0: mil maneras a un rey que deja tras de sí una escuela de liderazgo basado en la cercanía. Él mismo definió el papel de monarca como el pegamento que une a un país.
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3: Y en los deportes, inicio de liga histórico para el Alavés, Gonzalo de Esteban.
4: Tremendo comienzo de temporada para el Deportivo Alavés. Dos victorias, es verdad que las dos en Mendizorroza, pero los de Quique Sánchez Flores son líderes de la Liga Española. Los vitorianos, con 7 puntos de los 9 posibles, esperan ya a su próxima víctima, el Osasuna, el 6 de septiembre en casa. Y aunque falten solo 4 días para el cierre de mercado, seguimos con el culebrón Julián Álvarez. El argentino todavía no se ha mencionado acerca de su futuro, que pasa por el Atleti o el Arsenal. Lo que sí que sabemos es que el Cholo Simeone ya lo ha descartado para este partido contra el Sevilla.
5: Desde lo deportivo, poder ayudarlo de la mejor manera para que siga siendo el futbolista importantísimo que es para nosotros, y que evidentemente Julián no va a estar mañana, y nosotros obviamente tenemos que competir contra un rival que viene de ganar 2 partidos.
6: ¿Tú crees realmente que esta situación se puede revertir?
5: En la vida se puede revertir todo mientras tengamos salud.
4: Y este fin de semana vuelve el motor, vuelve la MotoGP a Aragón, la quali a las 11 de la mañana y la sprint a las 3 de la tarde.
3: Gracias, Gonzalo. Sigues en COPE, sigues poniendo las calles con el Pulpo.
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0: Muy buenas noches, muy buenas madrugadas, ponedores. Gracias por estar con nosotros en la cadena COPE. Gracias por levantar o acostar España. No sé cuál es tu situación, si finalizando la jornada o comenzándola, pero lo importante es que nuestra responsabilidad es ponerle las calles a España y acompañar a la gente que de madrugada está poniendo, pues bueno, pues mucho sacrificio para salir adelante. Yo soy Carlos Moreno, el Pulpo, y lo mejor de todo es que eso te convierte a ti en un ponedor de calles. Y hoy me tienes que dejar que ponga esta calle positiva de una forma muy musical. Es verdad que siempre se ha dicho que la música amansa a las fieras por el efecto tranquilizador que produce, pero también que ayuda a mitigar el dolor, que mejora nuestro sistema inmunológico y que desde luego nos pone de muy buen humor. Bueno, pues resulta que ahora se ha descubierto un beneficio extra que no se conocía hasta ahora, lógicamente, porque se acaba de descubrir, y es que está ayudando, supuestamente, ¿no?, a los niños que padecen algún tipo de trastorno del lenguaje. La autora de este descubrimiento se llama Manuela del Caño. Ella es doctora en neurociencias, es licenciada en química, es cantante lírica y una apasionada defensora del poder transformador de la música. Bueno, pues durante 8 meses ha estado trabajando con 18 alumnos con necesidades especiales del colegio de Celia y Pepe, todos ellos de edades comprendidas entre los 7 y los 18 años, y ahí Manuela pues les ha diseñado un entrenamiento musical muy completo, muy dinámico, pero sobre todo orientado a mejorar su lenguaje.
1: Nosotros les poníamos pequeños fragmentos auditivos que estaban, digamos, de principio a fin, y luego les poníamos la misma grabación, pero dada la vuelta, que suena súper raro, pero que tiene, digamos, los mismos parámetros sonoros, pero no tiene ningún sentido lo que escuchas.
0: Claro, además de esta exposición tan original, los niños han podido hacer su propia música, lo que es, según esta experta, lo más importante.
1: Lo que sí es muy importante es hacer música. No vale solo escuchar música. Hay que hacerla, hay que hacer ritmos, hay que repetir, hay que coordinarse con otras personas, con otros instrumentos, con otros sonidos. Hay que coordinar la mano derecha con la izquierda, tocar un instrumento que requiere esa combinación, escuchar, afinar, tocar y cantar a la vez.
0: Es verdad que cualquier música es válida, ya sea rock, ya sea clásica, pop, cualquier es válida, sobre todo para mejorar el lenguaje de los más pequeños, por lo que Manuela pues ha tenido muy en cuenta los gustos de cada una. Ha sabido sacarle partido a cada estilo musical que existe.
1: Hay que saber cada música para qué sirve. No todas las músicas nos van a valer para lo mismo, pero por ejemplo para llevar un pulso, para llevar un ritmo estable, nos puede valer música hasta de electrónica, de discoteca. Sin embargo, para otras cosas nos puede venir bien otro tipo de música. Así que realmente vale cualquier música si se sabe utilizar bien

0: unos niveles muy profundos. Hemos visto que realmente las conexiones entre estos cerebros han cambiado y hemos visto que las partes del cerebro que se activan también han cambiado, han aumentado y han mejorado en la capacidad de reconocimiento del sentido del lenguaje.
1: Es que, de verdad, parece magia, pero no lo es. Es ciencia al servicio de quien más la necesita. Lo que hace falta ahora es que se invierta más dinero en estudios como este y que más colegios pues, puedan beneficiarse de iniciativas que no solamente están ayudando a los niños con necesidades especiales, sino a todos los alumnos en general.
0: Ojalá se pueda exportar esta metodología y estos resultados que tenemos a todos los coles, porque realmente nosotros nos hemos centrado en el efecto que tiene en niños con problemas del desarrollo, pero estos beneficios son igualmente buenos en las etapas de los niños en los que están aprendiendo el lenguaje, porque también afecta directamente a estos niños.
1: Y es importante porque su próximo reto, el próximo reto de la doctora en química Manuela del Caño, es investigar ni más ni menos que la relación entre música, bienestar emocional y sistema inmunológico. Así que desde Poniendo las Calles yo lo que quiero decir es que seguro que pronto tendremos nuevas noticias suyas.
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1: Quiero que sepas que desde ya, desde ahora mismo, hay cientos de miles de personas que comienzan a poner las calles. Cada uno lo hace con su actividad, unos intentando coger el sueño, otros velando por la seguridad de todos los españoles. Y ya sabes que todo esto sucede en directo, en 4:30 de radio, en donde no hablamos de política, siempre tenemos los teléfonos abiertos y lo que queremos y lo que pedimos es que nos dejes acompañarte en el camino de la madrugada. Aquí no hablamos de política. Mira, hoy en nuestro temazo nos vamos a situar de lleno en las vacaciones, o más bien un poco antes de ellas, en ese momento en que toca hacer la maleta, bien sea para poco o mucho tiempo, pero podríamos decir que es el pistoletazo de salida. Muchos lo viven con ilusión, otros le suponen un verdadero suplicio, pero realmente es verdad que no es tan complicado, solo hay que pararse un poco, pensar, qué nos vamos a poner, cómo nos vamos a organizar y tener en cuenta algún consejo. Y por eso hemos invitado a poner las calles con nosotros a Alicia Iglesias, que es organizadora profesional. Alicia, ¿cómo estás? Buenas noches.
4: Buenas noches, Pulpo, ¿qué tal?
1: Muy bien, calorcito. Alicia, ¿por dónde empezamos? ¿Qué es lo primero que tenemos que hacer para organizarnos?
4: Yo creo que lo primero que tenemos que hacer es ver exactamente los días que vamos a ir, porque hay gente que casi traslada su casa entera, ¿no? Y no es necesario. Entonces, lo primero, analizar el número de días que vamos a estar fuera. No es lo mismo irte de vacaciones al pueblo donde tienes lavadora, y además vas a poder lavar, que irte de vacaciones pues, a un hotel 7 días en los que te vas a querer llevar todo, ¿no? Entonces, lo primerísimo sería analizar los días que vamos a estar, dónde vamos a estar, pues no es lo mismo apartamento que hotel, no es lo mismo un viaje en el que vas a ir, pues a lo mejor en autobús, en tren, en avión, ¿sabes? Que uno que te vas a desplazar en coche, eso es lo primero que tenemos que analizar. Y una vez tenemos esa información, bueno, pues ser un poco realistas, ¿no? Que no hace falta llevarnos toda la casa.
1: No, desde luego. Siempre como que tenemos, Alicia, que tener en cuenta también el tipo de maleta, ¿no? Porque el tema del cobro de las distintas aerolíneas por el equipaje es un hecho que padecemos en muchas ocasiones y además tiene que cumplir unas medidas determinadas si no queremos facturar. Para los ponedores que nos están escuchando ahora mismo en la madrugada de COPE, ¿existe, Alicia, alguna maleta que sea 100% recomendable?
4: Las maletas que pesan mucho, o sea, la maleta rígida, en el fondo tienen menos capacidad que las maletas más blanditas, ¿no? Entonces hay muchas veces que, oye, queda muy mona la maleta rígida, pero iríamos muchísimo mejor con una mochila. Y luego, una vez tenemos ya el dispositivo donde lo vamos a llevar, está muy bien, a mí me gustan mucho los organizadores de maleta. En esos organizadores podemos meter los luz completos, parte de arriba, parte de abajo y la ropa interior. Dependiendo de los días que vayamos a ir, pues a lo mejor, oye, para ir una semana, aunque parezca un poco fuerte lo que voy a decir, podemos llevar 3 kits, o sea, 3 looks completos para 3 días, más el que llevas puesto, y utilizar una lavandería de estas express que hay en casi todas las ciudades, ¿no? De esta manera reducimos muchísimo nuestro equipaje de mano y además el equipaje de viajes en verano, en el fondo es mucho más ligero que los de invierno, porque la ropa de verano es mucho más sencilla de llevar. Y con llevar a lo mejor unas sandalias, unas chanclas y el zapato que llevemos puesto,

0: esto para el traslado, tenemos suficiente para una semana. O sea, se puede viajar hiper ligero.
1: Uh-huh. Y esto es importante. Es importante sobre todo porque es fundamental viajar ligero. En el caso del calzado, Alicia, ¿qué nos puede sugerir a los ponedores? A veces que vamos también cargados incluso con las zapatillas.
0: Lo mejor es, si llevas maleta rígida, en la parte de abajo, ¿vale? Siempre, y luego el resto de cosas arriba, porque los zapatos, como no tienen una estructura cuadrada o cerrada, vamos a poder introducir cosas por los huecos. Entonces, cogemos los zapatos, ponemos el talón con la puntera para que encajen lo mejor posible, lo metemos en una bolsa, siempre, los intentamos como compactar lo máximo posible y en la parte de abajo de las maletas rígidas.
1: Vale. Fíjate, yo a veces he echado de menos en algún hotel unas zapatillas o unas chanclas para cuando salimos de la ducha, pero no sé hasta qué punto eso es imprescindible, Alicia, no tengo ni idea.
0: A mí me parece que en verano la chancla es, a lo mejor te sirve una chancla sandalia, ¿no? Que ahora las hay, es imprescindible para subir y bajar, pisar las zonas comunes, a lo mejor vas a un sitio donde no te proporcionan sandalia y luego, bueno, pues ya sabemos que en verano es muy propicio la propagación de los hongos, ¿no? De los pies. Sí. Entonces yo creo que las chanclas a mí me parecen un imprescindible de la maleta de verano.
1: Uh-huh. Vayamos con la ropa, Alicia. Estamos poniendo las calles en la cadena COPE. Recuerdo que Silvia Merchante Lechkovic, que nos escucha desde Soto Grande, es la ganadora de la camiseta de la selección española por haberme seguido en mi cuenta de Instagram, el pulpo-oficial. Si quieres las dos últimas que me quedan, lo que tienes que hacer es seguirme ahora y ya mañana o pasado diré quién es el ganador de la edición de hoy. Vamos a ir con ropa, Alicia, porque como estás diciendo ahora, podemos preparar unos conjuntos que nos van a ir muy bien para este verano. Yo no sé si le tenemos que añadir algún complemento que vayamos a necesitar o solo las ordenamos, no sé, las partes de arriba y las partes de abajo. ¿Cómo funcionamos?
0: Sí, y siempre que los complementos puedan ser versátiles, que te sirvan con varios looks. Y también, por ejemplo, yo creo que la parte de arriba, que es por donde más sudamos, pues habría que cambiarla todos los días, pero con una misma bermuda puedes ir dos días. Si quieres cambiar de ropa todos los días, bueno, pues la vas alternando, ¿no? Día sí, día no, pero todo es posible. Y si queremos viajar minimalista, podemos hacerlo 100%. O sea, con cuatro looks cubres una semana.
1: Sí, sí. A mí una cosa que me resulta bastante, bastante complicada, y te vas a reír, Alicia, es guardar las camisetas. Se me da, bueno, a mí y a muchísimas personas, eso se me da fatal.
0: Lo mejor es doblarlas. Uh-huh. Porque, bueno, como si doblásemos una camiseta, exactamente igual. Y luego, lo que pasa es que ocupa espacio en la maleta. Una pequeña plancha de viaje tampoco está mal. Y si no, pues tenemos el truco de la ducha que todos hemos utilizado en algún momento, ¿no? Que es, pues, hacer vapor en la ducha, dejar la prenda colgada en el baño en una percha y así, pues, las arrugas más importantes se van a quitar. De todos modos, si viajamos en un apartamento o en la mayor parte de los hoteles, siempre puedes pedir una plancha para darle un repaso si es para una cita importante.
1: Sí, sí, eso siempre. Los hoteles tienen soluciones para prácticamente todo por todas las situaciones que se derivan de los diferentes huéspedes. Lo entiendo perfectamente, Alicia. Y luego, otra cuestión delicada es la relativa al neceser. Hay que pensar en el neceser de las cosas que vamos a utilizar, porque el neceser es indispensable, pero muchas veces acaba derramándose algo y, bueno, pues se nos mancha todo. Yo no sé si es recomendable dosificar para no cargar de más.
0: El neceser yo os aconsejo mucho que sea compacto y que lleve gancho para poder colgarlo, porque luego la realidad de los baños de las residencias de verano es que no tienen tanto espacio para colocarlo todo, entonces con un ganchito lo podemos colgar de los pomos de la puerta, por ejemplo, y siempre pues recipientes pequeños donde tú puedas transferir un poquito de los productos que tú utilices y así no te tienes que llevar todos los envases, que además si viajamos en avión, pues todavía hay algunos sitios donde no podemos llevarlo en equipaje de mano.
1: Bueno, es que eso es verdad. Tenemos que sacarlo además muchas veces y nos exigen necesariamente que sean neceseres transparentes. ¿Esto es así en todos los aeropuertos, Alicia?
0: Sí, bueno, es verdad que, por ejemplo, en la T4 Barajas ya no te piden sacar ni siquiera los líquidos, pero nunca sabes al aeropuerto de destino que vas y desde el que vas a volver. Y entonces sí que es importante, bueno, pues si es transparente o llevarlos en una pequeña bolsa, zip, dentro del propio neceser que tú tengas con tu ganchito y ya está. Yo, por ejemplo, tengo un neceser oscuro que lo tengo desde hace muchísimo tiempo y me encanta. Entonces yo lo meto en una bolsita zip, todo en, dentro del neceser, y luego lo saco si me lo piden.
1: Bueno, qué bien. Hoy en día, la verdad que hoy en día incorporamos elementos electrónicos cada vez más, una tablet, que sea un ordenador, todo tipo de dispositivos y también los cargadores. Me quiero centrar en ellos. Digo yo que habrá que tener especial cuidado con ellos, ¿no?
0: Esto siempre lo llevaremos en las partes más externas de la maleta para que sean más accesibles a la hora de sacarlos o no. Y luego recordemos que ahora casi todos los productos electrónicos se cargan con un mismo cable. Entonces, sí, a lo mejor lo que podemos hacer es comprar un adaptador, pero que sirva para todos los cables. Y de esta manera, pues no llevar 80.000 cables, claro, 80.000 cascos y 80 de todo. Más, nos vamos de vacaciones. No hace falta estar tan conectados como en casa.
1: Uh-huh. Alicia, ¿cómo repartimos las cosas que podemos necesitar en el viaje? Me refiero, un libro, por ejemplo, algún tentempié, las pastillas del mareo, ¿todo eso cómo lo organizamos?
0: Eso lo llevaría todo en el bolso del día a día, que va a ser pues tu bolso principal, ¿no? Exento a la bolsa donde llevas toda la parte de lo que es el viaje, ¿no? Pero la medicación diaria, incluso el cargador del móvil, gafas de sol, tapones de los oídos, el antifaz, algún snack, la botella, que bueno, tendrás que llevarla vacía, pero luego siempre la puedes rellenar. Esto todo en lo que consideremos nuestra bolsa principal, nuestra bolsa del día a día del viaje, el bolso.
1: Bueno, eso mola bastante. Nosotros es verdad que estamos centrándonos en que cada uno haga su propio equipaje con todo lo que vaya a necesitar en el viaje, pero Alicia, ¿qué ocurre si tenemos que hacer la maleta de los niños, por ejemplo? ¿Ahí tiene que cambiar la organización?
0: 100% aquí lo que funciona son los looks ya organizados, sin discusiones desde casa, si se van de campamento también, o sea, si van con nosotros pues en bolsitas de tela o en organizadores de viaje, y si van de campamento yo recomiendo 100% cada día metido en una bolsa zip de estas de congelado, que van fenomenal, sí, y la muda completa en cada una de las bolsas para evitar disgustos, para evitar enfados, y luego que cada niño pueda llevar como su pequeño bolso, su pequeña mochila, sí, donde lleve pues algún juguete, su botella de agua, algún libro, algún cómic, cosas, sí, para entretenerse durante los trayectos.
1: Sí, eso siempre viene muy bien, porque además en esto de las maletas, Alicia, si nos damos cuenta, yo creo que hay de todo, ¿no? Por si, por un lado están los que llevan un montón de ropa, luego también un montón de utensilios por si acaso, y luego están los escuetos, los que se quedan cortos, porque imagino que habrá que buscar un término medio, ¿no?, para ambos casos.
0: Bueno, yo creo que hay que ser de los escuetos, porque en el fondo todos nos podemos apañar, o sea, todos sabemos vivir con mucho menos de lo que llevamos arrastrando siempre. No es necesaria tantas cosas, se puede lavar. Para mí, para, como os decía, 7 días, 4 looks es más que suficiente. O sea, es cambiar partes de arriba con partes de abajo y lavar. Que la verdad es que en verano, si te vas a un país como somos en España, que hace muchísimo calor, sí, se seca todo rapidísimo. Así que yo creo que hay que librarse un poco, y luego es que no te vas a un sitio donde no hay nada. En todos los sitios podemos buscar algo si es de extrema necesidad.
1: Uh-huh. Fíjate que he estado leyendo un montón de consejos en tu web o en tus redes sobre la preparación de unas vacaciones o de un viaje, y me estoy acordando ahora de uno de ellos, porque recomienda seguir utilizando, cuando se sale de casa, los productos de higiene, los productos de cosmética que se usan habitualmente. Claro, es verdad que ahora existen esos botecitos para echarlos de todos los tamaños.
0: Sí, siempre, porque ¿para qué vas a arriesgarte a que tengas una dermatitis o demás? Yo, por ejemplo, en el día a día utilizo cosmética sólida y me llevo mi cosmética sólida de viaje, ¿no? Que es un buen recurso. Además, la realidad es que luego te compras un botecito pequeño de otro champú para llevar, luego se queda por la mitad, y cuando vas a ordenar baños, que yo, bueno, dentro de las casas los baños también los ordenamos y mucho, te encuentras 1.000 botecitos sin usar que no sabes cuándo se han comprado por última vez y demás.
1: Es verdad que no todos los viajes, Alicia, son un apartamento o un hotel durante unos días. Por ejemplo, las rutas para hacer senderismo que requieren de una mochila, y esto es importante. Ahora es un momento perfecto para hacer el Camino de Santiago. Muchas personas lo van a hacer en los próximos días. Otros, como Herrera, lo han realizado hace unos días. Seguro que hay algún ponedor que nos está escuchando desde algún punto de esa ruta del Camino de Santiago, o a lo mejor lo está preparando.
0: Bueno, ahí hay que ser súper minimalista. Te lo digo yo, que soy súper de Camino de Santiago, lo he hecho 4 veces, me encanta. Ha sido, bueno, uno de mis primeros viajes cuando era más jovencita, con 17 años, y luego lo he repetido varias veces. Aquí sí que sí, el minimalismo se impone, pero 100%. Uh-huh. O sea, no lo dudes. Ante la duda, no lo lleves. Porque yo, bueno, la primera vez que lo hicimos, tuvimos que mandar una mochila de vuelta a casa. En la primera parada preparamos una bolsa y la enviamos a casa de todo lo que llevábamos. O sea, las toallas finas, por ejemplo, que venden en muchas tiendas de deporte, eso es un imprescindible. Luego, es que ahí, de verdad, o sea, todo el mundo lleva como unos ganchitos y va lavándose la ropa y la lleva secándose en la mochila. Entonces, ahí sí que se impone 100% el minimalismo extremo.
1: Sí, sí, sí. Fíjate que acabas de mencionar tu viaje como peregrina a Santiago de Compostela con 16 años. Claro, esas edades, Alicia, son terribles a la hora de hacer una maleta, sobre todo las chicas, porque lo necesitan prácticamente todo y, por supuesto, no podéis repetir prendas.
0: Pues mira, esto es el consejo que me dio a mí la profesora de mi hija de muchos años, y cuando se enfadaba y tal, es lo que toca, tocó. Que para mí es una frase que decía doña Teresa, que vale para todo. O sea, hay que explicarles que, oye, nos vamos a, no sé, imagínate que te vas de viaje a Kuala Lumpur, ¿no? Que tengo unos amigos ahora que se van, pues es una experiencia magnífica, pero vamos con equipaje de mano. O sea, es que es lo que te quepa aquí, y si no, no podrás venir. Y está, lo que te toca, tocó. O sea, hay veces que tenemos que ir como, pues es que la vida es así, ya bastante afortunado eres con poderte de vacaciones.
1: Bueno, es que es fundamental. En cuanto a las toallas, ¿tú recomendarías, por ejemplo, llevar una toalla, aunque no sea grande como has dicho, o de las que son muy ligeras? ¿Qué opinas tú ahí?
0: Depende. Yo, por ejemplo, cuando vamos de viaje de hotel, yo suelo llamar a la recepción del hotel 1 o 2 días antes y pregunto si tienen toallas de cortesía para la playa o para la piscina, y si me dicen que sí, entonces no la llevo. Si me dicen que no, pues sí. Pero si me dicen que sí, yo utilizo las toallas de cortesía para playa y piscina del hotel, que así me ahorro llevarlo.
1: Desde luego. Es que estamos hablando con Alicia, que es toda una organizadora profesional en Poniendo las Calles en este momento, y tengo que aprovechar un poco, más que nada por tenerte aquí poniendo precisamente las calles en COPE. Cuando nos vamos de viaje, Alicia, solemos dejar la casa cerrada. En ese caso, ¿qué cosas debemos tener en cuenta para que quede en condiciones perfectas y, por lo tanto, nos la encontremos igual cuando lleguemos? Que esto también nos agobia muchísimo durante el verano.
0: Pues fíjate, es una de las cosas que hablo en mi newsletter habitualmente durante estos meses y que he tratado hace 2 semanas. A mí me parece imprescindible, un mes antes de saber la fecha de que te vayas de vacaciones, intentar ir vaciando el congelador, porque muchas veces hay fallos eléctricos, más en verano, y perdemos muchísima comida. Luego, me parece imprescindible dejar las tapas de los WCs bajadas y los tapones puestos de las bañeras, las duchas y demás, para que esos olores no suban y bajen. Y si podéis, y yo la dejaría lo más limpia, lo más ordenada posible, lo más recogida posible, sí, para que la vuelta de vacaciones no sea tan desagradable, ¿no? Si tú te vas, dejas la cama sin hacer y todo sin hacer, el regreso de vacaciones es terrible.
1: Un caos. Desde luego. ¿Y la luz y el agua, el gas, qué hacemos?
0: Mira, yo todo lo que se pueda dejar bajado, mejor. O sea, vale. Por ejemplo, el robot de cocina lo dejo enchufado, el ordenador lo dejo enchufado. Sí. El agua, en mi caso, ¿no? Porque tengo jardín y yo tengo el riego puesto todo el tiempo. Pero si pudiese cerrar solo una parte del agua de casa, sí que la dejaría cerrada, y el gas, por supuesto.
1: Ya. La wifi, me están aquí preguntando los ponedores que bueno, que comparta contigo el pensamiento que tiene la audiencia de qué se hace con la conexión wifi o con el teléfono, si lo dejamos descolgado, si desconectamos la wifi.
0: Yo esa la dejo conectada por la alarma. Luego cada uno en su casa tiene que ver, pero, por ejemplo, yo me conecto muchas veces para encender y apagar bombillas, para que parezca que hay vida en la casa, ¿no? Ahora que vamos a estar unos días fuera, pues a mí me gusta, como tengo sistemas inteligentes, si dejo el wifi de mi casa conectado, puedo encender la luz del salón, la luz de la habitación de mi hija, la mía y demás. Y hay gente incluso que sube y baja las persianas.
1: No, desde luego. Hablabas los accesorios inteligentes, que están muy bien, es verdad, para ese tema que nos acabas de comentar, el encender luces, subir y bajar las persianas a distancia. Pero, por ejemplo, si no lo tenemos y tampoco tenemos unos vecinos de confianza que puedan hacer ese tipo de cosas, porque no nos fiamos de darles la llave de casa, que puedan acceder a la misma y que puedan estar hurgando por ahí, ¿qué tenemos que hacer, Alicia? ¿Lo tenemos que dejar todo cerrado o a lo mejor es demasiado?
0: Yo las persianas las dejo y subidas. Yo siempre las dejo subidas o a la mitad. Dejar todo cerrado a cal y canto parece que no estás en casa. Y a la hora de evitar que entre los amigos del ajeno, yo creo que no es interesante.
1: Cuando se viaja en familia, es fácil que se nos añada a alguien, ¿no? Que se acople a alguien, algún primito, algún amigo. ¿Podemos intervenir en la normativa del equipaje? Lo digo más que nada porque no es raro. A mí me ha pasado, ¿eh? A mí me ha pasado que me ha llegado mi hija con una compañera y de repente, pues cuando no lo estábamos esperando, llevamos justos de espacio en el maletero, se ha presentado con un maletón gigante que no sabíamos qué hacer con él. ¿Esto qué hacemos? ¿Cómo se manejan estas situaciones?
0: Pues Pulpo, aquí yo no te puedo hablar mucho porque nosotros solemos viajar en nuestra furgoneta, que es una California pequeñita, y no solemos viajar con más gente, ¿no? Ni familias, ni amigos, ni demás, cada uno en su grupo. Yo lo que sí que hablaría con ese familiar que viene, oye, tu maleta es muy grande, ¿no? Para ver el espacio que tenemos en el traslado y demás, pero no te puedo dar muchos consejos sobre esto porque la verdad es que yo nunca me he enfrentado a ello.
1: Alicia, te quiero agradecer que hayas estado poniendo aquí las calles con nosotros. No está nada mal el repaso que hemos dado, basado precisamente en eso, en el minimalismo que recomiendas a la hora de hacer la maleta. Así que, Alicia Iglesias, organizadora profesional, un abrazo bien fuerte y gracias por poner las calles con nosotros.
0: Claro, pues muchísimas gracias a vosotros y nos hablamos en otro momento, Pulpo.
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4: Seguimos poniendo las calles. Gracias por dejarnos estar a tu lado. Un abrazo a la gente que está en carretera, de un lado a otro. La gente que trabaja en el campo, la gente que ahora mismo está intentando dormir. Y sobre todo a la gente que está pasando por un momento regular de salud. Mucho ánimo. Mira, ahora nos vamos a ir al campo. Nos vamos a ir al campo de la mano de los pastores. La labor del pastor es verdad que ayuda al campo mejorando la salud forestal, eso nadie lo duda. Y además sabemos que la ganadería y también la agricultura no entienden de festivos ni de días de descanso. Esto es una profesión que es bastante dura, ¿no? Bueno, pues cada vez quedan menos pastores y nos llama mucho la atención. Y por eso el relevo generacional es fundamental. Eso sí, los que empiezan están cambiando la forma de hacer las cosas con ideas que muchas veces pueden ser absolutamente revolucionarias.

0: Esta canción nos lleva a una imagen de nuestra absoluta infancia, con Pedro y con Heidi, que corretean por el campo. Un joven que, bueno, pues desde pequeño aprendió a caminar acompañado de su perro y de sus cabras. Bueno, pues hoy esa estampa sigue existiendo, y sigue existiendo gracias a que hay muchachos y muchachas que quieren volver al campo, quieren formarse y hacer del pastoreo pues su auténtico medio de futuro, ¿no? De medio de vida. Y claro, para eso existen escuelas como la de Andalucía. Francisco de Asís Ruiz es el director de la Escuela de Pastores de Andalucía y hoy está con nosotros para darnos a conocer sobre todo cómo es el proceso de formar a pastores y la importancia del pastoreo en nuestros campos. Francisco, ¿cómo estás? Muy buenas noches.
1: Buenas noches, Pulpo.
0: Muy buenas noches.
1: Esta noche con vosotros.
0: Muchísimas gracias. Hombre, Francisco, digo yo que es alucinante esto de la falta del relevo generacional, la sequía, con todo lo que ha llovido en estos pasados días, pero la sequía también, el encarecimiento de los precios ponen en jaque a la profesión de pastor. Claro, es que en algo más de 10 años, Francisco, y me puedes corregir en cualquier momento, en algo más de 10 años en España han desaparecido más de 20.000 pastores. Me parece una barbaridad, Francisco.
1: Sí, yo creo que, bueno, como tú dices, tenemos un grave problema de relevo generacional en todo el sector primario, no solo en la ganadería, también en la agricultura, pero es mucho más marcado en la ganadería, sobre todo en la ganadería extensiva, donde tenemos los animales en el campo. Las causas, pues bueno, yo creo que la primera ha sido la rentabilidad, ¿verdad? No, pues muchas veces cuando un trabajo pues no te da para vivir, pues aunque tú intentes, porque bueno, es muy vocacional, ¿eh? Nosotros recibimos chavales que tienen clarísimo que quieren trabajar en el campo y en los animales. Pero es importante que tengan pues una renta mínima para poder vivir, para poder, bueno, pues, y también hacer frente a todas estas cosas que tú cuentas de pues estamos en un clima mediterráneo, donde hay momentos de sequía, donde hay momentos que llueve más de la cuenta. Sí. Y bueno, pues todas esas cosas hay que tenerlas en cuenta.
0: Francisco, si no tengo mal los datos, yo creo que vosotros estáis, sería el 2009, 2010, digamos, formando a pastores cada año, y claro, vais a una comunidad diferente que hay en España. Yo no sé cuál es el objetivo de esta escuela que tenéis en marcha, Francisco.
1: Mira, nosotros el principal objetivo es, bueno, por lo que tú dices, dar solución al relevo generacional, que los estudiantes que pasan por nuestra escuela luego se incorporen al sector, ya sea bien como ellos gestionando su propia ganadería, bien trabajando como mano de obra en otra ganadería, ¿vale? Ese sería el objetivo primero de la formación, que los chavales, bueno, pues yo creo que ese objetivo sí que lo hemos conseguido, porque tenemos una tasa de incorporación, depende un poco la edición, entre un 45 y un 90%, así que bueno, tenemos ese primer objetivo grande. Luego la escuela tiene, bueno, pues otra serie de objetivos que no me gusta decir secundario, pero también importante. Una es la de darle visibilidad al sector en sí, otra es el tema de la importancia que tiene la ganadería extensiva para el medio ambiente y para el mantenimiento de parques naturales, parques nacionales. Y luego, bueno, pues uso del tema de las razas autóctonas, que aquí en Andalucía, bueno, en toda España, en todas las comunidades españolas tenemos razas locales, que es una herencia que viene de hace de cientos, miles de años, y que también pues le damos una importancia dentro de la escuela para su defensa. Sería un poco, esos son los objetivos principales, pero digo, el principal de verdad es que los chavales pues se incorporen a la actividad, porque está muy necesitada de gente joven.
0: No te imaginas la cantidad de pastores que están en el campo escuchándonos. Se llevan una radio, se llevan un transistor y nos escuchan, porque claro, dicen que bueno, que les hacemos mucha compañía en la soledad del campo, en la soledad de claro, los árboles, de los animales. Pero a día de hoy soy incapaz de saber cómo se forma un pastor. Yo no sé si se tiene que basar alguien en contar la teoría, si tiene que ser a lo mejor un abuelo, un padre, un tío, algo.
1: Y te voy a explicar un poco cómo nosotros funcionamos, ¿vale? Sí. Bueno, por nosotros la formación dura unos 4 meses y medio aproximadamente, sí, ¿vale? Hay como 4 pilares que nosotros estimamos que tiene que formarse una persona que se va a incorporar. Uno sería pues toda la parte del manejo de los animales, que bueno, esa es bastante lógica, de sanidad, alimentación. Otra parte, la parte empresarial, muchas veces también ha sido un fallo del sector, bueno, pues gestionar la ganadería como una empresa. y luego otra parte de el papel medioambiental que hace la ganadería, que yo creo que eso en los últimos años también se ha conseguido, el sector ha conseguido darle esa visibilidad. Y luego tenemos una parte de práctica donde los chicos y las chicas se van con ganaderos y con ganaderas, claro, a hacer su práctica, ¿vale? Entonces, bueno, hay una, cada uno de los profesores y de las profesoras que van pasando van dejando su granito de arena. También yo creo que la escuela a los estudiantes pues les da una red luego de soporte de cuando ellos se van a incorporar a la actividad, porque pasan muchos profesores, pasan muchos pastores, pasa gente de la administración, y yo creo también importante que muchas veces no se habla de esas redes que antes funcionaban muy bien en el mundo rural, sí, ¿verdad? Y que por H o por B pues han perdido o se están perdiendo, y bueno, pues la red, la escuela hace también como red que ayuda luego a la incorporación de muchos chicos. Por supuesto, en 4 meses y medio alguien que no venga del sector no se va a formar al 100%, pero sí que, bueno, pues hemos tenido alumnos que no venían del sector, de la ganadería, o que no habían tenido vínculo, y a partir de este punto de partida que ha sido la escuela, y con esas redes que luego ellos han sabido gestionarlas, pues se han incorporado con su ganadería y están ahora pues trabajando y funcionando.
0: Desde luego que sí. ¿Qué debe saber un pastor a la hora de lanzarse al campo? Porque claro, se sabe que el campo es duro, pero algo tendrán que saber los pastores que se lanzan al campo, ¿no?
1: Bueno, tienen que primero saber gestionar bien los animales, conocer a sus animales, observar a los animales. Yo creo que eso es la primera función que de verdad cumplen muy bien los ganaderos. Conocer a sus animales, observar a sus animales. Sí. Y con esa observación van a saber en el estado en el que están los animales. Luego, por supuesto, hoy en día pues tienen también que saber lo que yo te comentaba, gestionar administrativamente una ganadería. Sí. Cada vez los requisitos administrativos van aumentando, ¿verdad? Y hoy en día, si te quieres incorporar, pues necesitas conocer esa gestión administrativa. Sí. Y cómo realizarla, porque sí es cierto que hoy en día también hay muchas más facilidades para esa gestión administrativa. Y luego la gente joven, intentamos que haya dos cosas. Uno, la incorporación de nuevas tecnologías, como el uso de GPS, vallados virtuales, etcétera, etcétera. Y luego nuevos métodos que aparecen de pastoreo para que también lo tengan en cuenta. Así que bueno, eso sería un poco la base para empezar a echar a andar. Y bueno, los que vengan ya del sector de la ganadería, también para que tengan una visión un poco diferente de esa tradición que traen.
0: Porque ahora mismo, Francisco, ¿cuántos estudiantes hay inscritos actualmente?
1: Nosotros ya tenemos 20 estudiantes inscritos. Hay, bueno, en cada una de las escuelas de pastores, pues estamos en torno a esa de las que hay en otras zonas de España, estamos en torno a eso, entre unos 15, 20 estudiantes por edición.
0: Sí, no, desde luego. Hombre, se podría decir que las labores del campo, digamos, se heredan. Yo no sé si hay muchos alumnos que a lo mejor cuentan con esta tradición familiar, Francisco.
1: Sí, mira, nuestro caso de nuestra escuela sí que en torno a un 70% son gente que ya viene, que han tenido algún contacto con la ganadería, ¿vale? Sí. Y el resto de la gente pues no ha tenido contacto con la ganadería. Pero también depende un poco de la escuela. Por ejemplo, en el perfil de otra escuela, ahora me estoy acordando, por ejemplo, la de Cataluña, sí que el perfil cambia un poco. Hay mucha más gente que viene que no han tenido contacto y menos que han tenido ya contacto. Bueno, pues también depende un poco del año. Hay años que tenemos más gente del campo, otras menos. Bueno, pero sí que en nuestro caso sí que la mayoría ya han tenido algún contacto con la ganadería.
0: Wow, esto es espectacular. Yo no sé si habéis notado el aumento de estudiantes desde que comenzó la escuela, porque a lo mejor hoy poco a poco la gente se va apuntando.
1: Mira, nosotros tenemos en torno en los últimos años, como cuando vino el periodo de inscripción, como unas 40 y tantas inscripciones, petición de inscripción, de los cuales, pues ya te digo, nos quedamos con en torno a 20. Estamos ahí, estamos más o menos en esos números, por lo menos los últimos 3-4 años. Así que no hemos notado un aumento del número de estudiantes, pero sí que hay cada vez una más motivación de la gente que viene. Y gente también, como tú comentabas, con otras visiones un poco diferentes de ese perfil de pastor que tenemos todos en la cabeza. Uh-huh. Esa persona en el monte, perdido. Bueno, pues sí es cierto que de ese tipo, ese modelo de pastor, sí que quedan cada vez menos.
0: No, desde luego.
1: Pues es normal también, porque la calidad de vida la buscamos todos, el compaginar con la vida familiar, y luego que hoy en día pues hay muchísimas herramientas que nos ayudan a todo esto.
0: No, desde luego. Además, si te das cuenta, digamos, también las nuevas generaciones, yo lo entiendo, ¿no? Que siempre vienen cargadas de nuevas ideas, cada uno a su manera, ¿no? Y sobre todo vienen con una mentalidad que es muy distinta a la de antes, y eso también hay que escucharlo, ¿no? Yo no sé ahí, Francisco, qué es lo que aportan todos estos jóvenes al campo. ¿Cómo vienen? ¿Vienen con ganas de echar raíces, mira, o no?
1: Sí, yo creo lo primero que aportan es ilusión.
0: Bien.
1: Y es importante para el sector, porque como ya digo, hay mucha relación entre el sector que ahora mismo está funcionando, realizamos visitas, hacemos mesas redondas donde vienen ganaderos, y los chavales aportan eso, ilusión de como te digo, es un oficio que todavía le llama a mucha gente, y yo creo que lo primero es ilusión. Y luego, como tú dices, también pues la gente joven está mucho más abierta a las innovaciones que la gente que es un poquito más mayor.
0: Sí.
1: Innovaciones que, como te cuento, van a ser esenciales para la continuidad de la ganadería. Y luego también vienen con una mentalidad que a lo mejor no se fijan ya tanto como hace unos años en la productividad, sino que también se fijan, además, por supuesto, de la productividad, en otros aspectos que están ligados a la ganadería, como es la sostenibilidad, como es la producción de alimentos de calidad, la transformación de la leche, por ejemplo, en queso. Bueno, pues todo eso también ha dado un vuelco en los últimos años.
0: Claro. Estamos poniendo las calles en la cadena COPE. Habláis en ciertos momentos del pastoreo inteligente. ¿En qué consiste exactamente el pastoreo inteligente? Porque claro, ya son muchas moderneces, ¿no?
1: Sí, bueno, yo creo que el pastoreo inteligente ha traído sobre todo tranquilidad a los pastores que tienen a sus animales en el campo. Porque bueno, tenemos muchas zonas donde el ganado no está guardado, ¿vale? Vallado, sino que bueno, tenemos muchas zonas de, sobre todo los parques naturales, los parques nacionales,
0: sí,
1: donde los animales están sueltos. Entonces, bueno, pues el ganadero a través de su teléfono móvil puede ver en cada momento dónde se están moviendo sus animales. Sí. Y si tú no quieres que tu animal se pase de una zona porque, bueno, pues porque no puedes, porque no te interesa, bueno, pues también con esa innovación, ¿verdad? Tú puedes hacerle darle la vuelta a tus animales. Se están inventando drones donde puedes hablarle a tus animales para que se dé la vuelta. Bueno, todo esto lo que sobre todo es importante para la calidad de vida, que es uno de los grandes problemas que tiene la ganadería. Y luego también para gestionar mejor.

0: mejor la zona de pastoreo, cuando tú tienes todas esas herramientas que te planifican, que te alertan, que te... Bueno, pues eso también te ayuda a mejorar la alimentación de los animales, a mejorar su bienestar. Y bueno, es importante que todo eso por fin llegue al sector, que ya te digo que cuando tú, yo me acuerdo las primeras veces, cuando llegaron los GPS, que le prestamos un GPS porque nos mandaron una empresa para que probáramos a un ganadero aquí en Sierra Nevada, y claro, el hombre me decía, claro, yo es que me levanto por la mañana y a lo mejor me ahorro 3 horas de carretera, porque yo miro dónde están mis animales. Y desde el punto en el que estén, o si yo creo que están en otro lado, es que hay casi 3 horas de carretera, claro, porque tengo que dar una vuelta muy grande. Entonces, todas estas cosas son esenciales para un sector que, por supuesto, va a seguir con todos los aspectos tradicionales de manejo, de conocimiento, que no se pueden perder. Pero bueno, hay que ir modernizando un poco la cosa y, sobre todo, eso, mejorar calidad de vida para atraer a los jóvenes y la innovación, porque a todos los jóvenes, pues,
1: totalmente. No
0: teléfono móvil, que todas estas cosas pues le llama mucho la atención.
1: Es verdad. Francisco, si nos damos cuenta, como que en verano siempre contamos con el fatídico problema de los incendios, sí, y nos llevamos luego las manos a la cabeza cuando suceden. Siempre también está la ganadería extensiva, joder, que previene muchos de ellos. ¿Tú consideras que es fundamental para nuestros campos esa ganadería extensiva?
0: Es fundamentalísima. Los grandes incendios que vemos en televisión ahora en verano, que por supuesto es por, bueno, pues altas temperaturas, cambio climático, pero sobre todo es porque no hay gente en ese territorio. La ganadería extensiva, pues durante la primavera y parte del verano, está consumiendo pues todas las plantas que salen, va disminuyendo la biomasa, ¿verdad? Lo cual, cuando llega el verano, pues tenemos muchísimo menos combustible, eso por un lado. Y luego, cuando hay animales, hay personas que están al cuidado de este territorio. Y si hay un primer conato de incendio, si encuentran allí alguien haciendo alguna cosa extraña, pues los pastores van a ser los primeros que van a llamar a los servicios de extinción o, bueno, a las autoridades que competen. Entonces, claro, en los sitios donde ha desaparecido la ganadería extensiva, y nosotros tenemos algunos ejemplos aquí hace unos cuantos años en Málaga, que hubo un incendio bestial, pues bueno, pues son zonas donde ya no hay nadie, ya no hay ni animales, ni hay pastores. Entonces, claro, esos son incendios que son muy complicados de extinguir. Normalmente se extinguen cuando llegan ya a un sitio, o bien porque han trabajado los medios, o porque ya no hay nada más que arder. Así que bueno, aquí en Andalucía hay una red de espacios cortafuegos donde los ganaderos están pastoreando con sus animales, trabajando en ciertas zonas que la Administración de Prevención de Incendios pues ha marcado. Y bueno, yo creo que son modelos que hay que repetir en muchas otras zonas, y que el ganadero vea que, bueno, pues su trabajo, además de para la producción de alimentos, pues también está sirviendo para otras cosas que luego al final sufrimos toda la sociedad, como son los incendios.
1: Claro. Francisco, no te voy a quitar mucho más tiempo, pero sí que hay que hablar más de los jóvenes, sobre todo para atraerles al campo, ¿no? Yo no sé si los jóvenes, o en el mundo de los jóvenes, tú crees que a lo mejor se puede hacer, digamos, que sea un poco más rentable, que sea más atractiva esta profesión. ¿Cómo se les puede acercar más al campo?
0: Bueno, yo creo que a los jóvenes hay que acercarles al campo. Nosotros siempre, porque parte de nuestra escuela la hacemos aquí en Granada, pero luego tenemos lo que llamamos cada año una sede itinerante, que nos movemos con los alumnos a alguna comarca andaluza donde la ganadería es importante, y siempre allí intentamos hacer actividades con los colegios, con los institutos, para mostrarle al final a los jóvenes que hoy en día hay otra ganadería extensiva, que es una ganadería que interacciona con el medio ambiente, que es una ganadería que tiene una función esencial para el territorio, que es una ganadería que produce alimentos de muy alta calidad. Yo creo que otro de los problemas que tiene ahora mismo la ganadería pastoral es que no hay una gran diferenciación dentro de un lineal de supermercado. Y bueno, pues todo eso intentamos hacer que los jóvenes que nos escuchan, que les damos esa mañana que estamos con ellos trabajando, pues no lo vean como algo antiguo, sino que intenten ver la ganadería como un sector que tiene futuro y que por supuesto desde todos los ámbitos tenemos que trabajar para que pues los estudiantes que nosotros recibimos con esa ilusión pues que luego se puedan incorporar y que puedan pues vivir de, sí, de este sector milenario que tenemos, que es la ganadería.
1: Desde luego que sí. Pues Francisco, no te quito más tiempo, hay que seguir poniendo las calles y tú también tendrás que descansar. Te aseguro que ha sido un placer tenerte aquí con nosotros esta madrugada. Te doy las gracias por acercarnos pues esta realidad del campo y sobre todo por el trabajo que hacéis desde la Escuela de Pastores para, bueno, lo que no hacéis es otra cosa que el mantener viva, ¿verdad?, esta profesión tan necesaria para nuestros campos. Y ahí, oye, os tenemos que diplomar.
0: Muy bien. Pues nada, buenas noches, sigue en la madrugada incansable y mucho éxito con el programa y los próximos programas.
1: Muchas gracias, Francisco, que vaya muy bien el campo y todos tus alumnos. Un abrazo enorme, seguimos en COPE, seguimos poniendo calles.
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3: Yo creo que hay motivos para el compromiso, también para la esperanza si el compromiso se lleva a cabo. Es decir, tenemos que llevar adelante una política de prevención de incendios, ¿no? Y esa política se puede resumir en una frase de un profesor de la Universidad de Extremadura que nos dice que los fuegos se apagan con agua, sí, pero también se apagan con aceite, con leche, con vino, que es una frase que así dicha al principio, de cómo, ¿qué quiere decir? Lo que quiere decir es que los fuegos se apagan gestionando el territorio, con propietarios, con productores que hagan producir la tierra.

0: Son las 3, las 2 en Canarias.
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0: Seguimos pendientes de la situación en Ceuta. A nivel social, las manifestaciones han vuelto a surgir este viernes, esta vez sin incidentes aparentes. Y al margen, el gobierno de España ha pedido a la Unión Europea el apoyo de Frontex al dispositivo de triaje de las personas migrantes que permanecen en la ciudad autónoma. Alberto Escalante.
3: En concreto, Interior solicita ahora refuerzos de la agencia de fronteras Frontex para agilizar la filiación, la identificación y tramitación de los expedientes de todos los migrantes que siguen todavía en Ceuta. Reclama además intérpretes de la Agencia de la Unión Europea para el Asilo, en su caso para entrevistar de forma telemática a esos migrantes. Y a Europol, España le pide profundizar en la cooperación ya existente en la investigación sobre redes de tráfico de personas o análisis estratégico. También pide ayuda con imágenes por satélite de la zona. Además, el Ministerio reclama que los agentes de la Operación Minerva, que se despliega para la Operación Paso del Estrecho, se queden en la zona hasta que se normalice la situación en Ceuta. Y por último, que el buque oceánico Duque de Ahumada de la Guardia Civil, cofinanciado por la Unión Europea, permanezca en aguas españolas durante 2027.
0: La Junta de Portavoces de Ceuta ha acordado condenar cualquier tipo de violencia, pero pide la repatriación de los migrantes que siguen en la ciudad. El presidente de Ceuta, Juan Jesús Vivas.
4: Es necesario que el gobierno de la nación actúe de manera inmediata mediante el retorno a su país, de acuerdo con la ley, de quienes participaron de la entrada masiva y aún permanecen en nuestra ciudad. Rechazamos con total rotundidad cualquier tipo de violencia.
0: Y la inflación sigue creciendo. Este mes de agosto ha crecido hasta el 4,3%, el registro más alto de los últimos 3 años. Victoria Ballesteros.
5: Las gasolinas explican la subida del IPC. Llenar el depósito nos está saliendo más caro porque los precios han seguido al alza y a la vez la ayuda del gobierno se ha reducido de 15 céntimos por litro en julio a 10 céntimos ahora en agosto. Y ojo, porque el sector servicios nos puede dar un susto cuando conozcamos el dato definitivo, como explica Raimón Torres, director de Coyuntura Económica de Funcas, la Fundación de las Cajas de Ahorro.
6: En el caso de España arrastramos dos problemas, un problema de inflación energética, que eso es algo compartido con el resto de socios comunitarios, pero también un problema específico que tiene que ver con la inflación en el sector de servicios y la inflación subyacente.
5: Pues de momento, según ese dato adelantado, la inflación subyacente, que excluye energía y alimentos frescos, en agosto baja una décima hasta el 2,9%.
0: La operación retorno de vacaciones está ya en marcha. Muchas personas vuelven y se espera un gran movimiento por carretera, por aire y también a nivel ferroviario. De hecho, esta operación retorno va a poner a prueba el sistema ferroviario de Madrid, Paula Asegurado.
7: Muy buenas. Solo en las dos grandes estaciones de Madrid está programada la salida y entrada de un total de 1.500 trenes durante toda la operación retorno del verano. En Atocha serán 870 trenes y en Chamartín 626. Y en cuanto a los viajeros, para muchos este fin de semana significa poner punto y final a las vacaciones, algo que no siempre se lleva con demasiada ilusión.
8: Se acabaron las vacaciones. Nos vamos, somos de Asturias y nos vamos.
9: Venimos de vacaciones, regresamos a casa. 2 días afuera y tengo ganas de volver a estar en mi hogar.
10: Volvemos de vacaciones, vamos para León ya a empezar a trabajar.
11: Estuvimos de vacaciones aquí en Madrid, fuimos a Valencia y ya nos regresamos a Argentina y a México.
7: El dispositivo de retorno continuará durante todo el fin de semana y se prolongará hasta el lunes, cuando terminará oficialmente esta operación retorno.
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0: El Atleti visita al Sevilla en medio del lío Julián Álvarez, Gonzalo Carbajo.
12: A las 9:30 de la noche el conjunto rojiblanco vuelve a jugar en Liga y lo hará sin Julián Álvarez. Así lo ha confirmado el Cholo Simeone en rueda de prensa.
13: Sigo en la misma posición, esperando desde lo deportivo poder ayudarlo de la mejor manera para que siga siendo el futbolista importantísimo que es para nosotros, y centrarme en lo que me ocupa, entiéndanme, que es el Sevilla, y que evidentemente Julián no va a estar mañana y nosotros obviamente tenemos que competir contra un rival que viene de ganar 2 partidos.
14: ¿Tú crees realmente que esta situación se puede revertir?
13: En la vida se puede revertir todo mientras tengamos salud.
12: 2 partidos más en Primera División, a las 5 Levante Betis y a las 7 Real Sociedad Español. Fuera del fútbol, la selección española de baloncesto ha caído 89-95 ante Portugal en el clasificatorio del Mundial de Qatar 2027. En motor, Gran Premio de Aragón de MotoGP a las 3. Y una noticia de tenis, Alcaraz debutará el lunes ante Safiulín con horario aún por confirmar.
0: Gracias, Gonzalo. Sigues en COPE, sigues poniendo las calles.
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0: madrugada, ponedores. Gracias por estar escuchando la radio. Aquí estamos, en la madrugada de COPE, alejados de la política. Somos como una isla en medio de toda la vorágine que hay en los informativos. Luego Herrera, antes con Expósito. Y realmente no tocamos la política, nos quedamos con historias humanas siempre, que son las que nos revitalizan. Y esto es muy importante. Yo soy Carlos Moreno, el Pulpo. Tú, por escucharme, eres un ponedor. Y continuamos a tu lado en este inicio de la jornada, ¿no? Así que yo te quiero dar las gracias por estar al otro lado, escuchando y compartiendo tiempo conmigo y con el resto de ponedores, y diciéndote que eres fundamental para que España siga produciendo en la madrugada. Mira, hoy te traigo una iniciativa que tiene que ver con lo, bueno, pues con lo más cotidiano de la vida, que es hablar. El hablar es tan bonito, es tan necesario. Resulta que un tercio de las personas experimentan soledad deseada en su comunidad. El 45% de los adultos mayores declaran sentirse solos regularmente y el 35% de la población se encuentra en riesgo de aislamiento social. Claro, todos estos datos hicieron que hace 10 años surgiera la iniciativa de Free Conversation Movement. Esta idea se basa, digamos, en compartir tiempo con desconocidos para que estos sean escuchados. Ahí ponen dos sillas y ponen un cartel ofreciendo, bueno, pues conversaciones gratis. Y sirvieron a su creador, Adrià Ballester, pues comenzar a escuchar a gente que necesitaba ser escuchada, digamos, en un mundo en el que no es fácil encontrar a gente como él. Y él mismo nos lo cuenta, además.
1: Hay mucha gente que no ha tenido una conversación decente en las últimas semanas, que las conversaciones que han tenido ha sido pues hablar con el jefe por algo, hablar con este por algo, siempre es por algo, ¿no? Pero que gente que se siente a hablar y por el simple hecho de escuchar es complicado. Y o sea, hay gente que de verdad lleva semanas, meses sin tener una conversación normal.
0: Claro, esto es importante, lo tenemos que escuchar y sobre todo lo tenemos que entender porque tiene todo el sentido del mundo. Este proyecto surge en un momento de necesidad del propio Adrià. En un mal momento él encontró a alguien que estuvo dispuesto a escucharle, lo que le hizo darse cuenta de lo importante, lo importantísimo que es realmente ser escuchado.
1: Yo estaba pasando por una situación complicada con mi trabajo, mi pareja entonces, y nada, un día dejé el trabajo, me fui a la calle y iba a ir a mi casa, pero de camino a casa pues pasé por la montaña y dije voy a caminar un rato y allí me encontré un señor con el que estuve hablando y que era un total desconocido, alguien que no volvería a ver nunca más y hablar con él pues hizo que aliviara esa sensación de estrés que tenía y ansiedad que tenía en el pecho, ¿no? Y ese día pensé, jo, qué suerte tener la oportunidad de hablar con alguien que nunca más voy a volver a ver y que no tenemos absolutamente nada en común.
0: Esto es muy importante, lo que acaba de decir Adrià. Es muy importante. Debemos tomar nota de estas historias que, como esta, nos van a venir muy bien a todos. Es verdad que, sin embargo, con el tiempo se ha dado cuenta de que este tipo de charlas ya no solamente están ayudando al que habla, sino también al que escucha. Porque, ponedor, como te estoy diciendo, una buena conversación y una buena escucha nos hace aprender y nos enriquece como personas.
1: Yo he aprendido muchas cosas que no hubiera aprendido si no hubiera hecho esta actividad, ¿no? Piensa que viene gente de muchos sitios, de muchas edades, de muchos perfiles con los que en tu día a día no te vas a cruzar o no te vas a sentar a hablar. Aprendo cosas de ellos y te abre la mente muchísimo.

0: No desde la naturalidad propia de dos personas iguales que están dispuestas a escuchar activamente, a conversar de manera calmada y sobre todo de aprender de lo que uno está escuchando. Se dice, también se siente bien uno escuchando y hablando. Lo que hace es provocar que sea una experiencia que no se quiera dejar de tener.
1: La relación que hay es de igual a igual, porque nosotros no somos psicólogos y es algo que es importante que la gente sepa. Pero esta relación de tú a tú, de que no hay nadie profesional, no hay dinero de por medio, es lo que hace que yo creo que la gente se abra con facilidad. A mí me encanta, pasarán 20 años y seguro que podremos repetir la entrevista porque seguiré haciéndolo seguro.
0: Free Conversation Movement hace que nos demos cuenta de la importancia de hablar y de sentirse escuchado. A mí me encanta sentarme en una cafetería, pedir un café, mirar a la izquierda y a la derecha y como veo a una persona que está sola, vamos, tardo cero coma en siempre establecer un diálogo, en buscar una oportunidad para hablar. Yo siempre aprendo hablando con la gente, me encanta hablar con la gente, me vuelve loco conocer a las personas. Me encanta, siempre encuentras a gente súper interesante, ¿no? Y este movimiento conversacional nos hace recordar la importancia de, en un tiempo dominado por la inmediatez y las tecnologías, que es lo que nos está pasando en este momento, el compartir los pensamientos, en compartir sentimientos, en compartir conversaciones, pues en definitiva compartir tiempo con todos los que nos rodean nos puede venir a todos muy bien. Así que gracias, ponedores, por compartir el vuestro con nosotros.
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0: Y ahora, y con este calor, nos vamos al cine para verlo con otros ojos.
4: 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Compartamos con estos hombres nuestra ciudadanía romana y nuestra propia libertad. Enseñarán al mundo que Roma ha aceptado la igualdad y solamente así habrá paz. En todas nuestras fronteras, la Pax Romana, la prometida por Marco Aurelio.

0: ya está aquí con sandalias romanas, con toga senatorial, con una corona de laurel en la cabeza, el mismísimo Jerónimo José Martín, que es crítico de cine de COPE y 13. Muy buenas noches, Jero, y gracias por poner las calles con nosotros en verano.
1: Buenas noches, Pulpo, y gracias a ti por ayudarnos todos los días a levantarnos de nuestras caídas.
0: ¿Y hoy por qué nos traes la caída del Imperio Romano de Anthony Mann?
1: Porque hoy es el 120 aniversario del nacimiento del cineasta Anthony Mann, cuyo nombre real era Emil Anton Butzmann. Nació el 30 de junio de 1906 en San Diego, California. Falleció en Berlín, Alemania, el 29 de abril de 1967, con solo 60 años, y estuvo casado entre 1936 y 1957 con la actriz española Sara Montiel. Mann comenzó como actor de teatro hasta que en 1937 se trasladó a Hollywood, donde trabajó como cazatalentos, director de casting y asistente de dirección, destacando su trabajo con Preston Sturges. Su debut como director fue con Dr. Broadway en 1942 y enseguida se hizo famoso como un hábil director de cine negro, westerns y epopeyas históricas. Su primer gran éxito fue The Men en 1947, y a él le siguieron Música y lágrimas y westerns de la talla de Winchester 73, Colorado Jim o El hombre de Laramie. Además de tener éxito en Estados Unidos, estas películas fueron apreciadas por la crítica cinematográfica francesa, de la que surgió la Nouvelle Vague. En la década de 1960, Mann se volcó en el cine a gran escala, dirigiendo la excelente épica medieval El Cid y La caída del Imperio Romano. Ambas películas fueron producidas por el estadounidense de origen ruso Samuel Bronston, que había convertido a España en el epicentro de un mini Hollywood europeo, donde rodó varias superproducciones históricas con decorados reales y masiva figuración humana. Después Mann dirigió la película bélica Los héroes de Telemark y el thriller de espía Sentencia para un dandy. En 1967, Mann falleció de un infarto en Berlín antes de terminar esta última película. La completó su protagonista, Lawrence Harvey, sin figurar en créditos.
0: Curioso, ni siquiera los créditos, increíble. Jero, recuérdanos un poco a los ponedores el argumento de la caída del Imperio Romano.
1: El guión de Ben Barthman, Basilio Franchina y Philip Jordan

0: se basa en un argumento del primero de ellos y se inicia en la Viena del año 180 después de Cristo. Las tropas de Marco Aurelio, Alecquines, se aposentan en las inmediaciones del río Danubio. El emperador y su consejero Timónides, James Mason, reciben a los reyes y procónsules del imperio con el fin de anunciarles que el emperador no va a delegar el poder en su hijo cómodo, Christopher Plummer, sino en el general libio, Stephen Boyd. Marco Aurelio muere envenenado y Livio renuncia al cargo en favor de su amigo Cómodo, que le encomienda la defensa del imperio ante el enfado de Lucila, Sofía Loren, hija de Marco Aurelio, que deberá casarse con el rey de Armenia, Sohamus, interpretado por Omar Sharif, para controlar así a los enemigos de Oriente. Livio, con ayuda de Timónides, convence al jefe de los bárbaros, Valomar, interpretado por John Ireland, de que su pueblo acepte la ciudadanía romana. En el Senado de Roma se vota a favor de lo que se llamó la paz romana, lo que desata la ira del emperador Cómodo, que acepta obligado y envía a Livio a la frontera oriental y a Lucila a Armenia. Lucila y Sohamus se rebelan contra el imperio, junto con otros países sometidos a su fuerte y caprichosa presión fiscal. Cómodo vuelve a llamar a Livio para sofocar la rebelión. Sohamus fallece en la batalla, Cómodo propone a Livio el gobierno conjunto a cambio de que crucifique a los sublevados derrotados, pero Livio se niega. Entonces el emperador manda asesinar a los bárbaros. Esa decisión dará inicio a la decadencia de Cómodo y con él de todo el Imperio Romano Occidental.
1: El Imperio Romano Occidental, qué bueno. Yo no sé si es fiel la película a los hechos reales, no tengo ni idea.
0: Su guión tiene un cierto rigor, pero su planteamiento busca sobre todo la espectacularidad, lo que le lleva a numerosas licencias históricas. Su propio título es equívoco, pues la histórica caída del Imperio Romano de Occidente se produjo 3 siglos después. Por otra parte, la película no es una adaptación literal de fuentes históricas ni de una novela, sino una dramatización libre basada en la figura de Marco Aurelio y su entorno político. Históricamente, Marco Aurelio sí tuvo un hijo llamado Cómodo, quien efectivamente lo sucedió en el poder y cuyo reinado marcó el inicio de una crisis en el Imperio Romano. Sin embargo, la figura de Livio es completamente ficticia, creada como un ideal moral y político que permite articular el conflicto dramático. El asesinato de Marco Aurelio en la película es también una licencia narrativa. El emperador murió en realidad de enfermedad durante una campaña militar. Del mismo modo, la conspiración directa entre Cómodo y el asesinato del emperador es una simplificación dramática de un proceso histórico mucho más complejo. En resumen, la película no es fiel en términos estrictamente históricos, pero sí lo es en su interpretación simbólica. Refleja de forma eficaz la transición del Imperio Romano desde un ideal estoico de gobierno hasta una etapa de mayor inestabilidad política.
1: ¿Y la acogida qué tal fue? ¿La acogida de esta película, la caída del Imperio Romano cuando se producía el estreno?
0: Pues en taquilla fue un desastre, porque costó 16 millones de dólares y solo tuvo una recaudación mundial de 4,8 millones. De hecho, provocó la quiebra de Bronston Productions en junio de 1964, en pleno estreno de su última producción, El fabuloso mundo del circo. Y es que el público de la época comenzaba a mostrar cierto cansancio hacia las grandes superproducciones históricas que habían alcanzado su apogeo en la década anterior. En su estreno en 1964, la película fue recibida con críticas mixtas. Su escala visual fue ampliamente reconocida y la crítica valoró también la dirección de Anthony Mann, el diseño de producción y la música de Dmitri Tionkin, pero señaló problemas de ritmo y exceso de metraje. A pesar de ello, con el paso del tiempo la película ha sido revalorizada y se considera una de las grandes obras del cine épico de los años 60 y un puente entre el cine clásico de estudios y el cine histórico moderno. Y todos subrayan su evidente influencia en la concepción estética y narrativa de Gladiator de Ridley Scott. De hecho, ahora en Rotten Tomatoes son positivas el 93% de las 14 críticas seleccionadas. Yo le daría una nota de 6,5 sobre 10. En cuanto a premios, la caída del Imperio Romano solo ganó el Globo de Oro a la mejor música original y fue nominada al Oscar en esa misma categoría. Coincidiendo con el estreno de la película, se publicó una novelización en rústica, escrita por Harry Whittington, a partir del guión de la película, pero con una exposición más detallada de la trama.
1: Madre mía, ¿cómo surge el proyecto de hacer la caída del Imperio Romano?
0: Cuando terminó el rodaje del Cid, Anthony Mann vio en la librería londinense Hatchards una edición concisa de Oxford de la serie de 6 volúmenes del historiador británico Edward Gibbon, La historia de la decadencia y caída del Imperio Romano. Mann nunca leyó la edición completa, pero propuso una adaptación cinematográfica del libro al productor Samuel Bronston, sin tener ni idea de cuál sería la historia. Bronston aceptó y permitió a Mann desarrollar el proyecto. Philip Jordan fue contratado para escribir el guión. En septiembre de 1961, Bronston anunció formalmente que planeaba una trilogía de espectáculos históricos en España, que incluía la caída del Imperio Romano, con Anthony Mann como director y Charlton Heston como protagonista. El rodaje se programó para febrero de 1962, pero a Heston no le gustó el guión de Jordan y abandonó el proyecto. Tras centrar la trama en un periodo de 15 años, desde el reinado de Marco Aurelio hasta la muerte de Cómodo, como punto de inflexión del Imperio Romano, se contrató al guionista Basilio Franchina por su amplio conocimiento del periodo, mientras que Ben Barthman se encargaría de la escritura estricta del guión. Juntos escribieron un tratamiento cinematográfico de 350 páginas y 6 borradores de guión, el último de ellos durante el rodaje. A él se unió finalmente un prólogo del historiador y filósofo estadounidense Will Durant. Mientras escribía el guión, se construyó un colosal foro romano en Las Matas, Madrid, que transformó el proyecto en una de las producciones más ambiciosas de su época. Como el guión no lo mencionaba, bajo la supervisión de Jordan, se reescribió la acción para incluir escenas para el foro, lo que causó gran consternación en Ben Barthman.
1: Oye, ¿cómo fue la selección de los actores? Y también sobre todo el trabajo con ellos, porque ya sabes que algunos son muy particulares.
0: Tras el rechazo de Charlton Heston, el papel de Livio se le ofreció a Kirk Douglas por 1,5 millones de dólares, pero también lo rechazó. En mayo de 1962 se anunció que Stephen Boyd, que había actuado junto a Heston en Ben-Hur, sería el protagonista junto a Gina Jojo-Brigida como Lucila, aunque esta fue sustituida al poco por Sofía Loren, que cobraría por ello 1 millón de dólares. Loren era una actriz ya consolidada internacionalmente, tras títulos como Dos mujeres, y su participación ayudaba a reforzar la dimensión emocional del relato dentro de un universo dominado por la política y la guerra. En agosto de 1962 se informó que Alec Guinness había sido elegido para interpretar a Marco Aurelio, mientras que Richard Harris, Albert Finney, John Gigul y Terence Stamp estaban siendo considerados para otros papeles. Más tarde se informó que Harris había sido elegido para interpretar a Cómodo. Sin embargo, en enero de 1963 fue reemplazado por Christopher Plummer, que se había retirado del Hotel Internacional para hacerlo. Fue uno de los primeros grandes papeles de su carrera cinematográfica. Para cuando se programó el inicio del rodaje, James Mason, Anthony Quayle, Omar Sharif, John Ireland y Mel Ferrer habían sido elegidos para papeles secundarios. El método de trabajo de Anthony Mann fue relativamente inusual, porque no se limitaba a coordinar grandes escenas de masas, sino que prestaba especial atención a la psicología de los personajes, incluso en un contexto tan monumental como el de la antigua Roma. El propio rodaje fue físicamente exigente, especialmente en las escenas de combate y en las secuencias a caballo rodadas en condiciones climáticas a menudo duras en exteriores de Madrid y alrededores. Christopher Plummer reconoció en varias ocasiones que fue uno de los rodajes más exigentes de su carrera temprana. Sofía Loren trabajaba frecuentemente con una preparación muy minuciosa, ensayando los gestos y las intenciones del personaje antes del rodaje, algo que contrastaba con el caos organizado de una producción de estas dimensiones. Alec Guinness adoptó un enfoque más introspectivo y solía aislarse del resto del reparto durante los descansos para mantener la concentración de su distante personaje. James Mason, por su parte, aportó un tono más irónico e intelectual a su papel. El rodaje en España también favoreció una convivencia muy particular entre actores internacionales y equipo técnico local. Muchos de los figurantes eran soldados del ejército español, lo que daba a las escenas de batalla una autenticidad difícil de reproducir en estudios cerrados. Esta mezcla de profesionales de Hollywood, actores europeos y recursos militares reales creó un ambiente de producción único en la historia del cine épico.
1: Cuéntanos más cosas del rodaje, Jero, por favor.
0: Comenzó el 14 de enero de 1963 y finalizó en julio de ese año tras 143 días de intenso trabajo. El campamento invernal de Marco Aurelio en el Danubio se filmó en exteriores, en la nieve, a lo largo de la Sierra de Guadarrama, al norte de Madrid. Al mes siguiente, el rodaje en la zona se suspendió debido a una fuerte ventisca. La secuencia de la batalla entre romanos y persas se filmó en una llanura ondulada cerca de Manzanares el Real. Contó con 8.000 extras, entre ellos numerosos soldados del ejército español. También colaboraron centenares de jinetes de la Guardia Civil y especialistas ecuestres españoles, lo que permitió que las legiones de soldados fueran visibles a gran distancia. También se rodaron escenas en los estudios Bronston y en localizaciones de Madrid, Las Matas, Manzanares el Real, Colmenar Viejo y La Pedriza. Mientras tanto, Yakima Canut fue contratado como director de la segunda unidad por insistencia de Antoni Mann. Como ya se había hecho en el CID, Canut realizó sus propias acrobacias, mientras que su hijo Tap fue el doble de Stephen Boyd. Jack Williams fue el doble de cuerpo de Christopher Plummer. Entre las primeras escenas filmadas se encontraba la secuencia de la carrera de cuadrigas entre Livio y Cómodo. A Canut también se le encargó reunir 1.500 caballos de España y Portugal que fueron entrenados para caer de forma segura durante las secuencias de batalla. Las escenas de interiores se rodaron en Madrid en los estudios Samuel Bronston, antes conocidos como estudios Chan Martín, y en los estudios Cinecittà de Roma, donde se construyeron los baños y gimnasios de Cómodo. Se había organizado el rodaje en Cinecittà para que la película pudiera optar a subvenciones del gobierno italiano. Los directores de la segunda unidad, Canut y Andrew Marton, dedicaron 63 días adicionales a rodar las secuencias de acción. En el film se recurrió a una unidad especial de helicópteros y grúas Technirama, además de varios centenares de caballos, carros romanos, camellos y animales de tiro. Una estatua de Juno, tal como aparece en la película, está expuesta en los estudios Cinecittà de Roma.
1: Me encanta. Cuéntanos más cosas del Superforo de Roma en Las Rozas, en la Comunidad de Madrid.
0: Fue el decorado exterior más grande de la historia del cine hasta ese momento y estuvo durante años en el libro Guinness de los récords, no sé si sigue. Era una réplica del foro romano de 92.000 metros cuadrados levantada en Las Matas a unos 25 kilómetros de Madrid por técnicos de Samuel Bronston Productions bajo la dirección de John Stoll y de acuerdo con Jaime Prades como director de producción. Veniero, Colasanti y John Moore fueron los directores artísticos bajo la dirección de Will Durant. Su construcción comenzó el 1 de octubre de 1962 con la participación de 1.100 operarios durante 7 meses. Unos 400 estudiantes de arte y artesanos de toda España trabajaron en las estatuas, azulejos, frescos y detalles del decorado, que medía 400 por 230 metros y que nunca se amplió mediante pinturas mate, como era habitual. El templo de Júpiter, de 50 metros de altura, fue construido sobre una colina de 29 metros en una llanura de Las Matas. Las figuras ecuestres de bronce que lo coronaban tenían 7,6 metros de altura. Se hicieron un total de 350 estatuas, 76 de ellas de tamaño natural, y más de 1.000 bases esculpidas para las figuras restantes y columnas de la Victoria. Se dibujaron más de 3.000 bocetos para ilustrar las 27 estructuras que conformaban el conjunto y que cubrían 22 hectáreas. Después de que gran parte del conjunto fuera desmantelado, las secciones restantes se reutilizaron en Golfus de Roma, 1966. El decorado no era un simple fondo arquitectónico, sino una ciudad completa a escala casi real, con plazas, basílicas, templos, pórticos y vías procesionales. Este espacio llegó a ser tan grande que los actores necesitaban vehículos para desplazarse entre zonas de rodaje. El propio Antoni Mann quedó impresionado por la magnitud del decorado, pero también expresó en varias ocasiones su preocupación por la falta de control que implicaba trabajar en un entorno tan enorme que exigía una logística casi militar, con cientos de técnicos trabajando simultáneamente en distintos puntos del complejo. El productor Samuel Bronston, por su parte, impulsaba constantemente la expansión del proyecto al grito de «cuanto más grande, más espectacular».
1: Desde luego que sí, y además de técnicos y operarios. Aquí participaron miles de extras.
0: Lo más impresionante fue la participación del ejército español como figuración masiva. Miles de soldados fueron utilizados para recrear legiones romanas en desfiles, batallas y ceremonias imperiales. Esta colaboración reducía costes de producción y aportaba una disciplina casi coreográfica a las secuencias militares. Muchos testigos recuerdan que las formaciones eran tan precisas que parecían maniobras reales más que figuración cinematográfica. Las escenas de batalla, especialmente las ambientadas en la frontera del Danubio, fueron rodadas en condiciones extremadamente duras, en zonas de la Sierra de Madrid donde el viento, el frío y el terreno irregular complicaron mucho el trabajo. En algunas jornadas el rodaje se detenía completamente por imposibilidad de controlar a miles de figurantes a caballo. En lugar de utilizar figuración limitada, se llenaban los decorados con decenas de extras vestidos con togas, lo que obligaba a una coordinación casi teatral. El ruido, los movimientos y la composición visual debían controlarse con enorme precisión para evitar que las escenas perdieran claridad narrativa. Por otra parte, muchos visitantes que acudían al set, periodistas, técnicos, invitados, quedaban convencidos de que estaban dentro de una reconstrucción histórica real, no de un rodaje. También se cuenta que en determinados momentos la producción llegó a funcionar como una pequeña ciudad autónoma. Había talleres de vestuario, áreas de maquillaje, zonas de entrenamiento para caballos, carpinterías para decorados y hasta sistemas de transporte interno.
1: Dinos algo de la banda sonora de la caída del Imperio Romano, por favor, Jero.
0: Bueno, pues que dura más de 150 minutos y fue compuesta por el maestro ucraniano Dmitri Tionkin, uno de los grandes compositores del Hollywood clásico. Ganó 6 Globos de Oro de 7 nominaciones y 4 Oscar de 17 nominaciones, dos de ellos por su música original y su canción Para solo ante el peligro. De él son también las partituras de Duelo al Sol, Yo confieso, Crimen perfecto, Gigante, Río Bravo, El Álamo, 55 días en Pekín. La partitura de La caída del Imperio Romano está pensada para una gran orquesta e incluye una parte importante para órgano catedralicio. Famoso por su carácter exigente en el estudio de grabación, Tionkin supervisó personalmente los arreglos y la interpretación, buscando una precisión casi arquitectónica. La música se grabó en el Royal Albert Hall y el editor musical fue George Cornwell. Columbia Records lanzó un álbum con la banda sonora coincidiendo con el estreno de la película. Muchas piezas parecían construidas como si acompañaran ceremonias imperiales, desfiles militares o actos del Senado. Esta música ceremonial no es simplemente decorativa, sino que funciona como reflejo sonoro del poder romano, subrayando la idea de que el imperio es en sí mismo una estructura ritualizada que está empezando a fracturarse. Otro de los aspectos más interesantes de la banda sonora es su uso del silencio. En varias secuencias clave, la música se retira completamente para dejar espacio al sonido ambiente. El viento en los decorados, el murmullo de las multitudes, el eco de los espacios arquitectónicos. Este contraste refuerza el impacto de los momentos musicales cuando reaparecen.
1: Bueno, Jero, no hay tiempo para más. Te esperamos el viernes para comentar los estrenos del cine de la semana. Muchas gracias por poner las calles en esta madrugada con nosotros.
0: Gracias a ti, Pulpo, y a todos los ponedores. Me voy con mis sandalias, mi toga y mi corona de laurel a patear Madrid la nuit hasta el Congreso de los Diputados. Y allí voy a dar un discurso incendiario en latín sobre la corrupción política. A ver qué pasa.
1: Adiós, cuídate.

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6: Estamos aquí, los ponedores de calles, cada uno con su actividad, levantando todo un país, los de la seguridad, la gente que está elaborando el pan, la gente que está estudiando, preparándose las oposiciones, la gente que, bueno, pues no puede dormir por el calor o por... vete tú a saber. Pero lo que no quiero es que nadie se sienta solo, porque no estamos solos. Yo soy Carlos Moreno, el Pulpo. Es verdad que a veces no somos realmente conscientes de la importancia que tienen nuestras acciones para conservar el medio ambiente. Y es verdad que solemos pensar que las empresas son las únicas responsables de la contaminación de la atmósfera o de los océanos, y esto es cierto en parte. Digo en parte porque es verdad, pero también es verdad que a nivel individual pues todos podemos hacer mucho más. Tienes que pensar que algo tan simple como las típicas toallitas húmedas que se usan para la higiene infantil, pues que cada año hay más de 12.000 toneladas que llegan a nuestros mares y permanecen ahí durante muchísimo tiempo. Es que tardan más que una vida humana en descomponerse. Bueno, pues Ana Bozzano es bióloga marina, ha ayudado a coordinar Wipes Out, que es un proyecto maravilloso de concienciación sobre pues este mismo tema, ¿no? También es la directora del Peix al Plat, que es una iniciativa que igualmente busca proteger el ecosistema marino, y hoy precisamente está con nosotros aquí poniendo las calles en la cadena COPE para que nos demos cuenta de que los pequeños gestos pueden tener consecuencias muy, muy grandes. Ana, muy buenas noches.
7: Buenas noches, Pulpo.
6: Muy buenas noches, gracias por aguantar hasta tan tarde, discúlpame que vamos con un poquito de retraso. Hace poco participaste en esta iniciativa sobre todo para concienciar sobre los efectos de usar toallitas húmedas. Esto nos alerta a todos, a los que vivimos en comunidad y a todo, porque se atasca todo por donde pasan. ¿Cómo ha surgido esta iniciativa, Ana?
7: Nos juntamos una cooperativa que se llama Mediterracom, y digamos que me preguntaban por qué tenemos este problema de las toallitas cuando, por ejemplo, paseamos en la playa. Después del temporal, tenemos eventos toallitas en la playa o en el fondo del mar, que eso somos un poco menos conscientes. Entonces decidimos pedir juntar fuerzas, uh-huh, y pedir un proyecto dentro de un marco europeo que se llama Part Art, arte participativa, sí, para el océano, Part Art Forum. Y entonces aquí, digamos, fuimos elegidos como proyecto Wipes Out, y estamos llevando a cabo una serie de acciones para concienciar sobre el buen uso de las toallitas. Es decir, claro, que a veces se tienen que usar por motivos personales, lo que sea, pero lo que no se tiene que hacer es tirarlas al váter. Porque no se degradan, no se rompen y llegan enteras hasta la depuradora, y a partir de ahí ya podemos tener varios problemas.
6: Desde luego que sí. Además, hay que comentar sobre todo, y les tienes que poner un poco en antecedentes a los ponedores, Ana, el recorrido real que hacen estas toallitas cuando desgraciadamente muchos las tiran al inodoro, al váter, y que luego, pasan por un montón de sitios hasta que desgraciadamente acaban en el mar.
7: Exacto, mira, la cuestión es que cuando nosotros la tiramos al váter y pensamos que se deshace como el papel higiénico, piensa que el papel higiénico está programado para deshacerse en 3-5 segundos, la toallita ni mucho menos, tú bien lo has dicho, que puede tardar más de una vida en deshacerse en agua de mar. Entonces la tiramos al váter, se queda ahí, se va con la descarga del váter al alcantarillado. Y muchas veces se junta con otros desechos que encuentra en los desagües. Y entonces crea problemas de que se taponan los desagües. Entonces necesitamos que vengan las cubas para que limpien ese desagüe. Suponiendo que no se ha taponado nada, llegamos hasta la depuradora. Y en la depuradora se pueden crear condiciones donde las toallitas sí que se pueden deshacer, desintegrar, etcétera. Pero son condiciones especiales. Es decir, tenemos que tener un lodo que contenga una concentración muy elevada de bacterias y que ataquen esta toallita y la desintegren. Entonces, muchas veces no se da esta situación, o la cantidad de toallitas que desechamos por el váter es tan grande que no tienen, la depuradora no tiene la capacidad de deshacerlas. Y sobre todo en condiciones de mucha lluvia, cuando la cantidad de toallitas que llegan es enorme, a las depuradoras no le queda de otras que abrir las compuertas y dejar ir todo al mar. Y entonces en el mar obviamente no tenemos altas concentraciones de bacterias. Por lo tanto, las toallitas no se deshacen y se quedan ahí sufriendo, digamos, la acción del oleaje, que hace que se rompan, pero no se desintegren, no desaparecen. Entonces, en el fondo del mar podemos tener toallitas más o menos íntegras o toallitas rotas. ¿Qué pasa? Que en el fondo del mar tenemos organismos marinos, que no, y no todos son peces. Es decir, el pez puede nadar un poquito más allá, pero un coral, una esponja, un erizo o una estrella de mar no se mueven, el coral y la esponja no se mueven en absoluto, y un erizo y una estrella se mueven muy lentamente. Por lo tanto, si le cubre una toallita, ya no pueden ni comer, ni respirar, ni hacer nada. Entonces, muchas veces los fondos marinos, cuando están cubiertos de toallitas, son muy pobres de vida marina.
6: Qué interesante, Ana. Gracias por contar todo esto aquí en Poniendo las Calles. Porque, claro, al margen de lo que acabas de contar, yo me imagino que también hay efectos terribles para el ecosistema marino. Yo no sé los otros daños que seguro que existen, otros daños que causan a otros seres humanos, porque hay muchas imágenes que vemos en la tele de pescadores que están retirando cantidades enormes de estas toallitas de sus redes, y los que estamos viendo en casa la tele con esas imágenes flipamos.
7: Sí, obviamente los pescadores tienen consecuencias directas bastante importantes, porque si se encuentran pescando en estas zonas, obviamente las toallitas, tanto la entera como la en trocitos, sobre todo la que está ya en trocitos, se crea, digamos, se liga a los nudos de las redes y crea como una especie de colector de otro material que va como añadiendo material hasta que la red, durante un tiempo largo, no estamos hablando de pocos días, pero a lo mejor en unos meses, se llega a taponar del todo. Entonces ya no funciona. Y los pescadores tienen dos opciones. Una es sacar la red y limpiarla a mano. Y te aseguro, yo lo he visto personalmente, limpiar las redes a mano, por ejemplo, los pescadores de Badalona, que tenemos aquí al lado de Barcelona, otros pescadores artesanales aquí de Barcelona también. Limpiar la red a mano puede ser un trabajo infinito y tienes que dedicarle muchísimo tiempo o una persona encargada solo por esto. La otra opción es cortar el trozo o la red entera y sustituirlo. Sustituir una red es muy caro. Por lo tanto, realmente, tanto de una, si la limpiamos como si la cortamos y la sustituimos, hay un gasto económico importante que estamos provocando a un sector que ya está bastante presionado por muchos lados, solo le falta tener que perder tiempo en limpiar las redes de toallitas que nosotros usamos mal.
6: No, no, desde luego. Oye, fíjate que mencionabas hace nada el tema económico. Claro, yo me imagino que retirar toda esa cantidad de basura debe ser muy costoso. No, no tengo los datos ni controlo el tema, pero yo creo que eso tiene que ser muy costoso. Aproximadamente, Ana, ¿cuánto nos cuesta? Porque claro, nos cuesta a todos los españoles todo esto, ¿no? ¿A cuánto nos cuesta a los españoles limpiar todo esto?
7: Mira, más o menos hay un cálculo que han hecho algunas fuentes económicas que dicen que estamos hablando de unos 70 euros al año por persona. Que claro, no parece una cantidad muy elevada por familia, por ejemplo, por núcleo familiar, pero sumada a todo. Es decir, suma todas las personas que somos, multiplica por 70 y ya son gastos importantes que cada ayuntamiento tiene que hacer por un comportamiento que nosotros hacemos mal de tirar las toallitas al váter. Aún así, la culpa no es del todo del consumidor, porque sabes que las toallitas muchas veces ponen en la etiqueta o en el paquete que son biodegradables. Y esto es el engaño principal que tenemos para el usuario, porque cuando lee biodegradable piensa que entra en el agua y se deshace.
6: Ya, pues eso lo que hay que hacer también es un poco a las administraciones, a la ley, tendría que advertir a todos los usuarios que no tienen por qué estar enterados de todo esto que estamos contando en este programa de radio, que esto está haciendo mucho daño, pues ya no solamente al ecosistema y al mar y a los animales, también a las comunidades donde se atascan pues los elementos de las tuberías y luego va la depuradora común y luego se atasca. Te lo digo porque en mi comunidad pasa muchísimo, porque mira que estamos advertidos en la comunidad de no tirar esas toallitas y aparecen cientos de toallitas todos los meses, con lo cual cada 6 o 7 meses hay que llamar a desatrancos y cuando vienen pues es algo bastante costoso, bastante desagradable y demás, pero sobre todo porque no hay conciencia. Por eso me parece brutal, Ana, lo que nos estás contando esta madrugada aquí en la cadena COPE. Pero estábamos hablando de cifras, esos 70 euros que mencionabas por persona que dan realmente una cifra gigante. Estamos hablando de, si no he multiplicado mal, 230 millones de euros públicos. Yo quiero saber cuál es la solución. ¿Las tenemos que tirar a otro lado? Tal vez que las empresas desarrollen a lo mejor otras toallitas que sí se puedan deshacer el agua. No tengo ni idea, pero sí que quiero una solución.
7: Desde luego, hoy como hoy, lo mejor sería, si la usamos, tirarla a la basura, siempre. Aunque pongan biodegradables, porque, te digo, muchas veces no lo son, o lo son en esas condiciones que explicaba al principio, de depuradora con una alta concentración de bacterias, ¿no? Entonces, mi consejo es intentar reducir al máximo el uso de las toallitas. Y si no se puede, por condiciones personales que sea, que aquí no vamos a juzgar a nadie, entonces tirarla a la basura. Y las empresas se están poniendo las pilas, ¿eh? En esto sí estamos viendo que algunas empresas ya están el departamento de I+D de muchas empresas se están dedicando a buscar soluciones realmente biodegradables, que sean reales. Pero de momento aún no tenemos. Algunos que ponen, por ejemplo, cuando ponen papel húmedo, esto es lo más próximo al papel higiénico, aunque siempre deja un pozo de material que no es igual a la toallita. Y de todas maneras, si en casa uno tiene dudas, lo que puede hacer es poner la toallita en un tupper, taparlo, agitarlo, dejarlo ahí un día o dos y ver si después de un día o dos sacamos la toallita entera. Esa no es biodegradable. Digamos que es un experimento fácil que se puede hacer en casa.
6: Me parece muy interesante lo que acabas de decir, ¿eh? Y le has dado una idea a más de uno que a lo mejor ni se nos había ocurrido. Pero es que además de este tema de las toallitas, hay muchísimas otras cosas que están perjudicando al medio marino. Existen bastante controversias, sobre todo con respecto a la pesca de arrastre. Ana, me tienes que echar un cable a entender. ¿Qué opinas sobre esto, por favor?
7: Bien, yo la pesca profesional la tocaría hasta cierto punto.
6: Vale.
7: Porque realmente cuando hablamos de pesca profesional, nosotros como consumidores estamos involucrados porque nosotros consumimos pescado. Por lo tanto, si nosotros queremos comer una paella con una gamba roja de proximidad, necesitamos el arrastre.
3: Claro.
7: Entonces, demonizar un sistema de pesca que luego nos permite comer como queremos comer, no tiene mucho sentido. Entonces, lo que se tiene que hacer para mí es gestionarlo de forma sostenible, que es lo que se está haciendo súper bien aquí en Cataluña. De hecho, somos pioneros en gestión sostenible de la pesca profesional. Y por eso esta parte, digamos que para mí es un efecto es un efecto sobre el ecosistema, pero debido al número de barcos y al beneficio que nos aporta, para mí es un equilibrio que va a favor y no en contra.
6: Interesante. No te quiero quitar mucho más tiempo, pero sí que quiero reflexionar un poco contigo, porque hay otro problema que está además relacionado con el daño al medio ambiente, y al medio marino, mejor dicho, al medio marino, que es la contaminación. Hay mucha contaminación en el medio marino. ¿A qué se debe todo esto, Ana? ¿Qué es lo que tenemos que hacer?
7: Lo que es contaminación del mar, sí, que por ejemplo no pensamos muchas veces, está relacionada con un exceso de turismo. Es decir, la actividad turística en las playas hechas sin pensar que cualquier cosa que estamos dejando en la playa o cualquier actividad que estemos haciendo en el agua afecta el ecosistema marino, esto sería súper importante, porque un pequeño cambio de muchísima gente que va a la playa, pues daría muchos cambios. Y las actividades que se hacen lúdicas en el mar, que provocan ruido, por ejemplo, excesivo, hacen que ciertos animales como los mamíferos marinos que se comunican con sonido no sean capaces de comunicarse bien, no se escuchen el uno al otro. Aquí delante de Cataluña tenemos el corredor de los cetáceos, es decir, un pasillo en el mar donde los cetáceos van desde las Islas Baleares al Golfo de Liguria. Y entonces, si aquí ponemos muchos barcos, muchos motores, muchas motos de agua, todo esto hace un impacto impresionante desde un punto de vista de sonido. Por no hablar de los choques que se dan entre estas actividades humanas y los cetáceos que suben a la superficie de repente para respirar. Hace relativamente poco, un par de semanas, un velero que hace whale watching aquí en la costa de Barcelona vio un cachalote muerto en la superficie con un corte muy grande en el dorso y debido obviamente a un choque con un barco. Y al lado estaba su bebé también muerto porque acababa de nacer, y un bebé de cachalote sin su madre, al ser un mamífero, obviamente no sobrevive. Por lo tanto, los impactos que podemos hacer en el ecosistema marino a veces son, no lo pensamos, es decir, que los barcos deportivos vayan muy rápido, o que hagan mucho ruido, esto tiene un impacto profundo en el ecosistema. Y realmente podemos reducir todo este impacto. Es decir, no hace falta ir ni tan rápido ni provocar tanto ruido en el ecosistema marino y hacer un turismo más respetuoso. Incluso hoy en día se habla de turismo regenerativo, es decir, el impacto que provocamos que sea positivo, mejor de que dejemos el entorno mejor de lo que hemos encontrado, ¿no? Esto es, para mí, el camino que tenemos que tomar para que el ecosistema marino siga dándonos todos los servicios ecosistémicos que nos da, a empezar por el oxígeno que respiramos.
6: Qué interesante charla hemos tenido en Poniendo las Calles en la cadena COPE a esta hora de la madrugada. Me parece brutal toda esta información a la que hemos tenido acceso y le hemos podido compartir con toda la audiencia. Hay que tener muy en cuenta toda esta información y lo importante que es sobre todo cuidar de nuestros mares. Así que Ana Bozzano, bióloga marina, muchísimas gracias por poner las calles con nosotros en COPE. Un abrazo muy fuerte.
7: Muchísimas gracias a vosotros y buenas noches.
6: Gracias, Ana. Seguimos en COPE, seguimos poniendo las calles con el calor que estamos pasando.
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2: Las 4, las 3 en Canarias.
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2: Un mes después de la llegada de migrantes a Ceuta, la situación no mejora. A nivel social hay mucha tensión. El ministro del Interior, Fernando Grande Marlaska, insiste ahora en que no recibió aviso alguno del CNI y acusa a la derecha de incitar al odio. Sandra Senjo.
3: Marlaska asegura que a diario están volviendo de forma voluntaria cientos de personas y que hoy solo 5.000 migrantes continúan en Ceuta, pese a que durante esta semana Cruz Roja ha repartido más de 9.000 bolsas con comida cada día. Insiste además el ministro del Interior en su versión sobre el CNI. No hubo ningún aviso.
4: Que no digan que lo del 30 alguien lo veía o lo decía, porque no es cierto.
3: En la línea del discurso del gobierno, la culpa es de los bulos, de que se tergiversaran las sentencias del Tribunal Supremo y se interpretara que era muy fácil entrar y quedarse, y el Ejecutivo ha estado trabajando por Ceuta desde el primer día. De nuevo, también para Marlaska, Marruecos es un buen socio y se sigue trabajando con Rabat en una estrecha colaboración.
4: Quisiera, sin duda alguna, destacar expresamente la colaboración con Marruecos, sostenida y eficaz a lo largo de los años.
3: Si alguien ha errado en esta crisis, según el ministro del Interior, es la oposición, a la que acusa de incitar al odio en las calles.
2: Por su parte, el Partido Popular pide la dimisión del ministro Marlaska. Le acusan de haber mentido sobre el aviso del CNI. El portavoz del partido es Elías Bendodo.
5: La seguridad de los españoles no puede depender de un ministro que miente y no actúa. A Marlaska solo le queda una salida, que es la dimisión.
2: Y el féretro del rey Harald de Noruega ya está en el Palacio Real de Oslo. Todavía no hay fecha para el entierro del monarca, que ha estado 35 años en el trono y que siempre ha tenido un índice de popularidad superior al 80%. Corresponsal Rosalía Sánchez.
6: Miles de noruegos comenzaron a desfilar anoche por la capilla ardiente instalada en el Palacio Real de Oslo ante el féretro de Harald V, que se despide habiendo consolidado una monarquía adaptada a la sociedad contemporánea noruega, mucho más transparente, cercana y garante de la estabilidad democrática. El mausoleo real en la cripta del castillo de Akershus, donde pasó sus tres primeros años de vida antes de huir de los nazis, será el lugar de su descanso final, y el funeral de Estado, que no tiene fecha, ha de celebrarse entre 10 y 14 días después de su fallecimiento. La sucesión, sin embargo, es ya un hecho. El nuevo rey Haakon abandonó ayer el Rigshospitalet tras la muerte de su padre y protagonizó su primer acto oficial como rey, una reunión en el Palacio Real con el Consejo de Ministros y el Consejo de Estado, a la que asistió también la princesa heredera.

0: en el que la fe, el arte, la música y, por supuesto, el patrimonio nos ofrecen una experiencia difícil de olvidar. Ahora, el descubrimiento de estas pinturas murales renacentistas de Juan de Borgoña le han devuelto parte de su esplendor. Seguimos en COPE, seguimos poniendo calles.
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2: Yo soy Carlos Moreno, El Pulpo. Vamos a hablar con Motorman, el experto en motor número uno. Alfonso García, buenos días, hermano.
3: Muy buenos días, Carlos, y feliz lunes a todos.
2: Sí, señor, feliz lunes 13 de julio. Por cierto, esta noche veo a los ponedores en Moraleja, en Cáceres, que quiero mandar un saludo a Rodrigo, dice que esta noche va a ir a verme. Bueno, aquí hay una noticia que me llama mucho la atención, Alfonso, y es que un juzgado de Oviedo, esto es importante porque ha anulado una multa impuesta a un vehículo con la ITV caducada. Claro, lo que podría crear precedentes en los recursos de este tipo de sanciones. ¿Cómo era esta sanción? ¿Por qué? ¿Qué ha pasado?
3: Te cuento, un juez de Oviedo anuló la multa al entender que la conducta sancionada no encajaba con el supuesto previsto en la normativa de tráfico, que dice que la ITV es obligatoria y circular sin ella es motivo de sanción. Pero en este caso el juez sentencia que el vehículo estaba aparcado en la vía pública cuando fue denunciado, por lo tanto no circulaba. Por ello ha anulado la multa de 200 euros y esta sentencia no crea jurisprudencia, pero sí puede ser argumento jurídico para otros recursos y alegaciones siempre que el vehículo no esté circulando. Por otro lado, recordemos que la ITV es obligatoria pasarla en el plazo que corresponde.
2: Claro, por eso saltan las alertas. Y ahora, claro, decimos lo de que podría quedar precedentes, bueno, pues para que la gente lo tenga en cuenta si le sucede algo parecido.

0: Para que sepan que un juzgado ya ha obrado de esta manera. Luego aquí, Alfonso, en Italia están diciendo que, ojo, que es obligatorio que las sillitas infantiles cuenten con un dispositivo, bueno, que detecte que nos dejamos olvidado al niño dentro del coche. ¿Qué va a pasar en España? Porque desgraciadamente todos los años suceden cosas así, ¿eh?
1: Sí, por desgracia sí, esos olvidos, tremendos olvidos en el coche, y no digamos sobre todo con estas altas temperaturas. En España no hay nada parecido, Carlos. Los niños solo deben ir en el coche usando un sistema de retención infantil homologado, pero la normativa no exige un detector de presencia. Mientras, en Italia, como decías, es obligatorio. Desde 2019, para todos los niños menores de 4 años, viajar con un dispositivo, un sistema capaz de saber si nos dejamos al niño olvidado en el coche. Pues bien, en Italia es necesario cualquier sistema, como los cojines inteligentes, con sensores en el asiento o en la sillita que alerta al móvil del conductor, y si no hay respuesta, notifica a familiares o contactos de emergencia. Por supuesto, algunos fabricantes de automóviles ya hace unos años cuentan con detector de presencia de niños en el vehículo cuando se apaga el motor.
0: Esto es muy importante. Es, o sea, desgraciadamente la vida se pierde, pero también cómo se queda la familia cuando sucede esto, Alfonso. Esto es
1: toda una tragedia. Toda una tragedia. Y sinceramente, nos puede ocurrir a cualquiera, tal como vamos con el ritmo de vida que llevamos, nos puede ocurrir a cualquiera.
0: Qué miedo, madre mía, qué miedo. Luego hay otra noticia que quería comentar contigo hoy aquí en el programa, en Poniendo las Calles en COPE, porque digamos que ya se están probando las nuevas llamadas autopistas inteligentes, ¿no? Que dicen que van a permitir que los recorridos, que los viajes reduzcan sus tiempos hasta, mucho me parece a mí, un 20%. ¿Esto dónde se está probando? Esto no creo que sea aquí en España, ¿eh?
1: Por el momento no. Se está probando en California, en un tramo de autopista, y que en lugar de apostar por añadir carriles en función del tráfico, están usando la IA, la inteligencia artificial, algoritmos y sensores y cámaras para regular cuando entra cada vehículo a la autopista y recomendar velocidades para evitar los atascos. Donde lo más sorprendente son las nuevas rampas, que son las vías de acceso a la autopista con semáforo cerrando el paso cada 4 minutos. Esta prueba piloto se está ensayando, probando durante 2 años, mientras que, por ejemplo, el estado de Denver ya lo ha probado y han logrado reducir el tiempo de viaje alrededor del 20%. Por su parte, Australia también lo está ensayando y ha conseguido reducir el tráfico entre un 35% y un 65%, así como los atascos. Así que habrá que tomar nota y a ver si empiezan a probar aquí. La única experiencia similar o parecida es en la AAP7, en la zona de Cataluña, donde sí se está utilizando en la autopista la inteligencia artificial.
0: Desde luego que sí. Luego hay que hablar de lo último en tecnología de automoción. En 2028 va a llegar el airbag que resuelve el llamado efecto submarino en las frenadas. Esto no tengo ni idea de lo que es, pero sale en los medios importantes de automoción.
1: Sí, efecto submarino que se produce cuando no vamos correctamente sentados en el coche, me refiero a los ocupantes, cuando no lleva una posición vertical con respecto al respaldo, los pies en el suelo, bien colocado el cinturón, sujetando la pelvis, porque en caso de que no adoptemos esa postura y vayamos casi como si estuviéramos en el salón de casa viendo la televisión, pues ¿qué pasa? Que el cinturón se sube hacia el vientre y obviamente podemos deslizarnos a través de él, por lo tanto no va a ejercer la función para que está prevista ese cinturón de seguridad, por tanto los daños serán graves. Pues bien, remitiéndome a lo que decías, después de 60 años de historia el airbag se reinventa. El ZF LifeTech, pensado para ocupantes en posición de descanso, ya no te va a obligar a sentarte recto y con los pies en el suelo. Gracias a 4 airbags coordinados, uno bajo el asiento, otro para rodillas, el tercero para los pies, que protegen al que vaya recostado en el asiento y que será compatible en vehículos convencionales, así como en los autónomos. Con ello, este nuevo airbag resuelve el problema que hablábamos del efecto submarino o deslizamiento bajo el cinturón en las frenadas o impacto que el cinturón, lo que hace que el cinturón pase por encima del abdomen. El nuevo airbag se complementa con los cinturones de seguridad adaptativos que refuerzan la retención en posiciones no correctas y no seguras.
0: En este lunes 13 de julio es el momento perfecto ahora para que, Poniendo las Calles, Alfonso, nos cuentes las autonovedades de la semana en cuanto a coches. ¿Cuáles son esta vez?
1: Son dos, una de motor de combustión y otra eléctrico. La primera es la actualización del Toyota Yaris Cross, el tercer coche más vendido en España en lo que va de año. Este SUV compacto, híbrido, mantiene su mecánica de 131 caballos, etiqueta Eco, con unos consumos ajustados entre 4,5 y 5,5 litros de gasolina de media combinada. Las novedades del Yaris Cross 2026 están en el frontal, nueva parrilla tipo panel en el color de la carrocería, pasos de rueda en negro y los faros LED. Además, nuevas llantas, asientos tapicería, nuevos colores de carrocería y las primeras unidades del Toyota Yaris Cross llegarán en septiembre. Por otra parte, la otra autonovedad de la semana en automóviles es el nuevo Subaru Uncharted, un SUV compacto primo del CHR de Toyota, pero también con tracción cuatro ruedas con batería de 58 o 77 kilovatios hora, que le dan autonomías homologadas de 450 a casi 600 kilómetros, con calefacción bomba calor, cámara off-road delantera y trasera, así como el sistema MOD X Grip Control.
0: Perfecto. Enseguida la del pulpo y posteriormente, como siempre, a partir de las 6, Herrera en COPE. Hay que confirmar, ponedores, hay que confirmar que el desembarco de los coches chinos en España, en lo que va de año, ya está suponiendo, atención, al 16% de las ventas en 2026. Esto va creciendo poco a poco, ¿eh?
1: Sí, y no para. En el primer semestre de este año, Carlos, han superado por primera vez la barrera de los 100.000 coches. Se han matriculado casi 102.000 turismos de marca china, lo que supone casi el 66% más que el mismo periodo del pasado año. El desembarco, el despliegue, ha sido tan importante que en el último año 12 nuevas marcas chinas han empezado a vender en España, hasta llegar a un total de 35 a través de más de 700 concesionarios, lo que convierte a nuestro país en uno de los países europeos con más marcas de automóviles, por detrás de Alemania y Francia. Pero España es la primera con más marcas asiáticas, más marcas chinas, siendo la puerta de entrada de todas las nuevas marcas y fabricantes chinos. Por contra, hasta mayo, la fabricación de vehículos en España ha caído un 1%.
0: Una cifra sorprendente. Alfonso, no hay tiempo para más. ¿Tú cómo te marchas, Motorman?
1: Pues deseando un feliz día, una feliz semana, poniendo el...

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6: Seguimos en COPE y seguimos poniendo las calles en esta madrugada. Yo soy Carlos Moreno, El Pulpo, tú por escucharme eres un ponedor. Es verdad que ya estamos en pleno verano y claro, esto es sinónimo de playa, de piscina, de nadar, de bucear, y eso nos gusta a todos, es verdad. Pero también es, claro, es de tiempo de una molestia, de dolencia del oído, de la otitis del nadador, de la cistitis, por ejemplo, o también llamada otitis de las piscinas. Esto nos ha pasado a todos. Es verdad que es mucho más frecuente entre los niños, aunque también los adultos, pues también nos puede afectar. Bueno, pues aquí lo que queremos es que para que este verano del 2026 podáis disfrutar de esos refrescantes baños sin problemas, lo que toca ahora en Poniendo las Calles es escuchar lo que nos va a contar nuestro médico de familia y psicólogo clínico, el doctor Darío Fernández, que además es médico puericultor con amplia experiencia en el tema. Pues fíjate, durante 10 años ha desempeñado su labor en escuelas infantiles de Madrid, con lo cual no será por falta de experiencia. 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Doctor Darío Fernández, muy buenas madrugadas de verano.
7: Hola, Pulpo, buenas madrugadas.
6: Muy buenas madrugadas. ¿Por qué se produce la otitis de las piscinas? ¿Por qué nos pasa esto?
7: Bueno, esto en realidad es una inflamación de la piel del conducto auditivo externo, es una otitis externa, y que se produce porque, pues, esto se da más en los chicos, ¿eh? Están mucho tiempo en el agua y entonces el agua queda en el oído y se crea un ambiente húmedo que es muy propicio para el crecimiento de las bacterias. Hay que decir que esto es menos frecuente en el agua del mar, ¿eh? Por la alta concentración salina. Pero en las piscinas es bastante frecuente, y también hay otros factores que lo influyen, como son aguas de las piscinas que a lo mejor pues han pasado en la dosis de cloro, o que la gente pues acostumbra a utilizar bastoncillos para sacarse la cera, que hay que decir que no lo recomendamos, o también será en personas que llevan audífonos mucho tiempo, y entonces esa zona tapada todo el día pues crea esa humedad que, como te digo, pues es muy, muy favorable para el crecimiento de la bacteria. También es frecuente en las personas que tienen dermatitis seborreica o que tienen eczemas, pues es más frecuente estas otitis.
6: No, es que eso es muy importante, doctor, es muy importante, porque supongo que además de dolor, pues dará otro tipo de síntomas, me imagino, ¿no?
7: Sí, da dolor, da sensación de taponamiento en el oído, y a veces esa inflamación puede ir a más y puede producir una celulitis en todo el pabellón auditivo. Hay que decir a las madres que los niños, que son más pequeños y no lo refieren, pues que si vemos que el niño se toca al oído, se lleva la mano ahí al oído, pues probablemente tenga una otitis del nadador.
6: Ya, claro, eso le pasa a muchísimas personas. Yo no sé si se puede hacer algo para evitar esta otitis de la que estamos hablando ahora.
7: Sí, claro, por eso es este programa, porque queremos que la gente no solamente conozca las enfermedades, sino cómo defenderse de ellas. Pues mira, pueden mantener el conducto auditivo limpio, ¿eh? Porque tener exceso de cera, pues esto favorece la aparición de estas otitis. También recomendar que no esté mucho tiempo buceando, porque pues ahí es más propicio que entre el agua, evitar las zambullidas violentas, el buceo en exceso, porque eso pues aumenta la presión y entra agua en el canal auditivo. Le recomendamos también, pues los que sean propensos a esto, estos, pues que se ponga unos tapones en el oído adaptados para el baño. No valen los del año pasado, sobre todo el niño, porque ellos crecen y sus conductos...
6: No valen los que están amarillos.
7: No, por supuesto. Y bueno, pues hay que limitar el tiempo que se está dentro del agua. Una hora dentro del agua, pues facilita estas otitis.
6: Ya. Pero, doctor, lo que no termino de entender es el motivo, el por qué se produce lo que se llama la cistitis de las piscinas. ¿Todo esto viene derivado de qué?
7: Bueno, pues mira, viene derivado, esto es más frecuente en las mujeres, viene derivado a veces del exceso de cloro en las piscinas, de que la mujer, porque es más frecuente en las mujeres, pues el traje de baño mojado le mantenga mucho tiempo, y hay que tener en cuenta que hay una diferencia anatómica. La uretra de la mujer es muy corta, tiene unos 4 centímetros frente a unos 15 centímetros que tiene la del varón, entonces es fácil que una bacteria, la Escherichia coli, que es la más frecuente, pues penetre por la uretra y llegue a la vejiga y produzca una inflamación de la vejiga, que eso es lo que produce la cistitis. Y también, bueno, pues la proximidad del recto que hay en esa, puede haber esas bacterias, pues también puede facilitar eso. Pero sobre todo es el estar mucho tiempo con el bañador mojado o incluso pues el utilizar a lo mejor pues productos muy fuertes de la higiene íntima, sobre todo en las mujeres.
6: ¿Qué es lo que podríamos hacer, doctor, para evitar la cistitis en verano? Porque hay ponedoras y ponedores que me están escribiendo y dicen, pero por favor, Pulpo, afinar un poco el tiro. ¿Qué podemos hacer para que esto no nos afecte a los demás?
7: Pues mira, que no piensen que somos pesados, pero es que hay que beber mucho líquido, ¿eh? Hay que beber mucho, como mínimo 2 litros de agua al día. ¿Por qué? Porque ese agua, por la orina, arrastra esas posibles bacterias. Y es muy importante que orinen con frecuencia, porque la orina es un producto, son heces, y no tiene sentido tenerlas ahí en la bolsa de la orina mucho tiempo, hay que echarla fuera, ¿eh?
6: Claro.
7: Y también, bueno, pues cambiarse el bañador mojado por ropa seca inmediatamente, y luego utilizar ropa de interior de tejidos naturales, lino, algodón. Y sobre todo las mujeres, cuidado con la higiene genital ahí, que siempre sea de delante hacia atrás cuando van al servicio, porque si va de atrás adelante, pues pueden arrastrarse gérmenes que hubiera en el recto, ¿no? Y evitarse, ducharse nada más salir y del baño, y evitar productos irritantes, sobre todo las duchas vaginales y ciertos productos de higiene perfumados, totalmente contraindicados ahí en esa zona, ¿eh? Y también controlar el azúcar y el alcohol, porque favorecen mucho el crecimiento de estas bacterias. Y bueno, pues en las mujeres que tengan cistitis repetida, pues a lo mejor le vienen bien unos probióticos.
6: Uh-huh. Eso siempre funciona, ¿verdad, doctor? Como que siempre viene bien.
7: Pues sí, porque son, fíjate, los probióticos son la comida de las bacterias buenas que tenemos en la microbiota intestinal, para que luchen, estén fuertes y luchen ahí contra las malas.
6: No, por supuesto. Otra cosa importante, ahora que estamos hablando de todos estos temas, doctor, los papilomas. Los papilomas son, sobre todo, muy de verano. ¿Cómo los podemos evitar en las piscinas? ¿Y qué son los papilomas?
7: Sí, son muy frecuentes las piscinas. Fíjate que dicen que el 12% de la gente que va a las piscinas se contagia de esto, que es un virus. Es el virus del papiloma humano. Lo que pasa es que entra en el pie por alguna pequeña herida o por alguna pequeña raspadura, sobre todo si hay herida más piel húmeda, pues lo tienen chupado para que entren por ahí esos virus. Y se produce porque, claro, pues andan descalzos por las zonas comunes, por las duchas, por los vestuarios, y te produce una lesión que es como una especie de verruga con un aspecto rugoso que tiene forma de coliflor, de un color, hay que decir, y tiene unos colores con unos pequeños puntos negros, esta verruga, en el centro, que no son otra cosa nada más que unos capilares pequeños que se han coagulado. Y duelen, pero fíjate, duelen al pellizcarles, al presionarles por los laterales, no empujarlos de arriba abajo. Esto es muy importante para distinguirlo. Así es que para evitarlo debemos ir siempre con chanclas. No compartir toallas, ni ropa de baño, ni juguetes en la piscina, porque eso puede transmitir los virus. Y sobre todo, pues secarse muy bien los pies después del baño, porque, como he dicho, la humedad facilita la entrada de este virus. Y también, bueno, pues podemos fortalecer esa piel si hay lesiones, pues habrá que cubrirla pues con un esparadrapo impermeable o con un calcetín de neopreno. Y bueno, pues la crema hidratante siempre viene bien también para después.
6: Desde luego que sí. Y luego otra cosa que me sorprende es que es el tema de los ahogamientos. Cada vez más ahogamientos, cada vez más sufrimiento. Te vas a pasar un día con los amigos o con la familia y de repente puedes llegar a morir en un chapuzón, en un lago, en pues a lo mejor en un pantano. ¿Cómo podemos prevenir esos ahogamientos, doctor, en verano? Es terrible lo que está sucediendo.
7: Sí, desgraciadamente, pero pues cuando nos oigan seguro que va a descender el número de ahogados. Mira, en pantanos, en lagos, en ríos, es muy importante evitar no tirarse de cabeza sin haber comprobado la profundidad. El agua antes de sumergirse hay que probar la profundidad, hay que evitar bucear, hay que evitar saltar en aguas donde no sean visibles y por supuesto hay que evitar el alcohol y las comidas copiosas antes de bañarse. Y si hay corriente donde nos estamos bañando, en el río o en el agua, si hay corriente, pues deberíamos evitarlo. Y sobre todo, bueno, si no somos buenos nadadores, y no bañarnos solos y en zonas que pone prohibido el baño, pues eso hay que respetarlo. Y ya en el caso de que hubiera algún caso, pues lo primero es llamar al 112 y atentos al traslado. Hay que inmovilizar muy bien el cuello, porque esa persona que se ha tirado de cabeza, pues a lo mejor tiene una fractura vertebral. Hay que inmovilizar bien el cuello y evitar mover la columna y avisar inmediatamente a un profesional para que le acompañe al accidentado, evitando siempre, en lo posible, llevarle en un vehículo particular, o sea, llamar al 112 y evitar esas medidas.
6: No, esto es importante. Pues yo tengo aquí unas cuantas preguntas cortas, doctor, para que usted me las responda brevemente de estos juegos que nos hacemos.
7: Venga, pues vamos allá, cuando quieras.
6: Venga, vamos a por ello. Estamos en COPE, estamos poniendo las calles. Doctor, ¿por qué es bueno el arándano para evitar la cistitis?
7: Pues mira, tiene unas sustancias que son unas protoancianadinas que evitan que se apeguen las bacterias de Escherichia coli a la pared de la vejiga y por lo tanto, y además acidifican la orina, con lo cual se lo ponen muy difícil las bacterias.
6: Perfecto. La siguiente pregunta, doctor, ¿los papilomas se pueden cortar, se pueden raspar o tratar con productos abrasivos en casa?
7: No, porque podrías extender el virus a zonas sanas, así que lo mejor es que vayas al podólogo.
6: Vale, perfecto. No sé si toda verruga que sale en la piscina es papiloma.
7: No, mira, hay otra verruga que es el molusco contagioso, que es por otro virus, no por el virus del papiloma, que es el porvirus, que, bueno, pues puede picar, no es nada grave, puede desaparecer a los 6 o 18 meses, pero es muy contagioso y son otras verrugas que tienen como una especie como de cráter, como un agujerito en el centro y no tienen esos puntos negros del papiloma.
6: Ah, perfecto. ¿Cuál es la manera correcta, doctor, de secarse el oído cuando salimos del agua?
7: Si es importante hacerlo bien, pues se queda el agua ahí. Hemos dicho que es un factor para las bacterias. Pues hay que inclinar un poco la cabeza para facilitar la expulsión de líquido, secarse bien con una toalla limpia o un paño fino que pueda envolverse en el meñique, meterlo ahí dentro e intentar sacar que el agua salga. Y si de todas formas, como medida, pues por la tarde podemos meternos un algodón seco ahí en el oído, rellenarlo con un algodón seco que va a aspirar esa humedad que quede por ahí.
6: Perfecto, doctor. Una curiosidad para los ponedores de calles. ¿Para qué sirve la cera del oído? ¿Es bueno tenerla o es signo de cerdo, de suciedad o no?
7: No. Es bueno tenerla porque protege de las infecciones. Mira, crea una barrera física, ahí se atollan las bacterias, se quedan atrapadas, y además la cera es ácida y las bacterias prefieren mejor un medio alcalino. Así que la cera además también contiene unas enzimas que destruyen a las bacterias, así que es buena, pero hay que limpiarla. Uh-huh.
6: Bueno, claro, por supuesto. Ya la última, no le quiero quitar más tiempo, hay que seguir poniendo calles. Yo no sé si la cistitis también la pueden padecer los hombres.
7: Sí, sobre todo mucho menos frecuente que las mujeres, pero es más frecuente en varones de 50 años. Y cuando un hombre tiene una cistitis, que es una patología poco habitual, hay que buscar alguna causa general, alguna consecuencia de alguna enfermedad más grave. Y puede manifestarse con dolor en la espalda, en el pene, en los testículos o dificultad para la erección, pero sí se puede producir.
6: Desde luego que sí. Doctor, muchísimas gracias. Vamos a hacer que la gente disfrute más el verano, sobre todo con precauciones,
7: Sí, déjame que felicite, vamos, mande ánimo a un capitán de aviación, Adolfo Ampuero, que se va a operar, tiene un problema bastante gordo de colon, pero tiene un optimismo y una vitalidad, claro. que y hasta más colabora con muchas asociaciones, capitán de la aviación, y se está pendiente de una operación pues bastante grave, así que le mandamos un abrazo desde aquí, mucho ánimo.
6: Mucho ánimo y a por ello, desde luego que sí. Doctor Darío Fernández, un abrazo y hasta la semana que viene.
7: Hasta la semana que viene. Un abrazo.
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6: Estamos poniendo las calles en la madrugada. Qué gusto estar contigo, acompañando a la gente que no puede dormir, a la gente que está, pues con los viajes, con los autobuses, con los camiones, con los transportes de un lado a otro, la gente que va a los mercas a comprar, la gente que está en un coche patrulla. Nuestra admiración, respeto y consideración absoluta a nuestros policías, a la Guardia Civil, a los militares, a las fuerzas de seguridad del Estado, a las policías locales, a la Ertzaintza, a los Mossos, hay tantos y tantos, ¿verdad? Y a los locales de los pueblecitos, por supuesto que sí. Y a los vigilantes de seguridad, a los de la placa blanca, que están ahí como unos campeones en esas garitas o en esos coches patrulla, vigilando para que todo salga bien. Mira, yo soy Carlos Moreno, El Pulpo. ¿Cómo nos gusta en este programa conocer las tradiciones y las fiestas de nuestros pueblos españoles? Bueno, pues hoy toca hacer parada en el Mar Mediterráneo y el Mar Menor, en un municipio de casi 30.000 habitantes llamado San Pedro del Pinatar. He sido pregonero del carnaval 2 años consecutivos. Hoy, jueves 16 de julio, pues ya se está celebrando, digamos, la festividad de la Virgen del Carmen, que es la patrona de la Armada Española y todos los hombres del mar. Bueno, pues desde aquí les mandamos, por supuesto, un abrazo y nuestro cariño, ¿no? En este pueblo se está celebrando una fiesta a lo grande, con una programación de casi 20 horas, entre las que destaca la procesión terrestre y marítima en honor a esta Virgen, la Virgen del Carmen. Es una procesión marítima, lo he dicho bien. El año pasado acudieron más de 5.000 personas a este festejo, declarado, por cierto, de interés turístico regional. Este año se estima que, bueno, se va a superar el dato. Y por eso hemos contactado ahora con Antonio Villena, porque creo que estaba en alta mar, creo. Vamos a ver qué nos cuenta ahora. Él es el vicepresidente de la Cofradía de Pescadores de San Pedro del Pinatar y además es costalero de la Virgen del Carmen y ha sacado un ratito en esta madrugada para atendernos. Antonio Villena, ¿cómo estás? Buenas noches.
8: Buenas noches, Pulpo.
6: Buenas noches, hermano. Ya quedan pocas horas para que empiecen las celebraciones. ¿Qué tal? ¿Los nervios? ¿Estás nervioso?
8: Pues deseando que llegue la hora, pues nervioso como todos los años.
6: Ya me imagino. Hoy es el día, Antonio, más esperado del año para muchos habitantes del pueblo. Claro, por no decir la mayoría. Sí que quiero saber, por favor, cómo se viven allí las fiestas.
8: Pues aquí se viven con mucho fervor, con mucha devoción. Es la fiesta más grande que hay aquí ahora mismo en el pueblo.
6: Sí.
8: Todo el mundo está deseando que llegue este día para poder llevar la Virgen hasta los Pagán, claro, en romería, luego embarcarla y pasearla por el Mar Menor. Es un día de mucha, ya te digo, de mucha devoción y mucho fervor.
6: Claro.
8: Se vive con el corazón.
6: Se vive con el corazón, claro que sí, Antonio. ¿Cuántas personas estimáis que se van a poder acercar este año a ver la procesión allí en San Pedro del Pinatar? ¿Más que el año pasado?
8: Pues yo creo que sí. Yo creo que sí, porque cada año hay más fervor por ella.
6: Qué bueno.
8: Aunque sea día de semana, cada año viene más gente. Yo creo que más de 5.000 personas. Yo creo que de las 5 a 10.000 personas.
6: Sí, sí, puede ser. Además, acabas de mencionar Lopagán, has mencionado antes Lopagán, que también es una localidad maravillosa. Había la curva de Lopagán, había un montón de garitos, de fiestas y de un montón de locales de ocio nocturno que eran maravillosos. Yo he pinchado en alguno de ellos también ahí en Lopagán hace un montón de años en mi época de Cadena 100, por eso conozco muy bien aquella zona. La gente que acude a ver esta procesión, a ver vuestras fiestas, a vivirlas, ¿vienen de otros países, Antonio, o de otros lugares para disfrutar de la procesión?
8: Pues de esta procesión viene muchísima gente de Murcia, viene gente de los pueblos de alrededor, todos los extranjeros que ahora mismo están por aquí, que no lo han visto nunca, también viene gente de todos sitios.
6: Qué bueno, qué bueno. ¿Y desde cuántas embarcaciones se sigue actualmente?
8: Pues ahora mismo de pescadores hay 50.
6: 50
8: pescadores, más luego todos los barcos recreativos que de la gente que tienen barcos de recreo, que hay también pues por lo menos 200.
6: Madre mía, 50 por un lado más 200, 250, es una auténtica barbaridad. ¿Cómo se desarrolla, Antonio, la procesión ahí en el mar?
8: Pues eso, las semanas de antes nos ponemos todos de acuerdo los pescadores y entonces pues hacemos como si fueran dos especies de filas que vayan unos barcos amarrados detrás de otro.
6: Sí.
8: en procesión y la Virgen va en medio. Y la Virgen va en medio acercándose a un barco y a otro para que la pueda ver todo el mundo.
6: Madre mía. La Virgen, me imagino que bien protegida, bien cuidada, bien venerada, bien, claro, llevar una Virgen, claro, impone mucho. ¿Cuáles son o qué personas, Antonio, van en el barco con la Virgen?
8: En el barco pues siempre va el patrón del barco que la lleva, su familia, y siempre se sube alguno de los costaleros con ella.
6: ¿Tú has tenido, Antonio, a lo mejor la suerte de, no sé, de ir algún año en el mismo barco que la Virgen?
8: Sí, yo tuve la suerte el año pasado. El año pasado la llevé yo.
6: ¿Y este año dónde vas a estar?
8: Este año yo llevo los costaleros. En el barco mío llevo, porque como todos no cogen en el barco con la Virgen, yo llevo los costaleros, los llevo yo.
6: Qué grande. Ezequiel es un ponedor que me acaba de seguir en mi Instagram, el pulpo-oficial, y me dice: Pulpo, pregúntale a Antonio, por favor, porque he visto imágenes de lo que está contando este ponedor, ¿por qué se lanzan claveles al mar? Es verdad, Antonio, es una buena pregunta. ¿Por qué se hace esto? ¿Qué es lo que simboliza?
8: Durante el recorrido llega un momento que se coge y se paran todos los motores de los barcos, y entonces se hace como una especie, una pequeña misa. Y se le hace una ofrenda a todos los difuntos, a todos los pescadores difuntos. Y entonces se tiran claveles. Y cuando se tiran los claveles, todos los años, ahora no es la Patrulla Águila, ahora son los Pilatus, pero todos los años pasa la formación aérea, pasan por encima cuando se hace la ofrenda.
6: Claro. Buah, impresionante, es verdad, es que lo decía este ponedor, ¿no? Que en el recorrido pues se lanzan claveles al mar. Uno de los objetivos de la pasada visita del Santo Padre, del Papa a nuestro país, fue conocer de primera mano al público joven, ¿no? Y fíjate cómo le acompañó el público joven al Santo Padre, al Papa León XIV. Yo no sé, Antonio, si estáis teniendo también ese problema de que a lo mejor no os habéis presentado antes ante los jóvenes, ¿no? O a lo mejor hay jóvenes que participan en la cofradía. Cuéntame.
8: No, aquí no tenemos ese problema. Cada año, vale. gracias a Dios, cada año quiere participar más gente joven. Ah, esto es la gente le tiene mucha devoción, y cada año, por suerte, cada año participa más gente joven.
6: Bueno, eso es un dato buenísimo. Antonio, ¿cuántas personas entonces trabajan en total para que la procesión salga adelante?
8: Uf, pues por lo menos 50. Entre protección civil, lo de la cofradía, el ayuntamiento, los propios pescadores, se va distribuyendo todo.
6: Maravilloso. ¿No te imaginas, Antonio, la cantidad de gente que me está diciendo en mi localidad también? La Virgen del Carmen es nuestra patrona, y emociona, ¿no? Estamos en un día bonito en el calendario en España, la Virgen del Carmen. Estamos hablando de las fiestas populares y de esta cofradía y de esta procesión marítima que se realiza en la región de Murcia. Pero tú, Antonio, quiero afinar un poco el tiro. Tú eres un hombre de mar, eres pescador de toda la vida, eres costalero también. ¿Qué sientes, Antonio, al ver a la Virgen del Carmen en el mar? ¿Cómo lo vives? ¿Cómo se te ponen los ojos?
8: Pues ya te digo, pues una emoción muy grande. No se puede describir con palabras. Para nosotros es el día más grande que hay. Se siente muchísima emoción.
6: Ya me imagino. Te entiendo, no te estoy viendo porque tú estás conectado a través de Cross Smart Mints en el otro punto, pero te siento, ¿no? Y lo estás contando muy bien. Yo me imagino que cuando acabe el día, cuando finalice la jornada de hoy, que aquí en Poniendo las Calles comienza mucho antes porque vivimos la madrugada, digo yo que estaréis pensando ya en la del año que viene.
8: Cuando acaba estamos deseando que llegue el año siguiente. Estamos deseándolo.
6: qué bueno, es un no parar. Antonio, ¿qué supone que estas fiestas sean de interés turístico regional?
8: Pues mucha publicidad, por ejemplo, para nosotros, para la cofradía.
6: Bien.
8: Que venga mucha gente, el pueblo, que venga la gente al pueblo a sentir lo que se vive aquí. Son de interés turístico regional. Estamos intentando a ver si podemos que sean de interés turístico nacional.
6: ¿Y qué os transmite la gente de fuera que viene a ver la procesión, Antonio?
8: normalmente el que viene un año vuelve a repetir, la gente le encanta, porque ya te digo, es que esta procesión es diferente. Al ser aquí en el Mar Menor, resulta que salen muchísimos barcos, porque cuando se hace en el Mediterráneo, se hace en mar abierto, no hay tantos barcos. Aquí al ser el Mar Menor, que es más tranquilo, salen muchísimas embarcaciones.
6: Si yo, por ejemplo, digo yo, como cualquier persona, cualquier ponedor que nos esté escuchando ahora mismo, en cualquier parte del mundo que está escuchando ahora mismo Poniendo las Calles, quiera acudir a la procesión, ¿podríamos llegar a reservar una embarcación? ¿Esto cómo funciona?
8: Pues hay una embarcación que es de la asociación, que esa tiene unos tickets, tienes que pedirla con un par de meses de antelación para que se pueda subir gente, pero normalmente la gente, pues siempre con algún pescador, siempre van con amigos pescadores o eso.
6: Ya. Porque imagino, Antonio, supongo que también tiene que haber como solidaridad, ¿no?, entre los pescadores, y ofrecerán sus barcos a los demás.
8: Ah, hombre, claro, sí. Nosotros procuramos, hombre, siempre lo primero es la seguridad de los barcos, pero procuramos que subir a todos que podemos.
6: Y si alguien, por ejemplo, no consigue embarcar, ¿también se puede quedar en la playa observando todo aquello?
8: Sí, la gente se puede quedar a verla aquí, desde la lonja y todo esto, se puede quedar a verla y luego esperar a que se desembarque, que se le hace una misa de campaña aquí en la lonja del pescado.
6: Pero en la lonja del pescado, por favor, con el pescado que hay allí, madre mía. Los actos están durando el día casi entero, ¿no, Antonio? Desde las 7 de la mañana hasta las 2, lleváis también horario de ponedor de calles en muchos tramos. Todo esto, claro, es hasta las 2 de la madrugada del día siguiente.
8: Sí, porque cuando después de la misa de campaña aquí la lonja, se lleva a la iglesia de Lopagá, la Virgen se deja allí durante todo el día, y a las 12 se sale y vuelve a la iglesia de San Pedro en procesión. Y empezamos por la mañana, a las 7 de la mañana empezamos haciendo el pasacalles, tirando cohetes y la banda de música, despertando a todo el mundo. A esa hora ya estamos, ya hemos empezado.
6: Joder, Antonio, estoy pensando, claro, nos hemos centrado en la procesión, que indudablemente es la parte más emotiva, más emocional, ¿no?, de la procesión, de toda esta fiesta que estáis viviendo, pero cuéntalo a los ponedores, hay más actividades. ¿Qué nos puedes contar de ellas, por favor?
8: Pues ese día, pues mira, ahora mismo, ya te digo, está desde el pasacalle por la mañana, luego hay una misa en la plaza del pueblo a las 8 de la mañana.
6: Vale.
8: Que la mayor parte de los años viene el obispo también para hacerla.
6: Ajá.
8: Viene el obispo, lo del obispado. Luego, ya te digo, luego después de la misa y todo esto, nosotros mismos tenemos una caseta marinera para que todo el mundo que quiera pueda ir a tomarse una cerveza y a probar los productos típicos nuestros. Y después por la noche hay un castillo de fuegos artificiales a las 11 de la noche. O sea, que estamos todo el día liados.
6: Madre mía. Ya por último, no te quiero quitar más tiempo, estamos aquí en medio de la madrugada poniendo las calles en COPE. Si hay algún ponedor que hoy quiera acercarse a San Pedro del Pinatar para ver la procesión, necesito saber cuál es la ruta que hacéis, por favor.
8: La ruta es desde la iglesia de San Pedro.
6: ¿Sí?
8: Hasta la lonja de pescado de Lopagá. Y después la procesión marítima, la misa de campaña en la lonja, y de ahí desde ahí sale a la lonja, o sea, a la lonja iba a decir, a la iglesia de Lopagá.
6: Vale.
8: Y después de la iglesia de Lopagá, a la iglesia de San Pedro.
6: A ver, me estoy aquí buscando una nota, porque yo quiero dar el dato bien, porque merece la pena. Y digo merece la pena porque me parece, como cocina José, me parece espectacular. Es el restaurante La Traíña. No sé si está en Lopagán, en San Pedro del Pinatar, pero vamos, cualquiera que haga una búsqueda, restaurante La Traíña, está en los bajos del Hotel Traíña, creo también. No tiene nada que ver el restaurante La Traíña con el Hotel La Traíña. Perfecto, no tiene nada que ver. Ahí está José cocinando, José es ponedor. Ahí se come un arroz caldero espectacular de los pescados de la zona, lo recomiendo. He ido con mis padres, he ido con mi hija, es maravilloso. Aquella zona es impresionante. Digamos que ahí hasta las 2 estáis de la mañana viviendo con intensidad todo esto, Antonio? Y la gente lo vive con bastante fuerza.
8: Cuando llegas ahora ya no podemos ni hablar.
9: Claro.
8: Ni nada. Pero lo hacemos de corazón. No nos duele.
9: No nos duele, ¿verdad?
6: Te creo permanentemente. Además que se nota que lo hacéis con el corazón y eso me gusta mucho, Antonio. No hay tiempo para más. Antonio Villena, que es el vicepresidente de la Cofradía de Pescadores de San Pedro del Pinatar y además es costalero de la Virgen del Carmen, te dejo descansar un rato porque a las 7 de la mañana empieza el primer acto y te di muchas cosas que hacer. Así que, Antonio, que vaya muy bien. Saluda a toda la gente de aquella zona tan bonita que tenemos en España, región de Murcia, San Pedro del Pinatar, restaurante La Traíña, lo recomiendo, y sobre todo nuestro respeto y nuestra veneración por la Virgen del Carmen. Antonio, descansa mucho esta noche y mañana venga a disfrutar.
8: Venga, muchas gracias.
6: Un abrazote, Antonio. Gracias por poner las calles con nosotros. Hay que seguir levantando España.
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2: Son las 5, las 4 en Canarias.
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2: Seguimos pendientes de la situación en Ceuta. Las manifestaciones han vuelto a surgir este viernes, esta vez sin incidentes. Y al margen, el gobierno de España le ha pedido a la Unión Europea el apoyo de Frontex al dispositivo de triaje de las personas migrantes que todavía permanecen allí, en Ceuta. Alberto Escalante.
3: En concreto, Interior solicita ahora refuerzos de la agencia de fronteras Frontex para agilizar la filiación, la identificación y tramitación de los expedientes de todos los migrantes que siguen todavía en Ceuta. Reclama además intérpretes de la Agencia de la Unión Europea para el Asilo, en su caso para entrevistar de forma telemática a esos migrantes. Y a Europol, España le pide profundizar en la cooperación ya existente en la investigación sobre redes de tráfico de personas o análisis estratégico. También pide ayuda con imágenes por satélite de la zona. Además, el Ministerio reclama que los agentes de la Operación Minerva, que se despliega para la Operación Paso del Estrecho, se queden en la zona hasta que se normalice la situación en Ceuta. Y por último, que el buque oceánico Duque de Ahumada de la Guardia Civil, cofinanciado por la Unión Europea, permanezca en aguas españolas durante 2027.
2: Y mientras, en Marruecos sigue habiendo una tensión social desde hace meses. Vamos a conocer cuál es el ambiente al otro lado de la frontera. Corresponsal en Rabat. Bea Mesa, buenos días.
4: Hola, ¿qué tal? Muy buenos días. Marruecos se prepara para unas elecciones legislativas en menos de un mes. Están previstas para el próximo 23 de septiembre y la cuestión del empleo, de las oportunidades y del futuro de su juventud es inevitablemente parte del debate político y está ya sobre la mesa, sobre todo en este contexto de crisis política, crisis migratoria entre España y Marruecos a partir de la ciudad española de Ceuta. Porque en Marruecos no lo ven solamente como una crisis migratoria, sino sobre todo como una expresión de un malestar social de cuantos jóvenes han decidido, como dicen aquí la expresión en árabe, el járraga, quemar una frontera huyendo de una situación social vulnerable o delicada. Por ello, en el debate político de hoy, la carrera se presenta muy tensa, en donde, una vez más, el paro juvenil será central de cara a la próxima campaña electoral que empieza el 10 de septiembre.
2: Y precisamente relacionado con este tema, el gobierno de Baleares ha recurrido ante el Tribunal Supremo el reparto de menores no acompañados. El gobierno de Sánchez ha elevado en 28 el número de jóvenes que las islas tendrán que acoger, Sofía González.
5: El Ejecutivo Autonómico recurrirá ante el Tribunal Supremo el nuevo decreto que fija en 434 la capacidad ordinaria de acogida para Baleares. Son 28 más que la cifra establecida hasta ahora, pero el Gobierno considera que el número sigue sin ajustarse a la realidad de las islas. Y es que Baleares tiene actualmente 795 menores migrantes no acompañados bajo tutela, según los datos del propio Gobierno. Por eso denuncia que el sistema de protección está saturado y cuestiona además los criterios utilizados por el Estado para calcular cuántos menores debe asumir cada comunidad. A esto se suma otro frente. El Gobierno cuestiona que el Ejecutivo Central pueda fijar por decreto la capacidad de acogida al tratarse de una competencia autonómica. Es el último capítulo de un pulso que Baleares mantiene desde hace meses con el Gobierno Central por el reparto de menores migrantes y el Gobierno ya avisa, seguirá utilizando la vía judicial para intentar frenarlo.
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2: El Atleti visita el Sevilla en medio del lío. Julián Álvarez, Gonzalo Carbajo.
6: Tremendo comienzo de temporada para el Deportivo a la vez. Dos victorias, es verdad que las dos en Mendizorroza, pero los de Quique Sánchez Flores son líderes de la Liga Española. Los vitorianos, con 7 puntos de los 9 posibles, esperan ya a su próxima víctima, el Osasuna, el 6 de septiembre en casa. Y aunque falten solo 4 días para el cierre de mercado, seguimos con el culebrón Julián Álvarez. El argentino todavía no se ha mencionado acerca de su futuro, que pasa por el Atleti o el Arsenal. Lo que sí que sabemos es que el Cholo Simeone ya lo ha descartado para este partido contra el Sevilla.
7: Desde lo deportivo, poder ayudarlo de la mejor manera para que siga siendo el futbolista importantísimo que es para nosotros, y que evidentemente Julián no va a estar mañana y nosotros obviamente tenemos que competir contra un rival que viene de ganar 2 partidos.
8: ¿Tú crees realmente que esta situación se puede revertir?
7: En la vida se puede revertir todo mientras tengamos salud.
6: Y este fin de semana vuelve el motor, vuelve la MotoGP a Aragón, la quali a las 11 de la mañana y la sprint a las 3 de la tarde.
2: Gracias, Gonzalo. Sigues en COPE, sigues poniendo las calles.
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0: emprendedores. Gracias por estar escuchando la radio, gracias por estar en la cadena COPE. Yo soy Carlos Moreno, el Pulpo, y tu labor es fundamental para que España no deje de producir en la madrugada. Le estamos poniendo las calles a esta nueva jornada que amanecerá dentro de un rato. Y lo más importante es que todo es gracias a ti, a la gente que está trabajando al otro lado de la radio y levantando todo un país. Aquí no hablamos de política, siempre nos quedamos con historias humanas, historias reales, historias que nos demuestran que a pesar de todo, la vida merece la pena. Y en esta madrugada, deja que viajemos al antiguo Sáhara español, una zona donde solo hay 120 católicos y dos iglesias. Sin embargo, hay un misionero español que es Mario León Dorado, que desde hace tiempo está liderando un proyecto precioso. Se trata de un centro de discapacitados de Dagla, donde decenas de niños reciben atención y esperanza. Mira, hace unos días y hace unos meses, el aventurero Telmo Aldaz de la Cuadra Salcedo, que es el sobrino del mítico Miguel de la Cuadra Salcedo, viajaba hasta allí para conocer de primera mano todo este proyecto. Y además lo hacía invitado por Obras Misionales Pontificias, y así nos lo contaban en COPE.
1: He tenido la suerte de que Obras Misionales Pontificias me diga: oye, Telmo, ¿te puedes venir ahí en el medio del desierto a ver uno de los más de 2.000 o 2.000 y pico proyectos de infancia misionera? Que es un programa de la Iglesia Católica donde se apoya a través de la acción directa de los jóvenes, de los niños, de todas las parroquias del mundo, donde consiguen unos pequeños recursos para que así otros muchos sitios en el mundo, esos 2.000 y pico, tengan proyectos de ayuda, de fortalecimiento, de enseñanza en muchos sitios.
0: Bueno, pues actualmente más de 4 millones de niños en el mundo se benefician de todos estos programas. Son iniciativas que, bueno, pues se pueden poner en marcha por las donaciones que recibe Obras Misioneras Pontificias y que destina a 2.600 proyectos en todo el mundo. Por ejemplo, en la diócesis de Acla, en el Sáhara Occidental, fue donde Telmo se encontró con Abu, un joven que gestiona un centro de salud para discapacitados. Bueno, pues ahí atiende a todo tipo de personas, desde síndromes de Asperger hasta aquellos que padecen problemas de movilidad. Y allí buscan ni más ni menos que mejorar la calidad de vida de estos jóvenes y también, por supuesto, de sus familias.
1: Es un sitio precioso, es un sitio bonito, es un sitio con gente buena, donde nos hemos encontrado con Abu, que es este chico que tuvo una enfermedad que le hizo ser dependiente, que aprendió que eso se puede mejorar, que se puede tener una vida digna. Entonces él volvió a su ciudad y gracias a la iglesia, gracias a estas Obras Misionales Pontificias y a esta infancia misionera, tiene 80 personas con chicos jóvenes con unos casos impresionantes que les ayudan a través de formar gente local en temas de fisioterapia, de medicina, con campañas todos los años que van allá, en un sitio, en un entorno digno, en un entorno bueno, en un entorno profesional.
0: Pero la verdad es que tengo que decirte, Ponedor, que se ha traído más historias del Sáhara. Por ejemplo, la de María, que acogió a un niño con discapacidad tras perder a su madre.
1: Veíamos a una madre que nos contaba el padre Mario, que muy joven, esta madre, de repente una hermana suya, un pariente suyo, se queda, este chico se queda huérfano, tenía una discapacidad cerebral total y ella lo acoge, lo adopta y está todos los días yendo a este centro, todos los días, y mejoras muy pequeñas a lo mejor a través de los años, y cómo le da dignidad, cómo le quería, cómo le abraza, cómo este niño que vivía en su mundo pero que estaba protegido. Eso es una auténtica maravilla, es la labor de la Iglesia, de los misioneros.
0: Y es que Telmo ha descubierto la vida ejemplar de los misioneros, que son personas que lo dejan todo para ayudar a otros sin importarle su religión ni su ideología.
1: Pues como estos misioneros ayudan, acompañan, están, y no importa, no preguntan quién eres, qué religión tienes, qué es lo que haces, no. Ayudar, transmitir esa labor, esa misión del Evangelio, que es amor, que es el amor de Cristo, y que es decir, voy a ayudar, voy a acompañar, voy a estar, voy a vivir con unas privaciones absolutas, es decir, oye, dejan todo, ahora que este mundo moderno nos ofrece tantas cosas, y me voy al sitio más perdido que te puedas imaginar, o a lo mejor, o a la ciudad más bestia o más... Y es una auténtica maravilla. O sea, es de verdad que yo, como español, como navarro, como católico, estoy muy orgulloso de esa gente.
0: Qué bueno, por favor. También está destacando que España es de los países que más recauda para la infancia misionera. Los recursos que obtiene se envían quien los pide, como ha sido el caso de Dakla.
1: Bueno, hay gente que necesita nuestra ayuda, que necesita nuestro apoyo, que necesita nuestro aliento, se ponen a trabajar y gracias a Obras Misiones Pontificias cogen estos recursos y los mandan donde se lo piden. Por ejemplo, esta ha sido la diócesis de Dakla, y como este, 2.600 en todo el mundo.
0: Mira, si de algo nos tenemos que sentir orgullosos, es de que somos capaces y que somos de los países con más misioneros por el mundo. y eso es un motivo de orgullo. Telmo Aldaz, de la cuadra Salcedo, ha podido ver in situ el trabajo de todos esos misioneros y también comprobar que el dinero que se destina desde la infancia misionera llega a su fin.
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0: José, ¿cómo estamos, hermano? Muy buenos días.
4: Hola, buenos días, Pulpo, ¿qué tal?
0: Trabajando a esta hora, ¿no?
4: Voy a empezar a las 6.
0: A las 6 comienza tu turno, ahora son las 5:31. ¿A qué hora te has levantado?
4: Bueno, a las 5 menos 10.
0: Bueno, o sea, en 50 y 60 minutos, poco más, ya te pones en marcha, ¿no?

0: la cantidad de puestos de trabajo que da, que ofrece a la población, porque trabajan alrededor de ella, ¿no?
1: Exacto, exacto. Sí, sí, sí. Aquí alimenta mucha gente.
0: Qué grande, José. ¿Lleva muchos años trabajando en lo que ahora te dedicas?
1: Ahora mismo llevo del 2012.
0: Bueno, bien. ¿Y ese trabajo cómo te cayó?
1: Pues en el ayuntamiento del pueblo, busqué, estaba entonces en el paro y ofertaban trabajo para el polígono.
0: Muy bien.
1: Y hice la entrevista, me cogieron.
0: Qué bueno. Y cuando te hacen la entrevista, claro, tú no sabes realmente luego para lo que es, ¿no? ¿En qué te pueden designar?
1: Exacto, era la empresa mía, bueno, en este caso es Magna, la empresa que hace los asientos del Cuba.
0: Wow.
1: Y sí, y era para operario de línea. Y era empezar el modelo nuevo desde cero. Entonces estamos en formación y éramos entre de los primeros.
0: Qué bueno, por favor. Pero además, en aquella época, cuando mencionas que ya te pones a los mandos de la creación de los asientos del Kuga, coincide un poco con el lanzamiento por primera vez de ese modelo de vehículo, ¿no?
1: Sí, sí, sí, justo, sí, sí.
0: ¡Qué bueno, o sea, por favor! O sea,
1: no estaba todavía el lanzamiento. O sea, el lanzamiento era, si yo entreno en abril, por ejemplo, creo que fue, en septiembre empezaban las primeras unidades.
0: ¡Qué bueno! ¿Y los coches que se fabrican en Almusafes, ahí en Valencia, luego se exportan a todo el mundo, a lo mejor a unas regiones concretas?
1: No, el Kuga a todo el mundo, precisamente. Luego se quitaron algunos países,
0: sí,
1: pero luego principalmente Europa, quiero decir, y algunos países de África y Sudamérica.
0: Qué emoción, ¿no? O sea, eres
1: el responsable. Porque hacía en Estados Unidos también la otra versión.
0: Sí, que digo que qué responsabilidad, que qué emoción organizar los asientos de un coche tan vendido y tan potente para Ford a nivel mundial.
1: Sí, sí, sí, sí, sí. Muy, muy emocionante, la verdad que sí. Yo estoy de reparador dentro de Ford.
0: Sí.
1: Y yo soy el que repara los asientos cuando sale el coche terminado.
0: Qué grande, por favor, qué grande, José. ¿Y eres de los que se sienta y vota un poquito para ver si está todo mullidito?
1: Sí, al principio sí, ahora ya no. Ahora ya no.
0: Claro. Hay que ver lo que tiene que soportar el asiento de un coche, ¿eh?
1: Sí, sí, sí. Y no sabes las piezas que tiene. Pensábamos que no tenía tantas y sí que tiene, sí.
0: ¿El coche o el asiento?
1: El asiento en sí.
0: ¿Pero qué piezas tiene aparte de...? Pues yo qué sé, un cojín.
1: Por ejemplo, ahora el mecanismo, el para adelante atrás, el respaldo, si son eléctricos, ahora llevan calefacción, o sea que tienes que la manta calefactable, historias. O sea, hay muchas cosas que uno no sabe cuando compras un coche.
0: Ya, desde luego. Y ha cambiado mucho, ha avanzado mucho el modelo del asiento que tú haces para Ford, para el Kuga, ha avanzado mucho con respecto a ese 2011-2012 que comenzabas.
1: Ha cambiado algunas cosas, pero no tanto, la verdad.
0: Yeah.
1: Está prácticamente lo mismo de entonces.
0: Yeah.
1: Han cambiado las versiones, porque cada dos años más o menos hay un restyling, que se dice,
0: ¿sí?
1: Pero no cambia tanto. O sea, algunas cosas sí, a lo mejor nueva tela, nuevo modelo de tela, de funda,
0: y
1: algunos mecanismos, pero poco.
0: Qué bueno, por favor. Con lo cual, a ti te encargan en versión de, bueno, en función de la versión que se vaya a hacer desde un momento determinado de la producción de ese vehículo, te encargan, ahora la línea va por ahí, tienes que cambiar el tejido, haré estos colores, estos quedan fuera y nada de...
1: No, la línea es la misma, la línea es la misma.
0: Ya.
1: Tú vas cambiando la punta según el pedido.
0: Joder, pero qué grado de personalización, ¿no?
1: Sí, sí, sí, sí, es muy técnico, sería flipante. Si viniera, vería el mecanismo y más dentro de formas todavía. Porque ahí monta todas las piezas y entonces mucho más calculado y medido. Nosotros, tú piensas que desde mi empresa sale, el ejemplo, el número 10 va en el túnel al coche número 10 justo para que se monte en el mismo preciso. Entonces, todo calculado.
0: No, desde luego, por supuesto que sí. Seguro que tienes la deformación profesional de ir sentándote por todos los sitios, por los restaurantes, por un taxi o por cualquier sitio, y vas tocando, palpando cómo es el asiento de el que está reposado tú.
1: En los restaurantes no, pero los coches que veo por la calle sí que me fijo el modelo. Ostras, pues este es parecido, este, ostras, pues no, este, ostras, pues la tela esta es más diferente.

0: Más este piel, este tela, este, o sea, vas cambiando, vas mirando.
1: Qué bueno.
0: Eso sí.
1: Y a todo esto, sí, de madrugada te pones la COPE cada noche, ¿no?
0: Sí, sí, claro, levanto todos los días, siempre. Porque voy a turno, entonces no te sigo todos los días como yo quisiera.
1: Yeah. Haces pero bien.
0: Cuando voy tarde no lo pongo, ¿no?
1: Haces bien.
0: Intento a veces, pero...
1: ¿Qué tienes por delante en las próximas horas? ¿Cuál es la carga de trabajo?
0: Hoy justamente estamos de ERTE y hoy voy a mi empresa directamente. Voy a trabajar allí cosas de mantenimiento.
1: Ya. O sea que ahí ya...
0: Hoy la Ford no trabaja.
1: Ahí realizáis los asientos y le dais a un botón y van directamente para ensamblarlos en la fábrica.
0: Exacto. O sea,
1: qué crack.
0: Es todo automatizado, por secuencia que se llama, la secuencia sí. Tal. Y va de seguido y ya está. Cuando está el asiento acabado, bueno, los claro. Cuatro asientos, claro, dos delanteros y dos traseros.
1: Claro, claro, claro.
0: Van en dos balancinas que se dice y van directo. Claro.
1: Pues José, nosotros te vamos a ensamblar el diploma oficial de ponedor de calles. Te vamos a poner tu nombre en grande.
0: Qué guay, ¿vale? Me encanta.
1: Mira, te voy a poner en este diploma, con nuestra bandera de España, por supuesto, diseñador.
0: Y más hoy.
1: Desde luego, tienes toda la razón, José. Voy a poner diseñador de los asientos del Kuga. Tal cual. Para que te sientas orgulloso, ¿vale?
0: Muchas gracias, estoy muy contento, la verdad. Muchas gracias, Pulpo. Eso ha sido un programa muy bueno.
1: Gracias por estar con nosotros. Un abrazo enorme, José. Cuídate mucho.
0: Igualmente, Pulpo. Un placer.
1: Hasta luego, hermano.
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3: Gracias por escucharnos, gracias por estar con nosotros. Yo soy Carlos Moreno, El Pulpo. Fíjate, hay como dos maneras de contar la historia del arte. La primera, digamos, consiste en aprender fechas, en aprender estilos, en aprender nombres imposibles de recordar. Y luego la segunda consiste precisamente en aprender fechas, estilos, nombres imposibles de recordar. Pero claro, la segunda es muy importante. Consiste en descubrir que detrás de un cuadro hay asesinatos, hay venganzas, muchas veces hay amores imposibles, egos gigantescos, artistas excéntricos y también personajes que aparecen sacados de una serie de televisión. Bueno, pues atención ponedores, porque nuestro invitado ha elegido la segunda. Él es historiador del arte, es licenciado también en Bellas Artes y fundador de la plataforma HA, con admiración, cierre de admiración, que además lleva pues años demostrando que el arte pues puede ser apasionante cuando se cuente como se merece, ¿no? Bueno, pues ahora acaba de publicar Historiones del Arte, que es un libro que nos invita a mirar los museos con otros ojos y sobre todo a descubrir que los grandes genios también fueron profundamente humanos, y esto es muy importante. Así que, don Miguel Calvo Santos, bienvenido a Poniendo las Calles. ¿Cómo estamos?
4: Buenas noches, Pulpo.
3: Muy buenas noches.
4: Pues muy bien. Mira, estoy muy contento con el libro, ¿sí?
3: Sí, sí. No, me parece alucinante. Primero, el título me gusta, Historiones del Arte. Pero es que además me lleva a pensar, cuando uno es joven y empieza a visitar los museos, que hay mucha gente que entra precisamente en un museo con la mejor intención del mundo y como que a los 10 minutos empieza a mirar el reloj. Yo no sé si el problema es el arte o como nos lo han contado durante muchos años ahí. Ayúdame a entenderlo, Miguel, por favor.
4: Mira, yo reconozco que me he aburrido muchísimo en algunos museos. Los museos actuales, y bueno, los de la vieja escuela también, son a veces como templos o como quirófanos, que a veces parece que estás en un funeral. Todo el mundo en silencio, todo el mundo caminando despacio, haciendo fotos con el móvil, si te dejan, vamos, ¿no? Yo creo que la gente que entra al museo tenemos a veces complejo de inferioridad, pensando que no entendemos nada de lo que dice, que somos un poco tontos, ¿no?
3: Sí.
4: Pero bueno, eso hay que cambiarlo, hay que mirar las cosas y sentir lo que nos... ser honestos con nuestros sentimientos, incluso si hay rechazo, si hay risa,
3: claro.
4: Y hay que mirar las cosas de frente. Si un cuadro te aburre, pues pasas de largo, aunque sea Leonardo da Vinci, aunque sea Picasso, no le debes respeto a ninguna obra muerta.
3: Sí.
4: Entonces
3: sí.
4: El arte tiene que funcionar así, creo yo.
3: No, desde luego, fíjate que tengo aquí tu libro, la pena es que no estás en este estudio de radio, pero tengo aquí tu libro y una de las cosas que más me gusta de tu trabajo precisamente es que, digamos, que bajas del pedestal a los grandes artistas. Nos descubres a toda la gente que estamos disfrutando de este libro, que Miguel Ángel, por ejemplo, o que Caravaggio, o incluso Picasso, no eran estatuas de mármol, que eran personas con un carácter tremendo, que tenían muchos defectos, había pues muchos artistas con muchas manías y con vidas apasionantes. Yo no sé en qué momento aquí Miguel coges y decides que había que rescatar el arte del bostezo académico. ¿Eso cómo surge?
4: Bueno, eso surge porque los grandes genios no vivían, no son seres divinos, entonces eso hay que tenerlo en cuenta. Vivían de alquiler, no pagaban facturas, se emborrachaban, se ponían los cuernos unos a los otros, como cualquier ser humano. Entonces, nos han vendido demasiado tiempo que los artistas eran seres celestiales o algo así. En realidad eran como borrachos, ludópatas, ladrones y ególatras, sobre todo. Y entonces, si ocultas estas miserias, yo creo que para un historiador es un error. Hay que intentar hacer el cuadro completo, ¿no? Nunca mejor dicho. Entonces, con eso conseguimos la historia, por lo menos algo más completa, ¿no?
3: O sea que incluso ya se llega a saber quién era un poco pieza, quién era gamberrete, quién salía de marcha y quién tenía sus excentricidades. Porque claro, sí, genio es perfecto, ¿vale? Pero también eran personas.
4: Claro, claro. Y como personas, pues tenían defectos. Y alguno, pues era un genio que pintaba ángeles, paraísos de día, y de noche pues se emborrachaba y apuñalaba gente en una taberna, ¿no? O un lupanar. Entonces, algunos eran incluso piezas para los estándares de la época. O sea que, pero bueno, es el eterno debate. ¿Separamos autor de la obra? Pues yo creo que sí. Gauguin, por ejemplo, es un genio. Yo creo que era un genio. Pero a nivel humano era muy cuestionable, ¿no? Cuando investiga su etapa en Tahití, bueno, aparte de que abandonó a su familia de forma bastante cuestionable, pues sí, pues vivió con menores. Y bueno, el libro explora precisamente estas contradicciones, ¿no? ¿Hay que separar al autor de la obra? Pues no, cada uno que haga lo que quiera, ¿no? Yo creo que la mayoría de los artistas, pues hombre, no pasarían una con las gafas del siglo XXI, desde luego no pasaría ni el primero, vamos.
3: Has disfrutado mucho.
4: Sí, dime, Pulpo.
3: Has disfrutado mucho plasmándolo en el libro, ¿verdad? Sobre todo descubriendo y compartiendo toda esa información.
4: Mira, yo conseguí recopilar cientos y cientos de pequeñas píldoras para el libro, y bueno, por cuestiones de tiempo y bueno, y filtrar un poco las cosas, se quedaron unas ciento y pico, no me acuerdo ahora, 115, 120, no sé exactamente la cifra, pero quedaron muchas fuera y es una mina inagotable, ¿no?
3: Claro.
4: La historia del arte y sobre todo la historia de los artistas, ¿no? Es inagotable, nunca se acaba. Por eso da para otro libro y para otro y para otro. Y de hecho en la web, en JA, pues tenemos trabajo para dos o tres vidas, ¿eh?
3: Claro, madre mía. Luego, claro, por ejemplo, la historia del gran paisajista, ¿no? J.M.W. Turner. Claro, él, este tío era un poco flipado, digo un poco flipado porque él aseguró, bueno, que lo mejor sería que le atasen al mástil de un barco en plena tormenta para poder pintar después lo que sentía con esa experiencia. Yo no sé si eso ocurrió exactamente así, Miguel, porque esto lo has estudiado tú, pero ¿estas cosas realmente eran capaces de hacerlas para luego dejarlo reflejado en una buena obra?
4: A ver, conociendo al señor este, pues es muy probable que hiciera algo así. Pero bueno, ya en el libro dejo claro que Turner tenía ya una edad considerable como para andar haciendo así el indio un poco en alta mar en plena tormenta. Era el romanticismo, que era, digamos, que la creatividad era un poco flexible. Y entonces yo como historiador necesito rigor, ¿no? Necesito contar la verdad o intentar buscar la verdad. Entonces ya dejó claro que bueno, que esta anécdota es cuestionable en muchos sentidos, ¿no? Sobre todo por la edad de Turner y sobre todo porque era un tío muy fanfarrón. Pero bueno, puede ser verdad, y desde luego al ver el cuadro te das cuenta de que está retratando tal cual una tormenta, todo ese caos y toda esa confusión de una tormenta en el medio del mar, ¿no?
3: Claro.
4: Entonces, pues ¿por qué no, no? Mi trabajo no es inventar, desde luego, ni cuchichear, ni buscar rumores, que también, ¿no? Es un poco quitarle el polvo académico a los documentos, quitarle un poco la banalidad a los rumores e intentar buscar una verdad que a veces... Es que no necesito inventar nada, la realidad histórica ya es a veces absurda. O sea, si te cuento que el Papa censuró unos genitales pintando calzoncillos en la Capilla Sixtina, pues eso es bastante absurdo, pero pasó en realidad, ¿no?
3: Y sí, tuvo esa decisión. Luego, claro, el título de este libro ya, por lo menos a mí, me dice mucho, ¿no? No hablas de historias, sino que hablas de historiones. ¿Qué convierte una anécdota artística, Miguel, en un historión? Porque, claro, el matiz es importante, ¿eh? Además, yo creo que lo de historiones vende mucho, ¿eh?
4: Bueno, eso hay que... El mérito es todo de la editorial Geoplaneta, que ya tiene una colección de historiones, ¿eh? No es historiones del arte, no surge de la nada. Ya hay historiones de historia, historiones de la moda, historiones de geografía, o sea que no... Ya hay varios libros sobre esto, pero sí, me parece un título fabuloso. ¿Y qué hace una historia, un historión? Pues buena pregunta. Yo creo que los escándalos venden, ¿no? Y las cosas así sensacionalistas o amarillistas, sí, aunque parezca un poco despectivo decir esto, pues vende, ¿no? Lo que sí hay que contarlo con cierta elegancia, ¿no? No hacer literatura basura, por así decirlo. Que también, oye, es una, mientras sea leer, pues mira, todo está bien.
3: Me encanta lo sincero que eres, Miguel. O sea, estoy disfrutando mucho con esta charla aquí en la cadena COPE. Pero claro, te has tirado unos cuantos años investigando, Miguel. ¿Quién podrías decir quién se lleva el premio, digamos, al artista más extravagante, más raro, más anormal?
4: Mira, yo creo que el señor Salvador Dalí tiene toda
3: su pedrada.
4: Yo creo que era un tío muy excéntrico. Era su personaje, porque no creo que ese tío se levantara por la mañana y ya se peinara el bigote como un reloj a las 10:10, como su adorado Velázquez, ¿no? Yo creo que este tío se construyó un personaje que vendía y lo llevó al límite. Y bueno, el límite era infinito, porque claro, el surrealismo o ese personaje que se inventó él... Claro. Pues no tenía límites. Y eso que vivíamos, él vivía en una España de un régimen anterior. Uh-huh. Bueno, cuento en el libro también que se fue a Hollywood, donde lo recibieron con los brazos abiertos y bueno, colaboró con Hitchcock, por ejemplo, o colaboró con... Incluso entró en contacto con los hermanos Marx. Imagínate qué película podría salir de ahí, ¿no? O sea... El propio Dalí creo que insinuó que Harpo estaba incluso demasiado loco como para trabajar con él, ¿no? Entonces imagínate. Y bueno, Dalí en Hollywood y en los Estados Unidos, donde todo se vende y todo se compra, para Dalí era un paraíso, ¿no? Y estuvo ahí durante la Segunda Guerra Mundial y bueno, hizo su fortuna y aprendió a vender mejor las cosas. Alguien dice que fue el primer artista pop. Pues seguramente.
3: Sí, es verdad. Es verdad.
4: Es el que diseñó el logotipo de Chupa Chups, por ejemplo.
3: Joder.
4: Sí, sí. O sea que Dalí es un personaje también con sus luces y sus sombras, claro, por supuesto.
3: Sí, sí.
4: Cuento varias anécdotas sobre él porque es un filón, claro. Es,
3: sí, es verdad.
4: Eran
3: ¿Tú pintas, Miguel? ¿Tú pintas?
4: Yo pinto, bueno, soy tan humilde, por así decirlo, voy a decir que pinto bastante de forma mediocre. Pero bueno, yo tengo una formación en Bellas Artes, entonces, sí, bueno, aprendí a pintar. Y bueno, considero que tengo cierto ojo para la pintura, entonces pues eso ayuda también, ¿no? Intento tener una voz propia, aunque eso es casi imposible, porque tengo tantas influencias y tantas... Bebo de tantos sitios que ya ni me doy cuenta, ¿no? Entonces a veces, de vez en cuando pinto, dibujo y bueno, sí, algo hay por ahí. Ahora menos porque no tengo demasiado tiempo, la verdad, entre trabajo, familia y bueno,
3: el calor.
4: Hay que tener el calor terrorífico y eso que estoy en Galicia, que se supone que no hace calor aquí, pero... Esto es el infierno.
3: Es tremendo, Miguel. Escucha, Miguel, hablábamos ahora del artista, o uno de los artistas más extravagantes, pero luego había artistas, y aquí en el libro se refleja muy bien, ¿no? Los que tenían el ego, vamos, desorbitante, ¿no? El ego más descomunal. ¿Para ti cuál es ese artista?
4: Bueno, yo no es por repetirme, pero Dalí tiene extrae todas
3: ¿otra
4: las
3: vez?
4: Sí, pero bueno, a ver, los artistas son ególatras. Es así de duro decirlo, pero bueno, tú cuando pones algo de ti mismo en tu obra, algo o todo, pues claro, ¿cómo no vas a ser ególatra, no? Te quieres a ti mismo, es imperativo para un artista quererse un poco, ¿no? Entonces, pues... volvemos a lo mismo. ¿Quién era el que más se quería a sí mismo? Pues yo creo que Dalí, desde luego. Pero bueno, hay muchísimos. Picasso, desde luego, era otro otro tío que se quería muchísimo.
5: Sí.
4: Y bueno, si vamos al Renacimiento, pues todos se querían muchísimo y se odiaban muchísimo entre ellos. Claro, era un nido de víboras donde las puñaladas literales y metafóricas pues eran continuas, ¿no? En el barroco, gente como Caravaggio, que eran unos macarras pendencieros, sí, pues tenían mucho amor por sí mismo.
3: Me encanta, o sea, me encanta en el libro cómo lo cuentas, pero me encanta cómo lo expresas aquí en la radio, o sea, porque lo has disfrutado, te ponías en el papel perfectamente de cómo vivían todos ellos, ¿eh?
4: Bueno, es que no cambió tanto, o sea, hoy, por supuesto que cambió un poco la cosa, ahora hay mucha especulación en el mundo del arte, hay tramas de mafiosas, hay millonarios que evaden impuestos por el arte y hay performances un poco ridículas y hoy pues los tiburones de Wall Street pues fican con arte, ¿vale? Pero eso no es de ahora, eso ya en el Renacimiento del Barroco los talleres funcionaban como multinacionales también y claro, el maestro a veces no tocaba un pincel y lo hacían los becarios todo, ¿no? Hoy vas a Arco o a Basel y ves millones de euros moviéndose por especulación, pero eso pasó siempre. Siempre hubo fraudes sofisticados, siempre hubo, hombre, lavados de dinero, como las alturas actuales, pues no, a lo mejor, pero bueno, el mercado del arte siempre, sí, no siempre ha ido de belleza, ¿no? Va de estatus y va de poder y va de ego y va de dinero, ¿no?
3: Claro.
4: Y
3: claro,
4: los historiones de hoy a lo mejor se escriben en bancos suizos, pero la codicia es también la había en la Roma, en el Vaticano del siglo XVI, desde luego.
3: Sí, sí, sí, sí.
4: Es así, está documentado.
3: Fíjate que estamos aquí poniendo las calles en la cadena COPE. En este momento yo quiero romper una lanza en favor del cotilleo, porque en tu libro también descubres rivalidades, ¿no? Hay como celos, hay romances, robos, hay muchas trampas entre ellos. Y de repente, los que estamos leyendo y disfrutando historiones del arte, nos damos cuenta de que estamos aprendiendo historia sin darnos cuenta. Yo no sé si el cotilleo bien contado aquí, Miguel, también puede ser una magnífica herramienta para divulgar, porque esto a mí me ha sonado todo muy bien.
4: Mira, yo creo que desde que tenemos la web también, que es muy, pues sí, un poco papel couché, ¿no? Eso es un poco revista de corazón, hay mucho cotilleo y mucha sí, banalidad, pero bueno,
3: sí,
4: gracias a eso hay personas que nos escriben que jamás habrían abierto un manual de arte y que ahora te debaten sobre el simbolismo de un cuadro flamenco o de si una obra es más manierista que otra.
3: Claro.
4: O sea que desde luego es importante bajar un poco el nivel y tratar a los lectores, en este caso, como amigos, en un bar. A lo mejor estoy bajando demasiado, pero es así, ¿no? Todo lo que contamos está documentado. La diferencia es que lo contamos, en vez de decir que este artista tuvo una madurez turbulenta, pues hay que decir la verdad, que se batió a duelo y que le metió un navajazo en la cara al otro.
3: Ya, joder.
4: Y claro, sí, sí. Con respecto a la rivalidad, pues sí, claro, los niveles de toxicidad en muchos artistas es insuperable, ¿no? A veces la rivalidad ayuda, es la típica Matisse-Picasso, que esa rivalidad, pues saber quién era mejor y fueron extendiendo la historia del arte, ¿no? Y a veces, como el caso de Borromini y Bernini, de la Roma barroca, pues es una telenovela turca o no sé, Bernini era guapo, era diplomático, caía bien a los papas, y Borromini era un genio atormentado, así muy huraño, muy introvertido, y bueno, ver cómo se boicoteaban los edificios el uno al otro es fabuloso, es divertidísimo, es para tomarse unas sí, palomitas y ponerse a... Si puedes viajar en el tiempo, yo desde luego me pediría ponerme en primera fila para ver eso, ¿no?
3: Sí, fíjate
4: o
3: que
4: desde luego ver a Goya pintando sus pinturas negras, porque aparte de este libro voy a hacer una pequeña publicidad de un libro anterior que tengo sobre Goya, que Goya el tiempo también pinta, sobre que hablo de uno de los mejores artistas, en mi opinión, de la historia de la humanidad, ¿no? Francisco de Goya.
3: Fíjate que hay momentos también que son muy pequeños, que, bueno, pues que terminan cambiando el rumbo del arte. tú cuentas además que con una simple visita, ¿no? Una conversación con Henri Matisse, el descubrimiento de una máscara africana que hicieron con Pablo Picasso, empezar a mirar el mundo de otra manera. Dice que eso fue lo que le cambió el chip mentalmente, ¿no? ¿Cómo un objeto, me pregunto yo, que no controlo esto, ¿no? ¿Cómo un objeto aparentemente insignificante termina inspirando una de las grandes revoluciones del siglo XX? O sea, ¿qué sucede ahí?
4: A ver, son accidentes que pasan en la vida. A veces la cosa más estúpida pues nos cambia la vida, ¿no? Y no solo en el arte, en todo. Lo que le pasó a Matisse fue que compró en una tienda de baratijas un pequeño ídolo africano, exótico, y bueno, eso, al verlo Picasso, pues se quedó fascinado y unos meses pues pintó su famosa Señorita d'Avignon, que si nos fijamos tienen esos rasgos africanos, de máscara africana, ¿no? Y eso, claro, en esa época no se estilaba, pero revolucionó el arte completamente. Y entonces, ¿quién nos iba a decir que un ídolo africano una piedra de hace 10.000 años revolucionaría el arte siglos después, ¿no? Eso, ¿cómo se puede saber? Pues es imposible, son accidentes que pasan en la vida y que de repente todo empieza a encajar. Y bueno, el arte es eso, descubrir cosas continuamente, mezclarlas, y a veces salen churros y a veces salen cosas maravillosas. Eso es otra.
3: Totalmente. Porque Miguel, si pudieras entrar en un museo por la noche, y uno solo de sus cuadros pudiera hablar contigo durante 5 minutos, ¿has pensado en esa experiencia? ¿Cuál podrías elegir? ¿Y qué sería, sobre todo, lo primero que le preguntarías? Porque eso puede ser, vamos, una experiencia impresionante, ¿eh?
4: Sí, bueno, estamos llevando al terreno de la ciencia ficción bastante la cosa. Sí, tengo que reconocer que lo pensé y el cuadro es Las Meninas, porque tú, claro, Las Meninas, te quedas ahí y dices, pero ¿esto qué es? Esto es ciencia ficción, esto es futurista. Es del siglo XVII, pero parece del siglo XXVII o parece una cosa temporal, vamos. Entonces, no sé, le preguntaría a Velázquez pero ¿de qué planeta vienes tú? O sea, ¿de qué siglo vienes tú? Eres un viajero en el tiempo, está claro. Entonces, no sé, le preguntaría. La verdad es que no sé, me quedaría balbuceando como un tonto, ¿no? No podría. Es demasiado impresionante todo. A veces el arte te deja sin palabras. Y habla por sí solo, no hace falta decir ni oír nada. Es una buena obra de arte, debería hablar por sí misma, ¿no?
3: Fíjate que estamos viviendo, digo, iba a decir, en la cultura de hacer una foto, ¿no? Pero estamos viviendo a 1000 por hora. Para todo, en las conversaciones entre amigos, en las llamadas personales con gente que hace años que no hablas, siempre vamos a 1000 por hora, las indicaciones entre compañeros siempre son voladas, estamos hablando con nuestros padres y estamos dedicándoles muy poco tiempo porque siempre tenemos otra cosa que hacer. Lo mismo está pasando con la cultura, ¿no? La cultura de hacer una foto, la vemos 10 segundos y seguimos caminando. Yo no sé, Miguel, si estamos perdiendo la capacidad de tenernos delante de una obra y disfrutar, sacar las conclusiones, pensar lo que nos está ofreciendo esa obra.
4: Yo creo que es evidente, ¿no? Que cada vez vamos más rápido y cada vez nos fijamos menos y cada vez todo tiene que ser más extremo o mucho éxito o mucho fracaso, ¿no? No puede haber una cosa mediocre. Por ejemplo, no sé, a veces una película, un libro, una canción, pues tardaba su tiempo. Tenías que escucharla 2 veces. Ahora es casi impensable escuchar 2 veces o ver 2 veces o leer 2 veces un libro, ¿no? Entonces sí, creo que estamos viviendo tiempos muy, en ese sentido, muy, muy tóxicos, ¿no? Para la cultura y para el alma de la gente que necesita nutrirse de cultura. Tenemos que ir más despacio, desde luego, pero bueno, eso cada uno sabrá cómo hacerlo. Nosotros, desde luego, en la web hacemos las cosas despacio. Parece muy adrenalínico todo, pero llevamos 11 años todos los días escribiendo un poquito, escribiendo, y subrayo esto porque, claro, ahora todo el mundo hace vídeos de 15 segundos y venga para abajo el scroll y venga rápido y te olvidas al momento. Pues no, a veces hay que leer las cosas Buscar el impacto directo y rápido es bueno. De hecho, tanto la web como el libro de historiones, pues mantenemos ese dinamismo. Pero hay que profundizar en las tramas, en las subtramas, y hay que hilar. El robo de un cuadro, pues hay que hilarlo con el contexto que es. Hay que nutrirse de ese universo, de ese contexto histórico. No es ver un vídeo y ir al siguiente. No es todo tan rápido. Hay que hacer las cosas lentas. Pero bueno, totalmente. Eso es una opinión mía, claro. Cada uno tiene su tiempo, el tiempo que tiene. Y desde luego me da la impresión de que ahora mismo no tenemos tiempo a nada. O eso parece, es todo tan tan estresante y no debería ser así, debería ser al contrario. Debería ser todo más
3: relajado, más calmado.
4: Bueno, es muy, muy, muy difícil decir eso, claro. Sí. O sea, es fácil decirlo, pero claro.
3: Miguel, vamos a ir. Yo lo quiero compartir con la audiencia, con los ponedores de calles. Vamos con una historia que demuestra que los artistas también protagonizaban auténticos culebrones. Por ejemplo, el escultor barroco Gian Lorenzo Bernini, que estaba enamorada de Constanza Bonarelli, que le dedicó ni más ni menos que uno de los bustos más bellos de la historia, no el busto de ella, sino el busto de él, se lo dedicó a ella. Pero cuando creyó que ella le era infiel a él, la historia dio un giro absolutamente inesperado. No nos destripes todo el capítulo, hay que disfrutarlo con el libro en la mano, con Historiones del Arte en la mano, pero ¿cómo acabó aquella historia de amor? Y sobre todo, ¿qué nos enseña sobre el lado más humano y también más oscuro de Bernini? Porque esto es apasionante.
4: Bueno, sí, no quiero hacer spoilers, pero sí, acabó la cosa como el Rosario de la Aurora, porque, bueno, digamos que Bernini, como dije antes, era un tío muy guapo y muy, bueno, muy, tenía magnetismo, ¿no? Tenía mucho carisma y, bueno, digamos que una señorita pues se enamoró de él, ¿no? Y bueno, así, resumiendo mucho la cosa, pues, esta mujer pues también tenía otro amante que era muy cercano a Bernini, ¿no? Entonces Bernini y esta otra persona muy cercana pues acabaron fatal, y con fatal me refiero a que, bueno, como escultor pues le dio un par de martillazos y un par de moldeó un poco su cuerpo, ¿no? Por así decirlo.
3: Claro.
4: y bueno, era el dramatismo barroco, o sea, que tampoco es propio de esa época, ¿no?
3: Yeah. ¿Tú crees que hay cuadros que exigen paciencia para empezar a contarnos cosas?
4: Sí, todos. Hay que verlos, no sé, no puedo poner un tiempo medio, pero joder, unos minutos hay que pararse en las cosas, sí. Y mira que el pop art, por ejemplo, de Warhol y esta gente nació como algo que ellos vendían como algo rápido, ¿no? Y lo ves y te olvidas, es como un anuncio, ¿no? Pero para nada, claro, aún añade más capas de complejidad a la obra, ¿no? Entonces, yo creo que hay que pararse en las cosas e insisto, si no te gusta, pues te largas, no hay por qué perder tiempo mirando una cosa hasta descubrir algo. A veces tarda, a veces no. Y bueno, cada uno sabrá, pero hay que aprender a pararse.
3: Claro. Esto es muy importante. ¿Cuál es la mayor mentira que hemos repetido durante años sobre la historia del arte? Esa idea, por ejemplo, bueno, pues que todo el mundo da por buena y que realmente cuando uno estudia, cuando uno profundiza, cuando uno accede a libros tan interesantes como este Historiones del Arte, se da cuenta que no era exactamente como nos habían contado.
4: Bueno, yo hago una especie de elucubración con respecto a Van Gogh, ¿no? La famosa oreja, pues, que todo el mundo piensa que se cortó él. Yo le doy una vuelta y a lo mejor dejo caer que no se la cortó él, sino que se la cortó su colega Paul Gauguin, que vivía con él en esa época. Uh-huh. Y era una época muy, muy intensa, muchas borracheras, eran dos personajes muy temperamentales. Y Vincent era muy dramático y llevaba todo al límite. Y bueno, mi especulación, mi pequeña... Hice una investigación un poco, y lo argumento en el libro. Dice que bueno, Gauguin era un espadachín genial, y en una de las broncas, de las múltiples broncas que tuvieron en esa época, pues se le fue la mano con la espada y le cortó la oreja. Y Van Gogh, para no meter en problemas a su amigo, pues se autoinculpó, ¿no? Es cierto esto. Bueno, yo doy argumentos en el libro.
3: Sí.
4: Evidentemente puede ser que no, nadie, el único que lo sabe es Gauguin, ¿no?
3: Claro, también. Miguel, te propongo que nos pongamos a jugar un poco en el año 2026. Si alguno de estos artistas que mencionas, que nos descubres, que nos das más información en este libro, Historiones del Arte, si alguno de los grandes artistas vivieran hoy, en este 2026, por ejemplo, ¿quién sería un fenómeno en TikTok? ¿Quién crees que ahí sería un influencer?
4: Uf, qué pregunta. Yo creo que Dalí, volvemos a lo mismo, Dalí es era el que mejor vendía su obra, ¿no? Y creo que entendía muy bien su época contemporánea, entonces hoy en día seguro que lo haría bien y haría unos vídeos seguramente muy interesantes en TikTok, sí.
3: Seguro que sí. ¿Y quién triunfaría en Instagram? Claro, si TikTok te ha costado un poco colocarlo ahí, en TikTok, en Instagram, a lo mejor me dices, oye, Pulpo, pues en Instagram sí que triunfaría.
4: Bueno, Instagram, claro, se busca un poco más la estética, a lo mejor de algún pre-Rafaelita, como, bueno, que era una hermandad romántica y bueno, hacía unos cuadros muy estéticos, muy bonitos. Seguramente alguno de esos, sí.
3: Qué bien. ¿Quién sería, por ejemplo, incapaz de dejar de discutir en X? Porque seguro que alguno de esos artistas que nos vas descubriendo en este Historiones del Arte le gustaba la caña, le gustaba la controversia.
4: Sí, era, como digo, bastante macarras algunos. Bueno, la controversia a nivel político... Pues no sé, yo creo que Caravaggio era muy muy tendenciero, ¿no? Y llegaría incluso a batirse en duelo por X, por Twitter, y quedaría en un sitio, un lugar, y aparecería, y seguramente todo borracho, y bueno, correría la sangre.
3: Madre mía, qué pasada. Después de leer tu libro, es verdad que uno llega a una conclusión que me llama mucho la atención. Digamos que el arte no solo sirve para decorar un museo, sirve para entender mejor a las personas. Ya para finalizar, sí que me gustaría, conocer si conocer la historia del arte también nos hace un poco mejores, porque a lo mejor acercándonos al arte nos sirve para, darle un lavado a la cabeza y a los pensamientos, ¿no?
4: Mira, yo creo que la historia es fundamental, es una asignatura fundamental. Ahora bien, ¿quién escribe la historia? Pues depende, claro. A veces la escriben los vencedores, a veces la escribimos con filtros y deformaciones. Entonces, pues es complicado. Pero el pasado nos enseña algo sobre hoy, pues yo creo que sí. Pero también nos enseña que no hemos aprendido demasiado, ¿no? Seguimos intentando cancelar a artistas muertos por no cumplir la moral del presente, a lo mejor. La Inquisición del siglo XVI tapaba desnudos. Y la Inquisición de Twitter de hoy, pues intenta borrar cuadros también. Cambian formatos, pero ahí está el puritanismo de siempre, ¿no? Claro. Y la historia nos enseña que la hipocresía y los más bajos instintos humanos son atemporales, ¿no? Nos escandalizamos por cosas actuales a lo mejor, pero hace 400 años la gente ya la montaba, ¿no? Y se inventaban polémicas ridículas para ganar notoriedad, ¿no? Pero bueno, yo creo que la historia es hay que tenerla siempre presente.
3: Qué bueno.
4: Y bueno, el arte, como la ciencia, pues también, ¿no? A veces es un tema aburrido si se explica mal, pero hay que divulgar, y si admites que un gran pintor era ludópata o estafador o un pesado insoportable o un criminal, pues su pincelada pierde valor místico, pero ganamos en unas risas leyendo un libro.
3: Desde luego que sí. Pues Miguel Calvo, no te quito más minutos, has estado aquí poniendo las calles como un campeón en esta madrugada en la cadena COPE. Te quiero dar las gracias sobre todo por demostrarnos que los cuadros no son solamente pintura, que detrás de cada cuadro hay cada pincelada y hay vidas apasionantes, hay personajes absolutamente irrepetibles y un montón de historias esperando, bueno, pues a que alguien las cuente. Así que gracias por recordarnos que a veces para disfrutar del arte no hace falta saber más, solo hace falta que alguien nos enseñe a mirar, y tú con este libro, Historiones del Arte, nos ayudas, y de qué manera. Mucha suerte, hermano, y muchísimas gracias. Hasta la próxima, Miguel.
4: Muchas gracias a ti, Pulpo. Un saludo.
3: Muchas gracias. Seguimos poniendo las calles en tiempo real. Gracias por estar aquí en COPE.
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2: A lo largo de los últimos días se han ido sucediendo las comparecencias de los ministros en el Congreso para intentar explicar cuál ha sido la respuesta del Gobierno a una crisis sin precedentes. Dentro de las muchas anomalías que se han producido, una de ellas no menor, ha sido la ausencia de liderazgo de Pedro Sánchez, que no solo no interrumpió sus vacaciones para ponerse al frente de la crisis, sino que se ha mostrado esquivo, permitiendo incluso las divergencias públicas entre dos de los ministros más interpelados por esta situación, la de Defensa y el de Interior. La sola hipótesis de que Pedro Sánchez se haya mantenido al margen para que el curso de la crisis no le afecte en el cálculo electoral agravaría su responsabilidad. Pedro Sánchez está dando la impresión de vivir superado por los acontecimientos, con una nula iniciativa de respuesta ante los problemas que se han acumulado, que no son menores. Actuar cuando ya no queda más remedio no es la solución. Ante un evidente ataque a la soberanía nacional, tal y como el presidente del gobierno reconoció en su primera comparecencia, lo que ha primado es el desconcierto y la incapacidad de quien tiene en sus manos todos los recursos del Estado para llevar cuanto antes a la deseada normalidad a esa ciudad autónoma. La crisis de Ceuta ha adquirido tanta complejidad que es evidente que no se va a resolver en el corto plazo. Lo que hay que evitar a toda costa es que se agrave la situación por la pasividad y la falta de liderazgo de un presidente del gobierno más interesado en apurar hasta el último día de sus vacaciones que en resolver las consecuencias de lo que ya es más que una crisis humanitaria.
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3: Muy buenos días a los madrugadores del fin de semana. Muy buenos días a la gente en este 29 de agosto. Se nos acaba agosto, ya, bueno, muchos de vuelta de las vacaciones.

0: Alice Keys empezó su carrera muy pronto, con 12 años, y ya componía canciones. Su primer disco, Songs in I Minor, lanzado hace 25 años, vendió más de 12 millones de copias. Alice Keys compuso este tema que estamos escuchando, Brand New Me, hace 14 años. Se puede traducir Brand New Me como una nueva versión de mí misma. La canción cuenta cómo estamos oyendo que su corazón está abierto, que por fin puede respirar, que ha construido una nueva versión de sí misma. El lunes acaban para muchos las vacaciones. El lunes, aunque todavía sea 31 de agosto, es el día oficial del comienzo de curso para los adultos. A los escolares todavía les quedan algunos días. El lunes es oficialmente el día para contarse cómo han ido las vacaciones. Y el lunes será el día en el que las academias de idiomas, los gimnasios, los centros de meditación, los clubes gastronómicos o los grupos partidarios de la dieta paleolítica nos ofrecerán la posibilidad de construir una nueva versión de nosotros mismos, como Alice Keys. Es una oferta que aprovecha los buenos deseos que nos acompañan cuando se inicia un nuevo curso. Estas ofertas para construir una nueva versión de nosotros mismos suelen estar acompañadas de una pregunta. ¿Tienes 10 minutos? Con 10 minutos al día puedes beneficiarte de un ejercicio de respiración que utilizan las fuerzas especiales de la Marina estadounidense para mejorar tu concentración y superar las situaciones de estrés. Con 10 minutos al día puedes conseguir una mejora de tus habilidades idiomáticas. Con 10 minutos al día, andando descalzo sobre sal extraída del agua del Polo Norte, podríamos dejar de ser bestiales, iracundos, envidiosos, dejar atrás la lujuria, los dolores de cabeza y el mal aliento. ¿Y qué nos pasa al comenzar de nuevo el curso? Que le compramos el producto. Le compramos el producto a los que nos venden una nueva versión de nosotros mismos. No es un delito comprar este producto que no va a ningún sitio. Somos así, tan crédulos que provocamos ternura. Queremos una nueva versión de nosotros mismos. En realidad, porque queremos que nos quieran con la vieja versión de nosotros mismos, la versión de siempre. Pero pensamos que eso de que nos quieran con la versión de nosotros mismos de siempre, eso, pensamos, es imposible. De esta forma tan gráfica expresaban ayer su hartazgo centenares de ceutíes en una manifestación convocada por la plataforma Ceuta Unida. La manifestación acabó de forma pacífica, a diferencia de lo que sucedió en la noche del miércoles y en la noche del jueves. Este viernes en Ceuta, en la playa del Trampolín, donde Cruz Roja reparte alimentos entre los migrantes, ha sido tranquila. El miércoles y el jueves las manifestaciones, como sabes, acabaron con ataques a los asentamientos de las personas que llegaron a nado. Hay hartazgo entre los ceutíes, hambre y miseria entre los migrantes. Mientras los sindicatos policiales piden refuerzos, mientras los médicos piden refuerzos, y termina una semana marcada por la tensión, el gobierno sigue insistiendo, en contra de todas las evidencias, en la versión que defiende desde el pasado 30 de julio, que lo de Ceuta es una crisis migratoria y no una crisis de soberanía. Los conflictos híbridos, como este, como el que estamos viviendo en Ceuta, las guerras híbridas, son las guerras en las que no se combate al enemigo con soldados, sino enviando a personas contra las que no se puede disparar. El gobierno sigue hablando como si Ceuta no hubiera sido víctima de una nueva marcha verde, como la que provocó la salida de España del Sáhara. Ayer comparecieron en el Congreso el ministro de Interior, Fernando Grande-Marlaska, el ministro de Exteriores, José Manuel Álvarez, y la ministra de Migraciones, Elma Saiz. Álvarez y Marlaska volvieron a defender la actuación de Marruecos en la crisis.
1: La comunicación desde el Ministerio de Asuntos Exteriores, Unión Europea y Cooperación por los canales diplomáticos con Marruecos ha sido y es permanente para frenar esta crisis y para prevenir una situación similar en el futuro.
2: La labor fundamental de contención de la migración irregular de Marruecos, socio leal.
0: Socio leal, dijo Marlaska. Álvarez y Marlaska, un mes después, como Sánchez, agradecen a Marruecos su actitud, como si Marruecos no fuera el problema, sino la solución. Álvarez, para explicar lo sucedido, aseguró ayer en el Congreso que la entrada de casi 80.000 personas en pocas horas fue consecuencia de la difusión en redes sociales de una serie de bulos que hablaban de que las fronteras estaban abiertas.
1: La desinformación en las redes sociales que han sido el detonante inmediato de esta crisis, al deformar una sentencia del Tribunal Supremo, y han sido también el vehículo que condujo a miles de personas a lanzarse sobre

0: Ceuta con noticias falsas.
1: Esos bulos habrían empezado, según Álvarez, con la difusión de un vídeo de dos mujeres cruzando a nado hasta España. Para Álvarez, la crisis de Ceuta no es solo consecuencia de los influencers marroquíes, también es responsabilidad de una especie de complot de ultraderecha protagonizado, entre otros, por Elon Musk, que ha manipulado lo sucedido. Que en redes haya gente como Elon Musk, que además es propietario de X, manipulando y desinformando, esto está fuera de discusión, que quieren aprovechar lo que está sucediendo. Pero la crisis, ministro Álvarez, no la provoca la manipulación de Musk, sino el hecho de que entraron en Ceuta casi 80.000 personas. Hace un mes Sánchez daba las gracias a Marruecos. Desde entonces hasta ahora, en este mes, Marruecos ha reivindicado dos veces de nuevo que Ceuta debe ser marroquí. Esta misma semana, el ministro marroquí de Justicia, Abdellatif Ouaf, reivindicaba los derechos de Marruecos sobre Ceuta y Melilla. Días antes había reivindicado esos derechos. Días antes había reivindicado Marruecos, Ceuta y Melilla, el ministro marroquí de Asuntos Islámicos, Ahmed Toufik. El ministro de Justicia, Abdellatif Ouaf, se ha negado a repatriar los cadáveres de los marroquíes fallecidos. Claro, que después de haberse negado a repatriar los cadáveres y después de haber pedido el control, exigido el control sobre Ceuta y Melilla, todavía el gobierno de Sánchez hable de colaboración con Marruecos, es muy llamativo. Si Marruecos reivindica como ha reivindicado otra vez Ceuta, es que estamos hablando de un conflicto de soberanía. Si Marruecos, después de la entrada de casi 80.000 personas, reclama Ceuta y Melilla, es que estamos ante la ministra Robles llamó un conflicto híbrido, la utilización de personas para conseguir resultados que antes se conseguían enviando soldados. Ayer Marlaska en el Congreso no negó que hubiera informes del CNI o de otros servicios de inteligencia avisando de que esa entrada masiva se podía producir. Lo que hizo fue afirmar que de esos informes no se podía deducir que hubiera riesgo de que pasara lo que pasó.
2: No fueron capaces de concluir que algo así podía pasar.
1: Marlaska respondía de nuevo así a lo que había asegurado Margarita Robles. Ya sabes que Margarita Robles ha asegurado en los últimos días que sí, que había informes de los que se deducía que existía una amenaza. Marlaska quiso quitarle hierro a la situación de tensión que se vive en Ceuta, asegurando que en este momento en la ciudad autónoma hay 5.000 migrantes que no han vuelto.
2: 5.000 personas migrantes.
1: Fuentes de Cruz Roja aseguran que se están repartiendo 9.000 raciones de comida diaria. O sea que, en realidad, en este momento, diga lo que diga el ministro, hay cerca de 10.000 migrantes todavía en Ceuta. Y esos migrantes, esas personas, no van a desaparecer por arte de magia. Y la mayoría de ellos están viviendo en las calles de Ceuta. El Centro de Estancia Temporal de Migrantes, el CETI, está saturado desde el comienzo de la crisis. Marlaska anunció ayer la construcción de un nuevo centro de atención temporal de extranjeros con capacidad para 800 personas. Ahora el gobierno está acelerando, está intentando sacar con rapidez a los migrantes de la calle.

0: Es volverían a Marruecos.
1: España y Marruecos estamos comprometidos en que hasta la última persona que ha entrado irregularmente en España vuelva a Marruecos.
0: Pues el gobierno no puede devolver de forma inmediata, aunque cuente con la colaboración de Marruecos, colaboración que no se está produciendo, no puede devolver a esos migrantes. Y el gobierno lo sabe. Y también lo sabe el PP. Mala gestión por un lado, oposición que no tiene en cuenta que esa devolución no puede ser inmediata. Es decir, esto se hubiera podido empezar a resolver sin haber creado más problemas si gobierno y oposición se hubieran puesto de acuerdo, algo que ya sabemos que en España es muy complicado. ¿Por qué no se puede devolver de forma inmediata a esos migrantes, como algunos están solicitando, como el propio gobierno sugirió que podía hacer? Porque entre los 10.000 migrantes que hay en Marruecos, o que entraron desde Marruecos, en esos 10.000 migrantes que están en Ceuta, hay tres grupos bien diferenciados, y en ningún caso, ningún miembro de estos tres grupos pueden ser devueltos de forma inmediata. Están, primer grupo, los menores no acompañados, los que pueden pedir asilo, segundo grupo, y los adultos marroquíes, tercer grupo. A los menores no acompañados es prácticamente imposible devolverlos a Marruecos porque los protege el derecho internacional y el derecho español. La prueba es que cuando te saltas la legislación española y la legislación internacional, llegan las condenas. Salvadora Mateos, que era delegada del gobierno en la ciudad de Ceuta cuando se produjo la entrada de 2021, fue condenada por la repatriación de menores que se produjo en aquel año, y también fue condenada Mabel Deu, es vicepresidenta del Ejecutivo de Ceuta. Esto por lo que se refiere a los menores no acompañados. El segundo grupo es el de los solicitantes de asilo. Entre los 10.000 migrantes que hay en Ceuta hay personas que proceden de países subsaharianos que pueden tener derecho a asilo. Y su solicitud de asilo tiene que ser estudiada, tramitada y estudiada. Y luego están los adultos marroquíes. La solicitud de asilo, para denegarla o para aceptarla, ya digo que hay que tramitarla, y eso no se hace de forma inmediata. La devolución o la repatriación más fácil es la del tercer grupo, la de los adultos marroquíes que no tienen derecho a asilo, que pueden ser repatriados, pero también en este caso el proceso no es rápido. En los tres casos hay que empezar con una cosa que se llama el triaje. Se empieza con una foto del migrante, se le toman las huellas, se recogen los primeros datos. Bueno, para empezar ese proceso, ya digo que se lleva a cabo el triaje, y hasta este jueves el Ministerio de Interior no ha reforzado con policía, con más policía, los lugares en los que se está realizando el triaje en la ciudad de Ceuta. Hasta ayer el gobierno no pidió ayuda a Frontex, la Agencia Europea para el Control de las Fronteras, ayuda para esa labor de triaje de los extranjeros. Ahora al gobierno le ha entrado mucha prisa para sacar de las calles a los migrantes. Tiene una nueva lista de lugares donde puede albergarlos. Hasta ahora, el gobierno no ha tenido mucha prisa en sacar a esos migrantes de la calle y aliviar así la presión que significan para la población ceutí y darles un trato digno a esos migrantes que están en las calles. Esto no se va a resolver de forma inmediata.

0: la cosa va para largo, se ha actuado tarde, se ha actuado mal, y se sigue sin reconocer por parte del gobierno que esto no es una crisis migratoria, es una crisis de soberanía que no se resuelve sola. 6 y 18, 5 y 18 en Canarias, te cuento más cosas con la ayuda de Xavi Lasso. Donald Trump.
1: El presidente norteamericano ha anunciado que tomará el control de la mitad de las reservas petrolíferas venezolanas. Serían unos 65.000 millones de barriles. La presidenta encargada Delcy Rodríguez lo ha confirmado. Trump asegura que se reducirá así el precio de la gasolina.
0: Nepal.
1: Se ha encontrado con vida uno de los tres españoles desaparecidos tras las riadas, aseguran desde allí. Hay más de 1.900 personas sin localizar todavía y más de 550 muertos tras la gran riada de hace dos días.
0: Operación Retorno.
1: Muchas personas vuelven de sus vacaciones y se espera un gran movimiento por tren, por carretera. La DGT prevé casi 7 millones de desplazamientos. Por aire también casi 30.000 vuelos en territorio nacional durante todo el fin de semana.
0: Inflación.
1: Se dispara hasta el 4,3% en agosto por el precio precisamente de los combustibles. Los productos energéticos han subido un 17%, casi 7 puntos más que en julio. A esto tenemos que sumarle que la ayuda del gobierno a los combustibles se ha reducido en agosto. La inflación subyacente, la que excluye energía y alimentos frescos, ha bajado una décima.
0: Noruega.
1: El féretro del rey Harald ya está en el Palacio Real de Oslo. Todavía no hay fecha para el entierro del monarca, que ha estado más de 35 años en el reinado. Haakon VII es el nuevo rey de Noruega tras la muerte de su padre.
0: 6 y 19, 5 y 19 en Canarias.
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0: Los grupos de la Asamblea de Ceuta han firmado una declaración conjunta en la que advierten al gobierno de que la situación está al límite y apelan a la convivencia pacífica. Juan Jesús Vivas, presidente de Ceuta.
4: Que nuestra ciudad se encuentra sumida en una situación límite, al borde del colapso, que para evitar el desastre no tenemos mucho tiempo. Es necesario que el gobierno de la nación actúe de manera inmediata y sin más dilación. Los violentos no nos representan, pretenden dividirnos, distraen la atención acerca de lo principal y perjudican la imagen de nuestra ciudad.
0: Y como te estoy contando, Moncloa, el ministro de Asuntos Exteriores, el ministro del Interior, siguen elogiando la labor de Marruecos en esta crisis. Sandra Asenjo.
5: Álvarez desvincula por completo a Marruecos de la autoría del asalto masivo. El jefe de la diplomacia española asegura que el detonante inmediato fue una campaña masiva de bulos y mentiras en las redes sociales y señala a Elon Musk.
6: Las publicaciones de Elon Musk sobre Ceuta, e hizo varias, lograron en 11 días un alcance de 724 millones y medio millón de interacciones.
5: Elogia además el diálogo con Rabat y destaca que la cooperación permitió el retorno del 90% de los migrantes en las pocas horas. Ante los reproches de la oposición y también de los socios parlamentarios como el PNV, Álvarez se ha mostrado tajante. Ceuta y Melilla son y serán siempre España y Unión Europea.
6: Ni ha habido, ni hay, ni habrá nunca ningún tipo de conversación al respecto.
5: Las mayores críticas han ido para el ámbito comunitario. El ministro de Exteriores denuncia la falta de solidaridad de Italia y Dinamarca y califica de arbitraria y puramente electoralista la decisión del gobierno de Meloni de imponer controles a los viajeros procedentes de España.
0: El PP acusa a Álvarez de combatir la crisis de Ceuta con bulos. Carlos Floriano.
7: Resulta increíble escucharle buscar la explicación de lo sucedido a las redes sociales, a las mafias, a una sentencia judicial. Una frontera cae cuando fallan los mecanismos encargados de protegerla. Y ahí es donde está el verdadero problema.
0: ¿Cuál es el ambiente que se respira en Marruecos? Rabat, última hora. Beatriz Mesa, buenos días.
8: Hola, ¿qué tal? Muy buenos días. Aquí en Marruecos hay muchísima preocupación por lo que está aconteciendo en Ceuta, por esa presión migratoria de los últimos días, pero sobre todo porque esa alta tensión termina rompiendo una convivencia construida, dicen las élites también marroquíes, durante décadas. Las protestas contra la presencia de inmigrantes han dejado imágenes y consignas preocupantes. El temor es que el rechazo a una situación migratoria termine convirtiéndose en rechazo al marroquí, al musulmán o simplemente al que viene del otro lado de la frontera. Y eso aquí de una dimensión especialmente delicada, porque Ceuta y el norte de Marruecos no son dos sociedades desconocidas. A ambos lados de esta frontera hay familias unidas, hay matrimonios mixtos, hay trabajadores, comerciantes, hay amigos, hay familias que viven entre los dos lados de la frontera, personas que están cruzando constantemente de un lado al otro y que han construido su vida, pues eso, entre lo que llamaríamos las dos orillas, que en este caso no son dos orillas porque es una frontera terrestre, pero eso preocupa el lenguaje de estos días, que pueda abrir una fractura mucho más profunda.
0: Se cumplen 32 años desde que llegó una patera hasta las costas de Canarias, de la primera patera. Gustavo de Dios, buenos días.
3: Buenos días. Lo que el 28 de agosto de 1994 las autoridades del momento describieron como simple incidente político aislado, inauguró una de las rutas migratorias más complejas y mortales del mundo. Dos saharauis llegaban en patera hasta Fuerteventura, pero 32 años después hablamos de más de 230.000 personas y que se sepa más de 7.000 muertes en el mar. Dos hitos. 2006, las pateras se convierten en cayucos, de 20 personas por embarcación pasamos a más de 200, y año 2020, el muelle de la vergüenza, miles de personas hacinadas en Arguineguín, en Gran Canaria, y un perfil que va cambiando. Chema Santana es periodista, especialista en migraciones.
9: Una primera etapa de personas mayoritariamente varón, marroquí o saharaui. Una segunda etapa donde se incorporaron hombres de África Occidental. Y una tercera etapa en donde se incorporaron decididamente más mujeres y más menores.
3: Y los menores son ahora una de las claves. ¿Qué fue de los dos saharauis? Uno acabó en el País Vasco y ahí le perdimos la pista. El otro regresó a los campamentos de Tinduf en Argelia.
0: En marcha la operación Retorno. David Casado, buenos días.
10: Buenos días. El precio de los combustibles no nos va a dar ni una tregua durante estos días. Si llenar el depósito ya supuso para muchos un esfuerzo durante la salida de vacaciones, en estos días de regreso amenaza con convertirse en una auténtica sangría para los bolsillos de los españoles. Son 8 semanas en las que los precios de los carburantes llevan al alza y rozan los datos máximos anuales. Este sábado echar gasolina nos va a costar de media algo más de 1,70 € el litro, y el diésel alcanza el 1,90 €. En España son casi 500 las gasolineras en las que el diésel se vende por encima de los 2 € el litro. Tanto el diésel como la gasolina han incrementado su precio un 24% desde que cayó la rebaja del IVA desde el mes de julio. A partir de septiembre, eso sí, nos va a dar un pequeño respiro sobre el diésel, que pasará a tener una bonificación de 20 € el litro, ya que se activa la rebaja fiscal al haber superado el umbral fijado por el gobierno.
0: Noruega ha despedido al rey Harald. Rosalía Sánchez.
11: Miles de noruegos comenzaron a desfilar anoche por la capilla ardiente instalada en el Palacio Real de Oslo ante el féretro de Harald V, que se despide habiendo consolidado una monarquía adaptada a la sociedad contemporánea noruega, mucho más transparente, cercana y garante de la estabilidad democrática. El mausoleo real en la cripta del castillo de Akershus, donde pasó sus 3 primeros años de vida antes de huir de los nazis, será el lugar de su descanso final, y el funeral de Estado, que no tiene fecha, ha de celebrarse entre 10 y 14 días después de su fallecimiento. La sucesión, sin embargo, es ya un hecho. El nuevo rey Haakon abandonó ayer el Rigshospitalet tras la muerte de su padre y protagonizó su primer acto oficial como rey, una reunión en el Palacio Real con el Consejo de Ministros y el Consejo de Estado, a la que asistió también la princesa heredera Ingrid Alexandra. Allí comunicó que desea ser nombrado Haakon VIII y que mantendrá el lema de Harald V, todo por Noruega. Aunque la ceremonia de coronación fue abolida en 1908, Noruega mantiene el Signing, que es una ceremonia religiosa de bendición, que tendrá lugar en la Catedral Nidaros en Trondheim. Y mientras tanto, decenas de miles de noruegos depositan flores y rinden homenaje de mil maneras a un rey que deja tras de sí una escuela de liderazgo basado en la cercanía. Él mismo definió el papel de monarca como el pegamento que une a un país.
0: En marcha la investigación del robo en el Museo de Villena, en Alicante. Sandra Cañada.
12: La investigación por el asalto al Museo de Villena sigue sin que hasta el momento se hayan comunicado detenciones ni la recuperación de las piezas sustraídas. La Guardia Civil analiza las grabaciones, todos los datos disponibles y los indicios y pruebas recogidos durante la inspección del museo. Las cámaras captaron a varias personas y 2 vehículos en un golpe ejecutado en apenas 4 minutos. Fuentes municipales aseguran que todos los sistemas de seguridad funcionaron correctamente. El MUBI disponía de 5 alarmas, videovigilancia nocturna y varios perímetros de protección revisados por última vez el 3 de agosto. Los asaltantes acudieron provistos de herramientas contundentes de gran tamaño, con las que consiguieron perforar 2 vidrios templados de 10 milímetros homologados frente a ataques manuales. El museo permanece a día de hoy cerrado y todas las hipótesis continúan abiertas.
0: Lo que se ha robado en el Museo de Villena es el tesoro de Villena, un conjunto de piezas de hace 3.000 años. Sol en buena parte de España, Eva Revenga.
13: El cielo va a estar despejado excepto en el noroeste de la península, donde va a llegar un frente que va a dejar lluvias, aunque débiles. También tendrán nubosidad, sobre todo por la mañana, en otros puntos del Cantábrico y en el oeste de Castilla y León. En Canarias, cielos nubosos en el norte de las islas montañosas, con probables precipitaciones débiles en La Palma. Suben las temperaturas, excepto en las costas mediterráneas, cantábricas y en el oeste de Galicia. Mañana no va a haber cambios, aunque suben otro poquito más las temperaturas. Alcanzarán los 37 en el Valle del Guadalquivir o del Ebro, aunque las noches van a seguir siendo frescas. Comenzaremos la semana como la terminamos.
0: Cerca de 50.000 personas han dado cita en el Estadio Metropolitano para disfrutar del concierto de The Weeknd.

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5: Las 6:30, las 5:30 en Canarias.
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5: Muy buenos días a los madrugadores del fin de semana. Muy buenos días a la gente. En este sábado 29 de agosto empezábamos este programa hace media hora. Y si nos dejas, te vamos a acompañar dos horas más. Ayer hubo una nueva manifestación en Ceuta. Centenares de personas se congregaron para pedir soluciones. De esta forma tan expresiva, pedían soluciones para la crisis que comenzaba hace un mes. En el Congreso hubo comparecencias de la ministra de Migraciones, del ministro de Exteriores, del ministro del Interior. Y el gobierno sigue manteniendo la versión que nos ofrece desde hace un mes, la versión de que Marruecos es parte de la solución y que Marruecos no es el origen del problema. La defiende en contra de todas las evidencias. Marlaska volvió a decir que Marruecos se comporta de forma leal.
6: La labor fundamental de contención de la migración irregular de Marruecos, socio leal.
5: Socio leal, ahí está todo dicho. Más noticias con la ayuda de Xavi Lasso. Trump anuncia un acuerdo con Venezuela.
7: Estados Unidos tomará el control de la mitad de las reservas petrolíferas venezolanas. Serían unos 65.000 millones de barriles. La presidenta encargada de Venezuela, Delcy Rodríguez, lo ha confirmado. Trump asegura que se reducirá así el precio de la gasolina.
5: Nepal asegura haber localizado un español con vida.
7: Sería uno de los tres españoles desaparecidos tras esa gran riada de hace dos días. En total, sigue habiendo más de 1.900 personas sin localizar y más ya de 550 muertos.
5: En marcha la operación Retorno.
7: Muchas personas vuelven de sus vacaciones y se espera un gran movimiento. Lo va a hacer por tren, por carretera. La DGT prevé casi 7 millones de desplazamientos y también por aire, casi 30.000 vuelos en territorio nacional durante todo el fin de semana.
5: Sube la inflación.
7: Se dispara hasta el 4,3% en agosto por el precio de los combustibles. Los productos energéticos han subido un 17%, que son casi 7 puntos más que en julio. A eso tenemos que sumarle la ayuda del gobierno a los combustibles que se ha reducido en agosto. La inflación subyacente, la que excluye la energía y alimentos frescos, ha bajado una décima.
5: Hemos conocido esta semana el dato del IPC del mes de agosto. El mes de agosto todavía no ha acabado, pero ya tenemos el dato adelantado. No es un buen dato. La inflación está en el 4,3%, es decir, es una subida de 7 décimas respecto al mes de julio. Victoria Ballesteros es compañera de economía. Victoria, buenos días.
8: ¿Qué tal? Buenos días, Fernando.
5: ¿Qué ha pasado para que se dispare la inflación?
8: Bueno, eso es por los carburantes, por el diésel y la gasolina.
5: Estrecho de Hormuz, ¿no?
8: Efectivamente. Eso por un lado. Y sí, por el otro, que se retiró parte de la ayuda que nos puso el gobierno. Es decir, este mes de agosto tenemos una bonificación en vez de 15 céntimos, que era en julio, de 10. Y eso se nota, porque al final todas esas rebajas que se van aplicando a todo el mundo por igual, lo que hacen es maquillar el dato del IPC, y cuando se van retirando, como no se haya corregido el problema que existía...
5: El problema sigue ahí.
8: El problema sigue ahí.
5: Claro.
8: Efectivamente.
5: Oye, vamos a ver, he visto que el dato de la inflación subyacente no es tan malo, de hecho baja una décima. La inflación subyacente es fundamental porque es la que nos certifica o nos niega que el incremento del precio de los carburantes se haya trasladado a otros productos, es decir, es la inflación de segunda vuelta que le llaman. Bueno, el dato es bueno, ¿no?
8: Es bueno, 2,9, en principio sobre papel es una décima menos que en julio. Como tú dices, eso excluye los componentes más volátiles, pero es verdad que estamos lejos de ese objetivo del Banco Central Europeo, que está en el 2%. Y hay que tener en cuenta que tenemos nosotros en España un problema, que es un foco de presión importante, que es el sector, todo el sector servicios. En julio ya vimos cómo subía un 4% cuando nos salió el IPC definitivo. Se espera que en agosto la cosa vaya por ahí. Hoteles, restaurantes, lo vemos todos los años, cómo se encarece todo eso. Entonces, tenemos dos problemas, como dos focos de presión en nuestra economía. Por un lado, el sector servicios, y luego también tenemos el otro foco de presión, que es la energía, ¿no? Los carburantes y la luz. Entonces, ¿qué se espera en el dato definitivo? Que no sea tan bueno como este, que no esté en el 2,9, que nos vayamos por encima del 3, fácil. Eso es lo que esperan los expertos, contando un poco con todo esto que te digo, ¿no? Con el impacto que va a tener el sector servicios en la inflación.
5: Cuando sube la inflación hay que hacer una política monetaria para controlar y para intentar evitar esa subida de precios. ¿Qué hacen los bancos centrales cuando sube la inflación? Suben los tipos de interés. Ya de hecho, se está hablando de subida del precio del dinero por parte del Banco Central Europeo. Eso lo suelen anticipar los mercados con una subida del Euribor. La subida del Euribor supone que pagamos más por las hipotecas. Vamos a ver. ¿Cuándo llega la subida de tipos, si es que llega?
8: Sí, bueno, a ver, se espera ya que en la siguiente reunión, en septiembre, porque Francia también ha publicado el dato y también es malo su dato de inflación. Sí. Es que hay que ver que, claro, nosotros pensamos en España, no, bueno, esto ya es la inflación de la eurozona que nos va a salir la semana que viene y también se espera que sea mala, pues ahí el Banco Central parece que igual ya está anotando. Y además lo que tú decías es que ya se ve en el Euribor, es que el Euribor ya nos estamos poniendo casi en el 3%, estamos ahí, nos va a cerrar, a ver cómo es mañana, pero está en el 2,95, es decir, rozando, o sea, ya nos está diciendo que en la siguiente reunión probablemente un cuarto de punto nos suban los tipos.
5: Ya. Y esto, estamos ya en el... ¿En el 2,25?
8: Sí, en el 2,25.
5: Se pondría en el 2,5.
8: En el 2,5.
5: Y luego ya veremos si se controlan o no los tipos.
8: Y luego ya veremos.
5: Perdón, si se controlan los precios. Oye, y entonces, el Euribor anticipa ese movimiento. Se encarecen las hipotecas.
8: Las hipotecas. Los que tienen una hipoteca variable, que lo van a tener muy complicado. Porque hace un año el Euribor, o sea, los que tengan una revisión anual, que se la revisarán en las próximas semanas, estaba 2,1, es que es casi un punto entero con el cierre de agosto. Entonces, una hipoteca media de 175.000 euros, más o menos, la cuota se te va, depende cómo sean las condiciones, pero bueno, se te va entre 80 y 100 euros más al mes, o sea, 1.000 euros al año. Sí, no te los quita nadie.
5: Es un dinero.
8: Y ojo, porque si tú ahora mismo también estás buscando una hipoteca, es decir, quieres buscar financiación porque te vas a comprar una casa y tal, lo que pasa con esto es que, da igual que sea fijo o variable, los bancos te dan peores condiciones, porque el Euribor está más alto, te vas a financiar más alto, y es más, puede que te quedes incluso fuera porque no puedas pagar la cuota.
5: Vaya panorama para empezar el curso. Victoria, gracias por estar con nosotros. Buenos días.
8: Gracias a ti.
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0: Este miércoles se produjo una avalancha de lodo, de agua, de piedras en Nepal, muy cerca del Tíbet. Todavía se están evaluando los daños de esta catástrofe. Vamos a hablar con Siri Krishna Damichane, que es guía turístico en Nepal. Siri, buenos días.
1: Buenos días.
0: Siri, cuéntanos cómo es la zona donde se produjo este miércoles esa fuerte riada que todavía está evaluándose.
1: Generalmente es la frontera desde Katmandú, tiene que hacer una carretera buena para unos 60 kilómetros, después carretera de la montaña y otros 120 kilómetros. Se llegaría más o menos 180 kilómetros, dependiendo con la ruta. Y desde Katmandú tardaría como 7 horas para llegar.
0: 7-8 horas.
1: Y ahí juntan dos ríos. Sí, 8 horas tarda. Última vez que me fui tardó 8 horas.
0: Ajá.
1: Y esa parte donde juntan dos ríos, un nace en Tíbet, parte más al oeste, hacia de Monte Kailas, y otro nace más al este también. Por eso, generalmente el río que nace al este del Tíbet, el Lhende Khola, ahí llegó una inundación muy fuerte. Esa inundación empezó por una avalancha pequeña en un lago glacial. Por eso cuando avalancha tocó al lago glacial está roto, después toda agua salió de repente.
0: Ya.
1: Y la gente abajo no tienen tiempo para escapar. Así vino.
0: Vamos a ver, había mucho turista, es una zona de alta montaña, hay campamentos base para subir a la cordillera del Himalaya, pero población local hay, es una zona habitada.
1: No, esta parte, más que una zona de Langtang, la gente suele hacer trekking. Es 15 kilómetros abajo de la frontera.
0: Ajá.
1: Hay un pueblo que se llama Seaprubesi. Desde ahí tiene un desvío a la derecha para hacer trekking. Pero mucha gente, sobre todo viaje peregrinación a Monte Kailas, vienen de India, los hinduistas de cualquier parte del mundo, entran por esa frontera y ir a Monte Kailas. Por eso ahora lo que sufrieron mucho son gente que vinieron de viaje de peregrinación, sobre todo americanos, que indios que viven en Estados Unidos o Inglaterra, pues es un centro sagrado para ellos donde vive Shiva, en donde quieren visitar ese monte, por eso entraron. Y ahí quedan solo dos españoles que han quedado.
0: Sí, o sea, que decir que la zona es zona de peregrinación hinduista, más que budista, por lo que me dices, ¿no?
1: Sí.
0: Del dios Shiva.
1: Sí, sí. Sí, normalmente hinduistas y budistas también, pero generalmente van más hinduistas. La zona de peregrinación queda en Tíbet, pero se entraría donde hubo inundación ahí.
0: Ya.
1: Por ahí. La frontera queda ahí.
0: ¿Y qué altura tiene eso? Es decir, la parte sobre la que ha caído la inundación, ¿a qué altitud está? ¿Y los picos más...?
1: Más o menos 2.000 metros. Este no queda muy alto.
0: No queda muy alto.
1: Desde ahí se sube 25 kilómetros,
0: ¿sí?,
1: para llegar al pueblo más cercano del Tíbet, que se llama Kerup.
0: Ajá. ¿Y ese pueblo está mucho más alto o sigue estando a 2.000 metros?
1: 2.500 metros.
0: Ya.
1: El pueblo cercano del Tíbet donde duermen gente, normalmente después de cruzar la frontera,
0: sí,
1: queda 2.500 metros.
0: Ya, es el campamento donde se suelen establecer campamentos base.
1: No, campamento base es solamente para hacer trekking. Estos son albergues y también pueblo de negocios. Porque en Nepal importan bastante cosas del Tíbet y entonces llega a este pueblo mercancías.
0: Ya. El paisaje es un paisaje de montaña. Bueno, 2.000 y pico metros no es mucha montaña. ¿Cómo es el paisaje?
1: No, mucha montaña no. Hay pueblos hasta la frontera. Y la gente vive por agricultura. Por eso después, cuando llegan a Kerum, a 2.500 metros,
0: ¿sí?,
1: desde ahí se ve montañas nevadas cercanos.
0: Montañas nevadas que sí suben ya, entonces, a 7.000.
1: Sí, como 6.000 metros, a más de 5.000 metros. Nosotros 5.000. Normalmente a partir de 4.500 metros hay nieves todo el tiempo, pero sí, generalmente lado sur, a veces en verano ni tiene nieves hasta 5.000 metros.
0: Hoy, cara sur. Supongo que el acceso, claro, me estás diciendo que nacer 150 kilómetros, se tardan muchas horas, o sea, el acceso de equipos de rescate, de equipos de ayuda, es muy complicado a esa zona.
1: Bastante complicado. Además, en Nepal ahora es época de la lluvia, y llueve y bastante parte de la carretera está fatal. Ya. Y sobre todo, últimos 25 kilómetros, sí, es muy malo.
0: Ya. Bueno, pues ese es el paisaje, esa es la zona afectada por esta avalancha. Shri Krishna, gracias por estar con nosotros. Muy buenos días.
1: Sí, muy buenos días.
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0: 646, 546 en Canarias.

0: Este jueves se produjo un importante robo. En pocos minutos en Villena, en el Museo de Villena, entraron unos ladrones y se llevaron el Tesoro de Villena. El Tesoro de Villena es uno de los conjuntos más valiosos de la Edad de Bronce de Europa. Hablamos del Tesoro de Villena con Gabriel García, catedrático de la Universidad de Alicante. Profesor García, muy buenos días.
1: Hola, muy buenos días. Pues sí, algo.
0: Vamos a ver, este Tesoro de Villena, ¿por qué está compuesto? ¿Cuáles son las piezas? ¿Cuál es su origen? ¿Cuáles son las fechas de origen de este tesoro?
1: Bien, el Tesoro de Villena es uno de los conjuntos, como bien decías al inicio, arqueológicos más importantes de la Edad del Bronce de Europa. Está conformado fundamentalmente por oro, por más de 9 kilos de oro, que permiten configurar un total de 11 cuencos decorados con diferentes motivos geométricos, 28 brazaletes, todos ellos de oro macizo, que presentan diferentes decoraciones y que fueron elaborados con diferentes técnicas, entre ellas la llamada técnica de la cera perdida, que para este momento se debe considerar como una tecnología punta. Pero además también tenía unas pequeñas piezas que creemos que formaban parte de la decoración de algún tipo de bastón o de algún tipo de empuñadura. Además, también presenta un conjunto de botellas de oro que con la misma morfología también están hechas en plata. En este caso se trata de 3 botellas de plata. Y dentro del Tesoro de Villena también hay que destacar un conjunto de 2 piezas de hierro que, gracias a estudios recientemente publicados por compañeros del Consejo Superior de Investigaciones Científicas, sabemos que era hierro de origen meteórico. Y además, decorando una de estas pequeñas piezas de oro que os comentaba antes, había un disco que hoy también, gracias a análisis realizados junto con los compañeros de la Universidad de Granada, sabemos que era ámbar de procedencia báltica, que es uno de los conjuntos áureos, uno de los tesoros sí más importantes de toda la península y desde luego desde buena parte de Europa.
0: ¿Pero a quién pertenecía tesoro con tantas piezas?
1: Este tesoro debió ser acopiado por esas élites que emergen en diferentes puntos de Europa desde aproximadamente el segundo millón antes de Cristo, que hacia los siglos finales de este milenio, en torno a 1300, 1200, 1100, ejercen con mayor energía todavía. Es el momento del final de la Edad del Bronce, es el momento en el que en Grecia están surgiendo las grandes ciudades micénicas, esos grandes emporios comerciales que conectaron Oriente con Occidente. Para que la gente se haga una idea, estamos en el contexto histórico de la Ilíada y de la Odisea, es decir, el momento final, el momento de transformación de la del bronce que antecede a lo que ya a partir del primer milenio va a ser el ala del hierro. Dentro de este contexto hay que destacar fundamentalmente que Villena era uno de los territorios más ricos, más prominentes de toda la geografía de la península ibérica. En Villena hay una gran cantidad de poblados de la del bronce, entre los cuales destaca el poblado de Calcerredondo, que es un poblado en el cual, además de muchas piezas de oro, algunas de ellas elaboradas con tecnologías muy similares a las que se elaboran los brazaletes del Tesoro de Villena, nos permite plantear que estamos hablando de un núcleo poblacional, de una gran entidad que muy posiblemente es la que atesoró o élites atesoraron el Tesoro de Villena.
0: O sea, es una ciudad o un gran pueblo el que habría ahí. Bueno, ¿cómo era la vida? O sea, ¿cuál era la cultura, la forma de vida de esta población?
1: Hablamos de sociedades fundamentalmente agricultoras y ganaderas. La agricultura y la ganadería era su base fundamental. Pero en este contexto, la artesanía, el trabajo de los metales, el trabajo del marfil, que procede del norte de África, el trabajo incluso del propio oro, se realiza por artesanos especializados que lo que permiten es dar salida a determinados productos que se están elaborando en el poblado, pero también dar salida a la riqueza que permite generar la agricultura y la ganadería. Hay que tener presente que Villena ha sido una zona ecológicamente muy rica que permitía el desarrollo o que permitía la obtención de notables excedentes, tanto agrícolas como especialmente ganaderos. Y muy probablemente detrás de este intercambio de carne, detrás de este intercambio de excedentes, está la capacidad que tuvieron estas élites de atesorar esta gran cantidad de tesoros.
0: Claro, ahora, bueno, habrá que encontrarlo, quiero decir, esta es una labor policial, pero claro, hay un mercado internacional de este tipo de piezas en el mercado internacional, digo, oscuro, de que hará difícil que se recuperen las piezas.
1: Sí, desgraciadamente, aunque bueno, yo no soy experto en mercados negros, en el tráfico de este tipo de piezas, pero sí que es cierto que hay desgraciadamente gente que quiere atesorar para sí misma este tipo de bienes que recordemos que es patrimonio de todos y que bueno, que su lugar es en los museos donde se puede explicar y se pueden utilizar para transferir, para mostrar la importancia que ha tenido la historia en los diferentes territorios.
0: Gabriel García, gracias por estar con nosotros. Muy buenos días.
1: A vosotros, muy buenos días.
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0: Se han cumplido esta semana 6 meses del inicio de la guerra de Irán. Hubo un compromiso, un primer acuerdo de alto el fuego. Aquello no funcionó y la guerra se está enquistando con las consecuencias económicas que eso tiene para el producto de, para el precio de la energía y para muchas otras cosas más. Hablamos con Pedro Méndez de Vigo, general retirado del ejército de tierra, asesor, colaborador con JIC. Señor Pedro Méndez de Vigo, muy buenos días, gracias por estar con nosotros.
1: Buenos días, encantado.
0: Vamos a ver, ¿por qué hemos llegado a este enquistamiento, una guerra que dura 6 meses, una guerra en la que evidentemente Estados Unidos no puede sacar ventajas, en la que Estados Unidos está empantanado, en la que Irán, bueno, está dispuesto a sufrir lo que haga falta? ¿Cómo hemos llegado hasta aquí?
1: Bueno, pues efectivamente es un buen momento a los 6 meses del conflicto, de hacer un balance, y la realidad es que Estados Unidos no ha cumplido sus objetivos estratégicos, que eran, por una parte, el desmantelamiento del programa nuclear iraní, y por otra parte, aunque no declarado, pero lo que pretendía era un descabezamiento, un cambio de régimen en Irán. Eso no se ha producido. Se pensaba que había una ventana de oportunidad, pero sin embargo el régimen iraní, que es muy resiliente, pues a pesar de que fue decapitada toda su cúpula, pues ha sabido aguantar y, por tanto, pues al no lograrse los objetivos estratégicos, el conflicto se ha enquistado.
0: Vamos a ver, desde el punto de vista militar, claro, Irán tiene facilidad para complicar que se circule por el estrecho de Hormuz, utilizando simplemente drones, pues lo tiene fácil. En algún momento se habló de la posibilidad de que Estados Unidos recurriera a poner hombres sobre el terreno. ¿Esto habría que darlo por descartado o en algún momento se podría llegar a producir?
1: Bueno, yo creo que las opciones militares nunca hay que descartarlas, siempre están ahí. Pero bien es cierto es que eso tendría un coste político muy elevado y parece que la administración Trump no está dispuesta a llegar tan lejos, por lo menos de momento, ¿no? En fin, efectivamente, eso ha hecho que Irán, con inteligencia, haya desplazado el centro de gravedad del territorio iraní al estrecho de Hormuz, con lo cual tiene implicaciones para el resto del mundo.
0: ¿Qué potencia de fuego mantiene Irán? Porque, claro, uno de los objetivos era acabar con el programa balístico, es decir, con los misiles que puede lanzar Irán, y parece que esa capacidad de hacer daño con sus misiles por parte de Irán sigue bastante intacta.
1: Bueno, yo no lo creo. Yo creo que ha sido muy degradada su potencial militar, muy dañada sus infraestructuras críticas de todo tipo, pero el régimen, bueno, pues que es, como decía antes, muy resistente, que se forjó en la guerra, una guerra muy dura contra Irak, que ellos consideraban que era una guerra contra todo el mundo. Y al final, bueno, pues ellos disponen siempre de algunos elementos y de vectores de lanzamiento para poder atacar a los países vecinos, ¿no? Y a los países vecinos, por lo tanto, internacionalizan el conflicto y hacen que el conflicto que está circunscrito a Irán, pues se extienda al resto de Oriente Medio. Y eso naturalmente hace que haya muchos actores tratando de que el conflicto termine lo antes posible.
0: ¿Cuál es su previsión? ¿Qué va a pasar con esta guerra?
1: Pues a mí me parece que la administración americana ha cambiado un poco sus objetivos, que eran antes claramente militares, y va más bien hacia una presión económica. Se trata porque aquí se piensa que hay una especie de percepción de que Estados Unidos ha fracasado y que por tanto ha vencido Irán. Y eso sucede en todas las guerras asimétricas donde alguien tiene una abrumadora superioridad sobre el adversario, ¿no? Entonces, el débil, cuando no pierde, cuando no es derrotado claramente, pues parece que gana. Pero la realidad es que Irán está en una situación muy difícil, muy complicada, con sus infraestructuras muy dañadas, ha cambiado, manteniendo el régimen naturalmente, pero ha tenido que cambiar, que renovar prácticamente a gran parte de sus cuadros de mando, de su línea política, de su línea militar, y naturalmente pues la situación es enormemente delicada. Entonces ahora Estados Unidos dice, bueno, vamos a presionar económicamente, porque aquí, cuando se habla del cierre de Hormuz y de los prejuicios indudables que eso conlleva para el resto del mundo, a unos más que a otros, al que más le perjudica seguramente es a Irán, porque Irán vive de la exportación de su petróleo y su gas natural. Y si no puede sacar sus combustibles a través del estrecho de Hormuz, pues no tiene fuentes de ingreso. Bueno, ahora Estados Unidos ha decidido seguir estrangulando esta posibilidad y además está presionando a países afines, sobre todo a las monarquías del Golfo, muy especialmente Emiratos, que hasta ahora le servían, los bancos emiratíes servían a Irán para poder cambiar sus divisas y poder importar bienes que son absolutamente necesarios, porque las grandes ciudades iraníes pues ya hay cierto desabastecimiento de productos básicos, de medicamentos, y la situación se está complicando, y eso lo que va a empujar es a que sea Irán el que quiera las negociaciones, lo cual le sitúa sin duda en un plano de debilidad. Pero yo creo que para esto todavía habrá que esperar algún tiempo.
0: General Méndez de Vigo, gracias por estar con nosotros. Muy buenos días.
1: Muchas gracias y mejor fin de semana.

0: Las 6 de la mañana, las 6 en Canarias.
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0: Muy buenos días a los madrugadores del fin de semana. Muy buenos días a la gente. En este sábado 29 de agosto. Empezábamos este programa hace una horita, a las 6 de la mañana, y si nos dejas te vamos a acompañar hasta las 8 y media. Un mes después de la entrada masiva de migrantes en Ceuta, la ciudad autónoma pide recuperar la vida que tenía antes del 30 de julio. Lo piden los ceutíes a través de sus representantes políticos, lo piden los ceutíes en la calle. Todos los grupos parlamentarios de la Asamblea de Ceuta ayer, incluido el PSOE, aprobaron por unanimidad una declaración institucional que reclama al gobierno de Pedro Sánchez una intervención de forma inmediata para evitar que la crisis desemboque en un problema mayor, en un problema, claro, de convivencia. Juan José Vivas, presidente de la ciudad autónoma.
3: Ceuta ha perdido su forma de vida.
0: En la calle la misma petición, aunque expresada de otro modo. De esta forma tan gráfica expresaban ayer su hartazgo centenares de ceutíes en una manifestación que acabó de forma pacífica. Hay hartazgo entre los ceutíes, hambre, miseria entre los migrantes. Un mes después, parece que por fin el gobierno se ha dado cuenta de que la situación en Ceuta es insostenible. Una situación insostenible porque, aunque Marlaska dice que hay 5.000 migrantes todavía en Ceuta, en realidad con los datos de Cruz Roja sabemos que hay cerca de 10.000. O sea, Cruz Roja está repartiendo 9.000 raciones de comida diarias. No se puede devolver a esos migrantes de cualquier modo. Y el gobierno lo sabe desde hace un mes. No se puede devolver de cualquier modo a esos migrantes. No se puede dejar vagando a esos migrantes por las calles de Ceuta. Para repatriar a los migrantes a Marruecos hay que cumplir con la ley. El gobierno Álvarez, el 11 de agosto, prometió que todos los migrantes que habían entrado volverían a Marruecos. Pero el gobierno sabía que eso no se puede hacer de forma expeditiva porque hay que cumplir con la ley. La ley no se puede incumplir. Hoy José Peláez en ABC recuerda que el Estado tiene la obligación de controlar sus fronteras, que hacerlo, no hacerlo es una forma de injusticia, pero que una democracia liberal como la nuestra no puede protegerse de un sistema iliberal como el de Marruecos, convirtiéndose también en un sistema iliberal. O sea, lo que diferencia a Marruecos de España es que en Marruecos no se cumple con la ley, no se cumple con los derechos humanos, y en España sí. Dice Peláez, debemos exigir la repatriación, pero mientras la diplomacia lo gestiona, no podemos permitir que se incumplan nuestras leyes. El gobierno prometió la repatriación de esos migrantes, pero el gobierno sabía que esa repatriación no podía hacerse de forma inmediata. Y que durante mucho tiempo, sabía el gobierno, iba a haber migrantes, muchos migrantes, vagando por las calles de Ceuta, que no iban a desaparecer de forma inmediata, y ya digo que ahora parece que quiere ponerse las pilas. A los menores no acompañados, prácticamente es imposible repatriarlos. porque lo dice el derecho internacional, porque lo dice nuestra ley, porque hay condenas. En Ceuta hay condenas por la devolución de los menores no acompañados en 2021. A los solicitantes de asilo, que también hay entre los migrantes solicitantes de asilo, tampoco se les va a poder devolver de forma inmediata. Y a los adultos marroquíes que están en las calles de Ceuta, sí se les puede devolver, pero claro, para eso hay que cumplir con un proceso. Es necesaria una entrevista con traductor, es necesario lo que se llama el triaje de los migrantes. O sea, una primera identificación de esos migrantes que consiste en tomarle una foto, tomarle las huellas dactilares y recoger los primeros datos. Desde que se produjo la entrada masiva el 30 de julio, los medios para llevar a cabo ese triaje han sido muy escasos. Hasta el jueves, el Ministerio del Interior no ha reforzado los lugares donde se realiza ese triaje. Hasta ayer, un mes después de que empezara la crisis, el gobierno no ha pedido ayuda a Frontex. Ayer fue cuando pidió ayuda para que esa labor de triaje y de identificación que permitirá la devolución, ya digo, de los migrantes marroquíes adultos, se lleve a cabo con más agilidad. Ahora al gobierno le ha entrado mucha prisa. Cuando se ha dado cuenta, tarde, muy tarde, de que Marruecos ha dejado una bomba de relojería en Ceuta. Hoy el diario El País, en portada, nos anuncia que el gobierno pone más medios para acelerar las expulsiones. El País nos anuncia que el gobierno envía policías, autoriza entrevistas online para agilizar los trámites de asilo. Un mes después. Ayer comparecieron en el Congreso de los Diputados el ministro del Interior, Fernando Grande Marlaska, el ministro de Exteriores, José Manuel Álvarez, y la ministra de Migraciones, Elma Saiz. Álvarez y Marlaska volvieron a defender la actuación de Marruecos en esta crisis.
4: La labor fundamental de contención de la migración irregular de Marruecos, socio leal.
0: Álvarez y Marlaska nuevamente repiten lo que ya dijo Sánchez, que Marruecos es un socio leal, como si Marruecos no fuera el problema, sino la solución. Álvarez, para explicar lo sucedido ayer, el 30 de julio, aseguró que la entrada masiva de casi 80.000 personas fue consecuencia de la difusión en redes sociales de una serie de bulos que hablaban de que las fronteras estaban abiertas.
5: La desinformación en las redes sociales, que han sido el detonante inmediato de esta crisis, al deformar una sentencia del Tribunal Supremo, y han sido también el vehículo que condujo a miles de personas a lanzarse sobre Ceuta con noticias falsas.
0: Álvarez vuelve a eximir de cualquier tipo de responsabilidad a Marruecos. Ya digo, los dos ministros hablan de colaboración leal con Marruecos. Todos los indicios dicen lo contrario. De hecho, la ministra de Defensa, Margarita Robles, en su comparecencia en el Congreso, habló de conflicto híbrido. La guerra híbrida es una guerra en la que tú no mandas contra el enemigo a soldados, sino a personas contra las que no se puede disparar. Si las cosas fueran como dicen los ministros de Interior y de Exteriores, Marruecos no habría reivindicado de nuevo Ceuta durante este mes. Se produce la entrada masiva de migrantes. Y después de eso, Marruecos ha vuelto a decir que Ceuta y Melilla tienen que ser marroquíes. Lo han dicho dos ministros del gobierno de Marruecos durante este mes. Los españoles están convencidos de que detrás de esta crisis está Marruecos. No digo que las encuestas sean las que determinen cuál es la realidad, pero son un dato. El Mundo lleva hoy en portada una encuesta de Sinmados que apunta a que el 90% de los españoles cree que Marruecos está detrás de la invasión de Ceuta. Solo el 13,8% de los españoles piensa que Marruecos ha colaborado con España. Todos los indicios, uno detrás de otro, señalan que esta no es una crisis migratoria. Esta es una crisis de soberanía. Marruecos ha vuelto, como lleva haciendo desde siempre, a reivindicar a Ceuta y a Melilla como ciudades que tienen que ser suyas. Esta es una crisis de soberanía que ha provocado una crisis social en Ceuta. Marruecos ha dejado en Ceuta una bomba de relojería. Y hasta un mes después, es decir, ayer y antes de ayer, el gobierno no se ha puesto las pilas para intentar resolver esta situación, la crisis que ha dejado la llegada de casi 80.000 personas, la situación que ha dejado en Ceuta, donde se han quedado, por mucho que diga Marlaska, no 5.000 sino 10.000 personas. Crisis de soberanía que el gobierno de Sánchez no quiso ver. Ahí están los informes que, según Margarita Robles, el CNI hizo llegar. Ayer Marlaska, en su comparecencia, no negó que hubiese informes. Lo que dijo fue que esos informes no eran suficientes. Crisis de soberanía que el gobierno no supo o no quiso ver. Crisis social en Ceuta que el gobierno desde hace un mes no soluciona. 7:12, 6:12 en Canarias. Te cuento más cosas con la ayuda de Xavi Lasso.
6: Donald Trump. El presidente norteamericano ha anunciado que tomará el control de la mitad de las reservas petrolíferas venezolanas. Serían unos 65.000 millones de barriles. La presidenta encargada, Delcy Rodríguez, lo ha confirmado así. Trump asegura que se reducirá el precio

0: El féretro del rey Harald ya está en el Palacio Real de Oslo. Todavía no hay fecha para el entierro del monarca, que ha estado más de 35 años en el reinado. Hakon VII es nuevo rey de Noruega tras el fallecimiento de su padre.
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8: 7:15, 6:15 en Canarias. Como te estamos contando, España ha solicitado por fin a la Unión Europea el apoyo de Frontex para hacer frente a la crisis de Ceuta. Alberto Escalante, buenos días.
9: Buenos días. En concreto, Interior solicita ahora refuerzos de la agencia de fronteras Frontex para agilizar la filiación, la identificación y tramitación de los expedientes de todos los migrantes que siguen todavía en Ceuta. Reclama además intérpretes de la Agencia de la Unión Europea para el Asilo, en su caso para entrevistar de forma telemática a esos migrantes. Y a Europol, España le pide profundizar en la cooperación ya existente en la investigación sobre redes de tráfico de personas o análisis estratégico. También pide ayuda con imágenes por satélite de la zona. Además, el Ministerio reclama que los agentes de la Operación Minerva, que se despliega para la Operación Paso del Estrecho, se queden en la zona hasta que se normalice la situación en Ceuta. Y por último, que el buque oceánico Duque de Ahumada de la Guardia Civil, cofinanciado por la Unión Europea, permanezca en aguas españolas durante 2027.
8: Álvarez y Marlaska elogiaron ayer en el Congreso la colaboración de Marruecos para resolver esta crisis a pesar de las evidencias que son claras. Marruecos durante este mes ha solicitado, que Ceuta y Melilla sean marroquíes, ha desafiado a la soberanía española. Dos ministros marroquíes han desafiado la soberanía española y Marruecos se ha negado a repatriar a los cadáveres. Nos vamos hasta Rabat para que nuestra corresponsal allí nos cuente cómo se está viviendo o cómo se ve esta crisis desde el otro lado. Beatriz Mesa, buenos días.
10: Hola, ¿qué tal? Muy buenos días. Marruecos se prepara para unas elecciones legislativas en menos de un mes. Están previstas para el próximo 23 de septiembre y la cuestión del empleo, de las oportunidades y del futuro de su juventud es inevitablemente parte del debate político y está ya sobre la mesa, sobre todo en este contexto de crisis política, crisis migratoria entre España y Marruecos a partir de la ciudad española de Ceuta, porque en Marruecos no lo ven solamente como una crisis migratoria, sino sobre todo como una expresión de un malestar social de cuantos jóvenes han decidido, como dicen aquí la expresión en árabe, el járraga, quemar una frontera huyendo de una situación social vulnerable o delicada. Por ello, en el debate político

0: clásico de hoy, la carrera se presenta muy tensa, en donde, una vez más, el paro juvenil será central de cara a la próxima campaña electoral que empieza el 10 de septiembre.
1: Y Marlaska ayer en el Congreso insistió en que los informes recibidos por los servicios de inteligencia no permitían prever lo que sucedió. Sandra Asenjo.
2: Marlaska asegura que a diario están volviendo de forma voluntaria cientos de personas y que hoy solo 5.000 migrantes continúan en Ceuta, pese a que durante esta semana Cruz Roja ha repartido más de 9.000 bolsas con comida cada día. Insiste además el ministro del Interior en su versión sobre el CNI. No hubo ningún aviso.
3: Que no digan que lo del 30 alguien lo veía o lo decía, porque no es cierto.
2: En la línea del discurso del gobierno, la culpa es de los bulos, de que se tergiversaran las sentencias del Tribunal Supremo y se interpretara que era muy fácil entrar y quedarse, y el Ejecutivo ha estado trabajando por Ceuta desde el primer día. De nuevo, también para Marlaska, Marruecos es un buen socio y se sigue trabajando con Rabat en una estrecha colaboración.
3: Quisiera sin duda alguna destacar expresamente la colaboración con Marruecos, sostenida y eficaz a lo largo de los años.
2: Si alguien ha errado en esta crisis, según el ministro del Interior, es la oposición, a la que acusa de incitar al odio en las calles.
1: Está ya en marcha la operación retorno de la DGT. David Casado, buenos días.
4: Buenos días, Fernando. Se esperan más de 6,9 millones de desplazamientos por carretera en un momento en el que los combustibles están disparados. El precio sigue sin darnos una tregua y llenar los depósitos ya supuso para muchos un esfuerzo durante la salida de vacaciones, así que estos días puede convertirse en una auténtica sangría para los bolsillos. Son 8 semanas en las que los precios de los carburantes llevan al alza y ya rozan datos máximos anuales. Este sábado echar gasolina nos va a costar de media algo más de 1,70 euros el litro en el caso de la gasolina y del diésel 1,90 céntimos. En España son casi 500 las gasolineras en las que ya venden el diésel por encima de los 2 euros el litro. Tanto el diésel como la gasolina han incrementado su precio un 24% desde que decayó la rebaja del IVA en el mes de julio. A partir de septiembre, eso sí, nos va a dar un pequeño respiro el diésel, ya que pasará a tener una bonificación de 20 céntimos por litro, ya que se reactiva la rebaja fiscal al haber superado el umbral que fijó el gobierno.
1: Y a los desplazamientos por carretera de esta operación retorno se suman los cerca de 29.500 vuelos previstos y los 4.300 trenes que van a circular por las vías españolas. Paula Asegurado, buenos días.
5: Muy buenas. Solo en las dos grandes estaciones de Madrid está programada la salida y entrada de un total de 1.500 trenes durante toda la operación retorno del verano. En Atocha serán 870 trenes y en Chamartín 626. Y en cuanto a los viajeros, para muchos este fin de semana significa poner punto y final a las vacaciones, algo que no siempre se lleva con demasiada ilusión.
6: Se acabaron las vacaciones. Nos vamos, somos de Asturias y nos vamos.
7: Venimos de vacaciones, regresamos a casa. 2 días de afuera y tengo ganas de volver a estar en mi hogar.
8: Volvemos de vacaciones, vamos para León ya a empezar a trabajar.
9: Estuvimos de vacaciones aquí en Madrid, fuimos a Valencia y ya nos regresamos a Argentina y a México.
5: El dispositivo de retorno continuará durante todo el fin de semana y se prolongará hasta el lunes, cuando terminará oficialmente esta operación retorno.
1: Como nos acaba de contar David Casado, la operación retorno se produce con un precio de los carburantes alto. La inflación este mes ha repuntado hasta el 4,3%. Es el registro más alto de los últimos 3 años. Victoria Ballesteros, buenos días.
10: Buenos días. Las gasolinas explican la subida del IPC. Llenar el depósito nos está saliendo más caro porque los precios han seguido al alza y a la vez la ayuda del gobierno se ha reducido de 15 céntimos por litro en julio a 10 céntimos ahora en agosto. Y ojo, porque el sector servicios nos puede dar un susto cuando conozcamos el dato definitivo, como explica Raimón Torres, director de Coyuntura Económica de Funcas, la Fundación de las Cajas de Ahorro.
11: En el caso de España arrastramos dos problemas, un problema de inflación energética, que eso es algo compartido con el resto de socios comunitarios, pero también un problema específico, que tiene que ver con la inflación en el sector de servicios y la inflación subyacente.
10: Pues de momento, según ese dato adelantado, la inflación subyacente, que excluye energía y alimentos frescos, en agosto baja una décima hasta el 2,9%.
1: La Guardia Civil ha detenido esta semana 10 narcotraficantes acusados de disparar contra agentes en aguas de Huelva. esta provincia andaluza es el epicentro de la mayoría de los clanes de la droga, organizaciones que ya no trafican solo con sustancias. Víctor Méndez es periodista especializado en narcotráfico.
12: Pues las mafias internacionales apostaron por colocarse, ubicarse en la provincia de Huelva, viendo que es una zona de entrada clara. Consecuencia de eso, la presencia de armas, armas de guerra, armas largas, muy fáciles de conseguir por cualquiera.
1: Los narcos introducen por Huelva armas y droga que luego distribuyen por el resto del país, nos explica Lucas Lavilla, portavoz de la Asociación Unificada de Guardias Civiles en Huelva.
13: Nosotros estamos detectando desde hace unos años que con el tema de los alijos, aparte de meter cualquier tipo de sustancia ilegal, también estaban entrando armas de guerra y munición. Si eso entra, empieza a ser distribuido en las diferentes redes de delincuencia que hay instaladas pues, en toda España.
1: Los agentes reclaman al gobierno la vuelta de un cuerpo que ya existió, el grupo Ocon Sur, una unidad de élite creada para luchar contra el narcotráfico en Andalucía.
13: Se desmontó sin una motivación clara. Y evidentemente esa gente que estaba destinada ahí no ha pasado a la lucha contra el narcotráfico en las provincias como Huelva y Cádiz, que son las más afectadas por el narcotráfico en España. ¿Qué pasa? Que el gobierno, por desgracia, solo se mueve a golpe de titular y a golpe de desgracia humana.
1: Este sábado vamos a tener tiempo estable y cielos despejados. Eva Revenga.
14: El cielo va a estar despejado excepto en el noroeste de la península, donde va a llegar un frente que va a dejar lluvias, aunque débiles. También tendrán nubosidad, sobre todo por la mañana, en otros puntos del Cantábrico y en el oeste de Castilla y León. En Canarias, cielos nubosos en el norte de las islas montañosas, con probables precipitaciones débiles en La Palma. Suben las temperaturas, excepto en las costas mediterráneas, cantábricas y en el oeste de Galicia. Mañana no va a haber cambios, aunque suben otro poquito más las temperaturas. Alcanzarán los 37 en el Valle del Guadalquivir o del Ebro, aunque las noches van a seguir siendo frescas. Comenzaremos la semana como la terminamos.
1: La tradicional Batalla de las Flores de Laredo cumple 115 años. Katia Nogueira.
15: La Batalla de Flores de Laredo ha vuelto a llenar de color las calles de la villa con su 115 edición, una fiesta que tiene en las carrozas su gran protagonista. Este año han sido 14 las que han desfilado. Los talleres llevan meses preparando unas carrozas que durante unas horas se convierten en el centro de todas las miradas. Y para quienes las construyen, el esfuerzo no termina cuando acaba el desfile. Ángel del grupo Come Golayu, que lo ha hecho Huela, sabe bien lo que supone dedicar prácticamente todo el año a esta fiesta.
16: Lo que más cuesta realmente es el trabajo durante todo el año y todo lo que tienes que dejar alrededor, familia, viajes, porque te dedicas excesivamente a esto, ¿no? Entonces, eso es lo que más nos cuesta, sobre todo a todos los que estamos durante todo el año trabajando, porque al final lo bonito es el último mes, ¿no? Y luego la última semana que tienes a 200 personas, ¿no? Pero todo lo demás anterior, quizás lo más duro.
15: Un sacrificio que queda oculto cuando las carrozas salen a la calle, pero que es imprescindible para mantener viva una tradición.
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2: Las 7:30 y las 6:30 en Canarias.
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2: Buenos días a los madrugadores del fin de semana, muy buenos días a la gente, en este sábado en el que ya se nos va acabando agosto, sábado 29 de agosto. Empezábamos este programa informativo a las 6 de la mañana. Si nos dejas, vamos a estar contigo hasta las 8:30. Los ceutíes reclaman soluciones urgentes para solucionar la crisis social que ha dejado la entrada masiva de migrantes, que dejó la entrada masiva de migrantes hace un mes. Lo han reclamado en la asamblea que representa políticamente a los ceutíes, con una declaración conjunta, y lo han reclamado de nuevo los ceutíes en las calles. Así, de forma tan gráfica, pedían centenares de ceutíes soluciones en una manifestación que ayer acabó de forma pacífica. Miércoles y jueves las protestas concluyeron con actos violentos contra los migrantes que están instalados en la playa del trampolín. Crisis social, tensión social en Ceuta y comparecencia del ministro de Exteriores, de la ministra de Migración, del ministro de Interior ayer, comparecencias en el Congreso de los Diputados. Álvarez y Marlaska siguieron insistiendo en que Marruecos ha sido leal y ha colaborado con España en esta crisis.
3: La labor fundamental de contención de la migración irregular de Marruecos, socio leal.
2: Socio leal, dice Marlaska. Después de lo sucedido el 30 de julio, dos veces ministros del gobierno de Marruecos exigieron que Ceuta se convierta en una ciudad marroquí. Todos los indicios apuntan a que no estamos ante una crisis migratoria, estamos ante una crisis de soberanía. Recordemos que Margarita Robles, ministra de Defensa, habló de los conflictos híbridos en su comparecencia en el Congreso. Un conflicto híbrido es una guerra que ya no se hace como antes, mandando soldados, sino mandando gente contra la que no puedes disparar, como ya sucedió en la Marcha Verde del Sahara. 7:33, 6:33 en Canarias. Más noticias con Xavi Lasso. Trump anuncia un acuerdo con Venezuela.
4: Estados Unidos tomará el control de la mitad de las reservas petrolíferas venezolanas. Serían unos 65.000 millones de barriles. La presidenta encargada de Venezuela, Delcy Rodríguez, lo ha confirmado. Trump asegura que se reducirá así el precio de la gasolina.

0: gasolina.
1: Nepal asegura haber localizado un español con vida.
0: Sería uno de los tres españoles desaparecidos tras la gran riada de hace dos días. Eso dicen desde Nepal. En total sigue habiendo más de 1.900 personas sin localizar y ya más de 600 muertos.
1: En marcha la operación retorno.
0: Muchas personas vuelven de sus vacaciones. Espera un gran movimiento por tren, por carretera. La DGT prevé casi 7 millones de desplazamientos. Por aire también casi 30.000 vuelos en territorio nacional durante todo el fin de semana.
1: Sube la inflación.
0: Se dispara hasta el 4,3% en agosto por el precio de los combustibles. Los productos energéticos han subido un 17%, casi 7 puntos más que en julio. A eso tenemos que sumar que la ayuda del gobierno a los combustibles se ha reducido en agosto. La inflación subyacente, la que excluye energía y alimentos frescos, ha bajado una décima.
1: Nos vamos al cine. Aquí está Jerónimo José Martín. Jerónimo, ¿cómo estás?
2: Muy bien, descansado. Supongo como tú. Porque...
1: Yo también, yo muy descansado. Bueno, entonces, ¿qué nos traes?
2: Bueno, os traigo un poco de todo. Vamos a empezar con una distopía apocalíptica, que es un poco así fuerte como para empezar el curso animoso y tal.
1: Distopía apocalíptica, el mundo se acaba.
2: No está mal, es de Ridley Scott y tiene un buen reparto.
1: Ridley Scott será una película.
2: Es interesante, La constelación del perro.
3: Antes del fin del mundo, besaba a mi mujer.
4: El mundo de antes ya no existe. Solo estamos nosotros intentando aferrarnos a él. O matas o mueres.
1: Esto también
2: mata o mueres y tal, sí, total.
1: El mundo de antes ya no existe. Solo quedamos tú y yo.
2: Prácticamente, sí. Es una novela de Peter Heller que ha tenido cierto éxito con un guión de un tipo interesante, Mark L. Smith, que es el que hizo El Renacido. ¿Te acuerdas de aquella película de Alejandro González Iñárritu? Y Ridley Scott, que ya tiene 88 años y que lo último que hizo fue Napoleón, que era un horror. Pero bueno, ha hecho Alien, Gladiator, Blade Runner, o sea, es un clásico, Thelma y Luis. Ya, es Ridley Scott. Entonces, sorprendentemente, ha hecho una película...
1: ¿Cuántos años has dicho?
2: 88 tiene, 88.
1: Pero va allí a la grabación.
2: Sí, sí. Bueno, peor es Clint Eastwood, que tiene 96.
1: Venga, pero manda a alguien de confianza, ¿no?
2: Supongo. Claro, esto es. O sea, a mí lo que más me han gustado son las cancioncillas estas que están sonando.
1: A ver, a ver.
2: Porque es... ¿Ves que no es un tono de distopía apocalíptica? ¿Por qué? Porque es una película contemplativa. Sorprendentemente, en Ridley Scott, estás esperando otra cosa. Es un tipo en un mundo
1: suena
2: en el que...
1: un poco
2: que...
1: como a Maffer and Son, ¿te acuerdas?
2: Sí, sí, sí, sí. Es de ese estilo. Y entonces el mundo se ha ido a la porra con un virus, la gente está por ahí dispersa y claro, hay grupos estos súper violentos que van a sobrevivir como pueden. Entonces en un vallecito precioso de Estados Unidos, lo rueda muy bien Ridley Scott, está Jacob Elordi, que es un tipo que ha muerto su mujer y está al borde del suicidio. Y Josh Brolin, que es el típico tío que primero dispara y luego pregunta, ¿no? O sea, antiguo es marín, personaje. Y él vuela en una avioneta que consigue, entonces, oye una esta de un mito. Hay como un mito de un sitio donde se están uniendo y quiere ir. Y entre medias conoce al que puede ser el amor de su vida. Una chica la interpreta Margaret Qualley. O sea, es una película distópica singular. O sea, hay escenas violentas como con indios y tal. Parece un western crepuscular a ratos. Luego muy contemplativo, muy dramático por
1: ¿pero
2: el
1: a ti
2: conflicto
1: te ha gustado
2: de
1: o no?
2: Me ha gustado a medias. Pero me ha gustado mucho más que Napoleón. O sea, quiero decir que es una buena película. Hay gente que dice que es optimista, otra que es pesimista.
1: Puntuación.
2: Medio vez. Yo le doy un 6,5.
1: Sí,
2: me
1: sí,
2: quedo
1: sí.
2: ahí en un entre. Porque
1: no
2: a mí
1: llega notable.
2: El final me ha gustado bastante. O sea, bueno, todo se ha dicho.
1: La
2: o sea,
1: constelación del perro, Ridley de Scott.
2: 6,5. Y casi le doy lo mismo a una de las películas más potentes de este año españolas, de Rodrigo Sorogoyen, que se titula El ser querido.
5: ¿La gente sabe que eres mi padre o...?
6: Eso no va a ser nunca un problema.
5: Para mí sí, quizás.
6: Creo que te puedo ayudar. Es algo que me gustaría hacer.
5: He venido aquí a trabajar, a ser actriz en tu película, pero no he venido a ser tu hija.
2: Tú probablemente viste Valor sentimental. No sé si llegaste a verla. Era la mejor película de las nominadas a los Oscars, una película danesa con unas relaciones familiares muy tensas. Y el problema que tiene esta película del ser querido es que el argumento es muy parecido. Es un reencuentro entre un padre que ha estado ausente de la vida de una chica.
1: Hablamos de esa película.
2: ¿Te acuerdas, no?
1: Sí.
2: Y esta es una actriz muy poco conocida y su padre un director muy famoso. Uh-huh. Y le propone hacer una película juntos, en concreto en Sáhara, que yo creo que ahí está Javier Bardem, que siempre ha defendido los derechos del pueblo saharaui, y ha elegido, es una historia en el Sáhara de 1932, y claro, el choque es brutal entre los dos, ¿no? Porque hay unas heridas que cuesta cerrar, es apabullante el reparto, está también...

0: Raúl Arévalo. Ella es Vicky Luengo, que le mantiene el duelo a Javier Bardem, que está en algún momento potentísimo. De hecho, el problema es que es quizá, por un lado, que con Valor Sentimental la comparas, a mí me ha gustado, me parece más redonda Valor Sentimental. Y luego esta es demasiado melodramática. O sea, para empezar, comienza con una secuencia de 15 minutos casi en planos cerradísimos, plano contra plano de ellos dos en el primer encuentro que tienen, durísimo. Está en esa línea del cine escandinavo. Que, o sea, es buena película.
1: Me está gustando la idea.
0: Con la figura paterna, o sea, no, a ti te va a interesar. Y para Cineforum es magnífica. El problema es el tono, porque es tan dura a veces, tan melodramática, que quizá incluso en las interpretaciones, aunque tiene secuencias, tiene una secuencia repitiendo una comida que realmente es muy valiosa. Y además, el rodaje el relato de cómo se rodó debe ser muy interesante, porque por lo que le he oído a Javier Bardem, da una cierta libertad Rodrigo Sorogoyen.
1: Pero la película es el conflicto, la paternidad.
0: Claro, durante el rodaje de una película.
1: Ya.
0: Claro, ese
1: la película
0: es el tema.
1: Es el escenario, el asunto es la paternidad.
0: Ten en cuenta que Rodrigo Sorogoyen, este madrileño con 44 años, ha hecho Estocolmo, El Reino, Asbestas, o sea, el tono es duro. Y es muy interesante con ese guión que ha hecho con su guionista habitual, Isabel Peña, porque van cambiando bastante de estilo. O sea, en ese sentido va a ser de las películas de este año, va a llevarse premios, pero a mí no me ha redondeado.
1: ¿Te ha parecido
0: que le falta demasiado melodramática?
1: Dramática.
0: Esto es, o sea, quizá no. También porque le falta oxígeno, que yo no sé si en la película de Valor Sentimental habría más oxígeno con alguna mirada más pesimista, más trascendente, puede ser. O sea, habría que analizarla, pero es una buena película.
1: Me has dicho un 6,5.
0: 6,5, sí. Y le doy un 7 porque es de animación y porque es muy buena. A Tadeo Jones y la lámpara maravillosa.
2: Estamos en peligro.
3: ¿Quién nos persigue?
2: El último descendiente de Solimán. Su familia lleva buscando la lámpara desde hace siglos.
3: ¡Ten cuidado, es muy poderosa!
2: Tenemos que encontrar la lámpara y volver a casa.
0: Nuevo periplo, que además empieza en Londres. Yo he estado en Londres casi todo el verano. Ha sido una gozada, con un calor que te mueres allí todo amarillo, pero Londres al fin y al cabo, pero sigue en la antigua Imperio Azteca, luego va a la Inglaterra victoriana, luego la Grecia clásica. O sea, un viaje por todos los lugares y por todas las épocas de este Tadeo Jones, arqueólogo, que con su mujer, Sara Lavrov, que tienen una niña, y esta es la que es genial, la niña de comérsela. Hay personajes nuevos, la niña, que es genial, y luego otro que es un robocito, que es un homenaje a Star Wars, está lleno de homenajes cinéfilos, por supuesto, en Indiana Jones.
1: La carita a Jerónimo cuando
0: la animación es magnífica, y luego la banda sonora de Zacarías M. de la Riva es buenísima, porque pasa por todos los géneros, por todos los estilos, con lo cual
1: Tadeo
0: es un producto.
1: Jones y la lámpara maravillosa.
0: De hecho, ha entrado en la taquilla a muerte. La 7. Ya sé
1: sobre
0: que no
1: todo
0: te va a motivar.
1: Porque tú llevas recomendándola ya.
0: Y vamos con una película con buen reparto, que decía mi amigo, mientras movía la mano, de Jason Statham.
1: El reparto es que reparte.
0: Que reparten. Esto sí, es, o sea, que hay mucho reparto.
1: A ver.
0: Se estrenó la semana pasada. Yo he ido en Londres todo el rato con una gorra que ponía Team Jason Statham, a ver si me lo encontraba allí, Jason Statham, y es lo último de Jason Statham, el motín.
4: Tenemos un problema en el barco, un polizón.
5: Ahora mismo solo importa poner a esa gente a salvo. Se nos está acabando el tiempo.
6: Todo el mundo quiere algo.
7: ¿Tú qué coño quieres?
5: Venganza.
0: Pues ya está, ya lo tienes ahí. O sea, un guardaespaldas es policía de élite con problemas con su padre, que venga en alta mar la muerte de su protegido, que era un empresario, buena gente, aparentemente, que él lo consideraba como un padre sustitutivo. O sea, hay drama. No te creas que no hay drama, lo que pasa es que luego lo que viene es la coreografía de las tortas, porque Jason Statham es súper inexpresivo en la cara, pero expresivo a tope con el resto. Con las manos, los pies, con lo que haga falta.
1: El motín,
0: con lo cual es un thriller que está muy bien. Bueno, le doy un 6, me tiro 6. Más al 6,5 porque es que está bien hecha, pero en comparación con las otras, para echar el rato está muy bien. Y luego hay una película que la cito solo si te parece, que es Palestina 36, que probablemente te interesará. Es una producción palestina de una directora llamada Mary Yassir, que recrea toda la guerra de 1936 y pone a los ingleses a parir diciendo qué horror, ahí surgió todo. Qué desastre, todo el ejército judío. Aquí estamos escuchando la canción, que es una preciosidad, que llegan en el 36 y van entrando judíos y van quitando las tierras a los...
1: Si
0: es parcial, pero muy buena peli.
1: Si los ingleses hubieran hecho otra cosa en la Palestina, de finales, vamos, de comienzo de siglo. O sea,
0: esto durante, es, el esto es, durante ese protectorado.
1: La cosa no hubiera
0: es
1: acabado. Así,
0: es muy interesante la película, no sale ni un personaje judío, es todo entre los ingleses y ellos. Jeremy Irons es uno de los personajes, vale la pena y me ha decepcionado. Y solo lo digo, una de las películas del verano, que ya la había citado al final, de Oak Street, lo último de David Robert Mitchell, con producción de J.J. Abrams, una urbanización residencial de 1980 o por ahí, que de pronto aparece entre dinosaurios en el periodo pleistocénico. Parecía un homenaje a Spielberg, me ha parecido flojita, o sea que ahí queda dicho con las principales estrenos
1: del verano. La constelación del perro, 6.5, distopía de Ridley Scott, El ser querido, drama familiar de Sorgoyen, un 6.5. Tadeo Jones, por aquello de que es animación, un 7. Y
0: la
1: el
0: cuarta,
1: motín.
0: Es la cuarta.
1: Y el motín.
0: Un 6, pues, no voy a darle más porque si no ya me.
1: Una
0: mal.
1: Cosa de.
0: Estamos aquí en plan serio, tú y yo.
1: De torta, sí. Gracias, Jerónimo.
0: Gracias a ti.

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8: A día de hoy no hay un colapso sanitario. Yo sí que quiero trasladar un mensaje a los ceutíes de que ahora mismo hay un riesgo epidemiológico moderado para los migrantes y bajo para los ceutíes. No hay un colapso sanitario. ¿Hay una crisis humanitaria? Sí.
9: En su comparecencia en el Congreso, como acabamos de escuchar, la ministra de Sanidad, Mónica García, aseguró que no hay un colapso del sistema sanitario en Ceuta. José Enrique Roviralta es presidente del Colegio de Médicos de Ceuta. Doctor Roviralta, muy buenos días.
10: Buenos días.
9: ¿Cuál es la situación del sistema sanitario, de la red sanitaria de Ceuta en este momento?
10: Pues mire, tanto el Colegio de Enfermería como el que yo presido, el de Médicos, coincidimos en que la situación actual es de colapso sanitario. Y le pongo contexto, porque esto digamos que los oyentes quizás no sepan que en Ceuta hay un único hospital para toda la población, porque el hospital militar, que era el segundo hospital que había, hace años que se cerró, que quizás nunca se debió haber cerrado para evitar situaciones como la que estamos viviendo. También hay que recordar que en Ceuta tenemos la ratio de médico por habitante, es decir, proporción de médico por habitante más baja de toda España. Estamos hablando de que la media nacional es de 3,4 médicos por habitante y la ratio de Ceuta es de 2,5 médicos por habitante. También habría que decir que fue declarada área de difícil cobertura médica hace 3 años y medio en el Boletín Oficial del Estado, es decir, que es difícil que vengan médicos a Ceuta y se queden médicos en Ceuta, y sin embargo el secretario de Estado, que es la mano derecha de la ministra, de quien dependemos directamente, vino a decir que no éramos área de difícil cobertura. Y mire por dónde, paradoja de la vida, ahora nos encontramos con, aparte de la población que tenemos que asistir, aparte de que estamos en la operación Paso del Estrecho, de que estamos al 50% porque estamos de vacaciones, pues con 15.000 personas mínimo que no están controladas desde el punto de vista sanitario ni epidemiológico, ni sabemos dónde están, ni nada de nada, que se han añadido a estas circunstancias que le he comentado. Con lo cual, los médicos, y sobre todo los de urgencia y emergencia, pues están absolutamente colapsados y cuando terminan la jornada muchas veces terminan llorando.
9: ¿Qué haría falta para que se superase o para que se mitigara un poco ese colapso en este momento con la situación que está viviendo Ceuta?
10: Bueno, pues es repetir lo que venimos repitiendo desde el minuto uno, ¿no? Refuerzos externos. De nada vale que los médicos de aquí doblen turnos o aumenten el número de guardias o que la dirección mande una circular pidiendo médicos voluntarios de otros servicios para hacer guardias en el servicio de urgencia. Eso me parece un parche y una chapuza completa. Nosotros lo que defendimos, insisto, desde el minuto uno fue el refuerzo externo. Y el refuerzo externo de forma inmediata no pasa, o sea, tiene que pasar sí o sí por el despliegue de un hospital de campaña con el apoyo de la sanidad militar, y así sí se podrían hacer circuitos diferenciados y atender a esta población, como digo, que no sabemos ni su estado inmunitario, ni vacunal, ni de salud, porque muchas veces están incluso escondidos, pues así sería una solución. Pero eso es hacer Estado, eso es hacer previsión y eso es hacer, digamos, política sanitaria de alcance.
9: Ya, son un hospital de campaña donde se pudiera atender a los migrantes. Vamos a ver, ¿qué supone de riesgo los casos de sarna, la gastroenteritis? Porque se ha insistido en que, bueno, estos migrantes no traen las enfermedades, sino que las contraen, las han contraído en este mes por las malas condiciones en las que viven. ¿Qué riesgo sanitario hay?
10: Pues, pues precisamente ella está dando la razón. Es decir, si tienes un caldo de cultivo ideal, que es falta de condiciones de higiene, de salubridad, no duermes bajo un techo, no sabes si bebes agua potable o si defecas en un sitio adecuado. Es decir, es el caldo de cultivo perfecto para que todo ese tipo de enfermedades y muchas más se propaguen entre ellos con mucha facilidad, porque lógicamente la enfermedad se asocia muchas veces a hacinamiento y a condiciones de indignidad humana, y cuanto más probabilidad haya de un brote en los migrantes, más fácil es que después pase a la población general. Y ya ha habido brotes de sarna que incluso ha habido contagios a unidades militares.
9: Ya. ¿La sarna por qué se produce?
10: Bueno, la sarna es una enfermedad más común de lo que pensamos. La sarna es un pequeño ácaro, una microaraña, que se introduce debajo de la piel y lo que hace es que produce una especie de surcos, también se le llama escabiosis de forma un poco más eufemística o más científica, porque sabemos que además la sarna es una enfermedad muy estigmatizante. En principio la sarna es una enfermedad, salvo en inmunodeprimidos, que no es letal, ni mucho menos, ni complicada.
9: Pero es por falta de higiene.
10: No, la sarna la puede coger cualquiera. Es decir, si tú entras en contacto con alguien cercano o con ropa y tal que tenga sarna, la vas a coger porque es muy contagiosa. El problema de la sarna es que para limitar su propagación necesitas lo primero que esa persona o bien se tome una medicación oral o se aplique una pomada. Después que su ropa ropa de cama y su utensilio deben lavarse. Sí. A una temperatura de 60 grados. Después, algunos de los utensilios pueden estar hasta 3 días metidos en una bolsa para que muera el ácaro, porque fuera de la piel o fuera del humano mueren. Y lo más importante, los contactos, es decir, el núcleo familiar, por ejemplo, en caso de que, aunque no tengan síntomas, también deben ser tratados. Eso en condiciones normales. Explíquenme ustedes cómo controla usted que el tratamiento se lo va a tomar esta persona que vive en el campo, qué contactos familiares si vive en el campo, qué lavadora va a usar a 60 grados. Es decir, es que en el caso de Ceuta las reglas epidemiológicas y de la prevención son imposibles de cumplir.
9: Ya. José Enrique Roviralta, gracias por estar con nosotros, presidente del Colegio de Médicos de Ceuta. Buenos días.
10: Muy buenos días, saludos.
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0: Se nos acaba agosto, operación retorno ya en marcha este fin de semana. Pronto comenzará el curso para los escolares. El inicio del curso en Ceuta, que será el próximo 8 de septiembre, está marcado por el clima de inquietud que se vive en la ciudad autónoma. Para hacer frente a esta situación, el gobierno ha dispuesto un dispositivo especial del que nos dio detalles aquí el secretario de Estado de Educación, Abelardo de la Rosa.
1: Nuestra misión es garantizar que los centros educativos son seguros, que los traslados a los centros también lo serán, que habrá presencia uniformada en las rutas escolares, en los buses, en las paradas de trayecto, en las inmediaciones de los centros, para que las familias sientan el acompañamiento de la seguridad.
0: Los padres no están tranquilos.
2: Mis hijos están encerrados en mi casa, ahora llega un colegio. Cuando llegue el colegio, ¿qué hago? ¿Mando a mi madre al colegio a llevar a mis hijos? ¿Con qué protección? ¿Con un gas pimienta voy a mandar a mi madre a mis hijos a un colegio?
0: También hay inquietud entre los profesores. Pedro Domínguez, presidente AMPE en Ceuta.
3: Certeza es que esto no es viable y que desde el gobierno parece que lo que pretenden es cronificar la situación. Simular que esto es normal, que vamos al colegio normal, es muy difícil. Es que aquí no solo tememos por los alumnos, tememos por los propios docentes. Tememos por el personal laboral. ¿Van a estar protegidos también? ¿De verdad van a estar blindados los centros por la noche de forma que no entren a pernoctar? Pues hay mucho miedo.
0: Otro factor, otro elemento que preocupa a los profesores es cómo están las instalaciones educativas, cómo están los colegios. En el último mes, bueno, pues los colegios han sufrido la entrada de esas personas que llegaron a nado, han sufrido desperfectos. Pedro Domínguez dice que esto acabará provocando estrés, saturación también entre los docentes.
3: Lo que empiecen las clases, dése cuenta de que a los equipos directivos están asumiendo una responsabilidad enorme, porque en cierto modo son responsables de lo que ocurra dentro de los centros. Si llega a ocurrir algo, ¿qué va a pasar? ¿Se hace responsable el director provincial, el delegado de gobierno, el ministro, quién? Pues no podemos fingir que no pasa nada.
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0: Las 8 de la mañana, las 7 en Canarias.
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0: Muy buenos días a los madrugadores del fin de semana. Muy buenos días a la gente. En este 29 de agosto empezábamos este programa hace 2 horas y si nos dejas te vamos a acompañar hasta las 8:30. 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Alice Keys en su larga ya carrera musical ha vendido millones de discos. Alice Keys compuso este tema que estamos escuchando, Brand New Me, hace 14 años. Brand New Me se puede traducir como una nueva versión de mí misma. La canción cuenta que su corazón está abierto, que por fin puede respirar, que ha construido una versión de sí misma. El lunes acaban para muchos las vacaciones. El lunes, aunque todavía sea 31 de agosto, es el día oficial del comienzo de curso para los adultos. Y el lunes será el día en el que las academias de idiomas, los gimnasios, los centros de meditación nos ofrecerán la posibilidad de construir una nueva versión de nosotros mismos, aprovechando los buenos deseos del principio de curso. Estas ofertas para construir una nueva versión de nosotros mismos suelen estar acompañadas de una pregunta. ¿Tienes 10 minutos? Con 10 minutos al día puedes beneficiarte de un ejercicio de respiración que utilizan a menudo las fuerzas especiales de la Marina estadounidense para mejorar tu concentración y superar las situaciones de estrés. Con 10 minutos al día puedes conseguir una mejora de tus habilidades idiomáticas. Con 10 minutos al día, haciendo no sé qué, podrías dejar de ser bestial, iracundo, envidioso, dejar de sufrir por la lujuria, por los dolores de cabeza y por el mal aliento. A menudo con el principio de curso le compramos el producto a los que nos venden una nueva versión de nosotros mismos. Y no es un delito. Somos así, tan crédulos que provocamos ternura. Cuando compramos los milagros para desarrollar una nueva versión de nosotros mismos, estamos pidiendo a gritos que nos quieran con la vieja versión de nosotros mismos, tal y como somos.

0: De este modo tan expresivo expresaban ayer su hartazgo centenares de ceutíes en una nueva manifestación, a diferencia de lo que sucedió en la noche del miércoles y del jueves. La manifestación de ayer fue tranquila. Las manifestaciones del miércoles y el jueves acabaron con ataques a los asentamientos de migrantes. Mientras los sindicatos policiales piden refuerzos, los médicos piden refuerzos y termina una semana marcada por la tensión, el gobierno sigue insistiendo, en contra de todas las evidencias, en la versión que viene defendiendo desde hace un mes, que lo de Ceuta es una crisis migratoria y no una crisis de soberanía. El gobierno sigue hablando como si Ceuta no hubiera sido víctima de una nueva marcha verde como la que provocó la salida de España del Sáhara. Ayer comparecieron en el Congreso el ministro de Interior, Fernando Grande Marlaska, el ministro de Exteriores, José Manuel Álvarez, y la ministra de Migraciones, Elma Saiz. Álvarez y Marlaska volvieron a defender la actuación de Marruecos en la crisis.
1: La labor fundamental de contención de la migración irregular de Marruecos, socio leal.
0: Socio leal, Marruecos. Álvarez y Marlaska, un mes después, como Sánchez en su momento, al inicio de la crisis, agradecen a Marruecos su colaboración, como si Marruecos no fuera el problema, sino la solución. El Mundo lleva hoy en portada una encuesta de Sigma 2 en la que se refleja que el 90% de los españoles cree que Marruecos está detrás de la invasión de Ceuta. Todos los indicios apuntan a que es así. Sin embargo, ayer Álvarez, para explicar lo sucedido, aseguró en el Congreso que la entrada masiva de casi 80.000 personas fue consecuencia de la difusión en redes sociales de una serie de bulos, como si Marruecos, el gobierno de Marruecos, el rey de Marruecos, no tuviera nada que ver en lo que sucedió.
2: La desinformación en las redes sociales, que han sido el detonante inmediato de esta crisis, al deformar una sentencia del Tribunal Supremo, y han sido también el vehículo que condujo a miles de personas a lanzarse sobre Ceuta con noticias falsas.
0: Además de eso, Álvarez dijo que la crisis de Ceuta, además de ser consecuencia de la actividad de los influencers marroquíes, la crisis de Ceuta, dijo Álvarez, es también consecuencia de la actuación de una especie de complot de la ultraderecha en redes sociales, protagonizado por Elon Musk, que ha contribuido a la manipulación de lo sucedido. Que Elon Musk, propietario de X, manipula y desinforma es evidente. Pero la crisis de Ceuta no es consecuencia de la manipulación de Elon Musk. La crisis de Ceuta es consecuencia de la entrada en pocas horas de casi 80.000 personas. Desde hace un mes, Marruecos ha mostrado escasa o ninguna voluntad de colaboración con España. No ha querido repatriar, por ejemplo, los cadáveres. Desde hace un mes, en dos ocasiones, Marruecos ha reivindicado el control sobre Ceuta. Esta misma semana, el ministro marroquí de Justicia, Abdelatif Ouaf, reivindicaba una Ceuta marroquí. Claro, si se produce una entrada masiva de migrantes y después Marruecos vuelve a reclamar el control sobre Ceuta, los indicios de que estamos ante una crisis de soberanía son contundentes. Marlaska quiso quitarle hierro ayer en el Congreso a la situación de tensión que se vive en Marruecos, asegurando que en este momento, deambulando por las calles, malviviendo en Ceuta, hay 5.000 migrantes.
1: 5.000 personas migrantes.
0: Fuentes de Cruz Roja apuntan a que son el doble. Es decir, Cruz Roja está repartiendo 9.000 raciones de comida diaria. Deambulan por las calles de Ceuta los migrantes. El centro de estancia temporal, el CETI, está desbordado desde el comienzo de la crisis. Ayer Marlaska anunció la construcción de un nuevo centro de atención temporal de extranjeros a buenas horas. Esto seguramente, esta construcción de este centro, seguro no va a ayudar a resolver la situación. O sea, el gobierno, además de no enterarse a tiempo de lo que se prepara en Marruecos, además de gestionar mal la situación durante este mes, el gobierno ha creado la expectativa de que los migrantes que en este momento hay en Ceuta iban a volver pronto a Marruecos, lo dijo Álvarez el 11 de agosto.
2: España y Marruecos estamos comprometidos en que hasta la última persona que ha entrado irregularmente en España vuelva a Marruecos.
0: Creó así una expectativa del gobierno de algo que el gobierno sabía que no podía hacer de forma inmediata. Lo ha sabido durante todo este tiempo, también lo sabe el PP. Para devolver a esos migrantes se tiene que cumplir con la legislación prevista. Peláez, José F. Peláez, recuerda hoy en ABC que el Estado tiene la obligación de controlar sus fronteras. No hacerlo, no controlar las fronteras, dice Peláez, es una injusticia. Pero una democracia liberal como la nuestra no puede comportarse, dice Peláez, como una democracia iliberal, que es Marruecos. España no puede comportarse como Marruecos, dice Peláez. Debemos exigir la repatriación, pero mientras se gestiona esa repatriación, no podemos permitir que se incumplan nuestras propias leyes, dice Peláez en ABC. Entre los 10.000 migrantes hay tres grupos claros. Están los menores no acompañados. Están los que van a pedir asilo, los que piden asilo, y están los adultos marroquíes. A los menores no acompañados es prácticamente imposible devolverlos a Marruecos. Los protege el derecho internacional y el derecho español. En su momento, en 2021, Salvadora Mateos, delegada del gobierno en la ciudad autónoma, y Mabel Deu, es vicepresidenta del Ejecutivo de Ceuta, impulsaron una devolución de los menores, y lo que ha pasado es que han sido condenadas, porque hay una legislación que impide la repatriación inmediata de los menores. El segundo grupo es el de los solicitantes de asilo. O sea, entre los 10.000 migrantes hay muchos que no son marroquíes, que pertenecen a países de la zona subsahariana, que previsiblemente tienen derecho al asilo o que al menos tienen derecho a que se tramite su solicitud de asilo. Y luego están los marroquíes adultos, que estos sí podrán ser devueltos a Marruecos, pero para tramitar estas tres situaciones hay que empezar con una cosa que se llama el triaje. O sea, los marroquíes que pueden ser devueltos, que no tienen derecho a asilo, tienen que ser identificados, tienen que pasar por una entrevista. El ritmo de triaje, el ritmo de la primera identificación de migrantes en este mes ha sido lentísimo. El proceso no es fácil. Hay que tomar unas fotos, hay que tomar huellas dactilares, para aceptar, denegar la solicitud de asilo, para llevar a cabo la repatriación, hay que realizar una serie de protocolos, hay que llevar a cabo una serie de procedimientos. Hasta este jueves, el Ministerio del Interior no ha reforzado los lugares donde se realiza esa primera identificación de los migrantes. Claro, si están deambulando por Ceuta, ese proceso de identificación se complica. Y hasta ayer, un mes después, el gobierno no ha pedido ayuda a Frontex, la Agencia Europea para el Control de las Fronteras. Ha pedido ayuda, ahora sí, para que esa labor de primera identificación de los migrantes se agilice. Ahora que el gobierno ha visto la tensión social crecer, ahora, cuando hay problemas sanitarios, cuando hay problemas de orden público, ahora es cuando el gobierno le ha entrado prisa, después de haber creado la expectativa de que los migrantes iban a poder repatriarse de forma ágil. gobierno sabía que eso no podía ser así. También sabe la oposición que esa devolución que está reclamando, conforme a la ley, no se puede producir de forma inmediata. Hoy el diario El País, en portada, nos anuncia que el gobierno pone más medios para acelerar las expulsiones. Insisto, a buenas horas. Lo de Ceuta no es una crisis migratoria. Es una crisis de soberanía y no se va a resolver sola. Marruecos nos ha dejado

0: y aseguran desde allí, hay más de 1.900 personas sin localizar todavía y más de 600 muertos tras esas riadas.
1: Operación retorno.
0: Muchas personas vuelven de sus vacaciones, malas noticias para ellos. Espera un gran movimiento por tren, también por las carreteras. La DGT prevé casi 7 millones de desplazamientos y por aire también casi 30.000 vuelos en territorio nacional durante todo el fin de semana.
1: Inflación.
0: Se dispara hasta el 4,3% en agosto por el precio de los combustibles. Los productos energéticos han subido un 17%, casi 7 puntos más que en julio. A esto tenemos que sumar que la ayuda del gobierno a los combustibles se ha reducido en agosto. La inflación subyacente, la que excluye energía y alimentos frescos, ha bajado una décima.
1: Noruega.
0: El féretro del rey Harald ya está en el Palacio Real de Oslo. Todavía no hay fecha para el entierro del monarca que ha estado más de 35 años en el reinado. Hakon VII es su hijo, su nuevo rey de Noruega.
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1: Operación retorno con el precio de los combustibles alto y después de que hayamos tenido un mal dato de inflación en el mes de agosto, 4,3, hacía años que no conocíamos un dato así. Hablamos con Raimon Torres, director de coyuntura de Funcas. Raimon, buenos días.
13: Hola, buenos días.
1: ¿Cuánto debe preocuparnos esta subida de la inflación hasta el 4,3%?
13: Debe preocuparnos porque lo que significa es concretamente pues una pérdida de poder adquisitivo para muchas familias y además si acumulamos las subidas de los últimos años en términos, por ejemplo, del precio de los alimentos, bueno, pues la cesta de la compra está un 33% más cara que hace 5 años y mientras que los salarios han subido 10 puntos menos aproximadamente. Entonces realmente esto se resiente en el poder adquisitivo de muchas familias. Además de eso, no va a ser el único país donde repunta la inflación y el BCE está muy atento y puede proceder a un ajuste adicional de tipo de interés el próximo mes. Y eso significa también un encarecimiento tanto de las hipotecas como también de los préstamos a empresas y, por tanto, bueno, pues esto es algo preocupante. No tan preocupante como en el momento de la guerra en Ucrania,
1: ¿sí?,
13: cuando la inflación repuntó con más fuerza y había otras razones también, aparte de la guerra. En este caso es más, digamos, es más aislado. Los precios suben básicamente por la energía, la electricidad, los carburantes, pero también debe preocupar.
1: O sea, tenemos una vuelta de vacaciones con subida de los precios, subida de los tipos de interés, lo que supone, en el horizonte una subida del Euribor, encarecimiento de las hipotecas, pero la economía española sigue creciendo con fuerza. Los datos del segundo

0: del PIB del segundo trimestre lo muestra, un crecimiento muy apoyado en el consumo privado. Claro, si suben los precios, si sube el precio de las hipotecas, supongo que ese consumo será menor y supongo que eso provocará que la economía española no crezca tanto como lo ha hecho hasta ahora.
1: Disponemos de margen todavía de crecimiento, en el sentido de que el ahorro, partimos de tasas de ahorro relativamente altas, entonces esa pérdida de poder adquisitivo se puede absorber, al menos en parte, mediante un descenso de esa tasa de ahorro, que está en niveles muy altos, como digo, tanto en España como en otros países europeos. Por lo tanto, esto permite amortiguar hasta cierto punto, ¿no?, lo que está pasando con la inflación, pero efectivamente vamos más bien hacia una ralentización del crecimiento por esa misma razón, sobre todo si la crisis en el Oriente Medio se prolonga, lo que parece que va a ocurrir, ¿no?, porque no se ve, pese al alto el fuego, pues no se ve en este momento ningún desenlace, digamos, en próximas fechas. Por tanto, yo creo que sí, que deberíamos ir hacia una cierta ralentización de crecimiento dentro de un buen momento de la economía española. Es decir, aunque se ralentice, pues todavía estamos hablando de tasas muy superiores a lo que se ve en nuestros socios comunitarios.
0: Vamos a ver, el dato de inflación subyacente, si no recuerdo mal, que salió ayer, bueno, no es tan negativo.
1: En torno al 2,9, sí.
0: ¿Esto significa que la subida del precio de los combustibles no se está trasladando a otros productos, que la inflación de segunda vuelta todavía no se está produciendo?
1: Bueno, efectivamente se ha producido, pero muy poco. No estamos ante un escenario de fuertes subidas de segunda vuelta, es decir, que todo se filtra al resto de precios, ¿no? Los carburantes todavía no se han filtrado al resto de precios, pero lo que estamos viendo es ese 2,9 de inflación subyacente es también relativamente alto, y es porque, aparte de la inflación energética, hay también un elemento que es propio a la economía española, que son los servicios, que ya venían repuntando antes incluso del inicio de la guerra en Irán, como consecuencia del tirón del turismo y en general de precisamente del tirón de la demanda, el buen momento de la economía, pues tiene también esa repercusión en los precios de los servicios. En el mes de julio, que es el último dato detallado disponible, la inflación en el sector de servicios crecía un 4% interanual, y esto es mucho.
0: Ya. Decías antes que bueno, podemos seguir tirando de ahorro. No sé si eso es bueno.
1: Claro, no, desde luego no es sostenible. No podemos sostener esa situación durante mucho tiempo. Claro, y por otra parte, bueno, las familias, ¿por qué ahorran? Bueno, ¿por qué han estado sobre ahorrando estos últimos tiempos? Básicamente porque pretendían comprar una vivienda, y entonces, como es más cara esa vivienda, pues también se ahorra más, ¿no?, de cara a la necesidad de comprar en un futuro, ¿no? Entonces lo que hace es aleja la posibilidad para muchas familias de acceder a ese bien tan preciado como se ha convertido la vivienda.
0: Raimundo Torres, gracias por madrugar con nosotros en este sábado en el que ya está terminándose agosto. Muy buenos días.
1: Gracias a vosotros por la invitación. Buen día.
0: La foto es aérea. Es una foto del río Sava, uno de los ríos más largos de Europa. Un río que recorre buena parte de los Balcanes y que acaba desembocando en el Danubio. Es un río que recorre 1.000 kilómetros, pero que no acaba en el mar. Busca, eso sí, las olas que se rizan de blanco, el azul de la sal, el horizonte celeste, pero se queda en un afluente. 1.000 kilómetros de carrera de río para no llegar al mar. Fluye que te fluye sin alcanzar el infinito. En la foto no se ven las riberas. El agua, por la sequía y por los cambios del clima, ha bajado mucho de nivel. La foto retrata un pequeño islote de tierra que se alza sobre el fondo en el que se posó al hundirse un extraño barco. Un barco sin puente, con una quilla redonda y unos 30 metros de eslora. El extraño casco del extraño barco que ha salido a flote es el de un remolcador de palas. De las dos grandes ruedas y de la chimenea del remolcador, un remolcador a vapor, no queda ni el recuerdo. Del remolcador construido hace más de un siglo solo queda, como he dicho, la raspa, la espina. Una espina que ha estado clavada en el cauce del río Sava mucho tiempo. El barco se hundió al acabar la Segunda Guerra Mundial y el río ha bajado durante 80 primaveras sin llegar al mar, con ese aguijón, con esa raspa clavada en el fondo. Nadie se acordaba ya de que el río Sava tenía en el fondo un remolcador que no fue remolcado. Tenía un remordimiento, una inquietud, una sospecha, una duda, un desarreglo, una tristeza, un humor, una culpa, una traición, un crimen cometido a bordo, un miedo, un fantasma, una muerte bajo las aguas. Siempre hay una sequía que saca a flote lo que parecía muy escondido. Así terminamos estas 2 horas y media de información y de análisis. Te dejamos con el resto de la programación de COPE con Agropopular. Buen sábado.
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0: Buenos días, saludos de César Lumbreras Luengo. Al comenzar Agropopular, tomamos el relevo de Fernando de Aro y su equipo.
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0: Es la emisión correspondiente al 29 de agosto de 2026. Estas son las 7 noticias más importantes de esta semana en titulares. Atención, importante subida de los precios del trigo y del maíz durante esta semana en los mercados de futuros. Arranca el curso político con manifestación de cerealistas ante la sede de la Junta de Castilla y León para pedir ayudas por la falta de rentabilidad de los cereales. Continúa la vendimia con problemas de precios de la uva, especialmente la tinta. En algunas zonas estaremos en La Mancha, en Ciudad Real. Sigue la actividad en el campo, continúa la siega de girasol con precios al alza y la recolección de almendra. Estaremos en tierras de los palacios en Sevilla y en Aragón para ver cómo se desarrollan estas labores. Continúan los pasos para la venta, para la polémica venta de Deoleo con los italianos de Coricelli, a punto de conseguir la exclusividad en la negociación. En Bruselas, lo que manda la negociación del marco presupuestario 2028-34, Alemania encabeza un grupo de países que pide recortes en la PAC. Hablaremos de ello con Rosalía Sánchez, corresponsal en Berlín. Capítulo de precios, repiten el melón, baja la sandía, pocas operaciones en aceite de oliva, suben las almendras, sube el porcino blanco y las terneras y los pollos. Tendremos el pregón que lleva por título ¿Sembramos o no sembramos cereales? Los comentarios de mercados y la crónica de Bruselas, y continuaremos recorriendo nuestros pueblos.

0: estaremos en pueblos de Castilla-La Mancha, de Castilla y León, de Andalucía y de Aragón, entre otras comunidades autónomas. Como se puede comprobar, en agosto el campo bulle de actividad. Nuestros pueblos también se están celebrando la última oleada de fiestas patronales de este mes de agosto. Fiestas patronales que continuarán en septiembre, primero con la Virgen y después con el Cristo, y terminarán con San Miguel. Y vamos a tener la previsión del tiempo, por supuesto, José Miguel Viñas. Muy buenos días.
1: Hola César, muy buenos días. Pues bueno, viene un fin de semana con un tiempo anticiclónico, sin tormentas, y la única excepción donde no va a lucir el sol y no va a hacer tanto calor va a ser Galicia, el área cantábrica. Por allí nuboso, puede haber alguna lluvia, pero en principio débil. Y si miramos un poco más allá en el horizonte a la próxima semana, pues viene un tiempo típicamente veraniego y con más calor, así que la próxima semana se mantiene la estabilidad atmosférica y subirán las temperaturas.
0: Fíjate lo que me dice un oyente, Luis Jacinto Ortega, dice: buenos días, sí. En Balonsadero, Soria, 2,8 grados de temperatura, la califica de invernal. Y también que este año septiembre saca las fuentes, la cesta de mimbre para las setas no la usamos, añade.
1: Buen apunte, la verdad es que sí, está haciendo frío ahora a estas horas en algunos sitios de nuestro país, pero como digo, van a ir para arriba las temperaturas.
0: Gracias, luego hablamos contigo, José Miguel. Seguimos en Agropopular, un consejo y la noticia de la semana.
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0: Llega el momento de la noticia de la semana, la vendimia.
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0: Y hoy vamos a escuchar música relacionada con la luna por dos motivos: porque estamos en luna llena y porque ha habido eclipse de luna.

0: Rocío Jurado, como dice nuestra compañera Natalia Escobar, la más grande, dedicamos esta canción a Natalia.
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0: breves apuntes relacionados con la vendimia. El gobierno modificó en la primera reunión del Consejo de Ministros después de las vacaciones la normativa sobre potencial vitícola y autorizaciones de viñedos para adaptarla a la nueva legislación europea. Las medidas, dice el equipo de Planas, permitirán aplicar en España el paquete legislativo del vino adoptado por la Unión Europea para dar respuesta a los actuales desafíos del sector. Entre las novedades se incluye la actualización de la lista de variedades de uva de vinificación autorizadas. Las bodegas catalanas han recibido hasta el 24 de agosto 126,8 millones de kilos de uva, un 63% más que en la misma fecha del año pasado, lo que confirma el adelanto de la vendimia. Sin embargo, es pronto para extraer conclusiones definitivas. En Cigales, por tercer año consecutivo, esta denominación de origen ha comenzado la vendimia. En agosto, las altas temperaturas registradas durante los dos últimos meses han acelerado la maduración de la uva y han obligado a adelantar la recolección. La denominación prevé una cosecha de alrededor de 8 millones de kilos de uva, superior a la del año pasado y con buenos parámetros de calidad. ¿Y qué es lo que está pasando en la provincia de Ciudad Real, en La Mancha? Pues nos lo cuenta don Emilio Cepeda, presidente de Asaja Ciudad Real. Don Emilio, muy buenos días.
2: Hola, buenos días, César.
0: ¿Situación ahí?
2: Bueno, pues la campaña ha comenzado con 15 días de adelanto con respecto al año pasado y se está desarrollando con total normalidad y estamos viendo que estamos recogiendo el agua con muy buena calidad.
0: ¿La producción más o menos que el año anterior?
2: Bueno, ya tenemos vendimiando varietales como el Chardonnay, Sauvignon Blanc, Moscatel y Macabeo, y el Tempranillo ya casi el 80% vendimiado, y estamos viendo que hay una disminución entre el 10% con respecto al año pasado, que ya fue corta.
0: Y en lo que respecta a los precios, ¿hay tensiones, hay algún problema?
2: Sí, los precios son más o menos como el año pasado, según han puesto algunas bodegas, pero estamos viendo que son insuficientes debido a la subida de fertilizantes y gasóleo, etcétera, en el cual estamos viendo que no cubrimos costes de producción.
0: ¿Pero hay tensión por los precios o no hay tensión?
2: Sí, como te he dicho anteriormente, César, debido a la subida que estamos teniendo con fertilizantes y gasóleo, vemos que no hay costes de producción y entonces vemos que el agricultor no ingresa todo lo que tiene que ingresar.
0: ¿Nos puede dar algún precio cómo se esté pagando la uva o que se haya fijado?
2: Bueno, según estamos viendo en algunas bodegas, están entre 3,80 el lo que es el Airén y entre 10 lo que es el Tempranillo más dos deportes. Como te he dicho anteriormente, estos son precios igual que los del año pasado, pero lo vemos insuficiente ya que la subida que están teniendo con respecto a todos los fertilizantes y gasóleos.
0: Ahí se manifiesta la misma tendencia que en otros lados, que la uva blanca vale más que la tinta.
2: Sí, esa es la anécdota que estamos viendo. El año pasado hubo una subida con respecto a lo que son los tintos y este año estamos viendo que va por debajo. Entonces eso es lo que no vemos normal.
0: Hubo esta semana, en concreto el miércoles, se celebró el Día del Viticultor en Tomelloso, una fiesta ya tradicional, ¿no? ¿Estuvo usted por allí?
2: Sí, se celebró el 40 aniversario del Día del Viticultor, en el cual congregamos a mucha gente, muchos viticultores y agricultores de toda la provincia y en el cual se debatieron pues en varias cosas, entre ellas lo que es el agua que es lo que vemos que tanto necesitamos para los cultivos de nuestra zona.
0: Pues gracias por habernos acompañado y don Emilio, y que la vendimia termine bien. Que haya buena producción y sobre todo que haya buenos precios por aquella zona de la provincia de Ciudad Real, en concreto de Valdepeñas y Tomelloso. Don Emilio, muchas gracias y muy buenos días.
2: Gracias.

0: Esta en las Islas Canarias ha sido la noticia de la semana. Seguimos en Agropopular.
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0: Ponme la Jota del Verdejo. No la tenemos a mano, ahora la recuperaremos. Decir que la Unión de Campesinos de Castilla y León ha denunciado que algunas grandes bodegas de la denominación de origen Rueda están ofreciendo precios por la uva que no cubren los costes de producción. La organización ha señalado que se están pagando entre 35 y 40 céntimos por kilo de uva, mientras que ha situado los costes mínimos de producción en 60 céntimos. Por ello ha pedido a la Junta de Castilla y León que vigile estas prácticas y ha reclamado sanciones para las bodegas que incumplan la ley de la cadena alimentaria.

0: Y saludo a don José Manuel Palacín, máximo responsable de la Unión de Campesinos de Castilla y León. Don José Manuel, muy buenos días.
1: Hola, muy buenos días, don César.
0: Primera pregunta sobre los precios de la uva en rueda, la nota que ha hecho su organización.
1: Pues es una vergüenza absoluta. Las bodegas están abusando de su poder de negociación. Están poniendo los pies a los caballos a muchísimos viticultores de la zona de Rueda, de la denominación de Rueda, una denominación que se ha crecido mucho, que tiene mucho prestigio, que los vinos se venden bastante bien y que está ganando mercado año tras año. Por lo tanto, no tiene ningún sentido que abusen tanto y que intenten bajar los precios muy por debajo, casi a la mitad de los costes de producción. Exigimos al consejero que tome medidas, que llame a capítulo a las bodegas y que si no es así, pues que aplique la ley, que aplique y sancione, porque están haciendo contratos muy por debajo del coste de producción.
0: Los agricultores de Castilla y León, en concreto los cerealistas, han vuelto a salir a la calle, fue el pasado jueves, para exigir ayudas urgentes ante la crisis del cereal después de una campaña con un 40% menos de cosecha y unas pérdidas que el sector cifra en 300 millones de euros. ¿Usted estuvo allí? ¿Cómo transcurrió la manifestación?
1: Pues con total normalidad, unas 2.000 y pico personas, con mucho cabreo y con mucha incertidumbre y con, sobre todo, que no saben qué van a hacer al próximo año, si seguir sembrando cereal, si reducir la superficie, si destinar una superficie importante a otros cultivos con menos costes y menos riesgos, o en algunas zonas más áridas, menos productivas, dejar una cantidad importante de barbecho, porque a estos precios, con estas condiciones, es imposible seguir sembrando cereal.
0: ¿Petición concreta que han hecho ustedes y a quién?
1: Al consejero de Agricultura y a la Junta de Castilla y León en general. El gobierno central estimamos que va a dar en ayudas en Castilla y León unos 150 millones de euros entre ayudas al gasóleo y ayudas a los fertilizantes, y exigimos el mismo nivel de compromiso a la Junta de Castilla y León. Creemos que el sector cerealista es el más importante en Castilla y León, que de nosotros depende además mucha gente, harineros, fábricas de pienso, maquinaria, es decir, movemos muchos sectores de servicios alrededor nuestro, y si caemos nosotros, cae mucha gente. Es la mejor inversión que se puede hacer en la agricultura, en el sector primario, porque nosotros multiplicamos cada euro de ayuda por tres. Por lo tanto, creemos que tiene que hacer un esfuerzo importante la Junta de Castilla y León, al menos el mismo esfuerzo que hace el Ministerio de Agricultura, y creemos que tiene que ser cuanto antes de que empecemos la cosecha, para iniciar esa campaña de sementera en unas condiciones que podamos afrontarlas. Si no es así, pues lamentablemente vamos a seguir perdiendo superficie. Ya hemos perdido un 20% de superficie de cereales, y Castilla y León es el granero de España, es donde más cereal se produce. Somos deficitarios en un 50%, sería una irresponsabilidad aumentar todavía más la dependencia de cereal de terceros países cuando no sabemos ni cómo van a venir ni a qué precio van a venir.
0: Usted tiene cereal y tiene también otros cultivos, ¿cuáles son?
1: Sí, yo hago el secano, más o menos la mitad de beza, la mitad de cereal, y el regadío pues siembro alubias, siembro patatas y siembro cebollas.
0: Vamos a analizar las cebollas.
1: Las cebollas bien, la verdad es que el cultivo ha evolucionado muy bien este año, hay bastante buena producción y muy sanas.
0: Las judías.
1: Las judías también, ha sido un buen año de judías, el calor no las ha afectado demasiado, y bueno, pues ya estoy arrancando la pinta, ya está arrancada, ya está para trillar, quizás mañana o pasado las trille.
0: Y nos quedaba la patata, ¿no?
1: La patata ha sufrido mucho con los calores de este verano. Yo estimo que se haya reducido la producción un 20 o un 30% con respecto al año pasado. Y la verdad es que con estos calores ha sufrido muchísimo. Hemos tenido que regar bastante más que otros años. Y bueno, pues sí, al final se ha reducido la producción de una forma importante.
0: Nos ha enviado usted unas fotos que vamos a subir a nuestras redes sobre las alubias o las judías. Y bueno, ¿desde dónde nos habla hoy?
1: Hoy desde Melgar, desde mi pueblo.
0: Desde Melgar. ¿Un sitio, un paraje, un lugar que recomendar a nuestros oyentes para visitar en aquella zona?
1: El puente de Abandanes, aquí le llamamos el puente del Rey, es un acueducto del canal de Castilla que pasa por arriba, pasa el canal, y por debajo pasa el río Valdavia. Es una obra del siglo XVIII, es una obra de ingeniería tremenda. Parece mentira que en esa época existiesen esas obras tan, tan perfectas, y la verdad es que es un paraje pues muy bonito. La obra es una construcción extraordinaria y el paisaje es extraordinario. El Canal de Castilla, la verdad es que es recomendable hacerle andando, en bici, es para disfrutarle tranquilamente.
0: Efectivamente, el Canal de Castilla tiene una visita por sí solo. Gracias, señor Palacín. Buen curso de política agraria 2027-2028. Te dejamos con una jota de la luna. Buenos días.
1: Muchas gracias. Buenos días. Con la...

0: Al otro lado del teléfono está don José Manuel Gallardo en los Palacios, que es productor de algodón y de girasol. Don José Manuel, muy buenos días.
1: Buenos días, don César.
0: Usted ya ha segado, ¿cómo han salido las cosas?
1: Sí, hemos segado hace ya un par de semanas. Bueno, pues no ha estado mal. 3.500 kilos hectáreas aproximadamente y bueno, aceptable.
0: ¿Y la calidad en términos de materia grasa?
1: En materia grasa estamos esperando todavía la analítica de lo que hemos entregado. Todavía no tenemos certeza de cómo ha salido.
0: ¿Pero cómo pintaba?
1: Pintaba bien, la verdad. Pintaba bien.
0: Usted de Asaja Sevilla, ahí ha estado hablando también con los técnicos de esta organización. ¿Cómo están saliendo las cosas, ya no solo en su explotación, sino en la provincia?
1: Sí, andamos en esa media, los 3.000, 3.500. Si nos vamos al secano, está entre 1.200, 1.500 kilohectáreas.
0: Esta semana, en lo que respecta a los precios, el girasol alto oleico ha subido 8 euros y ha alcanzado los 573 euros por tonelada en la lonja de Sevilla. El otro tipo de girasol, digamos el normal, pues ha mantenido sus precios sin cambios en 555 euros por tonelada. Con estas cotizaciones y los costes de producción que tienen, ¿el girasol este año es rentable?
1: Bueno, más o menos, pero necesitaremos un poquito más de precio. Nos quedamos un poco por debajo de la rentabilidad que necesitaríamos en la zona.
0: ¿Y el algodón?
1: Los costes de producción, el algodón no, ya estamos en la fase...
0: Espere, los costes de producción del girasol, ¿en cuánto estarían más o menos?
1: Pues yo calculo entre 1.700 y 1.800 euros hectárea. Se cuenta que estamos en una zona de regadío, que los costes son altos y ya sabemos los insumos cómo se encuentran en este momento, que están bastante altos.
0: Y que se siguen disparando porque están los precios del gasóleo en estos momentos. ¿El algodón, cuándo comienza la recolección?
1: Pues la recolección todavía nos falta aproximadamente un mes para empezar a recolectar.
0: ¿Y
1: se encuentra en el proceso ya de maduración y demás y aproximadamente un mes.
0: ¿Cómo pinta la cosa?
1: Pues la verdad es que están bien, los veo bien, bastante bien. En producción yo creo que van a estar bastante aceptables.
0: ¿Y en el capítulo de precios?
1: Los precios, bueno, siempre como estamos siempre hacia arriba y hacia abajo, pues bueno, precio medio, exactamente no te puedo decir porque el algodón tiene un precio que oscila mucho, entonces pues no lo puedo decir exactamente, pero bueno, ya nos irán diciendo a medida que vaya avanzando la recolección.
0: ¿Cómo, para los que no son expertos en la materia, cómo se recoge el algodón?
1: Pues el algodón se recoge con una cosechadora, ¿vale? Que van con unos cuchillos que van recogiendo y lo van metiendo en una tolva. Y ahí ya pues vamos lanzándolos hacia la fábrica, la desmotadora.
0: Capítulo de pistas para nuestros oyentes, un paraje, un sitio, un lugar que visitar por esa zona de los palacios de comer. Ya adelantamos que el tomate, ¿no?
1: Sí, aquí el tomate. Tomate, sandía. Tenemos muy buenas hortícolas, la verdad, aquí en la zona.
0: Y un paraje, un sitio, un lugar que visitar que merezca la pena por aquella zona.
1: Pues aquí las marismas de Guadalquivir son preciosas, la verdad. Tiene unas vistas maravillosas y la verdad es que es fantástico.
0: Pues muchas gracias por habernos acompañado, don José Manuel Gallardo. Entramos en contacto con él porque de allí, de los palacios, son dos de los miembros de la selección española de fútbol, ¿no? Ya han terminado los festejos.
1: Sí, ya acabaron.
0: ¿Cómo se llaman los jugadores de allí?
1: Pues Gaby y Fabián.
0: Y Fabián, exactamente. Pues muchas gracias por habernos acompañado una semana más, señor Gallardo. Muy buenos días.
1: Muy bien. Buenos días, don César.
0: Súbeme la radio.

0: Aprovechamos para repasar en plan titular otras noticias. La Organización de Naciones Unidas para la Alimentación y la Agricultura, la FAO, organización de la que Planas quiere ser director general, ha alertado de que la erosión se ha convertido en la mayor amenaza para la salud de los suelos del planeta y también advierte de que las medidas para protegerlos y restaurarlos siguen avanzando a un ritmo insuficiente. Araj Asaja ha pedido a las bodegas que remuneren la calidad de la uva en el arranque de una nueva vendimia en La Rioja en un contexto de pérdida de rentabilidad que el sector vitivinícola arrastra desde hace 6 campañas. Y la Asociación Valenciana de Agricultores ABA Asaja ha alertado de una nueva campaña del arroz complicada con precios a la baja, elevados costes de producción y mayores problemas para combatir las plagas, una situación que amenaza la rentabilidad de las explotaciones y la conservación de los arrozales de la Albufera. No abandonamos la Comunidad Valenciana y contamos que la Unión Llauradora prevé que la cosecha de caqui en esta comunidad caerá un 34% en esta campaña, hasta unas 240.000 toneladas, la cifra más baja de la última década, y advierte de que las plagas, los daños por el calor y el aumento de los costes amenazan aún más la rentabilidad de los productores. Y la Unión de Extremadura vigilará los contratos de compraventa de aceituna de mesa para evitar que los agricultores vendan por debajo de sus costes de producción. Además, la organización ha estimado una cosecha de 60.000 toneladas en Extremadura y ha calculado que producir un kilo cuesta alrededor de 1,25 euros. Y las primeras previsiones apuntan a una menor producción que el año pasado de mango, con descensos de entre el 20 y el 30% en algunas explotaciones. La Organización Interprofesional del Aguacate y Mango de España ha destacado, sin embargo, las buenas expectativas de calidad y el mayor tamaño de la fruta. Seguimos en Agropopular.
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0: 10 segundos, 8 y 10 segundos en las Islas Canarias. Efectivamente, esto es Agropopular, la cita con la información agraria aquí en la cadena COPE. Saludos de César Lumbreras, luego en nombre de todo el equipo. ¿Qué nos espera para los próximos minutos? Pues primero, el pregón que lleva por título ¿Sembramos o no sembramos cereales? Luego iremos con la previsión del tiempo. Haremos un repaso de los daños causados por el pedrisco y por las lluvias. A continuación nos desplazaremos a tierras de Aragón, en concreto a un pueblo que nos contará luego don Javier Fatás, para hablar de almendra.

0: La primera parte del comentario de mercados, atención hoy a la parte de los cereales, importantes subidas en los mercados de futuros esta semana para el trigo y para el maíz, que se supone pues se reflejarán en las cotizaciones del mercado interior español durante la próxima semana, nos lo contará Iván Álvarez. Y desde Estepa, con don Álvaro Olavarría, hablaremos de cómo están los precios en el mercado del aceite de oliva. La verdad es que un mercado esta semana bastante plano y con pocas operaciones. Y ahora llega el momento del pregón, título: ¿sembramos o no sembramos cereales?
1: Ya llegó como cada mañana el pregón.
0: Pues esa es la pregunta que se hacen en estos momentos un buen número de cerealistas. ¿Siembro o no siembro? Las labores preparatorias de la sementera están a vuelta de calendario, a vuelta de la esquina, y es necesario tomar decisiones y planificar la próxima campaña. Y la situación actual no invita al optimismo, porque los precios de los principales cereales son todavía bajos, mientras los costes de producción, como los fertilizantes y el gasóleo, están por las nubes y las cuentas no salen. El problema es que esas cuentas tampoco han salido durante los 3 años anteriores en muchas zonas de España. Por eso no es de extrañar que hayan vuelto las manifestaciones para pedir ayudas, como la que tuvo lugar el jueves en Valladolid ante la sede de la Junta de Castilla y León. La respuesta de esta última fue pasarse la pelota de la Consejería de Agricultura en manos de Vox a la de Economía en manos del PP y viceversa. Responder a la pregunta sobre sembrar o no es uno de los principales retos al comenzar el nuevo curso aquí en España. Mientras tanto, en Bruselas, el curso político 2026-27 va a ser clave, porque mucho antes del próximo verano debería estar cerrado el marco presupuestario 2028-34, incluido el dinero que haya para financiar la PAC. Las negociaciones son más que complicadas. El presidente del Consejo Europeo ha comenzado una ronda por todas las capitales para conocer de primera mano la posición de cada uno de los Estados miembros. Y al mismo tiempo, el jueves se reunieron en Berlín representantes de lo que yo llamo los países rácanos, con Alemania a la cabeza, que exigen una rebaja en el dinero que ha propuesto la Comisión Europea para gastar. Claro que antes hay que ingresarlo. Y exigen además no aumentar su participación a las arcas comunitarias. También estos países rácanos exigen que los fondos se destinen a otras políticas como las de competitividad, industrialización o digitalización, en perjuicio de la PAC, que saldría perjudicada. Así es como están las cosas en estos momentos al comenzar el curso político, por lo que no es exagerado decir que la pasta de la PAC peligra, y mucho. Repito, este es uno de los grandes retos de este curso para los agricultores comunitarios en general, incluidos los españoles. ¿Y qué dice el gobierno español? Pues dice que las arcas comunitarias deben tener más dinero, por lo que los Estados miembros tienen que aumentar sus aportaciones a esas arcas comunitarias. Y dos, que como habría más dinero, pues que no hace falta recortar ni el dinero destinado a financiar la política agraria común ni tampoco el dinero destinado a financiar la política de cohesión. Eso es lo que defiende el gobierno español. Pero ya adelanto que eso, tal y como están las cosas con los países rácanos, no va a salir adelante. Y mientras tanto, ¿qué proyectos tiene don Luis Planas para este curso político? ¿Qué hace don Luis Planas? Pues ese gran ministro, ese gran español, ese gran patriota que rendía pleitesía a las autoridades de Marruecos en su embajada, mientras decenas de miles de personas procedentes de este país invadían Ceuta, pues sigue a lo suyo. ¿Y qué es lo suyo? Pues su campaña para ser el próximo director general de la FAO. A eso va a dedicar su tiempo y nuestros recursos durante este curso político que está comenzando, como ya hizo durante los últimos meses.

0: 9:07, 8:07 en las Islas Canarias. Un consejo y tiempo para el tiempo.
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0: Es el momento de la previsión del tiempo.
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0: Tendremos el titular, tanto este fin de semana como los primeros días de septiembre, se estabilizará la atmósfera y subirán las temperaturas, dominará el tiempo seco, soleado y caluroso. Nos lo detalla José Miguel Viñas. José Miguel, buenos días.
3: Hola de nuevo, César. Buenos días.
0: Para el fin de semana.
3: Sí, vamos a comenzar con hoy sábado, va a lucir el sol en la mayor parte de nuestro país, vamos a notar cómo suben las temperaturas de forma casi generalizada. Hay una excepción, lo comenté en el avance, en la zona de Galicia y Asturias, la cola de un frente va a ir nublando allí los cielos y a lo largo del día se producirán algunas lluvias débiles y ocasionales. Nos vamos a Canarias, allí los vientos alisios pueden alcanzar rachas fuertes y también acumularán nubosidad en las vertientes norte de las islas de mayor relieve. Se podrán superar hoy los 35 grados de máxima en el Guadalquivir, en la zona del Bajo Ebro y también en la isla de Mallorca. Mañana vamos a continuar con el tiempo anticiclónico, por lo tanto seco y soleado. De nuevo la excepción Galicia y el área cantábrica seguirá nuboso con nieblas por la mañana y alguna lluvia débil a lo largo del día. Tampoco me olvido de la calima por la zona de Alborán, el sur peninsular, y temperaturas mañana en ascenso en la península, con excepción del Cantábrico, donde las máximas serán algo más bajas. En Baleares y en Canarias seguirán parecidas.
0: ¿De lunes a miércoles?
3: Bien, pues el lunes apenas se esperan cambios. Va a continuar el ambiente soleado con calor en la mayoría de regiones. La única excepción, el área cantábrica, allí sigue nuboso, se producirán algunas lluvias y bajarán las temperaturas. Habrá algo de calima en el sureste peninsular. El martes seguirá la estabilidad atmosférica, con mayor presencia, eso sí, de nubes en los cielos peninsulares. Se producirán algunos chubascos durante todo el día por el área cantábrica y por la tarde en los Pirineos y el sistema ibérico. Seguirá la calima en el sureste de la península, alcanzando también el sur de Baleares, y las temperaturas ese día, el martes, parecidas. El miércoles llega una pequeña novedad, y es que vamos a tener ya actividad tormentosa desde primeras horas en el nordeste de la península. Van a descargar tormentas que podrán ser localmente fuertes, con previsible granizo en Cataluña y en zonas próximas de Aragón y de la Comunidad Valenciana, el norte de esa comunidad. La posibilidad de tormentas se va a extender también a otras zonas del este de la península y a Baleares, y las temperaturas esa jornada seguirán parecidas, César.
0: ¿Del jueves al domingo?
3: El jueves, en principio, se reforzarán las altas presiones, pasará a dominar un tiempo seco y soleado sin precipitaciones previstas y con un ascenso general de las temperaturas. Aquí va a estar la noticia, en el calor que aumentará a partir de esa jornada en muchas zonas de nuestro país, de España. Notaremos más calor durante las horas centrales del día. El viernes seguirá ese mismo panorama meteorológico, el tiempo muy típicamente veraniego, con sol y calor intenso en gran parte de nuestro país, máximas ya acercándose a los 40 grados en el Guadalquivir, 35 en amplias zonas del interior peninsular y en el Valle del Ebro. Y el próximo fin de semana, el primero de septiembre, el sábado 5 y el domingo 6, pocas novedades. El tiempo va a seguir siendo seco y caluroso, con esos cielos poco nubosos o despejados en la mayor parte de nuestro país, y unas temperaturas que no experimentarán grandes variaciones, por lo que vamos a continuar con unos valores parecidos tanto en la península como en ambos archipiélagos.
0: Me quedo con una cosa, te hago la misma pregunta que la semana pasada.
3: Sí.
0: Se ha cumplido tu pronóstico, desgraciadamente ha habido bastantes tormentas de granizo, ya lo has anunciado también, pero precísalo o recuérdalo, ¿va a haber tormentas con granizo?
3: Bueno, como acabo de comentar y he insistido, viene una semana de tiempo básicamente estable, es decir, sol, calor, pero he puntualizado la situación del miércoles. El miércoles en el nordeste peninsular es donde tenemos que estar pendientes, porque esas tormentas, además con la cantidad de calor acumulado que tiene la atmósfera, pues podrán ser fuertes y de nuevo seguramente veremos alguna granizada en alguna localidad. Insisto, Cataluña, zonas próximas de Aragón, norte de la Comunidad Valenciana.
0: Gracias, José Miguel. Buen retorno de vacaciones. Hasta luego. Estamos escuchando música relacionada con la luna.

0: Para luna de miel la que tienen el ministro de Agricultura, Luis Planas, y los dirigentes de Agroseguro, encabezados por su presidente Ignacio Machetti y su director general Sergio de Andrés, que se han reunido esta semana, aparecen muy contentos en la foto. Solo faltaba que estuviesen agarraditos de la mano para poner de manifiesto esa luna de miel. Hablaba de los daños provocados por el pedrisco. La Unión Llauradora cifra en 14,3 millones de euros los daños agrícolas ocasionados por las tormentas en la ribera de la Comunidad Valenciana, por lo que se han visto afectados 6.584 hectáreas. Más datos, Carmen Enamorado.
1: Buenos días. De esa superficie dañada, 2.872 hectáreas corresponden a las plantaciones de caqui, con unas pérdidas estimadas de 11,49 millones de euros, mientras que otras 3.712 hectáreas de cítricos presentan daños valorados provisionalmente en 2,85 millones de euros. También se han detectado daños en cultivos hortícolas y en algunas estructuras de invernaderos.
0: Explotaciones agrícolas de las comarcas aragonesas de las Cinco Villas y el Bajo Aragón también han resultado dañadas por las tormentas, con una superficie de 3.000 hectáreas perjudicada, según datos de la COAG.
1: Almendros, soja, girasol, guindillas, arroz, puerro, pimientos, que están en plena campaña de recolección, maíz y alfalfa, son las producciones más afectadas, cuyas pérdidas tendrán que ser evaluadas para determinar el alcance de los daños.
0: Y en Agricultura estima que la tormenta que ha afectado a la Consejería de Agricultura de Murcia, estima que la tormenta que ha afectado a 2.613 hectáreas de la región, ese es el primer balance de la...

0: por la gestión de la compra conjunta de forrajes para las explotaciones afectadas por la sequía. Finalizamos así este bloque dedicado al tiempo y el agua, y lo hacemos con una noticia que ya adelantaba antes. Los arroceros de la Asociación Valenciana de Agricultores afrontan con preocupación la próxima campaña del arroz ante la previsión de una caída de los precios, los elevados costes de producción y las crecientes dificultades para combatir plagas, Carmen.
1: Según las previsiones de los productores, el precio del arroz podría situarse por debajo de los 0,50 euros por kilogramo percibidos durante la pasada temporada. A la caída de los ingresos se suma el incremento de los costes de producción que comprometen cada vez más la rentabilidad de las explotaciones.
0: Vamos ahora con la sección de innovación.
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3: La Luna.

0: han provocado el milagro que Finta Molina se haya levantado de su silla y se haya puesto a bailar esta pieza con el caudillo Orihuela.
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0: Fue una de las canciones del verano hace ya unos cuantos años. Con ella de fondo saludo a don Javier Fatás, que es responsable de Frutos Secos de la COAG. Don Javier, muy buenos días.
2: Buenos días, don César, ¿qué tal?
0: ¿Desde dónde nos habla?
2: Pues bueno, y estoy aquí en mi pueblo, en Cadrete, al lado de Zaragoza.
0: Al lado de Zaragoza. Vamos con la campaña de almendra. ¿En qué momento de la recolección se encuentran en aquella zona y también en el resto de España?
2: Bueno, pues por aquí, por esta zona, y hay ya muchos que han terminado de recoger ya la almendra en estos días. Es una campaña que ha venido muy adelantada otra vez. Venía el año pasado ya adelantada, pero este año ha venido casi 10 días adelantada sobre el año pasado. Es algo que en los últimos años se está dando bastante continuo este adelanto. Hay zonas más tardías que están por la zona de Calatayud, por algunas zonas de Cinco Villas que están aún en plena campaña, pero bueno, estimamos que en el resto de España, también en Murcia, prácticamente ya va muy avanzada. En algunas zonas de Andalucía también han terminado. Y bueno, esperamos que en 10-15 días esté prácticamente la campaña ya terminada, incluso con las variedades más tardanas.
0: Los resultados, ¿se están cumpliendo las previsiones que se habían hecho? Y recuérdenos esas previsiones en lo que respecta a producción.
2: Pues había unas previsiones por encima de las 135.000 toneladas. Al final creemos que van a ir muy ajustadas. Puede ser que nos quedemos en alguna tonelada menos. Hay zonas que vemos que incluso está saliendo más producción de la que se había visto en un principio, pero vemos muchas otras zonas que tanto por sequía como por algunas plagas y en estos últimos días también, como estabais comentando antes, por algunos problemas de pedrisco en algunas zonas de Murcia y en toda parte de Aragón, Cataluña, algo de Valencia, pues sí que vemos algunas bajadas en algunas zonas que creemos que nos van a llevar a quedarnos un poco por debajo de esa previsión que se había hecho. Una previsión que también hay que tener en cuenta que va en aumento, sobre todo por la entrada en producción de muchas zonas de regadío y de
0: super intensivo. Si hay un sector en el que conviven en España, junto al olivar, por ejemplo, la tradición y la innovación, este es el de la almendra. Por un lado tenemos el almendro tradicional con unos elevados costes de producción, por otro tenemos esas nuevas plantaciones a las que se refirió usted de almendro intensivo y super intensivo.

0: con, en principio, menores costes de producción y aumento de la productividad. Es un sector en el que se ha innovado mucho, ¿no?
1: Sí, es un sector en el que está en continua innovación, y uno de los temas que tenemos es cómo innovar también en estas zonas de secano, que es las que más nos preocupan. En la zona de regadío, de intensivo y superintensivo, estamos viendo unas producciones buenas con unos precios que están, bueno, pues se están manteniendo en este año, incluso están subiendo algo, pero vemos como en las zonas del secano los costes de producción están pusiendo contra las cuerdas aún así a algunas explotaciones.
0: Capítulo de precios, son datos de esta semana, ahora nos cuenta usted. Ha habido subidas generalizadas en Murcia, incrementos de entre 5 y 11 céntimos, con cotizaciones que han oscilado, dependiendo de las variedades, entre 5,16 y 7,67 euros, en este último caso en la ecológica. 10 céntimos subida en Albacete, con cotizaciones entre 5,35 y 7,75, y también en Córdoba subidas entre 5 y 10 céntimos. ¿Qué datos tiene usted también?
1: Sí, pues en ese sentido estamos viendo lonjas donde los precios se están manteniendo, están yendo al alta, y creemos que va a ser un año que esa va a ser la tendencia que va a estar en el sector. No esperamos reajustes en las próximas semanas y esperamos que estos precios pues se sigan manteniendo.
0: Y una recomendación, un sitio, un lugar que visitar, un paraje en aquella zona.
1: Bueno, pues ya decía, estoy en Cadrete. Aquí hay un mirador que muy bonito en un alto que tenemos, el mirador de La Plana. Donde vino mucha gente, aquí decimos venir de propio cuando se viene cuando se mueve uno bastantes kilómetros para hacer algo en exclusiva. Y vino mucha gente de países de Europa a ver ese eclipse de sol que tuvimos el día 12 a este mirador, y bueno, y normalmente solemos tener muchas visitas para ver atardeceres en ese mirador de La Plana.
0: Pues ahí queda esa recomendación. Muchas gracias, don Javier Fatás, responsable de frutos secos de la COAG. Muy buenos días.
1: Venga, buenos días a ustedes. Gracias.
0: Ha sido la sección de innovación.
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0: Vamos ahora con la primera parte del comentario de mercados. Los productos agrícolas y en concreto los cereales. Saludo a Iván Álvarez a consultora Segrain, que sigue este sector. Iván, muy buenos días.
3: Buenos días, César, y buenos días a tus oyentes desde Segrain.
0: A ver, primero, ¿qué ha pasado esta semana en el mercado nacional?
3: Bueno, pues la oferta de cereal nacional es muy escasa, con lo que es complicado establecer una tendencia clara. Los productores no quieren vender su grano de momento y los pocos que se animan a dar un precio no son correspondidos por los compradores, que no están dispuestos a pagar estos niveles superiores a la semana anterior. En comparativa semanal, las pocas operaciones que se han cruzado para cebada y trigo han subido entre 2 y 5 euros y en el caso de maíz ha subido entre 1 y 3 euros.
0: También ha habido algunas repeticiones según las lonjas. Por ejemplo, es lo que ha sucedido en la lonja de León, con cotizaciones entre 217 euros para el trigo pienso, 210 euros para la cebada y el maíz 235 euros. En los puertos, en el mercado internacional, ¿qué ha pasado?
3: Bueno, pues la subida de los mercados de futuros y la bajada del euro contra el dólar ha provocado subida de trigo y maíz en comparativa semanal entre 5 y 8 euros, aunque la operativa ha sido bastante limitada.
0: Y los mercados de futuros, que es donde está la noticia, lo hemos dejado para el final.
3: Exacto, ahí en la situación del Mar Negro, a partir del miércoles, ha provocado subidas importantes en las condiciones de trigo, tanto en Chicago como en París. Las razones por los bombardeos de las terminales de carga y los barcos graneleros por parte de los drones ucranianos en el Mar de Azov, así como la reducción de la salida de grano ucraniano por el Bósforo, que recordemos que está controlado por Turquía, ha llevado a cierto desabastecimiento en el mercado internacional, y esto ha provocado subidas de los mercados alternativos, como puede ser la Unión Europea o como puede ser Estados Unidos, para suministrar ese trigo que no puede salir de Rusia o de Ucrania. Por ejemplo, en el caso de Rusia, en el mes de agosto las exportaciones de trigo ruso han sido las menores desde el año 2010. En el caso del trigo en Chicago, para el vencimiento de diciembre, como decíamos, ha subido el 12% en comparativa semanal, y en París el vencimiento de diciembre ha subido 11 euros. El maíz en Chicago para el vencimiento de diciembre también ha subido, pero menos, un 3%, y en París el vencimiento en noviembre y a la nueva cosecha ha subido 8 euros. Y la harina de soja en Chicago para el vencimiento de diciembre ha subido el 5% de viernes a viernes.
0: ¿Qué es lo que puede pasar en el mercado interior la próxima semana? ¿Te atreves a hacer un pronóstico?
3: Bueno, es difícil, ya hemos comentado más veces que a veces las traslaciones de los mercados de futuros no son directas a los mercados físicos, y también tenemos que ver la evolución, porque realmente el trigo sigue estando ahí, otra cosa es que no pueda salir, ¿no?, en el caso de Rusia o de Ucrania. Entonces, bueno, vamos a ser prudentes y vamos a ver un poco expectantes qué ocurre.
0: Pues muchas gracias y nos hablamos la semana que viene a ver cómo se ha notado este importante incremento de los precios en los mercados de futuros en el mercado interior español. Gracias, Iván Álvarez, de la consultora Asegrain.
3: Buen fin de semana.
0: Estamos en Agropopular, hacemos ahora un alto en el camino para la publicidad local, luego volvemos con la segunda parte de esta primera parte del comentario de mercados, el aceite de oliva. Volvemos con la segunda parte, propiamente dicha, los mercados ganaderos, y también la crónica de Bruselas, hoy muy interesante. Y para terminar nos iremos a Rute para escuchar lo que tiene que contarnos nuestro buen amigo Pascual Rovira. Seguimos.
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0: 9:30 y 30 segundos, 8:30 y 30 segundos en las Islas Canarias. Enfilamos la recta final de Agropopular. ¿Y qué es lo que nos espera? Pues nos espera una nueva entrega de la primera parte del comentario de mercados. Vamos a hablar de melones, sandías, también de aceite de oliva. La segunda parte del comentario de mercados con productos ganaderos. Y tendremos también la crónica de Bruselas y nos vamos a ir a pueblos como Estepa o

Y terminaremos en Rute hablando con Pascual Rovira. Ahora, de momento, viene el comentario de mercado sobre el aceite de oliva.

0: Don Álvaro Olavarría, director general de Óleo Estepa, muy buenos días.
1: Muy buenos días, don César.
0: ¿Cómo están los olivos por aquella zona?
1: Pues presentan un magnífico aspecto, están muy bien y bueno, hay producción buena, hay una estimación de cosecha buena, buen calibre. Aquí ya sabemos que es muy importante, estamos en la provincia de Sevilla, que es la primera productora de aceituna de mesa, así que habrá un buen verdeo este año, que comenzará muy pronto. Y después pues comenzamos prácticamente la segunda quincena de octubre con la recolección de aceitunas para aceite de oliva. Así que en principio buenas expectativas.
0: ¿Y los precios, la situación del mercado ahora mismo, cuál es su análisis?
1: El mercado está afectado precisamente por las vacaciones. Hay muchas industrias que este mes de agosto, pues como viene siendo habitual, cierran o hay menos. Y ahora esperemos que las próximas semanas comiencen la recuperación, tienen que hacer compras para volver a la actividad. Los precios están estables, llevamos prácticamente todo este mes de agosto el aceite de oliva lampante prácticamente entre 1.100, 3.150 euros tonelada a la base un grado. Los aceites de oliva virgen extra a partir de 3.550, 3.600, incluso hasta operaciones de aceites de alta calidad que escasean muchísimo, no hay apenas esos tipos de aceite y llegan hasta 4.000 euros tonelada. Y entre estos dos precios del lampante y el aceite de oliva virgen extra, pues en torno a 3.300, 3.400 euros estaría la categoría aceite de oliva virgen.
0: ¿Cómo siguen ustedes este lío que he montado a cuenta de la posible venta de óleo? ¿Es un asunto que les ocupa y preocupa?
1: Por supuesto que sí. De óleo es una gran empresa con unas marcas muy importantes, marcas en el mercado internacional, con un peso importante en el mercado americano. En España son líderes, bueno, están ahí compartiendo liderazgo con otras marcas, pero marcas como Carbonell, marcas como Filanca y estas marcas internacionales, digo, americanas para Bertoli, Carapelli, pues tienen un peso importante y lo que quisiéramos es que finalmente el comprador, el que se quede con la compañía, pues siga haciendo una política de velar por la calidad, que es lo que más interesa a Estepa. Nosotros también somos proveedores de esta compañía y por tanto eso es lo que queremos.
0: Gracias, don Álvaro Olavarría, gerente de Óleo Estepa. Muy buenos días.
1: Muchísimas gracias a vosotros.
0: En relación con este asunto de la posible venta de óleo, bueno, pues recordamos que hay varias ofertas encima de la mesa, pero que todo apunta a que van a dar a los italianos de Coricelli la exclusividad de negociación para intentar cerrar un acuerdo por ser la oferta más alta, en torno a los 500 millones de euros. También está por ahí la oferta, entre otras, de COP. Esta semana se han pronunciado de aquella manera desde el Ministerio de Agricultura, y digo de aquella manera porque no ha habido declaraciones del ministro, sino que fuentes del ministerio han dicho que les gustaría que hubiese que se quedase en manos españolas, pero lo han dicho de aquella manera, una opción que preserve nuestros intereses industriales. Es decir, Planas, como de costumbre, dice que sí, pero de aquella manera, en fin. Bueno, y siguiendo con el aceite de oliva, datos de Pulred, de la Fundación del Olivar, sobre precios. En el virgen extra ha subido ligeramente, 3.484 euros. En virgen no ha habido cotización y en lampante una ligera disminución hacia los 3.072 euros. Y tenemos también cotizaciones de frutas, repeticiones del melón y bajada de 4 céntimos en sandías. El melón repite las mismas cotizaciones de la semana pasada, que oscilan entre 0,14 y 0,30 euros por kilo. En cuanto a las sandías, hay una bajada de 4 céntimos, tanto en las negras sin pepitas como en las blancas sin pepitas. Esta ha sido la segunda entrega de la primera parte del comentario de mercados y nos vamos hasta La Roda. Saludo al alcalde Amores, que ha seguido de fiesta. Juan Ramón Amores, muy buenos días.
2: Hola, amigo.
0: A ver, que no paras. Recuerdo que es paciente de ELA. Esto es lo que me han mandado. Dice, buenos días. Ayer estaba de fiestas y se me hizo tarde. Ayer visité dos pueblos de la provincia de Cuenca. Por la mañana fui a Tébar a visitar una exposición de Remigio Mejías, pintor nacido en La Roda y con una historia detrás muy interesante. No veas, con 93 años, cómo me contaba anécdotas de La Roda de cuando era niño. También me enseñaron un aula museo con muchos restos encontrados en el pueblo desde la prehistoria. Y por la noche fuiste, me dices, a acompañar al pueblo de Casas de Aro en el inicio de las fiestas. Como el año pasado, pude disfrutar del baile de los machotines. Nunca dejan de sorprenderme las tradiciones de los pueblos. Y nos mandas unas fotos. ¡Pon la guinda!
2: Bueno, pues, en Peabat estuve trabajando de maestro hace...
0: Tenemos un problema con la comunicación entre el teléfono y tal. Vamos a ver si podemos recuperar la comunicación, Juanra, por otra línea. Mientras tanto, ponme un consejo.
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0: Nos vamos a ir ahora a Bruselas.
5: Úrsula, ¿qué estás haciendo? Te estamos esperando.
0: Bueno, pues lo primero es decir que Ucrania espera una revisión de sus contingentes de exportación de productos agroalimentarios al mercado de la Unión Europea. Revisión evidentemente al alza como forma de ayuda de la Unión Europea en esta guerra que está manteniendo con Rusia. Eso en lo que respecta a Ucrania, que recuerdo siguen ahí las negociaciones para la incorporación de este país. Acuerdo entre la Unión Europea y Australia. Hay problemas en Australia para la ratificación del acuerdo. La oposición está criticando al gobierno en el Parlamento. Dicen desde la oposición que en esas negociaciones con la Unión Europea no se han tenido en cuenta de forma suficiente los intereses del sector agrario australiano. Y luego, producción de maíz en la Unión Europea, pues va a haber una bajada media estimada del 15,5%. La mayor corresponde a Francia, con una caída en la producción prevista del 35%. En Hungría la caída sería del 29% y en Polonia del 17%. Todo ello, ¿por qué? Por la sequía y por las altas temperaturas. Y el Consejo Internacional de Cereales acaba de hacer públicos sus datos, sus estimaciones correspondientes a este mes de agosto, y ha revisado a la baja sus previsiones mundiales de producción, tanto del trigo como del maíz, justamente por la sequía en Europa. Informa de recortes de 4 millones de toneladas en su último informe para el trigo a nivel mundial y el maíz de 1 millón de toneladas. Y ahora tenemos que hablar de la que ha sido sin duda la noticia de la semana, la negociación sobre el presupuesto comunitario para el periodo 2028-2034. Por un lado, el presidente del Consejo Europeo está viajando a los distintos Estados miembros de la Unión Europea para ver cuál es la posición en relación con este espinoso asunto, que va a ser el eje central de la actividad comunitaria durante este curso político que está comenzando. Está buscando esas posiciones para ver la posibilidad de elaborar un documento de compromiso que someter a los jefes de Estado y de Gobierno. Y por otro lado, pues está lo que ha sucedido en Alemania, que nos lo cuenta nuestra corresponsal en Berlín, Rosalía Sánchez. Rosalía, muy buenos días.
6: Muy buenos días. Pues bueno, el canciller alemán este jueves ha recibido a los jefes de gobierno de Dinamarca, Finlandia, Países Bajos, de Austria y de Suecia para diseñar juntos un bloque de influencia en la negociación de los próximos presupuestos europeos, de un montante total en la propuesta de 1,8 billones de euros, que según Merz no es realista. Estos países no solo se niegan a aumentar las contribuciones, como propone la Comisión Europea, sino que exigen, por una parte, cambios en las adjudicaciones y, además, una reducción que han cifrado, de momento, en cientos de miles de millones del presupuesto conjunto. Recortes en todas las áreas quieren y están de acuerdo en que las propuestas actuales, que contemplan aumentos de hasta el 60% en algunas partidas, son simplemente imposibles en palabras de Merz. Cabe recordar que estos países en conjunto financian alrededor del 40% del presupuesto europeo, son los que pagan. Y Merz ha recordado también, se ha esforzado mucho en que no se olvide, que juntos proporcionan el 70% de la ayuda de la Unión Europea a Ucrania, que es ahora prioritario, en su opinión. Dice y ha justificado esta estrategia que no se trata de tacañería, sino que el diseño de gasto no encaja en los tiempos que estamos viviendo y quieren un presupuesto centrado en la competitividad de la Unión Europea y en su industria, muy particularmente en la de la defensa y no tanto en la política agraria común.
0: Pagaría la factura, por lo tanto, el sector agrario y la política de cohesión, que si no hay mayor aportación a las arcas comunitarias de los Estados miembros, como plantean estos países, incluso plantean una reducción, evidentemente habrá que trabajar con unas cantidades inferiores y si se quieren hacer más cosas con menos dinero, tocará recortar de las partidas actuales.
6: Pues sí, queda mucho por negociar todavía. Estas son posiciones de partida y seguramente todavía cedan en algo. Pero claro, estos países parten de la base. Solo Alemania paga una cuarta parte del presupuesto de la Unión Europea y ese presupuesto va en una línea que este gobierno no acepta. Tampoco la puede presentar en su país. En Alemania tenemos ahora en septiembre varias elecciones regionales donde se va a ver a la extrema derecha antieuropea, que en su programa lleva a sacar a Alemania del euro y después de la Unión Europea, y que va a disfrutar de unos resultados históricos como nunca se había visto desde el final de la Segunda Guerra Mundial. Entonces la presión interna también es muy fuerte y cabe esperar que Alemania y que este grupo de países de los que se está rodeando negocien con mucha fuerza.
0: Espera un momento que vamos a poner tu himno.
6: A ver.
0: Ya sabes cuál es.
6: Sí, sí.

0: Tengo que decir a nuestros oyentes que Rosalía Sánchez es una melómana de tomo y lomo, nunca mejor dicho. Le encanta la ópera y la música clásica. ¿Tú crees que en algunos de los conciertos a los que asistes habitualmente, de esos conciertos, se podría incluir en el programa esta canción?
1: Bueno, de momento lo dudo, pero siempre hay que dejar abierta la puerta a cualquier sorpresa, y esta melodía en su día fue un éxito en toda Centro Europa y todavía yo creo que muchos alemanes la podrían tatarear, o sea que tararear.
0: Vamos a poner en marcha una iniciativa para que se incluya en uno de esos conciertos esta canción, y también Paquito el Chocolatero.
1: De acuerdo, acepto la moción.
0: Bueno, cuéntanos un paraje, un sitio, un lugar que visitar.
1: ¿Por qué zona del planeta me estás pidiendo que te...
0: Pues, ¿dónde nos ubicamos? Una por tu tierra, venga, en Salamanca, y otra en Berlín. ¿Alguna recomendación?
1: Venga, pues si me obligas a elegir en Salamanca, que es muy difícil, yo me quedaría con un atardecer en la Posada Real del Castillo de Buenamor, que todavía las temperaturas permiten ahí pasarlo al aire libre, y que es delicioso. El paraje y el entorno merece la pena disfrutarlo.
0: Con toda la dehesa salmantina de fondo y oyendo a las vacas también.
1: Exactamente, y en la mejor compañía que se pueda siempre, que eso hace mucho también.
0: Exactamente.
1: Y bueno, y por Berlín, pues mira, yo últimamente estoy llevando a mis visitas a ver la Catedral de Santa Eduvigis, que es la catedral católica. Mucha gente llega a Berlín y conoce enseguida la Catedral Evangélica, el Dom, que está ahí en el Lustgarten muy a la vista. La católica está un poco más escondidita ahí en la Bebelplatz, donde los nazis hicieron esa quema de libros tan famosa a principios de los años 30. Pues ahí en un rinconcito está la Catedral Católica, que acaba de ser reformada y que es un espacio que sorprende y que ofrece muchísima paz. A los que somos de Salamanca no tanto, es porque tenemos los estándares de catedrales muy altos, pero al resto del mundo le va a encantar.
0: Gracias, Rosalía. Un beso.
1: Un abrazo.
0: Hasta luego.

ya que estamos por Berlín, acuso recibo de un mensaje que me manda un oyente fiel desde hace muchos años que tenemos en Viena, Francisco Javier Uclés. Dice que ha estado por su tierra regando plantones, su tierra Estuberos, en la provincia de Córdoba, y que ya se encuentra de vuelta en Viena después de un verano fantástico. Muchos saludos, César. Pues que vayan de vuelta. Y ya que hablábamos de Salamanca, decir que la próxima semana va a tener lugar una nueva edición de Salamac. Hay exposiciones, 1.495 animales, de ellos 1.015 ejemplares de 18 razas de vacuno. Abrirá sus puertas el día 3, los espacios del recinto están ocupados al 100% y 13 solicitudes han quedado fuera, según informan hoy los compañeros de la Gaceta de Salamanca. La feria incorpora 30 nuevos expositores y refuerza su programa e-profesional. Cita en Salamac a partir del día 3. Y noticias ganaderas. La lengua azul avanza y el serotipo 1 ha llegado a Extremadura. Se ha confirmado en una explotación de ovino en Belvís de Monroy, en Cáceres. Hasta el momento, los casos detectados en España eran de los serotipos 3 y de 8. Y la prórroga de medidas frente a la dermatosis nodular pues va a permitir que se celebre Salamac y que haya allí exposiciones de vacuno. Esto es lo que podemos contar en la parte ganadera, además de otras dos noticias, que Cantabria ha criticado al gobierno central por poner en duda su trabajo técnico sobre el lobo, lo ha dicho la consejera de Desarrollo Rural, María Jesús Susinos. Y España no enviará a Bruselas un informe sobre el lobo con los datos de las comunidades autónomas porque no se acomodan a la realidad, sino que la falsean y se basan en criterios políticos y no científicos, según ha avisado Hugo Morán, secretario de Estado de Medio Ambiente. Morán ha negado que el lobo regrese al listado de especies silvestres en régimen de protección especial, de donde salió en la primavera de 2025, y confía en que las regiones corrijan sus datos acomodándolos a la realidad. Y vamos ya con la segunda parte del comentario de mercados.

0: Vacuno para sacrificio. Estabilidad general, con la excepción de las terneras. Han predominado las repeticiones en el vacuno, aunque las terneras registran ligeras subidas esta semana. El mercado nacional comienza a ganar actividad y ya se están vendiendo animales vivos a Argelia. En ovino, pues han predominado las repeticiones, aunque también en algunas lonjas ha habido subidas en los precios de los animales más pequeños, los lechazos. En el mercado presenta rasgos de estabilidad. El mercado del pollo ha registrado subidas con incrementos de entre 3 y 5 céntimos según la lonja de Zaragoza. Y en conejos, subidas en las cotizaciones. Los precios han subido 10 céntimos esta semana, en unos casos, y en otros un céntimo de euro por kilo. En el porcino de capa blanca, los animales cebados han experimentado subidas, mientras que el lechón ha repetido. Finalizamos así esta segunda parte del comentario de mercados.
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0: Es el momento de irnos a saludar a la estrella en el mundo asnal español.

0: esa superestrella es Pascual Rovira, que se encuentra en la reserva del burrito ibérico en Rute. Pascual, muy buenos días. Pascual Rovira.
1: Estrellado.
0: Pascual, a ver, que no se te oye. Ahora sí, dime.
1: Que digo que yo he nacido estrellado, que el califa habla, España escucha hoy, está dedicado a la maternidad, ¿no? Porque el nacimiento y la crianza de Ruchito son procesos llenos de ternura, paciencia y un instinto protector, la verdad es que asombroso, ¿no? Primero, en un entorno muy seguro. Suele parir de noche o a las primeras horas de la madrugada. Se retira la burrita de la manada y se produce ya lo que es el milagro de la naturaleza, ¿no? Que suele durar entre media hora y hora y media entre el nacimiento y ponerse de la cría de pie. Son extremadamente afectuosas y protectoras y no deja que ningún animal se acerque a la cría para curiosear. Y todo el vínculo es fundamentalmente el olfato. El olfato, lame constantemente a su rucho, rucha, para limpiar su pelaje, estimular su circulación y memorizar un único mensaje. Luego vienen ya rebuznos muy, muy, muy suaves, ¿no? Es algo mágico.
0: ¿Y el ruchito qué hace?
1: El ruchito, bueno, empieza a levantarse. Lo primero que la madre lo lame para intentar sacarlo, y el objetivo prioritario de la madre es, digamos, ya el milagro es que mame el calostro, ¿no? El calostro que, bueno, que la primera leche que trae las defensas y trae la fuerza y trae el futuro del animal, ¿no? Y bueno, y algo fantástico también todo eso. Tú sabes que mi conexión con los burros fue también porque a mí me criaron de pequeño con leche de burra. Digamos, nací en un prado, mi techo era un cielo inmenso y mi plan de estudios dependía bastante del viento y de las ganas de moverse que tuviera la hierba.
0: ¿Cómo?
1: Yo me he criado con burritos y me lo han dado todo. Yo me siento con ellos, me siento que son mi familia, todo, mi corazón, la palanca que mueve mi existencia. Y la verdad es que yo soy feliz estando al lado de estos maravillosos animales.
0: ¿Son cariñosos entre ellos los burritos?
1: Sí, son cariñosos entre ellos, pero bueno, hay unos códigos que marca la manada. Por ejemplo, cuando tú destetas un burrito, esa unión esa ya permanece durante toda la vida. Y por ejemplo, cuando los animales se asean, porque el aseo también es una cosa curiosísima, se lamen uno en pareja, que digamos, algunos de estos familiares, una amistad que es tremenda, van a un revolcadero, se suelen echar para limpiarse de los parásitos que lleva o algo, fundamentalmente siempre en verano, pero siempre hay un código etológico ahí muy importante porque, digamos, el olor de la manada, el olor es totalmente fundamental para la vida de estos animales. En libertad, por supuesto, porque te puedo decir que los burritos que hay allí en la reserva, 80 y tantos que hay ahora mismo allí, casi todos, el 99% de los animales han nacido todos en la sierra, con lo cual estos animales son muy especiales, no se les ha roto la voluntad, digamos, y bueno, y es otro animal totalmente distinto, como estamos intentando asilvestrarlos para luego incluirlos en espacios naturales protegidos, y bueno, y que como homenaje también a este animal que ha sido el símbolo del trabajo, el animal que más ha dado al hombre, ¿no?
0: Califa y habla a través de Pascual Rovira y España escucha. Gracias, Pascual, desde la reserva del burrito ibérico en Rute. A pasarlo bien.
1: Un fuerte abrazo a todos.
0: Otro, hasta luego.
2: A colegio y a hermano.
0: Saludos de César Lumbreras. Luego viene ahora Beatriz Pérez Ontí.
2: A mí me huele a eso.
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0: Son las 10, las 9 en las Islas Canarias.
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0: La policía investiga los ataques contra los ceutíes con sustancias químicas. Antonio Reyes, buenos días.
3: Buenos días, Bea. Ocurrió durante una manifestación pacífica de ceutíes en la que exigían al gobierno de Sánchez medidas inmediatas para recuperar la normalidad en la ciudad. Cuando la marcha pasaba por el barrio de Villa Jovita, recibieron un ataque por parte de un reducido grupo de inmigrantes. Les arrojaron botellas con agua ras y otras sustancias. Desde el Sindicato Unificado de Policía alertan de la escalada de tensión en Ceuta casi un mes después de la invasión de más de 80.000 personas. Para la portavoz del SUD, Ana Larcón, la emboscada a una patrulla del ejército que dejó 4 militares heridos y los ataques de anoche suponen un salto cualitativo.
4: Es evidente que estamos viendo que ya no se trata solo de insultos o de enfrentamientos verbales, estamos viendo que esa agresividad, esa violencia está en aumento, ¿no? Los hechos lo confirman, que en cuestión de días pues tenemos varios episodios graves de violencia que están protagonizados por estos inmigrantes contra la policía y los guardias civiles, por eso nos preocupa tanto, ¿no?
3: A diferencia de las jornadas anteriores, la última manifestación vecinal fue pacífica y algunos ceutíes llevaban claveles buscando un simbolismo con la Revolución de Portugal de 1974. El presidente de Ceuta, Juan Jesús Vivas, sigue apremiando al gobierno de Sánchez a que actúe de forma urgente. Todos los partidos con representación en la Asamblea Ceutí, incluido el Partido Socialista, han firmado una declaración para exigir repatriaciones inmediatas y evitar el desastre. Hoy los ceutíes van a volver a salir a la calle para exigir también la vuelta a la normalidad. Un mes después, el Ministerio del Interior ha pedido ayuda a Europol y a la Agencia Europea de Fronteras, a Frontex, para labores de triaje de los migrantes que permanecen en Ceuta de manera irregular. Esto confirma para el SUP una incapacidad manifiesta para abordar la crisis.
4: Nuestros policías ya están completamente agotados, están trabajando constantemente en un escenario de tensión que va creciendo y lo que no podemos normalizar es esas agresiones y esos enfrentamientos por parte pues, o de grupos violentos o de individuos a compañeros, ¿no? Entonces creemos que esto ha sido pues una consecuencia de este parche que están poniendo por parte del gobierno a esta crisis.
3: Noruega llora la muerte del rey Harald V, el monarca que modernizó la corona en el país. Su hijo Haakon hereda el trono en un momento complicado para la monarquía noruega. Rosalía Sánchez.
5: Miles de noruegos comenzaron a desfilar anoche por la capilla ardiente instalada en el Palacio Real de Oslo ante el féretro de Harald V. El mausoleo real en la cripta del castillo de Akershus será el lugar de su descanso final y el funeral de Estado, que no tiene fecha, ha de celebrarse entre 10 y 14 días después de su fallecimiento. La sucesión, sin embargo, es ya un hecho. El nuevo rey Haakon abandonó ayer el Rikshospitalet tras la muerte de su padre y protagonizó su primer acto oficial como rey, una reunión en el Palacio Real con el Consejo de Ministros y el Consejo de Estado. Allí comunicó que desea ser nombrado Haakon VIII y que mantendrá el lema de Harald V, todo por Noruega. Y mientras tanto, decenas de miles de noruegos depositan flores y rinden homenaje de mil maneras a un rey que deja tras de sí una escuela de liderazgo basado en la cercanía. Él mismo definió el papel de monarca como el pegamento que une a un país.
3: Y Donald Trump ha anunciado esta noche un histórico acuerdo petrolero con Venezuela. Según ha asegurado en su red social, permitirá a Estados Unidos hacerse con más de 65.000 millones de barriles de las reservas venezolanas. Trump sostiene que la operación duplicará las reservas de petróleo de Estados Unidos y permitirá reducir los precios de la gasolina a largo plazo.
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3: Y hoy continúa la tercera jornada de Liga. Rubén Vasco.
6: Y esta tarde tendremos tres partidos. A las 5 el Levante recibe al Betis. A las 7 la Real Sociedad se medirá al Español. Y a las 9:30 Sevilla y Atlético de Madrid se verán las caras en el Sánchez Pizjuán. Anoche también se disputaron otros dos encuentros. Racing 3, Elche 2 y el Alavés 1, Villarreal 0. Y el sonido de las últimas horas es sin duda la voz de Álvaro Morata, que acaba de llegar al Leganés en calidad de cedido y que ayer se emocionaba así en su presentación.
7: Uno de los primeros partidos que vine con mi padre fue aquí en Butarque, Leganés Atlético en Madrid. Me metieron ahí al campo de recoge pelotas y no lo había pensado nunca jugar en Leganés, pero es una historia bonita de recordar que ahora mi padre que está ahí y me hace ilusión.
6: Y hoy además también tendremos motos en el Gran Premio de Aragón con la carrera de sprint de MotoGP a las 3 de la tarde y en ciclismo continúa la Vuelta a España con la octava etapa.
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0: Muchísimas gracias, Antonio. Vamos a estar muy pendientes de la actualidad. En 55 minutos vamos con ella y si ocurre cualquier cosa te lo contamos aquí en fin de semana.
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0: Estamos en fin de semana. ¿Qué tal estás? ¿Todo bien? Es sábado, es 29 de agosto. Arranca una nueva edición de fin de semana con Cristina López Slistín. Te saluda Beatriz Pérez Otín en nombre de todo el equipo de verano. Y ojo, porque agosto se nos está escapando. Quedan apenas un par de días y el verano ya empieza a despedirse. Cambian las temperaturas, cambia el paisaje y cambia hoy sobre todo el tráfico, porque para muchos este último gran fin de semana de verano, bueno, pues les toca hacer maletas, cargar el coche y poner rumbo a casa. Hay otros afortunados, ojo, que es ahora cuando cogen las vacaciones. La DGT ya tiene en marcha la operación retorno y lo hace además con el bolsillo mirando al surtidor. La gasolina ronda 1,6 euros el litro y el diésel se acerca en algunos puntos a los 2 euros. Toca abrocharse y apretarse el cinturón. Así que hoy, durante todo el programa, si estás en carretera, no te preocupes, te vamos a acompañar y vamos a estar muy pendientes del tráfico, conectando con la DGT para saber cómo está, si hay retenciones o no, y cómo está siendo ese regreso. Y también en fin de semana vamos a mirar al cielo. Este sábado nos trae sol, temperaturas al alza, especialmente en el sur y en el interior, con más de 35 grados en algunos puntos. En el norte, eso sí, seguirán las nubes y alguna lluvia de carácter débil. Y mañana domingo, más calor y más ambiente estable. A las 11 estará con nosotros Jorge Olcina, nuestro hombre del tiempo, para que nos cuente con detalle qué nos espera en este último fin de semana de agosto y, sobre todo, qué cara va a tener septiembre cuando mañana le abramos, mejor dicho, cuando la próxima semana le abramos la puerta. ¡Ay! Que agosto se nos va. Y este fin de semana tiene además un punto especial para mí. Es el último que voy a acompañarte, que voy a compartir contigo al frente de fin de semana, porque ya el siguiente va a estar Cristina con nosotros. Así que vamos a exprimirlo y vamos a disfrutarlo. Empezamos y lo hacemos como no podía ser de otra manera, volviendo por quinta semana consecutiva a Ceuta. Y mira, no es una obsesión, es que lo que está ocurriendo en Ceuta no nos permite mirar a otro lado. Ha pasado prácticamente un mes desde aquella entrada masiva a finales de julio y la ciudad sigue viviendo una situación extraordinaria. Y esta semana además hemos asistido a una escalada de la violencia. Después de una semana de tensión y miedo, Ceuta intenta recuperar como puede la calma. Ayer lo hizo con una imagen simbólica en una nueva manifestación, la primera sin violencia. Los claveles que llevaban muchos de esos manifestantes eran nada más y nada menos que un guiño a la revolución de los claveles portuguesa. Esto también se escuchaba ayer en la manifestación frente a la delegación de gobierno. Lemas como Ceuta se defiende o un caballa nunca se rinde. Una propuesta que también sigue hablando de la necesidad de rebajar la tensión y de evitar que el conflicto termine enfrentando a comunidades. Porque esta semana hemos visto algo inédito. Hemos visto asentamientos improvisados en la playa ardiendo, ciudadanos ceutís bloqueando el reparto de comida humanitaria y algo especialmente grave, militares españoles atacados con piedras por los migrantes. Fue en la madrugada del jueves, una treintena de personas rodeó un vehículo del ejército en la zona de Benzú y lanzó contra él piedras de grandes dimensiones. 4 militares resultaron heridos y 12 migrantes marroquíes fueron detenidos por su presunta participación en los hechos. 11 de ellos han sido devueltos inmediatamente a Marruecos. Los militares reclaman ahora reglas claras para poder enfrentarse a estas situaciones, para poder defenderse. En este contexto intentamos buscar respuestas. ¿Realmente? ¿A qué nos enfrentamos? ¿Estamos solo ante una crisis migratoria? El general de la Brigada de Artillería, Miguel Ángel Ballesteros, hablaba esta semana en La Linterna con Expósito de guerra híbrida y de zona gris.
1: Estamos asistiendo a una estrategia híbrida en la zona gris y Marruecos lo tiene perfectamente diseñado. Y nosotros estamos tratando esto exclusivamente como un problema de inmigración. Esto es un problema contra la seguridad nacional. Es un ataque a la integridad territorial, como dijo el presidente.
0: Guerra híbrida, zona gris, un escenario en el que

0: No existe una guerra convencional, pero sí presión, desestabilización y utilización de distintos instrumentos para poner a prueba la capacidad de respuesta de un Estado. Pero volvamos a Ceuta. Es una ciudad de apenas 84.000 habitantes que lleva semanas soportando una presión extraordinaria, un problema que ya no es únicamente migratorio, es también humanitario, es social, es de seguridad y cada vez más político. Y hay algo más que no podemos perder de vista. Es una ciudad pequeña, pero profundamente diversa. Cristianos, musulmanes, judíos e hindúes que llevan generaciones compartiéndola. Por eso hay que distinguir. El miedo, la preocupación o el malestar de los vecinos no son automáticamente xenofobia.
1: Los violentos no nos representan. Pretenden dividirnos, distraen la atención acerca de lo principal y perjudican la imagen de nuestra ciudad.
0: Es el presidente de la ciudad autónoma, es Vivas. Los violentos no nos representan y quizá ese ahora sea el gran reto de Ceuta: rebajar la tensión, recuperar la calma y evitar que esta crisis termine quebrando algo mucho más difícil de reconstruir, que es la convivencia. Y para ello necesitan que nuestros políticos, los que sí tienen capacidad de hacer algo, den ejemplo.
2: Nuestras Fuerzas Armadas, los servicios de inteligencia y obviamente el CNI compartieron y analizaron con las Fuerzas de Seguridad del Estado y con el personal de la delegación del Gobierno.
3: No había ningún informe que atisbara que el día 30 de julio iba a suceder lo que finalmente aconteció.
0: Esta semana hemos asistido a un enfrentamiento insólito dentro del propio Gobierno. La ministra de Defensa, Margarita Robles, sostiene que el CNI avisó el día anterior de que sí se podía producir una entrada masiva. Desde Interior se defienden con una versión muy diferente. Y mientras Ceuta intenta contener lo que ocurre en sus calles, el Gobierno sigue discutiendo quién sabía qué, cuándo lo sabía, hasta dónde llegó la información antes de aquella entrada masiva. Y hay una pregunta inevitable que me hago a estas alturas. ¿Quién está asumiendo la responsabilidad política de lo que pasó? Porque de momento aquí nadie dimite. Un mes después empiezan a verse esos sí movimientos para intentar recuperar el control de la ciudad. Se ha pedido ayuda por fin a Europa para el triaje de los inmigrantes, una ayuda que ya nos brindaban desde el primer minuto, desde el minuto cero desde Europa, y que en ese momento dijimos que no. Interior ha reforzado el dispositivo de seguridad con Policía Nacional y con Guardia Civil, y el Ejército continúa desplegado en labores de vigilancia y de apoyo. Un mes después, ¿cuánto podríamos haber evitado si se hubiera actuado a tiempo? Quizá ahora no estaríamos viendo militares a las puertas de los supermercados para reforzar la vigilancia y prevenir posibles incidentes o saqueos. Esto es lo que me cuenta mi compañero de La Linterna, Gonzalo Zaballa, que esta semana ha estado en Ceuta con Expósito. Los vecinos hacen acopio de alimentos, como ya ocurrió durante la pandemia, para evitar tener que salir constantemente a la calle. Los mostradores de carne, por ejemplo, presentan una imagen poco habitual, apenas queda género. Y en algunos establecimientos incluso se ha limitado la venta de pan a 2 barras por persona. Y todo esto sucede además a las puertas de la vuelta al colegio. Una vuelta a la rutina que en estas circunstancias se presenta complicada. Y al otro lado, quienes llegaron a Ceuta y todavía permanecen allí.
4: En el Castillejo no hay fábricas, no hay trabajo, no hay nada. No pienso volver a Marruecos. Yo quiero España, yo conozco lugares y vas a quedar aquí hasta la muerte. No tengo problema. En Marruecos no tenemos hospitales. Y cuando quieres entrar con el hospital, quieres apague 30 euros para verte el médico. Somos pobres.
0: Mohamed le ha contado a Gonzalo que se va a quedar en España hasta la muerte, que no hay oportunidades en Marruecos, que viene de Castillejo, no quiere volver, y como él no quiere volver, los 5.000 que hay en la calle, según la cifra oficial, esta es la cifra que nos ha dado Marlaska, porque según Cruz Roja, que es una de las ONGs que les está dando de comer, están en las calles de Ceuta todavía unas 10.000 personas. Prefieren la miseria que soportan estos días en España a la que dejaron atrás. Y aquí hay escenas que impresionan. Gonzalo nos cuenta que hay inmigrantes que permanecen cerca de las terrazas de los bares y de los restaurantes, que esperan a que los clientes se levanten de la mesa para recoger lo que han dejado en los platos, para comerse las sobras. Estamos ante una ciudad pequeña sometida a una presión extraordinaria, como te digo. Miles de personas atrapadas

pliegue liderado por Carlos Herrera en los puntos clave de la frontera sur de Europa. 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

0: Lo que está ocurriendo en Ceuta plantea una pregunta que va mucho más allá de lo que pasa en sus calles y acabo de describirte. ¿Está España preparada para gestionar una llegada masiva de inmigrantes cuando se produce una entrada irregular en nuestras fronteras? La respuesta del gobierno ha llegado esta semana en forma de reforma legal. El Consejo de Ministros ha dado el primer paso para aprobar una ley de asilo y reformar la ley de extranjería con el objetivo de adaptar nuestra legislación al Pacto Europeo de Migración y Asilo y agilizar los procedimientos para identificar a quienes llegan, tramitar las solicitudes de protección internacional y acelerar los retornos cuando no exista derecho de permanecer en España. El gobierno asegura que se trata de hacer más rápido y eficaz el sistema, pero ¿qué cambia realmente respecto a la legislación actual? ¿Qué derechos y qué obligaciones tendrán quienes lleguen a España? ¿Puede esta reforma ayudar a gestionar una situación como la que tenemos ahora en Ceuta? Lo vamos a analizar con Teona Chelitze. Ella es abogada de R. Sánchez Abogado y especialista en la ley de extranjería. Muy buenos días, Teona.
1: Buenos días, Beatriz. ¿Qué tal?
2: Teona, para empezar, ¿cuál es realmente el objetivo de esta reforma? ¿Qué pretende cambiar el gobierno?
1: Beatriz, yo diría que el objetivo es doble. Por un lado, el objetivo es adaptar el ordenamiento jurídico español al nuevo Pacto Europeo de Migración y Asilo, que empezó a aplicarse a principios de junio de 2026. Y por otro, el objetivo es conseguir que los procedimientos sean más rápidos y además eficaces, en el sentido de que refuerza las garantías de menores y otros migrantes vulnerables. El Pacto Europeo no es más que un conjunto de textos legales para establecer un sistema común de asilo y lo que busca también es que ningún país de la Unión Europea tenga que hacer frente solo a la presión migratoria. Hay que tener en cuenta que la actual ley de asilo es de 2009 y lo cierto es que ha quedado obsoleta y que además carece de un desarrollo reglamentario completo. Hay que tener también presente que el incremento en el número de solicitudes de protección internacional presentadas entre el 2009 y el 2025 es notorio. Estamos pasando de 3.000 solicitudes, 3.007, si no recuerdo mal, a 144.000 solicitudes.
2: Claro.
1: Entonces, en lo que respecta a la segunda finalidad, el objetivo es conseguir que una persona que entra irregularmente sea identificada rápidamente, se determine si necesita protección internacional realmente, valorar cada caso de forma individualizada y, si no tiene derecho a permanecer, que se pueda ejecutar el retorno con mayor rapidez. Es decir, el objetivo es más rapidez y más eficacia en la gestión.
2: Se habla mucho de endurecimiento, Teona, pero también de garantías y de protección al colectivo vulnerable. ¿Por dónde va a pasar ese equilibrio?
1: Cambia bastante, porque no estamos hablando simplemente de modificar un artículo de la ley vigente. Primero aparece el triaje. Una persona que cruza irregularmente la frontera puede quedar sometida a una fase previa en la que se comprueba su identidad, se toman sus datos biométricos, se hace una inspección de seguridad, un reconocimiento médico y una evaluación inicial de vulnerabilidad. Después se determina el procedimiento que corresponda. Luego se refuerzan los procedimientos acelerados. Hay que tener en cuenta que el anteproyecto prevé un procedimiento acelerado que debe resolverse en 3 meses. Hay una serie de casos en los que la autoridad debe acelerar el examen, como por ejemplo cuando se basa en motivos irrelevantes para el asilo, como es por ejemplo alegar exclusivamente motivos económicos, o cuando el solicitante procede de un país de origen seguro, como por ejemplo Marruecos.
2: Vamos a recordar. Entonces, ¿en qué caso sí se puede solicitar el asilo, Teona?
1: Prácticamente el asilo, lo primero que se hará es un estudio individualizado de cada caso. No se puede hacer una clasificación generalizada. Es decir, habrá diferentes tipos de solicitantes de asilo. Siempre que, por ejemplo, porque es bastante buena la clasificación, en el sentido de que si el solicitante será rechazado, no automáticamente, no quiere decir automáticamente, porque se tendrá que estudiar el caso de forma individualizada, pero si, por ejemplo, el solicitante ya se le fue concedida la solicitud de asilo en otro país de la Unión Europea, lo más seguro es que la solicitud se rechace. Si la solicitud es infundada, también lo más seguro es que la solicitud se rechace. Si procede

0: en un país tercero, pero seguro, clasificado como seguro, lo más seguro es que la solicitud se rechace. Ahora bien, tendrán que filtrar si realmente en su país de origen, ojo, que podría tratarse de un país seguro, pero que esta persona en concreto esté sufriendo una persecución política por su orientación sexual, cualquier otro motivo. Por ese motivo, tampoco hemos de automatizar los motivos por los que se podría admitir o rechazar las solicitudes.
1: De ahí que hablemos de casos personalizados uno a uno. En este sentido, ¿en qué país nos podríamos mirar? ¿Dónde se está gestionando mejor la migración y el asilo?
0: ¿Dónde se está gestionando mejor? Realmente hay una clara diferencia entre los países que tienen mayor presión migratoria. Y aquí está por delante de nosotros Alemania. Es decir, el nuevo pacto también, la intención, como decía, es equilibrar un poco las responsabilidades entre los diferentes países de la Unión Europea. Es decir, que los países fronterizos que no tengan que sufrir las consecuencias de la migración únicamente, que sea más equilibrado entre todos los países. Uno de los países que está gestionando relativamente bien sería Alemania, también porque tienen, digamos, más experiencia en este sentido, incluso más que nosotros.
1: Y llegamos a Ceuta, donde seguimos viendo lo que está pasando, la tensión, los problemas de convivencia que han estallado esta semana después de la entrada masiva. Prácticamente la misma población que tiene Ceuta, 1-1 el ratio. ¿Esta reforma habría permitido gestionar de otra manera una situación como la que estamos viviendo desde hace un mes? ¿O es un problema de fondo que va mucho más allá de la ley?
0: Esta nueva ley no creo que... Creo que puede mejorar la gestión jurídica de una situación como la de Ceuta, pero no va a resolver por sí solo el problema de Ceuta, porque es como tú dices, es un problema de fondo. ¿Por qué? Porque el problema de Ceuta no es únicamente jurídico, es también un problema de capacidad administrativa, de acogida, de seguridad, de cooperación y de ejecución efectiva de los retornos. Una ley puede decir que una persona debe ser identificada, que debe tramitarse su solicitud en determinado plazo y que si no tiene derecho a protección se debe actuar en consecuencia, pero después, en la práctica, necesitas policías, funcionarios de extranjería y de asilo, abogados, intérpretes, médicos, instalaciones, alojamiento y, sobre todo, que finalmente el retorno pueda ejecutarse materialmente. Y Ceuta es un ejemplo clarísimo. El gobierno afirma que la inmensa mayoría de las personas que entraron regresaron a Marruecos en las jornadas posteriores. El problema actual es el grupo de personas que permanece en Ceuta y cuya situación jurídica hay que determinar individualmente. Y aquí evitaría dos simplificaciones, si me permites. Una es, ¿cómo han entrado irregularmente? Hay que devolverlos a todos inmediatamente. Eso no es jurídicamente posible. Hay que respetar el derecho de asilo, la protección de los menores y el principio de no devolución, entre otros. Y la posición contraria es, ¿cómo han llegado? En derecho a permanecer, que tampoco. La cuestión jurídica correcta es, ¿qué situación tiene cada persona y qué procedimiento le corresponde?
1: Pues hoy queríamos hablar de esa modificación de la ley de extranjería, de los cambios que vienen, que están, y lo hacemos con la abogada Teona Chelitze, abogada de R. Sánchez Abogados. Muchísimas gracias por ayudarnos a comprenderlo.
0: A ti, Beatriz. Gracias.

0: Hay historias que nos obligan a detenernos en una cifra. 36 mujeres asesinadas por violencia de género en España en lo que llevamos desde 2026. Y este verano, 13 mujeres, un 50% más que el mismo periodo del año pasado. Detrás de cada número hay una historia, y algunas nos golpean especialmente. La de Laura Cruz, por ejemplo, la guardia civil de 50 años asesinada el pasado 5 de agosto en el cuartel de Llanes. La mató su expareja, también guardia civil, condenado por violencia de género contra ella. Irrumpió en el cuartel y le disparó. Laura dejó 3 hijos. Esta semana también, en Madrid, otra mujer de 35 años ha estado a punto de convertirse en una nueva cifra. Su pareja la apuñaló hasta 4 veces. Ella consiguió salir a la calle y pedir ayuda. Está ingresada en estado grave. Son dos historias distintas que nos llevan a una misma pregunta. ¿Por qué en verano puede ser especialmente peligroso para las mujeres que sufren violencia machista? El verano no crea la violencia, pero puede intensificarla. Cambian las rutinas, aumenta la convivencia, se reducen los espacios de escape y en algunos casos llegan las vacaciones, las rupturas o las separaciones. Hoy queremos entender por qué ocurre y sobre todo qué señales podemos aprender a reconocer antes de que sea demasiado tarde. Y para ello contamos con Pascasio Hinojosa, él es criminólogo y psicólogo, divulgador y autor de un reciente relato sobre las violencias silenciosas y la importancia de no mirar hacia otro lado. ¿Qué tal, Pascasio? Buenos días.
1: Muy buenas. Gracias por la invitación. Es un placer estar otra vez aquí contigo.
0: Vamos a empezar por el verano. ¿Qué cambia durante estos meses para que una situación de violencia que ya existe pueda volverse todavía más peligrosa?
1: Pues es una pregunta fundamental, porque los datos siempre nos demuestran que en verano hay un repunte exagerado de feminicidios y de cómo poder afrontarlo es bastante complicado. Lo primero que tenemos que recordar es que la violencia de género es un problema multifuncional y factorial, y que se tiene que abordar de diferentes perspectivas. Pero cuando entramos en verano, como bien has dicho, se rompen las rutinas. Y cuando se rompen las rutinas, se va esa válvula de escape que tienen las víctimas de violencia de género. Quiere decir, cuando él se va a trabajar, cuando su agresor se va a trabajar, el llevar a los niños al colegio, el tener ese aislamiento, tener en cuenta que el simple hecho de ir a trabajar y tener ese entorno seguro en el que poder hablar con un compañero de trabajo, con una hermana, con una madre, y ahí se pierde el contacto, se pierde esa red de apoyo. Uh-huh. Luego tenemos que sumar los problemas económicos, el ir de vacaciones, convivir 24 horas con esa persona, si hay niños de por medio, el miedo de esas mujeres en el que la próxima agresión pueda ser en presencia de ellos. Lo que para nosotros puede ser el lugar perfecto, que es lo que estamos esperando todos los años, que es las vacaciones, para ellas se convierte en la jaula perfecta para ellas.
0: Muchas veces, Pascasio, pensamos que la violencia machista es directamente una agresión física, pero esto empieza mucho antes, ¿no? ¿Cuáles son esas primeras conductas que deberíamos aprender a identificar, esas banderas rojas?
1: Eso es probablemente uno de los errores que como sociedad cometemos. Aquí tenemos que hablar de la pirámide de la violencia. Siempre en criminología hablamos del iceberg. Cuando se ve el golpe, se ve solo la punta del iceberg. Lo más cruel y lo más doloroso es lo que está oculto bajo el agua, esa base del iceberg. Y estamos hablando de esa violencia psicológica. Ese control económico, ese minar la moral, el despersonalizar, el que no tenga voz dentro de la relación, que no sea tenida en cuenta. Si a eso le sumas, pues, ese control disfrazado de amor que nos han vendido durante mucho tiempo. Yo siempre hablo de los detalles marcan las grandes diferencias, ¿no? El ir a recoger a tu chica al trabajo puede ser algo, un gesto romántico, o puede ser algo malo. Puedes que, como tuvimos un caso,
0: control, ¿no?
1: Exactamente. Tuvimos un caso en el que la chica decía: es que mis compañeras de trabajo se creían que venía a recogerme porque era un gesto romántico, y en realidad es porque estaba celosa de mi compañero de trabajo y no faltaba ningún día. Y eso ya me empezó a dar miedo.
0: Pues mira, en ese sentido te quería preguntar por esos mecanismos psicológicos que se activan en una mujer que al final termina normalizando o justificando ciertos comportamientos, ¿no? Que desde fuera podemos ver claramente que es una violencia, aunque sea verbal, pero la persona, la mujer que la sufre, es incapaz de verlo.
1: Exactamente. Esto seguro que lo hemos escuchado todos alguna vez, de cuando hemos tenido a alguien cerca o cuando hemos visto alguna serie de televisión o alguna película, en el de pero ¿por qué no lo deja? Si no lo deja, no estará tan mal. O al fin y al cabo es que le gusta estar con él. Pues es muy justo ese tipo de comentarios, y lo que hacen es revictimizar más, porque realmente no saben el terror psicológico que hay, ese nexo que es incapaz de romper. Estamos hablando de lo que conocemos como la indefensión aprendida, ese síndrome de adaptación paradójica que sufre la mujer, en el que espera que en algún momento él cambie, justifica lo injustificable, solo para que su mente sea capaz de aceptar que la persona que más ama es la que le hace daño.
0: Claro, y luego está el agresor. Nos llevamos las manos a la cabeza cuando nos enteramos quién es el agresor y decimos, pues no me lo podían imaginar, ¿no? ¿Por qué nos cuesta tanto identificarlo?
1: Pues nos cuesta identificarlo porque estamos con el problema de los estereotipos. Verás, lo primero que tenemos que decir, el perfil es que no hay perfil. Puede ser cualquier persona, y pasa en todos los estratos sociales. Y solamente tienes que ver y analizar y rascar un poquito en cada uno de los casos para verlo. Podemos ver, en primer lugar, ese que está más relacionado con conductas antisociales, el que siempre se mete en líos, el que siempre discute, el que siempre tiene problemas en el trabajo, que ese es, entiéndeme lo que voy a decir, un poquito más fácil de abordar, porque
0: lo ves venir.
1: Pero ¿qué pasa cuando el monstruo se pone una careta? Cuando tiene esa doble fachada, cuando es una figura de prestigio, cuando decir algo malo de él va a creer que la pone en una posición de que es ella la que puede ser la mala por echar basura en su, uh-huh, en su reputación. Entonces, ese es el más problemático. Pero luego ten en cuenta que hay una cosa que me da muchísima rabia. No son enfermos mentales. Puede haber enfermos mentales que sean autores de este tipo de comportamientos, pero igual que puede serlo cualquier otra persona. Pero no lo justifica. ¿Por qué? Porque es capaz de controlarse en unos contextos, en los sociales, en los de fuera de casa, pero cuando cierra la puerta de su casa es la peor persona que pueda haber para esa pareja. Ojalá tuviesen un cartel y sea más en la frente y sea más fácil identificarlo, pero mientras tanto tenemos que saber leer esos pequeños comportamientos de los que hemos estado hablando.
0: Pascasio, tú eres además criminólogo. Ahora por primera vez has escrito un relato que se llama El Tendero. Ahí planteas precisamente una mirada que es la de fuera, la de la sociedad, la de los vecinos, la de los hermanos, la de quien no está dentro de esa relación, y que muchas veces empieza a percibir que algo no va bien. Pero también puede ocurrir que aunque lo percibas digas, bueno, son cosas de pareja, yo ahí no me meto, esto no es violencia. ¿Qué estamos dejando pasar cuando justificamos ese tipo de cambios en esa pareja?
1: Bueno, los problemas de pareja han existido y existirán siempre, porque forma parte de las dinámicas de pareja. Uno puede tener una opinión respecto a una cosa y otra, y no pasa nada. El problema es cuando alguien justifica un comportamiento que no es acorde a una disputa de pareja, que puede tener una forma de pensar, y lo utiliza para justificar un comportamiento violento. Cuando hay desigualdad, no es
0: un problema de pareja,
1: es precisamente de lo que se está aprovechando. ¿Y sabes qué pasa? Que es más fácil para la otra parte, cuando te lo justifica así, puede no posicionarse. Es como, es tu relación, no es la mía, o sea, es algo que tienes que solucionar tú. Y es muy injusto, porque creo que lo que hace es encerrarla y silenciarla mucho más porque se siente juzgada.
0: ¿Hasta qué punto la violencia machista puede estar ocurriendo delante de nuestros ojos y, sin embargo, no sabemos verla?
1: Yo siempre digo eso, que los pequeños detalles marcan la gran diferencia. La violencia dentro de la pareja existe. Por suerte, no existe en todas las casas, ni muchísimo menos. Pero siempre decimos que un caso es lo suficientemente importante para que nosotros podamos investigarlo y arrojar algo de luz a eso. Y es verdad que tenemos que hacer un poco de autocrítica y despojarnos, bueno, de que siempre miramos más hacia afuera que lo que tenemos alrededor. Somos incapaces de ver, a lo mejor, pues que un amigo tuyo de toda la vida, pues que tenga esa actitud y tú no sepas decir, hey, ¿qué estás haciendo? Y aquí, como sociedad, nosotros tenemos que pararnos, reflexionar y saber mirarnos a nosotros mismos y abordarlo.
0: En la protagonista del relato, El Tendero, bueno, la protagonista se llama Marisa.
1: El tendedero.
0: Ay, perdona, el tendedero. De hecho, no sé por qué he dicho el tendero, lo he leído mal. El tendedero. De hecho, es un tendedero, lo que aparece en la fotografía con unos calzones.
1: Unas bragas bien enormes colgadas.
0: Pensaba que eran calzones por lo grande que eran. Con unas bragas colgadas, como esos tendederos que hay en las fincas antiguas que van de ventana a ventana. Allí hay una protagonista que es Marisa, que decide no mirar hacia otro lado y que busca una manera discreta de acercarse a su vecina porque ha ocurrido o ha escuchado algo, ¿no? Algo que no le ha cuadrado, que le ha chirriado. ¿Qué papel juega el entorno, los vecinos, los amigos, los compañeros de trabajo, cuando una mujer no pide ayuda directamente? ¿Y por qué has querido contar esta historia, has construido este relato desde el testimonio de Marisa?
1: Pues Marisa es la figura que podríamos ser todos en algún momento, o por desgracia a alguien le ha tocado ser. Está ambientado en Málaga, en una barriada antigua de Málaga, en la que, bueno, como antiguamente se compartían cuerdas con tu vecina, y ella ve algo que no le cuadra, no sabe identificarlo, no sabe si es bueno o es malo, no sabe ni siquiera cómo hacerlo, pero decide dar un paso adelante. Y de eso trata el tendero, y de eso...
0: El tendedero,
1: de haberlo dicho. De cómo sí. Podemos dar un paso y a veces de saber de que no estás metiéndote en lo privado de alguien, sino que estás echándole una mano. Yo siempre digo que los héroes no llevan capa. Los héroes no tienen por qué ir de uniforme. Simplemente son alguien que se acerca a ti y te dice: oye, ¿qué tal estás? ¿Necesitas algo? Y pues eso es lo que intenta hacer Marisa en este pequeño relato.
0: Hay una idea potente, ¿no?, en el relato, y es que las señales de alarma no siempre aparecen donde las esperamos o donde creemos que están.
1: Exactamente. Y nosotros, que cuando las identificamos, creemos que es algo normalizado, y cuando las descubrimos, no sabemos cómo abordarlos. Verás, yo siempre digo que los ojos solo ven aquello que conocen. Y si ven algo que no conocen, dirán que no existe. Por eso creo que es muy, muy, muy importante la información, la formación. Esas violencias invisibles, el poder detectarlas, nos enseña a saber cómo afrontarlas. Uh-huh. Y eso no quiere decir que nosotros vamos a ser, pues eso, superhéroes, vamos a ser policías. No, no. Son los pequeños gestos. Desde una llamada al 091 o a los servicios de emergencia, o acercarte en un pequeño paseo de camino al supermercado y hablar con esa persona.
0: Pues, Pascasio Hinojosa, muchísimas gracias. El problema de la violencia machista es un grave problema que sufre nuestro país. Ahora en verano se incrementan los casos, los conoces perfectamente debido a tu trabajo, y de alguna manera has querido también darle visibilidad a través del relato, de este relato corto que se llama El tendedero. Hay cosas que se cuelgan, otras que no se ven. Pascasio, muchísimas gracias.
1: A vosotros, muchas gracias.
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0: Son las 10:42, las 9:42 si nos escuchas desde las Islas Canarias. Nos vamos a las carreteras, conectamos con la DGT para ver cómo se está circulando a estas horas. José Antonio Pedrosa, ¿qué tal? Buenos días.
24: ¿Qué tal? Muy buenos días. Pues en estos momentos se mantiene esa tranquilidad en toda la red de carreteras del país. No registramos grandes incidencias, salvo ya en Cataluña, algo de tráfico en aumento en la salida de la ciudad condal, en este caso por la AP7 y la zona ya de Montornés y también la Roca del Vallés en dirección Girona, al mismo tiempo que también algo de tráfico lento, en este caso de entrada a Sevilla, ya por la A66 en Guillena. Al margen de ello, en el resto de carreteras, por el momento prima la tranquilidad, sin grandes incidencias. Aún así, les pedimos especial precaución ya en este sábado de operación retorno, donde se prevé que aumenten los desplazamientos y por ello les pedimos una mayor precaución en carretera.
0: Hasta casi 7 millones de desplazamientos se esperan, así que estaremos durante toda esta mañana muy pendientes de la circulación y conectaremos en un ratito. Muchas gracias.

Seguro que alguna vez has escuchado que recordar es volver a vivir. Y hay recuerdos que lo demuestran especialmente bien. Por ejemplo, los primeros veranos de nuestra infancia. Basta a veces el olor a crema solar, una canción sonando de fondo o el ruido de las chicharras

0: Esta mañana del fin de semana te voy a invitar precisamente a eso, a viajar en el tiempo. Cierra los ojos e intenta regresar a uno de aquellos veranos cuando eras pequeño. Quizá aparezca una playa, quizá aparezca un pueblo, una bicicleta demasiado grande y pesada, las tardes interminables, el sonido de los cubiertos en una comida familiar, tus abuelos llamándote desde lejos. Y ahora piensa en algo. Probablemente no recuerdas exactamente qué ocurrió un martes de hace 2 semanas, pero sí puedes recordar perfectamente cómo olía aquella casa de verano o cómo te sentías al correr descalza al atardecer. Nos preguntamos por qué ocurre esto. Y fíjate, la ciencia tiene algunas respuestas.
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0: La infancia es una de esas etapas en las que el cerebro vive todo con una enorme intensidad emocional y sensorial. Los primeros veranos suelen concentrar muchas primeras veces, primeras amistades, primeras vacaciones conscientes, primeros amores o primeras sensaciones de libertad. Y cuanto más emocional es la experiencia, más profundamente se queda grabada en nuestra memoria. Quizá por eso cuando la vida adulta aprieta, el cerebro vuelve ahí, ¿no? A ese lugar seguro en el que fuimos felices y no lo sabíamos.
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0: Esta mañana hablamos del poder de los recuerdos sin incurrir en una nostalgia infructuosa y paralizante. Y lo hacemos con nuestra amiga y psicóloga Diana Jiménez. Ella es psicoterapeuta y neuroeducadora y divulgadora en arroba Diana Jiménez psicóloga. Muy buenos días, ¿qué tal?
2: Muy buenos días, Beatriz, encantada.
0: Me encanta este tema de los recuerdos, de la memoria. Yo creo que todos en estos primeros minutos hemos hecho un viaje a nuestra infancia y nos hemos reconciliado con ella. Lo que pasa es que la memoria no solo conserva, a veces también se inventa.
2: Sí.
0: ¿Hasta qué punto podemos fiarnos de nuestros recuerdos más vividos?
2: Claro, porque es que hay un mito muy extendido y es que se piensa como que la memoria es como una fotocopiadora. Y no es verdad. La memoria se reconstruye cada vez que la traigo. Es decir, cada vez que vuelves a evocar un recuerdo, lo estás reconstruyendo y lo estás modificando. Y por eso muchas veces, además, cuando te juntas con tus hermanos y empezáis a hablar, no, porque recuerdo que en la casa, no, pero ¿qué dices? Si allí no había, sí, sí, que íbamos todos los días, pero si fuimos una vez. Cada uno tiene como su recuerdo, o muchas veces esto que dices, sí, recuerdo que era pequeño, pero no sé si lo recuerdo, porque iba o por las fotos que he visto. Entonces, uno ya no sabe cómo se cuelan esas imágenes.
0: Y eso que nuestra generación no tiene casi fotos. Imagínate nuestros hijos, que tienen 10.000 fotos en su corta vida.
2: Y ese da para otro tema. Y con la IA.
0: Ah, bueno.
2: Que tú no has estado allí, pero te han puesto. Y
0: bueno,
2: tu memoria cree que entonces has estado ahí. Entonces creces, bueno, en fin.
0: Bueno, ¿y qué ocurre cuando el cerebro genera falsos recuerdos sin que seamos conscientes? ¿Cómo detectarlo?
2: Es que es muy difícil detectarlo, porque además cuántas veces nos enfrascamos en discusiones de lo vi con mis propios ojos, que fíjate que es retórico, porque ¿con qué ojos lo vas a ver si solo son propios, lógicamente? Y nos enfrascamos en esas discusiones, pues yo estaba allí y yo no dije tal cosa, ¿cómo que no? Una grabadora necesito, da igual, porque incluso a veces con una grabadora, es que esto es brutal, uno escucha lo que quiere escuchar.
0: Y luego pasa también que un mismo recuerdo cambia emocionalmente con los años. Es decir, que aquello que fue doloroso puede volverse nostálgico o al revés. ¿Por qué cambia la carga emocional de ese mismo recuerdo?
2: Cambia la carga porque nosotros vamos también creciendo como personas, vamos incorporando cosas, vamos, como si dijéramos, se nos van desdibujando recuerdos. Y luego, por ejemplo, yo lo que te decía, cuando trabajo con recuerdos infantiles en consulta, me doy cuenta que esas interpretaciones se hicieron con apenas 5, 6, 7 años de vida. Y es curioso cuando la gente, el otro día una mamá decía, no, es que recuerdo que estábamos en una tormenta y mi madre se metió debajo de la cama con nosotras. Y claro, yo pensé, a ver si viene mi padre, porque mi madre como que no ha sabido hacerse cargo. Y claro, yo me quedaba ahí, había más personas y digo, claro, ¿qué otra cosa podía haber hecho tu madre si había tormenta, había rayos y porque se fue la luz? Uh-huh. Digo, ¿pones a cocinar?
0: No.
2: ¿Pones a planchar?
0: No.
2: Es claro, se queda así, dijo, claro, ¿qué iba a hacer? Se metió debajo de la cama para abrazarnos y estar con nosotros.
0: Acompañarnos.
2: Claro, entonces empiezas como a entender muchas cosas que tú hasta ahora venías pensando, no, ay, mi madre, no supo hacer. Y dice, ¿cómo que no supo hacer? Eligió hacer eso porque en realidad era lo que más necesitábamos en ese momento. No necesitábamos a nadie. ¿Qué habría sido mejor? Que se hubiera ido y nos hubiera dejado solas debajo de la cama, oscuras, que además se fue a la luz. Entonces, efectivamente, los recuerdos se reescriben. Y se reescriben porque uno al final los va ordenando y los va colocando en su estilo de vida.
0: ¿Y de qué depende? ¿Que un recuerdo dramático se olvide o que en cambio se quede grabado en la memoria y sea trauma?
2: Pues mira, depende sobre todo de la intensidad. Siempre hemos dicho que para generar un hábito necesitas unos cuantos días, ¿no?, de hacerlo. Y eso no aplica con los eventos que son traumáticos. Y es que algo de mucho impacto en muy poquito corto tiempo puede provocar lo mismo que algo mantenido en el tiempo. O sea, quiero decir, la intensidad con la que vivimos algo puede marcar ese antes o después y dejar esa huella. Entonces, siempre decimos, por ejemplo, a mí me pasa mucho que los papás me dicen, entonces le estoy creando un trauma a mi hijo porque le he gritado, le he hecho... No, los niños no son de algodón de azúcar, los niños se van conociendo cómo es mamá, cómo es papá, cómo tienen que comportarse también ellos. Lo que ocurre es que si de manera reiterada yo me crío en un ambiente donde... todos son gritos, hostilidad, peleas, hablo de situaciones dramáticas. El niño, por un lado, entiende que eso es lo normal, crece en ese ambiente y, como hemos hablado en otras ocasiones, esa amígdala se hace hiperreactiva y tenemos un niño que reacciona a los eventos, a las situaciones, y eso podría, eso estaría considerado como trauma.
0: Y luego a veces ocurre que no recordamos hechos, sino versiones emocionales de lo que vivimos. Incluso que hay personas que lo recuerdan todo con mucho detalle y otras que olvidan cosas cotidianas con mucha facilidad. Hay muchos tipos de memoria. ¿De qué depende que tengamos una u otra?
2: Claro, pues depende de muchísimas cosas. Por un lado, a nivel fisiológico, podemos estar hablando de que puede haber una afectación neurológica. Por ejemplo, casos como ocurre con el Alzheimer, ¿no? Que empiezan a perder la memoria, es uno de los primeros síntomas. Bueno, uno de los primeros síntomas que se ven, por ejemplo, es que afecta al olfato. Porque, como decíamos, el olfato va directamente, es como va por esa autopista y es uno de los primeros síntomas que se ven en el Alzheimer, es la pérdida del olfato. Pero luego, más allá de que no sea algo fisiológico o algo neurológico, pues un poco también como vivimos. Hay personas que viven más presentes, que hacen sus horas de sueño y, como hemos comentado alguna vez, son necesarias esas 5 fases de sueño porque en esas fases, en ese sueño profundo, por ejemplo, se activa ese sistema linfático que elimina toxinas. Entonces, una persona que ha hecho su sueño, pues hace que además pasa por esa fase, se afianza la memoria. Entonces, si yo vivo en un estrés crónico, pues la manera de afianzar los recuerdos y la interpretación de la realidad es distinta. Entonces, depende de cómo vivas, así sientes, así interpretas, así recuerdas.
0: ¿Piensas que recordar demasiado es una ventaja o es una carga?
2: Estoy pensando ahora, porque me estaba leyendo un libro sobre peculiaridades del cerebro, que no me acuerdo ahora mismo cómo se llama el nombre del libro, viene muy bien al caso que no me acuerde. Es que es parecido al de El hombre que confundió a su mujer con un sombrero de Oliver Sacks, que para mí fue uno de los... Lo leí durante la carrera y este es súper parecido porque habla como de afectaciones cognitivas del cerebro que son súper interesantes. Y creo que había el caso de una persona que lo recordaba todo y comentaban que era algo muy doloroso también. Es como que el cerebro necesita olvidarse de ciertas cosas porque si no es como tener una alarma de incendios encendida todo el tiempo.
0: Continuamente.
2: Continuamente, ¿te imaginas? Pues entonces no poder olvidar, o sea, es necesario cuando la gente dice, jo, es que se me ha olvidado. Y hay otra gente que te dice, bueno, si se ha olvidado es que no era importante. Entonces, bueno, balancear un poco ahí en ese equilibrio porque ese olvido es necesario. O sea, tiene que haber
0: una función el olvido.
2: Sí, exactamente.
0: Qué interesantísimo todo lo que hemos estado hablando y aprendiendo este verano con Diana Jiménez, conociéndonos un poquito más. Ha sido un placer tenerte con nosotros un verano más, en fin de semana, en esta versión estival. Diana Jiménez, bueno, es maravillosa, descúbrela en sus redes sociales, @DianaJiménez, psicóloga en Instagram. Ella es psicoterapeuta y neuroeducadora y nos ha acompañado durante todo el verano. Gracias y hasta la próxima.
2: Hasta el próximo verano.
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0: Son las 11, las 10 en las Islas Canarias.
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31: La
0: Los vecinos de Ceuta preparan la manifestación unitaria que han convocado para el 2 de septiembre en la ciudad autónoma. Antonio Raiz.
1: De momento, Bea, y es noticia de última hora, han cancelado la marcha nocturna prevista para hoy sábado. Los grupos de vecinos que la habían promovido a través de WhatsApp y de Telegram han tomado esta decisión al percatarse de la llegada de radicales a la ciudad. De esta forma, quieren desmascarse de cualquier forma de violencia y pretenden que su protesta contra la inacción del gobierno de Sánchez no pierda fuerza. El malestar es creciente en Ceuta un mes después de la invasión de más de 80.000 personas y la policía teme un estallido social. Ana Larcón es portavoz del SUD.
2: Tememos un poco que toda esta situación se vaya agravando, que vaya a prolongarse muchos días, que a la vista está que parece ser que sí, y esto siga en aumento. O sea, esto es de verdad que es preocupante tanto para los policías como para los ciudadanos, porque al final la policía son intermediarios, son los que están protegiendo a unos y a otros y están al final en medio, y si se vulnera y se pasa esos límites y esa línea, tenemos un grave problema de seguridad.
1: Los médicos de Ceuta responden a la ministra de Sanidad, que sigue negando el colapso sanitario en la ciudad. En la mañana del fin de semana de COPE, el presidente del Colegio de Médicos, José Enrique Roviralta, le pide a Mónica García que se pase un día por el servicio de urgencias del Hospital de Ceuta. Roviralta recuerda que están desbordados.
3: Refuerzos externos. De nada vale que los médicos de aquí doblen turnos o aumenten el número de guardias, o que la dirección mande una circular pidiendo médicos voluntarios de otros servicios para hacer guardias en el servicio de urgencias. Eso me parece un parche y una chapuza completa.
1: Ya a esta hora abren los colegios electorales en Islandia, donde los ciudadanos deciden en referéndum si el país debe reabrir las negociaciones para entrar en la Unión Europea. Una votación que, según los últimos sondeos, va a estar muy ajustada, Íñigo Jodra.
4: La última estimación deja el resultado aún en el aire. El no se encuentra por delante con un 51,6% de los votos frente al 48,4% que elige el sí. Hay que señalar que no se decide la entrada en la Unión Europea. Eso, en todo caso, se tendría que someter a una nueva consulta. Por el momento, en esta primera votación, el voto por correo ha batido récords al superar ya el 20% del censo electoral. En general, se espera una participación masiva que podría superar el 80%. Sigridur Kristinsdóttir es comisionada del distrito del área de Reykjavik.
5: Claramente hay un gran interés en estas elecciones. Ha habido mucho debate y muchos programas de discusión en televisión. Hemos recibido a varias personas que residen en el extranjero, pero que estaban de visita en Islandia. Aprovecharon la oportunidad para votar, al igual que los estudiantes de regreso a sus estudios en el extranjero.
4: Este sábado los colegios electorales permanecerán abiertos hasta las 10 de la noche hora local. A partir de entonces, los cerca de 400.000 islandeses sabrán si su país retoma el camino hacia Bruselas o si vuelve a cerrar, al menos por ahora, la puerta de la adhesión a la Unión Europea.
1: Y en Valencia sigue estabilizado el incendio en el Saler. La noche ha vuelto a ser favorable después de que quedara desactivada la situación de emergencia extrema y se autorizará el regreso a casa de los 160 vecinos desalojados de forma preventiva.
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1: Y esta tarde juega el Atlético de Madrid contra el Sevilla, con el futuro de Julián Álvarez todavía por decidir, Rubén Vasco.
8: A las 9:30 en Sevilla, pero sin Julián Álvarez, que ayer se ejercitó en solitario en la ciudad deportiva del Atleti. Última hora del equipo del Cholo Simeone, Antonio Ruiz.
10: El Atlético Madrid se mide al Sevilla con todo el ruido de fondo por el asunto de Julián Álvarez y en lo puramente deportivo, las bajas del propio Julián, que no ha entrenado en toda la semana con el grupo, de Sorloth, que todavía se recupera de su lesión, y de Lenormand por sanción. Si mantiene lo probado el Cholo en los últimos días, Giuliano comparecería en el ataque junto a Lukman.
8: Además, esta tarde tendremos otros dos partidos de Liga, a las 5 Levante Betis y a las 7 Real Sociedad Española. Anoche el Racing ganó al Elche por 3-2 y el Alavés venció al Villarreal por 1-0. Y en ciclismo, hoy continúa la Vuelta a España, octava etapa con un puerto de tercera a 23 kilómetros del final. Y en motos, Gran Premio de Aragón, a las 3 de la tarde será la carrera sprint de MotoGP.
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0: Muchísimas gracias, Antonio. En 55 minutos actualizamos la información en boletines y si ocurre cualquier cosa, estamos aquí en fin de semana para contártelo.
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0: 4 minutos pasan de las 11 del mediodía, de las 11 del mediodía, no, anda que no quiero yo correr, de las 11 de la mañana, una hora menos si nos escuchas desde las Islas Canarias. Te habla Beatriz Pérez Otín. Esta música nos indica que es el momento de conocer cuál es la previsión que nos llega del tiempo para este fin de semana y también para la semana que viene. Ya llevamos varios días disfrutando de agradables temperaturas, de poder incluso dormir arropados y algún que otro chubasco, especialmente por el norte. Sin embargo, las temperaturas van a ir subiendo en la mayor parte del país y volveremos a ver valores por encima de los 30 grados. Bueno, esto es lo que sabemos nosotros, pero yo creo que mejor que nos lo cuente Jorge Olcina, director del Instituto del Clima en la Universidad de Alicante. Jorge, ¿qué tal? ¿Cómo estás?
9: Muy buenos días, Beatriz. Muy bien.
0: Hemos pasado un poquillo de frío en algunos puntos de esta semana, ¿eh? Yo ya he sacado una manta, no el edredón, pero la manta la he sacado para echar encima de la sábana.
9: Sí, sí, la verdad es que ha habido algunas noches, la del jueves, la de la madrugada del viernes, que fueron, pues diríamos, un otoño bastante avanzado en la mitad norte peninsular, ¿no? En todo lo que es Castilla y León, incluso en Madrid, el norte de Castilla-La Mancha. O sea que sí, sí, la verdad es que ha sido un coletazo frío. Nos llegó una masa de aire bastante fresca, ¿no? Del Atlántico Norte, que ha ido barriendo todo nuestro país y dejando, además del rastro de las temperaturas, el de las precipitaciones que comentabais, ¿no? Con algunos chubascos, algunas tormentas. Bueno, es un poquito lo que toca, ¿no? Para este cierre de mes de agosto, pero ahora comentaremos, porque como tú bien adelantabas, bueno, pues el calor no se ha ido y esta próxima semana volverán a subir los termómetros, ¿no?
0: Bueno, suele pasar, ¿eh? Yo siempre recuerdo las noches de agosto en las que uno sale y tiene ya que sacarse la rebequita y aún así... Sí. Pues todavía seguimos disfrutando de temperaturas agradables, que es lo que va a pasar estos días, ¿no? Que vuelven las temperaturas por encima de los 30.
9: Sí, sí. Mira, el fin de semana en general tranquilo. La verdad es que viendo hace unos minutos, ¿no?, la imagen de satélite, prácticamente España está casi sin nubes, salvo en la zona del Estrecho y un poquito en la zona del Pirineo, pero poco más, ¿no? Va a ser un fin de semana de este tipo, con alguna llovizna en la parte del Cantábrico, sobre todo el Cantábrico más oriental, el Pirineo, tanto hoy sábado como domingo, puede descargar alguna tormenta, pero poco aviso, digamos, notorio del tiempo, ¿no? No hay realmente, ya llevamos muchas semanas, ¿no?, ningún aviso meteorológico por parte de la Agencia Estatal, ni en la Península Baleares, ni en Canarias, que van a poder disfrutar de un tiempo magnífico allí en Canarias, el típico tiempo de los alisios, tanto este fin de semana como toda la semana que viene, ¿no? Por tanto, fin de semana muy tranquilo, salvo esas lloviznas que esta tarde o mañana también por la tarde pueden caer en ese extremo más norte peninsular del Cantábrico Oriental y el Pirineo, ¿no? Y lo que nos viene a partir de sobre todo del martes es de nuevo, bueno, pues una subida progresiva de temperaturas que vamos a ir notando día sí día también en la próxima semana. Ya habremos empezado el mes de septiembre y comparando con lo que estamos o lo que vamos a registrar hoy en temperaturas máximas y mínimas en buena parte de España, el próximo viernes o sábado habremos aumentado el termómetro 7-8 grados, ¿no? Por tanto, hablamos de que van a volver un poquito las noches calurosas al centro peninsular, incluso por encima de 20 grados, por encima de 23-24 en la parte del Mediterráneo, y las máximas pues volverán a superar los 30 grados, incluso los 35, y llegarán, bueno, pues a estar próximos a los 40 en el valle del Guadalquivir, por ejemplo, ¿no? Conforme, ya digo, avance la semana, los días más calurosos a partir del jueves, jueves, viernes y sábado próximo van a ser días de nuevo de calor, ¿no? Mm. Y bueno, poca novedad meteorológica más, Beatriz, salvo eso, ¿no? Que aprovechemos este fin de semana porque va a ser un fin de semana muy agradable de temperaturas y luego pues subirán un poquito más el termómetro, como digo, progresivamente hasta fin de semana. Es verdad que la parte del Cantábrico se queda un poquito ya ajena a esta subida de temperaturas, incluso entre martes y miércoles puede caer alguna llovizna, ¿no? Especialmente en la cuenca alta del Ebro, el Cantábrico más oriental, la zona pirenaica, pero poco
0: llovizna,
9: más,
0: pero no hablamos de tormentas fuertes, ¿no?
9: No, en principio no, ya digo, puede caer alguna tormenta esta tarde, mañana domingo, pero las que puedan caer entre el martes y miércoles no sería de gran relevancia. Hablaríamos de algún chaparroncito, pero no una tormenta importante como estas granizadas también que hemos visto esta semana pasada, ¿no?
0: Pues así viene el tiempo, así inauguramos el mes de septiembre y volveremos la semana que viene, si Dios quiere, hablar con Jorge Olcina, director del Laboratorio del Clima de la Universidad de Alicante. Muchísimas gracias y hasta dentro unos días.
9: Muy bien, muchas gracias, Beatriz, y un fuerte abrazo a todos. Buen fin de semana.

0: Las cifras hablan por sí solas. Cada vez hablamos menos entre nosotros. Una de cada cinco personas de nuestro país sufre soledad no deseada. Seguro que si piensas un poco, te das cuenta de que conoces a alguien en esa situación, una realidad que, por cierto, en verano se acentúa y que no solo tiene efectos en nuestra salud emocional, también en la física. Ana Padrón es investigadora en el Instituto de Estudios Sociales Avanzados del CSIC y precisamente ha ahondado mucho en las consecuencias de la soledad no deseada. Ana Padrón, bienvenida. Buenos días, ¿cómo estás?
1: Hola Beatriz, buenos días. Muchas gracias por la invitación.
0: Es tremendo. Una de cada cinco personas en nuestro país afirma sentirse sola y es llamativo lo extendido que se encuentra esa realidad, sobre todo entre los jóvenes y entre las mujeres, con lo que nos gusta hablar. En fin, cuando la soledad siempre sí. Está asociada a algo más propio de la vejez, ¿qué está cambiando? ¿Por qué nos estamos aislando tanto?
1: Bueno, efectivamente, la soledad siempre ha sido tradicionalmente asociada a vejez, a entornos rurales, y lo que nos estamos encontrando no es que desaparezca en estos entornos ni en las personas mayores, pero sí es verdad que cada vez está afectando más a las personas jóvenes y en entornos pues rurales y en gente que en teoría está más conectada. Pero se dice, ¿no? Más conectada, pero seguramente menos vinculado.
0: Menos vinculado, yo creo que ahí es la clave. No es lo mismo estar conectado que vinculado con el otro, con el semejante. Hablaba yo de que no solo tiene consecuencias negativas para la salud mental, sino también física. ¿De qué estamos hablando exactamente?
1: Bueno, si te parece, lo primero que a nosotros siempre nos gusta como aclarar es el concepto de soledad, que no es lo mismo estar solo, que digamos el aislamiento social, que es algo objetivo, medible, y luego por otro lado esa soledad subjetiva, que es el sentirse solo o sola. Y a veces coinciden ambos y otras veces no. Hay personas que están efectivamente solas y no tienen ese sentimiento y personas que aunque estén rodeadas de gente, pues cargan con esa angustia, con ese dolor de sentirse solas. Efectivamente, nosotros lo hemos llevado pues al ámbito de la salud y hemos encontrado pues una asociación con la salud o percibida, pues las personas que se sienten más solas se sienten peor. Y luego, concretamente, un estudio que hemos hecho específico sobre el dolor, y ahí hay una asociación pues positiva, brutal. Las personas que se sienten más solas pues sienten más dolor. Y esa brecha de género de la que hablaba no es tanto en soledad, que efectivamente sí, las mujeres se sienten ligeramente más solas que los hombres, pero cuando lo cruzamos con dolor, pues ahí esa brecha se amplifica.
0: ¿Qué dice de una sociedad como la nuestra que un 20% de sus habitantes afirmen sentirse solos y no por una elección propia?
1: Pues algo estamos haciendo mal, efectivamente. Y yo volvería a lo de antes. Hay que fomentar los vínculos positivos. Esto indudablemente tiene un efecto sobre la salud pues positiva en las personas. A nivel de políticas públicas, pues ya contamos en España por primera vez con un plan nacional, un marco estratégico de soledades, lo llaman así en plural. Y luego, pues a nivel micro, pues hay pues muchas asociaciones y muchas ONGs que están pues haciendo esta labor un poco de acompañamiento, ya no solo a personas mayores, como hablábamos antes, sino pues a cualquier persona que lo necesite. Y en el ámbito de la juventud, yo creo que el factor familiar, más que el de pares, es el más importante.
0: Sí, pero ¿qué pasa con la gente joven? ¿Por qué se siente sola? ¿Estamos los padres ausentes?
1: Pues seguramente sí, y muchas veces se trata de se le echa la culpa, ¿no? A la pantalla, al móvil, a las redes sociales, pero lo que se está viendo que más bien son las redes sociales o la pantalla un refugio donde ellos encuentran, intentan, ¿no? Pues buscar esa compañía, eso que le está faltando en real, intentan buscarlo ahí. O sea, no se sabe qué es primero, ¿no? O sea, que no hay que echarle directamente la culpa a las redes sociales, porque las redes sociales, el móvil, más bien es un refugio para ese sentimiento que ya previamente están sintiendo.
0: Claro. ¿Notáis si esta es una tendencia al alza de cara a los próximos años? ¿Podemos revertirlo?
1: Bueno, como te decía, efectivamente es una tendencia al alza en cuanto a los jóvenes. Es algo que se está viendo desde hace unos años para acá. Y revertirlo, pues te decía, sí, efectivamente ya hay políticas públicas, ya se está tomando como, bueno, problema de Estado, ¿no? Desde que aparece un plan nacional, la OMS también está, pues, desde hace años muy pendiente, lo cataloga como la gran amenaza oculta para la salud mundial.

0: en su ciudad, que es Barcelona, y poner un cartel de conversaciones gratuitas. Hace poco yo leía que las personas hablamos ahora un 28% menos que hace 14 años. Y no es una conjetura, porque es una conclusión a la que ha llegado un estudio científico basado en grabaciones reales que revela que cada año una persona dice, bueno, pues menos de 350 palabras menos que el año anterior. Ana, te invito a que te quedes a escuchar a Adrián, porque nos encanta esta iniciativa que tuvo hace 10 años y que por desgracia sigue, y digo bien por desgracia porque, Adrián Ballester, buenos días.
1: Buenos días, ¿qué tal?
0: A ti lo que te gustaría es que tu razón de ser, en la razón de ser de esta ONG, pues se hubiera perdido y ya no tuvierais ese trabajo de sentaros a escuchar a otras personas. ¿Cómo estás?
1: Muy bien, pues contento además de estar aquí. Así que, y sí, como tú decías, que el proyecto vaya bien es una mala señal, por así decirlo.
0: Asusta pensar que en 10 años ha descendido el número de conversaciones. ¿Cuál es tu diagnóstico después de 10 años?
1: Hombre, es verdad que se, como comentabas, se nota que la gente habla menos. Sí que es verdad que nosotros a nivel de pie de calle quizás no lo notamos tanto, pero sí que hay una gran... baja mucho el número de conversaciones que se producen en las calles, dentro de las casas. Entonces, yo creo que es un mix entre quizá falta de tiempo y la gente también ahora, sobre todo con el tema de la IA, tiene muchas conversaciones con máquinas. Y claro, son conversaciones que ya no se tienen en casa. Entonces, bueno, es un mix de muchas cosas, yo creo.
0: No tiene nada que ver la realidad hace 10 años, Adrián, que la cuando nace Free Conversation Movement, que la de ahora. Uh-huh. Pero nos
1: Totalmente.
0: Siguen doliendo las mismas cosas.
1: Es una de las cosas que más hemos observado, como los temas que se tratan en las calles van cambiando a lo largo de los años. Claro, en los últimos 10 años, sobre todo en Barcelona, por ejemplo, hemos pasado por momentos políticos complicados, hemos pasado por épocas de COVID, y ahora sí que es verdad que estamos en un momento en el que está todo un poquito más tranquilo, diría. Y sí, la realidad de hace 10 años no tiene nada que ver con la de ahora. De hecho, por ponerte un ejemplo, hace 10 años teníamos unas herramientas muy rudimentarias. Ahora mismo tenemos softwares que nos permiten, programas de ordenador que nos permiten monitorear muchas cosas y sobre todo coordinar equipos de voluntarios.
0: Habéis llegado a Japón, a Los Ángeles, a Venezuela.
1: ¿Y sí, sí.
0: ¿Qué tipo de persona es la que decide parar su paseo, desviar su camino y sentarse en esa silla?
1: Pues nos encontramos mucha gente o muy joven o gente más mayor. Sin embargo, por ejemplo, sí encontramos un hueco no viene tanta gente de entre 40 y 60 años, por ejemplo. Y el sexo de la persona que se sienta al género depende mucho del género del voluntario. Nos hemos encontrado que los hombres hablan más con hombres y las mujeres más con mujeres.
0: Esto desde luego da para Ana, ¿verdad? Para otro estudio sociológico. ¿En qué lugares, Ana, nos sentimos más cómodos, Ana Padrón, para abrirnos y para hablar de determinados temas, ¿no?
2: Sí, la verdad es que sí. Me llama mucho la atención porque lo que describe Adrián es esa U que normalmente vemos en los estudios de soledad, que se produce esos picos entre las personas más jóvenes y las más mayores. Y pues que coincide totalmente, ¿no?, con lo que Adrián ve en la calle.
1: Sí.
0: Quizá porque los que tenemos estamos en esa franja de edad de 40 a 60, estamos criando, trabajando, ¿no? Y a lo mejor
1: sí.
0: Tenemos menos tiempo para darnos cuenta de si nos sentimos solos o no. Porque aunque lo sintamos, no tenemos tiempo para darle muchas vueltas a la cabeza. ¿Puede ser?
1: Puede ser. De hecho, nos pasa algo parecido con la edad de los propios voluntarios. Hay gente más joven y gente más mayor. Sin embargo, quizá nos falta gente pues de entre 30 y 40 años. Y solo como dato, yo además soy voluntario en el teléfono de La Esperanza en España. La gran mayoría de suicidios o la edad con más frecuencia son los 59 y 60 años.
0: Comentabas que sí. Eres voluntario del teléfono de La Esperanza, al que llegas, entre otras cosas, para aprender a gestionar ciertas circunstancias con las que te puedes topar en la calle o que te has topado. ¿Qué se aprende cuando estás al otro lado de esa línea telefónica?
1: Pues aprendes que cualquier persona puede estar allí en un momento dado. Se aprende que todo el mundo tiene más o menos los mismos problemas y preocupaciones, que eso también lo ves mucho en las calles.

0: que da igual si viene un español, que si un americano, que si una persona de África, o sea, nos preocupa la familia, el dinero, la salud y alguna cosilla más, pero nos unen las preocupaciones, diría.
1: Y hay algo que dejáis claro vosotros, no sois psicólogos, simplemente os sentáis a escuchar, bueno, y a mantener una conversación ahora que es tan valioso, sobre todo porque hemos perdido el arte de la conversación, ¿no te parece?
0: Exactamente, nosotros no somos psicólogos ni somos terapeutas, estamos allí para crear ese espacio donde la gente puede venir y hablar. De hecho, la única norma que tenemos interna es que no damos consejos. Somos un grupo de gente que queremos promocionar las conversaciones reales, la cara a cara sin tecnología y que nos hemos juntado para hacer este proyecto sin más. No hay más cosas detrás.
1: Sigue y continúa nuestra conversación Ana Padrón, investigadora del Instituto de Estudios Sociales Avanzados del CSIC. Nos ha llamado mucho la atención la iniciativa de Adrià, como digo, no es nueva, llevan más de 10 años. Ana, ¿crees que nos resulta más fácil conversar con una persona desconocida que con alguien de nuestro entorno? ¿Por qué crees que puede pasar esto?
2: Bueno, esto es una buena pregunta. Sí, habitualmente una persona que a lo mejor que no nos conoce, por ahí podemos tener más facilidad para abrirnos, ¿no? Esa parte más profunda, más oscura, más negativa. También a lo mejor por no generar preocupación con las personas allegadas, puede que sea más fácil hablar con personas desconocidas. Pero creo que hay que abrirse al entorno cercano también.
0: Nosotros nos damos muy, muy cuenta de esto, ¿no? De estos. Hay ciertos temas en concreto que es más que creo que la gente se abre más con nosotros por ser desconocidos. La gente que viene no suele ser gente que se siente sola, sino que hay ciertos temas que no quiere contar a su familia. Un ejemplo muy claro es gente, pues, homosexual, que a lo mejor no quiere contarlo en casa, o incluso mujeres que son víctimas de violencia de género. Entonces, o sea, aprovechen el momento de que, mira, van por la calle, se encuentra una persona así y vienen a hablar. Y luego a Ana, si quiere, nosotros tenemos un estudio que no nos pertenece, es un estudio que se ha hecho por una universidad, que habla precisamente de este tema, ¿no? De lo fácil o difícil que es hablar con desconocidos si quieren luego contactarme.
1: Pues
2: Perfecto, muchísimas
1: qué
2: gracias.
1: bueno que haya iniciativas como esta que nos presenta Adrià. Qué bueno que personas como Ana estén estudiando este problema de la sociedad actual, la soledad. Recuerda que uno de cada cinco personas de nuestro país sufre esa soledad no deseada. A lo mejor es alguien de tu entorno y no lo ha dicho en voz alta. Y a lo mejor la solución eres tú. A lo mejor eres tú quien está sufriendo esa soledad. Y eres tú quien debe manifestar cómo te sientes para que la persona que tienes al lado, para que tu gente te pueda ayudar. Muy interesante. Muchísimas gracias a los dos por estar en este ratito de radio del fin de semana. Me despido de Adrià Ballester, detrás del movimiento
0: Claro.
1: de Free Conversation Movement. Gracias.
0: Si alguien entra en Instagram, solo tiene que buscar conversaciones gratis, todo junto. Verá un logo negro, pues allí. Y respondemos siempre, tanto a posibles voluntarios como a gente que necesita ayuda, ¿no? Entonces, entran en Instagram y es conversaciones gratis, todo
1: Ahí
0: junto.
1: puede ver en qué
0: Y
1: ciudades
0: ya está.
1: estáis, en qué horarios y en qué
0: Exacto.
1: direcciones. Ana Padrón, muchísimas gracias también por este ratito, por sus conocimientos. Nos despedimos también.
2: Muchísimas gracias, Beatriz, por darle,
0: Muchas
2: bueno,
0: gracias.
2: voz a este problema.
1: Hasta pronto.
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1: Son las 11:30, las 10:30 en Canarias. Salimos a las carreteras. Vamos a ver cómo está el tráfico. Operación Retorno. Conectamos con la DGT. José Antonio Pedrosa.
0: ¿Qué tal? Muy buenos días. Pues hasta ahora dos accidentes complican la circulación. Uno de ellos de entrada a Madrid por la 6 en Torrelodones y otro en Castellón, en la AP7 ya en Peñíscola, sentido Tarragona. Al mismo tiempo que también van a encontrar más tráfico intenso ya en esta AP7 en Barcelona, tanto en la zona de la Roca del Valle, sentido Girona, como también en Martorell, en este caso dirección ya Tarragona. Además de tráfico lento en Málaga, en ese punto habitual ya de la 7 en San Pedro de Alcántara, dirección Marbella. En el resto de carreteras, por el momento, se sigue manteniendo la tranquilidad y afortunadamente no estamos registrando grandes complicaciones.
1: Seguiremos muy pendientes de la situación del tráfico y volveremos a conectar con la DGT en una hora. Muchas gracias.

0: Tiene 8 años, mide poco más de 1,20 m y ya sabe lo que es tener dolor de espalda. Cada mañana se cuelga una mochila que puede llegar a pesar una parte importante de lo que pesa su pequeño cuerpo. Y es que dentro lleva libros, cuadernos, un estuche, una botella de agua, el almuerzo. Una carga que hemos convertido en parte de su rutina. Estamos hablando de nuestros niños. A una semana que comience el colegio, de su vuelta al cole, nos preocupa su espalda. Y los datos que tenemos, fíjate que hay una encuesta de la Confederación Española de Asociaciones de Padres y Madres del Alumnado que reveló que más del 80% de los escolares llevan mochilas que superan el 10% de su peso corporal, el límite que habitualmente recomiendan los especialistas. Así que hoy queremos detenernos en algo tan cotidiano que quizá hemos dejado de verlo. ¿Cuánto peso deberían cargar nuestros hijos a la espalda? ¿Qué consecuencias puede tener una mochila demasiado pesada? Vamos a ver si con la ayuda de nuestros siguientes invitados podemos dar respuestas a algunas de estas cuestiones. Saludo en primer lugar a Fernando Boyos, él es profesor de primaria y secundaria de las Carmelitas Misioneras de Barcelona. Muy buenos días, ¿qué tal?
1: Muy buenas, ¿qué tal estamos?
0: Fernando, vamos a empezar por lo más cotidiano, ¿no? Lo que llevan nuestros hijos en la mochila, los libros, los cuadernos, la botella de agua, la comida. ¿Todo lo que llevan es necesario? ¿De verdad todo esto es imprescindible?
1: Bueno, como tú bien has dicho, yo pienso que no es necesario. Y es que el peso de las mochilas escolares no es un problema solo de salud física. Es el síntoma visible, o así lo creo yo como docente, de un modelo pedagógico obsoleto. Yo siempre digo, dime cuánto pesa la mochila de tu hijo y te diré qué tipo de educación estás recibiendo. Y es que si queremos alumnos críticos, investigadores y creativos, debemos de quitarles el peso de la espalda y darle otra serie de responsabilidades dentro del aula.
0: ¿Por ejemplo?
1: Pues yo creo que lo primero que tendríamos que hacer es trabajar por proyectos. Creo que si usamos otro tipo de metodologías, tendremos unos alumnos que no necesitarán cargar con ese peso en las mochilas. Además, si trabajamos, por ejemplo, en cooperativo, pues el aprendizaje cooperativo fomenta que los recursos pertenezcan al aula y no al individuo. Por lo tanto, en los colegios deberíamos de tener bibliotecas de aula, cajas de material manipulativo, de robótica, de Montessori, y de lo que tú quieras. Además, deberíamos de tener pues recursos centralizados y eliminar la necesidad de que cada niño compre y cargue su propio kit de supervivencia, que como tú has dicho, muchas veces supera la regla del 10%, que es lo que las organizaciones médicas y la OMS recomiendan para el peso de una mochila. Y diría yo que hay alumnos que llevan hasta un 25% de su peso, y eso lo que le genera es fatiga, mala higiene postural, lesiones de espalda, y todo eso antes de empezar con la jornada escolar. Entonces luego cuando le pedimos que haga algo, pues si llega físicamente agotado y con un dolor al aula, pues no está en las condiciones óptimas para tener un aprendizaje activo, para que sea creativo o para que resuelva problemas.
0: Justo te iba a preguntar por eso, tú que estás cada día en el aula, en contacto directo con tus alumnos, de primaria, de secundaria, me centro sobre todo en los más pequeños, ¿no? Porque son los que les falta el cuerpo, todavía tienen que crecer. Uh-huh. ¿Has observado señales tangibles de que ese niño tiene molestias, dolor de espalda, problemas posturales?
1: Bueno, yo creo que esto, los niños son máquinas prácticamente perfectas y se quejan muy poco de estas cosas, pero las consecuencias de todo esto no se ven en ese momento, se ven años después. Y eso yo creo que cuando estás en secundaria, como también es mi caso, ahí sí que empiezas a ver niños con escoliosis, etcétera. Pero yo creo que tenemos que dar un paso más allá y darnos cuenta por qué la mochila pesa tanto. Pues porque está llena de libros fragmentados por asignaturas. Sí, y como hemos dicho antes, las metodologías activas como el aprendizaje basado en proyectos pues rompen esa fragmentación. Tenemos que darnos cuenta, y yo lo digo siempre como docente, que el conocimiento no está encapsulado en un libro de 300 páginas de conocimiento del medio, sino en la investigación, en el entorno, en la experimentación. Tenemos que conseguir que nuestros alumnos pasen de consumidores a creadores, y para esto hay que romper un poco con esa escuela tradicional. Hay que pasar al conocimiento activo, a las metodologías activas, las que crean el aprendizaje, los propios alumnos. alumnos, porque el alumno crea su propio material cuando está trabajando en metodologías activas. Cuando lo hace, pues trabaja por portfolios, cuadernos interactivos, maquetas, proyectos digitales, y eso lo que hace es que el alumno esté construyendo en el aula y no que transporte el aula en la espalda.
0: Uy, es un cambio de mentalidad súper profundo y que reestructuraría pues la base de prácticamente la educación que están recibiendo desde hace varias generaciones nuestros hijos, ¿no? Y que incluso hemos recibido
1: bueno,
0: nosotros.
1: Bueno, es que tenemos que romper un poco con esta tradición industrial, ¿no? De la era industrial, y tenemos que cambiar un poco los roles. El rol del alumnado tiene que cambiar, pero el rol del docente también tiene que cambiar. Yo pienso que es muy importante que tengamos en cuenta estas premisas, y entonces el debate que hoy nos ocupa igual tendría menos importancia.
0: Qué interesante. Bueno, pues déjame que salude a otro de nuestros invitados. Es José Santos Sánchez Ferrer, él es fisioterapeuta y ex secretario general del Colegio Profesional de Fisioterapeutas de la Comunidad de Madrid. ¿Cuándo se convierte en un riesgo el peso de la mochila de nuestros hijos? Se lo vamos a preguntar directamente. Muy buenos días, ¿qué tal, José? ¿Qué peso pueden llevar?
2: ¿Qué tal?
0: ¿Qué peso no deberían llevar? Cuéntanos.
2: ¿Qué tal? Muy buenos días. Pues mira, estoy muy bien de acuerdo con lo que ha dicho el compañero docente. Hay un consenso internacional que se establece de que no se debería de transportar un 10%, sería lo que se debería transportar, y no nunca más de un 15%. Y muchos estudios están viéndose que hay niños que están transportando no solo un 25, sino incluso algo más. O sea, hay algunos estudios que están diciendo que solo un 40% de los escolares están transportando ese 10% que deberían.
0: Hay un 60% que entonces está llevando muy por encima del 10% ese peso en la mochila. Y más allá de ese número que marque la báscula, encima pues hay numerosos errores a la hora de colocar la mochila. Yo, por experiencia como madre que tiene hijos, madre que va al colegio y ve cómo llevan la mochila los hijos de los demás, tampoco es que se preocupen mucho los niños en llevar la mochila donde tienen que llevarla. Y parece que cuando son niños, claro, eso sí, les da igual, pero allá muchas veces caída muy por debajo de la cintura. ¿Qué errores cometemos habitualmente a la hora de transportarla y de colocarla?
2: Bueno, en principio quería decir que la mochila tampoco hay que demonizarla, porque también es un elemento que es bueno, pero igual es que hay que utilizarlo de manera correcta. Y como bien dices, muchas veces pues el niño no toma presta la atención suficiente de cómo debe realizarlo. Desde el mal ajuste en las correas, en el que vemos muchas veces la mochila por debajo de la región glútea, lo cual al final provoca una posición de extensión lumbar al niño. Debe estar siempre por encima de la región glútea, bien pegada a la espalda, siempre en los dos lados, para poder repartir equitativamente en ambos lados. Y vemos muy habitualmente que por dejadez pues siempre lo llevamos en un solo lado, y eso al final produce inclinaciones y contracciones en un solo lado de la musculatura, que produce fatiga. Con lo cual, pues siempre lo más pegado al cuerpo, si es posible, siempre a los dos lados. Incluso hay a veces que tiene cinchas torácicas para pegarlo en el cuerpo, y colocar bien los elementos y supervisar en casa lo que mete en la mochila, introduciendo primeramente los elementos más pesados, lo más pegado a la espalda, y luego pues lo menos pesado a continuación, y solo llevar lo que realmente vamos a necesitar en el día. Como bien decía el compañero docente, pues hay veces que no es necesario llevar cosas que no vamos a utilizar, y a veces en el aula pues hay material que podemos utilizar y no es necesario transportarlo al aula.
0: Decía el profesor Goyos que los problemas a lo mejor en los niños de primaria no los vamos a ver, pero ya se detectan en secundaria. ¿Qué es lo que vemos cuando llegan a la ESO, en esos niños que durante la primaria han cargado tanto peso en sus espaldas?
2: Sí, bueno, es verdad que bueno, la escoliosis no es una circunstancia que está sometida a que las malas cargas, porque a veces son idiopáticas y aparecen en casos muy muy peculiares, pero sí que bueno, en consultas se están viendo cada vez pues más niños en la consulta, de que empiezan en edades más tempranas a sufrir este tipo de problemas, que está asociado también a otro tipo de circunstancias, como por ejemplo pues una vida más sedentaria, menos actividad física, la alimentación a veces no es la más adecuada, un entorno estresante. Todo eso puede condicionar a que pueda aparecer en edades más tempranas pues este dolor de espalda.
0: ¿Y qué señales deberían alertarnos que nos dicen, bueno, este niño hay que llevarlo al pediatra o hay que llevarlo al fisio porque algo no marcha bien?
2: Bueno, hay ocasiones que esto se detecta en reconocimientos tempranos. Bueno, el tema de la escoliosis, que es algo muy particular, pues a veces en casa se detecta cuando vemos que el bajo del pantalón no le ajusta bien y parece que tenemos una pata del pantalón más corta que otra, que no está adoptando buenas posturas. Pero luego, en general, los niños nos suelen comentar que, pues eso, que tienen fatiga cuando llegan a casa, que tienen molestias que no se pasan durante 2 o 3 días, y bueno, pues cuando pase eso, pues hay que consultar al profesional sanitario para ver un poco qué medidas hay que adoptar.
0: Pues desde luego que estamos todos con la mirada puesta en septiembre, con esa vuelta al colegio. Se habla mucho de cómo ha incrementado el gasto la vuelta al cole, se habla mucho de cómo introducir las rutinas en nuestros hijos, y a veces algo como el peso que llevan en su mochila nos pasa inadvertidos. Y estamos hablando de su salud también. Y queríamos abordar precisamente este tema con dos profesionales, con el profesor Fernando Boyos, que nos ha ayudado a comprender que se puede revisar cuáles son las metodologías actuales de aprendizaje de nuestros hijos, si están o no actualizadas, y cómo cambiando la mirada podría aligerarse el peso. Y con José Santos Sánchez Ferrer, fisioterapeuta en Madrid. Muchísimas gracias a los dos por ayudarnos.
1: Gracias a vosotros.
2: Un placer. Muchas gracias a vosotros.
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0: Las vacaciones terminan, pero hay una parte del viaje que nadie sube a Instagram, y es esa montaña de ropa que nos espera al volver a casa. Toallas húmedas que hemos olvidado en una bolsa, bañadores con olor a salitre, arena que aparece durante semanas o meses en rincones insospechados, y una maleta que parece haber traído, bueno, pues no sé, la ropa que teníamos y el doble. Los expertos recuerdan que la humedad, la sal, el cloro y los restos de crema solar pueden deteriorar los tejidos y favorecen la aparición de los malos olores si no actuamos a tiempo. De hecho, las toallas de playa son especialmente sensibles. Por eso hoy queremos aprovechar el final de las vacaciones para aprender a gestionar ese regreso a casa de una manera inteligente. ¿Qué es lo primero que hay que hacer cuando llegamos a casa? ¿Cómo empezar a gestionar los montones y montones de ropa que traemos en esa maleta? ¿Tenemos que lavar todo? ¿Qué hacemos con esa toalla que todavía huele a mar? De todo ello hablamos con Begoña Pérez, nuestra ordenatriz. ¿Qué tal, Bego?
5: Buenos días.
0: Frente a frente, sí. Pero ya con esa compungidas.
5: Sí.
0: Porque ya volvemos de vacaciones.
5: Bueno,
0: ¿qué hacemos con esa maleta?
5: Bueno, a ver,
0: la tiramos,
5: yo creo que tenemos que de verdad, que sobre todo estos primeros días, luego adelante también, pero hay que hacer lo que dice Marian Rojas Estapé, uh-huh. Alimentar la memoria de cosas buenas. Uh-huh. Entonces dices, qué horror, porque trabajar, porque tal. Espera que me ponga un vídeo de la playa.
0: Qué bien me lo he pasado.
5: Efectivamente, cuánto he disfrutado, cuánto he descansado. A ver, gracias a Dios nos cansamos y descansamos, o sea, eso lo primero. Y lo segundo, efectivamente, ya estamos en casa, la montaña de ropa sucia y de todo que hay que arreglarlo ya, porque uh-huh. Si no va a crecer moho o nos vamos a cargar cosas, como también te hablaba en estos capítulos uh-huh. anteriores con los trajes de baño y todo. Lo primero de todo, ya en mi casa se meten conmigo y te voy a decir que dicen, bueno, mamá, ya he hecho un Begoña. ¿Qué tal?
0: ¿Qué es
5: que
0: eso?
5: Son unos asquerosos. Pues es que yo, nada más pisar la casa, pongo una lavadora.
0: ¿Ah, sí?
5: Sí. Empiezo, todos, ponerme la ropa a lavar y tal. Venga, ¿qué tal? Porque claro, como divido por colores y eso, pues necesito la ropa de, pues por lo menos claro. De 2 o 3, ¿sabes? Y entonces
0: ¿cuántas lavadoras ponéis en vuestra casa?
5: Bueno,
0: a la semana.
5: En vacaciones es
0: que
5: la locura.
0: Son 9, ¿eh? Por si alguien no lo sabe, eso, en casa si de Begoña no,
5: somos
0: 9.
5: Somos 9. Pues un día normal y corriente, 2. Sí, porque claro, no se puede cargar demasiado, hay que dividir colores, hay que tal, y luego están lo de siempre y lo no habitual.
0: Claro.
5: O sea, si no he lavado las colchas en julio, pues las lavo ahora.
0: Claro.
5: Que
0: claro,
5: ahora
0: claro.
5: No es el momento, ¿eh? O sea, que vamos a focalizarnos, pero bueno.
0: Vamos entonces, a hacer una Begoña.
5: Eso es, vamos a hacer un Begoña, que es poner la primera lavadora, sobre todo, por ejemplo, de las cosas mojadas, o las ponemos a secar, ¿vale? Una cosa, un truco, sí. Imagínate, venimos del norte y nos hemos traído toallas de playa o toallas del cuarto de baño y que huelen a humedad. Un truco importante es dejar que sequen antes de lavarlas.
0: Ah, sí.
5: ¿Por qué? Porque vamos como a incrustar, una cosa rara, pero esto es de toda la vida, ¿eh? Esto es un truco de nuestras abuelas, o sea que lo sabrá también la gente seguro. Pero lo dejamos secar. O sea, si me he traído un traje de baño que huele a moho, pero esa humedad de baño y tal, lo dejamos secar y luego lo lavamos.
0: Bien.
5: Y luego, pues vengo con la arena, lo que hablábamos también en el otro capítulo, con la arena, la salitre, el no sé qué, a lavar. Y lavamos como lo vamos a guardar para...
0: el año que viene.
5: Eso es, 9 meses por lo menos. Lo vamos a lavar perfectamente. ¿Qué significa perfectamente? El detergente justo... no significa que tengamos que, bueno, es que lo voy a lavar mejor que nunca y entonces en vez de un cacito le echo 2 cacitos. No, sigue las instrucciones de verdad. O sea, el del detergente le encantaría poder decirte usa 2 cacitos. O sea, que no uses 2 cacitos, usa 1, que es lo que te está diciendo, ¿vale? Porque a él le encantaría que gastáramos más,
0: claro.
5: Pero quiere, también sabe qué eficacia tiene su detergente y la capacidad de detergencia. Muchas veces lo quitamos o muchas veces nos cargamos ropa por exceso de detergente. Uno, o por exceso de detergente o por falta de lavado. Bueno, mira, yo esto me lo quito en una
0: horita
5: y ya está, ¿sabes? No, vamos a lavarlo bien. A lo mejor necesita 2-3 horas, ¿vale? O sea, que es que tal. Desde luego, si venimos de la playa y tiene mucha arena, lo tenemos que sacudir. Ya, pero es que vivo en un piso y tal. Bueno, pues nada, pues ¿qué quieres?
0: Lo sacudes en la cocina y luego barres.
5: Eso es, y a barrer y se barre 2 o 3 veces, porque ya sabes que a la primera eso no va a salir fenomenal, pero bueno, pero va a salir, ¿vale? O sea, que eso. ¿Y qué más cosas? Ah, los trajes de baño. Como queremos desincrustar bien los, ya también te lo dije la vez anterior, ¿no? Me parece que hace 2 semanas, ¿no? Pero bueno, da igual. Pues lo sumergimos en agua con vinagre, ¿vale? Y ahí que esté unas cuantas horitas, que esté desincrustando. Bien. Y luego, ¿te fías de la lavadora y tú sabes que no van a salir mal los trajes de baño? Muy bien, mételos en una malla de lavado, desde luego, sobre todo si tienen abalorios y tal, eso que no arañe el resto, o sea, es muy importante.
0: Que no se enganche, claro.
5: Eso es que nos lo podemos cargar. Y si no, a mano, no pasa nada. O sea, por una vez al año no hace daño.
0: Tampoco lavamos tanto a mano ahora.
5: No lavamos a mano, pero que tengamos paciencia para quitar, pues eso, y si vamos a lavar con jabón, pues muchas veces, esto te lo digo porque, oye, mira, esta zapatilla que era blanca está amarilla. Digo, eso tiene un exceso de detergente que te mueres. Es decir, falta de lavado. O sea, que esto lo extrapolemos a todo lo que tenemos que lavar y guardar eso durante 9-10 meses.
0: ¿Por qué a veces las toallas, a pesar de lavarlas, siguen oliendo humedad?
5: Pues porque se ha metido ya un poquito el moho. Un poquito. Entonces, ¿qué tal?
0: ¿Tiene solución?
5: Sí, tiene solución. Hay varias soluciones. La más tradicional, la que han usado nuestras abuelas de toda la vida, ha sido poner un vaso de amoníaco en la lavadora.
0: Ah, fíjate.
5: Se lo carga bastante bien. No es desinfectante como tal, pero está muy bien. Podemos desinfectar con alcohol un buen tiempo. Hay productos muy buenos en el mercado que no quitan el color y que con sus instrucciones, eso, sumergimos a lo mejor 20 minutos o con un tapón, mételo en no sé dónde. Pero digo seguir instrucciones porque no todas son iguales. A lo mejor nos dicen en mitad de lavado o tal. Bueno, pues tenemos que estar un poco pendiente de la alarma, ¿vale? Eso qué seguro. Bien. Sí, sí, tiene fácil solución.
0: Sí, es que hay veces que se resiste. Sí, sí. Y no tanto en verano, que puede secar mejor, pero en invierno, por ejemplo, que lavas las toallas, que no puedes ventilar porque hace frío o llueve y se tiran una semana colgadas y las guardas y dices, pero si me huelen a humedad.
5: Desde luego.
0: Sí,
5: es una porra.
0: ¿Y las maletas? ¿Cómo se limpia una maleta y cómo se desinfecta?
5: Sí. La maleta, bueno, lo primero, que esto no lo dije en el primer capítulo de para hacer maletas y tal, pero cosas que sepamos que tienen riesgo de abrirse, es decir, ese bote de champú, ese tal, por favor, lo metemos en una bolsa de esas herméticas que son muy baratitas, ¿sabes? De congelados.
0: Sí,
5: queda
0: claro.
5: Fatal, pero así, ¿vale? Eso tal. Y luego, vale, tenemos el desastre. Bueno, pues si es un jabón o que es lo que se suele salir de la maleta, bayeta de microfibra recién limpia y agua. Y darle, y darle, y darle. Hay que quitar todo ese jabón, ¿vale? Y dices, mira, es que no lo quito ni de broma. Bueno, pues te voy a hablar de, que siempre te hablo de la maravillosa fórmula mágica.
0: Ay, claro, este verano no habíamos hablado todavía.
5: No, mira.
0: Vamos con ella. La echaba de menos.
5: Vamos a contar cómo se hace la fórmula mágica. Son 500 mililitros de agua calentita. ¿Por qué necesito agua calentita? Porque voy a ponerle 2 cucharitas rasas pequeñas de jabón en escamas. Jo, es que no tengo jabón en escamas. Muy bien, raya el jabón que tengas de tu casa, el lagarto de toda la vida, el, bueno, de pueblo, de tal, pues eso lo rayamos. A lo mejor no hacen falta 2 cucharitas, con una es suficiente, ¿vale? Porque si no, porque como he dicho que es medio litro, es a lo mejor mucho jabón para tan poca agua, ¿vale? O sea que eso lo tenemos que ver. Y 50-60 mililitros de amoníaco. Jo, es que no me gusta el amoníaco, es que tal, mira, te voy a dar un tip bastante, no me he prodigado con este tip, o sea, que atención, porque seguro que hay gente que dice, bueno, ya me la conozco, pues vamos a poner alcohol. Pero ¿qué pasa con el alcohol? El alcohol se volatiliza fácilmente y luego a lo mejor podemos pensar, el amoníaco, todo el mundo lo sabrá, pero no destiñe. A pesar de, hay mitos que dice el amoníaco no destiñe para nada. Lo hemos usado de limpia tapicerías, precisamente para maletas, para cosas que no podemos usar, que no podemos meter la lavadora y que no podemos usar lejía, ¿vale? Esas dos cosas muchas veces nos quedamos como paralizados y dice, bueno, pues fórmula mágica. El alcohol estamos viendo que quita muy bien, bueno, ya lo usé en el segundo libro, lo ponía muchas veces, vehiculiza muy bien quitar la grasa como desengrasante. No tiene ese poder desengrasante el amoníaco, ¿eh? Pero tenemos que saber.
0: Pero ayuda.
5: Ayuda muchísimo. Y vehiculiza muy bien el jabón, el agua, eso. O sea, alcohol, jabón y agua con
0: limpia, muy vez, bien.
5: Limpia muy bien.
0: En caso
5: y desincrusta muy bien.
0: En
5: caso de no poder o no querer usar el amoníaco.
0: Pues estos son los trucos, ¿eh? Ya hemos vuelto de vacaciones, Begoña ha estado de vacaciones, pero iba y venía y se ponía aquí a currar con nosotros para acompañarnos durante todo el verano. Y es que no he dejado de trabajar, porque ahora en septiembre presentas nuevo libro,
5: ¿sí?
0: Tu tercer libro.
5: Sí, sí, sí, tengo miedo. Tengo miedo, a ver si funciona bien.
0: Seguro que sí.
5: A ver si les gusta a la gente.
0: ¿Qué les vas a contar? ¿Se puede adelantar algo o no?
5: Sí, mira, es un libro mucho más profundo, mucho más trascendental. Uh-huh. Y bueno, pues te adelanto que va a ser como más de orden mental.
0: ¿Ah?
5: Es por eso es más trascendental, sí.
0: Pues que sí, falta nos hace.
5: He arriesgado, ¿eh? O sea que por eso tengo miedo.
0: Ah, quien no arriesga no gana.
5: Sí.
0: Había que tirarse a la piscina.
5: Sí.
0: Y desde luego otra cosa, mira, Begoña súper valiente.
5: Sí,
0: ¿Cómo le ha cambiado la vida en estos años?
5: Desde luego.
0: Bego, muchísimas gracias. Gracias por haber estado todas estas semanas de verano. Seguimos pendiente de todos tus pasos, ahora de este nuevo libro que saldrá en septiembre.
5: Sí.
0: Y espero que dentro de poquito estés por aquí con nosotros para contárnoslo.
5: Muy bien, muchísimas gracias a ti, Bea, siempre.
0: Feliz vuelta al cole.
5: Gracias, igualmente. Adiós.
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19: El ángel del Señor anunció a María.
28: Y concibió por obra y gracia del Espíritu Santo.
19: Aquí está la sierva del Señor.
28: Hágase en mí según tu palabra.
19: Y el Verbo se hizo carne.
28: Y habitó entre nosotros.
19: Dios te salve, María, llena eres de gracia. El Señor es contigo, bendita tú eres entre todas las mujeres y bendito es el fruto de tu vientre, Jesús.
28: Santa María, Madre de Dios, ruega por nosotros pecadores, ahora y en la hora de nuestra muerte. Amén.
19: Derrama, Señor, tu gracia en nuestros corazones, para que los que hemos conocido por el anuncio del ángel la encarnación de tu Hijo Jesucristo, alcancemos por los méritos de su pasión y su cruz la gloria de la resurrección.
0: Son las 12, las 11 en las Islas Canarias.
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0: Los vecinos de Ceuta suspenden la manifestación prevista para esta noche ante la llegada de grupos radicales. Antonio Raiz.
29: Los convocantes han querido dejar claro que no quieren que su protesta sea utilizada para alimentar la violencia, el odio o el racismo. Aseguran que no van a formar parte de ningún movimiento violento y reivindica la convivencia entre las distintas comunidades de Ceuta. Mientras tanto, la crisis continúa en la ciudad autónoma y el gobierno de Pedro Sánchez sigue defendiendo el papel de Marruecos. En COPE, Ruth Bermejo, profesora de Ciencia Política en la Universidad Rey Juan Carlos, ha señalado la principal diferencia en la actuación del país vecino respecto a la avalancha de 2021.
1: no se parece a lo que ocurrió en 2021 en el sentido de que ahí hubo una reivindicación directa del motivo por el que se producía y hubo un reconocimiento por parte de Marruecos que esto estaba motivado por ellos, ¿no?
29: Los carburantes continúan sin darnos tregua en un fin de semana en el que se esperan cerca de 7 millones de desplazamientos por carretera. Son ya 8 semanas consecutivas de subidas, mientras los precios ya rozan los máximos anuales este sábado. Llenar el depósito de gasolina nos costará de media algo más de 1,70 euros el litro. Te hablo de la gasolina, y el diésel alcanza 1,90 euros. Es una media porque en algunos surtidores el diésel supera los 2 euros. Este encarecimiento impulsa además la inflación de agosto hasta el 4,3%. Es un repunte de 7 décimas respecto al mes de julio, que sitúa los precios en su nivel más alto desde finales de 2022. Esta subida se dará también en otros países, nos lo contaba en la mañana del fin de semana Raymond Torres, director de Coyuntura Económica de Funcas.
2: No va a ser el único país donde repunta la inflación y el BCE está muy atento, puede proceder a un ajuste adicional de tipo de interés el próximo mes. Y eso significa también un encarecimiento tanto de las hipotecas como también de los préstamos a empresas y, por tanto, bueno, pues esto es algo preocupante.
29: Y Nepal confirma la localización del segundo de los 3 españoles desaparecidos tras la violenta riada de este miércoles. Íñigo Jodra.
5: Los dos españoles que figuraban como desaparecidos ya han sido localizados. Se encuentran en comunicación con las autoridades, aunque todavía no han podido ser rescatados. Así lo confirma la Junta de Turismo nepalí, que mantiene los contactos con las autoridades diplomáticas de distintos países para localizar a los cientos de extranjeros que permanecen incomunicados, entre ellos un tercer ciudadano español en paradero desconocido. El gobierno español mantiene activado el dispositivo consular y sigue gestionando con las autoridades locales, mientras continúan en Nepal las labores de búsqueda y rescate después de que las devastadoras inundaciones de este miércoles arrasaran comunidades enteras. La tragedia continúa creciendo. La cifra de muertos asciende a 633, mientras cerca de 3.000 permanecen desaparecidos. Además, las autoridades nepalíes afirman haber atendido a cerca de 2.000 heridos.
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29: Y continúa la Liga con 3 partidos más esta tarde. Rubén Vasco.
9: Sí, pero antes te informa, Antonio, que acaba de hablar José Mourinho en la previa del Real Madrid-Málaga de mañana. El técnico portugués está analizando en estos momentos en rueda de prensa la actualidad del conjunto blanco y ha hablado sobre el fichaje estrella del Real Madrid este verano, Jan Domandé.
10: Jan Domandé es uno de estos que ha llegado por último, con un verano difícil por indecisión. No entrenaba con Leipzig. Cuando llegó a Madrid no tenía una base de trabajo con su anterior equipo y vaya poco a poco.
9: Y esta tarde continúa la Liga con 3 partidos. A las 5 el Levante recibe al Betis, a las 7 la Real Sociedad se medirá al Español y a las 9:30 Sevilla y Atlético de Madrid se verán las caras en el Ramón Sánchez Pizjuán. El Barça jugará el lunes frente al Rayo Vallecano y en el mercado de fichajes, informa Pedro Zamora, el Levante cierra el fichaje del defensa Alex Tape, cedido desde el Bayer Leverkusen, y su llegada parece inminente.
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0: Muchísimas gracias, Antonio. Volveremos a actualizar en una hora la información y en fin de semana te contamos la última hora cuando suceda.
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0: Seguimos en directo en fin de semana. Recibe el saludo de Beatriz Perzotti en el nombre de todo el equipo. Qué música, ¿verdad? Tan evocadora. ¿A dónde nos va a llevar? Pues bien, hay lugares en el mundo donde la naturaleza parece inmensa, casi eterna. El Himalaya es uno de ellos. Montañas gigantes que llevan miles de años ahí, valles profundos, glaciares, ríos que bajan entre las rocas y pueblos y caminos que, a pesar de todo, se han ido abriendo paso en este paisaje. Pero esta semana una de esas montañas se vino abajo. En la frontera entre Nepal y el Tíbet, un enorme bloque de hielo y roca se desprendió de un glaciar a más de 5.000 metros de altura.
1: Un glaciar que estaba colgado en una ladera a 5.000 metros de altura y a unos 20 kilómetros de la frontera se desprendió y cayó ladera abajo. Entonces, en esa caída ladera abajo, pues arrastra pues todo lo que pilla, claro, rocas, provoca hasta desprendimientos del terreno, árboles, y todo ese material se acumuló en el cauce, en el fondo, en el valle del río, 1.000 metros más abajo. Entonces, al acumularse todo ese material, represa el agua, momento en el que esa presa ya no puede aguantar más, se rompe y generando esa enorme ola que va valles abajo.
0: Es Luis Carcavilla, es científico titular del Instituto Geológico y Minero del CSIC en España. El balance es estremecedor. Cientos de muertos, más de 1 millar de desaparecidos, entre ellos todavía hay un español que no hemos encontrado. Hay pueblos sepultados, hay carreteras y puentes desaparecidos y familias que todavía esperan noticias. Y hay algo especialmente sobrecogedor. Hace apenas unos días, por esos mismos valles, caminaban montañeros, peregrinos y viajeros que iban hacia alguno de los lugares más sagrados y remotos del planeta. Para entender qué significa realmente lo que ha pasado, cómo es este territorio y por qué una montaña puede convertirse de repente en una amenaza gigantesca, vamos a hablar con alguien que lo conoce muy bien, Nepal, sus caminos y sus montañas. Es el escritor, viajero y enamorado del Himalaya, Andrés Pascual. Andrés, amigo, muy buenos días.
2: Hola, buenos días. Sí, es una maravilla siempre estar con vosotros y compartir lugares fascinantes y enseñanzas traídas de aquí y de allá, pero en este momento, pues claro, lo hacemos desde una perspectiva distinta. Primero de todo, mandar un saludo enorme y un abrazo a las familias de los fallecidos y de todos aquellos que están esperando todavía noticias.
0: Cuando empezábamos esta versión del fin de semana summer, del fin de semana del verano, abrimos nuestra bitácora del entusiasmo y de tu mano hemos recorrido países de los cuales nos muestras no las rutas más turísticas, sino aquellas que profundizan en la esencia de ese país, en sus gentes, en las enseñanzas que te traes de esos lugares. No solo conoces la zona de la que vamos a hablar, aunque menor escala que los actuales, tú mismo viviste en persona fuertes desprendimientos en esas tierras, ¿no? Hace 25 años.
2: Sí, yo creo que son ya casi 27, que pasa el tiempo, un poquito más de un cuarto de siglo. Y todo empezó pues como empiezan las aventuras de cualquier persona. Me acuerdo que bajé al kiosco que había junto a mi casa y compré en papel, ¿no?, la revista de viajes Altair. Era una revista preciosa que se editaba en aquel momento y la portada mostraba un paso de montaña del Himalaya. Había un puente colgante y una leyenda que decía, si no me equivoco, las puertas del cielo. El caso es que sufrí un flechazo total y de inmediato comencé a organizar todo para atravesar la cordillera en todo terreno, ¿no? Desde la cara sur en Nepal, desde Katmandú en concreto, hasta la cara norte en el Tíbet, hasta Lhasa, la capital. Y la única ruta posible era la que ahora ha sufrido la catástrofe, ¿no? Y que durante todos estos años pues ha estado comunicando ambos territorios. Entonces partíamos de Katmandú, recorríamos en autobús la carretera que ascendía hasta la ciudad fronteriza de Kodari, ¿no?, donde nos estaba esperando un jeep ya con un conductor en el que seguiríamos subiendo hasta la meseta tibetana para ya seguir hasta la capital del antiguo reino de los Dalai Lamas. Y lo que no podía imaginar, bien lo has dicho, era que aquella primera jornada, que se presuponía la más sencilla, iba a convertirse en una pesadilla. Claro, no al nivel, por supuesto, de lo que ha ocurrido ahora, pero por supuesto, pues lo llamábamos nosotros así en casa el día de la catástrofe, ¿no? Porque nos recordaba siempre el cuidado que hay que tener con la naturaleza a esta escala. Entonces, fíjate, si quieres que te cuente un poquito, apenas habíamos recorrido 20 kilómetros, ya intuíamos que algo no iba bien, ¿no? Porque el conductor del autobús miraba como a ambos lados de la carretera, que era estrechísima, a la derecha las montañas, a la izquierda el río que bajaba. Loco, ¿no? Lo siguiente, desbocado por las lluvias del monzón, pero dices, bueno, será normal, ¿no? Y al poco empezó a desbordarse y ya a encharcar tramos de asfalto. ¿no? En nada divisamos el primer desprendimiento de tierras. Yo nunca había visto uno así, ¿no? Parte de la ladera de la montaña se había deslizado y había cubierto eso, el asfalto, la carretera, con una lengua de barro que había arrastrado rocas y ramas, como comentabas, y comentaba el experto. Total, que el autobús se detuvo, nos ordenaron bajar, vaciaron el maletero y nos dijeron que teníamos que seguir a pie. Entonces, claro, así como por signos, comprendimos que se trataba de atravesar el corrimiento como fuera y llegar al otro lado, contratar otro medio de transporte que a su vez se hubiera quedado atrapado entre aquel desprendimiento y el siguiente, porque resultó que había un montón de desprendimientos a lo largo del camino, cada cual peor. Entonces, bueno, pues íbamos avanzando en microbuses o en camiones unos kilómetros hasta el siguiente corte y atravesábamos a pie las zonas embarradas, poco a poco ya ayudados por porteadores que ibas contratando en tiempo real, ¿no? Porque iban pasando horas y horas sin comer ni beber ni una gota de agua, porque nadie te vendía nada, porque sabían lo que había. Dicen, no sabemos lo que vamos a estar aquí atrancados, ¿no? Y haciendo cosas, pues fíjate, Beatriz, atención, como subirnos al techo de un microbús para que, gracias a nuestro peso de los que íbamos en él, no se volcase hacia con un torrente que se había salido de la canalización y que cortaba la vía, o sea, que no lo arrastrase el vehículo abajo. Te decía, para que pueda pasar por ese, vamos, un paso diminuto, os tenéis que subir todos arriba, porque si no se lo va a llevar el torrente abajo. El caso es que, bueno, habíamos creído ya que tocábamos fondo por el cansancio, y entonces es cuando la cosa empezó a ponerse fea de verdad, hablando del barro, ¿no?
0: Porque ¿qué pasó?
2: El último corrimiento, pues mira, había sido tan brutal que media montaña se había precipitado hacia el río y había no ya cubierto la carretera, sino sepultado la carretera, ¿no? Y entonces estábamos obligados ahí en mitad de la nada, con las maletas, pues unas llevando uno, otro alguien que te ayudaba, o eso, a subir monte arriba a través hasta encontrar pues una zona estable por la que sortearlo. Y a mitad de la escalada, recuerdo que un grupo de campesinos que estaban ahí semiocultos en la niebla, porque ya para acabar de terminar, pues es que no se veía casi nada, nos dijeron que habían introducido unos tablones en el barro, a medio metro de profundidad, o casi un metro, con consistencia suficiente para servir de apoyo, pero también con el riesgo de que dabas un paso en falso en un tablón que no veías, porque te llegaba el barro hasta la cintura y te engullía el lodo, ¿no? Entonces, bueno, fue un rato eterno, acabamos tanteando, pues acabamos de llegar hasta la otra parte, y el último tramo ya lo hicimos, fíjate, en un camión de cerdos, me acuerdo, estaba lleno de excrementos, era lo único que había para llevarte ya hasta la frontera, ¿no? Pues bueno, ¿qué hicimos? Meternos en cuclillas... Ir para allá.
0: Lo pudisteis contar, y no me extraña que se quedara en vuestra memoria familiar como el día de la catástrofe. Hablamos de que no debe ser raro, todo lo contrario, debe ser bastante común este tipo de desprendimientos por la orografía también del terreno, ¿no? Montañas gigantescas, enormes, valles muy profundos, caminos muy angostos. ¿Cómo es ese paisaje? ¿Cómo lo recuerdas?
2: Pues es dramático, como si utilizamos el anglicismo, ¿no? Que, o sea, es muy extremo todo. Es de repente las montañas a tu lado parecen como muros carcelarios, ¿no? Porque se elevan ahí, no acaban, como digo, la niebla lo engulle todo, sobre todo en las temporadas del monzón. Y por eso es hipnótico. O sea, te sumerges en un universo completamente distinto al tuyo y te dejas llevar. Esta es la maravilla del viaje, pero también el peligro del viaje. O sea, ahora hablaremos, si quieres, un poquito de la preparación. No se trata de viajar con miedo a los sitios, pero sí enterándote muy bien dónde vas, porque el hecho de sumergirte en universos distintos, naturales, culturales, es fascinante, pero por otro lado, claro, tu mente no sabe cómo reaccionar ante las diferentes circunstancias que puedan darse por el camino.
0: Bueno, de normal es que no estamos entrenados, ¿no?, para este tipo de imprevistos. Podemos ir con respeto a la montaña, pero si ocurre cualquier cosa no es algo que estemos habituados. Decíamos que ha habido desprendimientos, se le ha sumado un terremoto, un glaciar, un lago desbordado, lo ha tenido todo. Pero lo importante es comprender que el peligro de la montaña no está solo en Nepal, que lo podemos encontrar también a 2 horas de casa, ¿no? También tenemos aquí grandes montañas. con una gran diferencia con las del Himalaya, pero también tenemos montañas importantes.
2: Sí, mire, y es muy interesante que saques esto a colación, porque Nepal nos parece peligrosísimo, ¿no? Porque piensas en el Himalaya, la altitud, carreteras precarias, eso, monzón, aislamiento. Y en cambio, por ejemplo, al Pirineo, que lo tenemos ahí al alcance de la mano, vas en coche, tienes cobertura, hay refugios. Entonces, ¿cuál es el problema? Que esto, que todas estas comodidades, pueden producir una falsa sensación de seguridad. Entonces, la diferencia entre Nepal y nuestras montañas en España no es que allí exista riesgo y aquí no. Cambia enormemente la magnitud, el entorno y nuestra capacidad de respuesta, pero la necesidad de respetar la montaña es la misma, ¿no? Al final, fíjate esto, y perdona también que saque el dato, pero hoy, claro, tenemos que hablar de todo ello. Hay muchas muertes en nuestro país y muchísimos rescates. Y una parte relevante de los accidentes está relacionada con decisiones, preparación y valoración inadecuadas, ¿no? Del riesgo, sobre sí. todo, ¿no? Fíjate, yendo a números, leí ayer, pues interesándome sobre el tema, que en 2025 la Guardia Civil realizó, eran más de 1.200 rescates de montaña en España. Y la mitad de ellos en los Pirineos, más de 1.200. Y muchas veces, esto es lo importante, no estamos hablando de grandes alpinistas, ahí que se cuelgan de una pared y de repente ocurre algo y tienes que ir a por ellos. No, estamos hablando de personas haciendo senderismo.

0: escaladores utilizan como foto de perfil en su Facebook. Y he conversado de tú a tú con las montañas mágicas de Bután. Mira, ayer, por ejemplo, ahora que os estoy hablando desde el otro lado del mundo, estoy en Ciudad de México. Anteayer estuve dando una conferencia en Guatemala y ayer otra aquí en Ciudad de México. Y hablábamos de Bután precisamente porque es donde creé el posgrado universitario de felicidad. Quiero decir, al final toda mi vida está conectada de una forma u otra con estos países llenos de cimas que tocan el cielo, que tocan las nubes textualmente. Y bueno, pues todas estas montañas que son hogar de dioses, que son consideradas tan sagradas que ni siquiera pueden mancillarse con túneles, te enamoran, ¿no? Pero el caso es que nunca me ha dado por colgar de mi cinturón un pioleto o un puñado de cuerdas. Me limito a recorrer las faldas en todo terreno o hacer algún trekking, pero de todas formas hay que ser conscientes de que el peligro está en cualquier parte que, repito, se sale de tu universo personal. Y esto no quiere decir viajar con miedo, Dios me libre. O sea, estamos aquí en una sección llamada Bitácora del Entusiasmo. El viajar nos aporta crecimiento personal, nos descubre otras visiones de la vida con las que nunca contábamos y que de repente se quedan ahí presentes y de repente tienes más posibilidad de percibir matices, estímulos. Pero hay que viajar siempre, siempre, siempre. Y lo dice un viejo zorro, no con preparación.
1: Pues Andrés Pascual, ha sido un placer estar contigo en estas semanas de verano recorriendo el mundo en nuestra bitácora del entusiasmo. Le vamos a poner un punto y aparte habrá un seguido, si Dios quiere, en algún momento. Ha sido un auténtico, como digo, placer. Hasta entonces vamos a seguirte en tus libros y en tus redes sociales. Andrés Pascual, ¿dónde te encontramos?
0: Sí, pues me encantará todos estos meses que vengan hasta que volvamos a encontrarnos por aquí, hablar con vosotros y conectar a través de Instagram, Andrés Pascual Oficial, y también para cualquier cosa más corporativa o las conferencias a través de LinkedIn, también como Andrés Pascual. O sea, me encontráis con mi nombre y apellido, facilísimo, y de verdad que me hace mucha ilusión contactar con vosotros a través de cualquier medio.
1: Muchísimas gracias y feliz vuelta.
0: Nada, gracias a vosotros por haberme acompañado, por haberme dejado ser vuestro compañero de viaje, más bien. Un abrazo gigantesco.

¿Merece la pena pararse nada, unos minutos y escuchar con atención esta particular letra de esta canción que estamos compartiendo contigo? Te invito a que subas el volumen. Venga, sin miedo.

0: Esas sandalias, madre mía, no es una buena forma de vender tu proyecto, compararte con otros artistas. Ay, la rarita. En este programa hemos hablado en más de una ocasión del doble filo de las redes sociales. Por un lado, pueden ser un escaparate maravilloso, vistoso, que haga de trampolín a los talentos emergentes, y por otro lado, un pozo profundo de crítica y de odio anónimo. La rarita. Estamos escuchando a Nuria Cuya. Ella lleva años y años convirtiendo sus pensamientos y sentimientos en canciones. Es cantante, guitarrista, compositora donostiarra. Publicó en 2018 su primer EP y 6 años después continúa labrándose un hueco en la industria musical, que no siempre es benévola, al igual que los comentarios que tiene que leer cada día en sus redes. Pero el que es artista lo es siempre, también cuando vienen mal dadas. Por eso Nuria ha decidido componer una canción hecha a base de los comentarios malintencionados que le han ido llegando. Y nos ha gustado tanto esa canción y sobre todo la manera de encarar las críticas que la hemos invitado al programa. Nuria Cuya, bienvenida a fin de semana.
1: Hola, muchas gracias.
0: ¿Cuándo decides coger todos esos comentarios que tienen tan mala leche y convertirlos en una muestra de tu arte?
1: Pues fue con un comentario que fue súper largo y dije, pero ¿cómo puede estar una persona perdiendo tanto tiempo en meterse simplemente conmigo? Porque sí, y ya llevaba unos cuantos y hasta entonces pues los había ignorado, los había incluso borrado porque decía, yo no quiero tener estas cosas negativas, ¿no?, en mis vídeos y tal.

0: Pero dije, buah, pues a lo mejor es una buena manera de hacer algo humorístico con esto, porque, a ver, no es nada que haya inventado yo esto, he visto que lo ha hecho otra gente y me parecía gracioso y, pues bueno, yo no tengo tantos seguidores, pero ya he acumulado unos cuantos comentarios y dije, bueno, pues es un buen material.
1: Bueno, ya sabes, que hablen de ti aunque sea mal, dicen, ¿no? Para darte a conocer, pero bueno, no sé yo si eso al final no termina calando y te termina molestando. Nuria, ¿qué te suma y qué te resta en las redes sociales?
0: Pues a ver, a mí lo que me ha hecho es, he llegado a mucha gente nueva en los últimos años, sobre todo en los últimos meses que he empezado a estar un poco más activa con los Reels y también entré en TikTok, que no había usado nunca, y sí que ves que puedes llegar a gente nueva y que es una buena manera de eso, de llegar a nuevos oídos que a lo mejor de otra forma no habrían escuchado mi música. Hoy en día, con todo lo que hay de música, cada día se sacan 1.000 canciones. Entonces es una buena plataforma para eso, pero eso también tiene ese doble filo, que eso intento, como tampoco he llegado a una escala muy grande, igual llego en un momento que, sobre todo, que yo lo que hago, creo que, o sea, me alucina también lo de haters que he tenido con algo que hago que no es ni hablar de cosas de política, ni me meto con nadie, ni hago críticas, o sea, creo que soy bastante, pues me centro a hacer cosas de mis canciones, que hablo de sentimientos e intento hacer cosas artísticas, ¿no? Entonces, bueno, pues da a reflexionar. Personas que se meten en charcos en redes sociales, la de cosas que tienen que aguantar.
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1: Si te parece, te vamos a conocer un poquito más. Naces en Donosti, San Sebastián. Estudiaste el grado profesional de guitarra clásica en el Conservatorio de Donostia y el grado superior de canto jazz en Musikene, el Centro Superior de Música del País Vasco. ¿De dónde viene esta pasión por la música? ¿Es algo que has vivido en casa o es algo innato en ti?
0: Sí, es algo que he vivido en casa. Y porque mi padre es batería también y bueno, siempre en casa ha habido música, me lo han inculcado como algo natural y lo hemos vivido como un elemento básico en el que estaba siempre en casa, ¿no? La música puesta o ver a mi padre tocar en conciertos. Entonces, ha sido de una forma un poco natural y yo siempre he cantado en mi habitación y me ha gustado siempre todo lo relacionado con la música, el baile. Entonces, bueno, pues obviamente pues con ese punch de que te apoyan en casa, pues al final lo he profesionalizado.

0: Cuánto talento y qué difícil es hacerse un hueco en el mundo de la música. Estamos conociendo a una artista vasca, se llama Nuria Cuyá, y esta canción es Puerto Rico. Era una canción que encontrábamos en su disco del 2024, que se llama Jamaica Wow. El estilo ya nos lo adelantaba ella, combinaba el jazz, el soul, la bossa nova. ¿Componer y cantar, Nuria, para ti tiene algo de terapéutico?
1: Sí, desde luego. Y bueno, siempre lo digo en mis conciertos, que tengo en mis canciones una tendencia a escribir sobre cosas como negativas o tristes o los sentimientos malos que se dicen, ¿no? Pero que al final son necesarios, y yo pues los canalizo en mis canciones, y es una manera de desahogarme y de sacar eso como terapia, y desde luego que lo hago.
0: Y lo haces en tres idiomas, porque te hemos escuchado cantar en castellano, en euskera y en inglés. ¿En cuál te sientes más cómoda? Porque la sonoridad, desde luego, es totalmente distinta de los tres idiomas.
1: Sí, claro, los idiomas también influyen mucho en la forma de vocalizar y en la manera de usar la voz. Y bueno, el inglés es como lo primero que cantaba cuando empecé a hacer versiones y tal, como lo que más cómoda me sentía. Yo siempre digo, yo creo que mucha gente empezamos a hacerlo como igual desde la timidez de no mostrar o escribir los sentimientos un poco como camuflados en un idioma que no es el que más entiende tu entorno. Pero con los años eso ha ido cambiando bastante, y de hecho las canciones que estoy ahora componiendo son todas en castellano y en euskera, que son mis idiomas. Entonces pues lo estoy llevando un poco más hacia ahí, pero versionar, siempre me ha gustado versionar canciones en inglés, y siempre va a estar ahí. Es un idioma que es un idioma que ha estado en la música, que he escuchado siempre.
0: No resulta fácil conocer música nueva en un mundo tan saturado para la música y para los compositores. En tu caso, ¿cómo conoces esa música nueva y qué canales usas para, aparte de las redes sociales, darte a conocer y que cada vez ese público sea mayor?
1: Pues los directos son muy importantes. Yo creo que por mucho que si haces música y publicas, es lo que dices, no hay un mar de música que sale cada día en las plataformas, entonces llegar a gente nueva por ahí es difícil porque el algoritmo de las plataformas tampoco te llevan a artistas pequeños. Entonces los directos, yo creo, y si tienes un directo que llega a la gente cercano, que transmite, es súper importante para llegar a gente nueva y que se interesen, se queden con tu nombre, tu música, y para mí es una cosa esencial que nunca he dejado de hacer. O sea, más o menos, al final, ya sean más conciertos o menos, todos los años estoy dando la chapa por ahí.

0: has dicho, sacar un disco es vaciarse y después toca recomponerse, parar, volver a encontrarse, algo para lo que el mundo actual no está preparado, porque si paras, parece que desapareces. Y crear necesita de tiempo, de silencio. Esto es una reflexión que has compartido con tus seguidores. ¿Dónde buceas tú para encontrar ese silencio, esa pausa en este mundo tan ajetreado que aunque tú no quieras, entras en esa rueda?
1: Pues mira, tiene mucho que ver con el título de la canción que está sonando y que es el título del disco, que es Amaika Gau, que significa 11 noches. Y al final la noche es un momento que a mí siempre me ha inspirado mucho, me ha dado como esa paz de pues eso, que estamos tan bombardeados con las redes, el móvil todo el día, y yo la verdad es que admito que estoy bastante enganchada a eso porque al final es una herramienta de trabajo que tengo, pero la noche me ayuda a buscar esa calma y a encontrar lo que tengo dentro y a canalizarlo en mi arte, en mis letras, en mi música, y suele ser el momento que más me gusta para eso.
0: ¿Te da miedo parar, poner el freno, pensar que a lo mejor, como decías antes, si desapareces, la gente se olvida de ti?
1: Sí, desde luego. Y eso yo creo que es un sentimiento generalizado hoy en día en los artistas, los creadores, porque todo el mundo está teniendo que, por desgracia, acomodarse, o sea, aprender a moldarse a las redes, a esa actividad constante y a tener que estar todo el rato mostrando lo que estás haciendo, porque si no parece que no estás haciendo nada y sí queda vértigo, porque al final tenemos en la cabeza esa sensación, ¿no? De que van a olvidarse de ti porque van a tener otros estímulos que van a ocupar ese espacio donde tú no estás. Entonces sí es complicado, pero justamente sobre esto habla una de las canciones que he escrito últimamente, que todavía no sé cuándo saldrá, pero habla de esa sensación de productividad constante, de no poder parar por sentir que tenemos que estar haciendo todo el rato algo productivo, y que al final la reflexión que saco de esa canción es que el tiempo pues no vuelve, y entonces también hay que encontrar momentos para descansar la cabeza, para conectar con el mundo real, y es muy necesario volver a sentir cosas y vivir cosas reales para luego plasmarlo en lo que hagamos de arte, ya sea música, pintura, escritura, lo que sea.

0: estamos escuchando a la artista vasca Nuria Cuya. Estamos conociendo su música. Empezábamos hablando de esos comentarios que quedan escritos en las redes sociales, muchas veces malintencionados. Pero antes de decirte adiós o hasta pronto, no me gustaría despedirme de ti sin que me hables de otros comentarios, de esos que te alegran el alma, que te dan, no sé, un empujón para seguir en la brecha y entender que estás en el camino correcto.
1: Pues sí, desde luego que los hay. La gente cercana siempre me ha estado apoyando y luego también a raíz de los últimos vídeos que he estado haciendo he llegado a mucha gente nueva y me he encontrado con comentarios tipo decir, me acuerdo una que me hizo mucha ilusión, que dijo, ha merecido mucho la pena parar de hacer scroll para ir a encontrar a tu disco del que hablas en este vídeo y me ha gustado mucho y tal. Y bueno, pues llegar a gente así y que se paren a escribir, porque a veces da la sensación de que a la gente que le gusta escribir comentarios negativos le sale más fácil que a la gente que igual está viendo y le gusta y igual no tenemos esa tendencia de escribir comentarios, pero no significa que no esté gustando y que haya gente por detrás que esté apoyándote. Y también hubo otro comentario hace poco que sobre este vídeo de los haters que me decía, jo, pues llevo años siguiéndote y la verdad es que me gusta mucho lo que haces y no tengo costumbre de comentar, pero igual ahora hay que empezar a hacerlo para que no ganen esta gente mala, ¿no?, que está poniendo estas cosas. Entonces, bueno, pues es una realidad que hay que saber afrontar.
0: Pues Nuria Cuya, ha sido un placer conocerte, escuchar tus canciones. Nuria, mucho arte el que has tenido para transformar esas palabras cargadas de mala leche que decía yo al principio, esos comentarios malintencionados en una hermosa canción. Y es una manera de demostrar que al final las palabras pueden hacer daño, pero también se pueden transformar. Así que mucha suerte en el camino, Nuria. Gracias.
1: Muchas gracias.

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4: Seguimos en directo pendientes del tráfico en las carreteras españolas. Operación Retorno cuando son las 12 y 39 minutos, una hora menos en Canarias. Conectamos con la DGT, José Antonio Pedrosa. ¿Cómo se circula a estas horas?
5: ¿Qué tal? Muy buenas tardes. A esta hora ya varios accidentes complican la circulación en dos puntos. Por un lado en Castellón, en la AP7, en la zona de Peñisco, la sentido Tarragona, como otro en Albacete. De entrada ya la capital albaceteña por la A30 en la zona de Jin. Al margen de ello van a encontrar tráfico intenso en Barcelona, en la AP7, ya de salida de la ciudad condal, tanto en la Roca del Valle, sentido Girona, como en Martorell, en este caso dirección Tarragona. También en Ourense, en la A52, en la Vilavela, en sentido Zamora, como ya en Valencia, de entrada por la A3 en Loriguilla, y también en Buñol, en este caso sentido Madrid, además de tráfico intenso en la A7 en Vetera, dirección Castellón. Ya en las carreteras andaluzas también, diferentes complicaciones en diferentes puntos. En Málaga, en la A7 en Fuengirola, hacia la capital malacitana, en Sevilla, de entrada por la AP4 en las Cabezas de San Juan, y en Cádiz, la AP4 también, ya en Jerez de la Frontera, dirección Sevilla.
4: Muchísimas gracias, volveremos a conectar en una hora con la DGT. Imagínate despertar, abrir la ventana y escuchar el canto de los pájaros, como los que estamos escuchando ahora. Poco a poco, los primeros rayos del sol empiezan a acariciar el paisaje. Al fondo se dibujan dos gigantescas montañas de laderas verdes y redondeadas que dominan todo el horizonte de la isla. Son el Manuquea y el Manuloa, los dos volcanes más grandes de la Tierra y más emblemáticos de Hawái. De esta imagen privilegiada puede dar buena fe Juan Carlos Gimeno, es atleta de resistencia y entrenador personal, y acaba de regresar de su último gran desafío, ascender los dos volcanes más grandes del mundo en menos de 24 horas.
25: Subido desde el Océano Pacífico a los dos volcanes más grandes del mundo, el Mauna Loa y el Mauna Kea, de más de 4.000 metros de altitud, 138 kilómetros, más de 6.000 metros de desnivel positivo. Volver a motivarme, ¿no? Seguir superándome, explorando mis límites.
4: Bueno, y si todo esto no fuera suficiente, ha coronado hasta en 5 ocasiones el Monte Fuji, ha conquistado el Lapland Arctic Ultra, ha sobrevivido al abrasador calor del desierto en el Maratón de las Arenas, en el Sáhara, y ha cruzado la Patagonia de norte a sur en una travesía de más de 1.200 kilómetros. Su historia nos lleva a hacernos una pregunta hoy. ¿Hasta dónde puede llegar el cuerpo humano cuando la mente se niega a parar, cuando la mente se niega a rendirse? Vamos a ver si nos lo cuenta Juan Carlos, que está hoy con nosotros en fin de semana. ¿Qué tal? ¿Cómo estás?
26: ¿Qué tal? Encantado de estar aquí. Me hace mucha ilusión estar en este estudio, así que feliz de contaros todas mis aventuras.
4: Bueno, hemos empezado por el final de tu historia, por tus últimos retos, pero ¿cómo decides convertirte en un deportista de tanto aguante? ¿Dónde empieza todo? ¿Quizá en tu niñez?
26: Pues fíjate, surge de casualidad, o sea, yo prácticamente soy un novato, llevo 2 años haciendo estas aventuras, fue a través del fútbol, yo siempre me he dedicado al fútbol, he sido futbolista, y cuando decido retirarme por el negocio actual de entrenamiento personal que tengo, pues surge esa necesidad de buscar nuevos retos, y entonces me empiezo a informar de la ultrarresistencia, empiezo a probarla y voy dando cuenta de que me gusta. Y mi historia es muy poco común, ¿no? Porque yo empecé con Maratón de Sables, que es una de las carreras más duras del mundo, de 250 kilómetros.
4: ¿Se llama así? Maratón de Sables.
26: Maratón de Sables, la Maratón de las Arenas, en el Sáhara, y es una de las más duras del mundo, y ahí acabo entre los 20 mejores, siendo mi primera experiencia, y me doy cuenta de que esto me gusta y se me da bien, ¿no? Y ahí empieza un poco mi historia, o sea, es muy poco común, pero surge de casualidad, nunca es tarde para encontrar tu pasión.
4: Qué bueno, ¿cuántos años tienes ahora?
26: Tengo 30 años, camino de los 31.
4: Eres muy joven, has dudado, eres muy joven. Sí. Acabas de regresar de Hawái. Exacto. ¿Cómo ha sido la vuelta a la realidad después de este reto tan extremo?
26: Ha sido bonita porque Madrid me encanta, la rutina también, pero es verdad que Hawái se echa de menos. Es una isla muy bonita, ves una naturaleza salvaje, he visto una erupción de un volcán en directo, he visto tortugas, he visto mantas, delfines. O sea, es un sitio único en el mundo y que te deja huella, sin duda.
4: ¿Qué se te pasa por la cabeza cuando ves un volcán en erupción? ¿Salir corriendo?
26: Sí. O sea, lo ves desde un punto muy seguro, pero es que lo más increíble que he visto en la vida. O sea, he visto auroras boreales, he visto glaciares, pingüinos, pero me quedo con la erupción de un volcán, lo más increíble que he visto.
4: Para quien no conozca esta aventura, ¿en qué consiste exactamente ese desafío que acabas de completar en Hawái?
26: Pues he conseguido un récord mundial en Hawái, empezando en la costa hawaiana de Hilo, que es una localidad muy pequeña, y ascendiendo continuamente a los dos volcanes más grandes del mundo, que como bien has dicho son el Mauna Loa y el Mauna Kea, de 4.169 metros uno, y el otro, el Mauna Kea, de 4.207 metros de altitud. Esto lo consigo en 20 horas, o sea, en menos de un día, y por ello se convierte en un récord mundial. Nadie nunca lo ha hecho. Hay registros de gente que ha subido a uno de los dos volcanes, pero nunca se han atrevido a hacer los dos volcanes seguidos, y sobre todo pues tú solo, en autosuficiencia, sin un equipo detrás, sin conocer Hawái, pues al final es una aventura extrema.
4: Sin oxígeno.
26: Claro, el oxígeno se reduce mucho en las cimas, pero es verdad que con una buena preparación pues estás seguro en esas altitudes.
4: Pero no puedes prepararte si no entrenas en unas montañas de tal magnitud, ¿no? Para saber realmente cómo va a responder tu cuerpo a la presión, a la falta de oxígeno. ¿Dónde has estado entrenando?
26: Exacto. Yo, por suerte, aquí en Madrid tenemos una sierra maravillosa que, bueno, que no llegas a esa altitud, pero estás a 2.000 metros y eso ayuda. Y también soy de un pueblo de Teruel, Calamocha, que ahí vivimos a 1.000 metros de altitud, que, bueno, al final estoy un poco habituado a estar entre alturas y creo que eso se nota a la hora de estos retos.
4: ¿Qué te empuja a buscar un reto que te ponga al límite? ¿Qué es lo que vas buscando?
26: Pues es buena pregunta, eso me dice la de todo el mundo, ¿no? Y al final yo creo que trata de una necesidad personal de buscar nuevos límites, ¿no? De desafiarte. Soy una persona que le encanta salir de la zona de confort, que retarse a sí misma, ¿no? Entonces yo creo que de esa personalidad nacen estos retos que al final los disfruto porque bueno, donde yo encuentro mi paz es como en ese ambiente de retarte, en ese ambiente de desafiarte, en ese ambiente de que estás haciendo algo que nunca has hecho. Y ahí es donde encuentro yo esa meditación, ¿no? Ese estado de felicidad. Y bueno, al final cada uno tiene que seguir su camino y el mío es este.
4: 4.179 y 4.207 metros. Son muchos metros. Son muchas horas, más de 20 horas. ¿Qué piensa en ese momento Juan Carlos? ¿Qué se le pasa por la cabeza? Porque aquí es más importante la cabeza que incluso el cuerpo. Hay que entrenar las dos partes.
26: Total, pues cuando empiezas es maravilloso. De hecho, empecé a la noche y se veía todo el cielo lleno de estrellas. Estaba empezando en la costa y era increíble, ¿no? Cuando vienen los momentos duros, que eso es pues media a mitad de jornada, pues ahí uno piensa que qué hace aquí, ¿no? Y más en Hawái, tú solo al otro lado del mundo. Y ahí viene la necesidad de recordarte que esto lo haces por ti, que lo haces para demostrarte que eres capaz, que lo haces para disfrutar a pesar de que se sufra, y que lo haces para buscar esos nuevos límites, ¿no? Y entonces, ahí cuando recuerdas por qué lo haces, es cuando sigues, ¿no? En esos malos momentos, y al final, pues todo sale bien, pues porque confías en ti mismo.
4: Sí, porque habrá un momento en que en ese pensamiento rumiante, ¿no? De la cabeza te dirá, tienes que parar, me duele aquí, me duele allá, no puedo respirar. ¿Qué conversación mantienes en ese momento contigo mismo para seguir tirando? Porque a lo mejor, sí, imagínate que te aparece ese pensamiento en la segunda hora y todavía te quedan 18 por delante.
26: Sí, total. O sea, la experiencia ya se va notando, ¿no? Y en estas decisiones, pues por ejemplo, entra el parar a hidratarte, el parar a comer, cuando la mente te está rumiando, pues cosas negativas, que sin duda en la ultra resistencia pues pasa, porque son muchas horas desafiándote, muchas horas con sube y baja emocional, sentirte bien, sentirte mal. Entonces, bueno, también el entrenamiento es clave, la preparación y el compromiso contigo. O sea, en la ultra resistencia lo que es clave es el compromiso contigo mismo y pese venga lo que venga, pues saber que no te vas a rendir porque te has comprometido y lo vas a acabar sí o sí, ¿no? Entonces ese pacto se va trabajando en el día a día, en la disciplina, en esa constancia de entrenar.
4: ¿Quién ha estado a tu lado? ¿Quién no te ha dejado en todo momento? No sé, nutricionistas, entrenadores, psicólogos. ¿Cómo? Porque al final esto eres tú
26: Sí, total.
4: Pero detrás hay un montón de gente remando para que puedas conseguirlo.
26: Pues mira, remando te diría que es mi familia. O sea, yo, como te digo, no tengo un equipo. O sea, estos retos los afronto en total soledad y creo que eso me caracteriza. Los afronto en autosuficiencia, siendo yo solo. O sea, está claro que hay otros deportistas que tienen su equipo detrás, su fisioterapeuta, su nutricionista. Pero yo esto lo afronto totalmente solitario y sí que es cierto que tengo una familia maravillosa que siempre me apoya, aunque a mi madre le dé disgustos, pero siempre está ahí y siempre desde la positividad pues me inyecta esa energía.
4: ¿Y cómo afrontas la soledad? ¿Tantas
26: pues
4: horas?
26: Es complicado. Yo he tenido aventuras, por ejemplo la de la Patagonia, que fueron 13 días en solitario. Esa fue muy mala. Esa experiencia fue bonita porque la superé y Patagonia es un lugar maravilloso, pero me dejó tocado. O sea, la Patagonia es la única aventura que me deja un poco tocado y después de superarla sin ganas de entrenar, sin ganas de superarme, como que he tenido unos meses muy malos de entrenamiento, porque ya viví tanto sufrimiento allí que era como, ya es imposible volver a superar algo tan difícil, ¿no? Y entonces en esa experiencia la soledad se notó mucho porque fueron varios días, pero en Hawái ha sido volver a conectar conmigo y volver a conseguir esa chispita que necesito.
4: Has recorrido el Sáhara, el Ártico, has ascendido 5 veces al monte Fuji, ahora a Hawái. Si tuvieras que elegir un instante positivo de toda esta trayectoria, teniendo en cuenta lo que nos estás contando, ¿con qué te quedas?
26: Es difícil porque cada lugar sacas un aprendizaje, ¿no? Pero es verdad que para mí la experiencia, la aventura del Ártico, una competición de 500 kilómetros que gano, para mí ese momento fue, creo que, drástico en el sentido de seguir atacando este tipo de aventuras, porque yo venía solo de haber hecho Maratón de Sables, mi primera carrera, y esta segunda carrera que gané, pues fue como el creérmelo que bueno, que se me da bien, ¿no? Y que tengo que seguir explorando mis límites, siguiendo haciendo aventuras. Y esta prueba, además, la gano siendo el único español, eran todos nórdicos, gente muy experimentada. Y al final, pues bajo todo, vamos.
4: Y ahí les adelantó el español.
26: Exactamente, fue increíble.
4: El mañico.
26: De Teruel, sí.
4: ¿Y cómo te alimentas? ¿Cómo se alimenta un supercampeón?
26: Pues comiendo comida real, comida normal. No, por ejemplo, no me suelen gustar pues refrescos, no bebo casi alcohol, salvo algún hecho puntual. Y sobre todo, pues mucha proteína. Sí que es verdad que carbohidratos, necesitas pasta, necesitas arroz, necesitas energía, que es el combustible más normal para afrontar la ultrarresistencia.
4: ¿Y cómo afrontas también tu día a día? Porque tu profesión es la de entrenador personal. Desde luego eres inspirador para la gente que cuenta contigo para que le entrenes, pero ¿cómo consigues transmitir pues toda esta pasión por el deporte que llevas tú por dentro y sobre todo de superación, ¿no?, de la dificultad?
26: Lo bueno que sale de dentro, y como llevo desde niño prácticamente pues superándome, buscando mis sueños, luchando por ellos, pues lo tengo muy automatizado, ¿no? Pero es verdad que en cada entrenamiento con la persona que le hago, pues siempre intento inyectarle positividad, energía, intensidad. Me encuentro con gente que tiene días malos, días más bajos, y siempre pues con sonrisa, con positividad y siempre mirando las soluciones, ¿no? Porque al final tenemos que centrarnos en lo que depende de nosotros, y lo que no depende de nosotros pues siempre dejarlo un poco al azar, ¿no? Y centrarnos en la positividad.
4: Y por último, estos son los retos que ya has hecho, pero entiendo que aquí no te plantas. ¿Qué te ronda la cabeza? ¿Qué es lo próximo?
26: Pues mira, creo que volveré a Estados Unidos pronto.
4: Ajá.
26: No sé aún el qué, pero Estados Unidos es la zona que menos conozco del mundo, te podría decir. Hawái ha sido la primera vez y creo que volveré antes de que acabe el año, probablemente, alguna aventura. Aún no sé el qué.
4: ¿Lo estás buscando?
26: Estoy buscando en Google. Yo busco en Google.
4: ¿Ah, sí? ¿Cuáles son tus búsquedas? Si miramos ahora tu Google.
26: Ahora estoy cambiando a ChatGPT porque la verdad que el tío ya te dice. El tío ya le pones lo que has hecho y ya te aconseja. Es increíble esto.
4: Al nivel que estás,
26: o sea,
4: ¿no?
26: Te está dando todas las ideas. Igual elijo alguna de sus ideas, puede ser.
4: Bueno, pues que sigan muy atentos nuestros oyentes de fin de semana a este superdeportista. Le encantan los retos, se los planta por delante, los consigue, los acaba, que es lo más importante. Juan Carlos Gimeno ha pasado este ratito tan divertido con nosotros en fin de semana y lo que nos transmite también es que muchas veces los límites los tenemos en la cabeza, no en el cuerpo, así que hay que remar para que la cabeza esté ahí empujando y conseguirlos. Cada uno que vaya eligiendo su propio desafío. Muchísimas gracias.
26: Gracias a vosotros, un auténtico placer. Nos vemos pronto.
4: Pero bueno, qué alegría si tengo yo aquí a mis chicos en el último fin de semana que están con nosotros. Miri, Marina, Dani, ¿qué tal?
1: ¿Cómo estás? Buenos días.
18: Pues aquí estamos ya de salida.
4: Pero bueno, trabajando mucho, ¿eh? Y dejando una huella muy honda en nuestros corazones, todo hay que decirlo.
18: Qué sentimental.
4: Sí, pero estáis aquí para contar que mañana tenemos un tema de oyentes muy, muy controvertido.
1: Sí, vamos a hablar de esas divisiones que separan familias, amigos, parejas, pero no
4: simpáticas.
18: Es sí, decir, la gente enseguida...
1: Esa, yo qué sé, yo por ejemplo en mi casa, yo no como tortilla con cebolla. Entonces sí. Mi madre me tiene que hacer ahí un este aparte y por ejemplo, pues mi padre siempre se queja porque él le encanta con cebolla.
4: Joder,
1: entonces
4: ¿qué ese tipo de cosas.
18: O cómo se corta la pizza también, porque hay bueno, gente que lo hace con tijera o con el cortapizzas tradicional.
1: O cereales... La leche, ¿antes de los cereales o después?
4: ¿En serio tenéis esos líos
1: sí,
4: en casa?
1: Sí.
4: Bueno, pues que nada, que le vayan dando a los oyentes una vuelta de tuerca para que mañana les podamos escuchar. ¿Dónde nos tienen que mandar la nota de voz?
1: Pues nos tienen que mandar la nota de voz al 666-5540-00.
4: 666-5540-00. Gracias.
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12: Es la 1, son las 12 en las Islas Canarias.
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12: La noche deja nuevas peleas entre migrantes en Ceuta, Antonio Herráez.
36: Sí, uno de ellos ha sido detenido y otro migrante se encuentra ingresado en el Hospital Universitario de Ceuta tras una pelea en la barriada de Miramar. Quedó inconsciente tras caer por un terraplén. Estos enfrentamientos llegan en un momento de tensión después de que varios migrantes apedrearan a militares esta semana y de que en la manifestación de este viernes pacífica arrojaran sustancias químicas a ceutíes. La policía está en alerta, como ha contado a COPE Ana Larcón, portavoz del SUB.
37: Esta situación nos preocupa muchísimo, lo llevamos denunciando desde que se inició todo, porque sabíamos que toda esta tensión iba a ir en aumento y que todo se iba a complicar si no se ponía una solución de manera rápida.
36: A esta hora, Alberto Núñez Feijóo inaugura el curso político en Galicia. El líder del PP asegura que llegará a la Moncloa más pronto que tarde.
38: Habrá elecciones municipales, habrá elecciones autonómicas en la mayoría de las comunidades autónomas y habrá elecciones generales. Efectivamente, el Partido Popular está listo. Está listo no solo para lograr los excelentes resultados que conseguimos en el 23, sino para superarlos. Este, por tanto, no es un curso más, es el curso político del cambio.
36: Donald Trump anuncia un acuerdo petrolero histórico con Venezuela que, según asegura, permitirá a Estados Unidos hacerse con más de 65.000 millones de barriles de reservas venezolanas, David Casado.
39: Es el mayor pacto petrolero de la historia, así lo ha asegurado el presidente estadounidense. Según ha apuntado en su red social, esta operación va a permitir a su país duplicar sus reservas de petróleo, aumentar el suministro y reducir a largo plazo el precio de la gasolina para los estadounidenses. El acuerdo se habría negociado con varias grandes petroleras y está previsto que los ejecutivos de estas compañías viajen la próxima semana a Caracas para firmar un acuerdo de producción. Washington calcula que la operación podría atraer alrededor de 100.000 millones de dólares en inversión privada, además de generar miles de empleos y contribuir a la reconstrucción de la economía venezolana. Se trata de un nuevo paso en el acercamiento entre Washington y Caracas después de años de enfrentamiento, una relación que cambió radicalmente tras la captura de Nicolás Maduro por las fuerzas norteamericanas el pasado 3 de enero y el posterior levantamiento de las sanciones.
36: Y en Nepal continúa la búsqueda del último español desaparecido tras la violenta riada de este miércoles. El balance oficial habla ya de 633 muertos y cerca de 3.000 desaparecidos. Además, las autoridades nepalíes aseguran haber atendido a cerca de 2.000 heridos. Sir Krishma Lamanjan es guía turístico nepalí y ha contado en COPE la magnitud de la tragedia.
40: El río que nace al este del Tíbet, Lendekola, ahí llegó una inundación muy fuerte. Esa inundación empezó por una avalancha pequeña en un lago glacial. Por eso cuando avalancha tocó al lago glacial está roto Después toda agua salió de repente. Gente abajo no tienen tiempo para escapar.
36: Y en Ucrania, al menos 27 personas han muerto, 42 han resultado heridas tras un ataque ruso con drones contra un almacén cerca de Kiev, Íñigo Jodra.
0: Entre los heridos hay 4 niños y 7 personas que han tenido que ser hospitalizadas. El ataque ha provocado además una explosión y varios incendios en la zona. Los servicios de emergencias continúan trabajando en las labores de búsqueda y rescate mientras inspeccionan los edificios y terrenos próximos al almacén que se utilizaba supuestamente para albergar munición. En total, más de 380 personas han sido evacuadas, entre ellas 59 menores.
36: Y la Policía Nacional ha detenido a 2 canteranos del Mallorca como presuntos autores de un delito de corrupción de menores después de grabar, sin consentimiento, las relaciones sexuales que uno de estos canteranos mantenía con una menor.
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36: Y en la previa del Real Madrid-Málaga de mañana ha hablado Mourinho, Rubén Vasco.
3: En un tono más tranquilo y sereno, como viene siendo ya habitual en su nueva etapa como entrenador del conjunto blanco, Mourinho ha hablado sobre las posibles filtraciones de las alineaciones antes de los partidos.
4: Salir del equipo, si no sale, es un feeling positivo, porque es un feeling que los jugadores han hablado, los utileros han hablado, departamento médico ha cerrado la boca, es un feeling positivo, pero si sale, no es dramático.
3: Además, esta tarde tendremos 3 partidos de Liga. A las 5, Levante Betis, a las 7, Real Sociedad Español y a las 9:30, Sevilla Atlético de Madrid. Y en ciclismo, hoy continúa la Vuelta a España. Quique Iglesias.
5: A la 1:42 del mediodía va a arrancar en Puzol, Valencia, la etapa 8 de esta Vuelta Ciclista España, la primera del fin de semana. Camino de Xeraco junto al mar, 171 kilómetros, con un puerto de tercera categoría a 23 kilómetros del final. Ideal para velocistas o para que la fuga intente llegar. Pogacar defiende el rojo, evidentemente, con un Enric Mas que es segundo, ya con un minuto de diferencia sobre Roglic, que es tercero en la general.
3: Y a partir de las 3, todo el deporte en tiempo de juego.
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12: Aquí seguimos y hasta las 2, muy pendientes de la actualidad. Si hay algo, te lo contaremos, y si no, en el informativo mediodía, a partir de las 2, la 1 en Canarias.
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0: Había una vez una casa donde nunca pasaba nada importante, o al menos eso parecía desde fuera. Las luces se encendían cada mañana a la misma hora, las conversaciones seguían guiones ya aprendidos, y las emociones, cuando aparecían, sabían perfectamente dónde esconderse para no molestar. En aquella casa, cada uno ocupaba su papel como quien interpreta un personaje en una obra de teatro que lleva demasiado tiempo en el cartel. Estaba el fuerte, el que nunca falla, estaba el que cuida, el que nunca pide nada, el que no se ve. Y sin embargo, con los años, los niños de aquella casa crecieron con una pregunta que no sabían formular del todo. Si esto era amor, ¿por qué a veces pesaba tanto? Escribían el profeta Khalil Graham: vuestros hijos no son vuestros hijos, son hijos e hijas de la vida deseosa de sí misma. Hay herencias que no se firman, hay herencias que tampoco se eligen, pero que sí se transmiten igual. Miedos que no nacieron con nosotros, expectativas que nunca se dijeron en voz alta, lealtades invisibles que nos mantienen ocupando el mismo sitio, incluso cuando ya hemos crecido. Y llega un momento en el que uno se detiene y se pregunta qué parte de su vida está viviendo de verdad y qué parte está repitiendo sin darse cuenta. De eso trata la conversación de hoy, de lo que heredamos sin querer, de lo que nos sostiene y de lo que quizá también nos limita. Lo vamos a hacer con la psicóloga Marta Martínez Novoa, que ya me está escuchando. ¿Qué tal? Buenos días, Marta. Bienvenida a fin de semana.
1: Buenos días, Beatriz. Bueno, aquí encantada de estar contigo.
0: Creo que vamos a tener una conversación un poquito incómoda porque la idea de familia la tenemos idealizada, pero vamos a mirarla desde una arista que a veces hiere y que conviene mirar, ¿no? No con la intención de que nos duela, pero sí con la intención de cambiar lo que no está bien, que parece a veces que es muy complicado. Hay familias, Marta, que en lugar de ser refugio, lo que se hereda es una carga emocional difícil de nombrar y muy difícil de soltar.
1: Claro, pues es que efectivamente eso pasa mucho, mucho más de lo que pensamos, ¿no? Porque al final, si te fijas, en sociedad tenemos la idea de familia, pues valga la redundancia, muy idealizada, ¿no? O sea, esta típica imagen de familia de los catálogos de muebles, ¿no? Todos sonrientes. Entonces, al final, pensamos como que la familia es siempre un lugar feliz, donde todo tiene que ir bien, y eso hace que muchas veces no escuchemos incluso a nuestro propio cuerpo, ¿no? O sea, cómo me siento cuando estoy con mi madre, con mi padre, con mi hermano, con mi hijo, ¿no? Y al final es nuestro cuerpo el que nos da mucha información, ¿no? De cómo están esos vínculos, pero nos cuesta a veces ponerlo en palabras justamente por esta idealización, ¿no? Que tenemos en sociedad sobre la familia.
0: Yo creo que el trabajo que has hecho, uno de tus últimos trabajos, y que resumes en el libro Familias que duelen sin querer, es un trabajo valiente, porque es verdad que siempre abordamos la familia desde ese lugar amoroso que nos es refugio, y tú te atreves a abrir un melón complicado que es el de las familias tormenta o las de falso refugio. Hay una frase que a mí me gusta mucho, que creo que es de Tolstoy, que decía que todas las familias felices se parecen, ¿no? Entiendo que por tu trabajo como psicóloga te das cuenta que muchos de los traumas que luego vamos arrastrando en nuestra vida de adultos vienen también de la familia de origen, familias que duelen aunque no quieran doler, aunque lo hagan sin querer.
1: Bueno, es que al final se entremezclan muchos afectos, ¿no? Al final donde aterrizamos todos en la vida es en nuestra familia, ¿no? Con nuestros padres o cuidadores principales, que son pues quienes nos dan una referencia de qué es el mundo, qué espera el mundo de mí, qué es el amor, qué es el éxito, ¿no? Como que damos un poco respuesta a todas estas grandes cuestiones, ¿no? Que engloban pues toda una vida. Entonces, claro, qué difícil es conciliar esa idea de que alguien que me quiere también me puede hacer daño, a veces queriendo y otras veces sin querer, ¿no? Que es justamente lo que tratamos en el libro, porque, claro, tenemos que tener en cuenta que al final las personas que nos criaron no recibieron nunca una educación emocional, ¿no? Si ya casi no la recibimos nosotros, pues menos aún nuestros antepasados, ¿no? Y no se hablaba de salud mental, como se habla ahora, con lo cual, pues bueno, mucha gente también arrastra muchas heridas emocionales, ¿no? Sin saber siquiera que las está arrastrando. Entonces eso hace, pues, que inevitablemente se repitan ciertos patrones disfuncionales, ¿no? Que al final hacen que ocurra lo que tú decías, que vamos heredando heridas, pesos, mochilas, ¿no? Que muchas veces quizás no nos lo quisieron poner, pero ahí está, ¿no?
0: No quiero que esto sea como un alegato en contra de la familia, más bien es una revisión, ¿no? De hecho, en tu libro planteas una tensión que es muy humana, ¿no? Por un lado, nuestros padres lo hicieron lo mejor que pudieron con las herramientas que había en su momento o que estuvieron a su alcance. Lo has dicho, antes no se hablaba de salud mental, ni la afectividad de ahora era la de entonces. Entonces, nos transmitieron ciertos patrones que hoy quizá en nuestra vida de adultos nos van limitando. ¿Cómo podemos sostener nuestra mirada compasiva hacia la familia de la que venimos sin negar ese impacto de ese patrón que nosotros hemos desarrollado y que ahora está en nuestras manos contenerlo para no pasarlo a la siguiente generación?
1: Pues mira, yo creo que lo primero de todo es no ver a la familia en términos polares, ¿no? Algo que ahora parece que nos gusta tanto hoy en día, es decir, ni verla como algo idealizado que está compuesto por seres de luz, como digo siempre, sino por seres complejos y falibles, como somos todos, ni verlo tampoco efectivamente como un lugar que porque haya ciertas cosas que no funcionen ya es completamente tóxico, ¿no? Que es una palabra que se utiliza también mucho últimamente, ¿no? Sino ver todo un poco con sus grises, ¿no? Puede haber familias donde hay dinámicas disfuncionales, pero otras muy sanas. Y puede haber familias donde también todos los miembros quieran aprender a hacerlo mejor, ¿no? Entonces yo creo que lo primero es deconstruir un poco esa idea, porque parece que si vemos que en una familia hay problemas ya lo tenemos que ver todo desde una lente súper súper oscura. De hecho, por eso he querido escribir este libro, ¿no? Porque cuando he estado, así por así decirlo, ¿no?, en la fase previa de investigación antes de escribir, todo lo que estaba escrito sobre la familia era desde un prisma súper oscuro, familias narcisistas, familias psicópatas, y la realidad es que la mayoría de nosotros estamos más bien en los grises, ¿no? En familias que quizás quisieron hacerlo lo mejor posible, pero no siempre tuvieron las herramientas, ¿no?
0: ¿Tienes la esperanza de que las nuevas generaciones sean en ese sentido más saludables ahora que manejamos más información sobre la salud mental o tenemos más conciencia de la importancia que es cuidarla?
1: Pues ojalá que sí. O sea, yo siempre prefiero tener una mirada esperanzadora, efectivamente. Creo que también la parte negativa de esto es que hay mucha sobreinformación, ¿no? Es decir, siempre que un tema se pone más en la palestra, por así decirlo, es como que empieza a haber mucha información, lo cual está muy bien, pero también ahí es como más complicado filtrar, ¿no? ¿Qué me sirve, qué no me sirve a mí? Y a veces eso nos hace entrar en la autoexigencia y demás, pero bueno, yo aún así tengo una mirada muy esperanzadora, porque al final pues sí que somos mucho más conscientes de lo importante que es tanto trabajar nuestras propias heridas, ¿no?, para esto que hablamos de no traspasarlo a próximas generaciones, como el propio hecho de aprender nosotros, ¿no?, a gestionar lo mejor posible nuestras relaciones y emociones.
0: Y luego hay una idea que sobrevuela muchas veces nuestra cabeza, que es la de la deslealtad, cuando de repente decidimos romper con un patrón heredado porque no nos sentimos identificados, porque al final estamos hechos de muchos pedacitos y es verdad que una gran pieza es la familia de origen, pero luego tenemos otras personas que nos influyen, otras corrientes de pensamiento que nos influyen. ¿Cómo podríamos reconciliarnos con esa evolución también de la persona?
1: Sí, es que
0: sobre todo sin sentir que estamos traicionando.
1: Claro, claro. Sí, es que a veces efectivamente sentimos que estamos traicionando porque, como siempre se nos ha dicho, ¿no?, que la familia es lo primero, que la familia siempre tiene que estar unida, ¿no? Al final nos hace sentir que todo lo que pasa en familia tiene que ser la verdad absoluta, ¿no? Y yo tengo que seguir eso sí o sí. Pero al final lo sano es, como tú bien dices, ¿no?, que tú te vayas construyendo a ti mismo, a ti misma, ¿no?, a través de lo que vas viviendo, de los otros vínculos, ¿no?, como tú comentabas. Y es complicado, claro, en un primer momento no vivir eso como deslealtad, ¿no? Porque al final como la familia fue nuestra primera referencia, pero es verdad que la forma más sana de vivir es desde esa autonomía. Y es más, yo esto siempre se lo digo a mis pacientes, las relaciones familiares van a ser mucho mejor, o sea, van a ser mucho más sanas, ¿no?, y satisfactorias desde esa autonomía, desde que cada uno tenga su propia identidad. Y al principio quizás cuesta un poco, ¿no?, sobre todo en familias que son como muy fusionales, ¿no?, que decimos en psicología, que están como muy unidas y tienen un pensamiento muy homogéneo, pero al final en la variedad está la riqueza también, ¿no? Y entonces, bueno, creo que a veces tenemos que afrontar como ese primer momento de incomodidad de, jo, me siento desleal, ¿no?, si yo pienso de esta manera, diferente a mi familia, pero a la larga es algo que acaba enriqueciendo a todos, ¿no?
0: ¿Y qué me dices de los roles? Lo comentaba al principio, antes de presentarte, ¿no? Sí. Que siempre cada uno de nosotros ocupamos un papel determinado, interpretamos un papel determinado dentro de lo que es la familia, ¿no? El fuerte, el que cuida, el que nunca pide, el que se hace invisible. Pero es que luego crecemos, somos adultos, y aunque nosotros hayamos cambiado y seamos una persona distinta al niño que fuimos o a la niña que fuimos, cuando nos volvemos a reunir en esa familia, volvemos a vestirnos ese traje que llevábamos de niños. ¿Por qué pasa esto?
1: Sí, es muy curioso, porque es que incluso esto hasta a veces pasa fuera de la familia, ¿no? Yo en el libro hablo mucho como ese rol que construimos en familia a veces se convierte como en una especie de identidad, ¿no? Pasa mucho en la pareja, por ejemplo, ¿no? Como en la pareja de repente repito todo eso que yo vivía con mi madre o con mi padre, ¿no? Es decir, me relaciono buscando eso, que quizás en la relación con mi madre estaba carente, ¿no? O discuto de la misma manera, a pesar de que el vínculo sea totalmente diferente. Y bueno, esto ocurre porque al final nuestro cuerpo y nuestra memoria emocional, por así decirlo, va totalmente aparte de nuestra parte racional y cognitiva, ¿no? Entonces, por mucho que yo me pueda explicar a mí misma, pues mira, tú hoy ya eres diferente a esas discusiones que tenías siempre con tu madre, por ejemplo, ¿no? Ya sabes gestionarlo de otro modo, tienes herramientas. Pues a veces solo el hecho de volver, pues por ejemplo, ¿no? A la casa familiar, a ese ambiente, lo que siente el cuerpo activa esa memoria emocional y nos hace mucho más fácil, más accesible para nuestro propio cerebro esos patrones conocidos, ¿no? Por eso a mucha gente le pasa es que vuelvo a mi casa familiar y vuelvo a tener las discusiones de siempre, a pesar de que yo creo que eso

0: incómoda, pues luego se vuelven a reproducir curiosamente en tu vida de adulto con las relaciones que tú estableces.
1: Sí, totalmente. Es que, mira, muchas veces ocurre incluso porque eso no lo hemos identificado como algo negativo, ¿no? Es decir, si yo en mi familia he aprendido, ¿no? Como lo que decíamos ahora de los estilos emocionales, pues que un patrón de comunicación válido cuando hay un conflicto es hacer como que la otra persona no existe y que adivine mi necesidad, pues claro, yo no lo estoy problematizando, ¿no? En mi casa lo he visto siempre como algo normal. Y justamente por eso en el libro hablo de todos estos tipos de familias falso refugio, que yo le llamo, ¿no? Porque son familias donde están normalizadas o incluso disfrazadas de amor, porque así lo creen incluso las personas que lo profesan, ¿no? Cómo se disfraza de amor pues ciertas conductas que en realidad son muy disfuncionales, pero claro, que no lo tenemos identificado como tal porque es lo que hemos visto así toda la vida. Esto pasa mucho con la sobreprotección, por ejemplo, ¿no? Que al final lo que esconde es una limitación muy grande de la autonomía de muchas de las criaturas o de los miembros de la familia, ¿no? Pero quizás esas personas que sobreprotegen lo que creen que están haciendo es pues justamente protegerte, ¿no? Justamente evitarte el dolor del fracaso, evitarte la impotencia del error, ¿no? Pero qué importante es poder leer esto tal y como es, sin culparnos tampoco, ¿no? Pero para poder encontrar formas más sanas de relacionarnos y así no repetir fuera de
0: Es un
1: casa.
0: libro muy didáctico, es un libro sencillo de leer, es un libro sustentado, muy trabajado, en el que también dejas una ventana abierta a no buscar culpables, ¿no? Porque no se trata de eso, no se trata de buscar culpables, sino de que aprendamos de nosotros mismos, de que nos aprendamos a reconocer, de que nos cuestionemos quiénes somos, de dónde venimos y quiénes somos ahora, ¿no? Y por último nos planteas tomar decisiones difíciles. Si no estamos bien donde estamos, si vamos a seguir en ese mismo lugar, si nos vamos a alejar o si vamos a redefinir, que no, tampoco hay que romper, ¿no? Ese vínculo familiar desde los límites. ¿Cuál es para ti el primer paso realista para empezar a salir de esos patrones familiares con los que, por ejemplo, ya no nos sentimos identificados?
1: Pues para mí lo primero, que puede parecer muy evidente, pero no lo es tanto, es nombrar lo vivido, ¿no? A veces nos cuesta mucho nombrar que, pues que efectivamente hay un problema en la relación con mi padre, con mi hermano, con mi madre, ¿no? Por esto que te decía, que nos sentimos casi malas personas, ¿no? Si vemos algo malo en esa persona que nos quiere tanto y que queremos tanto, ¿no? Entonces, lo primero es nombrarlo y luego desde ahí entender, como tú bien decías, que puede haber muchísimos tipos de solución ante ese problema, ¿no? No tiene por qué ser la ruptura total del vínculo, que a veces sí, puede haber casos en los que sí, pero hay muchísimas soluciones intermedias, ¿no? Como limitar el contacto a determinados momentos o que haya ciertos temas de conversación que se traten y otros no, porque sabemos que nos van a llevar siempre a las mismas discusiones circulares. Bueno, es todo mucho más complejo que esto, claro, pero intento dar como muchas soluciones intermedias para que cada persona lo lleve a su caso y sepa qué primeros pasos dar, ¿no? Que a veces, pues efectivamente son en forma de límites, que quizás nunca se han planteado poner o que les generaba mucha culpa poner, ¿no? Por eso, primero de todo, nombrar lo que está ocurriendo, sabiendo que no con eso estamos creando unos verdugos y unas víctimas, sino que estamos poniendo, pues, nombre a lo que ocurre y a partir de ahí podemos construir algo mejor, ¿no?
0: Pues como dice Marta Martínez Novoa, las familias perfectas no existen porque no están formadas por seres de luz, sino por personas complejas y por personas falibles. Al final, todos estamos llenos de matices, no hay ni buenos ni malos, pero todos formamos la familia que al final también es el cimiento sobre el que se sustenta las sociedades actuales y occidentales. Marta, enhorabuena por tu trabajo. Muchísimas gracias por acompañarnos en fin de semana.
1: Muchísimas gracias a ti por tenerme. Muchas gracias.

0: Vamos que nos vamos. Nuevo episodio de No te olvides de mí. Nuevo episodio y el último de esta serie de episodios que hemos hecho este verano con Laura Garcas. ¿Qué tal estás, queridísima?
1: Pues bien y triste por terminar, la verdad.
0: Ay, maja, que nos hemos ventilado todo el mes de agosto.
1: Ya está, se ha acabado.
0: Parecía que faltaba un montón cuando empezábamos
1: el verano,
0: en esa primera semana de agosto con los calores. ¿Y ahora qué? Ya estamos por ponerle un punto y final.
1: Todo lo bueno se acaba rápido.
0: Pero todavía queda descubrirle a

0: nuestros oyentes, un personaje histórico que merece ser recordado y que no caiga en el olvido. Te recuerdo que si es la primera vez que conectas con nosotros, esto es fin de semana en su versión estival y este espacio se llama No te olvides de mí. Hoy vamos a recordar a una mujer que conoces perfectamente porque la has visto en los dibujos animados, la has visto en los cómics, pero es mucho más. Cuéntanos, Laura.
1: Bueno, fue considerada como una de las más bellas de la historia del cine. Para que te hagas una idea, su rostro inspiró a Blancanieves de Disney y también a Catwoman en los cómics. ¿Cierto? Pero algo que pocos conocen es que fue una de las inventoras más influyentes, ya que sus ideas acabarían haciendo posible el Wi-Fi, Bluetooth y el GPS. Así que prepárate que hoy vamos a recordar a alguien con mucho más que una cara bonita. Ella es Hedy Lamarr.
2: En realidad, cualquier chica puede ser atractiva. Solo tiene que quedarse quieta y parecer estúpida. Pero eso no tiene nada que ver con quién realmente fui.
0: Impresionante. Estas declaraciones. Nada, nos quedamos quietas.
1: Estúpidas.
0: Y parecemos estúpidas, ya somos bellísimas. Bueno, seguramente a muchos les suene el nombre de Hedy Lamarr. Durante las décadas de los años 30 y los 40 fue una de las grandes estrellas de Hollywood gracias a su elegancia y a su belleza. Sin embargo, su faceta como actriz eclipsó por completo otra mucho menos conocida, la de inventora. Junto al compositor George Antheil, desarrolló un sistema de comunicaciones basado en el salto de frecuencias. Se trata de una tecnología que décadas después resultaría fundamental para las comunicaciones inalámbricas modernas y aún así, muy poca gente la recuerda por ello.
1: Hasta hoy, porque vamos a rescatar su gran historia. Hedy Lamarr nació como Hedwig Eva Maria Kistler en Viena en 1914, en el seno de una familia judía acomodada y culta. Fue su padre quien despertó en ella la curiosidad por comprender cómo funcionaban las cosas. De niña, desmontaban relojes, cajas de música y todo tipo de aparatos para descubrir qué escondían en su interior. Su inteligencia llamó pronto la atención de profesores y familiares, y desde muy joven mostró un gran interés por la ciencia y la ingeniería. Sin embargo, el destino tenía preparado otros planes para ella.
0: Fascinada por el mundo del espectáculo, decidió orientar su vida hacia la interpretación. Convenció a sus padres para estudiar arte dramático y terminó ingresando en una prestigiosa escuela de interpretación. Su talento y su presencia no tardaron en llamar la atención y muy pronto comenzó a abrirse camino en la industria cinematográfica europea.
1: Sus primeros trabajos pasaron relativamente desapercibidos, pero todo cambió en 1933 con el estreno de la película Éxtasis. La cinta se convirtió en un auténtico fenómeno por incluir algunas escenas consideradas extremadamente atrevidas para la época. De hecho, se hizo famosa por mostrar una de las primeras representaciones del placer sexual femenino en el cine comercial. El escándalo fue enorme. La película fue censurada en numerosos países y provocó una auténtica tormenta mediática alrededor de la joven actriz.
0: Mientras unos la condenaban por aquella interpretación, otros quedaron completamente fascinados por ella. Entre ellos estaba Fritz Mandl, uno de los empresarios armamentísticos más poderosos de Europa. Quedó cautivado por la actriz y comenzó a cortejarla con insistencia. Poco después, ambos terminarían casándose.
1: Lo que parecía un cuento de hadas acabó convirtiéndose en una auténtica pesadilla. Fritz Mandl era muy celoso y controlador. Intentó incluso comprar todas las copias existentes de Éxtasis para borrar aquellas escenas que tanto la avergonzaban. Hedy pasó de ser una joven actriz prometedora a sentirse atrapada en una vida de lujo donde apenas podía tomar decisiones por sí misma.
3: A partir de este momento, te quedarás en este castillo y solo saldrás bajo mi permiso. Haberlo pensado antes de desnudarte ante todo el mundo como una cualquiera. Acostúmbrate a estas paredes, porque te vas a cansar de mirarlas.
0: Es curioso, ¿no? Porque él quedó fascinado por ella precisamente sí. Por la película. Además, lo obligaba a acompañarle a todas las reuniones de negocios, recepciones y actos sociales, para no perderla nunca de vista. Desde fuera, parecía que Hedy lo tenía todo. Riqueza, fama, belleza, una posición privilegiada. Sin embargo, la realidad era muy distinta. Se sentía atrapada, vigilada y reducida al papel de esposa perfecta. Pero sin saberlo, aquellas reuniones iban a cambiar su vida para siempre.
1: Mientras escuchaba conversaciones entre militares e ingenieros, Hedy comenzó a aprender mucho sobre sistemas de comunicación, tecnología militar y armamento avanzado. Su marido mantenía estrechas relaciones comerciales con los regímenes de Hitler y Mussolini, y en aquellas cenas se discutían asuntos que muy pocos civiles tenían la oportunidad de conocer. Y la actriz absorbía toda aquella información en silencio, almacenándola cuidadosamente en su memoria.
0: Pero llegó un momento en el que ya no pudo soportarlo más. Los celos y el control constante acabaron empujándola a huir de aquel matrimonio. Lo curioso es que ni siquiera hoy sabemos exactamente cómo consiguió escapar, aunque existen varias versiones.
1: Algunas cuentas que se fugó por una ventana, otras que logró escapar disfrazada de criada después de administrar un somnífero a una empleada doméstica. Lo cierto es que la propia Heidi alimentó distintas historias a lo largo de los años. Sea como sea, consiguió abandonar a su marido y llegar hasta Londres. Y fue precisamente allí donde el destino volvió a cruzarse en su camino.
0: Durante su estancia en la capital británica, conoció al poderoso productor de cine Louis B. Mayer, fundador de la Metro Golden Mayer, quien vio en ella a una futura estrella y le ofreció un contrato para trabajar en Hollywood. Antes de embarcar rumbo a Estados Unidos, también le propuso cambiar su nombre artístico. Así fue como Hedwig Eva María Kistler pasó a llamarse Hedy Lamarr. En pleno Atlántico firmó su contrato con la Metro Golden Mayer y prácticamente de la noche a la mañana nació una de las grandes leyendas del Hollywood clásico.
1: Su carrera despegó rápidamente, compartió pantalla con algunas de las mayores estrellas de la época y trabajó con directores de primer nivel. Su rostro aparecía en revistas, carteles y salas de cine de todo el mundo. Sin embargo, mientras millones de espectadores admiraban su belleza, pocos imaginaban que aquella actriz dedicaba gran parte de su tiempo libre a estudiar ingeniería e inventar soluciones tecnológicas.
0: Con el estallido de la Segunda Guerra Mundial, Hedy quiso contribuir al esfuerzo aliado. Conocía bien los sistemas militares utilizados en Europa y estaba convencida de que podía ayudar. Fue entonces cuando empezó a colaborar con el compositor George Antheil.
1: Juntos desarrollaron una idea revolucionaria, un sistema de comunicación capaz de cambiar constantemente de frecuencia para impedir que las señales de radio fueran interceptadas o bloqueadas por el enemigo. La inspiración surgió de los pianos automáticos que utilizaban rollos sincronizados para coordinar el movimiento de sus 88 teclas.
0: En 1942 registraron la patente de aquel invento conocido hoy como el sistema de salto de frecuencia. Su objetivo era mejorar el guiado por radio de los torpedos y evitar que las telecomunicaciones fueran interferidas por las fuerzas enemigas.
2: Aún recuerdo la cara de bobalicón que se le quedó al funcionario. No daba crédito a que una actriz
4: o una mujer
2: pudiera ser inventora. Tampoco los Estados Unidos. En la Marina les pareció estrambótico que un par de artistas tuvieran la solución a sus problemas. Rechazaron la idea.
1: La Marina estadounidense consideró que aquella idea era demasiado compleja para la tecnología disponible en ese momento y decidió no utilizarla. Y la pidieron que se dejase de inventos y que ayudase más con su cara bonita. Y la pusieron a vender bonos de guerra aprovechando su popularidad como actriz.
0: Pero en el tiempo acabó dándole la razón. Décadas después se comprobó que aquella patente era muy avanzada para la época. A partir de los años 60 se empezaron a usar ideas parecidas en sistemas militares de comunicación segura. Con el paso del tiempo, esa tecnología fue evolucionando hasta convertirse en una de las bases de las comunicaciones inalámbricas actuales. Sus ideas ayudaron al desarrollo de tecnologías como el Wi-Fi, la Wi-Fi, sí, la nuestra Wi-Fi. El Bluetooth también, increíble. Y los sistemas de posicionamiento por satélite que también conocemos. Terminada la guerra, Hedy continuó trabajando en el cine, aunque poco a poco fue perdiendo protagonismo en Hollywood. Mientras tanto, su faceta como inventora permanecía prácticamente desconocida para el gran público. De hecho, durante décadas, casi nadie relacionó su nombre con aquella patente.
1: La imagen de estrella de cine seguía eclipsando a la científica, y eso fue algo que siempre le dolió profundamente. Sentía que el mundo admiraba su rostro, pero ignoraba su inteligencia. Tampoco su vida personal fue especialmente sencilla. Se casó en 6 ocasiones y atravesó numerosos problemas familiares y económicos.
0: Además, sufrió una larga dependencia de medicamentos recetados y protagonizó diversos escándalos que alimentaron la prensa sensacionalista. Y con el paso de los años se fue alejando poco a poco de la vía pública. Mientras tanto, las tecnologías basadas en su invento se extendían por todo el planeta sin que casi nadie conociera su contribución.
1: Aunque al final llegó. En 1997 recibió el premio Pioneer por su contribución al desarrollo de las telecomunicaciones modernas. Cuando le comunicaron el galardón, respondió con una frase que resume perfectamente toda una vida de frustraciones. Ya era hora.
0: Ya era hora, hombre.
1: Sí. Tenía 82 años y llevaba décadas esperando que alguien reconociera aquello que había intentado demostrar desde joven, que era mucho más que una cara bonita.
2: Los reconocimientos a mi inteligencia siempre tardaron mucho más que los piropos a mi belleza. Nunca dudé de que de mí solo se esperaba que fuera una chica atractiva. Y esa, paradójicamente, era la parte más fácil de mi vida.
0: Así que ahora, cada vez que usamos la Wi-Fi, el Bluetooth o la comunicación inalámbrica, estamos usando una idea que ella ayudó a crear. Hedy Lamarr falleció a los 85 años, pero su legado sigue muy vivo. Fue una gran estrella de Hollywood y una pionera de la tecnología moderna. Durante años luchó por ser reconocida con su inteligencia más que por su imagen. Y aunque el reconocimiento llegó tarde, hoy sabemos que fue mucho más que una actriz. Fue una mente brillante, adelantada a su tiempo. Por eso no debemos olvidarnos jamás de ella. Laura, muchísimas gracias por otro gran episodio de No te olvides de mí. Nos vamos a ver, pues no sé, espero que...
1: En algún momento.
0: Pero mientras, no me pierdo cada una de tus publicaciones en Instagram y en TikToker. Recuérdanos dónde te localizamos.
1: @laura_garcas con K. En Instagram, TikTok, donde queráis.
0: A seguirla todo el mundo. Laura, gracias. No te olvides de mí.
1: No te olvides de mí, por Dios.

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0: Ha llegado el momento en fin de semana de meternos en la cocina, pero por poco tiempo, porque ya sabes que aquí este verano, este mes de agosto, estamos intentando compartir contigo recetas sencillas que no te lleven mucho tiempo. Y para ello, contamos con todo un experto, con Carlos, el Catalatas, que hace de la lata de conserva de toda la vida, pues un plato 5 estrellas. Hoy vamos a cocinar uno que suena a capricho de verano en una terraza frente al mar, y es espaguetis con cangrejo de las nieves. Carlos Álvaro, nuestro cocinero este mes de agosto, el Catalatas, nos trae una receta que es elegante y delicada. Y su único ingrediente principal, el más importante, el cangrejo de las nieves, que está muy valorado en Japón, en Estados Unidos o en Canadá, y que se hizo enormemente popular por su carne fina, ligeramente dulce y mucho más delicada que otros mariscos. Carlos, ¿qué tal? Buenos días, bienvenido a fin de semana.
1: Buenos días, Beatriz. Pues es escucharte y me entra un hambre que no te puedes ni imaginar, porque lo cuentas de una manera que...
0: Cuando me dijiste, vamos a hacer cangrejo de las nieves, yo no he probado nunca el cangrejo de las nieves. Cuéntanos cómo es, a qué sabe, dónde se encuentra en un supermercado normal. Yo voy a la zona de conservas y me puedo traer una lata, no sé, ¿cómo se compra?
1: No acostumbra. Hay tiendas de conservas online magníficas que lo tienen, pero no acostumbran estar en los supermercados porque son latas que resultan, no son muy económicas, pero como te dije la semana pasada, hay una vida más barata, pero no mola tanto. Así que ya que estamos en verano, vamos a tirar la casa por la ventana con una receta deliciosa.
0: Ya llegará luego septiembre, octubre, ya nos apretaremos el cinturón. De momento, vamos a tirar la casa por la ventana. Cuéntanos, ¿qué es lo que hace especial al cangrejo de las nieves?
1: Pues mira, ¿te acuerdas cuando hace casi un mes hicimos la primera receta de espaguetis con berberechos?
0: Sí, sí, sí.
1: Pues esto empieza igual. Perdona, he obviado tu pregunta. ¿Qué hace especial al cangrejo de las nieves? Pues
0: claro,
1: para un tragaldabas como yo, que está muy rico. Con eso me basta, no necesito más. Son el cangrejo de las nieves, al igual que el cangrejo real, son cangrejos que viven en el norte, en climas muy, muy fríos, en aguas muy frías. Se hacen bastante grandes y las patas, lo habrás visto en algún vídeo, ¿no? De estos de postureo, que le quitan, sacan la pata así, queda como si desenvainas un sable y queda muy bonito, muy estética, sí. Redes sociales. Pues todo eso está muy bien, pero lo importante es lo que ocurre cuando lo metes en un plato y te lo llevas a la boca, que es que está delicioso. Eso no es postureo, eso es verdad. Y yo siempre busco la verdad, así que el cangrejo de las nieves tiene hueco aquí, por supuesto. Uh-huh.
0: Pues cuéntanos, vamos con la receta. Decías que se parecía en el modo de hacerse bastante a nuestra primera receta este verano, que era la de espaguetis con berberechos. Pero bueno, habrá quien no lo haya escuchado, así que refréscanos la memoria.
1: Claro, claro. Digo que empieza de la misma manera, porque empezamos poniendo en una sartén aceite de oliva virgen extra, una gran cantidad de ajos laminados, picante y tomate cherry. Le vamos a dar fuego y cuando se esté empezando a hacer todo, chafamos, no hace falta triturar los tomates, simplemente con un tenedor ya se chafan y sueltan el jugo, y le metemos un chorrazo de fino, de manzanilla, de albariño, de un vino blanco. Vamos a hacer lo que los italianos llaman un esfumato, vamos a dejar que se evapore el alcohol, y cuando esto haya ocurrido, le vamos a poner nata para cocinar, medio tetrabric. Uh-huh. Y además, si esto te ha parecido ya poco light, vamos a añadir un taquito de mantequilla o un tacazo, como quieras. Todo bien. Esto se va a derretir. Es muy light esta receta.
0: Es muy light, ya lo estoy viendo. Sí, mal, sí, ideal.
1: Estamos a final de verano, así que la operación bikini ya pensamos en la del año que viene. Ahora vamos a ponernos finos de esto.
0: Ahora ya da igual, ya de perdidos al río, así que sí, cuéntanos.
1: Lo esencial no es invisible a los ojos, la belleza está en el interior, no nos preocupemos
0: eso
1: por lo de fuera.
0: Y aquí somos reversibles, guapos por dentro y por fuera.
1: Efectivamente, efectivamente. Tú más, todo hay que decirlo. Bueno, pues cuando se ha, digamos, amalgamado todo esto, le ponemos también un cazo del agua para cocinar, que como dijimos el otro día, emulsiona el conjunto. Y simplemente, también podemos no ponérsela, ojo, porque esta receta ya tiene una salsa hecha a base de pues mantequilla y nata, no es como la otra que no tenía una salsa. Aquí podemos obviar el paso de el agua de cocción. Lo que no podemos obviar es echarle un buen chorrazo de naranja. Le va a dar un frescor y un dulzor que te vas a acordar de mí toda la vida, ya os lo digo. cuando hemos hecho todo esto...
0: Qué buena pinta la de la naranja, me ha gustado.
1: Sí. Se le puede echar limón o cáscara o corteza de la naranja también. Aparte del chorrazo de media naranja, la corteza le queda muy bien. Lo que pasa es que como yo tengo un tío de Bilbao, soy un poco basto en las formas a veces, cuando le echo corteza me paso y amarga. Y sobre todo no hay que ponerle lo blanco, hay que rallar la corteza por fuera, ¿vale? Cuando todo esto ya esté diciendo cómeme, pues falta lo más importante, que es el cangrejo de las nieves. Y vamos a hacer un giro de muñeca, vamos a volcar la lata y con una cuchara de madera vamos a darle cariñito para que todo se vaya conociendo. Este es un momento crítico porque es una tentación muy grande el meterle un viaje a lo de la sartén, pero además de que os vais a quemar, luego va a deslucir el plato si os coméis todo el cangrejo ahora. Pero la tentación existe. La pasta estará hecha, la ponemos en el plato, le damos amor, en la sartén, perdón, lo llevamos a la sartén, mantecamos un poquito y de ahí al plato. Le podemos echar un poquito de perejil, un poquito de cebollino. A mí me gusta el cebollino para este plato porque queda visualmente muy bien. Lo hacemos al final cuando ya está en el plato y ya lo tendríamos.
0: Qué buena pinta tiene y resulta bastante sencillo. Hemos dicho que no buscábamos una receta light, sino una receta inolvidable. Y con esta receta nos vamos a despedir en este verano tan culinario que hemos vivido al lado de Carlos, el Catalatas, Carlos Álvaro. Nos ha encantado compartir este ratito de radio contigo y lo que hemos aprendido, ¿eh? Ya vamos por el supermercado mirando a las latas con ojitos. Digamos que lo miramos de otra manera.
1: ¿Verdad? Yo soy el típico que se queda 15, 20 minutos mirando las latas. La gente cree que me ha dado un aire, pero ¿sabes qué? No soy el único, porque ya mucha gente lo hace y me lo comenta en Instagram. Si queréis encontrarme, como llevamos diciendo todos los fines de semana, estoy en Instagram, el Catalatas, y Beatriz, ¿qué puedo decirte? Ha sido un verdadero privilegio poder compartir este tiempo, este agosto con vosotros, y solo decir que me encantaría que siguiera ocurriendo en el futuro, por supuesto, ha sido una maravilla y muchas gracias.
0: Gracias a ti, seguro que sí. Nosotros mientras seguiremos tus pasos a través de tus redes sociales. Un gran abrazo, Carlos. Feliz comienzo de septiembre y vuelta a la rutina. Hasta pronto.
1: Un abrazo para ti y para todo el equipo. Muchas gracias.
0: Y seguimos en fin de semana y con esta sintonía que se nos abre a la gran pantalla. Voy a saludar ya a Teresa Ecobo. ¿Qué tal? Muy buenos días.
2: Fantásticamente bien, aquí muerta de hambre, como siempre que estamos.
0: Siempre vas detrás del Catalatas, es lo que hay, querida. A buscarte cangrejos de río, ya sabes, para tener buenas recetas.
2: Lo haré. Hombre, claro que sí.
0: No estoy sola, me acompañan los chicos. Y es su último fin de semana con nosotros también, porque tienen que volver al cole ellos en septiembre. Es lo que hay, Teresa. Sí. Así que es una ocasión para hablar de cine y para despedirnos en estos 5 minutos. ¿Por dónde empezamos?
2: Pues vamos a empezar por indicar a la gente que ahora en la vuelta del cole, el próximo jueves, se van a anunciar las películas españolas que optan a la carrera por los Oscar. Por representar a España, los Oscar el día 3 de septiembre se darán a conocer. Y entre esa terna yo creo que va a estar una de las películas que se ha estrenado esta semana, que se titula El ser querido, la nueva película dirigida por Rodrigo Sorogoyen, escrita por él y por Isabel Peña, que es su gran compi mano a mano a la hora de escribir los guiones de películas como Asbestas, que fue el último gran éxito de este director. A mí también me gusta cuando no está haciendo largometrajes y dirige series como Antidisturbios o Los Años Nuevos, o cortometrajes como Madre, que me parece una cosa absolutamente bestial. O sea, que si no la habéis visto, buscarla en redes sociales o en internet, porque está, se llama Madre, dura muy poquito y es extraordinario. Entonces ahora Rodrigo Sorogoyen va a coger... ¿Qué?
0: Que digo que muy yo no pude con el cortometraje, no vi la película. Ay. El cortometraje me cortó la respiración, yo como madre. ¡Guau! Sí, es muy recomendable, pero...
2: Por eso es tan buena, sí, sí. Claro que sí. 5 minutos que te dejan helado. Bueno, pues en El Ser Querido, él coge a Javier Bardem y a Vicky Luengo para interpretar a Esteban Martínez y Emilia Vera. Ellos dos son padre e hija. Esteban, en su caso, el personaje de Javier, tiene un éxito brutal en cine como director, y ella, como actriz, ahora se dedica a ser camarera porque no le va tan bien. Total, que el padre vuelve después de más de una década

0: fuera y le va a ofrecer trabajar con ella en su nueva película. Y de la reconciliación, de los encuentros entre los dos en este rodaje, es de lo que va esta película, ¿no? De cómo se puede volver a conectar seres humanos dentro, después de tantos años, de una relación paterno-filial. Los dos actores están inmensos y la dirección de Rodrigo es fabulosa.
1: Oye,
0: tengo que decir que
1: ¿no te
0: va a haber una serie de comentarios
1: a Valor Sentimental, que también hablamos de ella hace poquito?
0: Es que solo tiene como se parecen solo en el arranque. No se parecen nada más.
1: Vale.
0: Porque Rodrigo Sorogoyen, en la forma que rueda, la forma que dirige a los actores, es absolutamente diferente. Los diálogos que van a mantener padre e hija son totalmente diferentes. O sea, solo tienen. Esto me encanta porque es hablar de creatividad en el cine. Te puedo hablar de dos sinopsis iguales y dos películas totalmente diferentes. Decir sobre esta película que va a haber un montón de diálogos en torno a ella con varias personas del mundo del cine español, como Alejandro Amenábar, Bayona, así que Alex de la Iglesia, mirad si os toca en vuestra provincia alguno de estos cineforum y disfrutarla, porque sin duda vais a poder sacarle más cosas. Otra película que recomiendo es La constelación del perro, película de el gran director Ridley Scott, protagonizada por Jacob Elordi, al que amamos, y también por Josh Brolin. Es la adaptación del libro del 2012 de Peter Heller, este pobre escritor norteamericano que imaginó que iba a haber una pandemia mundial en 2012 y que iba a haber un cataclismo. Pues resulta que después hubo, ¿vale? Peter Heller, que no se te ocurra ninguna cosa más rara, a ver si va a ser que era un profeta de la vida y no va a fastidiar la vida a los demás. Bueno, total, que la constelación del perro, nos encontramos aquí, que es el personaje de Jacob Elordi, que ha perdido a su esposa en esta pandemia que ha sucedido, y está acompañado por su perro Jasper y por Bangley, que es un exmilitar que está acostumbrado a la supervivencia, pero de pronto van a recibir una llamada por radio y se van a dar cuenta que hay más personas al otro lado. Y él emprende un viaje totalmente esperanzador en busca de esta comunidad humana. Una película fantástica y, como yo digo, Ridley Scott es incapaz de hacer nada malo, así que ahí queda la recomendación de La constelación del perro. Y también recomiendo Rebuilding, una película que se estrena en plataforma, en Movistar en este caso, sobre un padre de familia que ha perdido su vivienda y todo después de un incendio brutal, como le puede haber pasado a tanta gente de nuestro país, de todas partes del mundo, y se trata de volver a reconstruir su vida, ¿no? Y la va a empezar a reconstruir en un parking de caravanas donde el gobierno ha metido pues a todas las personas que han perdido su hogar, y es la posibilidad de conectar de nuevo con otros seres humanos y cómo la solidaridad es lo que hace que podamos salir de momentos tan desastrosos, ¿no? Una película fantástica, así que no os la perdáis en Movistar. Y por supuesto que en este fin de semana en 13, La vuelta al mundo en 80 días, El super canguro, Enfrentados al filo de la muerte, Golpe al amanecer, más de 6 películas para hoy sábado. Mañana iba al cine español Con amor a todo gas a las 3 de la tarde, Qué cosas tiene el amor después, y por la tarde Las aventuras de Jeremiah Johnson, Brubaker y Asesinos por la noche, así que disfrutéis mucho de un fin de semana de cine.
1: De cine, las reseñas que nos has hecho en apenas 5 minutos, que sabías que teníamos poco tiempo, y has ido al grano. Teresa, muchísimas gracias. Yo no sé con cuál quedarme. Fíjate que igual con la de Rodrigo Sorogoyen, porque tengo mucha curiosidad, primero porque me llama mucho la atención su manera de escribir y de hacer cine, de ver esta historia que nos has contado y que, bueno, a mí me recordaba, fíjate, a Valor Sentimental, que es que la vi hace poco en plataformas, porque todavía no había llegado. Muchísimas gracias, Teresa.
0: Buen fin de a
1: todos. Buen fin de, cuídate. Vamos a ver, chicos, ¿qué vais a hacer este fin de semana, este sábado? No os vayáis muy lejos, que mañana todavía tenemos programa.
2: Sí, a ver.
1: Marina.
3: Pues mira, yo esta tarde voy a quedar a tomar algo con Miri, como si no la viese todos los días en el trabajo, como si
1: se conocieron en julio, hace 2 meses.
4: Sí, y ya son besties todas.
1: Pues yo digo pin y pon.
4: Bueno, sí. hablaremos de las palabras también, besties, hype y todas estas palabras nuevas mañana.
1: Mañana promete el programa ser muy divertido, porque yo a esta generación de 20-añeros les he pedido que nos hagan un diccionario generación Z boomer, boomer generación Z. Vamos a ver qué cosas son iguales y cuántas se diferencian.
4: Mi último regalo antes de partir.
1: Ay, bueno, pero te veremos pronto, seguro,
4: esperemos,
1: seguro.
4: Esperemos.
1: Dani Santos, ¿qué planes tienes tú?
4: Pues yo, la verdad, bastante tranquilito. Una vez que ha empezado el fútbol, tercera jornada de liga, soy un poco friki también, pues me voy a ir a algún partido, imagino.
1: ¿No vas a jugar?
4: Mañana.
1: Pero tú siempre te vas a jugar
4: mañana, partidillo, ¿no? Mañana por la tarde tenemos partidito de pretemporada ya. A ver si metemos algún gol, que sí. Está complicado, pero está intenta.
1: Bueno, y Miri con Mari.
2: Con Marina, con Marina aquí, con la amiga. ¿No?
1: Sí. Miri, Mari, Mari, Miri.
2: Bueno, ¿y tú, Bea, qué tal?
1: Yo bien, yo ¿sí? voy a descansar, sí. De,
4: con la familia.
1: Bien, gracias. Bien, gracias. Si puede, me da tiempo. Igual me voy a la montaña esta tarde.
2: Pues sí,
1: me va a coger un poquito de aire.
2: Además, ahora que las temperaturas están más suaves, me gusta salir a la calle.
1: Total. Bueno, pues hasta aquí lo que he dado de sí esta mañana de fin de semana, en nuestra versión de verano. Es nuestro último fin de semana al frente con nosotros, porque el próximo fin de ya llega Cristina. Llega con una energía, con unas ganas de revolución, que se vayan preparando los oyentes.
4: Bueno, Cristina y toda la tropa.
1: Claro.
4: Claro, porque...
1: Sí, bueno, es verdad, claro, que con Cristina vuelven todos. El saludo de quien te está hablando, Beatriz Pesso. Tiene un programa que no se hace solo. Detrás está Marcio Ortega, Diego González, Paloma Poblete, Daniel Santos, Miriam Alía, Marina Mahabe, Vani Sánchez y Jesús García Arcilla. Hoy en el control, Cinta Molina, y en el control central, José María Orihuela. ¡Gracias!

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2: A lo largo de los últimos días se han ido sucediendo las comparecencias de los ministros en el Congreso para intentar explicar cuál ha sido la respuesta del Gobierno a una crisis sin precedentes. Dentro de las muchas anomalías que se han producido, una de ellas no menor, ha sido la ausencia de liderazgo de Pedro Sánchez, que no solo no interrumpió sus vacaciones para ponerse al frente de la crisis, sino que se ha mostrado esquivo, permitiendo incluso las divergencias públicas entre dos de los ministros más interpelados por esta situación, la de Defensa y el de Interior. La sola hipótesis de que Pedro Sánchez se haya mantenido al margen para que el curso de la crisis no le afecte en el cálculo electoral agravaría su responsabilidad. Pedro Sánchez está dando la impresión de vivir superado por los acontecimientos, con una nula iniciativa de respuesta ante los problemas que se han acumulado, que no son menores. Actuar cuando ya no queda más remedio no es la solución. Ante un evidente ataque a la soberanía nacional, tal y como el presidente del gobierno reconoció en su primera comparecencia, lo que ha primado es el desconcierto y la incapacidad de quien tiene en sus manos todos los recursos del Estado para llevar cuanto antes a la deseada normalidad a esa ciudad autónoma. La crisis de Ceuta ha adquirido tanta complejidad que es evidente que no se va a resolver en el corto plazo. Lo que hay que evitar a toda costa es que se agrave la situación por la pasividad y la falta de liderazgo de un presidente del gobierno más interesado en apurar hasta el último día de sus vacaciones que en resolver las consecuencias de lo que ya es más que una crisis humanitaria.

0: Las dos es la una en Canarias.
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0: Muy buenas tardes, esto es Mediodía COPE con un agosto que va dando sus últimos capotazos. La mayoría de los que tienen que incorporarse el lunes al trabajo van a apurar a mañana para volver a casa, pero ya este sábado se está registrando mucho movimiento en las carreteras. Lo primero, así que comprobamos el estado de la circulación. DGT, José Antonio Pedrosa, buenas tardes.
3: ¿Qué tal? Muy buenas tardes. Pues hasta ahora un accidente complica la entrada a Sevilla ya por la A49 en la zona de Tomares, al mismo tiempo que van a encontrar dificultades ya de entrada también a Madrid por la 2 en Coslada, 3 Arganda del Rey y a 6 Majadahonda. Se complica también esta 6 en Ávila, en Arévalo, ya dirección a la capital madrileña, como en la zona del Mediterráneo, en diferentes puntos de la 7, tanto en Valencia, en Vetera, sentido Castellón, como en Málaga, ya en San Pedro de Alcántara y Fuengirola, todo ello hacia Marbella. Además de tráfico lento en Jaén, de entrada por la A44 en la zona de Carchelejo, como ya en los accesos a Sevilla, tanto por la A4 en Dos Hermanas como por la AP4 en los Palacios y Villafranca, ya finalmente en Cádiz, también de entrada ya tanto en la A4 en el enlace con la A48 y en la zona del Marquesado San Fernando.
0: Lo de siempre, precaución y sin prisa, que os queremos a todos en casa. Los ceutíes han vuelto a dar una nueva lección de dignidad y de ejemplo. Les han llamado racistas desde el propio gobierno de Pedro Sánchez. No creo que la ministra de Sanidad, Mónica García, pueda volver a Ceuta y hablarles cara a cara a los vecinos, sin filtros. Les han llamado violentos porque un grupo paralizó durante unos minutos la entrega de comida a los migrantes en un gesto en el que trataron de mostrar su hartazgo ante la pasividad del Ejecutivo para devolver a los cerca de 10.000 que quedan en la ciudad autónoma de forma irregular. Cuando la policía les dijo que se levantaran, que dejaran pasar el camión con la comida, los vecinos se levantaron sin oposición. Pues después de que les insulten, de que les digan que no tienen humanidad, cuando la están demostrando de sobra, hoy han anunciado que cancelan la protesta convocada para esta noche. No porque se haya avanzado hacia una solución, no porque haya compromisos reales de que les van a devolver la normalidad y la libertad, no, nada de eso. La cancelan porque han detectado que en Ceuta han entrado grupos de radicales para tratar de pescar en el río revuelto de la ciudad autónoma. Y la mayoría de ceutíes, que ni son violentos, ni son racistas, han dicho que mejor se centran en organizar bien la protesta del miércoles 2 de septiembre, convocada por todas las plataformas vecinales, con el apoyo también del gobierno de la ciudad autónoma. Una nueva lección de Ceuta y tapando bocas a los que no saben ya qué decir para defender a un Ejecutivo central incapaz, o lo que es peor, no asumiendo su responsabilidad ante una invasión sin precedentes. A pesar de la cancelación de esta protesta pacífica, la policía está en guardia. Y no solo por la presencia de radicales o de ultras en Ceuta. También por la cada vez mayor radicalización de determinados grupos de migrantes. Lo vimos el jueves con la emboscada a un convoy del ejército que dejó 4 militares heridos y 12 detenidos. Lo sufren también a diario los ceutíes con las peleas entre los propios migrantes. Y atentos a lo que ocurrió en una de las manifestaciones pacíficas de este viernes. Cuando la marcha pasaba por el barrio de Villajovita, recibieron un ataque por parte de un reducido grupo de migrantes. Les arrojaron botellas con aguarrás y otras sustancias químicas. Uno de esos cócteles estuvo a punto de caer encima de una vecina que se llama Lola Naranjo y con la que vamos a hablar en unos minutos aquí en Mediodía COPE. Desde el Sindicato Unificado de Policía alertan de la escalada de tensión en Ceuta, casi un mes después de la invasión. Y para su portavoz, para la portavoz del SUB, Ana Alarcón, la emboscada a una patrulla del ejército y los ataques de anoche suponen un salto cualitativo.
4: Es evidente que estamos viendo que ya no se trata solo de insultos o de enfrentamientos verbales, estamos viendo que esa agresividad, esa violencia está en aumento, ¿no? Los hechos lo confirman, que en cuestión de días pues tenemos varios episodios graves de violencia que están protagonizados por estos inmigrantes contra la policía y los guardias civiles. Por eso nos preocupa tanto, ¿no?
0: A diferencia de las jornadas anteriores, la última manifestación vecinal fue pacífica y algunos ceutíes llevaban claveles buscando un simbolismo con la Revolución de Portugal de 1974. Hay imágenes realmente conmovedoras, como la de varios manifestantes debajo de una ventana con una octogenaria asomada, no sabemos su nombre, pero sí que tiene miedo a salir a la calle. Y sus vecinos quisieron apoyarla lanzándole claveles. Bueno, el presidente de Ceuta continúa premiando al gobierno de Sánchez a que actúe de forma urgente. Todos los partidos con representación en la Asamblea Ceutí, incluido el PSOE, han firmado una declaración para exigir repatriaciones inmediatas y evitar así el desastre. Esto es literal, lo del desastre. Y entre tanto, un mes después, el Ministerio del Interior ha pedido ayuda a Europol y a la Agencia Europea de Fronteras, a Frontex, para las labores de triaje de los migrantes que permanecen en Ceuta de manera irregular. Un mes después. Es que no ha tenido tiempo Marlaska para pedir ayuda internacional si se veían incapaces de solucionarlo. Hoy Bruselas ha dicho que, por supuesto, les van a apoyar, les van a prestar esa ayuda. Y desde el PP han puesto hoy el foco en la investigación judicial. Hay una instrucción abierta en la Audiencia Nacional que dirige la magistrada María Tardón y que va a determinar si la entrada masiva de migrantes el 31 de julio fue una acción concertada y dirigida por una organización criminal. Tiene que determinar también si se han producido delitos contra la seguridad del Estado, que parece evidente que sí. Alberto Núñez Feijóo ha anunciado esta mañana que el PP se va a personar en esta causa.
5: El Partido Popular se personará en la causa judicial abierta en la Audiencia Nacional, donde se está investigando lo que ha pasado en Ceuta. Y los responsables del abandono tendrán que comparecer y rendir cuentas ante la justicia.
0: Bueno, pues este es el panorama en Ceuta. Y para que nos hagamos una idea de los perfiles de los marroquíes que quedan vagando por la ciudad autónoma, escondidos en las montañas, acogidos, algunos de ellos también, por familiares o amigos en los barrios periféricos de Ceuta y que se resisten a volver a Marruecos de forma voluntaria, pues para conocer esos perfiles apunta este dato. La Guardia Civil ha expulsado a uno de los asaltantes por tener una condena de adoctrinamiento terrorista. Pero ya sabes, vienen a pagarte las pensiones. Más noticias de este sábado te las cuento ya con Íñigo Jodra.
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6: Ucrania afirma que al menos 27 personas han muerto y 42 han resultado heridas tras un ataque ruso con drones contra un almacén cerca de Kiev. Entre los heridos habría 4 niños. El presidente ucraniano Volodymyr Zelensky recuerda que en julio ya murieron 9 personas en otra explosión en unos almacenes de munición de la región de Kiev y avisa a su complejo industrial. El objetivo es lanzar 1,000 drones diarios contra Rusia.
7: El objetivo es fabricar 1,000 drones al día para ataques de largo alcance contra Rusia. En estos momentos nuestra media supera los 300. Debe haber más. Tenemos un objetivo muy concreto y lo alcanzaremos.
6: Donald Trump ha anunciado un histórico acuerdo petrolero con Venezuela que, según señala, permitirá a Estados Unidos hacerse con más de 65 mil millones de barriles de las reservas venezolanas. Asegura el presidente estadounidense que esta operación duplicará las reservas de petróleo en su país y permitirá reducir los precios de la gasolina a largo plazo. Y miramos a Islandia, porque a esta hora los colegios electorales del país acogen a los ciudadanos que deciden hoy en referéndum si el país debe reabrir las negociaciones para entrar en la Unión Europea. El voto por correo ha superado el 20% del censo electoral y se espera para hoy una participación alrededor del 80%. Según los últimos sondeos, ganaría el no con una ligera ventaja, 51-49.
0: Y ya tenemos el calendario con los horarios oficiales de todos los partidos de la Champions, Rubén Vasco.
8: La UEFA ha anunciado hace tan solo unos minutos el calendario completo de todas las jornadas de la fase de la liguilla. En la primera jornada, martes 8 de septiembre, el Madrid recibirá al Inter, el Betis visitará el campo del Lille y el Villarreal el campo del Dortmund. Un día después, el miércoles 9, el Barça se medirá al Feyenoord en el Camp Nou y el Atlético de Madrid tendrá que viajar a Anfield para enfrentarse al Liverpool. Destacar también que en la última jornada habrá un Bayern de Múnich-Real Betis. Y en la Liga, José Mourinho, entrenador del conjunto blanco, ha hablado en la previa del Madrid-Málaga de mañana y ha dejado esta reflexión sobre el Balón de Oro.
9: Para mí, Balón de Oro tiene que ser uno de esos jugadores que cuando termina de jugar, nosotros echamos de menos. Y echamos de menos para la eternidad. No puedes dar el Balón de Oro a un jugador porque ganó la Champions o porque ganó el Mundial. El mejor jugador del mundo son 2 o 3 o 4 y nosotros sabemos quién son y sabemos dónde están aquí y sabemos quién individualmente ha hecho la historia este verano.
8: En ciclismo ya está en marcha la octava etapa de la Vuelta a España y en motos a las 3 de la tarde empezará la carrera sprint del Gran Premio de Aragón.
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0: Y a esta hora en Mediodía COPE nos vamos a situar en Ceuta. Ya te hemos contado la noticia. Esa manifestación vecinal convocada para esta noche en la ciudad ha sido desconvocada. Son marchas, en muchos casos espontáneas o convocadas vía WhatsApp o por cualquier método de mensajería inmediata. Y como los ceutíes no quieren que sean utilizadas estas manifestaciones por radicales, pues la de esta noche la cancelan y esperan a la unitaria del miércoles 2 de septiembre en Ceuta. Los ceutíes han comprobado que en las últimas horas han llegado grupos ultras a la ciudad y prefieren que su protesta legítima no se desvirtúe por la violencia o por actitudes racistas. Y todo esto en un clima en el que los inmigrantes más violentos siguen sacando músculo. Lo hemos visto en el ataque a los militares y también con el lanzamiento de botellas de aguarrás y otras sustancias corrosivas contra los manifestantes pacíficos. Lo sabe bien, porque lo ha vivido en primera persona, Lola Naranjo, que es vecina de Ceuta. Lola, ¿qué tal? Buenas tardes.
14: Hola, buenas tardes.
0: Bueno, ¿qué pasó? Porque tú estabas muy cerca y viste cómo los migrantes os lanzaron un par de botellas al estilo de dos cócteles Molotov con material corrosivo.
14: Sí, nosotros habíamos quedado a las 7 de la tarde, todos los vecinos en la Plaza de los Reyes, y además habíamos quedado para portar todos claveles, un poco simulando aquella revolución de Portugal de 74 pacífica, en la que se viera un poco cuál era la predisposición de la ciudadanía. Y íbamos hacia el Foso, que es una parte intermedia de Ceuta, y ahí se iban juntando vecinos de otras barriadas. Continuamos así hasta llegar a la playa Benítez, que es la anterior a la del trampolín, y todo el tiempo con los cuerpos y fuerzas de seguridad del Estado y demás, la gente de las barriadas se iba sumando, aplaudían a la policía y demás, y todo pues iba bien. Íbamos reivindicando con nuestro emblema de pues Ceuta no se rinde y en fin, las cosas que queremos reivindicar, pero una manifestación súper familiar. Hablo es que íbamos todas las familias con niños, con personas en silla de ruedas, con en fin, con lo que es el pueblo. Y a la vuelta, cuando ya volvíamos de la playa Benítez, en la altura de una barriada que se llama Villa Jovita, en la cual pues hay más callejuelas y demás que suben, pues estábamos todos juntos cuando, gracias a Dios, alguno de nosotros pues miró hacia el lado y vio al grupo de inmigrantes que lanzaban las botellas, que sonaron auténticamente como disparos. Pensábamos al principio que el sonido era que se había juntado con pistoletazos de la policía o algo, con pelotas de goma. El caos, ya te puedes imaginar cuál fue enseguida. Retiramos a los niños de más enseguida porque vimos venir cómo venían, si no le hubiera caído a alguien. Y automáticamente, aparte del ruido, es que se desintegraron el plástico y demás porque decían que estaban hechas, pues, creo que con agua fuerte o
0: aguarrás y sustancias sí, corrosivas sí. En ese caso. Bueno, sí. Pues afortunadamente no ocurrió nada, pero como dices, vosotros estabais en esa ocasión manifestándoos de forma completamente pacífica. Hemos visto imágenes incluso en la que muchos de los que estabais ahí os dirigíais a personas mayores que estaban en las ventanas, estaban en los balcones y les lanzabais precisamente esos claveles que me decías.
14: Sí, porque se está viviendo con mucho miedo. Hay muchas personas con crisis de ansiedad. Las personas mayores, sobre todo, han vuelto a actuar como en el confinamiento del COVID. Entonces, pues no pueden dormir, no podemos dejar que nuestros hijos vayan solos a ningún sitio. Hemos tenido que cambiar hasta la manera de vestir, los horarios, los lugares que frecuentamos, absolutamente de todo. Y es verdad que es un aspecto del que no se está hablando mucho, pero sabemos que luego las secuelas mentales perdurarán y dejarán sus secuelas, porque hay personas con fobia, con miedo a salir a la calle, y es normal porque desde el día 30 solo escuchamos sirenas a toda hora, vemos militares y policías sobrepasados y doblando turnos por las calles porque no pueden más, porque no hay refuerzos. Y estamos viviendo una situación que ni en el peor de nuestros sueños nos imaginábamos, ¿no?
0: Ni en el peor de los sueños, y mañana se va a cumplir ya, Lola, un mes de la invasión. Sí. Lejos de acercaros a la normalidad, la realidad es que cada día que pasa todo es peor. ¿Qué más tiene que ocurrir para que se aceleren los trámites de expulsión? Que es lo único que estáis pidiendo, que os devuelvan la libertad, la normalidad.
14: Sí. Sí, porque además no es solamente ya por los expedientes de expulsión, sino tienes que hacerte un poco a la idea de que en ese hacinamiento que tenemos, porque los kilómetros cuadrados que estamos compartiendo son los mismos, no nos han dado más kilómetros cuadrados, la agresividad va subiendo. Cuando no hay además una hoja de ruta clara, ni una agenda, una declaración de intenciones por parte del gobierno, tiene dos maneras de actuar. Por el lado, digamos, de la población que ha sido invadida, pues el cerebro se intenta anticipar, que sabes que normalmente no suele ser muy productivo, se suele ir siempre a lo peor. Entonces ves que no sabes en qué situación ponerte, porque no has recibido absolutamente ninguna noticia de tal día va a empezar a hacerse de tal manera, se va a hacer esto, se va a proceder a hacer lo otro, nada. Y la población que antes estaba un poco temerosa y escondida, que eran los invasores, digamos, los migrantes que han venido, ya no lo están, ya empiezan a salir porque además ven que no pasa absolutamente nada y que la única manera de que los expulsen es que te cojan en algún acto delictivo, que automáticamente lo llevan al juzgado, y es verdad que las juezas lo están haciendo rápido, pero estamos hablando de un goteo de una persona, o los que han hecho agresiones sexuales y lo han podido coger, a otros no, o los que tiraron las piedras e intentaron apalear a los militares, que fueron los 11 de ayer, y eso es un goteo. Estamos hablando de una población que hay más de 10.000 ahora mismo en Ceuta, que sin saber que sean más, estoy tirando por lo bajo. Pues imagínate si el goteo es de uno o dos al día.
0: Lola, hoy había convocado una manifestación espontánea a través de las redes sociales, prácticamente como las de los últimos días, era una más. Y como se ha detectado, los propios ceutíes, los propios vecinos han detectado la llegada de grupos de radicales, la han cancelado, para que luego no acusen, no les acusen ni de racistas, ni de violentos, ni nada que se le parezca, Lola, una lección más del pueblo de Ceuta.
14: Si es que tenemos algo muy claro, es que lo que agradecemos enormemente el apoyo tan enorme del resto de España. Vivimos como, de verdad, como nuestra sangre, el artículo 30 de la Constitución. Sabemos que todo español tiene el derecho y el deber de defender España, y pensamos que es que nos ha tocado en la puerta precisamente de España, y que nos ha tocado esta vez a nosotros, pero que es que no podemos bajar la guardia, que nos da muchísima motivación ver cómo se están haciendo las concentraciones, manifestaciones programadas para apoyarnos en ese día, porque sabemos que si no es por el resto de España, no se nos va a escuchar y vamos a quedar olvidados. Y

0: pero no hay nada más salvo las boyas en la valla. En el momento que ya están dentro, tú lo que haces es estrechar el círculo para defenderte. Es un poco así. Entonces, los círculos ahora son personas organizadas en barriadas para poder salir con niños o con personas discapacitadas en paseos programados para salir juntos, fíjate cómo te estoy hablando, o que haya seguridad en las puertas de los colegios para proteger del colegio hacia adentro. Si a eso tú le estás sumando que del colegio hacia adentro te están diciendo que cuatro colegios concertados que hay en Ceuta, que son concertados pero no son de pago, reciben alumnos de todo el tipo de escalas sociales, no van a tener vigilancia porque el gobierno está haciendo una distinción en que esos colegios no lo van a recibir la vigilancia privada. Mire usted, yo no estoy mirando cuando vienen los inmigrantes quién es bueno, quién es violador o quién es asesino. Le estoy dando techo, le estoy dando cama, le estoy dando comida, asistencia sanitaria que está desbordada. Le estoy dando más de lo que yo tengo, que he dejado de ir al médico, y yo me voy a sentir desprotegida porque mi hijo o el de otra vaya a un centro concertado. Se nos ha ido la cabeza, te lo digo sinceramente.
1: Has hecho una fotografía muy certera y me quedo con eso. Un caballo nunca se rinde. Así que, Lola, no te rindas y Ceuta, no rindáis. Un fuerte abrazo.
0: Muchas gracias, Antonio, por darnos voz.
1: Esto en cuanto a la crisis social, en cuanto a la crisis de seguridad también que hay abierta. Y hay que poner el foco en la crisis sanitaria. Los médicos de Ceuta responden a la ministra de Sanidad, a Mónica García, que sigue negando el colapso sanitario de la ciudad. En la mañana del fin de semana de COPE, el presidente de Colegios de Médicos de Ceuta, José Enrique Roviralta, le ha pedido a Mónica García que se pase un día por el servicio de urgencia. Roviralta recuerda que están desbordados.
2: Refuerzos externos. De nada vale que los médicos de aquí doblen turnos o aumenten el número de guardias o que la dirección mande una circular pidiendo médicos voluntarios de otros servicios para hacer guardias en el servicio de urgencia. Eso me parece un parche y una chapuza completa.
1: Y en medio de esta crisis hay socios del gobierno que comienzan a sacar la patita. El gobierno vasco ha reclamado el traspaso integral de las competencias migratorias para gestionar de forma directa y autónoma la acogida, la regularización y la inserción laboral de los extranjeros. Esto nos suena también, ¿verdad? Con Cataluña, con un Junts que se niega a asumir el reparto de los menores como el resto de comunidades autónomas. Se niegan ese reparto en Cataluña y el PNV lo que hace ahora es también aprovechar su peso político en el Congreso de los Diputados como socio fiel del PSOE para condicionar incluso la estabilidad del Ejecutivo Central a cambio de la transferencia de competencias exclusivas en inmigración. Detalles, Endika Martínez.
3: Euskadi quiere tener más competencias en materia de migración y se lo va a plantear la próxima semana al Gobierno central. La consejera de Bienestar del Gobierno vasco, Nerea Melgosa, se va a reunir el jueves con la ministra Elma Saiz para reclamar nuevas funciones y también el reconocimiento de Euskadi como frontera norte. El Gobierno vasco considera que necesita más herramientas para hacer frente al aumento de la llegada de migrantes y evitar situaciones de saturación como la que se está viviendo estos días en Ceuta. Una reivindicación que viene de atrás. El propio Lehendakari y Manuel Pradales ya ha pedido durante esta legislatura más capacidades políticas en materia migratoria y ha trasladado personalmente esta petición al presidente Pedro Sánchez. El Ejecutivo vasco insiste, no se le pueden pedir soluciones si no cuenta también con las herramientas para poder aplicarlas.

0: Vamos acabando el mes de agosto y la hostelería se prepara para cerrar el mes con buenas cifras en toda España, a excepción, eso sí, de Ceuta. En la ciudad autónoma, la crisis migratoria que vive ha hecho perder el 90% de las reservas y casi 28 millones de euros. Invasión que ha hecho perder ahora mismo a Ceuta el 90% de las reservas. Manuel Mora Figueroa.
1: Tenemos dos lecturas. En la primera, a nivel nacional, el impacto ha sido bastante suave. José Manuel Lastra, presidente de la Confederación Española de Agencias de Viajes, nos lo ha explicado aquí, en COPE.
2: El crecimiento que ha tenido el sector y con datos ya contrastados y oficiales a través del índice de actividades del sector servicio publicado de cara a lo que es el primer semestre del año, indican que la actividad de nuestro sector creció casi un 10%.
1: En la segunda lectura, Ceuta vive la otra cara de la moneda. El turismo de la ciudad ha caído en picado en agosto, un golpe del que será difícil recuperarse.
2: Para Ceuta está suponiendo

0: una caída del 90%, según reconocen los propios profesionales del turismo, los propios empresarios del turismo y en particular las agencias de viajes, lo cual evidentemente es un auténtico drama desde el punto de vista económico.
1: Un drama que se suma al social, humanitario y sanitario y cuyo final el turismo ceutí no parece ver.
2: Esto en Ceuta. En el caso de Castilla y León, los incendios también han incidido en la ocupación hotelera de este verano. Aún así, los establecimientos se han mostrado muy satisfechos porque dicen que se han alcanzado los objetivos previstos. Carolina Tabanera.
3: El turismo de interior en Castilla y León ha cerrado los meses centrales del verano con un balance muy positivo y el cumplimiento de las previsiones del sector. La ocupación ha rozado el lleno, alcanzando picos de entre el 95% y el 98% en agosto, especialmente durante la semana del eclipse solar. Un buen verano, aunque pese a estos excelentes registros, la campaña estival ha sufrido el revés de los incendios forestales en puntos como la provincia de Ávila. Estos fuegos han provocado un notable parón de la actividad y un elevado volumen de cancelaciones. Luis Chico, presidente de la Asociación de Empresarios de Turismo Rural de Castilla y León.
4: Que ha sido un buen verano, unos buenos niveles de ocupación. Hay que poner siempre una pega, que ha sido pues estos incendios que han hecho que algunas de nuestras zonas de Castilla y León, como el caso de Ávila, pues ahí sí que se ha notado un poco pues un gran bajón.
3: Reivindican los empresarios del sector la labor de estos profesionales al considerarlos importantes para luchar contra la despoblación en Castilla y León.
2: Estamos en medio de la operación retorno de la DGT tras el verano. Solo este fin de semana se esperan cerca de 7 millones de desplazamientos por carretera. En un momento, si vas al volante, lo habrás podido comprobar ya o estarás a punto de hacerlo, en el que los carburantes están disparados. Se sitúan en máximos que no se veían desde el mes de abril. David Casado.
5: El precio de los combustibles sigue sin darnos una tregua. Si llenar el depósito ya supuso para muchos un esfuerzo durante la salida, en estos días de regresos amenaza con convertirse en una auténtica sangría para los bolsillos. Son 8 semanas las que los precios de los carburantes llevan al alza y ya rozan máximos anuales. Este sábado, echar gasolina nos va a costar de media algo más de 1,70 € el litro y el diésel alcanza el 1,90 €. En España son casi 500 las gasolineras en las que ya venden el diésel por encima de los 2 € el litro. Tanto este, el diésel, como la gasolina han incrementado su precio un 24% desde que decayó esa rebaja del gobierno. A partir de septiembre, eso sí, nos va a dar un pequeño respiro el diésel, ya que pasará a tener una bonificación de 20 € el litro porque se reactiva esa rebaja fiscal que ha superado el umbral fijado por el gobierno.
2: Precisamente el encarecimiento de los carburantes ha impulsado la inflación del mes de agosto hasta el 4,3%. Es un repunte de 7 décimas respecto al mes de julio, que sitúa los precios en su nivel más alto desde finales de 2022. Esta subida se va a producir, se va también en otros países. Raymond Torres es director de coyuntura económica de Funcas.
6: No va a ser el único país donde repunta la inflación y el BCE está muy atento, puede proceder a un ajuste adicional de tipo de interés el próximo mes y eso significa también un encarecimiento tanto de las hipotecas como también de los préstamos a empresas y por tanto, bueno, pues esto es algo preocupante.
2: Y como cada sábado a esta hora escuchamos la firma de Mario Alcudia. Mario, buenas tardes.
7: ¿Qué tal? Muy buenas tardes. La intención de oración que el Papa León XIV propone para este mes de agosto, que estamos acabando, es algo extensivo a todo el año, una realidad que afecta a millones de personas y que, sin embargo, con frecuencia pasa desapercibida. La soledad en las grandes ciudades, la necesidad de construir comunidades más humanas, acogedoras y fraternas. A pesar de vivir en ciudades superpobladas y además vivir hiperconectados, se produce la paradoja de carecer en muchos casos de relaciones personales auténticas. Por eso resulta tan significativa la imagen que utiliza León XIV en su oración. Presenta a Cristo como el buen pastor que camina por las calles buscando a quienes viven en medio del ruido y de la prisa. La Iglesia está llamada a continuar esa misma misión. Evangelizar también implica hacer visible esta cercanía de Dios allí donde alguien se siente olvidado, interesarnos por el vecino que pasa dificultades, acompañar cuidando a quien atraviesa una enfermedad o a los ancianos que viven solos, y también el estar atentos a los jóvenes que buscan sentido para sus vidas. En el fondo, la propuesta del Papa nos invita a recuperar algo esencial del Evangelio, la cultura del encuentro. Frente a una sociedad que corre el riesgo de actuar o comportarse con indiferencia, los cristianos estamos llamados a escuchar y acoger. No hacen falta grandes gestos, basta una conversación, una visita, una llamada o una palabra amable para devolver al otro la confianza y la esperanza. Porque cuando una persona es mirada, escuchada y acogida, es entonces cuando el amor de Dios se hace presente en medio del mundo.
2: Y rumbo, hasta el próximo día. Hasta el próximo día, Mario. Y rumbo a las 2:30, escuchamos el santoral de este sábado. Nos lo acerca Jesús Luis Sacristán. Jesús, buenas tardes. Bueno, podemos escuchar el santoral de este sábado. Enseguida estamos en Ceuta con la última hora de la crisis migratoria. Vamos a escuchar a los ceutíes. Un mes después, la situación no mejora y todo lo contrario. Cada día que pasa es peor que el anterior.

0: Son las 2:30, es la 1:30 en Canarias.
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0: ¿Qué tal? Muy buenas tardes desde las 2. Te venimos contando noticias en Mediodía COPE. Y para entender sin filtros lo que sigue pasando en Ceuta, lo mejor es escuchar a sus vecinos. Te aseguro que a lo largo de este mes he hablado con muchos ceutíes, y no he encontrado ninguno, ni siquiera dentro del PSOE, que comparta la inacción del gobierno de Pedro Sánchez ante una avalancha de más de 80.000 personas. Hace unos minutos hemos charlado un buen rato con Lola Naranjo. Tiene 3 hijos en edad escolar y ayer acudió a una de las protestas espontáneas de forma pacífica. Allí había familias completas, personas mayores, discapacitados en sillas de ruedas, de todo. ¿Y qué es lo que se encontraron estos manifestantes? Que cuando pasaban por un barrio, camino del centro, un grupo de migrantes les lanzaron botellas con aguarrás y con otras sustancias químicas al estilo de los cócteles Molotov.
3: De una barriada que se llama Villa Jovita, pues estábamos todos juntos cuando, gracias a Dios, alguno de nosotros pues miró hacia el lado y vio al grupo de inmigrantes que lanzaban las botellas, que sonaron auténticamente como disparos.
0: Los migrantes se desperdigaron y luego ya no supieron más de ellos. Pero el plástico de las botellas de agua se desintegró por las sustancias químicas que contenían. Y de haberles caído, alguno de los ceutíes que se manifestaban de forma pacífica les habrían causado muchos problemas. Esta es la situación. Y no pueden más. Llevan un mes en el que les han arrebatado ese don tan preciado que es la libertad. Lola Naranjo, nos ha contado que hay un elemento que ahora mismo no se está abordando. Y es las consecuencias psicológicas que van a aparecer a corto y medio plazo. Una vez que se normalice la situación, porque todavía va a tardar semanas, surgirán nuevos problemas.
3: Las secuelas mentales perdurarán y dejarán sus secuelas porque hay personas con fobia, con miedo a salir a la calle, y es normal porque desde el día 30 solo escuchamos sirenas a toda hora, vemos militares y policías sobrepasados y doblando turnos por las calles porque no pueden más, porque no hay refuerzos, y estamos viviendo una situación que ni en el peor de nuestros sueños nos imaginábamos, ¿no?
0: Qué clarito hablan los ceutíes y qué poco se están equivocando. Da igual la propaganda del gobierno y de sus terminales mediáticas, porque a los ceutíes no les engañan. Bueno, ni a los ceutíes ni a nadie. Y hoy han vuelto a dar una nueva lección de dignidad y de ejemplo. Mira que les han llamado hasta racistas desde el propio gobierno de Pedro Sánchez. Lo hizo hace un par de domingos la ministra de Sanidad, Mónica García, que tuvo una presencia más que fugaz en la ciudad autónoma y que no creo que pueda volver a Ceuta y hablarles cara a cara a los vecinos sin filtros. Les han llamado violentos también, porque un grupo el jueves paralizó durante unos minutos la entrega de comida a los migrantes en un gesto en el que trataron de mostrar su hartazgo ante la pasividad del Ejecutivo. Cuando la policía les dijo que se levantaran, que dejaran pasar al camión con la comida, los vecinos hicieron caso sin ningún tipo de oposición. Pues después de que les insulten, de que les digan que no tienen humanidad, cuando la están demostrando de sobra, hoy han anunciado que cancelan la protesta convocada para esta noche. No porque se haya avanzado hacia alguna solución o porque haya compromisos reales de que les van a devolver la normalidad y la libertad, nada de eso. La cancelan porque han detectado que en Ceuta han entrado grupos de radicales para tratar de pescar en río revuelto, y la inmensa mayoría de ceutíes, que ni son violentos ni son racistas, pues han dicho que mejor la cancelan y que ya habrá otras oportunidades. Por ejemplo, la marcha convocada el 2 de septiembre en Ceuta y en numerosas ciudades españolas, y de la que se ha desmarcado, lo están haciendo muchos ayuntamientos en esas mociones que están presentando, se ha desmarcado el Partido Socialista. Bueno, pues de momento hoy, una nueva lección de Ceuta, y tapando bocas a los que no saben ya qué decir para defender a un Ejecutivo central incapaz, o lo que es peor, que no quiere asumir su responsabilidad ante una invasión sin precedentes y ante una violación de nuestras fronteras por parte de Marruecos nunca antes vista. Y viendo la llegada de grupos ultra y también la radicalización de los propios migrantes, pues la policía está más en alerta todavía. Desde el Sindicato Unificado de Policía advierten de la escalada de tensión Y su portavoz, la portavoz del SUPAN, Alarcón, ha dicho que tanto la emboscada a los militares, que dejó 4 heridos y 12 detenidos, y lo que se vio anoche con el lanzamiento de esas botellas con aguarrás y sustancias químicas, suponen un salto cualitativo.
3: Es evidente que estamos viendo que ya no se trata solo de insultos o de enfrentamientos verbales, estamos viendo que esa agresividad, esa violencia está en aumento, ¿no? Los hechos lo confirman, que en cuestión de días pues tenemos varios episodios graves de violencia que están protagonizados por estos inmigrantes contra la policía y los guardias civiles. Por eso nos preocupa tanto, ¿no?
0: Desde Ceuta, su presidente, Juan Jesús Vivas, que está también dando lecciones diarias de dignidad, de saber estar, de compromiso institucional, pues apremia al gobierno de Sánchez a que actúe de forma urgente. Lo ha hecho junto al resto de partidos en la Asamblea, incluido el PSOE. Y han firmado una declaración en la que lo que exigen son las repatriaciones inmediatas. ¿Para qué? Lo dicen literal. Para evitar un desastre. Y entre tanto, un mes después, un mes después, ¿qué ha hecho el Ministerio del Interior? Pues ahora pedir ayuda a Europol y a la Agencia Europea de Fronteras a Frontes para las labores de triaje. Esto confirma una incapacidad manifiesta para abordar la crisis. Desde el PP hoy se han centrado en el plano más judicial. Ya sabes que hay una investigación abierta en la Audiencia Nacional. La dirige la magistrada María Tardón. Se trata de determinar si esa invasión fue una acción concertada, si fue dirigida por alguna organización criminal, quién está detrás, si responde a delitos contra la seguridad del Estado, que todo parece indicar que sí. Y hoy Alberto Núñez Feijóo ha anunciado que se van a personar en la causa.
4: El Partido Popular se personará en la causa judicial abierta en la Audiencia Nacional, donde se está investigando lo que ha pasado en Ceuta. Y los responsables del abandono tendrán que comparecer y rendir cuentas ante la justicia.
0: Pues para que nos hagamos una idea de los perfiles de los marroquíes que quedan en la ciudad autónoma, que se resisten a volver a su país de forma voluntaria, un dato, es de hoy. La Guardia Civil ha expulsado a uno de los asaltantes por tener una condena de adoctrinamiento terrorista. Por vínculos con el yihadismo. Pero ya sabes que si lo cuentas, eres un racista. Más noticias de este sábado, te las cuento ya con Íñigo Jodra.
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0: Detenidos 2 canteranos del Mallorca por grabar relaciones sexuales con una menor.
5: La joven descubrió que uno de los jugadores estaba grabando el encuentro sin su consentimiento. Uno de los futbolistas mayor de edad ha quedado en libertad y el otro menor ha sido puesto a disposición de la Fiscalía de Menores. El Mallorca ya ha expulsado a ambos del club.
0: Ha llegado a las costas de la región de Murcia una nueva embarcación con casi 50 inmigrantes.
5: Los ocupantes han lanzado al agua y la Guardia Civil ha desplegado un dispositivo para localizarlos. Es la cuarta patera detectada en las costas murcianas en los últimos 10 días.
0: En la provincia de Jaén se ha sentido un terremoto de magnitud 3.
5: El temblor se ha producido de madrugada con epicentro en el municipio de Huelma. El Instituto Geográfico Nacional ha confirmado que se ha sentido, aunque eso sí, ha sido muy superficial.
0: Y esta tarde Rubén Vasco continúa la tercera jornada de Liga.
6: A las 5 el Levante recibe al Betis, a las 7 la Real Sociedad se medirá al Español y a las 9:30 Sevilla y Atlético de Madrid se verán las caras en el Ramón Sánchez Pizjuán. El Real Madrid jugará mañana contra el Málaga, mientras que el Barça lo hará el lunes contra el Rayo Vallecano. En ciclismo ya está en marcha la octava etapa de la Vuelta a España con un puerto de tercera categoría a 23 kilómetros del final. Y en motos este fin de semana se está disputando el Gran Premio de Aragón. Borja González.
7: A las 3 va a arrancar el sprint de MotoGP en el circuito de Aragón, donde teóricamente el máximo favorito es Marc Márquez, pero esta vez no ha conseguido la pole. Marc, que va a salir segundo por detrás de Marco Bezzecchi en la tercera posición de la parrilla de salida, va a estar su hermano Alex Márquez, el líder del Mundial. Jorge Martín saldrá quinto. La pole en Moto3, que ha sido para David Almansa, con el líder Quiles tercero. En Moto2, el más rápido, Alonso López, por delante de Guevara de Holgado y del líder Manu González.
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0: Sigue ese Mediodía COPE, camino de las 3 menos 20, 2 menos 20 en Canarias.
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0: Hay tensión en las calles de Ceuta, hay hartazgo y lo que hay es una realidad. Cada día que pasa es peor que la anterior. Nada de normalidad, ni relativa, ni nada que se le parezca, por mucho que insista ahora mismo el ministro del Interior en ponerle matices a lo que nos dijo el mismo 1 de agosto. Estamos a día 29 y precisamente en Ceuta ha estado y ha vuelto porque a lo largo de esta crisis ha viajado a Ceuta en varias ocasiones la portavoz del sindicato policial Jupol, Laura García. Laura, ¿qué tal? Buenas tardes.
12: Antonio, muy buenas tardes.
0: Estás volviendo ahora mismo precisamente de Ceuta. Ya digo que estás yendo a la ciudad autónoma en distintos periodos. ¿Qué te encuentras cada vez que vuelves?
12: Pues la verdad es que muy sorprendida para mal. Yo la verdad es que pensé que cuando volviera no iba a encontrarme Ceuta peor. Y me lo he encontrado peor porque cada vez hay más asentamientos en más lugares y preguntando a los compañeros lo que me dicen es que están perdiendo el miedo los que estaban escondidos en las zonas montañosas. Lo que están haciendo es bajar a las zonas de las playas porque ven que no les pasa absolutamente nada, porque ese es el mensaje que se les está enviando, que no pasa absolutamente nada y que seguimos sin órdenes operativas para revertir esta situación. Entonces hacen lo que les da la gana y campan a sus anchas por todo Ceuta.
0: Están perdiendo el miedo y sobre todo estamos viendo cómo se están radicalizando cada vez más. Lo hemos visto el jueves con esa emboscada a una unidad del ejército que dejó 4 militares heridos, que dejó 12 detenidos entre los migrantes, y lo vivimos también ayer con el lanzamiento a una movilización, a una manifestación pacífica, lanzamiento de botellas con agua ras y con sustancias químicas. ¿Esto supone un salto cualitativo, Laura?
12: Absolutamente, la escalada de violencia va subiendo, pero además de una forma muy rápida. Y sí que te puedo confirmar, Antonio, me lo acaban de confirmar hace escasos 5 minutos, que ayer hubo otra emboscada por la noche, también a militares, donde hay un sargento herido. Se liaron a pedradas con ellos y, bueno, pues gracias a que había una patrulla del GRS cerca, se ha conseguido detener a 4 de ellos. Recordamos, en la anterior emboscada a los militares se pudo detener a 12 del grupo de 30, pero es que la escalada de violencia no cesa. Es decir, unas personas que están atacando a fuerzas y cuerpos de seguridad del Estado, a militares, no tienen miedo absolutamente a nada. Por eso los ceutíes no paran de decir que tienen miedo, pero es que es un miedo que es lógico y normal porque lo ven en las calles, ven que agreden a sus policías, ven que agreden a sus militares, y ellos vieron ayer también en primera mano cómo les tiraron esos cócteles, por decirlo de alguna manera, cócteles Molotov.
0: Pues esa es la noticia ahora mismo, confirmada. En apenas 3 días, otra unidad del ejército atacada, en este caso por grupos de migrantes. Hay 4 detenidos, pero sobre todo hay un sargento del ejército que ha resultado herido a este ataque. Y hay que recordar que los militares se encuentran haciendo labores logísticas y de disuasión, porque no son considerados, Laura, a pesar de que lo han reclamado, como autoridad, y no llevan ni material antidisturbios ni ningún tipo de material para protegerse.
12: Eso es, de hecho algunos ni siquiera van armados y es una pena porque tenemos grandísimos profesionales dentro del ejército y los ves a día de hoy siguen en puntos fijos que sobre todo son pues en establecimientos de comida, porque lo que hacen estas personas o hacían, intentaban hacer, era entrar a los supermercados y arrasar con absolutamente todo. Y al final pues les ves en puntos fijos y sí les ves por la ciudad, pero al final si no van armados y si no son agentes de la autoridad, actúan, pero como un ciudadano más, por decirlo de alguna manera. Uh-huh. Están haciendo una labor impresionante, están, me consta que están haciendo, al igual que los policías nacionales, guardias civiles y el resto de policías, unas jornadas interminables, y encima ahora les están apedreando y les están atacando.
0: Estamos hablando con Laura García, Mediodía COPE, en directo, portavoz de Jupol. Son las 2:15 en Canarias. Hemos contado esa radicalización de los migrantes, estamos contando también que en la ciudad autónoma están entrando grupos, ultras, grupos de radicales que, bueno, son habituales en todo río revuelto, y hoy los ceutíes han dado una nueva lección, pues aplazando, cancelando, suspendiendo una movilización que se había convocado a través de redes sociales, de mensajería inmediata como WhatsApp o como Telegram, para que no se mezcle, para que no les acusen de racistas ni tampoco de violentos. En todo caso, tú que has estado, Laura, en Ceuta en las últimas horas, ¿hay temor, hay alarma a un estallido social?
12: Sí, allí es que lo palpas cuando estás en el ambiente. Eso es un polvorín, Antonio. Hay una chispa que va a saltar, no sabemos en qué momento, pero sí sabemos que cada vez está más cerca y nos tememos que vaya a ocurrir una desgracia. ¿Por qué? Porque no se le está poniendo ninguna barrera a lo que sucede. Las fuerzas y cuerpos de seguridad del Estado, atados de pies y manos, con jornadas interminables, sin órdenes operativas de hacer nada, desalojar de un sitio para moverlo a otro porque pueden moverse como les dé la gana. Es decir, se está desgastando allí a todos los policías, a todos los militares, para absolutamente nada. Y por eso ellos lo saben, por eso están crecidos, por eso nos atacan, por eso chulean, si me permites la palabra. Están vacilando a los propios ceutíes, les graban, les sacan peinetas, les dicen que Ceuta no es de España, que Ceuta es de ellos. O sea, es decir, te invaden tu ciudad y encima tienes que aguantar eso.
0: Encima te provocan a cada instante. Te voy a hacer la última. Hace un ratito, aquí en Mediodía COPE, hemos hablado con una madre, con una ceutí, tiene 3 hijos, los 3 en edad escolar, y te voy a hacer una pregunta muy directa. ¿Se dan las condiciones ahora mismo para que se inicie el curso escolar en Ceuta?
12: No, ahora mismo no, desde luego. Hemos visto además publicaciones de colegios que están también tomados por ellos, no solamente las playas, los montes, ahora también la hípica, donde había niños que hacían terapias ecuestres que les venía muy bien, pues también los colegios. Y la preocupación ahí es cómo se va a expulsar a esas personas de ahí y si va a ser un lugar seguro para ellos en cuanto a salubridad. Porque recordemos que estas personas, algunas de ellas vienen con enfermedades, no sabemos quién está ahí, pero sí hemos visto fotografías donde los colegios hacen sus necesidades. Es horrible. Entonces, claro, yo misma he hablado con madres allí que han dicho: yo no voy a llevar a mis hijos al colegio. Porque claro, hemos escuchado la propuesta que es que en los colegios haya vigilancia, o no sé si militar, policial, pero ¿qué es esto? Que estamos en Estados Unidos, que ahora hay que poner policías en los colegios, es terrible.
0: Pues vuelve pronto a Ceuta, porque me consta que muchos
12: ceutíes agradecen
0: tu presencia allí. Buen viaje de vuelta. Laura García,
12: muchas
0: de Jupol, un fuerte abrazo.
12: Un abrazo, Antonio.
0: Bueno, tenemos noticia de última hora, porque la Unión Europea trabaja en la petición formulada por España para recibir el apoyo de la Agencia Europea de Fronteras, para el Frontex, también de Europol. Esto lo ha pedido en su comparecencia el ministro del Interior este viernes en el Congreso, petición que en todo caso llega un mes después de la invasión y con una situación en Ceuta insostenible. Bruselas, Olga Rodríguez, buenas tardes.
11: Buenas tardes, Magnus Brunner. El comisario de Inmigración ha confirmado esa petición de ayuda por parte del gobierno y ha dicho que Bruselas está estudiando la solicitud y que dará una respuesta rápida. Desde la comisión insisten en que están en contacto con todas las administraciones para garantizar la seguridad de las fronteras de la Unión Europea. Esta opción ya estaba encima de la mesa. El apoyo de Frontex y de Europol es una de las herramientas que había ofrecido el gobierno comunitario a España para resolver la crisis. Brunner ha publicado en su perfil de X que ven con buenos ojos las medidas puestas en marcha por el gobierno, pero que la situación sigue siendo un reto. La postura de la comisión es la de los retornos, devolver a su origen a todas las personas que permanecen de forma ilegal en la ciudad de Ceuta, ha dicho el responsable de las políticas de inmigración europeas.
0: Y en el horizonte inmediato tenemos la vuelta al cole. Esta próxima semana ya los profesores se tienen que incorporar a las aulas para preparar todo el material, para ver en qué estado están las aulas. Nos lo vienen contando. Mira, ahora mismo Laura García de Jupol decía que hay muchos centros vandalizados, otros en los que no se dan las condiciones de salubridad para que vuelvan los chavales. Aún así, aquí, en el Gran COPE, el secretario de Estado de Educación, Abelardo de la Rosa, dice que están preparados.
13: Nuestra misión es garantizar que los centros educativos son seguros, que los traslados a los centros también lo serán, que habrá presencia uniformada en las rutas escolares, en los buses, en las paradas de trayecto, en las inmediaciones de los centros, para que las familias sientan el acompañamiento de la seguridad.
0: Bueno, pues desde el profesorado no confían en que puedan volver al cole con normalidad, desconfían incluso en las medidas adoptadas hasta ahora por el gobierno central. No ven lógico que comiencen las clases sin solucionarse los problemas.
14: Mis hijos están encerrados en mi casa, ahora llega un colegio. Cuando llegue el colegio, ¿qué hago? ¿Mando a mi madre al colegio a llevar a mis hijos? ¿Con qué protección? ¿Con un gas pimienta voy a mandar a mi madre a mis hijos a un colegio? ¿Eh? ¿Con esa protección?
0: Una de las madres indignadas que ven cómo esa vuelta al cole ahora mismo no tiene garantizadas las mínimas condiciones. También comparten esta posición los profesores. Pedro Domínguez es presidente de AMPE en Ceuta y profesor.
15: Lo que están prometiendo son una serie de medidas. Nosotros confiamos en que puedan llevarla a cabo, pero choca un poquito con la realidad en el sentido de que esas medidas requieren una cantidad ingente de personal. Personal no solo docente, de personal laboral, sino de fuerzas de seguridad. Y las fuerzas de seguridad están saturadas, por lo que están comentando los propios sindicatos policiales. Aquí hace falta una cantidad ingente de personas. Hay cierta incertidumbre, cierto malestar.
0: Hace falta personal para garantizar la seguridad y también para restaurar el estado de los propios, la situación de los propios centros. Pedro Domínguez.
15: La certeza es que esto no es viable y que desde el gobierno parece que lo que pretenden es cronificar la situación. Simular que esto es normal, que vamos al colegio normal, es muy difícil. Es que aquí no solo tememos por los alumnos, tememos por los propios docentes. Tememos por el personal laboral. ¿Van a estar protegidos también? ¿De verdad van a estar blindados los centros por la noche de forma que no entren a pernoctar? Hay mucho miedo.
0: Bueno, pues muchas preguntas que se hacen los profesores y que ahora mismo no tienen respuestas concretas por parte del ministerio encargado de velar por la seguridad de esos colegios, que no es otro que el Ministerio del Interior. Estamos todavía en un verano que ha estado plagado de desastres naturales en todo el mundo. Empezamos el periodo estival con el terrible doble terremoto en Venezuela que dejó miles y miles de muertos. Una catástrofe de tal magnitud que todavía dos meses después desconocemos la cifra de víctimas porque no es ni mucho menos definitiva. En agosto, otro terrible terremoto arrasó Colombia dejando cientos de víctimas mortales e innumerables destrozos. Ambos países se encuentran ahora mismo en un

0: Estamos todavía en un verano que ha estado plagado de desastres naturales en todo el mundo. Empezamos el periodo estival con el terrible doble terremoto en Venezuela que dejó miles y miles de muertos. Una catástrofe de tal magnitud que todavía dos meses después desconocemos la cifra de víctimas porque no es ni mucho menos definitiva. En agosto, otro terrible terremoto arrasó Colombia, dejando cientos de víctimas mortales e innumerables destrozos. Ambos países se encuentran ahora mismo en un duro proceso de reconstrucción y en una situación humanitaria muy delicada. Aquí en España tenemos los incendios también, que han arrasado solo este verano 250.000 hectáreas. Y en todas estas situaciones críticas, como te venimos contando, la Iglesia cumple un papel fundamental como institución de acompañamiento, de ayuda, de solidaridad y también de refugio. Es un papel que también están jugando ahora mismo en Nepal, donde apenas un 2% de la población es cristiana y donde las restricciones religiosas son muy duras. La espeluznante riada de esta semana se ha llevado consigo muchas vidas y ha arrastrado edificios enteros. Ahora las comunidades misioneras que trabajan en el país del Himalaya se organizan para ayudar. Y allí están los miembros de Misiones Salesianas y por eso en Mediodía COPE saludamos ya Ana Muñoz, que es portavoz de Misiones Salesianas. Ana, ¿qué tal? Buenas tardes.
1: Hola, buenas tardes, ¿qué tal?
0: Bueno, primero te tengo que preguntar por los misioneros que están allí, ¿cómo están? No sé si les ha afectado la riada.
1: Bueno, pues afortunadamente los misioneros salesianos, bueno, nuestras obras no están situadas en esta zona donde han sido esta catástrofe, esta riada tan increíble, ¿no?, que nos ha dejado a todos ahí como un poco en shock. Así que nuestras comunidades están bien, los misioneros salesianos están bien, pero bueno, también muy preocupados por la situación y bueno, pues evaluando las necesidades más urgentes que ahora mismo se pueden tener, ¿no?, preparados para poder ayudar. Es cierto que es un país muy complicado, además, por la orografía propia, ¿no?, del país, muy montañoso.
0: Por eso te iba a preguntar, porque ahora mismo se está organizando ya para ayudar a la población local. Hablabas de necesidades, ¿cuáles son esas necesidades más urgentes ahora mismo?
1: Bueno, pues mira, las necesidades ahora mismo sobre todo son de agua, son de alimentación, son de refugio y bueno, como bien decías tú al principio, ¿no?, en esa labor como iglesia de ese acompañamiento a las personas, muchas de ellas que no saben qué ha sido de sus familiares o están buscándolos. Hay mucha gente también que está llegando a Katmandú, donde nosotros sí que tenemos presencia. Un poco en esta situación, ¿no?, en búsqueda de sus familiares, de saber si están heridos o en qué situación se encuentran y bueno, también un poco buscando refugio porque bueno, como sabéis, el peligro tampoco ha pasado completamente, incluso, ¿no?, se anunciaban bueno, pues que haya cuidado, que se tenga muy cuidado con esas riberas del río porque todavía puede haber crecidas, ¿no? Entonces, bueno, pues la gente
0: estamos
1: asustada.
0: Estamos hablando, Ana, de un país muy pobre, que más en Asia, solo por detrás de Afganistán, insertado entre dos gigantes como son India, como es China, con una gran inestabilidad política. ¿Es en este tipo de contextos donde más falta hace la labor de la Iglesia?
1: Bueno, yo creo que sí, ¿no? O sea, en estos sitios donde más sufre esa iglesia en salida, ¿no?, que nos recordaba el Papa Francisco, ¿no? Creo que ahí es donde tenemos que estar acompañando y sobre todo, bueno, en nuestro caso, bueno, velando por el proteger a los niños, a las niñas y a los jóvenes, ¿no?, que como salesianos sabéis que es nuestra prioridad. Entonces, bueno, pues en momentos como estos, además, donde sobre una crisis pasa otra crisis, pues es donde más se necesita nuestro estar, ¿no?, nuestro acompañar, porque muchas veces no solamente se trata de esa ayuda material, que también es necesaria, evidentemente, pero también ese acompañamiento, bueno, pues más espiritual, más psicológico, que también se da, ¿no? En el caso de los misioneros, bueno, pues llevamos trabajando allí desde el año 92 en Nepal. Hemos estado en crisis como esta, pero también, por ejemplo, en el terremoto del año 2015. que fue también devastador en la propia capital. Y bueno, pues seguiremos estando una vez pase todo esto, porque la reconstrucción y el apoyo a todas esas familias que han perdido todo, pues nos hacen seguir estando allí.
0: Es un país de mayoría hinduista, donde el cristianismo es minoritario, lo decíamos al principio, ha llegado a estar incluso perseguido por las autoridades. Aún todavía hoy hay muchas restricciones a la libertad religiosa. ¿Cómo recibe la población a un misionero católico, a un misionero salesiano? Yo no sé si se encuentran con un fuerte prejuicio.
1: La verdad es que en nuestro caso no podemos hablar de esto, ¿no? De que hayamos sufrido prejuicios. Todo lo contrario, nuestras escuelas y nuestros centros de formación profesional, incluso nuestros proyectos agrícolas, pues son bienvenidos, ¿no? Hay muchos niños, muchas niñas, muchos jóvenes que se forman en nuestras aulas, en nuestros colegios con los misioneros. Y todo lo contrario, es cierto que no podemos hablar, ¿no? Como en muchos otros sitios en los que los salesianos también estamos, de una manera abierta, probablemente evangelización o de Jesús, ¿no? En nuestro caso, pero sí que es cierto que simplemente el hecho de estar presentes entre ellos, ¿no? También es una manera de hablar de ese amor de Dios, ¿no? Con lo cual, para nosotros tampoco es para nada nos encontramos con esos prejuicios. Todo lo contrario, son bienvenidos y bueno, hay muchos jóvenes que cambian y transforman su futuro gracias a nuestro trabajo allí.
0: Pues es un trabajo silencioso, muy paciente, que tiene frutos, que muchas veces no los vemos porque no los contamos, pero que en catástrofes naturales como las que se ha vivido en Venezuela, como la que se ha vivido en Colombia, como la que se está viviendo ahora y sufriendo en Nepal, pues esa labor es esencial, fundamental. Ana Muñoz, portavoz de Misiones Salesianas, gracias por estar en Mediodía Cope, un abrazo.
1: Muchas gracias a vosotros, un abrazo.
0: Hasta aquí Mediodía Cope, te quedas con Tiempo de Juego.
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3: Hola, hola Pepe, leyenda eterna. Buenas tardes, Tiempo de Juego. Bienvenidos a la tercera jornada del Campeonato Nacional de Liga en Primera y en Segunda División. La jornada en primera arrancó ayer con dos partidos, Racing de Santander 3, Elche 2 y Alavés 1, Villarreal 0. Y la de segunda solo con un encuentro, el Tenerife 0, Real Sporting de Gijón 1. ¿Qué queréis? ¿Que diga la clasificación a estas alturas? Pues mira, líder el Alavés con 7, segundo el Barça con 6, tercero el Madrid con 6, cuarto el Sevilla con 6. También tiene 6 el quinto, que es el Betis. Y estarían en descenso el Elche con 1, el Athletic con 0 y la Real con 0. Pero estamos empezando. Nadie se preocupa. En segunda el líder es el Sporting, que tiene 7 puntos tras su victoria de ayer. Le acompañaría Las Palmas en ascenso directo con 6. La promoción para Tenerife con 6, que ayer perdió. Celta Fortuna con 4, Granada con 4 y Leganés con 4. También tiene 4 el Castellón. Y por abajo están sin puntuar Ceuta, Valladolid y Albacete. Y está también en descenso con 1 el Eldense. Uno también tiene el Oviedo, que es el que marca la salvación. Hoy el fútbol de primera nos va a llevar a Orriols, a Valencia, con el Levante Betis. El Betis, que es uno de los que cuentan sus partidos por victorias frente al Levante, que todavía no sabe lo que es ganar. A las 7 de la tarde, otro de los que no saben ganar, la Real Sociedad recibe al Español. Y a las 9 y media cerramos con uno de los líderes, el Sevilla, que recibe al Club Atlético de Madrid sin Julián Álvarez. Tampoco está Sordo lesionado, ni Lenormand sancionado, y los descartes de Simeone fueron Vargas y Lemar. Ahora escucharemos lo mejor de la rueda de prensa de Mourinho, que hay que decir que la verdad de Mourinho se verá cuando las cosas vengan mal dadas de resultados o cuando haya una polémica arbitral, pero de momento las ruedas de prensa de Mourinho molan más que por el contenido, que está bien, no ha parado rotativas en el día de hoy, sí que ha dejado algún titular, que enseguida repasaremos con Miguelito, es un poco por el cómo. Y le dedica tiempo, sí, más de media hora y tal, sí. La verdad que de momento va la cosa bien. Hoy se ha conocido el calendario de la Liga de Campeones. Se sorteó el pasado jueves, pero tenían hasta hoy para publicar el calendario, el orden de los enfrentamientos. Cada equipo sabía cuándo jugaba o contra quién jugaba en casa y contra quién fuera. Está todo en cope.es para quien quiera montarse el viaje o pedir las libranzas en el curro por si le toca jugar a las 7 menos cuarto a su equipo. Primera jornada, martes 8 de septiembre, día de la natividad de Nuestra Señora, fiesta en mogollón de sitios. A las 9, Real Madrid-Inter, Lille-Betis y Dortmund-Villarreal. Los tres españoles el martes a las 9. Y para el miércoles, 9, 7 menos cuarto, Barça-Feyenoord en el Camp Nou, 7 menos cuarto. Y 9 de la noche, partidazo ya de saque, Liverpool-Atlético de Madrid. Vuelve a enfrentarse Liverpool con el Atlético de Madrid en la fase Liga de la Champions. El Valencia juega mañana en Riazor a las 7 y media y no podrá contar con Guido Rodríguez, que tiene una lesión muscular en el cuádriceps, informan los compañeros de Valencia. En el Depor hay paz social, parece. Hay acuerdo con las peñas para recuperar el clima de confianza y unidad. Recordarán en fondo de maratón, la gente que iba de naranja y todo esto protestando por, bueno, por la política de entradas, animación y demás en Riazor, pues parece que hay acuerdo y eso es bueno. Luego una noticia que es preocupante porque me da la sensación de que no aprendemos. Detenidos dos canteranos del Mallorca por grabar relaciones sexuales con una menor de edad, mayor de 16, sin consentimiento la grabación. Según la información publicada por Última Hora de Mallorca y la agencia EFE, la menor decidió voluntariamente mantener relaciones con uno de los jugadores. Durante el encuentro, la joven se percató que había otro escondido en un armario que estaba grabando sin consentimiento, por lo que decidió denunciar a la Policía Nacional. Los canteranos del Mallorca fueron detenidos y el Mallorca les ha expulsado del club. Internacional. Ayer en la Premier, Crystal Palace 1, Manchester City 4, está jugando desde la 1 y media, por tanto recta final del partido de Liverpool de Iraola contra el Nottingham Forest. Mansilla.
4: Hola Eri, buenas tardes a todos los oyentes del Tiempo de Juego, y encima está perdiendo el Liverpool, le quedan 15 minutos al partido con Víctor Muñoz de titular. La verdad que no ha tenido un buen encuentro el exjugador de Osasuna. 15 minutos, como digo, para que acabe el Liverpool 1, Nottingham Forest 2.
3: A las 4, Bournemouth-Everton, Coventry Hall, y 6 y media, Tottenham-Newcastle. En la Bundesliga ayer goleó y fuerte el Bayern de Múnich a un equipo Champions, 5-1 al Stuttgart. Hoy hay unos cuantos partidos de la Bundesliga a las 3 y media, y el otro que le puede hacer sombra al Bayern, le podía, porque ya casi le puede, es el Dortmund, que juega a las 6 y media frente al Hamburgo. En Italia, 6 y media, Fiorentina-Frosinone, Monza-Udinese, Sassuolo-Torino.
5: La Juve hoy.
3: Y la Juve, 9 menos cuarto, frente al Parma, en el Juventus Stadium. Tenemos partidos 4 por grupo en la Primera Federación, que ya ha arrancado este viernes, y de la cual hablaremos también con Andrea Pelae, que por si alguien no se ha dado cuenta todavía, es del Zamora. Nunca hemos mirado tanto a la Primera Federación. Nunca hemos tenido ni vamos a tener tanta gente preocupada durante 2 horas durante el fin de semana, porque tenemos la preocupación de Andrea por el Zamora. Ahora que vuelve Paco, tendremos la de Paco por la Ponferradina.
5: Es verdad.
3: Y la del Cádiz y la del Oviedo. Paco es un tío preocupado. Y también la de Millán con el Real Zaragoza, que desgraciadamente se ha sumado a la nómina de grandes equipos en la tercera categoría del fútbol nacional. Y también este fin de semana ha arrancado la Liga F, la Liga Femenina de Fútbol, que ya tiene algún marcador definitivo de esta mañana, Andrea.
6: Sí, ya ha comenzado Liga F, la primera jornada se ha empezado a desarrollar esta mañana con 2 partidos que ya han finalizado. Deportivo de La Coruña 0, Sevilla 1 y Real Sociedad 0, Logroño 2.
3: 5 de la tarde, Elche Español, 9 de la noche, Madrid Club de Fútbol Femenino, Granada.
6: Eibar Español.
3: Eibar.
6: Sí.
3: Me ha puesto aquí.
6: El Elche en el femenino no está en Primera Federación. No pasa nada, ya estamos aquí para.
3: ¿Y me confirmas que mañana a las 9 hay un pedazo de Real Madrid Atlético de Madrid?
6: Totalmente confirmado.
3: con Jenny Hermoso, ¿no?
6: Con Jenny Hermoso. Con la vuelta de Jenny Hermoso al fútbol español, al Atlético de Madrid en su tercera etapa, correcto.
3: Agenda polideportiva, vuelta ciclista a España, octava etapa con final en Xeraco, en Valencia. En teoría sale sprint, pero para los que pasen un puerto de segunda, bastante durillo, que haya 27 de meta. Situación de carrera hasta ahora, a las 3 y 8 minutos. Alberto Arauz, hola Alberto.
5: ¿Qué tal, Eri? Buenas tardes a todos los oyentes de Tiempo de Juego desde Xeraco, en la costa valenciana, una localidad que, para que la gente se sitúe, está entre Cullera y Gandía. Esta última localidad la conoce bien en los últimos tiempos nuestro Jorge Evia.
3: ¿Y tú, Cullera?
5: Y yo, Cullera, por eso, estamos en casa, ¿eh? Estamos muy cerquita. Hoy he visto el apartamento familiar ahí en el horizonte, donde llevo veraneando desde que tengo uso de razón.
3: Hay perras ahí,
5: No, eso es la familia.
6: Desde que tienes uso de razón, entonces es hace poquito.
5: No, entonces a lo mejor no tengo nada.
6: Te quiero,
5: Andrea,
6: mucho, amigo, te quiero mucho.
5: Porque todavía no tengo uso de razón. Pero bueno, te decía que aquí va a terminar la octava etapa de la Vuelta Ciclista a España. Ha arrancado en Pusol, también en Valencia, a la 1 y 42 minutos de la tarde. Y como bien decía Seri, esto está predestinado a llegar al sprint si no lo remedia el puerto de Vars, 8,5 kilómetros al 3,9%, que se corona a 23 kilómetros de meta y que ya veremos si hace que algún valiente impida que haya un sprint. De momento, a 112 de meta, es cabeza de carrera un paisano tuyo, Sinué Fernández, el ciclista del Burgos BH, que tiene 5 minutos y 4 segundos sobre el pelotón comandado por el Bisma Lizabay, que busca la tercera victoria de Matthew Brennan. Pero la mala noticia, Quique Iglesias, es que la jornada ha comenzado demasiado accidentada.
7: A todos buenas tardes, sí señor. Antes del kilómetro cero se han caído varios corredores y se han marchado varios para casa, Gafur, Iván Trigg y el español del equipo Kern Pharma, Diego Uriarte, y hemos visto penando hace un rato al tercero de la general, Primoz Roglic, que lleva, bueno, pues sí, una caída en el costado izquierdo. Aparentemente hoy no debería tener problemas para llegar a meta con el tiempo del resto, pero claro, mañana hay que subir a Aitana, y una caída, ya sabes, Eri, que tiene sus consecuencias, sobre todo al día siguiente.
3: Pues estaremos pendientes ya de la vuelta, como lo estamos de la carrera de sprint del Gran Premio de Motociclismo de Aragón, en Motorland, en Alcañiz, en Teruel. Estamos en el ecuador de esta carrera corta. Situamos, enviado especial COPE, Borja González. Hola, Borja.
8: ¿Qué tal, Eri? Buenas tardes. Quinta vuelta de esta prueba de sprint, quedan 7 todavía por delante. Partía desde la pole Marco Bezzecchi, pero al final Marc Márquez ha usado su inteligencia y su veteranía en este, uno de sus circuitos favoritos, para superarle la segunda curva de la primera vuelta. Marc, que marcha en la primera posición ahora mismo con casi 8 décimas de ventaja sobre su hermano Alex, así que se impone lo que pensábamos antes de comenzarse el Gran Premio, que Marc era el favorito aquí en Aragón. De momento, a falta de 7 vueltas, Marc Márquez primero, Alex Márquez segundo, tercero Bezzecchi a 7 décimas de Alex Márquez, en la cuarta posición el líder del Mundial, José Martín, que se está peleando por ese puesto con Pedro Acosta.
3: Pues ahora estamos con el final de esta carrera, y para cerrar el polideportivo nos queda por decir que hay amistoso de preparación de la selección femenina de baloncesto de cara al Mundo Básquet de Berlín, que empieza el próximo viernes, 8 de la tarde en Zaragoza, España-Mali. Están abiertos los sistemas de participación habituales en el tiempo de juego, que son las redes sociales y el número de WhatsApp, x@tjcope, facebook.com/tiempo de juego. En Instagram, como en YouTube, somos Tiempo de Juego COPE. Y el número de WhatsApp, David Jiménez,
9: 677-580-461.
3: Pues hasta la una ya es Tiempo de Juego.
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3: Este es el fin de semana de retorno para la segunda jornada de los que termináis vacaciones. Otros no sabemos ya ni dónde están. Vamos a estar muy pendientes de todo lo que nos comunique la Dirección General de Tráfico. Habrá gente que habrá decidido adelantar su viaje a hoy. Supongo que el follón mayor será en el día de mañana. Si la DGT nos dice que hay algo que comunicar, especialmente de la red de carreteras, pues por supuesto que los oyentes de Tiempo de Juego tienen que estar informados, porque la radio es una herramienta de compañía fantástica para los que estáis de viaje de vuelta. Tranquilos, en el coche y tranquilos cuando lleguéis también, porque esto tenía que llegar y hay veces que cuanto antes se produzca, pues mejor. También estaremos con los ojos puestos en Ceuta, cualquier cosa que pueda suceder. El lunes empieza la programación, la temporada de la cadena COPE, y vamos a tener con Carlos Herrera, Jorge Bustos y Alberto Herrera desde Ceuta el lunes, el mediodía COPE con Pilar García de la Granja también en Ceuta, la tarde desde Gran Canaria y la linterna con Expósito desde Melilla, para tener una 360 total de toda esta situación migratoria que cumple un mes y de momento la solución parece estar lejos. Está Miguel Aguilar malito, le mandamos un abrazo, no le vamos a tener aquí con los números poniendo palitroques, pero está entretenido, ¿eh? Está entretenido porque está ahí con la inteligencia artificial sacándole brillo y como se acaba de lanzar el GTA 6, que es el Grid Theft Auto, ¿no?
9: No ha salido todavía. ¿No? Se ha lanzado el tráiler.
3: Como las películas.
9: Y eso es. Y ya hay algunos críticos, expertos e influencers que lo han probado y están hablando de él, pero no ha salido a la venta todavía, creo que es la semana que viene.
3: Que tiene una estética muy particular este videojuego. ¿Y qué estética es esa? Pues métanse en el canal de WhatsApp, porque ha estado Miguel Aguilar trasteando con nuestras fotos, nuestras imágenes, para hacernos una foto de equipo. Mamba incluida, la perra de Parra, no sé muy bien por qué, pero por ahí sale también.
6: Es una más, si no Parrita,
3: sí,
6: menudo.
3: Pues,
6: menudo.
3: Mola, la verdad que mola mucho. Algunos salimos más favorecidos que otros, pero bueno, es un poco la vida. Me mola mucho el rollo de Evangelio. Ese Evangelio rapero con el símbolo de paz colgando del pescuezo, mola.
9: El lanzamiento es el 19 de noviembre, para que no quede nada en el aire, pero el equipo de Tiempo de Juego ya tiene la estética, lo puede ver la gente en el canal de WhatsApp de Tiempo de Juego. Te metes ahí arriba en el circulito de canales, le das a buscar Tiempo de Juego, te das de alta y ves un montón de cosas que salen, algunas más chulas que otras.
3: ¿Habéis aprendido algo esta semana? ¿Os ha pasado algo especialmente interesante?
13: Sí, yo sí, pero se me ha olvidado. Espera, que te lo voy a decir.
9: Yo he aprendido que hay que ir atento en el autobús. Aunque vayas en el autobús urbano en un recorrido que has hecho cientos y cientos de veces, porque me quedé encerrado en un autobús de Madrid. Pero llegó la cosa a la última parada, se bajó todo el mundo, se bajó el conductor. Yo estaba empanado mirando el teléfono, viendo ahí las noticias, jope.es y demás.
3: Trabajando para Tiempo de Juego,
9: efectivamente,
3: decirlo.
9: Efectivamente. Y cuando me quise dar cuenta, digo, bueno, voy a salir, que ya esto está. Y estaban las puertas cerradas, el conductor se había ido a su descanso reglamentario y hasta que no volvió el señor de hacer su pis, pues no pude yo salir del autobús. Hace calor en un autobús. Con las puertas cerradas, ¿eh? Emparado y con las puertas cerradas hace calor.
3: ¿Empezaste a respirar despacito por si se acababa
9: el oxígeno? Sí, sí, fui siguiendo vuestros consejos que amablemente me dabais en el grupo del programa.
13: A mí me pasó eso, Evia, hace ya muchos años. Vine una noche de fiesta a Madrid y me volví solo en la Blasa, que decimos la gente que vimos allí en el sur de Madrid, los en verdes, la zona de Móstoles, Los Verdes, y acabé en las cocheras.
3: Pero habitualmente los conductores.
13: Me quedé dormido atrás. Yo pensaba que el conductor hacía una revisión.
9: Por lo que sea, te quedaste dormido por lo que sea.
13: Me quedé dormido porque no eran horas. Y yo pensaba que el conductor. Ya, pues iba empanado, claro. Pensaba que el conductor en algún momento me llamaría.
9: Ya, pero no va a estar el conductor pendiente.
13: Vamos a ver, conductores de la MT, de los autobuses, ¿qué mejor tenéis que hacer que daros una vuelta por el autobús antes de bajaros? Lo digo porque tengo familiares trabajando.
3: ¿Te imaginas que tenemos que ir a buscar a Evia a objetos perdidos?
13: Joder. He aprendido lo que es impétigo. ¿Sabéis lo que es el impétigo?
6: No.
13: Impétigo, pues es una infección bacteriana. No tenía ni idea, lo he aprendido porque lo tiene el hijo de un amigo.
9: Que mejore.
13: Sí, una erupción que te sale en la piel que al parecer afecta a los niños. No lo había oído en mi vida y cuando dijo, es que
3: el vitíligo sí, pero el impétigo, ¿no?
13: Impétigo, ¿qué es eso? No lo había oído en mi vida y resulta que es una infección.
3: Bueno, no os ha pasado nada más interesante, ¿no?
9: Parece poco.
3: Interesante, ¿no? Vale. Pues nada. Gema Santos, esto sí que es interesante. Gema Santos con Alquiler Seguro.
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3: Es un Nostramansis en toda regla. Fatal partido de Víctor Muñoz en el Liverpool.
4: Pero ha surtido efecto. Ha marcado Víctor Muñoz a falta de 5 minutos para el final del partido en Anfield. Ha empatado el encuentro. Vaya golazo. Cómo ha recibido con la izquierda. Se ha girado y con la derecha ha pateado. Ha tocado el balón en el larguero y ha botado dentro de la portería. Golazo de Víctor Muñoz. Si no recuerdo mal, es su primer gol en la Premier. Estamos en el 87 ya. Liverpool 2, Nottingham Forest 2.
3: Estamos ya en las últimas tres vueltas de la carrera al sprint en Alcañiz, en el Gran Premio de Aragón. ¿Alguna novedad, Borja?
8: No, todo se mantiene igual, con Marc Márquez con ese segundo de ventaja sobre su hermano Alex, y Alex con otro segundo de ventaja con respecto a Marco Bezzecchi. Sí que ha conseguido batir en el duelo personal, o está haciéndolo, Pedro Acosta, Jorge Martín. Eso quiere decir que Martín terminaría quinto y perdería algún punto de ventaja en la general con respecto a Bezzecchi y a Marc Márquez, que son los dos que están metidos en esa pelea junto a él.
3: Y en la Vuelta Ciclista a España...

0: de playa, pero evidentemente hay un sitio cada vez mejor de arroces, con lo cual no hay duda, aquí paella, que es lo que nos han dado para comer hace un rato.
1: Estamos comiendo, Eri, muy bien en esta Vuelta a España, ¿eh? Estamos comiendo muy rico. En donde peor hemos comido fue en Francia. Ahí en Francia, bueno, hombre, pues claro, se come un poquito peor que aquí, hombre, pero en cuanto cruzamos la frontera estamos comiendo de maravilla. Y no sé si Quique quiere contar el planazo que tenemos para esta noche, ¿eh? Que se le ocurrió a él y que nuestro compañero Juanfran Millán de Cope Alicante lo va a cumplir.
0: Lo dijo ayer Mansilla en ese maravilloso tiempo de juego de ayer, que para hoy había un Hércules Murcia. Sí. Primera jornada de la Primera Federación. Oye, sí, tú, 9:30, Rico Pérez, a 10 minutos en coche del hotel.
2: Maravilla.
0: Vamos para allá. Juanfran Millán nos ha invitado y estaremos ahí.
3: ¿Con quién vais?
0: Pues yo con Alberto y Alberto conmigo.
3: Yo con el fútbol.
1: Bueno, yo me mojo. Yo con el Hércules, porque nos ha invitado Juanfran Millán desde Alicante, así que voy con el
0: Hércules. Mi mujer es murciana.
2: Hay gente,
3: con lo cual voy con el Murcia.
2: Hay gente que no falla. Y por cierto, estamos especialmente pendientes de la sensibilidad que tiene la gente del Hércules con lo mal que está su estadio. Su estadio fue top dentro del Mundial 82. Tiene la grada esa principal, es una cachograda impresionante. Pero parece que va justito de mantenimiento y que se escachan las gradas y tal, y que tiene muy mala pinta, y la gente lleva mucho tiempo pidiendo que alguien haga algo por el estadio José Rico Pérez, o sea que de primera mano lo vais a poder comprobar.
0: 15.000 personas hoy en el estadio, 3.000 de Murcia.
1: Casi nada.
2: El desplazamiento facilito. Ahora hablaremos enseguida, un ratito, hablaremos con Andrea Pelay de la Primera Federación. 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
2: ¿Terminaron las motos, Borja?
5: Terminaron las motos con la victoria de Marc Márquez en el sprint de Aragón. Es el tercer sprint que se disputa en este circuito desde que se instaló esta prueba corta, y las tres las ha ganado Marc Márquez, que ha terminado por delante de su hermano Alex, tercero Marco Bezzecchi, y muy buen final de Pedro Acosta, que no solo ha pasado a Martí, sino que ha terminado a solo medio segundo de la tercera plaza del autor de la pole, de Bezzecchi. Quinto ha terminado Jorge Martín, el líder del Mundial, sigue siendo líder, ahora con 29 puntos de ventaja sobre Bezzecchi, y de la cuarta a la tercera plaza de la general pasa Marc Márquez, a 33 puntos del primero, entre otras cosas también porque el que era tercero de la general, Ayogura, no ha podido disputar esta carrera por culpa de una lesión.
2: La pole en la categoría grande fue para Bezzecchi, por delante de los hermanos Márquez, Marc y Alex, y de Moto2 y Moto3, ¿qué nos quieres contar de las clasificaciones para mañana? Que las carreras son en el horario habitual europeo de 11, 12 y cuarto y 2.
5: Poles españolas en las dos categorías. En Moto2, el más rápido Alonso López, que no hacía una pole desde 2023. Segundo va a salir Izan Guevara. Tercero, Dani Holgado. Y cuarto, el líder del Mundial, Manu González. O sea, top 4 completo español. El autor de la pole en Moto3 ha sido David Almansa, que va a salir por delante de Morelli, y del líder del Mundial, Máximo Quiles, que regresa este fin de semana después de haberse tenido que operar de la clavícula hace 20 días.
2: Gracias, Borja. Un abrazo.
5: Un abrazo.
2: Lo próximo, conexión con Miguelito, de Very Best Off, la rueda de prensa de Mourinho.
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1: Miguel Ángel Díaz, Miguelito, muy buenas.
2: ¿Qué tal, Eri? Muy buenas.
1: Mañana 5 de la tarde empezamos fuerte con un Real Madrid-Málaga. El Málaga que vuelve al estadio Santiago Bernabéu después de unos cuantos años por la segunda y por la primera federación. Decía yo antes que las ruedas de prensa de Mourinho que están molando. Son largas, son tranquilas, son reposadas, contesta todo, aunque hoy titulares ha dejado así gordos, uno sobre todo que afecta al Balón de Oro. Tú dirás.
2: Sí, bueno, sigue en su modo zen, en su modo tremendamente respetuoso, habla bastante de fútbol, así que, bueno, estamos contentos de momento de las comparecencias de Mourinho. Hoy sí, como tú dices, ha tenido un perfil más bajo, quizás ha dado menos titulares. Por ejemplo, dice que se aproxima un parón más largo de lo habitual, con 4 partidos, con 2 semanas sin liga en primera división, y dice que le preocupa más los jugadores que no sean convocados con su selección que los que se marchen. Sigue presumiendo de su relación con Carlo Ancelotti, que respeta el trabajo del resto de seleccionadores. Ha confirmado que mañana Cucurella va a ser titular en el lateral izquierdo, que Álvaro Carrera va a ser suplente. Sobre las filtraciones,
1: ahí ha estado bien, perdona que te corte, Miguelito, porque ha dicho mañana va a entrar Cucurella para sustituir a Álvaro Carreras, que ha jugado bien. Un poco defendiendo a su jugador, que fue señalado en el gol de uno de los señalados en el gol del otro día de la Real.
2: Hombre, todos tenemos claro, creo yo, que sí. El lateral izquierdo titular es Cucurella, pero eso no quiere decir que Carrera ya desaparezca del mapa. Empezó muy bien la pasada temporada, quizás no la terminó tan bien, pero bueno, es un futbolista que está en la plantilla y que yo creo que va a jugar bastantes partidos. No ha confirmado, por ejemplo, si Diomandé también va a ser titular mañana contra el Málaga, si Cucurella va a ser el único cambio. Sobre las filtraciones dice que lo que le molesta es que en partidos concretos en los que a lo mejor cambia el sistema o apuesta por meter a 2 delanteros en el 11, como puede ser el caso de Mbappé y de Spi, pues ese tipo de filtraciones que sí que le molesta un poco. Ha elogiado a Arbeloa por su papel con la cantera el año pasado. Y el asunto del Balón de Oro, bueno, sabes que se otorga a finales de octubre en Londres, que todavía no se está hablando mucho, pero que seguro a partir de ahora sí.
1: Sí, hay un
2: claro candidato que es Rodri, que fue el Balón de Oro del Mundial, que ganó con la selección española nuestra segunda estrella, pero es evidente que el Madrid va a apostar por Kylian Mbappé. No le ha nombrado esta mañana a Mourinho, pero escuchándole está claro quién para el portugués merece ese galardón.
3: Para mí, Balón de Oro tiene que ser uno de esos jugadores que cuando termina de jugar, nosotros echamos de menos. Y echamos de menos para la eternidad. No puedes dar el Balón de Oro a un jugador porque ganó la Champions o porque ganó el Mundial. La Champions, si quieres premiar, pues da el Balón de Oro a Luis Enrique, el Balón de Oro de los entrenadores. A la selección de España, De La Fuente merece el Balón de Oro para los entrenadores. Pero otra cosa es el mejor jugador del mundo. Y no tiene que ser ni de Paris Saint-Germain, ni no tiene que ser de la selección española. El mejor jugador del mundo son 2 o 3 o 4, y nosotros sabemos quién son. Y sabemos dónde están.
4: Aquí.
3: Y sabemos quién individualmente ha hecho la historia este verano.
1: Entendemos que esto es la versión extendida de la respuesta del otro día cuando dijo algo así como que campeones del mundo hay 26, pero máximos goleadores en la historia de los mundiales hay 1, refiriéndose a Kylian Mbappé. Y entendemos que va por Mbappé, que no va por otro.
2: Está claro, ha dicho que los mejores jugadores del mundo están aquí. Hombre, también puede referirse pues a Bellingham, que marcó 7 goles en el mundial, a Vinicius, pero yo creo que evidentemente se refería a Kylian Mbappé. Y bueno, pues vamos a ver qué sucede. Por lo demás, te digo que ha hablado también de las concentraciones. Mañana el partido es pronto, a las 5 de la tarde. Aún así no concentra al equipo. Dice que da igual donde físicamente se esté, que lo importante es que la cabeza y la concentración están donde deben estar, que esta semana pues no ha habido viajes y que por eso confía plenamente en sus futbolistas.
1: Mira, por esto discutió con Casillas. Lo digo porque lo vi en Netflix el otro día.
2: Sí, que lo primero que le dijo, dice Mourinho, es que no había... que no había que concentrar al equipo. En cuanto a los lesionados, dice que el primero en volver va a ser Endrick, que Tchouaméni, pues hay un poco de control emocional porque quiere estar, pero quiere que cuando regrese esté ya al 100%, y que hay designación arbitral también, va a ser Martínez Munuera quien dirija mañana en el Bernabéu este Real Madrid-Málaga.
1: Pues estaremos pendientes de cualquier cosa. De 11 y tal, ¿te atreves solo el cambio lateral izquierdo o crees que va a haber más?
2: Bueno, sinceramente no creo que toque más. A lo mejor, no sé si dará entrada.
1: No quiso decir más, ¿eh? Porque la gente apretó, pero dijo que solo voy a decir
2: la
1: de...
2: No, claro. La siguiente pregunta, a ver si te va a dar el 11, pensábamos. Se le preguntó por Diomandé, ya no confirmó si va a ser titular o no. Dijo que ha llegado de los últimos, con lo cual... creo que a lo mejor tiene que esperar un poquito más para ser titular, que igual o Güler o Brahim juegan en la banda derecha, y luego pues a lo mejor se me ocurre Rüdiger o Trent, ¿no? Alguna rotación más en defensa, porque el resto yo sinceramente creo que no lo va a tocar.
1: ¡Hasta luego, Miguelito!
2: ¡Chao, hasta luego!
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1: ¿Ha terminado el partido del Liverpool-Marsella?
7: Sí, ha terminado el partido en Anfield con, podemos decir, pinchazo del Liverpool, porque ha empatado a dos con el Nottingham Forest. Se va a perder el Liverpool, solo llevamos dos jornadas, pero en la mitad de tabla está décimo, un décimo más o menos. Pero la buena noticia, a pesar de que no estaba haciendo un buen partido, ha sido el final del encuentro de Víctor Muñoz, el excanterano del Madrid, el exjugador de Osasuna, que ha hecho un muy buen gol, yo diría un golazo en su estreno en Anfield, así que nos vamos contentos con este resultado final.
1: Situación de la Vuelta Ciclista de España, octava etapa, ya a menos de 100 kilómetros, Alberto.
8: Sí, concretamente a 97 kilómetros y 600 metros y no cambia nada. Bueno, lo que sí cambia es que la ventaja de Sinué Fernández del asturiano del Burgos BH cada vez es menor. Ahora mismo tiene 3 minutos y 46 segundos sobre un pelotón, siempre tirado por el Visma Lisabay, Kike Iglesias.
9: Sí, y con buena cara de Roglic, que ha hecho un guiño al cámara de televisión, con lo cual bien, buena noticia, que el tercero de la general esté bien. Y este Sinué Fernández, hay que decirlo todo, es de Brañes, que es una parroquia que está al ladito Orifrade de Oviedo.
8: Por cierto, Eric, que sepas que aparte de que mucha gente pregunta por ti en la Vuelta,
9: mucha.
8: Ayer, subiendo a Valdelinares, de repente una chica de unos 30 años nos gritó al coche: ¡los tambores del sprint! ¿Te acuerdas?
9: Sí, señor. Y luego, claro, como subimos y bajamos la ventanilla, se escucha eso de Orifrade. Así como de largo.
1: Bueno, yo también lo he hecho mucho de menos. Fueron 19 seguidas. Hubiera sido la vigésima, pero
8: casi
1: bueno,
8: nada.
1: Hay que dejar descansar a las estrellas y alguien se tiene que poner aquí. Aunque Mansilla dio muestras trepantes de que puede ser.
9: Buenos modales, sí, señor.
1: Que puede ser una alternativa. ¿Qué tal tu experiencia, Mansilla?
10: Bien.
1: Sí. Sobrado, ¿no?
10: No, sobrado, no. Iba a decir, yo siempre me veo bien, la verdad. No me pasa. No. Bien. Agradecido por haber tenido la oportunidad y nada. Intentando prepararme por si
11: no
10: me toca.
11: No te preocupes, que no habrá más.
10: Pues lo agradezco, la verdad.
1: No habrá más, que no es lo mismo que obra más, ¿eh? Que de eso ya te lo cuento.
10: Me van a caer los folículos.
1: ¡Música, maestro! Ya empiezan a alargarse los tiempos de juego y empezamos a tener lugar también para esas historias que de vez en cuando pasan por aquí de gente que hace cosas muy raras pero que son muy chulas. Y la primera la trae David Jiménez. Esto se titula De Francia a África en patinete. ¿Con motor?
12: Hola, Eri. No, es sin motor. Típico patinete de estos típicos antiguos de freestyle que se usaba para hacer piruetas, bueno, y que se sigue usando. No lleva ningún tipo de motor ni batería. Y Gorka y Bai son dos amigos que llevan 38 días montando en patinete. Salieron de San Juan de Luz, en la frontera de Francia con España, y van a llegar a Tánger. Están ahora mismo en Málaga, o sea, ya han cruzado prácticamente toda España y están compartiendo su viaje en la cuenta de Instagram de Gorka. Gorka barra baja Lasa, y escucha, porque es que encima se han ido poniendo reglas y han cumplido todas. Sin Google Maps, no han pagado ningún alojamiento. Todos los alojamientos donde se han ido quedando, gente que les paraba en carretera, oye, quedaos en mi casa a dormir, tal, aquí tengo yo una cabaña, todo así. No se han duchado en una ducha. Por ejemplo, se han duchado en ríos, cascadas, pantanos y demás. Y el resto que te lo cuenten los dos, que son Gorka y Ibai, que nos están escuchando ya en tiempo de juego.
1: Hola Gorka, hola Ibai.
11: Hola, hola, hola. Buenas tardes.
1: O sea que vais tiesos, supongo que muscularmente y de pasta también, ¿no?
11: Sí, las dos cosas, la verdad.
1: La primera pregunta que se me ocurre cuando me contaron, vamos a contar esto. La primera pregunta es ¿por qué?
11: ¿Por qué? Uy, es una historia larga, ¿eh? Empiezo por el principio.
1: Sí, mejor.
11: Vale. Vale. Nosotros ya llevábamos muchísimos años patinando. Patín freestyle, como antes lo habéis explicado muy bien. Y nos dimos cuenta de que cuando llegas a cierto nivel, pues nuestro sueño era vivir de patinar, pues profesionalmente y así. Pero nos dimos cuenta de que en el mundillo no había dinero suficiente como para vivir de ello. Y es la típica torta de realidad que te pegas cuando llegas hasta arriba y te das cuenta de que no puedes vivir de ello. Entonces nosotros decidimos de alguna forma darle esa visibilidad para que marcas tochas entren a la industria y luego pues la nueva generación ya sí que pueda vivir de ello, porque en el mismo deporte haya más dinero. Y todo empezó así. Hicimos un primer viaje yendo fuimos de San Sebastián a París. Funcionó muy bien. Y ahora en verano, pues ya que hicimos el primero, funcionó bien y sobre todo lo pasamos súper bien, pues hemos decidido hacer otro. Y esta vez, pues para abajo.
1: ¿Para abajo?
11: Y aquí estamos en Málaga.
1: Para abajo, sin Google Maps, sin orientación, ¿os fiáis del sol, de vuestro instinto, supongo? ¿O cómo hacéis?
11: Joder, ¿tus abuelos no se iban por ahí de vacaciones o de viaje o lo que sea?
1: Sí, siguiendo,
11: o tus padres,
1: sí,
11: mismamente.
1: Siguiendo flechas, supongo, pero ¿vais mucho por la carretera? Exacto. ¿Carretera o qué?
11: Sí, pues como toque. O preguntando también, o mirando las señales. O no es tan complicado, ¿eh? Llevamos un mapa físico, eso sí.
10: Pero a ver, sois vascos, ¿no?
11: Sí.
10: Y esto es un no hay huevos de manual, porque no puede ser otra cosa.
11: Ah, no te creas.
10: No, no te creas, no. ¿Cómo no puede pasar esto por la cabeza?
1: ¿A qué hora surgió la idea? Que está preguntando Mansilla.
11: A mí.
1: ¿A qué hora?
11: Uy, pues no me acuerdo. La primera vez cuando fuimos a París, estaba en casa meditando tranquilamente. Yo soy un tío muy tranquilo, ahí donde me veis. Y se me ocurrió, ¡buah! ¡Qué buen título! De España a París en patinete. Y le llamé a Ibai, no me cogió, y le mandé un audio. Oye, tal vez te parezca una fumada esto, pero deberíamos de ir de España a París en patinete. Y me respondió a los 5 minutos, venga, de una. Y la primera fue así. Sí,
2: no,
11: claro.
2: Estoy bien de la cabeza.
11: Ni no hay huevos ni nada, simplemente, podía molar y ya está.
1: Bueno, y
11: ya la segunda más de lo mismo.
1: ¿Y qué es? ¿Habéis pasado algún rato malo de decir, ostras, de peligro, no sé si físico, una caída, algún tropiezo, o que pasasteis miedo porque algo de fauna os perseguía, no sé?
11: Ah, sí, claro, un poco de todo. Sí, sí. Uf. Mira, yo a mis amigos les dije hace poco como, buah, pa que os hagáis una idea. Si hubiesen hecho una película antes de salir de viaje, una película de lo que nos ha pasado, no la hubiese visto a gusto, porque diría, buah, vaya fantasmada, qué mierda de película, qué exagerados. Y lo digo de verdad, ¿eh? Lo digo de verdad. No, nos ha pasado, joder, pues un poco de todo. Ibai una vez se cayó yendo bastante rápido, es que claro, llevamos una mochila de 20 kilos, entonces la caída es mortal, vaya. Ibai se cayó una vez y la salvó súper bien, la verdad. Luego a las noches y así. A las noches, por ejemplo, vosotros habéis dicho que sí, siempre duermen por ahí en casas de otros.
13: y no es del todo así. O sea, si nos ofrecen casa, perfecto, pero la gran mayoría de las veces estamos durmiendo en la calle.
1: Claro, porque para comer y dormir tenéis que tirar de encanto, ¿no? Porque si vais sin pasta...
13: Sí, exacto. Exacto. Sí, sí. Y a ver, la de dormir, ya te digo, desde el primer día... Ya nos llegaron mogollón de mensajes por redes de guau, podéis dormir en mi casa, si pasáis por no sé dónde, os quedéis en mi casa, tal. Entonces, bueno, a esos mensajes no le hemos hecho demasiado caso y hemos preferido ir a nuestra bola.
14: Pero no lleváis tienda, por ejemplo, para montar si os toca dormir, si no podéis casa para dormir.
1: Al raso.
14: Cuando dormís fuera es
13: un saco.
14: Raso, ¿no?
13: Sí, un saco y al suelo.
10: ¿Y en un parque o algo así?
13: Sí, donde toque, da igual. Hemos dormido un poco de todo, en un parque, en una cuesta una vez, dormimos, uy, qué mal en la cuesta. Debajo de un pino, debajo de un olivo.
10: Yo le iba a decir, dormir mal en una cuesta, ¿eh?
14: Claro, y con la cabeza un bordillo, qué mal, ¿eh? Un bordillo.
13: Sí, en pleno cemento, yo qué sé, hemos dormido en un remolque también, que había un remolque ahí aparcado y dijimos, mira, aquí dentro fijo que no nos pega el viento. Y ahí dormimos también.
1: Anda que y si ahora, arranca, por ejemplo, al revés.
13: ¿El qué?
1: Anda que si llega a arrancar el remolque y os llevan del revés, imagínate.
13: Bueno, pues unos kilómetros que avanzaríamos. O bueno, o a lo contrario, claro.
1: Oye, que yo cuando veo formatos del palo de, yo qué sé, Pekín Express, por ejemplo, que ves lo majísima que es la gente, que llegan unos tipos ahí con unas cámaras, les piden de comer, de dormir, y la gente es majísima en otros puntos de Europa y del mundo. ¿Cómo es de maja la gente aquí en España? Para eso. Para peregrinos extraños como vosotros.
13: Justo con Pekín Express, fíjate que nos han comparado bastante. Pero nosotros, como regla, tenemos puesto que no podemos pedir nada. Si nos ofrecen, perfecto, pero nosotros no podemos pedir. Entonces, en eso nos diferenciamos un poco también.
14: ¿Y la gente os ofrece, os busca para ofreceros o...?
13: Podéis flipar. Es una barbaridad. La verdad que chapó, la gente nos está ayudando absolutamente con todo. Por la carretera, cada dos por tres se paran coches y nos dan de comer, agua.
10: Al final ya. Sabéis que es ilegal, ¿no?, ir por la carretera, todo. Esto lo sabéis.
13: No del todo.
10: ¿Cómo que no? ¿Por una autopista podéis ir?
1: No, por autopista no.
13: Por una autopista no.
10: A leches. O sea, vais por carreteras muy, muy secundarias o terciarias.
1: Y por puertos de montaña también.
13: Vamos por carreteras nacionales, eso sí podemos hacer.
10: Pero si
13: tú andando puedes ir. Bueno, pero tú por el Arcén andando puedes ir, ¿verdad?
1: Eres peatón.
10: Sí, pues sí, pero es que corréis un riesgo, estáis loquísimos.
1: Es que camina muy poco, Mansilla.
10: No camino poco.
2: Yo lo vuelvo a decir, estáis muy mal de la cabeza.
10: Pero qué atrevido soy, macho.
1: Oye, sois muy colegas, evidentemente, porque si no a esto no os metéis. Yo siempre digo que el tema de la higiene es importante para la convivencia, porque por ahí se puede romper. Eso de ir pillando fuentes y tal es súper necesario, pero algún día habéis pillado que no ha habido ni ducha, ni lavabos o vaquero, ni nada de esto, ¿no?
13: Nada, la gran mayoría de las veces, claro.
10: ¿Cuánto llevas sin ducharte?
13: O sea, la gran mayoría de las veces no nos hemos duchado, me refiero.
10: ¿Tú recuerdas el último día que te duchaste?
13: Sí, ahora mismo.
10: Ah, vale.
1: Para entrar en la radio.
10: Te agradezco que te hayas luchado para hablar con nosotros.
13: Joder, ¿no oléis bien ahora?
10: Sí, sí, de maravilla.
13: Exacto.
1: ¿Cuánto calculáis que os queda?
13: A ver. ¿El qué?
1: ¿Cuánto calculáis que os queda?
13: Os explico. Ahora mismo estamos en Málaga. Estamos de vacaciones, digamos, entre comillas, porque vamos a cruzar el estrecho el martes, pero hasta el martes no vamos a hacer más kilómetros. Porque vamos a cruzar por aquí. Ya veréis con qué medio, ya veréis cómo. Es una sorpresa, no podemos decir eso. Pero vamos a cruzar el martes. Entonces, hasta el martes estamos aquí en Málaga. Nos han dejado una nave aquí súper guapa, súper grande. Tenemos cocina, tenemos sofás para dormir, tenemos tele, tenemos ducha. Estamos bien, la verdad.
1: Pues nada, sí. Que vuestra locura termine bien. Estaremos pendientes de que termine de la mejor manera posible, que es llegando a Tánger, que es vuestro deseo. Mira, Kike Iglesias, que está en la Vuelta a España, os va a dar un consejo, porque en la Vuelta a España nosotros vivimos este tema de...
10: A menudo, ¿no?
1: Claro, de ir tres en un coche, cuatro en un coche, y es fundamental para mantener la armonía en el grupo el tema de la higiene. ¿Cuál es el lema del coche de la cadena COPE, Kike Iglesias?
9: hay que ducharse una vez a la semana, haga o no haga falta.
11: Uy, pues estáis buenos vosotros para venir.
4: Están muy verdes, muy verdes.
1: Gorka, Ibai, que lleguéis bien y sin haceros ningún tipo de daño. Cuidaros mucho y felices vacaciones, ya que estáis de vacaciones. Encantado de conoceros.
11: Muchísimas gracias.
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1: Son las 3:44 y 45, ahora menos en Canarias. En la vuelta nos hemos perdido algo. Bueno, ha perdido casi un minuto de ventaja el escapado, Aranz.
8: Sí, restan 88 kilómetros y 900 metros y en realidad, Eri, esto es un uno contra uno, ¿eh? Por delante, Sinué Fernández, asturiano de Brañes, del equipo Burgos BH, y por atrás solo tira Steven Kruiswijk, el neerlandés del Visma Liisabike, que va a poner fin a su carrera cuando acabe la temporada. Y hace un poquito, Quique Iglesias, hemos visto al maillot rojo por detrás del pelotón. ¿Por qué?
9: Porque a él sí que le hacía falta pararse a hacer un pis. Y hay gente que lo hace en marcha, orillándose un poco a la derecha. Y él se ha parado y, como un señor, pues ha hecho pis.
8: Tiene que estar a punto de llegar el ganador del Tour de Francia de 2006. Ayer se enfadó mucho conmigo, sí, Rubén, sí, Parra, sí, porque lo presenté como embajador de la Vuelta a España, como si fuera un cargo despreciable. No volverá a pasar.
9: A este no le hacía falta ni orillarse a la derecha para hacer pis.
1: Sí, sí, porque pues el póster de Pereiro tendría que ser desplegable igual que su tarjeta de visita, porque es embajador de la Vuelta, de Sirocco, de ganador del Tour de Francia 2006.
9: Es el único Instagram que le valdrían las fotos horizontales.
1: Que pare ya, por favor. ¿Y dónde está? ¿Que está duchándose él ahora o qué?
8: No, que ha tenido mucho lío en la salida, dice, de verdad que le pide muchas fotos, ha estado hablando con la gente de Movistar, con Chente García Costa y compañía, y hace un ratito ha mandado un mensaje, me retraso, llegaré a las 3:30, son menos cuarto y todavía no está por aquí.
1: ¿Vuestra convivencia va bien después de más de, bueno, 10 días, ¿no? Lleváis juntos.
8: Sí, por mi parte, de maravilla. Quique dice que...
9: Vamos bien, sí, hombre, sí, vamos bien. Sin entrar en detalles, estamos muy bien. Pero yo creo que es que estoy disfrutando con ver a este chico disfrutar. De verdad lo digo, es un disfrutón. Alberto, lo conocéis más vosotros que yo. Y como está encantado de estar aquí y viviendo esto, haciéndolo tan bien como lo hace, pues oye tú, yo a su lado, encantado.
1: También sí. Está volviendo después de unos cuantos años Roberto Balduque, que fue su cumple ayer. Felicidades, Balduque. ¿Se estiró o no se estiró?
9: No.
8: Se quiso estirar.
9: Es la mítica.
8: Se quiso estirar. Él pagó y dijo: si queréis hacerme bizum, pero no estáis obligados. Y claro, al final tuvimos que hacerlo. Sí.
9: Y he dudado porque eran 23 y medio, sí, y le he puesto 24. ¿Tú?
8: Yo 23. Me he estirado. Yo le he puesto 50 céntimos menos. Y si quieres, Eri, mira, ya ha hecho acto de presencia en la cabina de la cadena, hombre, COPE, el ganador del Tour de Francia de 2026, que es como te presentaré siempre. Porque no sé si te conté que ayer se enfadó muchísimo Rubén Parra porque te presenté como embajador de la Vuelta a España y le pareció un cargo que era despreciable.
18: O sea que le voy a ganar a Pogacar, porque acaba de decir ganador del Tour de Francia 2026.
8: ¿2026? ¿Te he dicho? Pues quería decir del 6.
1: Y hay que decirle, excelentísimo señor Don Óscar Pereiro, muy buenas.
18: O a otro que le voy a tirar de las orejas.
1: Ilustrísimo.
18: Ilustrísimo señor Don.
1: Ilustrísimo.
18: Por favor.
1: Porque a todos los que tienen la medalla de oro del mérito deportivo son ilustrísimos señores o señoras.
18: Eso es, eso
1: y es. Una
18: y
1: de
18: no lleva y no se hereda a los hijos, que lo tengan claro.
1: O sea, Juan, no es ilustrísimo.
18: No es ilustrísimo.
9: Lo único que nos importa es, ¿tú te orillabas y te parabas para hacer pis o sacabas el tema para un lado?
1: ¿Qué? ¿Pero qué?
9: Porque no, más que nada, porque es que Pogacar se ha parado a hacer pis. No es habitual últimamente ver a los corredores pararse a hacer pis.
1: Bueno, el amarillo porque... se respeta, el rojo se respeta, hombre.
18: No, siempre, por historia, cuando la etapa sale tal cual, no sé cuánto, cuando la etapa va un poco apretada, a kilómetro 30, 40, se hace la escapada, normalmente el líder es el primero en que se paraba a hacer pis y era en plan, esta escapada nos vale, paro yo, y paraba pues en ese momento igual 50, 60, 70 corredores. Yo me he parado muchísimas veces. He intentado alguna vez hacerlo encima de la bici, pero me daba el aire en el chisme y no era capaz, o sea, se me cortaba. Entonces siempre me paré, nunca fui capaz de hacer bici encima de la bici, sobre la bicicleta, pero alguna vez hice pis sobre mí. Eso sí que es cierto.
1: Juan, me está dando mucho asco ya.
4: Sí, venga, por favor.
1: Voy a dejar el paso porque me está dando mala vibra.
18: No preguntéis.
10: Eso digo yo.
4: Vamos a pasar.
10: Perdón, pregunta a vosotros.
1: ¿Ibas a preguntar?
4: ¿Quién? No permito más preguntas, se acabó. Vamos a contar algo mucho mejor para los oyentes. Hacedme el favor, que se está quedando esto terrible. Hay que poner un poquito de orden. 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

0: en el Movistar Arena, en el Palacio de Deportes de toda la vida de Madrid, del 1 al 6 de septiembre, el Premier Padel Comunidad de Madrid by Oysho. Nos escucha el director del torneo y el director de operaciones, que es Fernando Álvarez. Hola, Fernando.
1: Hola, buenas tardes.
0: Que vamos, eres el mandamás, vamos. Director del torneo y de operaciones, no hay nadie que mande más ahí.
1: Sí, sí, hay mucha gente que manda más. Nosotros simplemente intentamos aportar nuestro granito de arena.
0: Oye, estáis en capilla ya. Supongo que si no habéis empezado con el montaje, poco faltará.
1: Sí, el montaje ya dentro del Movistar ya va todo sobre ruedas, ultimando los últimos detalles para comenzar allí el martes. Y hoy hemos comenzado las previas en el Propa del Coslada, así que ya el torneo está en marcha.
0: El otro día nos decía Joan Cusco que iba muy bien la venta de entradas. ¿Confirmamos? ¿Quedan todavía?
1: Confirmamos, no le voy a llevar la contraria. Cada día se siguen vendiendo entradas, el público madrileño, como cada año, nos respalda y tiene ganas de asistir al Movistar Arena. Y estoy seguro que será una edición en la que todos disfrutaremos, pero sobre todo el público y los jugadores, que es para quienes trabajamos.
0: Claro, además está guay porque en los cuadros hay casi 30 jugadores de la Comunidad de Madrid, que eso está muy bien para atraer al público local, porque ya solo con la gente que viene a verles y tal, pues se crea muchísimo ambiente.
1: Sí, la verdad que Madrid es una comunidad que aporta muchos jugadores locales, que, bueno, es la cuna del pádel, la ciudad donde se lleva haciendo más años este Premier Padel, y sin duda alguna tendremos gran número de jugadores locales estos días por el Movistar.
0: Porque del resto de la participación, las mejores palas del mundo, eso se confirma, ¿no? No ha habido ningún susto con nadie en las últimas horas, ¿no? Ni en los últimos días.
1: Ninguno. Tendremos el 100% de los mejores jugadores, estarán aquí en Madrid peleando por cada punto, peleando por pasar cada jornada, que ya estamos entrando en la recta final y está todo muy, muy igualado, así que esa lucha está garantizada.
0: ¿Qué dirías tú para convencer a que esté dudando de hacerse un huequecito en la agenda? Sobre todo a los amantes del pádel, que creo que el 80% nos decía Joan Cusco la semana pasada, de los que van, juegan al pádel, con lo cual...
1: Sí, es un deporte que se acerca mucho a todos los públicos. Y yo, como siempre digo, a lo mejor me repito un poco, pero creo que es mucho mejor vivirlo en directo que alguien te lo cuente. Tendremos mucho show, música, baile, otros deportes, entretenimiento y, como no, no me puedo olvidar del espectáculo que nos brindarán tanto los jugadores como las jugadoras dentro de la pista, que creo que esto no hace falta resaltarlo, pero no decepcionará a nadie.
0: Están las entradas a la venta en madridpremierpadel.com. Y además, el que diga, joder, es que yo voy con los niños y tal, los niños pagan una cosa testimonial, poquísimo, unos 50, parece que es, o los 50, pagan muy poco. O sea, que el que quiere ir en familia puede ir en familia, porque no supone un desembolso terrorífico y se lo van a pasar muy bien porque está muy bien empaquetado. O sea que enhorabuena a Fernando y que salga todo muy bien a partir del martes, el Premier Padel Comunidad de Madrid by Oysho. Encantado, Fernando, un abrazo, que salga
1: muchas
0: todo
1: gracias.
0: Muy bien. Y de paso, Gema Santos con Citroën.
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0: Para que sean las 4 o las 3 en Canarias para la ronda informativa, pero antes un poquito de fútbol internacional de lo que tenemos este fin de semana con Mansilla. Ya ha jugado y empatado el Liverpool. Ayer goleó el City al Crystal Palace. No vi el partido, ¿cómo fue? ¿Tú pudiste verlo entre tiempo de juego y tiempo de juego?
1: La verdad que no pude prestarle mucha atención. Sí que vi que la primera parte le costó un poco más al City, pero la segunda vi que Cherki lo hizo bien, que cuajó una buena segunda parte, acabó el partido 1-4, o sea que al final ganaron bastante sobrados, pero sí que le costó arrancar al City.
0: 2-2 ha empatado el Liverpool con un gol de Víctor Muñoz, el ex de Osasuna, y del resto de fin de semana Premier, ¿qué quieres destacar?
1: Pues la verdad que lo más entretenido de hoy es el Tottenham Newcastle de las 6:30. Vamos a ver si tantos fichajes como ha hecho el Tottenham le sirven para este año no hacer el ridículo como hizo el año pasado la competición, que acabó prácticamente a punto de bajar, si no es por las últimas dos jornadas. Eso es lo más interesante del día de hoy. Mañana hay alguna cosa más apetecible, como el partido del Chelsea, el equipo de Xavi Alonso, que juega a las 3 de la tarde contra el Brighton, y el Manchester United, que juega a las 5:30 contra el Ipswich Town. Pero el mejor partido, el partido de la jornada para mí, es el del campeón, es el del Arsenal, que juega el lunes, lo han llevado al lunes, Aston Villa, Unai Emery contra Arteta, contra el Arsenal, eso será el lunes.
0: Pues ese me tocará verlo. De la Serie A empieza con tres partidos a las 6:30, ninguno para las rotativas. Hoy lo mejor es la Juve y el resto mañana, ¿no?
1: Sí, ayer ganó el Milan, que le costó bastante, pero al final marcó en los últimos minutos de partido y se ha puesto arriba la clasificación, lógicamente, en la segunda jornada. Y hoy lo más apetecible es la Juve. Juventus-Parma a las 9:45, a ver si de una vez por todas el proyecto de la Juve cuaja y no... Se puede decir que pena, porque que la Juve esté quedando quinta, sexta, séptima, con dificultades para entrar en Champions algunos años, otros años en Europa League, es un poco lamentable, a ver si el proyecto va hacia adelante. Y mañana juega el Nápoles a las 6:30 contra el Como, el partido contra el Nápoles, sí, contra Fábregas. El Como, recuerdo que este año,
0: todo el año
1: juega Champions.
0: ¿Cómo? Sí, claro. Que encima hay martes y miércoles, Como también. ¿Cómo?
1: Y el partido del campeón, el del Inter, es mañana a las 9:45.
0: Y
1: Alemania, ¿no? Imagino que le querrás dar una vuelta, que ya has contado tú antes que...
0: Iba a decir la liga que va a ganar el Bayern.
1: La liga que va a ganar el Bayern, efectivamente. Ayer, sin despeinarse, había hecho 3. Sin despeinarse ya había marcado 3 goles. Marcaron 5 y no marcó Harry Kane, que era la noticia del día de ayer. Y ya te digo que no jugó contra un equipo de la parte baja de la clasificación, que jugó contra un equipo Champions como el Stuttgart. Y luego lo más destacado del fin de semana es que juega el Dortmund a las 6:30 hoy contra el Hamburgo y poquito más de la Bundesliga.
0: ¿Y la liga que va a ganar el Paris Saint-Germain?
1: Jugó ayer.
0: ¿Se espabila?
1: Pero el Paris Saint-Germain ya sabes cómo es. Arranca las temporadas dejándose ir.
0: Suele espabilar.
1: Luego a nadie le extraña que estemos en el mes de abril o de mayo y en el que sus principales figuras hayan jugado a lo mejor 13, 14, 15 partidos de liga, poquísimos minutos. Es decir, que Luis Enrique sabe gestionar muy bien los tiempos que le da cada jugador, evidentemente con la plantilla que tiene. Le tiene que dar de sobra para ganar la liga. Ayer penó para empatar, marcó 2 goles en el descuento y al final eso hizo que empatara a 2 contra el Lille del hijo de Ancelotti. Y hoy, pues poco más, el Lens juega a las 5:15, el segundo clasificado, y me atrae poquito más de la liga francesa. Quizá que mañana juega el Mónaco con el Marsella, que yo creo que es el partido un poco más atractivo de esta jornada, a las 9:45.
0: Este mediodía ha salido el calendario de la Champions. No sé si has podido echarle un vistazo para ver si alguno de los mal parados en cuanto a rivales, al menos en la hoja de ruta, sí que ha podido salir mejor parado.
1: A ver, empiezo por el Madrid, por ejemplo. El Madrid arranca contra el Inter el día 8 a las 9 de la noche. Tiene 2 partidos un poco de más relumbrón, el del Inter de Milán y el del Arsenal. Para ver al Arsenal, habrá que esperar al 9 de diciembre. Eso sí, va a jugar fuera, no va a jugar aquí en el Bernabéu. El Barça, por ejemplo, empieza... No diré que fuerte, porque tiene 2 enfrentamientos contra Feyenoord y Galatasaray, pero luego sí que le vienen el Paris Saint-Germain el 20 de octubre y el Aston Villa el 3 de noviembre. O sea, en 2 jornadas consecutivas tiene ahí 2 partidos importantes y el Barça-Manchester City va a ser el 8 de diciembre. No estoy diciendo nada de las horas porque hasta el momento todos son a las 9 de la noche, o sea, horario Champions normal. El Atleti, por ejemplo, que juega contra el Liverpool. El Atleti tiene un comienzo de calendario.
0: Por eso te digo.
1: Que hay que verlo, ¿eh? Liverpool, Atlético de Madrid, primera jornada. Atlético de Madrid, Manchester United, segunda jornada. Y en la cuarta, Atlético de Madrid, Bayern. O sea que arranca fuerte el Atlético de Madrid. El primer día juega a las 7:45 contra el Liverpool, que la gente se lo apunte. 9 de septiembre, 7:45. Por ejemplo, contra el United juega el 13 de octubre. Contra el Bayern juega el 3 de noviembre. Lo gordo del Atleti para mí es que el partido del Bodoglim, que era el que le podía caer en mala fecha, le ha caído en mala
0: fecha.
1: Porque es en penúltima jornada de liga. Es verdad que ellos van a estar parados, su liga va a estar parada por el clima allí, pero el 19 de enero quien quiera ir a Bodoglin, que se vaya organizando el viaje, porque a las 7 menos cuarto juega el Atlético de Madrid. Y luego el Betis.
0: Miedo me da, porque el año pasado, parando en invierno, hicieron un invierno fantástico en Champions.
1: Espectacular. De hecho, allí realmente el equipo baja mucho cuando sale de casa y allí es prácticamente... un equipo difícil de batir. El Betis empieza que tiene que ganar los primeros partidos, porque tiene al Lille, al Oporto, al Feyenoord. O sea, es que a partir de ahí todo lo que le viene, no diré que es un drama, pero es que acaba. Tiene al Dortmund, luego tiene un par de partidos contra el Slovan y el Como de Fábregas, pero es que acaba contra el Arsenal y contra el Bayern. En la penúltima jornada, el 20 de enero, contra el Arsenal, y en la última, la unificada contra el Bayern, allí, en Múnich, por a quien quiera ir. O sea, que lo va a tener complicado. Y es que el calendario del Villarreal es terrible. Tercera jornada contra el Liverpool. En la cuarta jornada reciben al Paris Saint-Germain. El 3 de noviembre va a venir el Paris Saint-Germain de Luis Enrique a las 9 de la noche a la Cerámica. Y la última jornada van a recibir al Manchester United. O sea que, sea más difícil o más fácil, yo creo que es un calendario muy bonito y sobre todo que la afición va a ver a equipazos en su casa.
0: Gracias, Man. Con 4 minutos casi de retraso, no nos hemos perdido nada estratosférico. La primera ronda informativa en el tiempo de juego.
2: La ronda informativa de tiempo de juego. 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
0: Ay. Ah, que soy yo. En primera división todo empieza en 56 minutos con el Levante Betis. Todo lo de hoy, porque ayer se jugaron el Racing 3, el Che 2 y el Alavés 1, Villarreal 0. 7 de la tarde, Real Sociedad Español. 9 y media, Sevilla Atlético de Madrid. El resto mañana, 5 de la tarde, Real Madrid Málaga. 7 y media, Depor Valencia. 9 y media, Celta Athletic. Y quedan para el lunes, 7 y media, Osasuna Getafe. 9 y media, Barça Rayo Vallecano. En segunda división, ayer Tenerife 0, Sporting 1, hoy a las 5, Sabadell, Almería. 7 de la tarde, Albacete, Real Oviedo y Leganés, Eldense. 9 y media, Girona, Unión Deportiva, Las Palmas. Para mañana, 5 de la tarde, Andorra, Eibar. 7 de la tarde, Cádiz, Valladolid y Mallorca, Ceuta. 9 y media, Córdoba, Granada. Y para el lunes a las 7, Burgos, Sanse. 9 y media, Celta... Iba a decir turista, que era el nombre anterior. Celta, Fortuna, Castellón. Ya se llamaba Celta Turista.
1: No lo sabía. ¿Hace cuánto?
0: Pues no sé.
1: ¿60 años?
0: No, 60 no.
1: Ah, vale.
0: Porque tengo yo 47. Fútbol internacional, ahora mismo no tenemos nada en marcha. Bueno, sí. Bueno, no, sí. Los dos de la Premier de las 4 de la tarde.
1: Eso es, tenemos dos partidos. Está jugando el Bournemouth en casa, que recibe al Everton. De momento sin goles, 0-0. Y hay otro partido que también ha arrancado hace 5 minutitos, de dos recién ascendidos. Coventry 0, Hull City 0 o Hull City, como quieras.
0: Marc Márquez ganó el Gran Premio de Aragón de motociclismo. En la vuelta situamos octava etapa, Alberto Lauz.
4: De la que restan 74 kilómetros y 200 metros, siempre en cabeza Sinué Fernández, ciclista del Burgos BH. A 2 minutos y 19 segundos viene el pelotón en el que viaja, por supuesto, el líder de la carrera, Tadej Pogačar.
0: Enseguida hablamos de toda la Primera Federación con Andrea Peláez. Y a las 5 de la tarde es la próxima cita también en la Liga F, que está en su primera jornada. A esa hora empezará el Eibar Español.
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0: 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Mañana tenemos etapón con final en Aitana, hasta allí hay que llegar. Hoy hay un puerto de segunda, 27 de meta. Después de lo de mañana llegará la primera jornada de descanso. Situamos esta octava etapa con un peregrino de un equipo que tiene que enseñarse, el Burgos BH, Alberto Lau.
1: A 73 kilómetros de meta y, como bien dices, Eri, desde el mismo banderazo de salida atacó el ciclista asturiano del Burgos BH, Sinué Fernández, siempre en cabeza de carrera. Nadie se ha querido unir a su aventura y por detrás cada vez la distancia es menor. Está ahora mismo a 2 minutos y 17 segundos el pelotón que está atravesando la zona de avituallamiento. Vemos ahora mismo a Andreas Legnesun, el ganador de la etapa de ayer en Aramón Valdelinares, y Óscar Pereiro hoy en ese puerto de tercera categoría a 23 de meta. No sé si esperas batalla, no sé si va a haber gente que intente evitar el sprint o qué crees que va a pasar en esta etapa en teoría de transición de la vuelta.
2: Bueno, yo creo que hoy un poco el desenlace de la etapa estaba cantado antes de que empezara la misma, ¿no? Yo creía que iba a haber 2, 3, 4 corredores máximo, pero al haber solo un corredor, evidentemente detrás es mucho más fácil. ¿El por qué pasa esto? Es que este equipo, el que está tirando ahora mismo el pelotón, el Visma, tiene un corredor como Brennan, que el otro día quisieron reventar camino de Lebre, ¿cómo es?
1: De Terras de Lebre,
2: no fueron capaces de dejarlo, y hoy por la mañana en la salida había la sensación de que este tío iba a pasar el puerto sin ningún tipo de problema. Por lo tanto, yo creo que la película de hoy está marcada desde esta mañana. Vamos a ver aquí un sprint masivo y probablemente veremos ganar otra vez al jovencísimo, prometedor Brennan.
1: Durante la tarde de ayer, Quique, se habló del supuesto enfado de Tadej Pogačar que anunció Enric Mas en tu micrófono. ¿Cómo ha quedado toda esa polémica?
3: Bueno, yo creo que viene de lejos, viene del Tour de Francia. La actitud de algún corredor del Decathlon en su intento por ayudar a Seixas como Nicolás Prodhomme en el Tour, bueno, pues se indignó un poco a Pogačar, que es un poco el capo de la carrera, y ayer me da la sensación de que el ataque de los Decathlon en el último tramo de carrera, cuando la cosa estaba muy, muy, muy solventada para la etapa, molestó un poco. Eso es lo que le pareció a Enric Mas, que tampoco estaba de muy buen humor ayer, y Pogačar también estaba un poco cortante. Me da la sensación que por ahí van los tiros, pero vamos, nada más allá.
2: Sí, pero para mí, una pataleta que no tiene lógica. Al final,
4: todo el mundo tiene objetivos, claro.
2: Entonces cada vez que arranca Pogačar, cuando tú no esperas, que te vas a mosquear. O sea, Pogačar tiene que saber y sentir que es el mejor de la carrera, es el capo de la carrera, sí, pero hay otros que tienen que jugar sus bazas también para hacer segundo y tercero de la general. O sea, a mí me parece una... Que comparto, ¿eh? Os lo dije el otro día. Pogačar se mosqueó a nivel personal porque Enric Mas le hubiera pillado subiendo el Bartolo y le haya fastidiado se mosqueó porque bajando lo quiso soltar y se salió en una curva. Y ayer simplemente quiso pegar un golpe encima de la mesa. ¿Por qué? Porque la prensa entera y todos los aficionados, sobre todo españoles, estamos con que Enric Mas está a la altura de Pogačar. Y cada vez que pueda va a pegar una collejita en plan, yo estoy por delante del resto.
1: Hay que decir, Eric, que de momento el guión de la vuelta es el soñado. Es líder Tadej Pogačar y hay un español que es segundo a 3 minutos y 50 segundos. Y esta mañana, en la salida en Pusol, Quique, hemos vivido como el UAE, que está siendo el foco de todas las miradas en esta Vuelta a España, ha tenido como que alejarse un poquito de la muchedumbre para que Pogačar esté más tranquilo.
3: Sí, porque Eri, tú has conocido muchos polígonos, pero ahora no hay ni un polígono en la Vuelta a España. Es desde el centro del pueblo.
4: Conoce más Carlos Herrera.
3: Con lo cual, nos encanta que esté la calle llena de gente, pero ya han tenido que elegir una boca calle y cerrarla al paso.
2: Yo no creo que tenga que ver nada con Pogačar. Falta Eri y dijeron, vamos al pueblo.
3: Ah, eso es. Ahí lo que iba. Pero de momento, hasta que se haga oficialmente que es así, es por Pogačar. Con lo cual, corta la policía la calle y solo puedes acceder si estás acreditado. Luego sí que Pogačar tiene que ir por pelotas en bicicleta hasta el control de firmas, y ahí sí que se da un baño de masas, pero se nos está yendo un poco de las manos.
1: Por primera vez baja la ventaja de Sinué Fernández de los 2 minutos a 70 kilómetros y 300 metros. El asturiano del Burgos BH tiene 1 minuto y 55 segundos sobre el pelotón donde viajan los sprinters y viaja también el mejor ciclista del mundo, Tadej Pogačar.
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0: Ahora mismo quedan 45 minutos justos para que ruede la pelota en Orriols, en el Ciudad de Valencia, donde tienen que enfrentarse a partir de las 5 de la tarde el Levante Unión Deportiva y el Real Betis Balompié. El Levante tiene un puntito, el Betis tiene los 6 puntitos de los 2 partidos que ha jugado. Para contar este encuentro que van a comentar en tiempo de juego Oli y Marcos López, están Pedro Zamora y Rafa Villarejo. ¡Hola, Rafa, muy buenas!
11: ¡Hola, Eri! Muy buenas tardes a todos los oyentes del tiempo de juego de la cadena COPE. Primer partido en el Ciudad de Valencia de la temporada. El Levante, como decías, busca su primera victoria. El Betis, esa racha de 2-2, continuar con ella. Vuelve Abde en el equipo de Pellegrini, aunque va al banquillo, eso sí, debuta como titular en el ataque bético el irlandés Parrot. En los menotas, Luis Castro repite el 11 del empate en Pamplona la semana pasada. Vamos con los 22 protagonistas de inicio. Pedro Zamora, equipo titular de Luis Castro, 11 del chileno Manuel Pellegrini. Hola, Pedro, muy buenas.
12: Hola, Rafa, bienvenido al Ciutat. Hola, Eri, hola, tiempo de juego. Este es el 11 titular, como decías, que repite Luis Castro en el Levante, con Ryan en la portería, Nacho Pérez, Dela, Mandy y Manu Sánchez en defensa. Por delante, Olasa, Oriol Rey y Bardelli en el centro del campo. Brugué, Thiago e Iván Romero, los jugadores más adelantados en el Levante. Y en el Betis, como contaba Oliva, muchos cambios en la alineación de Pellegrini respecto al que ganó en Mestalla el martes. Juega, eso sí, Álvaro Valles en portería, con Bellerín, Bartra, Nathan y Fran García en defensa. Por delante, con Facundo Bernal, Isco y Mar Roca, Antoni a la derecha, Riquelme a la izquierda y arriba, lo dicho, Parrot como titular.
11: Bueno, pues ahora mismo, Eri, la mejor noticia y la mayor noticia es que corre la brisa en el Ciutat, porque a las 5 de la tarde en agosto, y ojo, con 29 grados, hay que decir que se puede llevar, insisto, porque ahora mismo corre una ligera brisa y hace más cómodo el partido. Vamos a ver cómo está la grada en este primer partido en el Estadio Levantinista. Muchos aficionados béticos en los aledaños, muchos ya están ocupando el quesito visitante en la grada del Ciutat Valencia, en la parte alta, donde da la sombra, se les distingue porque llevan la camiseta del Betis. En la parte de abajo los distinguimos porque están junto a ellos, pero todos van sin camiseta en ese córner del Estadio Ciutat de València. Pita el vasco de Burgos Bengoechea, le ayuda desde el VAR el canario Pulido Santana. A las 5 de la tarde, tiempo de juego, cadena COPE, desde el Ciutat de València, Levante Real Betis.
0: Que ya queda presentado y que ya queda con las líneas abiertas y cuyo resultado vamos a conocer enseguida porque nos lo vamos a jugar con un sobre de Panini.
7: Ah, ¿ya?
0: Ya.
7: ¿Ya te apetece?
0: A saco, Paco.
7: A las 4 y cuarto de la tarde, a las 16 y 17 de la tarde, abrir nuestro primer sobre de Panini.
0: Sí, sí, sí.
7: ¿Cuántos años? ¿Cuántos años llevamos abriendo sobres?
0: 54 era en el pasado, 56 será el que viene.
13: Aquí 16.
0: Echa cuenta.
7: Pero qué miedo, hijo, que 55. Yo no te voy a hacer la rima. 55 años, eso. Hombre, qué mal acostumbrados estáis. 55 años, si es que parece que fue ayer cuando abrimos el último sobre del Mundial, ¿eh? Ay, y ya estamos abriendo los sobres
0: lo
7: de la nueva temporada,
0: final, ¿eh? ¿Se acordáis?
14: Qué nostalgia.
7: Al final lo ganamos, sí. Qué bonito fue.
0: Y no fue
7: feriado. Y qué bonito va a ser, qué bonita va a ser la temporada. ¿Tú sabes la de novedades que tiene Panini este año? Mira que se lo ocurran todos los años, ¿eh? Pero este es una cosa espectacular. ADN La Liga Prime, uh-huh, con los mejores jugadores, ¿vale? Los cracks de la liga. Los Draft 23, ¡hala!, que son los jóvenes de la competición, los cracks, pero que son más jovencitos. Y además
0: joven.
7: Tienes extra stickers. O sea, tienes versión oro, plata y bronce de 5 de los grandes jugadores de la liga. Hola. Te lo has agenciado tú porque has querido.
0: Sí, correcto. Porque tengo que aprovechar. Ay, porque no me queda mucho en este así.
7: A ver. ¿Qué tenemos por ahí?
0: José Antonio Tete Morente. ¿Dónde? El Elche. Vaya mejor jugada que hizo ayer. Luego su equipo perdió. Marco Dimitrovic, el portero del Real Club Deportivo Español. John Moncayola, de Osasuna.
13: Bye. Wow.
0: Dani Barcia, del Depor.
13: Sí, del Depor.
0: Esto es un Cromix. Mix.
7: ¿Qué?
0: Osho.
13: ¿Eh?
0: Osho.
13: Osho.
0: Osho.
7: Uy, qué se bonito va, es. Como brilla, ¿eh? Con firmita y todo.
0: Marc Bernal, del Barça.
13: Pelotero.
0: Alex

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1: Información de servicio y para mí información importante. Yo hace mucho tiempo que dejé lo de salir y conozco varios casos de gente a la que le metieron algo en el vaso. Estás tomando una copa, generalmente chicas, estás tomando algo, te despistas o lo que sea, te echan algo y de repente pierdes el oremus de una manera que no tiene nada que ver con el alcohol y con nada de eso, fuera de lo común. Pues para detectar estas historias, David Jiménez, hay algo que ya está en el mercado y que puede funcionar.
2: Sí, va a estar en el mercado dentro de poco. Ahora mismo es un proyecto, está en proceso de prueba, pero muy pronto la gente lo podrá comprar. Ahora mismo nos lo contará Miriam Guadaño, que es la responsable del laboratorio de I+D de la empresa que lo ha creado. NARSCAP se llama esta empresa y ha creado un pequeño cubito que lo metes dentro del líquido de la copa o de tu refresco. Y si alguien te echa, por ejemplo, burundanga, concretamente está relacionado con la droga burundanga, pues la copa se gelifica y cambia de color. Y es así como detecta que te han echado algo en la copa. Y para más información, que nos cuente todos los detalles Miriam, que ya nos está escuchando.
1: Hola, Miriam.
3: Hola.
1: Encantados de saludarte. Me parece un descubrimiento el poder controlar esto, porque hay gente a la que no se puede controlar y esto está muy bien.
3: Sí, el objetivo es aumentar la seguridad y poder salir más tranquilos.
1: ¿De los presentes, alguno pensáis que a lo mejor algún día os pudieron echar algo?
4: Creo que no, pero no, simplemente bueno, porque nunca he sentido nada.
1: Pero todos conocemos a alguien al que le ha pasado.
4: Sí, por supuesto.
1: Al que le ha pasado. Y esto es, sobre todo, reacciona con el burundanga, ¿no, Miriam?
3: Actualmente sí, reacciona con el burundanga, que es lo que se utiliza para la sumisión química.
1: Que es una anulación de la voluntad, por así decirlo.
3: Sí,
1: sí, sí.
5: Wow, me parece una grandísima noticia, porque hubo, ahora creo que ha bajado un poco como también boom, estas, ¿verdad?, cosas, eso es, se sujetan a modas y se conocen más casos de repente, ¿no? Que por desgracia siempre ocurren, pero me parece súper, súper útil. Pero Miriam, yo tengo una pregunta. ¿Es como tal un cubito de, o sea, quiero decir, tú si te lo compras, si lo adquieres, ¿te vale para siempre? O se derrite, o eso es.
3: De momento, o sea, no es solo para un uso, se puede usar para varios usos, pero vale, no es para totalmente para siempre.
5: Vale.
3: Se puede utilizar para varios usos, no es de un uso exclusivo, pero no es para siempre.
1: ¿Cuándo está esto en el mercado? ¿En noviembre has dicho, David? ¿O todavía no se sabe?
2: Me parece que me dijeron a partir del 2027, ¿no, Miriam?
3: Efectivamente, a partir de 2027 es la idea para que salga al mercado.
1: ¿Y estáis intentando ampliarlo para otro tipo de sustancias? ¿Para ver si puede reaccionar con más sustancias o ya es bastante con que reaccione?
3: No, el objetivo a futuro es que no se reaccione esto, sino a una gran variedad de ellas. Hemos empezado por esta porque es una cosa que va poco a poco, pero el objetivo es ampliar el campo de trabajo.
1: ¿De dónde surgió la idea?
3: En este caso surgió porque gente que pertenece a la empresa tuvo casos cercanos y se le ocurrió una forma de cómo podía proteger a estos familiares cercanos que tiene.
1: ¿El empaquetado se sabe cómo va a venir esto y dónde se va a poder comprar?
3: Esto actualmente es lo que se está trabajando. Puede que se adquieran farmacias y ahora mismo en los pueblos en los que se está haciendo los prototipos y las pruebas, pues, se está haciendo en los puntos Violeta, por ejemplo, o en puestos específicos de NASCUP dentro de las fiestas.
1: Me parece un ideón, la verdad, ¿eh?
5: Sí, desde luego que sí.
1: Me parece un ideón. Y aparte de esto, Miriam, ¿se sabe también cuánto va a costar?
3: Eso es una cosa aún que no se ha determinado, pero sí se tiene en mente que sea una cosa asequible y está enfocado de cara a la gente joven.
1: Sí, a la gente joven, pues yo te digo una cosa. Mi hija todavía no está en edad de salir, pero si lo estuviera y esto estuviera en el mercado, se lo llevaba seguro. Seguro, seguro, porque es que lo que decía antes, yo conozco gente y yo tengo 47 años y lo de salir por la noche ya lo he dejado hace mucho tiempo. Pero, oye, que cuando uno salga, que haga lo que quiera hacer, pero que lo hagan contra tu voluntad y que te echen algo ahí en la copa es terrible.
3: Efectivamente.
1: ¿Y la bebida queda inservible? ¿O sabe mal o algo? ¿Si reaccionara el cubito?
3: Sí, si no reacciona no pasa nada, es como un cubo más, pero si hubiese, por ejemplo, en este caso burundanga, la membrana que tiene detectaría esa burundanga, se rompería, dejaría salir el producto que está en el interior del cubo, que lo que hace es eso, gelificar.

0: la bebida, se queda como sólida. Y aparte de eso, para que sea muy visual, tiene un color azul. Y luego también, por si acaso estás en una zona con menos luz o por lo que sea, no lo ves bien, también tiene un sabor amargo que te hace decir, vale, ¿qué ha pasado aquí? Que esto ha cambiado el sabor y tiene un sabor muy raro.
1: ¿Y el desafío más grande que habéis tenido en el laboratorio, qué ha sido? ¿El encontrar cómo reaccionar o el hacer el cubito atractivo que se pueda llevar y estas cosas?
0: No, al final el objetivo más eso es la química, porque hay que trasladar la idea a la realidad, ¿no? El papel aguanta muchas cosas, pero hay que llevarlo a la realidad y que la realidad funcione. O sea, ha sido y es el reto más complicado.
1: Pues tiene pinta de que funciona y tiene pinta de que el año que viene...
2: ¿Se puede llevar en el bolso de forma normal? Quiero decir, ¿tú lo llevas hasta que te pides la bebida, tal, lo puedes llevar en el bolso o va dentro de un paquete o...?
0: No, lo puedes llevar en el bolso. La idea es que no se rompa con facilidad.
2: Vale.
3: ¿Y es inmediato, Miriam? Es decir, si yo me estoy tomando un refresco en un garito y alguien me echa burundanga, ¿cuánto tiempo tarda la bebida en gelificarse?
0: La idea es que esto reaccione en cuestión de pocos segundos, no que sea a largo plazo, porque a lo mejor ya te hubieses bebido parte de la bebida. La idea es que esto responda rápido para que no te dé tiempo a beber, por lo menos no mucho.
1: Vale.
2: Buah, me parece de verdad.
1: Es que yo no sé a qué sabe el burundanga. A lo mejor sabe mal o algo. Ya
2: no tengo notar. Ni idea, por suerte no tengo ni idea. Pero me parece una de estos inventos que de verdad que puede... Pues ahorrarnos episodios de que la gente seguro que habrá vivido por las noches, que vamos, me parece una idea de 10.
1: Pues nada, de 10 la idea y esperamos tenerlo pronto en el mercado. Miriam Guadaño, la responsable de Limas de Masí, de esta iniciativa, de este logro, de este hallazgo, de este invento. Muchísimas gracias por contárnoslo en Tiempo de Juego.
0: Ok, muchas gracias.
1: Y de paso, Gema Santos con Leroy Merlin.
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1: Julio Maldonado Maldini, hola Maldini.
7: Hola, ¿qué tal? Muy buena serie.
1: Bien, ¿qué tal tú? ¿Te noto cansado?
7: Bien, muy bien. ¿Has ido bien, perfecto. Hoy, hoy tengo que ir, luego voy a la tele a hacer el Sevilla Atlético de Madrid y mañana el Bernabéu a hacer
1: la regular de Málaga.
7: Y luego tengo un poquito la voz, me lo pillé en Elche, con los aires acondicionados y está una semanita un poquito, pero yo creo que estoy remontando, no se nota casi, ¿no?
1: No.
2: Yo, pues, estás no, parece, mucho parece mejor. Normal, que son el otro día años. Te escuché en la tele y cuando sí. Me dijeron que eras tú, dije, pero si es Voldemort. No. Yo no sé si sabes tú quién es Voldemort, Maldini.
7: No, pero parecía, ¿no?
2: Es un personaje de Harry Potter, claro. Que es el malo.
1: No, es un jugador de los Knicks.
2: Y entre que no tiene pelo como tú y habla así, tal, y te escuché y dije, pero yo, bueno, ¿no? Maldini.
7: Sí, el partido... mira, yo ya estaba tocadete. Entonces el martes estuve en la tele el partido del LASK con el Celtic, encima hubo prórroga.
1: Importantísimo.
7: El miércoles genial. Hice el Real Madrid Real Sociedad, luego ayer el sorteo de Champions, luego la Europa League, pero bueno, más o menos cuidándome. Pero yo creo que estoy ya.
1: Que sí. Yo porque te conozco desde hace muchos años y tal. Eso. Efectivamente. Nivel de dificultad del Misterio Maldini, que por eso te hemos llamado.
7: Yo creo que nivel, no sé qué opina Evia, nivel 6.5.
8: 7. Dificultad fácil. Sobre 10, 7 le daría.
1: El otro día, los de aquí, hicimos el ridículo más espantoso, o sea, no salía ni un nombre con las pistas de Maldini. Quien crea saber a quién se refiere Maldini, que va a ir dando pistas, puede enviarlo solo una respuesta por número telefónico al 677-580-461, cuando son las 4:30, las 3:30 en Canarias. Ahora, primera pista, Maldini.
7: Venga, jugó tres mundiales y en dos de ellos al menos llegó a semifinales. En uno de ellos a la final.
1: Tres mundiales, dos semifinales, una
9: ha hablado final. Como mucho en pasado. Jugó tres mundiales.
7: O sea, jugó tres mundiales y de los tres, una semifinal y una final.
2: Pero tope, ¿eh?
1: Luka Modric.
7: No.
8: Las tres primeras respuestas son Óscar Puente,
7: ¿no?
8: Íñigo Vicente y Anelka. Esas son las tres primeras respuestas. Un trío variadito.
7: Un trío muy peculiar, ¿no? Muy distinto, ¿no?
9: Final semi y jugó otro mundial, vale.
7: Eso es.
1: Bueno, yo ya he gastado la bala.
9: Nada, nada.
1: ¿Ordo no sabe nada? ¿Ordo Mansilla?
9: No. Así con eso solo, ¿no?
7: No, es que es muy difícil con eso. Alguien lo saca porque sí, llegan miles y a voleo. Pues
2: sí, algún oyente verás.
7: Claro. Bueno, la segunda, ¿no?
9: Venga, sí.
7: Solo jugó en un equipo en España, pero es un grande.
2: Uf, vale, Maldini llama grande, Barça, Madrid, Atleti.
7: Y Atlético
9: Exactamente.
7: Madrid.
9: Exactamente.
7: En uno, vale, de esos tres equipos y solo en ese.
9: Ah, nada, es imposible.
2: Hablado en pasado, o sea, Mbappé no es.
7: Está retirado.
2: Está, venga, retirado.
7: Una pista.
9: Está retirado.
7: Está retirado ya, sí.
1: Vieri no jugó tres mundiales.
2: ¿Cross?
9: Cross. No
8: sé. Tenemos. No. Un oyente ganador.
7: Qué grande.
8: Lo he escrito medio raro, pero eso, ¿no? Se lo damos
7: por me dice Parrita.
2: Uy, medio raro. Entonces. Entonces es de apellido o nombre extraño.
7: Parra dice Robén y no es Robén.
9: ¿Ambronjos?
7: No. Nine.
2: Ay, tiene que ser algo de eso.
9: Dile la tercera, por favor.
7: Venga, la tercera, venga.
1: Ya estamos jugando por jugar, ¿eh? Que
7: bueno, supongo que habéis visto que ya ha salido el calendario de la Champions. Sí. En la primera jornada se enfrentan dos de sus ex-equipos.
2: ¡Ah!
7: Es un partidazo, ¿eh?
2: El Inter y el Madrid, dice Armenteros.
9: Sí, puede ser.
1: ¿Puede ser?
2: Es un ex de Inter y Madrid.
7: Bueno, no voy a dar más pistas porque ya, joder, no ha sido fácil.
2: Porque el
9: o el Barça y el Feyenoord, o el Liverpool y el Atlético de Madrid.
7: Ganador,
2: el Liverpool y el Atleti. Qué buena esa. Yo no tengo ni idea, la verdad.
1: Dilo.
7: Creo que con la cuenta alguno... No.
2: No, es más difícil, el nombre, porque si el oyente lo ha escrito raro, es un nombre será un alemán pista. O
1: es Bastaiga.
2: Un croata. No,
7: es una buena pista esa que dice Andrea.
2: Claro, sí, pero lo ha dicho ella, dice, lo ha escrito medio raro, digo, pues tiene que ser un alemán, un croata, un algo así que
8: todavía sigue jugando.
2: Sí,
8: ya he hablado con el ganador, lo he pinchado, llevo el rato uno. Un rato esperando el hombre, pero
1: le da tiempo a merendar, yo creo. Maldini, da otra pista.
2: Yo no tengo
7: digo
2: idea.
7: La última. Sí. Ganó una Champions a las órdenes de José Mourinho.
2: Vale, o sea, del Madrid.
9: Schneider.
7: Schneider, sí.
9: Ay.
7: A ver, fue semifinalista en un Mundial en 2010.
9: Jugó la final contra nosotros.
7: Finalista de 2010, semifinalista de 2014.
8: Yo creo que te ha ganado Mansilla por la foto finish Luis Millán, que lo ha puesto en el grupo del programa.
9: Sí. Lo de Mourinho ya era clave.
1: Schneider, qué talento más guadianesco, ¿eh?
9: Era bueno Schneider,
7: sí,
9: ¿eh?
7: Sí, era bueno.
1: Era malo para él, como dice un amigo
9: mío. Era malo para él.
1: Era malo para él.
7: Pero era buen jugador, ¿eh?
1: Y el ganador que
7: gana la Champions con el Inter, ¿eh?
1: Sí, claro, con el Madrid, evidentemente.
8: El Ponferradino, o Ponferradense, no sé cómo se dice, Daniel.
9: Ponferradiano
1: o Berciano.
10: Bueno, vale Ponferradino, vale Berciano.
9: Pues, muy bien.
1: Pues este es Maldini, vale Julio también.
9: Tiene rima todo. Así
7: hola, crack.
10: ¿Qué pasa, estás? Julio? ¿Cómo estamos?
7: Tengo yo un gran amigo allí, Sergio, que es un fenómeno allí en Ponferrada, que le conocéis todos.
9: Buen amigo.
10: Aquí en Ponferrada siempre hay buena gente.
7: En Ponferrada, buena gente, di que sí. Bueno, ¿cómo lo has sabido? ¿No era muy difícil o sí?
10: Pues me tiré un poco el triple así con la segunda pista y tal, y con las prisas lo escribí hasta medio mal. Pero bueno. Salió bien la cosa.
7: Que ya me ha contado mi amigo Sergio que la Ponferradina, que habéis perdido un par de playoffs y tal, por ahí, que no sé qué. A ver,
10: sí, el último contra el Celta B ahí, partido decisivo, la verdad que nos vinimos un poquito abajo. Pero bueno, después de cómo había empezado la temporada, la verdad que ni tan mal. Este año va a ser el año.
1: ¿Sabes quién es el director deportivo de la Ponfe, Maldini? ¿Sietes?
7: No. ¿Ah, sí? ¿Sietes? Sí. Ah, no sabía.
9: ¿De qué equipo eres? Si ahora dice el Racing de Ferrol, me mata, ¿eh?
10: O de la cultural.
9: O de la culto, eso.
10: No, de la Ponfe, somos de la Ponfe. De la Ponfe y luego nos tira un poquitito el Madrid también, pero bueno.
1: Pues uno de Champions de la Ponfe.
10: Primero el equipo de casa.
7: Pues nada, dime qué partido quieres. Si la Champions de la Ponfe, ¿te imaginas un año jugar la Champions, ¿eh?
10: Pues ojalá, ese te lo pediría, si fuese así. Pues yo no sé, como de la Ponfe seguramente no tengas así ninguno. Algún partido de estos últimos del Madrid clásicos de las últimas Champions me valdría, el que tú quieras.
7: Joder, uno clásico de las últimas Champions.
10: Sí, el que más emoción te haya hecho pasar a ti, por
7: ejemplo.
10: Hombre,
7: el del City.
9: Una remontada.
7: El del City.
10: Ese estaría muy bien.
7: Pues ese lo tendrás, por supuesto. Venga, que sí, claro que sí.
10: Pues perfecto, entonces.
1: Pues nada, pues un abrazo muy fuerte y enhorabuena por acertar el misterio Maldini. Evidentemente los oyentes saben bastante más que nosotros de lo que pasa por esa cabeza. Un abrazo muy fuerte a toda Ponferrada, a todo el Bierzo.
10: Un saludo también de mi parte a todo el Bierzo y a vosotros, gracias.
1: Y a mi amigo Siete, que sé que escucha siempre porque es muy de Paquito también. Pues nada, Maldini, termina de rematar eso, luego te paso un WhatsApp con unas cositas que te puedo recomendar y nada.
7: Vale, nada, yo creo que ya, estoy, mañana estaré bien, yo creo. Vamos, tampoco voy a forzar mucho.
1: Ya estás Leti, prácticamente bien, no te preocupes.
7: Estoy por irme a ver al Lega, lo que pasa es que solo podría el primer tiempo, pero me apetece, igual voy a ver el primer tiempo del Lega y luego me
1: voy a ver a Morata. ¿El Moratazo que te parece?
7: A ver el Morata, ¿pero será titular hoy? No creo, ¿no? Pues igual
9: no lo sé, bueno, no creo.
1: Igual, aunque juegue un rato, pero a mí lo que me flipa es el desenlace de la carrera de este.
7: Sí, sí,
1: este
7: yo cuando chico. Me enteré dije, hostia, macho, yo estoy súper ilusionado con Morata en el Leganés, ¿sabes que soy del Lega? Teníamos que fichar también a Carvajal, que es del Leganés. Para el
9: sí, claro.
2: Madre mía, te queda equipo club. Champions.
7: Ya, ¿eh? Ya me he crecido, ¿eh? Sí.
9: Ya de todo.
7: Oye, pues mira.
2: A mí se me hizo rarísimo ayer cuando me mandó Santi Duque una foto de Alice, la mujer de Álvaro Morata, sentada en la rueda de prensa. Digo, fíjate, la vida, ¿eh? Yo he estado sentada ahí y ahora está sentada ella, multimillonaria, guapísima, increíble. O sea que ahí la tienes, en la sala de prensa del Lega, macho.
1: Es que cuando entre increíble. Los dos han hecho la pasta que necesitan para vivir...
2: Es que ella tiene mucho más dinero que Álvaro. Pero
1: ahora buscan la comodidad de Madrid.
9: ¿Sabrás tú el dinero que tiene Álvaro?
2: No, pero no, evidentemente no lo sé, pero la familia de Alice es una familia adinerada. Muy adinerada de, sí, sí. De Italia.
1: Pero que quiero decir que llega un momento que uno valora otras cosas. Porque
7: hombre, claro.
2: Desde luego, Madrid, estar más cerca de tu gente, por casa. Supuesto. Sí, sí,
1: Madrid, claro, lo que significa valorado. Madrid. Hubo un tiempo que el Getafe también se aprovechó mucho de eso, de que había futbolistas que querían venir a Madrid. Y venir a Madrid, pues cuando no te ficha o el Madrid o el Atleti es o la Franja, o el Leganés, o Getafe, o bueno, claro, cuando estaba en Alcorcón, Ahora ya está en otra historia. ¡Hala, Maldini, a descansar!
7: Un abrazo, chao.
2: Crack, chao, chao.
1: Mansilla.
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0: 22 minutos empieza el fútbol de primera con el Levante Betis. En este sábado, ayer Racing 3, Elche 2, y a la vez 1, Villarreal 0. 7 de la tarde, Real Sociedad Español, 9 y media, Sevilla Atlético de Madrid. Y a las 5 también empieza el fútbol de segunda con el Sabadell Almería. A las 7, Albacete Oviedo y Leganés Eldense, 9 y media, Girona Las Palmas. Ayer, Tenerife 0, Sporting 1. ¿Estás echando un vistazo a los partidos de las 4 en la Premier, Mansilla?
1: Sí, pero como están tan aburridos, la verdad que no le estoy prestando tanta atención como debería, porque están empatando a 0 Bournemouth y Everton, y están empatando también a 0 Coventry y Hull.
0: Lo de Italia empieza a las 6 y media, aunque lo gordo es lo de la Juve, 9 menos cuarto, Juventus-Parma, y está el grueso de la jornada, sí, jugándose en la Bundesliga.
1: Sí, pero no hay ningún partido así, gordo, porque como hemos contado antes, lo más destacado iba a ser a las 6 y media. Está ganando el Hoffenheim, que es un equipo que ha estado muchos años en competición europea. El Bayer Leverkusen está perdiendo 3-0. Ahí el Bayer Leverkusen, lo que ha cambiado en un par de años. Ahí. Y el Leipzig está ganándole 2-0 al Borussia Mönchengladbach.
0: La Primera Federación empieza también hoy a las 5, lo mismo que la Liga F, aunque ha tenido un par de resultados por la mañana. Y en la Vuelta Ciclista de España, Alberto Araúz.
2: 51 kilómetros y 400 metros para la línea de meta, y aquí lo que está pasando, Eri, es que Sinué Fernández está pegando una paliza tremenda para nada. Bueno, está mostrando el patrocinador de su equipo, del Burgos BH, pero tiene al pelotón a 1 minuto y 14 segundos, y Oscar, yo si fuera Stephen Kreisvik estaría cabreado, porque hasta que se demuestre lo contrario, en su equipo hay 8 ciclistas y se ha zampado él solo todo el trabajo de persecución.
3: Bueno, yo creo que esto está especificado esta mañana antes de salir, él está de acuerdo, y lo más importante, que él solo está siendo capaz de controlar una fuga de un solo corredor. No creo que esté buscado, él sabe perfectamente a lo que viene y a lo que está.
2: Hemos llegado aquí a eso de las 4 de la tarde, no, a las 3 de la tarde, y Quique, ¿te ha llamado la atención cómo es el final de esta octava etapa?
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0: Cuenta atrás, 20 minutos para que arranque el fútbol de primera en esta tarde de sábado. Levante Betis, algo de última hora, Zamora Villarejo.
6: Bueno, que ya están los dos equipos realizando los ejercicios de calentamiento, que hay muchísima gente sobre el césped, entre suplentes, empleados, y que poco a poco vamos a ver Zamora hoy, agosto, a las 5 de la tarde. ¿Cómo está el Ciutat de Valencia?
7: Bueno, el Levante tiene algo menos de 20.000 abonados. Yo creo que el club suelen calcular que siempre falla en torno al 10, al 15%. Así que creo que estaremos rondando los 20.000, 21.000, porque del Betis hay seguro en la zona visitante unos 500, 600 seguidores. Y veo muchas camisetas del Real Betis Balompié repartidas por todo el estadio Ciudad de Valencia. Igual alguno ha aprovechado para hacer desde martes hasta hoy aquí en Valencia, que se está muy bien. Y en cuanto a lo que dices del calor, Eri, se ha hablado mucho en Valencia durante la semana sobre el horario. Claro, las 5 de la tarde en Valencia, un día de agosto, normalmente hace muchísimo calor. Es verdad que hoy la temperatura no está nada mal, pero como curiosidad, te digo que en la alineación, en la hoja que nos pasa la liga de la alineación, no aparece ni la temperatura, que siempre está, ni la humedad del día. O sea, que es raro que la liga no ponga la temperatura, pero yo creo que estamos en torno a 20. ¿El qué?
0: Que se habrá derretido el cacharro.
7: Sí. Estamos en torno a 27, 28 grados. Es verdad que al sol pega bastante, y en el campo de Levante está techado, y en lo que es el terreno de juego, que es los que van a jugar y los que lo van a sufrir, prácticamente todo el césped está al sol. Así que veremos luego lo que nos cuentan los jugadores sobre si han pasado mucho o poco calor.
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2: Una llamada a José Ángel Peña, Bilbao. La Peña, muy buenas.
3: Hola, buenas tardes, ¿qué tal?
2: Para explicar, bien, yo bien, pero para explicar una situación que es muy extraña, porque si algo se suele decir del Athletic Club es que es una familia, que son todos muy de allí, que salen juntos, que no sé qué, que es todo como muy, muy de piel ese club. ¿Y qué pasa ahora entre los jugadores y la directiva?
3: Bueno, lo primero que hay que decir es que hay bastante sorpresa y revuelo por el hecho de que los jugadores hayan decidido dar visibilidad pública a un desencuentro con el club en una entidad que en la que, como dices, pues siempre se ha hecho honor a ser una familia, que haya buen ambiente y, en todo caso, a lavar los platos o los trapos dentro de casa. Vamos a situar un poco la situación. Desde hace 3 semanas se barruntaba algo raro. Se estaban aplazando, por ejemplo, entrevistas con jugadores. Es nuestro caso que tenemos pendiente una charla con Guruceta. Y hace 10 días aproximadamente, Mundo Deportivo primero y El Correo después, publicaron que Jon Uriarte y su junta directiva habían decidido eliminar las invitaciones y pases de cortesía para partidos en San Mamés, una medida que afecta a empleados, exjugadores, expresidentes y también a los actuales futbolistas del primer equipo. La decisión no ha sentado nada bien en esos colectivos. Por ejemplo, algunos exfutbolistas y expresidentes lo han expresado públicamente. Es el caso de García Macua, que lo hizo precisamente en COPE Bilbao, diciendo que era una decisión inexplicable, salvo que de ello dependiese la viabilidad económica del club. Pero todo se precipitó el jueves. Tras ese partido ante el Barcelona, los jugadores, como todos sabemos ya, de Tessi, se negaron a comparecer ante los medios de comunicación, incluidos los que tienen los derechos, y ello, pues, además va a conllevar, en principio, una sanción económica de la Liga al club. El motivo aducido oficialmente es un problema interno del club. Lo que sucede es que ahora, una vez que se ha dado este paso, al haberlo hecho visible y público, no sé si se complica bastante la solución. Se está pendiente de una reunión entre el presidente y los capitanes, algo que también ha molestado a los futbolistas, que la decisión se les comunicase a través del director general, sin previo aviso. Y ya te digo, no veo cuál puede ser la salida. El club echando marcha atrás, pero solo dando invitaciones a los jugadores, devolviendo todos esos pases de cortesía, pases de favor. Estamos hablando de en torno a 500. El club evidentemente sabe que el campo se le está quedando pequeño, pero la cosa, insisto, no tiene una fácil solución a priori, y sobre todo también porque en el entorno, en redes sociales, que tampoco sabemos hasta qué punto es el reflejo de lo que luego sea San Mamés, se está creando un caldo de cultivo un poco desfavorable hacia los futbolistas, que también están actuando no solo en su nombre propio, sino en el de los otros colectivos que se han visto afectados por esta medida.
2: Claro, porque uno piensa enseguida, joder, porque tienen dinero de sobra para que se saquen los abonos y tal. A veces que no es fácil tampoco llegar a los abonos si no tienen la antigüedad y tal, porque supongo que habrá gente hasta esperando para poder ser abonado del Athletic Club. Lo que pasa es que esta pérdida de derechos o por decirlo, de parte del convenio de los jugadores del Athletic, pues a lo mejor...
3: Adquiridos, sí, derechos adquiridos.
2: Le gusta poco. Y luego está lo de los expresidentes y tal. Hombre, este club que también ha sido muy de dignificar su historia y lo del One Club Men y todas estas... suena todo muy raro y sobre todo hecho sin diálogo, porque si lo haces con diálogo y de puertas para adentro, bien, pero esto queda feo, la verdad, y la única solución es que el club rebobine.
3: Se entiende porque en la tesitura, en la postura que han adoptado los jugadores es el de fuerza, si lo podemos entender. Y al hilo de lo que comentas, es lo que decía también Fernando García Macua. Vamos a ver, si hemos llegado hasta aquí es porque a lo largo de la centenaria historia del Athletic, 34 de sus cerca de 200.000 socios, eran los cálculos que habían decidido dar un paso al frente, pues para, bueno, pues gratis y dedicar su tiempo, su esfuerzo, y que de esos 34 solo quedan 6 presidentes. La viabilidad depende de que no tengan esas entradas, pero bueno, claro, va sumando, hablas de medio millar, y sobre todo ya no es que tenga las invitaciones, que como dices, claro, si esas localidades se ocupan bien con socios o sacándoles a la venta, es que no va a haber posibilidad de que los familiares de los jugadores adquieran esas entradas. Además, también se reduce a 30 el número de entradas que se dan a los clubes visitantes, y eso va a ser recíproco, de tal manera que las entradas para el entorno de vamos a decir, del club en los partidos de fuera va a ser muy reducido. Me imagino que habrá meditado mucho Jon Uriarte y su junta directiva antes de tomar esta decisión, pero yo no sé si les va a salir demasiado caro. A todo esto unimos que el equipo Tineri ha empezado con 0 de 6, porque ya sabemos, si los jugadores toman esta postura después de haber ganado la Copa hace dos años, haber sacado la gabarra, pues todo el mundo dice, ah, joder, que les den a los chavales, no cuatro, porque hasta ahora tenían seis entradas, que les den 12. Pero claro, ahora estamos empezando un nuevo proyecto, Tercer se está comiendo, con perdón de la expresión, un marrón, y esperemos que no tenga trascendencia, digo, por el bien del Athletic, sobre el terreno de juego.
2: Están todos los follones más o menos resolviéndose por el fútbol español, de clubes con aficiones y con jugadores y tal. A ver si se resuelve también pronto este, porque el Athletic, si tiene un punto ganado con respecto a muchos, es que la gente se lleva muy bien y se encuentra por la calle y no hay malos rollos. Gracias, Peña, un abrazo.
3: Un abrazo, buenas tardes.
2: Enseguida, lo próximo son los politonos y los poligramas, pero antes...
0: Qué harto estoy, Eri, de la gente que... se cree el ombligo del mundo y que no es absolutamente nada, que no hace absolutamente nada por el mundo.
2: ¿Conoces
0: nada,
2: a alguno?
0: A muchos. ¿Eh? Esos demasiado. Y esas no son los míos, no son los nuestros. Los nuestros son los que hacen que todo funcione. Y encima no se dan ni importancia, porque sacan su trabajo adelante cada día sin darse importancia. Es que es eso lo que hay que hacer en la vida. Mover el mundo.
2: Claro.
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1: El politono. La música que elige Poli Rincón para ambientar su Poligramas. Poli DJ. Es un punto melancólico esta semana en la música elegida por Poli. Sí, parece sin movidilla de fondo.
0: Se parece a la que es número uno en Estados Unidos.
1: Son todos iguales.
0: Pero con otro aire.
2: Pero es un buen tema, ¿eh?
1: ¡Hola, Poli!
3: ¿Qué tal? Buenas tardes.
1: ¡Lo monstruo!
3: Estaba entrando la risa porque ya no sé si colgar, irme, dejarlo, porque te voy a
0: decir. ¿Quién es?
3: Te estoy buscando. La canción es buenísima, como te han dicho, macho. Ha arrasado en Estados Unidos, en todos los sitios. Es country auténtico, genuino. Pero te voy a decir una cosa.
1: El del country es el otro, ¿eh?
3: ¿Eh?
1: El del country es el otro. Yo soy más de Italia.
3: Ah, bueno, sí. De Italia. Ah, vale, por eso, porque hoy te traigo otra película. Me he propuesto que vayas al cine, tío. Me he propuesto que tienes que ir a ver una película.
1: Mira, a ver.
3: Además, te traigo una película para que no pienses nada, para que disfrutes, para que te sientes dos horas. Y cuando salgas del cine digas, joder, no he visto una gran película, no he visto absolutamente que tenga un guión concreto.
1: Eso es lo que me gusta a mí.
3: Exactamente, pero no te va a engañar. No te va a engañar, ¿por qué? Porque tú conoces a Jason Statham.
1: No.
3: Adiós.
1: En persona no.
3: Ah, bueno, pero sabes cuál es, ¿no? Como John Wick, las películas, todas estas películas que hay, todo el tema, la de Qualiser, todas estas, ¿no?
1: ¿Qué pasa? Sí, hombre, sí.
3: O sea, ¿sabes quién es que pega? Pues te traigo el motín, sí, que la ha estrenado.
1: El tosar este, que se parece.
3: El tosar, sí.
1: El tosar británico, ¿no?
3: Sí, pero es malo. Británico. El tosar británico. Además, escúchame, de las fuerzas especiales, para ser concreto la de la película, ¿no? Te traigo el motín que la acaba de estrenar esta semana.
1: El motín.
3: Así que, sí, el motín se llama. En inglés me parece que se llama Working.
1: The Motive.
3: A Working Man o algo así, a Working. No, hermano, ¿cómo se llama? ¿Tú que hablas inglés? ¿A Working Man puede ser?
1: Sí,
3: a Working Man.
1: Entonces, hermano.
0: Bueno, Working a Woman.
3: A Woman no.
1: El motín, ahora lo busco.
3: Bueno, exactamente, te va a encantar. Yo creo que te voy a decir, mira, te va a encantar, ¿sabes por qué? Como te he dicho antes, es exactamente. La película es como cuando tú vas a ver una película de Jason Statham, sabes lo que va a pasar. No tienes ningún problema, no tienes que pensar. El cerebro te lo deja plano y empiezas a ver imágenes. Claro, te lo dejas plano porque no tienes que pensar absolutamente nada. Hombre, si tú me lo dices así, dices, bueno, pues eso es lo peor que puede tener una película, que es tremendamente previsible. Pues sí, es tremendamente previsible porque a los 15 minutos, cuando ya sabes de qué va la trama, ya sabes qué va a pasar, que va a acabar con todo, que va a hacer las cosas que tiene que hacer. Lo sabemos. Pero que tirar dos horas, macho, porque las acciones de violencia, de golpes, de peleas, de todo esto, tío, es impresionante. No voy a hacer un spoiler, pero en esta acaba con casi un regimiento. Él es un tío de las fuerzas especiales que se ha retirado, que no quiere acordarse de su pasado porque ha hecho cosas muy duras. Ya, bueno, si vas a ver la película lo verás. Ha hecho cosas que, bueno, que quiere olvidarse y tal. Y se mete a trabajar de constructor, bueno, de constructor, de trabajar de un trabajador de la construcción, porque tiene un íntimo amigo mío, bueno, amigo mío digo yo, amigo suyo, amigo mío, ya quisiera yo tener ese amigo, te voy a decir una cosa. Tiene un amigo que tiene una empresa constructora grandísima y tal y cual, y le da trabajo y le acoge como una familia, como si digamos, si se va a una familia de acogida, ¿no? Y le da mucho cariño porque estaba solo. ¿Qué pasa? Que secuestran a la hija. Esto no es que te esté haciendo spoiler, es que te tengo que explicar de qué va la película. Claro. Entonces secuestran a la hija. Y a partir de ahí, ¿qué pasa, Eri? ¿Qué puede pasar? Piénsalo.
1: Que tiene que demostrar su inocencia, ¿no? Lo típico.
3: No, que tiene que volver a ser
0: tendrá
3: quien.
0: Que rescatarla.
3: Claro, tendrá exactamente, sí, claro. Jorge, menos mal que estás aquí. Tendrá que rescatarla y volver a qué. A la gente que era de las fuerzas especiales. Ah, y entonces, a partir de ahí, tío, me deja que te diga.
1: Aunque le sacan pequeñito. De retiro como a Rambo, vamos.
3: Exactamente. Bueno, de hecho, ¿sabes quién ha escrito la película? Esto se me había olvidado decírtelo, tío. Sylvester Stallone.
0: Hombre.
3: Ahí lo tiene. Ahí lo tiene. Fíjate, ¿qué puede fallar exactamente? Claro. ¿Qué puede fallar? Escucha, es que esta es una de las películas que tú ves que funcionan sin nada, no necesita nada, funciona sola. Tú la pones, se llena toda la vez. Lo está leyendo, lleno todos los días, está batiendo el récord de tal. ¿Pero por qué? Porque yo creo que estamos en un momento que ya no queremos pensar. Queremos que nos distraigan dos horas, que no podamos pensar en nada y salir más felices porque dicen, ¡juy, lo que le ha pegado! Hay una escena, porque luego se desarrolla mucho en un barco que llevan contenedores de estos, y pasan una serie de cosas que no te quiero decir.
1: Otro clásico.
3: Porque, no, otro caso, sí. Es que, a ver, la película se va oscureciendo a medida que pasan los 20 primeros minutos, que ya te enteras lo del secuestro. A partir de ahí, no es el secuestro la clave.

0: hecho, sí te lo voy a decir. Y entonces ya pasa todo lo que tú no te puedes ni imaginar. Y empiezan a salir, como, a ver cómo te lo digo sin decir nada, si empiezan a salir contrarios, por decirlo de alguna manera, o en este caso malos, y cárteres, y de lo que era un secuestro, se va.
1: No lo digas, no lo digas.
0: Ah, vale, vale, entonces no lo digo. Jorge, escúchame, totalmente. Yo te aconsejo que si puedes no vayas a verla. Pero si no tienes otra cosa que hacer, vete a verla.
1: Antes de que le des los Hipólitos, dos cosas muy rápidas. Uno, que dice que para el que no sepa quién es Jason Statham, Gonzalo Miró, pero con un poco de barba.
2: Es verdad, se parece
0: bien. Es verdad, oye, es verdad, Jorge, clavado, tío. Y otra, te pones la barbita, sí.
1: Creo que no ha pasado por Poligramas. Proyecto Hail Mary o Proyecto Salvation, que está en Amazon Prime. Me tocó verla anoche. Súper chula si te gusta la ciencia ficción.
0: ¿Pero la has visto tú? ¿Eres tú el que la estás recomendando? Ah, vale, vale, pues la voy a ver.
1: Es como, para que te hagas una idea muy rápida, como Interestelar, pero para tontos. O sea, fenomenal.
0: Es que, no, no, pero hay que, tú fíjate que tenemos aquí un trabajo que hacer y un futuro. Es convencer a Eric que vaya un día al cine, tío, y que vea una película, porque es que se está perdiendo cosas. Eric, de verdad, estás perdiendo cosas muy importantes en tu vida. No valen para. Pues eso estamos de acuerdo, que no valen para.
3: Si no te lo niego.
0: Exacto, pero tú sabes lo que es que
4: no
0: tú
4: tiene tiempo, con el trabajo.
0: No, no, pero escucha, por eso mismo se lo digo. Con el trabajo que tiene, con el estrés que tiene, con todo lo que tiene que hacer, tú sabes para ti, Eri, lo que tienen que ser dos horas sin pensar. Tú piénsalo. ¿Cuánto darías tú por tener ahora mismo dos horas sin pensar?
2: Se agobia.
0: ¿Sí o no?
2: No hace nada. No sé, yo es que a mí esto de no hacer nada no me va. Estos son mansillas.
0: Pero porque no lo has vivido nunca. Tú, fíjate que un día yo llego y te digo, Eri, ¿qué has hecho? Y me dices tú, nada. Y yo te digo, ¿cómo nada? Eso es un privilegio para ti extraordinario.
2: Pues nada.
0: No he hecho nada.
2: Pues nada. Nada, así Poli.
0: Ya está.
2: Un abrazo, arriba. Anda.
0: Un abrazo muy fuerte.
2: Dios,
0: hasta luego a todos.
2: En tres minutos empieza el fútbol de primera.
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2: Enseguida vamos a llegar a las 5 de la tarde, las 4 en Canarias. Enseguida tiene que arrancar el Levante Betis en primera y el Sabadell de la Almería en segunda. Pero antes, saludo a los comentaristas de este Levante Betis, que son dos obetenses, como quien les habla. Oliverio Jesús Álvarez González. Oli, hola, Oli.
3: Muy buenas, Heriberto Fraile Fernández.
2: Y Marcos López, ¿cuál es el segundo de Marcos López? Marcos López.
4: García.
2: López García. García.
6: Uy, qué explosión de originalidad, ¿eh?
2: Marco.
6: López y García, ¿eh?
2: Chao, Marco.
4: Eso es. Chao. Ciudadano del mundo, de la gente.
2: ¿Qué
4: familiar de todos, evidentemente, con esos apellidos.
6: Total.
2: El partido, si ves la clasificación, que tiene dos partidos, tampoco es para tanto, es desigual, pero de base también, mirando las plantillas, es bastante desigual. Entre un Betis que el otro día ganó por pegada, ganó por calidad, y un Levante que solo podía mejorar lo del primer día en el campo del Español. Oli, empiezo por ti.
3: Bueno, Pellegrini refresca mucho el equipo, creo que son hasta 7 cambios con respecto al partido del martes en Mestalla. Y lo más llamativo, y de lo cual me alegro, es que Isco por fin ya coge la titularidad, que eso siempre da... La presencia de Isco en el campo siempre da seguridad a los compañeros y confianza, y tiene un efecto también sobre el rival. Y luego, a ver al irlandés, a Parrot, porque a mí los 25 minutos que tuvo en Mestalla me gustó todo lo que hizo y creo que le va a dar mucho al Betis.
2: ¿Tú, Marcos?
4: Pues yo creo que partido muy importante para un Levante que todavía no ha marcado gol, que empezó mal contra el Español y que hoy tiene un partido para sumar 3 y para luchar. Minuto de silencio, Eric.
2: Minuto de silencio en la ciudad de Valencia. Rafa, Pedro.
20: Sí, por todos los abonados y abonadas fallecidos durante la pasada temporada se está guardando este minuto de silencio en el Estadio del Levante.
2: Que es el primer partido del Levante en su estadio.
20: Sí.
2: Termina ese minuto de silencio. Vamos a hacer, con 2 de retraso, todavía no ha empezado el partido de primera, la ronda informativa de las 5.
6: La ronda informativa de Tiempo de Juego. 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
2: 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Está ya todo preparado para que arranque el fútbol en esta temporada en el Ciudad de Valencia, la tercera jornada en Primera División, Rafa.
21: Está Isco Alarcón con la pelota colocada justo en el centro del campo del Ciudad de Valencia. Arrancará el partido, sacará el Betis, pita ahora de Burgos Bengoechea, comienza este Levante Betis en el Ciudad.
2: 8 obras en la megafonía, parece. 7 de la tarde, Real Sociedad Español, 9:30, Sevilla, Atlético de Madrid. En segunda... Ha comenzado el partido de la nueva Creu Alta, la vuelta del Sabadell al fútbol profesional. Juan Arias, Sabadell Almería, muy buenas.
22: ¿Qué tal? Muy buenas tardes. 5 años después el Sabadell que regresa a casa en la segunda división. Ojo, tiene la primera ocasión el conjunto barcelonés. Finalmente va a sacar la defensa. Digo, 5 años después el Sabadell en segunda división regresa a casa. Casi llenó la nueva Creu Alta, el Sabadell 14º, el Almería 7º, una baja significativa en el conjunto del Sabadell. Edgar, por la cláusula del miedo, no juega. Llevamos ya 2 minutos de la primera parte, Sabadell 0, Almería 0.
2: 7 de la tarde, Albacete, Oviedo y Leganés, Eldense. 9:30, Girona, Unión Deportiva, Las Palmas. Fútbol internacional en la Premier, empató 2 el Liverpool en Anfield frente al Nottingham Forest. Y además, Mansilla.
23: Pues tenemos un par de partidos que son un poco bocalas, porque está jugando el Bournemouth contra el Everton. Está ganando 1-0, no ha llegado todavía el partido al descanso. Sí que ha llegado al descanso el partido de los 2 ascendidos, Coventry 0, Hull City 0.
2: En la Serie A todo empieza a partir de las 6:30, aunque la Juve juega a las 9:45 frente al Parma. En la Bundesliga ahora estamos cuando acabe el grueso de las 3:30. El Dortmund juega a las 6:30, recibiendo a otro campeón de Europa, como el Hamburgo. Primera Federación, ya está en marcha uno de los partidos en el grupo primero.
6: Sí, ya ha empezado la tarde en la Primera Federación. Los partidos arrancaban a las 5 de la tarde, lo ha hecho ya en el grupo primero. Minuto 2 de encuentro, el Ourense 0, Ponferradina 0.
2: Y también en la Liga F, que ha tenido 2 partidos por la mañana.
6: Efectivamente, los de la mañana han sido Deportivo de la Coruña 0, Sevilla 1 y Real Sociedad 0, Logroño 2. Está en el minuto 5 de partido, arrancó puntual a las 5 de la tarde, el Eibar 0, Español 0.
2: Mar Márquez se ha llevado la carrera de sprint en el Gran Premio de Aragón. Mañana es la carrera larga, a las 2 de la tarde, antes a las 11, Moto3 y a las 12:15, Moto2. La pole para Bezzecchi en MotoGP, por delante de los hermanos Márquez, Marc y Alex. Y hasta aquí la ronda. Ah, no, que me queda la vuelta, espera. Se me olvida a mí la vuelta a España.
6: Lo tuyo es increíble. Es en casa de Herrero.
2: Ya lo dicen los que van a la vuelta. Los que luego salís todos de aquí formados de la Vuelta a España, os ponéis a dirigir programas y os olvidáis de la Vuelta a España, Alberto Arau.
0: De la que restan 34 kilómetros y 600 metros y hace solo uno que ha sido engullido, el fugado del día, Sinué Fernández. En un kilómetro vamos a vivir el sprint intermedio y justo a continuación vamos a ascender el último puerto, el único puerto de la jornada que se corona a 23 kilómetros de la línea de meta.
2: Ahora sí.
6: ¿Ahora sí?
2: Ahora sí.
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2: Minuto casi 3 de partido en el Ciutat, Rafa.
21: Y se juega en el campo de ataque del Levante, defensivo del Real Betis. Es cierto que sin grandes ocasiones, solo una posible falta sobre Olasagasti, que reclamó el Levante en la frontal del área. Le trabó Mar Bartra y dijo del Burgos, Bengoechea, muy protestado en el Ciutat, que nada, nada, que siguiera. Insisto, está el Levante metido en campo contrario. De momento, aculado en tablas el conjunto de Manuel Pellegrini. Viene en ataque por la parte derecha. Anticipó bien, sin embargo, recuperando la pelota para el equipo bético. Fran García, que sale como un rayo, viene por la parte izquierda. Tiene que pararse, frenarse, jugar de cara para Rodrigo Riquelme. Riquelme jugando con Isco. Isco pasando la bola de nuevo para Fran. Dos ex del Madrid. Ahí está jugando Isco Alarcón. Para la pelota, para que inicie desde atrás Facundo Bernal. Ya juega en estático el equipo de Manuel Pellegrini, Marcos López. Es pronto todavía, pero de momento el Levante ha salido decidido en el partido.
4: Sí, pero yo creo que es una puesta en escena adecuada, correcta, cuando empiezas sin haber metido gol en la competición, jornada 3, y en tu casa. Yo creo que tienes que ir a buscar al rival, por más que el Betis sea un equipo Champions y tenga más entidad. Está empezando bien, muy bien el partido.
2: Atención, que hay caída en la Vuelta y uno de los afectados es Tadej Pogačar.
0: Que parece que se ha hecho daño, Eri, a 32 de meta ha habido una montonera, se queja de la mano izquierda, está ahora mismo en cuclillas Tadej Pogačar. Ha salido el propio Gianetti para interesarse por la salud del ciclista, se echa al suelo y ojo, porque Quique Iglesias, podemos estar viviendo la noticia de la Vuelta.
5: A 32 kilómetros 400 se ha caído el lado izquierdo de la carretera, se queja del codo o muñeca izquierda, sentado sobre el asfalto. Ay, madre mía, mala cara de Machín, que está ahora mismo junto a Pogačar, el líder único de la carrera. Paz en el centro del pelotón, sabiendo que ha caído el líder y que puede haber acabado la Vuelta para Pogačar.
0: En la etapa más tranquila y más monótona, Óscar, en la posición aproximadamente 20 del pelotón, se ha pegado un trastazo tremendo.
7: Ha sido el que se ha caído. El primero. No, le veo mala pinta, ¿eh?
0: Sí, ahora mismo está sentado sobre el asfalto. Están intentando mitigar las heridas los médicos de la Vuelta, pero está muy cabizbajo, está con lágrimas en los ojos y esto pinta fatal, Quique.
5: Cuatro corredores de su equipo parados, evidentemente no tienen otra cosa mejor que hacer que esperar el desenlace de lo que está pasando con Pogačar, que estaba por la parte izquierda. Se ha centrado Pereiro y ha provocado en la caída.
7: Mira, él va solo por la izquierda y en algún momento toca algo y se va contra dos corredores de Visma y él es el primero, o sea, el que provoca la caída es él.
5: Sí.
7: No sé el motivo, ¿eh?
0: Ha dado una voltereta sobre la bicicleta y el golpe ha sido tremendo. Es posible que fueran a 45 o 50 kilómetros por hora.
7: ¿Es brazo o codo izquierdo? O quiero decir, muñeca o codo izquierdo.
0: Mira, están atendiéndole. También tiene un golpe fuerte en la clavícula. Tadej Pogačar está hundido moralmente ahora mismo.
7: Sangre, ¿eh?
0: Le están atendiendo los médicos y tiene pinta de que no va a poder continuar. Ojalá fueran solo las heridas, Óscar, y las abrasiones, pero tiene muy mala pinta simplemente por el lenguaje gestual del esloveno.
7: Sí, sí, sobre todo porque se intenta levantar, se pone en pie y se tiene que sentar otra vez, ¿no? Eso, cuando tú te caes y llegas un golpe, sobre todo cuando es óseo, notas perfectamente cuando te levantas, te empiezas a marear.
0: El pelotón está esperando al maillot rojo de líder. Es una norma no escrita en la Vuelta Ciclista a España. Ojo, porque se pone de pie Tadej Pogačar. Vamos a ver si intenta reanudar la marcha.
7: Sí que
0: pide
7: va,
0: la
7: sí
0: bicicleta
7: que va, sí que va.
0: Y es la mejor noticia que podíamos llevarnos.
7: No puede.
0: Está intentando coger la bicicleta, aunque le cuesta muchísimo.
5: Nada.
7: No puede.
5: Resopla, se gira, el dolor en el codo izquierdo es muy grande y nada, lleva muchas heridas, un montón de heridas, el maillot hecho un desastre. Machín es el hombre que está a su lado. y nada, se vuelve a sentar sobre la carretera. Sí, se acabó la vuelta para Tadej Pogačar.
0: Sí, se va a hacer oficial en los próximos segundos, pero por primera vez en la carrera deportiva de Tadej Pogačar no va a terminar una gran vuelta por etapas. Lo contábamos en los primeros días, que es un tipo que se cae muy poco, pero ahora mismo está hundido, tiene amoratada también la cara, la ceja, y dice que no, está intentando Machín preguntarle si puede, pero yo creo que se va a hacer oficial que Tadej Pogačar, que estaba dominando con brazo de hierro la carrera, no va a ganar esta vuelta ciclista a España, porque camino de Saraco, una caída se ha interpuesto en su camino y se va a ir para casa.
5: Tiene una fractura abierta en el omoplato, a la altura del omoplato.
7: Y no, ya no está fractura, eso es de rascarte con la carretera, que este chico no tiene grasa.
5: Y ya le están poniendo el brazo en cabestrillo para poder irse tranquilamente al hospital más cercano, y parece que hay un nuevo aire en la carrera. Empieza el puerto del día, el único, ya con una nueva dimensión en la vuelta.
7: Qué desgracia, una etapa tranquila donde prácticamente estaba todo controlado. Qué desgracia.
0: Mira, se está a punto de hacer oficial el abandono de Tadej Pogačar. Le están poniendo un cabestrillo y una venda en ese hombro izquierdo. Vamos a ver, porque se va a subir en una camilla. Y ahora sí, se quita el casco y salta la noticia. En la octava etapa de la Vuelta Ciclista a España, Tadej Pogačar se mete por su propio pie en la ambulancia y dice adiós, el mejor ciclista del mundo, a la carrera de nuestra casa, a la carrera de nuestra tierra, la Vuelta Ciclista a España.
5: Ni siquiera ha dejado que le suban a la camilla, se sube por su propio pie por la parte delantera de la ambulancia, se sienta donde le digan los paramédicos, así que qué desastre, qué imagen la que está viviendo ahora a 30 kilómetros de meta. La edición de la vuelta.
8: Tiene un golpe en la cara muy serio. De hecho, las primeras atenciones han sido precisamente en la cara, antes de toda la parte de la clavícula y del codo, que parece que es lo que no le permite continuar de verdad, porque esta gente está hecha de otra pasta. La vuelta, de la manera más indeseable posible, entra en otra dimensión deportiva, porque el ciclismo es así. Siempre decimos, Tadej Pogačar va a ganar esto si no pasa nada. Y cuando decimos si no pasa nada, es esto.
7: Claro, yo creo que alguien de su equipo le hace la afiladora a él por detrás, y él, para compensar, en el momento que él libra la rueda trasera, da un mandazo hacia la derecha, te toca, yo creo que es Almirall, un corredor del Visma.
8: Me decía Mansilla, a lo mejor han pasado por unos frutales y a lo mejor se ha pegado con una hoja de algo.
9: Ha sido posterior, ¿eh?
8: Sí, pero bueno, te puedes pegar con algo.
7: Yo acabo de fijarme ahora, hay alguien que le hace el afilador. Cuando te hacen el afilador, para compensar, haces fuerza, porque ves que alguien que te está tirando para la izquierda, haces fuerza a la derecha, libras la rueda y lo que hace es que te vayas un metro a la derecha. Se ha tocado y después es como si tocara el freno de golpe, porque ha hecho una voltereta. Sí, sí. Y lo primero que impacta contra el suelo es la cara y la clavícula.
0: Y la triste consecuencia de esta caída, Eri, es que Enric Mas, al término de esta jornada, si no pasa nada, se va a vestir con el maillot rojo de líder en lo que va a ser el primer día de su carrera, liderando una gran prueba por etapas.
5: Se ha ido hasta la música aquí en la línea de meta en el Xerraco. La gente, bueno, pues un silencio sepulcral. El speaker Juan Mari Guajardo diciendo: esto es el ciclismo, ha pasado mil veces, sí, pero cuando pasa de manera tan rotunda duele, y vamos a ver cómo se lo toma la gente, que dice meta Enric, donde trasladan a Tadej Pogačar.
8: Bueno, pues ya estamos atentos, hemos contado en directo en Tiempo de Juego la noticia del abandono por caída del posiblemente mejor ciclista de la historia, Tadej Pogačar, que venía a esta Vuelta a España a dominarla, a sumar victorias de etapa y sobre todo a cerrar su triple corona. Enseguida nos centramos en lo que queda de etapa, que son unos 30 kilómetros, y en el fútbol, sin novedad de momento, en el marcador, en el Levante Betis.
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8: Antes de preguntarle a Pedro Martín por los árbitros, pregunto si nos hemos perdido algo mientras contamos.
21: Ahora lo ha tenido el Levante. La combinación entre Thiago sirve de cara dentro de área pequeña. Roger Brugué, Iván Romero. Y cuando estaba, insisto, cerquita del área pequeña, no sé cómo le ha dado, pero le ha dado entre el gemelo y el tobillo. Y se ha ido manso a la portería. La pelota de Álvaro Valles, insisto, era un mini penalti con un hombre como si estuviera en barrera por delante del portero. Una ocasión clarísima ahora para Levante.
8: Atención, que tenemos gol en Sabadell.
22: Gol, gol, gol, gol, gol del Sabadell. Se adelanta el equipo lanero en el minuto 14 de la primera parte. Centro desde la derecha y con la cabeza, y pillando con el contrapié, el portero Fernández de cabeza. Ha marcado Joachini. Por tanto, se adelanta el conjunto lanero en Sabadell, la creo alta, con casi lleno el marcador. Marca el Sabadell, por cierto, primer gol en lo que va de temporada. Sabadell 1, Almería 0.
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8: Parece que están mirando algo. Ahora les contamos. El arbitraje del Ciutat de Valencia lo está llevando de Burgos Bengoechea, que vaya inicio de liga tuvo en el Sánchez Pizjuán.
12: Sí.
8: Con Pulido Santana, que tampoco es la mayor garantía en el VAR. Pero Martín Pedrito.
12: En el Sevilla Rayo.
8: Y
12: en Sabadell está mirando a ver si el jugador del Sabadell toca el balón con la mano, no el que marca, sino la anterior.
8: Pues lo va a ver,
22: sí,
8: Juan.
22: Sí, es concretamente el señor Manuel Ángel Pérez, árbitro de VAR Carlos del Cerro. Es que hay un jugador de
12: Almería. ¡Hombre, del Cerro! ¡Qué magnífico! Con la actuación magnífica que tuvo ayer en Tenerife.
22: Un jugador de la Almería que no podemos identificar, que está dentro del área, tumbado, se ha llevado un golpe. No sé si lo que se está mirando es una posible mano o una posible falta en ataque.
12: No, yo creo que es la mano, porque remata al jugador del Sabadell y le toca seguramente en el codo derecho, que tiene justamente el jugador de la Almería delante.
9: ¡Álvaro Romero! ¡Qué paradón de Álvaro Valle!
8: ¡Qué parada!
9: ¡Qué clarísima anulado. Ocasión para el Levante! Balón largo que sirve de la Bruguera, que deja muerta con la cabeza picadita. Iván Romero hace un recorte, chuta completamente solo en punto de penalti. ¡Qué paradón de Álvaro Valles para salvar el primero del Levante!
8: Y tachamos el gol de Sabadell, Juan.
22: Sí, sí, sí. Finalmente, después de consultar al VAR, el colegiado del partido, Manuel Ángel Pérez, ha determinado que había, yo insisto, no sé si falta, como decía Pedro Martín, o mano o falta en ataque.
12: No,
22: en cualquier caso,
12: es la mano, es un el brazo derecho.
8: Fíjate de Pedro.
22: Sí, sí, es que no tenemos repetición, tampoco podemos ver mucho más.
8: Con más razón.
22: Pues entonces, nada, 0-0 el marcador, el gol de Gioacchini no sube el marcador.
8: Pues lo tachamos 0-0 en la Nova Creu Alta. Mira, otro remate de Levante, este con menos peligro, al saque de esquina.
9: Sí, el saque de esquina desde la parte derecha que botaba Olasagasti, el remate al segundo palo, no llegó, muy apurado Mandy. Al final se fue por encima del travesaño de la portería del Real Betis. Dos claras ocasiones, las dos para el mismo protagonista, para Iván Romero, el 9 del equipo de Luis Castro. De momento, Oli en el Betis, Fran García y poco más. Es cierto que el lateral está haciendo mucho daño. Ojo, porque ahora viene precisamente el Betis por la parte derecha. Es Anthony, ingresa en área, quiere caracolear. Le aguantó bien Manu Sánchez. Habrá saque de esquina para el equipo de Manuel Pellegrini. Me estaba gustando Fran García, pero atrás, que hoy de nuevo lo cambia todo. Oli estaba teniendo problemas en esos balones perpendiculares el Betis.
3: Sí, aparte está teniendo el problema también de que está teniendo la pelota para tenerla, pero solo por tenerla, sin buscar área contraria, solo dejar pasar los minutos y está jugando más, a la verdad, yo creo, el Levante. Y por jugadas como esta.
9: ¡Cuidado el balón, Riquelme, en todo el área, gol!
8: Fuera de juego.
9: Fuera de juego.
8: Yo creo que claro, ¿eh?
9: Al córner lo remata, lo toca Nathan, segundo palo Riquelme, y en la que la empuja es Mar Bartra, que venía desde atrás. Estaba, dice, de Burgos Bengoechea adelantado.
8: Dice que no. Mar Bartra
4: dice que no. Tengo dudas, ¿eh?
12: Yo también.
4: De lo de Riquelme tengo dudas.
8: Pero no, yo creo que remata, no, ¿eh?
12: El que remata está por detrás de la pelota.
9: Riquelme no. Y
3: irlandés creo que tampoco, ¿eh?
9: Sparrot.
3: Sparrot, sí.
9: Sí.
8: Riquelme sí, pero, no. Ahí. Y Parrot y yo parece por delante.
3: Y Parrot yo que tampoco.
9: Yo veo un pelín adelantado.
12: Igual el pie derecho fue.
8: Igual sí, fíjate. Está un pelín adelantado, pero es de photo finish.
12: Hay que tirar
8: pero
12: la línea,
13: y,
12: sí.
13: Y Facundo Bernal, ¿qué mano pide? Porque es que pide una mano. Entiendo que alguien del Levante, pero no sé cuál.
9: Bueno, pues está en el VAR Pulido Santana.
8: Pues imagínate.
9: Estamos.
4: Hay una mano, dice el árbitro, ¿eh? Sí, hay una mano, dice el árbitro.
13: Es que lo estoy diciendo, es que Bernal pide una mano. Yo no he visto qué mano, pero pide una mano. Y en teoría penalti, claro, a favor del Betis.
9: Se lo está diciendo ahora Isamandi, un ex del Betis, por cierto, de Burgos Bengoechea.
8: Vaya arranque de liga le está dando el VAR de Burgos.
4: Evidentemente, no. Penalti sobre gol, si es inmediato.
9: Nada, no.
13: Pues dice que nada.
9: Y no hay manos.
3: O sea, hay fuera juego de palo.
12: Y hay fuera juego,
9: sí,
12: ¿no?
9: Sí, fuera juego.
4: Sí.
12: Vale,
4: sí.
12: Vale.
8: Bueno, pues mira, para ver dos cosas que mirar, ni tan mal.
12: Yo no había visto ninguna mano sospechosa de ser penalti. Que haya un rechazo, un rebote, es posible. Y el fuera juego era muy justito, que es posible que la pierna derecha, por ejemplo, del jugador del Betis está adelante.
8: Marcos.
4: En este caso, Pedro, si hubiese habido una mano por rozamiento que fuese penalti, pero vimos gol más menos inmediato y la mano hay que verla por el VAR, ¿se vuelve al penalti o no?
12: Claro, es que ahí tendríamos que analizar si era mano y luego si hay fuera de juego.
4: No, vale, pero tú, es para aprender.
20: Él quiere saber si lo de penalti sobre gol.
4: No, sí, cuando es inmediato, evidentemente es gol, pero tiene que ser ya.
12: Claro,
4: sí, pero aquí, sí. Hay un gol del Betis que es legal. Sí. Pero de repente el VAR ve que hay una mano y que
12: sí,
4: es un penalti,
12: si es una mano a favor
4: se rebobina
12: a favor del Betis por penalti, se da el gol. Lo que pasa es que en este caso no se podía dar porque había un jugador del Betis en fuera de juego.
4: Sí, ya eso.
12: Claro, o sea, por eso entonces
4: estáis entendiendo.
20: ¿Vais a enrocar mucho en esto ahora o...?
4: No, simplemente es para saber. No habría que rebobinar al VAR.
12: No, gol, no. Dar gol y ya está.
4: Eso es.
20: 0-0.
21: Bueno, pues estamos en el 18 y...

0: Pep se quita de encima, chuta, la ha sacado Bartra bajo palos, sigue el peligro, sigue el ataque, sigue el Levante, Thiago, chuta fuera, buscaba la escuadra.
1: Yo no sé, Oli, Marcos, yo sé que el fútbol es muy complicado, pero yo no sé qué ha visto del Levante, Pellegrini y el Betis, porque es que lo que hace Dela del pase ese, eso lo lleva haciendo toda la temporada pasada, o sea, es increíble. No, pero si el año pasado lo hizo todos los días, o sea, todos los días.
2: En estos dos primeros partidos del Betis vengo pidiendo antes del martes que más que ahora fichara el tema de Ceballos, que está ahí en la recámara, hace falta un central o un medio centro defensivo. Bartra está muy tierno ya.
3: El fichaje de Ceballos es la obra del Escorial también, ¿eh? Y va fichando Ceballos por el Betis.
4: Oye, hay por el Madrid, ¿eh?
2: Hay una cuestión, dos que te cuento, Eri, con respecto al tema de Ceballos. Es verdad que luego puede fichar después de que se cierre el mercado, porque es agente libre. Pero ¿dónde vendría el problema? Que no lo pueden meter en la lista de la Champions, que es el día 2. Entonces se quedaría fuera de la lista. O sea,
3: un problema.
2: Yo lo de Ceballos no me huele bien ya.
0: Balón de nuevo al área, lo va a sacar Nathan, que pide que el último en tocar fue Enzo Bardelli. Dice el árbitro que no, que a mí no me engaña. Será saque de esquina, córner para el Levante Unión Deportiva. Quería comentar, Marcos, que bien amaga Iván Romero al portero, ¿eh? En ese
5: totalmente
0: gesto, sin tocar balón, que bien le amaga y que bien se lo quita encima.
5: Dale al córner y te cuento mi reflexión. Estaba pensando una cosa sobre Iván Romero ahora mismo.
0: Piénsate una pregunta para Pedro, de paso, que no has hecho ninguna. Va al córner desde la parte izquierda para el Levante Unión Deportiva. Estamos en el 20 de la primera parte, tiempo de juego. Ahí está, el golpeo, primer palo, sale bloca sin problema. Habla Marcos López en tiempo de juego.
5: No, lo maravilloso y lo difícil que es el fútbol. Lleva Iván Romero en 20 minutos tres acciones de gol y las tres, yo creo que dos muy buenas y una, bueno, pues yo creo que finaliza mal, que podrían haber sido tres goles y con mucho menos, sin quitarle ningún mérito, Zaviri ayer en 36, hat-trick con el Racing. Y Iván Romero yo creo que está jugando un gran partido de nueve, lo que pasa que lleva dos de mucho mérito que no son gol, otra que...
0: ¡Uy, bueno, vaya lío a punto de provocar el ataque!
1: ¡Ay, Mandy! ¡Ay, Mandy! ¡Ay, Mandy!
0: El despeje en el uno contra uno con Anthony, que codía un balón a la espalda desde la defensa del Betis. Al final no se quiso complicar más, ya lo había hecho bastante. Lanzó el balón por línea de fondo, será saque de esquina para el Betis. Desde la parte derecha, en la zona soleada, Oli, que viene Isco desde el cuarto de círculo. 21, balón parado. Isco golpea, primer palo, Bartra salta. El balón sale suelto, lo vuelve a ganar el Betis. Pelota atrás de Facundo Bernal, juega para Fran García. Fran García, qué poderío tiene, vaya centro. No llega el remate, Troy Parrott. Pelota que bloca arriba el australiano Matthew Ryan.
1: De verdad que Fran García parece que esté jugando contra infantiles, ¿eh? Sí, es una cosa. Bueno, enfrente tiene a Nacho Pérez, que tiene 17 años, el lateral hoy titular del Levante.
3: O sea que casi.
1: Sí, pero una superioridad brutal.
3: ¿Qué decías, Oli?
2: Que en esa posición mejora el Betis mucho con respecto a la temporada pasada. O sea, mejora mucho por encima de Ricardo. Ahí sí que ha hecho un buen refuerzo el Betis.
3: Está la vuelta, la realización, dando imágenes para encontrar los porqués de esa caída de Pogačar. La ha provocado él, o ha sido el primero en caerse. Ya está camino del hospital de referencia para ver cuál es el estado de esa clavícula, de ese codo y de las heridas que tiene en la cara y en la escápula. Tadej Pogačar ya no está en la vuelta y la vuelta se está palpando la ropa todavía, Alberto.
6: Sí, es como si hubiera caído un meteorito y hubiera dejado a todo el mundo paralizado, ¿eh? Eri, aquí en la Vuelta a España, hasta el speaker, Juan Mari Guajardo, la gente que está aquí en la línea de meta, han subido el puerto de Vars a ritmo, sin ataques. Ahora sí que Xavier Mikel Azparren ha decidido tomar unos metros, pero sus compañeros van a 6 minutos y 8 segundos. Y Óscar, hemos visto otra vez la imagen repetida y tú insistes en que le han hecho el afilador por detrás y que por eso se ha ido al suelo Pogačar.
7: Sí, vamos a ver cuando llegue a meta y alguien del equipo nos puede dar un poco más de información, pero mi sensación es que el compañero que le va protegiendo a él hace el afilador por el lado derecho de Pogačar, por el lado izquierdo, perdona. Pogačar, de alguna manera, al sentir que le están forzando la bicicleta, intenta compensar, libra lo que es el rozamiento, hace ese bandazo hacia la derecha y después a partir de ahí en algún momento clava el freno adelante porque la leche que se meta se va por delante del manillar y yo no sé, evidentemente la escápula se ve que tiene sangre, o sea, tiene el hueso prácticamente a la vista, pero yo tengo la sensación de que la lesión...
3: El codo.
7: El húmero para mí. El húmero.
8: Yo sí. os cuento que aquí, en el autobús, acabo de llegar a la altura del autobús, están plegando velas y hay alguna furgoneta que se va. Tengo mis dudas si lo van a traer.

0: aquí al camión médico donde debería pasar la revisión de los médicos de la vuelta, o va directamente, yo creo que Pedro Zamora me puede echar una mano, el hospital de referencias es el hospital de Gandía.
1: ¡Gol de Levante! ¡Gol! Saque de esquina desde la derecha de Jonander a la Sagasti. Lo estaba intentando, lo estaba mereciendo el Levante. Y a balón parado desde la derecha al córner. Lo remata Dela al fondo de la red derecha de la portería del Real Betis. Balompié en el Ciutat, boca arriba en el minuto 24. La parroquia granota, marca Dela, marca el Levante. Levante 1, Betis 0.
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3: Fantástico remate de cabeza en suspensión al palo contrario con el giro de cuello de Dela. Un central hace el primer gol de la tarde y hace el primer gol del Levante en la temporada. Banquillos, Pedro.
4: Eso iba a decir. Primer gol de la tarde y el primero del Levante a la tercera jornada, primero en casa. Así que buenas noticias para Undela, a quien el Levante quiere renovar porque acaba contrato al finalizar la presente temporada. Y ya está en marcha esa negociación con sus agentes para ampliar su contrato.
3: Algo te quería preguntar, Quique Iglesias.
4: Sí, sí, sí. Quique, sobre el hospital, ¿no? Es que estoy aquí centrado en el fútbol. ¿Dónde se ha caído, más o menos? ¿La caída por dónde ha sido?
5: A la altura de Semat de Valdiña, pues, en la zona de Alcira. Sí, le llevarán Gandía, probablemente a Alcira, ¿no?
4: Sí, sí, sí. Gandía o Alcira, pero si está ahí, Alcira, Alcira hospital de referencia, sí.
6: Bueno, pues son cosas de redacción que hacemos en directo porque hay que estar pendientes de dónde se llevan a Tadej Pogačar.
1: Que diga Quique Iglesias, a sus órdenes siempre. ¡Ojo, Riquelme! Dentro del área viene el Betis. ¡Qué paradón! Abajo de Matthew Ryan. Golpeó de zurda Rodrigo Riquelme. La réplica llegó rápidamente del Real Betis. Sacó Ryan. Habrá córner para el equipo bético.
6: Salvo la otra opción, que es llevárselo a un camión médico totalmente equipado donde podría hacerse las pruebas en la línea de meta a través de un recorrido alternativo.
0: Que está aquí y nada, es como si llegara a la meta, pero por el recorrido alternativo donde van los equipos, y llegar aquí a la contrameta donde hay un camión que la gente que está herida pues viene aquí, pero bueno, no sé si a él directamente van al hospital. Vamos. ¿Dónde?
1: Lo ha sacado Isco, lo ha rematado arriba Bartra para mandarlo directamente a las manos de Matthew Ryan. Ha reaccionado rápidamente Oli tu Betis.
7: No, es que ya toca. El gol debería tener un efecto sobre el Betis de conectarse al partido, porque, vamos, es que está, pero mucho más conectado el Levante, y te diría que es justo el 1-0 ahora mismo.
1: Mira. Balón para el Levante.
8: Fuera de juego.
1: Y Marcos.
8: Muy justo, ¿no?
6: Sí, pero fuera de juego.
8: Sí, sí.
6: Sí, sí, que acaban de enseñar el muñegote del gol.
9: Sí, sí, está un poco adelantado, ya hemos dicho que tenía pinta que posiblemente el delantero del Betis estuviera un poquito adelantado, poquito, pero...
8: Sí, sí.
1: A ver, que se ha puesto a jugar el Betis, que viene Isco, con el exterior, para Riquelme, viene en el área, Riquelme, mete el centro, visto llegar a Anthony, ojo que sigue el peligro, pelota que le queda a Parro en el disparo de Facundo Bernal, estaba habilitado el irlandés. Se giró dentro del área grande, no pudo contactar con la bola para el remate, atrapó el portero del Levante.
3: Y así hemos llegado a las 5:30, a las 4:30 en Canarias.
2: Ahí estamos.
3: Mini ronda con lo que tenemos en marcha en Primera División en el Ciutat de Valencia, Rafa.
1: Estamos en el 28 de la primera parte, marcó en el 24. Dela para el equipo de Luis Castro, 28 ya 29, primer acto en el Ciutat de Valencia, Levante 1, Real Betis 0.
3: Segunda división en Sabadell, Juan.
10: En el minuto 30, pausa para la hidratación, Sabadell 0, Almería 0.
3: Primera federación, Andrea.
11: Tenemos un partido en juego ya, es en el grupo primero, va a cumplirse la primera media hora de partido del Unión Deportiva Urense 0, Ponferradina 0.
3: También se está jugando uno en la Liga F.
11: Sí, también desde las 5 de la tarde, minuto 31 para el Eibar 0, Español 0.
3: En la Premier Mansilla.
12: Quedan 20 minutos de los dos partidos que se están jugando, estamos en el 63. En Bournemouth, está ganando el Bournemouth 1-0 al Everton y sigue sin goles el aburrido partido de los dos equipos que han ascendido, Coventry 0, Hull City 0. Déjame decirte que como ha acabado todo en la Bundesliga alemana, estaba pendiente sobre todo del resultado del Leipzig, que va, al final va a ser uno de nuestros rivales, va a ser rival del Real Madrid. Leipzig 3, Mönchengladbach 0.
6: El piragüismo nunca falla, tenemos medallas, Andrea.
11: Sí, en los campeonatos del mundo, en Poznan, en Polonia, ha conseguido la medalla de bronce en K1-200 Carlos Arévalo y en C4-500 también bronce ha sido Cayetano García, Pablo Martínez, Manuel Fontán y Diego Domínguez.
6: Y en la Vuelta Ciclista a España, Alberto Arauz.
5: Restan 15 kilómetros y 500 metros para el final de esta octava etapa. Es cabeza de carrera un español, Xavier Miquel Azparren, que tiene 20 segundos sobre el pelotón. Pero la noticia, el bombazo, lo hemos vivido a las 5 y 10 de la tarde, cuando Tadej Pogačar se ha tenido que ir para casa por culpa de una feísima caída que ha sufrido cuando marchaba en el pelotón.
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6: Orange. Y ahora en Orange estamos viendo que está el partido detenido porque estamos en refresquito en el Ciudad de Valencia.
4: Sí, no sé si tenemos la posibilidad de escuchar a Pellegrini, pero es al quien le toca ahora mismo Pellegrini, la famosa percha. Siempre. Sí, está ahí andando como a 3-4 metros de la percha para poder escuchar lo que dice el técnico del Real Betis. Están todos los jugadores refrescándose porque es verdad que aquí arriba se está más o menos bien a la sombra, pero abajo, a ver.
9: Muy listo Pellegrini. Paso tiene 72 castañas.
6: Sí, está el de la pértiga al hombre ahí, a ver si pesca algo, pero Pellegrini se mueve más que una merluza luchando por su vida. En el Sabadell-Almería, que va 0-0, ¿ha habido pausa de hidratación o no da para tanto, Juan?
13: Sí, estamos a 30 grados, eso sí, la humedad, y eso se agradece, no es muy alta, según los datos oficiales, unos 30%, o sea que no hay mucha humedad. Ojo al Sabadell, balón demasiado largo, Andrés Fernández se tiene que tirar y finalmente la protege, está jugando mucho mejor el Sabadell que el Almería, con gol, con revisión de VAR anulado incluido. De momento el Sabadell, que está dando una muy buena impresión ante Almería, que de momento no está demostrando ser uno de los candidatos al ascenso a Primera División.
6: Estamos a punto de reiniciar el juego en el Ciudad de Valencia. Pasa mucho, está pasando mucho, que los tiempos de hidratación, refresquitos, llámelo cada uno como quiera, cambian el partido, sirven como punto de inflexión en el partido, a ver si pasa ahora.
7: Y lo necesita el Betis. Es que el Betis está, ¿cómo decirte? Ya te lo dije al principio, está como dejando pasar los minutos, tenía la pelota, bueno, pero no está buscando la profundidad en banda. Y luego, una cosa que me llama mucho la atención, Anthony lleva 3 partidos, o sea que no tiene incidencia ninguna en el juego. Es que parece otro futbolista, Anthony. Apenas aparece, cuando aparece juega acelerado, elige mal, es que es otro jugador.
1: A ver, al error ahora de Nacho Pérez, que entregó la pelota a Riquelme, pedía falta, se la han pitado, sí. Le iban forcejeando, agarrando, se queja mucho Dela.
4: Bueno, pero el Levante tiene que solucionar el problemón que tiene en la parte derecha, porque es que el Betis está entrando por ahí como
7: sí,
4: quiere.
7: Sí, está Riquelme mucho más activo.
1: De Riquelme y Fran García, ahí han encontrado el agujero para llegar al área contraria. El balón parado para el conjunto verde y blanco.
9: El Betis,
1: el Real Betis balompié,
9: que juega en Valencia otra vez después de haber ganado el otro día en Mestalla. Y aprovecho para decir que Pellegrini es el entrenador que más veces ha ganado en campo del Valencia y del Levante.
4: Vaya, 12 por
9: veces.
4: Dios.
9: 12
4: vaya.
9: Veces. Es que os tiene fritos, ¿eh?
8: ¿Ha sido el que más veces ha jugado ahí o no?
9: No.
1: Cuidado, la falta, segundo palo. No llega finalmente a la pizarra Rodrigo Riquelme, que andaba por la derecha. Será portería para Ryan.
9: Es de los que más, pero tiene bastante diferencia de victoria frente al segundo. Bueno, los segundos que tienen 8. Pellegrini lleva 12.
1: ¿Cuántas temporadas lleva Pellegrini en la Liga Española, en primera?
9: Pues son 5 en el Villarreal, 1 en el Madrid, 3 en el Málaga y 7 en el Betis.
7: La última vez, Eric, que jugué yo en el Ciudad de Levante, roja directa, me expulsaron. ¿Sabes a quién le pegué el codazo? A ver si te suena. A Ballesteros.
12: A Ballesteros.
7: ¿Os Ballesteros?
12: Vale, pega... vale, acaban tres cabezas, ¿eh?
4: Me extraña que te pegan.
7: Lo pasamos todo el partido dándonos hasta que...
12: ¿Qué le pillas? ¿Atando las botas o qué?
7: Ya di el definitivo yo.
4: Ese había que atreverse. Ese había
7: ya fue
4: que
7: de cao. Fue un cao ya.
8: ¿Qué carácter tienes, Oli?
1: Cuidado, Parro. Quería jugar con Facundo Bernal. La saca Oriol. La vuelve a perder Oriol. Ataca el Betis. Viene por el perfil zurdo. Isco, buen balón. Parro. Sigue Parro. Vaya jaleo entre cuatro futbolistas. Se la intenta llevar. Se la ha quitado Bernal. Sigue Parro. Chuta, gol.
4: Hombre, es que...
1: ¡Gol de Bartra! ¡Gol del Betis! Rascando. Troy Parrott con cuatro futbolistas que le rodeaban del Levante. Nadie ha sido capaz. Timoratos a la hora de sacar esa pelota. Y al final, con la puntiña, le llega a Mar Bartra, que chuta desde la frontal. Y es verdad que la coloca muy bien al lado izquierdo de la portería de Mark Ryan. Marca Mark Bartra como si fuera un delantero. Buen gol del central del Betis. 34, empata el partido el equipo de Pellegrini. Levante 1, Real Betis 1.
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12: Pues Bartra se quedó medio por ahí, porque no es una zona habitual para un defensa central, pero oye, la clavó muy bien fuera del alcance del portero del Levante para restablecer la igualada, en este caso 1 a falta de 10 para el 45. Banquillos.
4: Bueno, lo ha celebrado por todo lo alto este primer gol para Bartra de la temporada. Te mando un saludo, Oli, Bartra, desde aquí. Lo he visto claramente que te saludaba.
12: Y Anthony también. No sé qué con el dedo índice.
4: Sí, sí, sí, sí.
7: Mejor en ataque que en defensa.
12: Con el índice no, con el corazón, perdón.
4: Y por eso Eri está sentado donde está. Ha dicho que las pausas de hidratación cambiaban los partidos. Pues ahí está el gol del Betis.
7: Oye, el irlandés lo ha currado, ¿eh?
1: Vaya con Anthony, perdona, Bellerín, apura línea de fondo. Será saque de esquina para el Betis.
7: El irlandés picó piedra en el gol, ¿eh?
8: Sí, pero no. qué poco premio individual para Parrott, ¿eh? Porque al final no es asistencia, es un tiro que bloquea el defensor. Entonces, se pegó con todos y estadísticamente eso no va a ir casi a ningún
9: lado. Tendrá un acierto
1: Anthony
9: en esa estadística.
1: Y Parrott no llega. Bloca Matt Ryan.
9: Es cierto que no es una asistencia porque viene de rebotada, pero en mis estadísticas tendrán un acierto por la insistencia en la
1: hombre,
9: jugada.
1: Se la
12: ahí, perdona, otra caída en la vuelta.
14: Les ha afectado Seri con Carlos Rodríguez y Carlos Canal, y el que se ha llevado la peor parte es el ciclista suizo del conjunto Tudor, Roland Talman. Ha sido una caída también en el seno del pelotón a falta de 9 kilómetros para la línea de meta. El día está siendo Quique Iglesias súper accidentado, ya en la neutralizada vimos la primera caída y de verdad que está siendo un día para olvidar.
0: Sí, dramático día. Ahora aquí la gente de Movistar gestionando con la vuelta cómo van a gestionar también la llegada de más, que se tiene que ir al podio. Finalmente han decidido que no llegue hasta meta Pogacar en ambulancia, no va a ir al camión médico, así que o a Alcira o a Gandía, va camino de allí.
14: La imagen del ciclista suizo Eri es tremenda, ¿eh? Tiene absolutamente destrozado el maillot, va con la espalda y el hombro izquierdo al aire, con sangre en el codo izquierdo, con el muslo también ensangrentado, pero aún así se ha subido a la bicicleta y estamos viendo, Pereiro, a través de las redes sociales, están reseñando tanto nuestro compañero Joan Prats como Luis Pasamontes, que la caída de Tadej Pogačar podría haberse producido por un objeto o lo que parece una piedra que estaba en esa parte izquierda de la calzada. Tú sigues insistiendo lo del afilador.
15: Ya veremos cuando nos digan el motivo. Yo ahora mismo, si tengo que jugarme algo, te digo que absolutamente no. No, porque yo veo perfectamente cómo hay quien le toca la bicicleta por detrás a Pogačar y a partir de ahí se lía. Y porque Pogačar no se queda el primero. Hay otros 5 o 6 ciclistas que pasan delante de él.
12: Bueno, pues a ver qué pasa en estos 7,5 kilómetros. Sabe Mikel Azparren por delante y el equipo de Pogačar, que se había quedado a esperarle por si acaso, pues va totalmente rezagado. Entra en otra dimensión la edición 81 de la Vuelta Ciclista a España. Quedan 7,5 para el descanso en el Ciutat.
1: Estamos en el 38 de esta primera parte. Levante 1, Real Betis Balompié 1. Tiempo de juego, cadena COPE. Acaba de ejecutar un nuevo saque de esquina Isco Alarcón para el equipo de Manuel Pellegrini, que como decía Eri, le ha sentado el refresquito como si fuera un tiempo muerto de baloncesto. Ha cambiado porque después del empate sigue atacando y ahora claramente Oli domina el partido.
7: yo creo que el Betis, si se plantea con ambición el ir a por el partido, lo puede ganar. Porque el peor momento creo que ya ha pasado, que son los primeros 20-25 minutos, ha espabilado. Y vamos, claramente.
1: A ver, que viene Anthony, perdona, viene Anthony, tira la pared, control y Parro. Chuta Anthony, demasiado forzado, le obstaculizó a Insamandi. Bloca, tiene el balón el portero del Levante, Matthew Ryan.
8: Parece que Anthony ha entrado en otra dimensión, ha cogido confianza. Antes hizo un control de estos que le gustan a él, bonito. Y eso a veces suele ser una señal de que el jugador va, ¿no? Yo creo que le vino bien el tema del gol, del empate. De momento ahora creciendo Anthony, y eso siempre es un peligro para el Levante.
7: Y que le pinché yo y espabiló.
6: Y es que pinchas a mucha gente. Hay gente que piensa que le tiene manía a Anthony, ¿eh?
7: Hay que apretar. No, ya de osa y tal. Hay que apretar, hay que exigir.
6: Sí que es verdad que Parrot era un tipo delantero que el Betis llevaba tiempo sin tener, ¿eh?
7: Me encanta. Lo que le vi, me encanta.
9: Hemos dicho que es el primer gol del Levante. También es el primer gol en contra del Betis. Ahora mismo los dos equipos que digamos están a cero son el Valencia sin goles y el Barça sin goles en contra.
8: En la jugada del gol, antes de Parrot, hay magia de Isco, ¿eh? Se mete ahí un pase al espacio entre líneas con el exterior muy, muy fino que en teoría pone a Parrot para rematar, y a partir de ahí empieza el lío, la insistencia.
1: Mira, que viene otra vez, repetición de la jugada de la... Balón frontal a la espalda, que vuelve a ganar Iván Romero, que para que ahora no ha llegado. Es una y otra vez la misma jugada, Zamora.
16: Yo no sé si es muy difícil de defender eso, que entiendo que alguna dificultad tendrá. Pero vamos, que el Levante lo hace siempre. Vamos.
1: Mira, a ver, que viene Iván Romero dentro del área, chuta, tapona abajo, muy bien. Llegó a la ayuda Mar Bartra.
7: Es verdad que
1: sacar la pelota.
7: Este tipo de delanteros como Iván Romero, a Nathan y a Bartra no les viene nada bien, porque tiene movilidad, es rapidito, y Nathan Neita le gusta también y gana duelos cuando le tocan nueves grandes fuertes en el físico, y este tipo de delantero les está molestando.
1: 40 y medio de la primera parte, Levante 1, Real Betis 1, tiempo de juego, saca desde la banda, hace la catapulta, el balón queda muerto en la frontal del área, lo quiere sacar jugando el Betis por mediación de Isco, sacó la pelota, la aguanta bien Troy Parro, que además tiene para hacer eso muchísima calidad. Fíjate cómo aguanta la tarascada de Oriol Rey, al final asistencia para Anthony, que se tira el uno contra uno, el autopase largo, se tiene que frenar el de Sao Paulo, sale del área grande, juega desde la parte derecha, sirve para Bellerín, mete el centro de primera buscando el segundo palo, va a salir largo, no puede llegar Nacho Pérez, la controla, la baja sobre el piso, la mata, viene Isco, pico del área para Fran García bailando sobre el cuero, la tiene para Isco, después la juega para Fran mete el centro, el remate, llegaba desde atrás Anthony, no llegó a rematar cómodo, pero sigue el peligro porque sigue atacando el Betis. Bellerín desde la parte derecha, jugando para Bartra, otra vez para el Bellerín. Bellerín se tiene que salir de la zona de peligro.
16: Que llegue el descanso para el Levante porque está caos.
7: El partido es otro, sí.
1: Y ha tenido que acabar la jugada en su portero, Álvaro Valles, porque estaba bien cerrado ahora el Levante Unión Deportiva, que está viendo el claro dominio ahora del conjunto de Manuel Pellegrini. Después de la jugada del empate de Mar Bartra, que es quien golpea, precisamente dibujando la diagonal, golpeo largo al cielo del Ciudad de Valencia, queda muerto para que acuda Fran García, tocó con la
16: puntilla. Madre mía, el partido de Nacho Pérez.
1: La entrega directamente para Ro, ahí está Ro, Riquelme hace la bicicleta, mete el balón al segundo palo, no había nadie, sale largo para que controle de nuevo Anthony, jugando Anthony, ahí está Anthony Dos Santos, Anthony de Triana, se hace el autopase, le tira al caño, pedía falta en el bloqueo de Manu Sánchez, no pito nada de Burgos, Bengoechea. Se queda Anthony extendido sobre el terreno de juego. Se ha hecho daño Zamora, el futbolista del Betis.
6: ¿No le falta ahí?
16: No lo ha pitado. Anthony también.
1: Isco dentro del área, le aguanta bien. Se la roba en una baldosa. Isco se quería marchar. Al final se le acabó el campo. Sacará Ryan, para mí. Yo también tengo dudas, creo que era falta.
9: No, la falta era clarísima porque Jorge levanta, le pone el brazo y se interpone en su carrera para derribar.
7: Es una obstrucción, ¿no?
9: No es obstrucción, es que además le pone el brazo para que no pase.
6: Noticias, Quique Iglesias, información que va llegando sobre el estado de salud de Tadej Pogačar, retirado de la Vuelta.
0: Sí, a ver, el médico de la Vuelta ha sufrido una caída fuerte con un traumatismo craneoencefálico y una fractura o luxación a nivel clavicular. Presenta dolor intenso y una importante limitación funcional en el brazo izquierdo, sin poder realizar apoyo ni ejercer presión. Por las características de la lesión, podría requerir tratamiento quirúrgico.
6: Bueno, pues es la primera exploración, la clavícula, hay que mirar si tiene algo más. Pero vamos, es la explicación médica con legajos médicos de lo que hemos visto todos. Sí, que tenía
9: parte del guarrazo que decías tú en la cara.
6: Sí, sí, claro. Sí. Pues enseguida estamos con la recta final, quedan 2,5 kilómetros para meta, todavía sigue circulando ese hombre por delante, pero se oyen poco a poco los tambores del sprint. Hay que añadir mucho a lo del Ciudad de Valencia, Pedro.
9: Sí,
0: hay que atender a alguien pues, en la grada.
4: Sí, sí, ¿qué ha pasado? Se acaban de llevar a una persona de la grada justo donde están los seguidores del Betis.
0: Sí, se la llevan al brazo
4: dos guardias de seguridad, parece que no es algo importante, pero el colegiado ha detenido el partido.
9: Que está en la esquina del sol, ¿no?
4: Sí, aplaude la zona visitante del Ciudad. A ver qué dice de Burgos Bengoechea. Aprovecha la gente para decir te vas, vete ya. Entiendo que quejándose del horario, claro. Pero bueno, sí, sí, pero es que esto es la liga, o sea, que la liga son los clubes, que la culpa la tienen los clubes, no Tebas. O sea, es
6: un silogismo muy bien hecho.
4: Correcto. Claro, es que protesten a su presidente, a los del Levante y los del Betis, a su presidente y a sus dueños, y que vayan a la liga y que no les pongan estos partidos, y ya está. Pero ¿qué Tebas? Tebas hace lo que le dicen, es un empleado de la liga, es el presidente de la liga. Tebas, bueno, Tebas. Hasta donde yo sé.
6: Pues deseando que no sea nada y esperando que todo se resuelva pronto, nos vamos con el último kilómetro de la Vuelta Ciclista a España, que está a punto de llegar, Alberto.
14: Cuando acaban de cazar a Xavier Mikel Azparren, el ciclista donostiarra del conjunto Pinarello, que había intentado osar evitar la tiranía del pelotón, pero ya dentro de los últimos 1.100 metros está negociando esa curva derecha. Es el conjunto Netcompany Ineos, que tiene a Axel Lorenz como el principal candidato a lograr la victoria. Un poquito más atrás viene ya el equipo Visma Lisa Bike, del gran favorito a ganar hoy aquí, Matthew Brennan, el británico
6: gente,
14: de 21 años. No, hay un montón de gente, ¿eh? Hay un montón de gente a ambos lados de la calzada.
6: Pelotón.
14: Ah, sí, sí, siempre con las caídas. Con las caídas se ha reducido un montón el pelotón. Mira que viene el venezolano del equipo Movistar, o Ruiz Aular, que progresa por la izquierda. ¿Quién se lleva esto?
9: Es Brennan en segundo, ¿no?
14: En segunda posición, justo por detrás de Budvanar. ¿Quién gana esto, Pereiro?
9: Brennan.
14: ¿Quién gana esto, Iglesias?
0: Groves.
14: Ahí está Budvanar de verde, ¿eh? Un hombre que sabe lo que es ganar la Paris-Roubaix, trabajando para un compañero de equipo. Está Brian Cocard, también el sprinter de Cofidis, que nunca ha ganado una etapa en una vuelta.
9: Brennan,
14: ahí está Christophe Laporte. Está Christophe Laporte. Ahora mismo caída, gordísima.
0: Caída en el pelotón, gorda, grave. Saca de un hombre del Alpecin de Kevin Grove.
14: Ahí está Laporte-Pedersen. Laporte-Pedersen, también está Axel Lorenz. Laporte-Pedersen, Lorenz.
9: Mira,
14: Brennan, progresando por la pared izquierda. Ahí va el británico, que viene como una exhalación. Pero va a ser más Pedersen.
9: Es el Bora.
14: Pedersen.
9: Ah, no, es Cocard.
14: Brian Cocard o Pedersen.
9: Es Cocard.
14: Que verlo en la foto finis.
9: Lo he dicho antes.
14: Desde ayer lo decía. Yo creo que de broma Oscar Pereiro, que Cocard por fin iba a lograr una victoria de etapa, y yo creo que el francés o el danés Mads Pedersen se han llevado la victoria.
6: Atención, que tenemos gol en Valencia.
1: Cuartos de cancha, Bardelli es el que golpea por encima de Álvaro Valle para marcar el segundo del equipo levantinista desde el centro. El lanzamiento, no sé si ha sido Lagasagasti o Bardelli.
4: Bardelli.
1: Pensaba, le estaban ahora abrazando también a Lagasagasti. Es Bardelli el que ve adelantado al portero del Betis y lanza por encima con mimo, picadita, sorprende al guardameta sevillano, marca el segundo Enzo Bardelli, que se estrena en la Liga Española en el 47 ya de la primera parte. Levante 2, Betis 1.
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6: Por partes, haciendo el minuto 2 de un descuento de 5 minutos, el Levante 2, Betis 1. Reacciones, Pedro.
4: Bueno, es un buen gol de Bardelli, este chico francés que llegó del Dunkerque de la segunda, pero el error terrible de Bellerín, con posesión del Betis en el costado derecho, deja corto el pase y claro, se la encuentra Bardelli. Valles estaba fuera de la portería porque lógicamente tiene que adelantarse, y el gesto técnico es muy bueno el de Bardelli, marcando desde lejos, pero es el primer gol del Levante. Tiene que darle las gracias al Bardelli a Bellerín.
6: La etapa de la vuelta la gana Brian Cocard, el ciclista que nunca había ganado en una grande. Pues hoy era un día, porque el día viene raro.
14: Y que anticipó Óscar Pereiro esta tarde. A micrófono cerrado el francés de Cofidis. Ha ganado por un tubular a Mats Pedersen, que ha sido segundo, y a Jordi Meus, que ha sido tercero. ¿Y qué noticias hay en la línea de meta, Quique?
0: Pues que en la última caída no se ha caído Enric Mas, que ahora va camino del podio porque va a vestirse de rojo, un Enric Mas acompañado del auxiliar, ex sprinter de los buenos, Juanjo Lobato.
14: Te cuento rápidamente.
15: Por primera vez en su vida, ¿no? Se viste de un maillot de líder en una gran vuelta.
14: Absolutamente, de una gran vuelta y de una pequeña vuelta. Jamás Enric Mas ha sido líder de ninguna prueba de más de una etapa. Y te cuento muy rápidamente, Eri, cómo queda la general después del abandono de Tadej Pogačar. Enric Mas es el nuevo líder, tiene un minuto justo de ventaja sobre Primo Roglic, que es segundo, y un minuto y 11 segundos sobre Felix Gall, el austriaco, que es tercero. Así que en un día desgraciado.
12: Ahora cerramos, Alberto, que hay otro gol en Valencia.
1: ¡Gol del Betis! Rodrigo Riquelme. Al saque de esquina desde la derecha, disco Larcón. Peina en el primer palo un futbolista del Betis, y al segundo, pillo como nadie, aparece para remachar de cabeza al fondo de la red del Levante Rodrigo Riquelme, que está siendo uno de los mejores de esta primera parte. Reacción inmediata, rapidísima, al gol de Bardelli. Llega el gol de Riquelme. Empata esta buena primera parte en el Ciudad de Valencia el equipo de Manuel Pellegrini. 49, casi ya 50. Primer acto en el Ciudad. Riquelme, Levante 2, Betis 2.
12: Parece correcto, ¿no, Pedro?
9: Sí, porque hay un jugador del Levante que se está saliendo, pero sale tarde.
12: Que es Sánchez, Manu, me parece. Sí.
7: Manu.
12: Pues estaría siendo subido al marcador el segundo gol del Betis. Ya vale, porque se ha sacado. Vaya primera parte.
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12: A punto de llegar el descanso a Ciudad de Valencia, cerramos la Vuelta a España. Enric Mas, nuevo líder tras la caída y el abandono de Tadej Pogačar, con un minuto sobre Roglic, 1:11 sobre Felix Gall. Y Pereiro, antes de irte, ¿quieres decir algo?
15: Bueno, que tenemos un bajón terrible todos, esto hay que asimilarlo. De verdad que la cara de Alberto Arauz, aparte de lo bien que lo está haciendo en su debut en una grande, la ilusión que le hacía ver en directo y narrar las victorias de Pogačar, yo creo que es un poco el reflejo de todo lo que estamos viendo ahora mismo por la ventana del camión.
12: Gracias, Pereiro. Gracias, Alberto. Quique Iglesias, le mantenemos la comunicación por si se supiera algo sobre la salud de Tadej Pogačar, que ya no está a la vuelta por abandono. Así hemos contado esta octava etapa que pasa desgraciadamente a la historia de esta edición de la Vuelta Ciclista a España y de la propia Vuelta, porque Pogačar estaba siendo el gran protagonista, era el que iba para ganarla y era el que quería cerrar la triple corona. Pero esto es el ciclismo, te tiene que salir todo muy bien 25 días y hoy le ha salido todo fatal a Tadej Pogačar y al equipo UAE. Todavía no llegó el descanso en la ciudad de Valencia, sí en Sabadell, Juan.
17: Efectivamente, descanso en la Creuata con empate a cero. En el minuto 13 le anulaba el VAR un gol al Sabadell. En el 36 Ripoll tenía el 1-0, pero Fernández detuvo un balón en el segundo palo cuando se cantaba gol. De momento mucho mejor el equipo recién ascendido que el Almería, 0-0 en la Creuata.
12: Y córner porque ha vuelto a salvar el soldado Ryan en el Ciudad de Valencia.
1: Sí, ha salvado Ryan el disparo de Anthony. Se acabó la primera parte, protesta mucho el Levante. Sí, pues claro, antes había dejado la acción de Anthony, pero... y ahora que se iba un uno contra uno, Iván Romero ha pitado el final del partido.
4: Luis Castro, el técnico del Levante, ya estaba protestando porque entendía que estamos en el 52, había dicho que 5 más y pues bueno, ha habido goles, tal. En fin, que se retiran los jugadores del Levante y del Real Betis, los del Levante, Iván Romero, Dela.
1: Allá va Luis Castro.
4: Protestando al colegiado, también va el técnico del Levante, pero lo más importante de este descanso va a ser que se barrunta un cambio, porque Castro ha puesto a calentar a Toljan después de la primera floja primera parte de Nacho Pérez. Espera, Eri, porque va Luis Castro a hablar con De Burgos Bengoechea. Supongo que le está preguntando
12: por. Que vaya el de la pértiga, a ver si es suerte.
4: Ese tiempo añadido, pero bueno. No pasa la cosa mayores, ¿eh? Se despachan mutuamente bastante amablemente, de forma cordial, y Luis Castro ya aprovecha para hablar con sus jugadores.
12: Tiene cara de buena gente y de achuchable y tal, pero luego tiene su,
4: sí, sí,
12: su mala gaita, ¿eh?
4: Es buen tío. Sí. Bueno. Pero
1: le va la rumba.
12: Le va la rumba.
6: Pues descanso, empate a 2. 7 puntos tendría el Betis, 2 puntos tendría el Levante. Enseguida el resumen, pero antes mensaje de Berti.
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6: Antes del resumen del empate con goles, con 4-2-2 en el Ciudad de Valencia, pide paso desde la vuelta Quique Iglesias.
0: Sí, porque como señal de respeto, yo creo que de manera acertada, tanto el Ringmas como el equipo Movistar no van a vestirse de rojo esta tarde aquí en el podio. Ha decidido el equipo que, como ha sucedido en alguna otra ocasión, recoja el maillot rojo, evidentemente, se lo meta en la mano, pero que no lo va a vestir, a lucírselo, no se lo va a poner encima del podio.
6: Es un gran detalle de fair play por parte del Movistar. Yo siempre recuerdo de mi primer Tour de Francia, que fue cuando le marcharon a casa a Rasmussen, que Alberto Contador se tuvo que vestir de amarillo y jamás vi un amarillo más triste en mi vida. Con lo cual, por la circunstancia, por cómo ha sido, creo que hace muy bien Enric Mas y hace muy bien el Movistar en dejar esto en un segundo plano. Mañana vestirlo, lógicamente, porque tiene que haber un líder, pero no recogerlo, no enfundárselo en la tarde de hoy. Sigue Quique Iglesias más pendiente de lo que pueda suceder. Y estos son los números de la primera mitad de Ciudad de Valencia. Tiros a puerta 4-6. Dos más del Betis. 10 tiros a puerta está muy bien, ¿eh? 41% de posesión para el Levante, 59% para el Betis. Tiros fuera o bloqueados 5-8. Total de intentos 9-14. Faltas 5-2, 3 más del Levante, no son muchas. Corners 3-7, 4 más del Betis. Y fueras de juego solo 1 en esta primera mitad para atacantes del Betis. Los mejores.
19: ¿En el Levante, Pedro?
4: Pues yo creo que Ryan, ¿eh? Es verdad que Bardelli ha metido un buen gol, pero Ryan ha salvado a su equipo.
19: Y en el Betis me ha gustado toda la banda izquierda, con Isco incluido, Riquelme, Fran García, Isco, pero por el gol, si tengo que quedarme con uno, Riquelme.
6: El arbitraje de Burgos Bengoechea, que parece que le lleva el partido a él más que él al partido, Quique, sí.
9: Sí,
6: Pedro Martín.
9: Está para pocos trotes de Burgos Bengoechea. Ya sabemos que habla mucho, intenta explicar muchas cosas a los jugadores, pero a veces tampoco hay que enrollarse tanto. Ha habido dos goles en el tiempo añadido, los dos dentro de los 5 minutos que había previsto el árbitro, con lo cual las quejas del Levante no sé por qué son, pero bueno, de momento está regular el árbitro.
6: Lo que no esperaba yo era este intercambio de golpes y de goles. Marcos López.
20: Pues yo creo que tampoco, porque además el Levante, las dos veces que se pone en ventaja, un cabo suelto, los cornes defensivos, al final es un gol, es otro gol anulado por lo mínimo. Entonces esperaba que mayor fortaleza del Levante poniéndose por delante en el marcador. Después, cuando marcas en el tiempo añadido, yo creo que tienes que hacer todo lo posible por llegar al descanso con ventaja. Bueno, a seguir remando por parte del Levante. Creo que el equipo ofensivamente está bien, ha marcado 2 goles, ha tenido 3 ocasiones claras de Iván Romero y está compitiendo bien, con atrevimiento y yendo al ataque. Lo único que durante la primera parte ha pasado por algunos baches, un par de baches, y eso se ha traducido en mucho dominio de un Betis que da la sensación, para mal del Levante, que está creciendo en el partido. Jugadores como Anthony y alguno más están creciendo y eso siempre es mala noticia para el Levante. Veremos Luis Castro en los cambios.
6: Y muy mala noticia que se haya metido en el partido, buena para el Betis, que haya empatado antes del descanso, Oli.
7: Sin duda, porque yo creo que la primera parte, para mí hasta el 1-0, creo que son los primeros 25 minutos, el Levante estaba mucho más enchufado al partido y ha tenido un efecto de que el Betis por fin se puso a jugar y a jugar con más determinación buscando la portería del Levante. tiene la suerte de ahora haber empatado rápido Riquelme, pero debe dar una, como una vuelta de tuerca a Pellegrini, o sea, darle al equipo un poco más de chispa y darle un golpe de ambición, yo diría, de meter una marcha más, porque creo que el Betis con muy poco ya le da para empatar, o sea, que en cuanto meta un par de marchas más, por calidad técnica debería de tener la ambición de ganar los tres puntos.
12: Mensaje, Sevilla.
10: Pues con bastantes mensajes sobre lo que ha pasado en la vuelta, con esa caída y abandono de Pogacar que los oyentes han vivido y lamentado en directo. Jamás, dice uno, hubiéramos pensado que la posibilidad de que un español pudiera ganar la vuelta nos iba a poner tan tristones. Toda la suerte del mundo, claro, para Enric Mas, pero qué pena, jolines. La dureza, dice otro, una vez más, del ciclismo. Muy, muy, muy sacrificado, y más en comparación con todo lo que tenemos que ver en otros deportes. Lo que es la vida, reflexiona otro. Ayer comentabais en la vuelta que habían traído 12 buzos específicos de Pogacar de rojo de líder para las siguientes semanas, y ahora, mira, no se sabe nunca. Y también de la vuelta nos ha escrito Silvia de Zamora, que sabes quién es, Eri, la chica de la subida de Valdelinares que le gritó a los del coche, soy aquí, que los tambores del sprint, pues estaba escuchando. Dice, fuimos a Valdelinares a ver a Pogacar, que era la etapa que nos pillaba más cercana a Zamora, y además saluda también a Andrea Peláez. Del partido del Levante Betis. Pide un bético más Anthony, por mucho que hayáis dicho...
12: ¿Más Anthony?
10: Más Anthony, que habéis notado una ligera mejoría, que no es ni la sombra del que llegó hace año y medio. Y el último nos cuenta, un día más acompañado por tiempo de juego mientras espero coger mi vuelo a Madrid. Somos muchos los que nos marcamos retos en esta época y yo he peleado a tope el mío, pero... me rindo y vuelvo a casa. Es imposible ganar a Paco en días de vacaciones.
12: ¿Y a Juanma?
11: Uy, Juanma gana, ¿eh? Juanma gana.
12: En fin, las 6 y 2, la ronda.
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12: 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Todavía queda para que arranque el segundo tiempo del Levante 2, Betis 2 al descanso. A las 7 en 2 horas, en 1 hora, el Real Sociedad Español. Y a las 9 y media el Sevilla Atlético de Madrid para cerrar el sábado en segunda división. Todavía al descanso también en el Sabadell 0, Almería 0. 7 de la tarde, Albacete Oviedo, Leganés Eldense. 9 y media, Girona, Unión Deportiva Las Palmas. Fútbol internacional, Mansilla, ¿terminaron los de la Premier de las 4?
21: Sí, han terminado los dos partidos. Se ha puesto la cosa calentita al final porque ha empatado el Everton en el minuto 90. Su capitán, Tarkowski, que como buen central ha enganchado un balón dentro del aire y le ha pegado un cebollazo para adentro. Y ha ganado el Coventry 0-1 al final también del partido. Perdón, ha ganado el Hull al Coventry 0-1. O sea que va a sumar buenos puntos el equipo recién ascendido. Eso es todo.
12: En la Bundesliga perdió el Leverkusen 3-2 con el Elversberg, que yo no había escuchado en mi vida hasta esta temporada.
21: Bueno, ascendido.
12: Recién ascendido. Y luego juega el Dortmund.
21: A las 6:30.
12: 6:30, efectivamente. Es. Y en Italia, a las 9:45 juega la Juve, que es lo más así que nos queda, además del Tottenham Newcastle, que también empieza a las 6:30 en la Premier. En Primera Federación
11: está arrancando ahora mismo, acaba de hacerlo, la segunda parte en el único partido de momento que tenemos en juego en esta tarde de sábado, en el grupo primero, 0-0, la Unión Deportiva Ourense, Ponferradina.
12: En la Liga F
11: está al descanso el único partido de momento de la tarde, Eibar 0, Español 0.
12: Que recuerdo que algunos partidos de la Liga F entran en la quiniela, como hecho novedoso también, ¿sí?, de esta temporada. En motociclismo, la carrera al sprint del Gran Premio de Aragón para Marc Márquez, por delante de su hermano Alex y de Bezzecchi. La pole para mañana en MotoGP es Bezzecchi, Marc Márquez, Alex Márquez. Entre los tres se lo van guisando todo. La pole en Moto2 para Alonso López, la pole en Moto3 para Almansa. En ciclismo se ha ido para casa Pogacar. Se ha caído a falta de 30 y pocos kilómetros para meta, se ha fastidiado la clavícula, por lo menos, aparte de las abrasiones que tiene en la escápula y en la cara. Nuevo líder, Enric Mas, que no va a enfundarse la roja de líder, que sí va a recoger, con un minuto sobre Roglic y 1:11 sobre Félix Gall.
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5: En 1998 la película Titanic ganaba 11 Oscars, pero además la canción que más sonaba era Corazón Partido, de Alejandro Sanz. En el Tenerife jugaban Robaina, Juan L. y Macay. 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
31: Hablando de fichaje, pregunto por fichaje de Levante, a ver si le queda algo por fichar. Del Betis ya lo hemos ido hablando un poco también con lo de Ceballos. Y también pregunto por los cambios, Zamora.
33: Bueno, el cambio el que hemos contado, porque ya está sin la camiseta de entrenamiento, es decir, con la camiseta oficial Toljan. Así que Nacho Pérez, si no pasa nada raro, se va a quedar en el vestuario y va a salir Toljan. Y de los fichajes que me preguntas, esta mañana han contado los compañeros de RMC Sports en Francia y hemos confirmado luego en COPE que llega cedido del Bayer Leverkusen Axel Tape, un chaval de 19 años que es defensa y que puede jugar como pivote, que no ha jugado ni 10 partidos con el Bayer Leverkusen, muy jovencito, veremos qué tal se da. Y el Levante está intentando cerrar al delantero serbio del Lazio, Petar Ratkov. Me decían que el Sevilla andaba en la operación, ya no sé si sigue o no en esas, pero el Levante lo quiere cedido a este Petar Ratkov y no es lo último, porque el Levante está intentando.
31: Si ya llamarse petardazo hubiera sido ya brutal.
33: Sí. Vamos a ver qué pasa con Etayón, a quien quiere sacar de aquí al martes. Veremos qué ocurre con Carlos Álvarez, que tiene mercado y un equipo de América que lo quiere. Veremos si el Levante lo vende. Y si eso pasa, es decir, si salen Carlos y Eta, el Levante va a seguir fichando. Así que ni mucho menos está acabado el mercado de fichajes aquí en el Levante.
31: ¿Cómo manejan en la zona de Levante y por ahí el tema este del mercado? ¿Les gusta? Además es que les gusta todo el año. Están todo el año llamando representantes. Está guay. Porque además es que se enteran de lo suyo. Sí, se enteran de lo suyo y sin querer de lo de los demás también. Que a mí me ha pasado que a mí las noticias muchas veces me llegan por Valencia porque hacen muchas llamadas. ¿En el Betis quieres algún cambio, Oli?
0: Pues mira, hablando de fichajes, en el banquillo del Betis creo que hay tres que están en la rampa de salida. Uno, mi amigo de Osa.
33: ¿Está?
0: El segundo, Pablo. Está de Osa, ¿no? Sí.
33: Sí.
0: Está Pablo García también, que como también, te dije, Eri, con el gol en Mestalla ya ha subido la tasación 3 millones. Ofrece 9 millones en Olympiacos de Mendilibar por el 70%. Y Pablo, yo creo que va a salir. Está Iker Rosada, que también va a salir. O sea, que de los que están ahí más o menos disponibles, por decirlo de alguna manera, a mí me gustaría meter a Fornals. Yo, a veces, Pellegrini tiene una sola variante a veces en el dibujo, que es meter un 4-1-4-1. Y yo creo que hoy, quitando un medio centro, sea Facundo o sea Roca, yo metería a Fornals ahí en la línea con Isco, un 4-1-4-1.
33: Pues de momento nada, lo que ya es oficial es el cambio cantado. Se va Nacho Pérez y entra Toljan. Y en el Betis no hay ningún cambio y de hecho tampoco calientan de momento.
31: ¿Entiendes que no se haya movido más que eso y que se haya movido eso en el Levante, Marcos?
1: Pues yo creo que sí, pero también veo que según cómo acaba el primer tiempo, la parte izquierda necesita un ajuste, Manu Sánchez necesita una ayuda con Anthony y ahí en el balón parado también tiene que haber defensa. De momento el punto débil, y lo decía todo el mundo porque era muy evidente, era la parte derecha porque ahí el Betis tiene mucho potencial. Fran García pues es un jugador de muchísimo recorrido, muy explosivo. Riquelme y Isco juntos va bien, entonces creo que era ahí, pero después en lo táctico también tiene que fijarse el Levante en la parte izquierda, su parte izquierda.
31: Perdona,
1: porque acabó haciendo mucho
31: Marcos,
1: daño el Betis.
31: Que está Quique Iglesias con Enrique Mas.
2: Sí, porque llega aquí un hombre que hoy no sonríe. No sonríes porque no es día para sonreír, Enrique, aunque seas el líder de la Vuelta.
6: Así es. Como hemos dicho antes, es un día pues triste, donde Tadej y unos cuantos más se han caído. No sé si algunos más se han retirado o no, pero bueno, el deporte es así y tenemos que seguir.
7: Oye, vaya faena ser líder así, no te has querido poner el maillot rojo. Joder, qué mierda, ¿no? En un día así.
6: Bueno, es... Sí, es... Lo has dicho tú.
9: Enric, ¿cómo ha sido un poco ese momento en el que os habéis enterado de la caída? Hemos visto que en el pelotón se había bajado un poquito el ritmo. ¿Cómo habéis visto vosotros ese momento?
6: Sí, son cosas que... Unas leyes no escritas que hay en el pelotón, que normalmente pues siempre se para un poco. Y nada, cuando nos hemos enterado de que se retiraba y que todos los corredores de la caída estaban dentro del pelotón, estaban bien, pues creo que se ha lanzado otra vez.
2: ¿Y ahora por la Vuelta?
6: Sí, bueno, veníamos con esa intención, pero bueno, día a día y poco a poco.
7: ¿Y bueno, cómo vas a afrontar la jornada de mañana? Mañana sí que los Gigantes y lucirás el mayor rojo y ya sí que con normalidad, claro, ya mañana.
6: Sí, tendremos que pasar página mañana, primero asimilar lo que ha pasado hoy, después de todo y mañana pues esperemos disfrutar de la etapa.
2: Gracias a un Enric Mas que evidentemente no tiene ni una sonrisa, ni un atisbo de sonrisa en su rostro.
31: Bueno, pero sí tiene que a partir de mañana cambiar el chip, él y su equipo, el Movistar, para lucir el rojo de líder de la Vuelta Ciclista a España, porque según estaba la general pasa a ser el máximo favorito. Gracias, Quique Iglesias, trabajazo de la gente de la Vuelta Ciclista a España. Estaba hablando Marcos López, ¿te quedaba algo por decir, Marcos?
1: Pues la verdad es que no, yo ya aceleré ahí el comentario para llegar y llegué bien y di el paso
31: rollo Micro Machines, ¿no? Bueno, pues dale, Rafa.
14: A ver que viene Toljan, el que acaba de ingresar en el terreno de juego. Al centro no llega para Roger Brugué, lo saca desde atrás la defensa del Betis. Ese cambio Zamora y nada más. Cambio que estaba viendo todo el Ciudad de Valencia, vamos, lo estaban viendo hasta en Mestalla, que era el agujero donde entraba el Betis.
33: Sí, pero la culpa, hombre, la tiene el chaval, claro, porque no la ha hecho bien. Pero nos tiene que explicar Luis Castro por qué Toljan, que fue de lo mejor del Levante la pasada temporada, no está jugando en esta. A ver, yo os pongo en contexto. Es verdad que Toljan no ha querido irse este verano del Levante cuando el Levante recibió una oferta, entre otros equipos, del Valencia. Bueno, pero es raro.
31: Hombre, también es que el primer partido del Levante lo jugó con dos laterales que sumaban 32 años, ¿eh? Los dos.
33: Ya, pero Eri, que no los puso, no los pusiste tú, ni yo.
31: No, no, claro. Eso digo, que a lo mejor...
33: Y tenía Toljan en el banquillo.
31: Igual es una confianza excesiva en la cantera,
33: por,
31: ¿no?
33: Por eso digo.
1: También es verdad que esa parte del Betis es de un nivel altísimo.
31: Claro.
0: No, y luego posiblemente Marcos iba a cargar con Adde también. Si sí, se veía claro. Que seguía estando el boquete ahí, le iba a tirarlo a Adde.
31: Y que el Betis el otro día ganó en Mestalla por pegada, porque es un equipo Champions y tiene pegada. Y si gana hoy, pues a lo mejor es por pegada también, aunque de momento está dominando.
14: Sí, ahí está, dominando precisamente la pelota del equipo de Manuel Pellegrini, retrasando Mar Bartra para su guardameta, para Álvaro Valles. Ahí está jugando Facundo Bernal, círculo central. Viene a recibir de espaldas a la portería.
31: Ayer el Villarreal perdió por no tener pegada, precisamente, porque tiró 36.000 veces a puerta.
14: La bola para Fran García, perdona, que pone en control, la pinchó sobre el césped. Juega para Rodrigo Riquelme, vuelve el peligro, Facundo Bernal, segundo palo para Roc.
33: ¡Ay, la que
14: estaba
33: ha fallado!
14: ¡Solo!
33: ¡Ay, la que ha fallado!
14: Habilitado, remató, yéndose hacia atrás con la frente. El irlandés ha tenido el tercero. Estaba habilitado, ¿no?
33: O sea, sí, eso sí, sí que valía, sí, sí. ¿No? No, sí, sí, claro que valía. Claro que valía.
14: Qué error de Troy Parrott en el remate. Iba caminando hacia detrás, golpea con la frente y lo envía a la derecha de la portería, más Ryan, solo en área pequeña.
0: Os va a sorprender un poco lo que os voy a decir de y más hablando de un delantero irlandés. En lo que le vi yo, no es un gran cabeceador. O sea, no, el concepto de irlandés, de cabezador, tronco.
14: Cuidado, este perdona, no. Iván Romero. Otra vez la misma jugada de siempre. El gol en tiempo de juego.
31: Es en Sabadell, pero espérate que hay mano a la oreja. Juan Arias.
3: gol del Sabadell. Marca Joachini en el minuto 53 de partido. La jugada un poco de rebotes dentro del área. Finalmente le cae al segundo palo. Estaba solo prácticamente. Se mete con el balón en la portería el jugador norteamericano del Sabadell. Por tanto, primer gol, ahora sí, de la temporada para el conjunto catalán. Sabadell 1, marca Joachini, Almería 0.
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31: Buena rentré estaría haciendo el Sabadell en la segunda división, adelantándose en el minuto 53 de juego. ¿Todo correcto, Pedro?
8: Pues hay un ligero contacto del jugador penúltimo del Sabadell que toca la pelota, pero yo creo que va a ser gol, creo.
31: Pues esperemos, a ver, vamos a volver a Valencia pasando por la pregunta del jamón Nabil.
10: Me he acordado antes cuando hemos entrevistado a los chavales del patinete, que no sé cuántos kilómetros estaban haciendo en patín.
31: San Juan de Luz, Tánger.
10: Fíjate, madre mía, de mi vida. De lo mal que estaban comiendo. Digo, estos chavales que van por ahí pidiendo que les den algo de comida. Decían que no pedían nada, pero estoy seguro que a las caras se le ve la gana que tienen de comer. 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Y que es fuente de proteína, que para hacer deporte, que es lo que están haciendo, es absolutamente necesario. ¿Tú crees que esos chavales se sabrán la canción del jamón? No, no se la saben.
33: Bueno, no sé.
10: Pero se la voy a cantar, hombre, para ellos.
31: A ver.
10: El jamón de mi vida es Navidul.
31: He metido lo del jamón con mansilla a riesgo de que no tuvieras la pregunta preparada. ¿La tienes, Pedro?
8: Sí la tengo, sí. Fíjate, estabas hablando antes del Villarreal, que ayer perdió en Vitoria. Después de muchos remates y después del partido de ayer, que tiene el Alavés 7 puntos, digo...
31: Entró y todo largo, pregunta.
8: No, no, 7 puntos en la jornada 3, pues son muy ricos. Y estuve mirando, ¿cuál fue, y la pregunta es esta, ¿cuál fue el último equipo que bajó a segunda después de lograr 7 puntos en las 3 primeras jornadas, que es un muy buen motín?
31: Último equipo que descendió después de sumar 7 de 9.
8: En las 3 primeras jornadas.
31: En las 3 primeras jornadas. El último equipo que sumó 7 de 9 en las 3 primeras jornadas. Quien crea saber la respuesta, David, prepárate. 950-6006. 950-6006. El premio es muy goloso, ¿eh? 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
31: Dale, Rafinha.
14: ¿Qué falta me hace? La bola para Matthew Ryan, tocando en corto. El Levante Unión Deportiva jugando desde atrás. Estamos en el 8 y medio de la segunda parte. Levante 2, Real Betis 2. En este partido con una muy buena, sobre todo.

0: del Liverpool que ha venido cedido, Paco Cortés, Víctor García y Sotelo.
1: Y luego Isco sabe que se viene un partido muy atractivo, que es un Betis-Real Madrid el próximo viernes, así que se junta todo.
2: Quiere estar. Jugando Dela, la pelota para Jeremy Toljan. Ahí está Alemán, buen pase atrás. Le llega la Sagasti, chuta. ¿Para dónde, Álvaro Valles? El disparo de Ola Sagasti. Buena acción, trenzada de primeras de la Toljan. El balón se pasea por el área grande y le llega Jonander Ola Sagasti. La colgaba en la escuadra derecha de la portería de Álvaro Valles. Ha parado el guardameta sevillano tirando el balón finalmente a córner.
3: El partido no está mal, pero es que las defensas son de cachondeo.
1: Bueno. Atrás están todos flojos, todos. Sí, y Valles ha hecho dos paradas ya buenas, en el partido.
4: Sí, también en la presión, Oli, porque fíjate que a Dela le están dejando completamente solo. Lo lógico es que...
2: ¡Cuidado, córner, Bardelli, el remate! Efectivamente, es Roger Brugué, otra vez al saque de esquina, esta vez desde la izquierda, lo ejecuta Enzo Bardelli, lo remata en área pequeña, un chiquitín llamado Roger Brugué, se adelanta de nuevo al Levante en el partido, tarde de goles en el Ciutat de Valencia, ahora turno para Roger Brugué. En el 11 de la segunda parte, Levante 3, Real Betis 2.
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5: Vaya rematazo de Brugué, que efectivamente no es el más alto de la clase. La saca, la intenta sacar ya de dentro la defensa del Betis. Indetectable ahí, porque creo que nadie le echaba muchas cuentas por su altura. ¡Gol del capitán, banquillos!
0: Sí, es un buen gol de Brugué, que como decís es bajito, pero remata bien de cabeza. No es la primera vez que mete un gol así. El otro día en Pamplona tuvo una clarísima, en un remate muy parecido. Y al final no entró. Ha aprovechado para hacer Pellegrini ya los cambios. Se ha marchado Parrot, que ha fallado un gol clarísimo en esta segunda parte, e Isco, como decía Oli. Y entran Fornals y el Cucho.
5: Bueno, Oli, ¿otra remadita?
1: Sí, déjame que te haga un comentario sobre el balón parado del Betis defensivamente. Mira, el Betis lleva arrastrando las dos últimas temporadas que encaja muchísimo a un parado defensivo en los corners. Hoy van dos. Y es porque hace una zona Pellegrini que no lo corrige y bueno, se empeña en ello. Es una zona que no es un mixto y esa zona o es activa o está todo el mundo parado y saltas de parado. O sea, es una zona pasiva y eso lleva a que el contrario, a la mínima que te gane medio metro entre un jugador y otro, por ejemplo, en el del primer tiempo, el cabeceador está entre Riquelme y Parro.
2: El pase atrás, a punto de llegarle al Cucho. Sigue el peligro el Betis, que quiere reaccionar como hizo después del segundo tanto de Levante. 3-2 gana el equipo del Ciutat. Bellerín mete el centro, lo saca Manu Sánchez. Será saque de banda para el Betis. Hablaba Oli.
5: Sí, una versión pocas veces vista, panenquita de Oli.
1: No, por finalizar, porque por ejemplo, en la primera parte, ¿a qué me refiero? Riquelme no puede tener una zona, un espacio de un rematador del contrario, porque no, aparte que no te van al cabezazo, no tiene esa condición defensiva de estar activo en un córner, que hay que estar botando. Y el Betis lleva arrastrando esto las tres últimas temporadas.
5: Cuando después... uno tiene dudas en el balón parado, lo mejor es que la gente se haga responsable, porque nadie quiere que meta gol el suyo y que uno de los dos que mejor vaya donde vaya el balón.
1: O una mixta.
4: Sí. No, pero hay coincido plenamente.
2: Perdona, que viene el Betis dentro del área, el Cucho, se sale el colombiano del área grande, sirve de primera para que juegue Fornals, este con Rodrigo Riquelme, mete el balón picadito hacia la parte izquierda, disparo de primera de Anthony al segundo anfiteatro. Decía Anthony que el último en tocar fue Bardelli, dice el auxiliar que no, será portería para Matthew Ryan.
5: Pues sí, era córner.
4: Pues completando a lo que decía Oli, los dos goles son exactamente iguales. Y si tú marcas en zona, creo que el jugador más alejado lo que tiene que hacer es de segundo portero, y cuando ves que el balón, el córner está botado al primer palo, el del alejado que no marca a nadie tiene que ir a cerrar portería para hacerla más pequeña.
1: El alejado, exactamente.
4: Eso es. Y los dos goles, no sé muy bien.

0: quién es el de este gol. Yo creo que es Bartra, ¿puede ser? No, pero no sé muy bien. El primero es Bellerín. El de primero es Bellerín. En este, yo, no, es que le da con la mano, no sé bien quién es. Pero hay una cuestión clara. Si marcas en zona y el balón va al primer palo y si no tienes referencia en el segundo palo, tienes que ir a cerrar portería para facilitar la labor del portero. Y simplemente con ese movimiento se hubiese evitado, además de que no te pueden rematar primer palo con esa facilidad, clarísimo.
1: A ver, que quería tirar la contra el Levante, se le quedó la pelota atrás a Iván Romero, tiene que frenar ya el fútbol. El equipo de Luis Castro se ha venido arriba, evidentemente no puede ser de otra forma, se lo está pasando muy bien Zamora al público.
2: Sí, porque sería la primera victoria en casa, lleva 5 las últimas comparecencias en el Ciudad de la temporada pasada ganando. Y si gana hoy el Levante, nunca, es verdad que son 2 temporadas distintas, pero nunca ha lanzado 6 victorias seguidas en Primera División en su estadio. Así que es una victoria importantísima, que sería la primera de la temporada.
1: La bola para el Levante, la tiene Olasagasti jugando de cara atrás para Manu Sánchez, el carrilero izquierdo. De nuevo para Jonander Olasagasti, abriendo para Bardelli. Devuelve para Olasagasti, cruza la divisoria. Se juega ya en campo del Betis. Olasagasti la entregó, pedía mano de Fran García. Involuntaria, dijo de Burgos Bengoechea. Sigan. Para que juegue el Betis. Luego por la parte derecha, el autopase. Anthony al suelo. Dice el auxiliar que no hay nada. Pedía el brasileño la falta de Manu Sánchez.
2: Está cruzado Anthony con ese asistente, pero todo el partido, ¿eh?
3: Mira, le acaba de mandar un besito.
4: Anthony.
2: Algo le ha hecho con el gesto, con la mano, se la lleva a la boca y se la ha mandado. No creo yo, porque eso hubiera sido seguro amonestación. Pero se ha llevado la mano a la boca Anthony y ha señalado al asistente.
3: Como no le sale ni un Anthony, yo creo que busca culpables en el empedrado y en cualquier cosa.
4: Ofuscado, Eric, se dice. Ofuscado, Juan.
3: Enseguida llegamos a las 6:30, a las 5:30 Canarias y haremos mini ronda. Antes pide paso Gema Santos con Citroën.
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0: Llegamos a las 6:30 enseguida, a las 5:30 en Canarias. Mini ronda con lo que tenemos en marcha. Primera división en el Ciudad de Valencia.
1: En el Ciudad de Valencia estamos viendo un buen partido con muchos goles. 5. De momento sigue adelante el Levante en el 18 de la segunda parte. Levante 3, Real Betis 2.
0: Enseguida estamos con las alineaciones del Real Sociedad Español, que es el partido de las 7. El de las 9:30 es el Sevilla Atlético de Madrid. Segunda división en Sabadell, Juan.
2: Minuto 20 de la segunda parte, Sabadell 1, Almería 0.
0: 7 de la tarde, Albacete Oviedo y Leganés Eldense, 9:30, Girona Las Palmas. En fútbol internacional, hola Luis Millán, muy buenas.
3: ¿Qué tal, Eri Frade? Buenas tardes.
0: Empieza lo de las 6:30 de Italia y también el Tottenham Newcastle en la Premier.
3: Sí, el Tottenham Newcastle, que tiene a dos españoles, uno en cada equipo. Juega Pedro Porro en el Tottenham, juega Nico, recién fichado del Manchester City, en el Newcastle. Ha comenzado el partidito, nada, hace apenas 10 segundos que está el balón en juego en casa del Tottenham, de momento sin goles, 0-0.
0: Y también empieza el partido del Dortmund.
3: Sí, empieza el partido del Dortmund, que ha tenido un homenaje previo por el fallecimiento de un exjugador. Juega ante el Hamburgo también. Comienza a rodar el esférico en estos precisos instantes. Lo de Italia, como siempre, todo con retraso. Era de empezar y media, pero no ha comenzado ninguno de los tres que estaban programados.
0: Oh, pues nos estamos italianizando, porque aquí la segunda parte empezó a las 6:15 de la tarde, de un partido que empezó a las 5. Pero en fin, antes de la primera federación, ocasionaza del Levante.
1: Sí, vaya susto ha habido medio estadio Ciudad de Valencia, que en el efecto óptico ha cantado el gol, dio en la red por fuera. Otro error de Bellerín, que se permite una frivolité de sacar un balón desde atrás con la escuela, la entrega al contrario. El disparo final fue de Roger Brugué, dio en la red por fuera, a punto de marcar el cuarto Levante.
0: Y por terminar el fútbol de aquí, la primera federación y la Liga F, Andrea.
4: Hay dos partidos ahora mismo en juego en el grupo primero. Uno que está en el minuto 75 de partido, Unión Deportiva Ourense 0, Ponferradina 0. Y uno que acaba de arrancar, minuto 1 para el Arenas de Getxo 0, Racing de Ferrol 0. Y además en Liga F, en la recta final también, los últimos 20 minutos del Eibar 0, Español 0.
0: Y de paso, Gema Santos con su Citroën.
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0: ¡Ay, las cabezas! ¡Dale, Rafa!
1: Ahora enseguida vamos con el cambio, antes el ataque del Betis que viene por la parte izquierda, pelota ya al centro para que quiera dividir, ahí Facundo Bernal, se la lleva Pablo Fornals, chuta arriba, fuera, se la fabricó el recorte y disparo Pablo Fornals, se fue por encima del travesaño, hubo cambio en el Levante, Zamora.
8: Sí, se fue Bardelli, autor de un buen gol, el primero suyo como levantinista en la primera parte, el que era el 2-1. Ha entrado Hugo Sotelo y ya se preparan en el Betis para saltar al terreno de juego Pablo García y De Osa.
9: ¿Pablo García Hola. Y De Osa?
8: Sí, sí.
9: ¿Estará Riquelme con Juan Mestalla?
8: ¿Le digo algo a Pellegrini, Oli? ¿Le digo que no lo ponga?
0: No, díselo a De Osa, ponle a De Osa mejor.
9: Nada, a De Osa lo quiere, a Pablo lo quiere un poco menos. Va a poner a Pablo, creo que en la izquierda, por Riquelme, y De Osa por Facundo, me imagino.
1: Lo intenta el Betis, ahí en la presión en la altura del banderín del córner, parte izquierda del ataque del conjunto de Manuel Pellegrini. 21 de partido de la segunda parte, Levante 3, Real Betis, balompié 2, tiempo de juego, cadena COPE. La pelota en la banda, va a ejecutar el saque, cuando la pelota está en el rectángulo, Fran García. Antes creo que va a dar tiempo para los cambios.
8: Sí, sí, se va Marroca, no Bernal al final, es Marroca el que se marcha. Y el otro, yo creo que por allí se ha ido Riquelme, ¿verdad, Villarejo? Que está muy lejos, pero sí, es Riquelme.
1: Sí, en la otra parte, sí, correcto. Sí.
8: Así que...
9: Y vuelvo a poner a Pablo García, como hizo Mestalla, que le resolvió el partido de extremo izquierda, que no, el chico desde Prebenjamines no ha jugado nunca de extremo izquierda. ¿Y por qué digo que no le gusta Pellegrini? Os voy a decir el por qué. Porque a Pablo lo puso en la temporada pasada solo 2 partidos de titular. Lo ponía 5 minutos, 10 minutos, pero titular, el chico ha jugado 2 partidos.
0: Es un poco agrio hoy, ¿no? No te gusta.
9: Sí,
0: nada.
9: Porque con los canteranos especialmente. Porque Pablo es un fenómeno. Pablo es un jugador extraordinario. Es que y va a tener que salir a buscarse la vida fuera del Betis.
10: Yoli, a Pellegrini siempre le ha costado mucho usar los canteranos, bueno, en todos los equipos.
0: No, evidentemente no es Fernando Vázquez.
10: No, Fernando.
0: Para estas cosas.
9: A Pellegrini le gustan jugadores hechos. Mira, salió el niño Jesús, se tuvo que ir al Como. Salió Diao, se tuvo que ir al Como. Salió Rodri, se fue a Arabia. O sea, ¿quieres que siga?
0: No. Ecuador de la segunda mitad. Estamos 3-2 a favor del Levante. Con las líneas abiertas con el Ciudad de Valencia, presentamos el siguiente partido, el de las 7, el que arranca en 25 minutos entre la Real, que todavía no sabe lo que es ni ganar ni puntuar, y el Real Club Deportivo Español. Y para contar ese partido ya están en Anoeta, mítico Mauri Diáquez y el no menos mítico Marco Antonio Sando. La Marco, muy buena.
11: Hola Eri, hola tropa de Tiempo de Juego, bienvenidos a la ciudad más maravillosa de este país. Eso es lo que opinan todos los que me están rodeando. San Sebastián, que está bella, que tiene el cielo despejado, con 27 grados de temperatura y con una Real Sociedad que viene arrimándose al refugio de Anoeta para apagar el farolillo rojo. Van 10 partidos ya sin ganar. Ha entrado en la lista, por cierto, el único fichaje, Mamadou Sarr, que hoy cumple años, un central cedido por el Chelsea. Primera salida de la temporada también para los pericos del Español, que llegan con buenas sensaciones en el arranque de temporada. Vamos a buscar los 11 iniciales. Primero, el de la Real Sociedad, Mauri Diáquez. Muy buena.
12: Hola Marco, hola Eri, Tiempo de Juego. Saluda Noeta, la temporada 26-27. Ya con presión, como decíais, 0-6. La gente impacientándose, tienen que venir más fichajes. 3 cambios en la Real respecto al equipo que cayó en el Bernabéu. Entran Zubeldia, Óscar, Sony Barrene, caen Beitia, Ochieng y Itake Kubo. A la sazón, Remiro en la portería. Cobertura para Aramburu, Zubeldia, John Martín y Sergio Gómez. 3 hombres en el centro del campo, Turrientes, Soler, Suchich, y con clara vocación de gol, arriba Barrenechea, Oyarzabal y Orios Carson.
11: Bajas en la Real, Odriozola, Pablo Marín. Bajas en el Español, Cabrera, que sigue sancionado, Javi Puado y Quique García lesionados. 11 del Español, Mauri.
12: En la portería, un viejo conocido por Guipúzcoa, porque estuvo en el Eibar, como Marco Dimitrovic. En cobertura, 4 hombres, al igual que en la Real. Omar, la gran novedad, el esloveno Derkusic, que suple hoy a Riedel, con Unai Núñez e Hinojo. Doble pivote, Urco Espósito, línea de 3, Calatrava, Javi Hernández, Dolan, y en punta de lanza, Roberto.
11: Con el diazo que hay, seguramente la Concha, la Zurriola, Ondarreta, las principales playas de San Sebastián están petadas ahora mismo. ¿Qué ambiente vamos a tener en el partido, Mauri?
12: Buen ambiente, Marco. Desde luego un día absolutamente veraniego, está delicioso, ni aprieta el calor y se está muy bien. Y desde luego, como suelo decir yo, entrada de tipo B, sin que se me enfade el Español, pero eso significa que va a haber mínimo 30.000 espectadores en Anoeta. Por cierto, Marco y Eri,
11: ¡gol! La pelota dio en el palo, primero la toca Iván Romero, luego la empuja Roger Brugué para marcar el cuarto del Levante. Están mirando los jugadores del Betis la posición del delantero del Levante Unión Deportiva, que ya está celebrando el cuarto, que ya se va hacia el centro del campo, mientras esperan a ver si funciona o no, o qué dice el pinganillo de Burgos Bengoechea. Ha marcado Roger Brugué el cuarto para el Levante. Marcó el equipo de Luis Castro en el Ciudad de Valencia. 26 de la segunda parte. Levante 4, Real Betis 2.
0: ¿Tú lo tienes claro, Pedro?
10: Lo tengo claro, es gol.
8: Es gol. Lo acaba de confirmar.
0: Pues lo celebramos.
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0: Cuando estás de dulce, como parece que está Brugué, es que te van a ti. Podría haber ido a cualquier sitio esa pelota, pero es que le va él y casi que ni controla dónde va. Le da así un poco como puede y acaba adentro. Banquillos donde hay cambios.
8: Sí, estaban ya preparados antes del gol, pero los mantiene Luis Castro. Se retira Iván Romero y Thiago Fernández y entran Víctor García y Eta Ellón.
9: Eri, ¿prefieres que me ponga agrio o que tome, o que toque las palmas?
0: Ah, no, tú ponte como te la gana.
9: Bueno, bueno, pues te voy a contar. Te voy a contar. El Betis en defensa es un despropósito hoy. Un despropósito. Fran tira la línea, está 3 metros por detrás de los centrales. Y para la exigencia de Champions, el Betis necesita fichar un central de jerarquía. Que aparte ayude en el balón parado defensivo. Con esta defensa no se puede andar por la Champions.
11: Nos quedan 3 días.
9: Necesitamos un central.
14: Y reitero, Villarejo y Zamora, lo que comentaba al principio del partido. Al final, el partido de Iván Romero es muy bueno, ¿eh? Y sí, se va sin gol, ¿no?
8: Sí, pero es que Marcos, si Iván Romero tuviera gol, pues hombre,
14: bueno, pero
8: no estaría jugando aquí.
10: Sería Carlos Espín.
14: Pero las definiciones son muy buenas y se maneja bien el área, los muy controles, bien. El control, remate. Está teniendo un partido y
9: da mucha guerra.
8: Marcos, sí. Lo mejor de Iván Romero es que está muy claro. Es que sin marcar muchos goles, porque lleva 7 con el Levante en primera.
11: Es titular.
8: O sea, juega siempre con todos los entrenadores. Entonces, pues es que eso es lo mejor para él. Es que está claro. Por eso pues lo hace bien y por eso lo ponen.
15: Le quedan 17 lo que tiene al Betis para intentar rascar algo, que ahora sería meter 2 goles para empatar un partido que está palmando 4-2. Mientras tanto, tenemos la primera tanda de oyentes para el jamón Navidul.
4: Recordamos la pregunta, Pedrito.
10: Sí, como el Alavés está con 7 puntos después de 3 partidos al ganar ayer al Villarreal, ¿cuál fue el último equipo que después de sumar 7 puntos en las 3 primeras jornadas de primera acabó bajando segundo?
4: Vamos con la primera llamada, es de Palencia y se llama Teo. Hola, Teo.
16: Hola, buenas tardes.
4: Muy buenas
10: Venga,
4: tardes.
10: Venga, Teo, que está chupado.
4: Venga, con esa energía.
16: Claro que está chupado.
10: Vamos ahí. ¿Quién es?
16: Venga, fue el Burgos.
10: No, hombre, no fue el Burgos.
4: Con lo bonito que había quedado.
15: Con las ganas que tenía de decir yo, Teo se lleva el Navidul, que sería el Dios. Siguiente libro de Teo.
4: Me encanta. Gracias, Teo.
15: ¿Conocéis los libros de Teo, todo el mundo?
4: Sí, claro.
15: ¿Todo el mundo? Sí, ¿no?
4: La segunda llamada desde Illescas. Javier, hola, Javier.
17: Hola, buenas.
4: Muy buenas. Venga, ¿cuál es tu respuesta? A ver si te lo llevas.
17: Yo creo que es el Granada.
10: No es el Granada.
4: ¡Ay! Tampoco es el Granada. Gracias, no, Javier. La tercera llamada es Carlos de Albacete. Hola, Carlos.
18: Hola, buenas.
4: Muy buenas.
10: Venga, Albacete,
4: venga,
10: ese, para
4: ¿cuál
10: arriba.
4: Es tu
10: venga.
4: Equipo? ¿Cuál es tu equipo? A ver.
18: Vamos a ver, yo creo, va a ser el Sporting de Gijón en la 2016-2017.
10: Pues si lo tienes tan claro, claro, ¡oh! Es el Sporting.
4: ¡Qué alegría, con el jamón! ¡Vamos!
15: No te cae un jamón del cielo así.
10: Hace 10 añitos con Abelardo, sí.
4: Empezó. ¡Qué bueno!
10: Y acabó bajando.
15: Y descendió luego.
10: Descendió, sí.
4: Pues nada, que el jamón se lo lleva Carlos de Albacete. Enhorabuena, que lo disfrutes. Se han quedado ahí oliendo el jamón Navidul de Mera. Pablo,
11: mira que eres
4: linda. Y de Madrid, Irene.
15: Pues resuelto queda lo del jamón Navidul. Era de Sporting, el equipo que terminó descendiendo a pesar de arrancar con 7 puntos de 9 en la liga.
10: Así es cogido el Alavés.
15: Como hizo efectivamente el Deportivo Alavés. Pedro siempre buscando
4: Juan
15: la
4: Nacho,
15: parte.
4: Ya poniendo a la gente ahí el cadómetro en la jornada 2.
10: Hay que ganar en la cuarta porque entonces sí que es muy complicado encontrar equipos con 10 puntos en las 4 primeras jornadas que bajen así.
15: Vamos a buscar un ser de luz que siempre Gema Santos, que está en Leroy Merlin.
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15: ¿Qué pasa, pro? Ha entrado Abde en el Betis.
11: ¡Uy! Sí. Pablo García, el centro desde la derecha. Víctor Bellerín, lo ha rematado Pablo García. Y dice que...
8: Pedía córner, pero de Burgos y su asistente dicen que saque de portería.
11: En el remate.
15: Ahora, ¿qué hace Fornals de Osa, Pablo, Anthony? Sí.
9: Ahora centra a Pablo y mete a de ya de extremo izquierda y Fornals de medio centro.
8: Y se ha ido Facundo Bernal.
9: Pone al chaval en su hábitat, cerquita del área.
11: Y refresquito, se ha ido Luis Castro a preguntarle al cuarto colegiado antes cuánto quedaba para el refresquito. Y ya ha llegado Zamora.
8: Sí, está ahora mismo en la pausa de hidratación, que le toca en este caso al hombre de la pértiga en la parte del Levante. Veremos si podemos escuchar algo y si dice algo interesante Luis Castro, que reúne ya a todos sus jugadores alrededor. Y lo mismo hace Manuel Pellegrini a unos 20 metros a la derecha.
15: No, entiendo el refresquito a 12 minutos 14. Del final, o 13 o 14. No, no lo entiendo, no me cuadra, no...
1: Me parece. Yo creo que precisamente Eri, Luis Castro se iba a preguntarle al cuarto árbitro porque él tampoco entendía que se estuviese retrasando tanto.
15: De tener que ser incomodado pues, ahora. El mundial de a mitad, bueno, pero es que esto.
1: Claro.
9: Y luego hay otra cosa que yo no entiendo.
15: Espera, espera, a ver si se oye.
20: Tenemos que defender con el balón también.
21: Posiciones.
20: Balón ha salido al otro lado. Ha salido. Y tú tienes que venir ahí.
21: Más alto.
20: Ha salido por el lado contrario. Bruy ha salido. Tú tienes que venir a cegar como medio. Porque se está viniendo poco a poco. Cuando cambian, están dos contra uno con mano. Tienes que venir más rápido. ¿Okay? Y cuando Antoni tiene el balón, cega a mano. Si juegas atrás, es el centro más fácil para los defensores.
21: Vivo y abro con todo.
20: Vente, desde donde estés, vente y otro
21: ahí.
20: Hugo, que tiene un cubrito. Hugo, si Benarín coge la espalda dentro de él, tú tienes que estar ahí, al espacio.
21: Fuerte, hacemos faltas.
20: ¿Cómo estás?
21: Vale. Lo vamos a mirar, lo vamos a mirar.
22: No nos relajamos, que son buenos, vamos, vamos, vamos, hasta el final,
15: ¿Sabes qué iba a decir? Pues fantástico. Oye, que da gusto escuchar el micro cuando suena el micro y suena el entrador, ¿no? Dos cosas.
14: A mí me parece que su trayectoria en el Levante le avala. Ganó una Youth League como entrenador y yo creo que al Levante le hizo bien la temporada pasada y de momento, oye, pues cuatro goles en un partido en casa contra el Betis, cuatro puntos de nueve, bueno, si se puede conseguir hasta el final. Yo creo que Luis Castro de momento está teniendo mucho rendimiento como entrenador.
8: Sí, y tanto. Salvó al equipo el año pasado cuando estaba liquidado en Navidad.
14: Sí, sí.
15: Que esto, escuchar esto, es lo único bueno que tienen los tiempos muertos esto.
14: Te da algunas claves, sabes que Dela es un jugador importante, cómo estás, para aquí, para allá. Está hablando de lo que comentábamos un poco de las ayudas defensivas a Antoni, de saber qué opción, si te va a desbordar por dónde y cuándo, qué tienes que conceder. Bueno, libro abierto.
1: Y salvó al equipo Zamora mientras iba sacando chavales de la cantera como Tunde, por ejemplo, que se acaba de marchar.
8: Sí, lo ha vendido por 3 millones de euros al West Bromwich. Se queda el 20%. Ya ha debutado, por cierto, Tunde la segunda inglesa. Sí, sí, hombre, lo más gordo es lo de Spi, lógicamente, que además de que te pague el ojo.
1: Nada, va a salir Ryan, se complicaba ahí en el balón atrás. O lo de Mar Santos, debutando con 15 añitos.
8: Sí, para que yo creo que está excediéndose un poco en esas cosas. Pero bueno, oye, que mientras le vaya bien, nadie le va a llevar la contraria. Porque, por ejemplo, pues ha puesto a Nacho Pérez, 17 años, y lo ha tenido que cambiar.
14: Bueno, pero es un entrenador que viene de ahí, ¿no?
8: Sí, ¿no?
14: Claro, al final, yo creo que para clubs como el Levante, tener un entrenador que se atreva, yo creo que es muy importante. Hablabais antes de Pellegrini. Al final el Betis yo creo que necesita gente joven, y gente joven que en 4 o 5 años puedan ser el alma, el sentimiento en el vestuario, los líderes. Eso tiene que crecer poco a poco.
15: Estoy viendo la primera federación, la Ponferradina parece...
1: Desde el centro, bloca Ryan, cae encima de Pablo García, será falta a favor del Levante.
15: Ponferradina parece el... ¿Cuál es el equipo este holandés que viste de rayas rojas, blancas y...
10: Jeremy, ¿no?
15: Pues sí. Parece el Jeremy.
3: Lleva rosas, ¿no? Bueno, o amapolas.
15: Bueno, en este caso no lleva las amapolas, pero los colores sí.
14: No, soy el de las preguntas. A mí el Levante con esta equipación me recuerda a un equipo, pero todavía no sé cuál.
3: ¿Al Barça?
15: ¿Al Eibar?
14: No. Ni Barça ni Eibar, pero ¿inglés? Liga alemana, Bundesliga, algo o inglés, algo hay por ahí.
1: A mí me suena un inglés.
10: El Eintracht un poco. Sí, pasa que el Eintracht va de negro. En vez de
14: es negro, rojo. Es negro.
3: Sí. Esto... Crystal Palace.
14: Crystal Palace, puede ser, no sé.
15: Miguel Ángel, cuando esté bueno, que hoy estaba malito, tiene preparado un informe de lo que significan las equipaciones, sobre todo las segundas y terceras, y de cómo las marcas van intentando explicar las cosas mentales que se hacen para las equipaciones.
10: Sobre lo de Luis Castro, recordar que si gana hoy el partido, es el único entrenador con más victorias que derrotas en primera con el Levante. Eso prácticamente está dicho todo, porque eso, por ejemplo, no lo pudo ni conseguir ni Paco López.
14: Bueno, entenderemos que debería de retirarse porque al final esa estadística va a inclinarse.
10: No es fácil mantenerla, pero de momento la tiene.
15: Es que Paco López estuvo una vuelta sin ganar, casi.
1: Hay que estar atento a la
10: prensa.
8: Paco López es el mejor entrenador en la historia del Levante.
10: Por eso he dicho que ni siquiera Paco López lo hace, lo hizo.
11: Ojo al balón para Olasagasti, lo peinaba Etaillón. Nathan que retrasa la bola para su guardameta, para Álvaro Valles. La recupera Oriol Rey, vuelve a meter la zona de peligro. Etaillón juega con la pelota al camerunés, de espalda a la portería, tiene poderío para aguantar el cuero. Jugando, sirviendo para Hugo Sotelo, este para Oriol Rey. De nuevo para Sotelo, Sotelo, el vigués para Víctor García. Apareció por detrás para recuperar la bola e intentar montar la contra Abde, el hispano marroquí. No pudo progresar Pablo García porque tocó Oriol Rey. No sé si lo dijimos, que hoy ha recibido su homenaje al principio del partido.
8: 100 partidos cumple hoy Oriol Rey con la camiseta del Levante, y sí, le han dado una camiseta conmemorativa. El presidente Pablo Sánchez y el presidente de honor Paco Fenollosa se la han entregado antes de empezar este partido.
15: Lo tiene muy controlado, parece el Levante, ¿no?
9: Sí.
14: Peligroso decir eso en la radio, ¿eh?
15: No, en esta silla y siendo yo, no.
9: El Betis lo puede arreglar con...
11: A ver, Antoni se va del primero en el cuarto, ahí jugando el balón para Pablo García. No puede, Oli lo está intentando casi en solitario, sí, pero... Antoni. Un poco desesperada, con la impotencia.
9: Sí, pero de forma individual. A lo mejor hacer algo individual, una individual de Antoni, una aparición de forma en área o de Pablo, pero todo un poco individual. No, no hay una idea colectiva, no está jugando bien hoy Betis.
11: Muy bien, Zamora, Marcos, los dos centrales del Levante, Mandy y Vela.
8: Muy bien. Sí, le costó a Mandy el primer partido en Cornellà ante el Español, pero ya en Pamplona dio síntomas de mejoría y hoy también lo está confirmando. Va otro cambio en el Levante, se retira a Brugué, que le van a aplaudir, claro, que solo faltaba, dos goles después. Y entra Paco Cortés al terreno de juego.
15: Pues aprovecho la ovación para Brugué para comentar dos cosas. La primera, que hemos compartido en las redes sociales de Tiempo de Juego, no sé si también a través del canal de WhatsApp.
2: Sí, también.
15: Un vídeo de un tuitero, Lux Ronald, habitual del ciclismo, en el que parece que queda claro que es una piedra en el camino la que hace que Tadej Pogačar se caiga y se tenga que marchar de la Vuelta Ciclista a España. Parece. Ya lo pueden comprobar. Y también iba a decir que hay que tener buena vibra en una tarde que está teniendo de todo en el mundo del deporte.
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15: Parece sentenciado el Levante 4, Betis 2 en el Ciudad de Valencia. En primera división está todavía abierto. ¿Cuánto queda para que termine el Sabadell 1, Almería 0, Juan?
2: Estamos en el 44 de la segunda parte, 1-0 gana el Sabadell de Almería, que hoy desde luego ha jugado un pésimo partido, muy cómodo el encuentro para el conjunto del Sabadell. Ojo, ataque de Almería, es por la parte derecha, el centro, al segundo palo, está para el portero, no llega, córner, pues tendrá otra oportunidad Almería. Estamos esperando el cartelón en unos minutos, yo calculo.
15: Ahora me
2: que
15: cuentas.
2: Unos...
15: Tenemos falta peligrosa en Valencia.
11: La sacó ya Pablo Fornal, sacó puños fuera, Matthew Ryan sigue, sin embargo el ataque para el conjunto bético, retrasando el cuero para Fran García. Fran García jugando en el centro del campo. La bola para Pablo Fornals. En corto toca, viene a recibir Abde, el hispano marroquí, abriendo hacia la parte izquierda. De nuevo tocando Abde. Retrasa de nuevo el cuero para Antoni, que anda cambiado de banda. Ahora entrando por el perfil zurdo. Tira la pared Abde. De nuevo para Antoni. Viene, ha ganado la espalda. Viene Abde, pura línea de fondo. Mete el centro. Aponó la defensa del Levante, corren a favor del Betis.
10: Y luego no saben muy bien por qué hay partidos que siempre generan goles, como es un Levante-Betis.
11: ¡Ryan!
14: Ha sido rabona, ¿no?
11: Sí, ha sido una rabona en la pared con Anthony. La rabona de Adde buscaba la cabeza del Cucho, blocó Matthew Ryan.
10: A lo mejor hay más, pero 33 goles en los últimos 6 partidos entre estos dos equipos en campo del Levante.
15: No defiende nadie, hombre.
10: Efectivamente.
4: Dicho así,
10: Y espérate que aquí puede haber todavía mandanga.
11: Lo va a intentar Etayón, quería en el uno contra uno con Nathan. Se ha hecho daño el central brasileño del Real Betis, que cojea, agotado cambios ya. Manuel Pellegrini, estamos en el 42 y medio de la segunda parte en la Ciudad de Valencia, 4-2.
8: No hemos apuntado amarilla a Pablo García antes y ahora a Toljan en el Levante.
9: No, que decía Rafa los cambios, y hablando de los cambios, el Betis ha cambiado los dos mediocentros y toda la delantera menos Anthony, y así todo no ha generado ni una ocasión de gol arriba.
14: Este segundo tiempo es peor el Betis que el primero, ¿eh?
9: Es un ataque embarullado, Marcos.
14: Sí. Después también la virtud, ¿no? Yo creo que también el Levante está más equilibrado defensivamente respecto al primer tiempo. Están cerrando más. No sé quién, si fue el primero el huevo o la gallina, pero el Betis está atacando peor y el Levante está defendiendo mejor.
11: Bueno, la línea defensiva del Levante.
8: Bueno, a lo mejor tiene algo que ver que haya entrado Toljan, ¿no? En el partido.
14: Bueno, claro, por eso. Por eso, pero al final, oye, el Betis mete cambios, mete gente con calidad, con uno para uno, con creatividad fresca. En teoría, algún apuro tienes que estar pasando, y yo veo que el Levante de momento va cómodo.
11: Y el partido de Bellerín hay que verlo, ¿eh?
9: Sí, bueno. Lo de atrás es una cosa tremenda, pero tremenda.
11: Hay que verlo.
14: Eso decía Soli, nivel Champions, ahí. Necesita ser fuerte, ¿eh? Esa competición.
9: En la Champions no puedes, hay que ir con una defensa fuerte de gente de nivel.
15: Pero es que la está rotando completa de partido en partido. Es que no.
9: Sí, es verdad. En Mestalla sacó otros cuatro, es verdad.
15: No es fácil estabilizar un sistema, ni unos jugadores, ni uno que diga salimos, que le hagan caso. No.
14: Bueno, ahí está jugando Eri. Perdona, Villares, dale.
11: Di.
14: No, responderá Eri a una planificación más a medio largo plazo. Champions, calendario, la Copa del Rey siempre le gusta al Betis. No sé, igual va por ahí, porque sí que es verdad que esa rotación llama la atención.
11: Cuidado al error, viene el 2 contra 1 a favor del Levante. Arranca poderoso Paco Cortés, la está pidiendo por delante Tallón. Sigue Paco Cortés, chuta, sale mordida. La pedía de Tallón por delante.
8: Se la ha fumado, pero bien, Paco Cortés.
11: Sí, bueno, tampoco era fácil el pase. Yo creo que se había metido en fuera de juego de Tallón, se había adelantado. Pero es verdad que el pase le sale muy flojillo.
15: Con el descuento se van a montar los dos partidos, el de las 5 y el de las 7, que ya es difícil, pero pasa. Y va a pasar mucho. Estamos a 2 minutos y medio para que sean las 7, las 6 en Canarias. ¿Dónde están los protagonistas del Real Sociedad Español inalámbrico, Mauri Diáquez?
5: Acaban de salir al terreno del juego Real Sociedad y Español. El Español que va a vestir netamente de rojo, y vamos a vivir sin duda el primer gran momentazo de la tarde, Eri. El gran homenaje al campeón del mundo, Mikel Oyarzabal Ugarte, momento en el que suena el himno de la Real Sociedad a capela.
15: A ver, sube. ¿Cuántos añadió en Valencia?
8: 6 minutos para cabreo de Luis Castro, que le ha parecido horrible que el colegiado añada 6. Ya ha ido a explicárselo al cuarto árbitro.
15: ¿Qué quería? Que restase 2.
8: Quería que le metieran el quinto y que acabara ya el partido. Eso es lo que quería Luis Castro.
15: Pues vamos haciendo el resumen, si queréis. ¿Con quién te vas a quedar como los mejores, Rafinha?
11: En el Levante, Pedro.
8: Bueno, abrugué por los goles, pero el partido de Iván Romero ha sido muy completo.
11: A mí en la segunda parte no me ha gustado nadie, con lo cual me sigo quedando con Riquelme la primera.
15: El arbitraje, Pedro, lo ha ido arreglando el Levante casi, ¿no?
10: Sí, digamos que vamos a dejar en un 5 porque ha sido un poco irregular, pero es cierto que influencia en el resultado no ha tenido.
15: 3 puntos muy ricos para el Levante, Marcos.
8: Buenísimos.
14: Sí. Y
15: casi sin sufrir, te diría, ¿eh? Mucho menos de lo esperado.
14: Bueno, siempre en ventaja. Con una ligera frustración, las dos primeras ventajas, el 1-0, el 2-1, no lo sostiene. Eso siempre genera nervios, dudas, pero después en el segundo tiempo el parcial es 2-0 y muy serio el Levante, y se ve que hay comunión con la afición, que hay empuje. el equipo va. Me ha gustado mucho el partido del Levante, mucho, y encima sí. Yo creo que de menos a más en términos de solidez, porque el Levante arranca también muy bien el partido.
15: Oli, ¿qué podría hacer yo para, no sé, darle la vuelta a tu tarde?
9: Uf, pues que gane el Oviedo ahora, a las 7.
14: Por eso. Pero das la vuelta también a la mía, Eri, o sea, que tranquilidad.
9: No, la verdad que estoy decepcionado con el partido del Betis, porque además tenía ilusión que fuera un 3-3, 9 puntos, y presentarnos el viernes en la Cartuja con ese partido tan bonito, es el Betis Real Madrid, pero hoy el Betis es que está sin ideas en ataque y atrás es que ha sido, vamos, regalo tras regalo.
15: Ahora te doy una alegría. Antes, la alegría que se lleva la gente del Sabadell porque terminó el partido de la Nova Creu Alta, Juan.
2: Efectivamente, Sabadell 1, Almería 0, el gol en el minuto 7 de la segunda parte de Gioacchini. Un Sabadell que ha sido claramente superior a la Almería, que ha dado una imagen muy pobre hoy. Y ojo, porque en el minuto 48, 3 más del añadido, Miguel, jugador de la Almería, con todo lo mal que lo había hecho el conjunto andaluz, ha enviado el balón al travesaño. Victoria final para el conjunto catalán. Sabadell 1, Almería 0.
15: 5 puntos tiene el Centre Sport Sabadell, 3 con 3 se queda el Almería, que le da por casi siempre arrancar malas temporadas y luego echa de menos algún punto para tal o cual objetivo. Gracias, Juan, un abrazo, hasta la próxima.
2: Hasta ahora.
15: Igual te doy una alegría, Oli, si te digo que el martes voy a la fiesta de tu pueblo.
9: ¿A la Torres?
15: Sí.
9: Anda, muy bien, habéis tenido por aquí. Muy bien, perfecto. ¿Pagas tú la sidra o la pago yo? ¿Quién paga la botella de sidra?
15: Nada, yo mismo.
9: Vale.
15: Cuando vayas a la misa, ya me ves. Dale, Rafa.
7: Había un silencio ahí.
12: Bueno.
7: Sí.
13: Había que pagar. Y...
7: ¿Habéis quedado con la sidra?
4: Sí, sí. En cuanto ha escuchado ahí también,
7: ya no entró el capote.
14: Yo creo que esperaban que fuese yo para que completase el tema de pagar. Marco, el último que llega paga.
15: Está invitado el que quiera. El que quiera y está invitado. ¿Para qué queremos
7: el No lo digas muy alto, que Zamora es rapidito. Para eso, aunque esté Oviedo, ¿eh?
15: Sí, sí.
7: Es decir, que Zamora se apunta aunque esté en las Islas Maldivas. El tema, ¿eh? O sea que...
13: Ah, que el jueves trabajamos, Villarejo.
7: Bueno, no podemos ir. Mañana vuelve el jefe, no, para el lunes lo hablamos y ya está, no hay problema.
15: ¿Hugo también está de vacaciones todavía? Vaya banda, tío.
7: No, no, no tenemos oído. ¡Está yo la pelota! ¡Remate! ¡Gol! No sé si se va a ganar a Tallón, porque creo que
13: Olasagasti
7: no llegó a peinarla.
9: Sí.
7: Tallón, el centro, y
15: Olasagasti
7: con el flequillo. Álvaro Valles en línea de gol, cae para atrás y la ve hundirse en la portería. Manita del Levante, vaya fiesta en el Ciutat. Faltaba él, Jonander, Olasagasti, 50 de partidos. Esto se va a acabar. Vaya fiesta granota. Levante 5, Betis 2.
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15: Está blandito Bellerín ahí, que se va abajo a ver si saca la falta del árbitro. No ha sido así y lo que pasa es el quinto.
13: Bueno, pues suena duro, ¿eh? Pero se lleva 5 el Betis del Levante aquí en Valencia. Victoria importantísima para el Levante, que como decía antes Marcos López, yo creo que lo ha merecido. Sobre todo en la segunda parte, que ha sido muy superior al conjunto verde y blanco. Ya no asoma por la zona de banquillos. Manuel Pellegrini sí que está disfrutando de la victoria. Luis Castro en el área técnica del Levante.
15: Todo listo ya en Anoeta para que arranque el Real Sociedad Español, Marco Antonio.
24: Ya está rodando la pelota en Anoeta. Ha sacado de centro el equipo visitante, el Betis. Juega el cuero, lo intenta la Real Sociedad por la izquierda. Se va el balón a banda. Esto acaba de comenzar en Anoeta. Real Sociedad 0, Español 0.
15: Ya está preparado Roberto López Ufarte para comentar el partido. Hola, Roberto, muy buenas.
25: Hola, muy buenas.
15: A ver si el abrigo de casa llega a la primera, ¿no?
25: Pues sí, yo creo que es un partido difícil, pero ya tiene que llegar. Y de hecho, yo creo que Matarazzo lo que hace es manejar los tiempos de descanso de algunos jugadores, y por eso ha sacado este equipo, para estar más fresco y tener más contundencia en ataque, sobre todo.
15: Y Fernando Morientes, hola, Moro.
26: Muy buenas, ¿qué tal?
15: Qué pena que no esté Guas para poder explicarle por qué estuviste a punto de fichar por el Español y por eso le tienes tanto cariño al Español, ¿no?
26: Claro, ya se lo he explicado a él muchas veces, pero bueno, si hay que explicarlo en algún que otro momento, se explica. Nos quedamos con el Zaragoza en aquel momento, pero bueno.
15: ¿Tú qué esperas de este partido, donde la Real está un poco exigida al tener un rosco en el marcador de puntos?
26: A ver, yo creo que el Español debe jugar con ese factor, ¿no? Que la Real necesita asumir riesgo, necesita sus tres primeros puntos. Es verdad que hay que poner todo en contexto, ¿eh? Que la Real ha perdido dos partidos, pero con dos equipos Champions, con dos equipos que son grandes equipos. Y el Español, pues si juega con ese factor, pues hoy tiene posibilidades. Ya ganó su primer partido y el segundo lo perdió, pero lo perdió también en el Bernabéu. O sea que, bueno, empieza la Liga y todo está interesante de momento.
15: Terminó la goleada en el Ciutat.
11: Eso es, final en Valencia con la fiesta en el Ciutat. Pedro Zamora, Levante 5, Real Betis Balompié 2.
8: Sí, lo que pasa es que Eri se queda un poco empañada la fiesta porque está todo el mundo mirando hacia la zona norte del estadio. Se están llevando, al menos que yo vea, a tres seguidores del Real Betis que estaban fuera de la zona visitante. Y digo que son del Betis porque se les ve claramente con la camiseta. Yo no sé quién ha empezado la bronca porque ha habido una pelea en la parte alta de la tribuna norte del estadio Ciudad de Valencia, pero se llevan ahora mismo los miembros de seguridad a tres, cuatro seguidores del Real Betis que han provocado, no sé si ellos o los del Levante, no lo sé, pero se van los del Betis, se los lleva la seguridad en esa zona alta del estadio, así que empaña un poco esta celebración, el resto del estadio lo celebra. Primera victoria importantísima del Levante en esta liga.
15: Pues os dejo en la discoteca Granota, celebrando con la gente este 5-2 del Levante. Y si se dice algo en la sala de prensa, pues nos lo contáis aquí en Tiempo de Juego. Gracias Zamora, gracias Rafa.
8: Un abrazo.
15: Nos vamos a quedar enseguida con lo que pase en Anoeta, en San Sebastián. Pero antes, con 5 de retraso, casi 6, la ronda informativa.
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15: En primera división, jornada número 3, terminó el Levante 5, Betis 2, San Sebastián, Marco Antonio.
24: 3 minutos de fútbol en San Sebastián, están calibrándose los dos equipos, Real Sociedad 0, Español 0.
15: 9 y media, Sevilla, Atlético de Madrid. Ayer Racing 3, Elche 2 y a la vez 1, Villarreal 0. En segunda, ayer Tenerife 0, Sporting 1. Hoy Sabadell 1, Almería 0. Hubo puntualidad en los partidos de las 7 en Albacete y en Leganés. En Albacete, Carlos Belmonte. Albacete, Real Oviedo, Miguel Yesto, hola Miguel.
12: Hola, hola, buenas tardes desde el Carlos Belmonte. 5 minutos y medio ya transcurridos entre estos dos equipos, solo hay un punto y lo tiene el Real Oviedo de las dos primeras jornadas, así que ciertas urgencias para ambos.
15: En Anoeta.
12: Minuto 6, Albacete 0, Real Oviedo 0.
15: ¿Qué pasa en Anoeta?
12: ¡Gol!
24: Cuando ve que llega por la izquierda Barnechea, uno de sus múltiples socios, que la cruza, que bote a Dimitrovic, que adelanta a la Real Sociedad en Anoeta en el 4 de la primera parte. Real Sociedad 1, Español 0.
15: Ese pase casi casi prohibido, te diría, lo aprovecha la Real Sociedad para castigar con lo que se puede castigar en el fútbol, lo máximo, que es un gol en contra para el Español en el minuto 4 de juego, que enseguida celebramos. En segunda división ya habíamos situado el Albacete 0, Real Oviedo 0. Y en Leganés, Leganés Eldense, Santi Duque, ¿está Morata?
16: ¿Qué tal, Eri? Buenas tardes. Tiempo de juego. Está Morata, pero no en el césped ni en el banquillo. Está en el palco porque todavía no está inscrito en la Liga Hypermotion. Así que después de la presentación espectacular de ayer aquí en Butarque, Álvaro Morata de momento no va a debutar hoy con el Club Deportivo Leganés. Veremos si la semana que viene lo hace en Tenerife. De momento, 9 de la primera parte. Gran entrada. Calor al sur de Madrid. Leganés 0, Eldense 0.
15: 9 y media, Girona, Unión Deportiva Las Palmas. Fútbol internacional en la Premier, en la Serie A y también en la Bundesliga.
17: En Inglaterra de momento no hay goles. Están jugando el Tottenham y el Newcastle. Estamos cerca de llegar al 40 de partido en Londres. De momento sin goles. 0-0. Tenemos goles, pero poquitos en el resto de ligas. En la Bundesliga, el Dortmund de los griegos está ganando 1-0 al Hamburgo. Ha marcado Girassi el único del partido. Y en Italia, Binario, Fiorentina 0, Frosinone 1, Monza 0, Udinese 1, Sassuolo 1, Torino 0.
15: Ya tenemos el primer final de la tarde en Primera Federación.
4: En el grupo primero, sí, ya finalizado, en Unión Deportiva Ourense 0, Ponferradina 1. Está llegando al final de la primera parte, minuto 39 de partido. El Arenas de Getxo 0, Racing de Ferrol 1.
15: ¿Y cómo terminó el Eibar español en la Liga F?
4: Terminó 1-0 para el Eibar. Eibar 1, Español 0. El próximo encuentro a las 9, Madrid Club de Fútbol Femenino, Granada.
15: Se ha retirado Tadej Pogačar de la Vuelta a España. Parece ser que una piedra, tiene toda la pinta viendo un vídeo que hemos colgado en las redes sociales de Tiempo de Juego, ha provocado el tropiezo, la caída y las lesiones incompatibles con el ciclismo que mandan a Tadej Pogačar para casa y que ponen a Enric Mas como nuevo líder de la Vuelta, con un minuto sobre Roglic y 1:11 sobre Félix Gall. La etapa la ganó Bianco Car, primera victoria en una grande para el velocista francés, también pista francés, del conjunto Cofidis. En motociclismo, la carrera al sprint, en Motorland, en el Gran Premio de Aragón para Mar Márquez, por delante de su hermano Alex y de Bezzecchi. Mañana saldrá Bezzecchi desde la pole, las carreras 11, 12 y cuarto, y a las 2 la de MotoGP. Y se completa el polideportivo, se completará en 50 minutos con el España-Mali preparatorio para el Mundo Básquet Femenino.
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15: Y celebramos un gol en la ronda, el gol de Barrenechea para la Real.
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15: Porque Roberto, está muy bien aprovechar los regalos cuando te los dan, ¿no?
25: Así es, yo creo que hay que decirlo claramente, ha sido un regalo, lo que pasa es que luego ha habido tranquilidad con Oyarzabal y sobre todo un temple y un golpeo de Barrenechea, que nos tiene acostumbrados a ese tipo de jugadas, y la verdad es que yo creo que esto es lo que necesitaba la Real, un gol para tener la confianza de seguir haciendo las cosas como lo hizo el otro día en Madrid, en la primera parte sobre todo.
15: Porque ese pase Morientes de la zona izquierda al central más alejado es una cosa loco, ¿eh?
26: Sí, yo creo que es el delantero que se descuelga, Javi Hernández me parece que es, que viene a recibir, está en una posición... A ver, el fútbol está repleto de errores, es verdad que puede suceder, pero este tipo de situaciones lo que hace es que el equipo normalmente cuando recibe ahí entre líneas un jugador, y más siendo el delantero, está totalmente desplegado. Si tiras un balón hacia atrás, te la roban, pues hacerse corto, hacerse estrecho cuesta mucho más, y lo que decíais, yo creo que ese es un error, pero lo hace muy bien la Real, ¿eh? Después Oyarzabal tiene la tranquilidad para dársela a Barrene, y Barrene la pone en la misma
15: cuadra. Que hay que llegar hasta allí, ¿eh?
26: Claro, hay que llegar ahí, y hay que hacer dos o tres cosas muy bien que la Real lo ha hecho. De momento la Real está bastante mejor plantada en el partido y el Español está por plantarse.
15: Pero a alguien le pasa lo que le pasó al chaval, que se ve en esa zona del campo y lo ve tan claro de jugar atrás, igual a veces es más inocuo que te orientes un poco la pelota y que intentes pegar un pelotazo diagonal a riesgo de que no te lo coja nadie, que hacer ese pase tan peligroso.
26: Claro. ¿Sabes lo que pasa, Ari? Que en el fútbol moderno ahora, que pegar un pelotazo para
15: está
26: arriba
15: mal visto,
26: está como mal visto. Entonces hay que tocarla atrás para empezar de nuevo, para hacer circulación, y este tipo de cosas es lo que sucede. Cuando cometes el error, te acuerdas de ese fútbol antiguo, de ese fútbol arcaico, de ese fútbol que a veces hay que hacerlo.
15: Yo empiezo a ser antiguo como vosotros ya.
18: Oye, es muy igualosa la posición de
25: Morientes,
18: de
25: no tanto, ¿eh? Morientes es más joven.
18: Digo, la posición de Oyarzabal en media punta. La vamos a ver mucho este año por detrás de Oscarsson. Claro. Ya lo intentó la temporada pasada. Como es tan listo.
15: Ve el fútbol ya, como nadie ya.
18: Es una pasada.
25: Hombre, y en esa posición yo creo que es, va... es su posición, digamos. Para mí es la posición donde él puede hacer mucho daño, sobre todo si tiene alguien por delante y que le atraiga a defensas para que él pueda aprovecharse y sobre todo dejarse ver.
18: Y luego Roberto, que como aprieta como una mula, va a provocar muchos errores defensivos. Ahora mismo acaba de producirse uno, otro más del Español, porque siempre está con el colmillo afilado buscando balones.
10: Para resumirlo fácilmente, 100 goles y 50 asistencias de Oyarzabal en primera división, 352 partidos.
24: Tremendo, tremendo. Jugando el Español, sacando la pelota desde atrás. Intenta desarbolar a la defensa de la Real Sociedad, que está posicionada, como suelen decir los modernos, en bloque medio. Ni muy atrás, ni muy adelante. Ahí está dejando sin espacios al Español. Acaba de arrancar el partido. Estamos en el 10 de la primera mitad y va ganando ya la Real Sociedad 1-0. ¿Que con qué 11 ha salido, Mauri?
5: Pues la Real juega con Remiro, Aramburu, Zubeldia, John Martín, Sergio Gómez, Turrientes, Soler, Suchich, Oyarzábal, Barrenechea y Oscarsson.
15: ¿Estuvo chulo el homenaje a Oyarzábal?
0: Muy guapo porque se pusieron los dos equipos evidentemente en un pasillo y mostró la Copa del Mundo, se la aplaudió todo el mundo, excepto alguna zona que lógicamente siempre pita, pero desde luego ha sido un momento maravilloso y un momento también triste, por cierto, el minuto de silencio a John Gómez, nutricionista de la Real Sociedad de apenas 30 años que ha fallecido hace unos días. Y al que le han dedicado pues ese momento emotivo. Un chico estupendo, que por cierto entrenaba conmigo en el gimnasio y es maravilloso, y al que le mandamos a su familia un enorme abrazo desde
15: Tiempo de Juego. Descanse en paz. El once del Español también, ¿no, Mauri?
5: Pues sí, con Dimitrovic en la portería, con Omar Derkusic, el esloveno, que es la gran novedad en lugar de Riedel, Unai Núñez e Hinojo, el doble pivote clásico, Urco, exrealista, con Espósito, luego línea de tres, Calatrava, Javi Hernández, Dolan y arriba Roberto.
24: Bueno, pues ahí está el Español en el centro del campo. Se cierra la Real Sociedad. Esta temporada estamos viendo una versión más comedida de la Real. Cuando puede sí que se va arriba a presionar, pero mucho más calculadora. Por la izquierda lo intenta Dolan, apurando la línea de fondo. Le cierra Aramburu, le va a venir competencia Aramburu con Héctor Ford, que está a punto de cerrar su fichaje por la Real Sociedad. Roberto, ¿te mola?
25: Sí, yo creo que es que hace falta dos jugadores buenos en cada puesto y por lo tanto Aramburu solo no puede aguantar todos los partidos jugando como juega Aramburu, que además es una bestia hacia arriba, hacia abajo. Por lo tanto yo creo que es un buen jugador, es un apoyo más para Aramburu y para el equipo.
24: Hasta hace nada la Real Sociedad no había hecho ningún fichaje, también ha firmado a Mamadou Sarr. Un chaval, cumple hoy años, ¿no, Mauri? Cumple
5: sí,
24: años hoy.
5: 20 años, al igual que el gran Xavi Prieto.
24: Y Óscar, que también está ahí.
15: 20 años cumple Xavi Prieto.
5: ¿Por qué os habéis reído? No, que me refiero que Xavi Prieto cumple 43, vale. Mismo día que Mamadou.
24: Y Óscarsson creo también, revisa, que yo creo que también cumple años. Ahí está pegándola arriba Remiro, responde el central esloveno Derkusic. La pelota queda muerta, viene Susic, que es el que se cae a banda derecha, es Susic. El que queda por el medio es Turrientes con Carlos Soler. Y en la izquierda está Barrene, o sea que la enganche para Mikel Oyarzábal. Y en punta, Ori Óscarsson, que falló como una escopeta de feria en las primeras jornadas, pero se tiene mucha confianza en él, Roberto.
25: Hombre, yo creo que lo bueno es tener ocasiones, eso lo sabe Morientes. Si tú no generas ocasiones, pues al final no vas a marcar. Si generas muchas, alguna meterás. Es cierto que lo que estás comentando del fallo, ese clamoroso delante del portero, pero bueno, eso puede pasar y pasa muchas veces en el fútbol.
15: Tampoco fue nunca de meter dos de tres, ¿eh?
24: No. El año pasado estuvo bien, ¿eh?
15: Sí,
24: el año pasado se parecía a Morientes casi, en algún momento. Tampoco tanto, pero en algún momento sí.
15: Pelo, a lo mejor.
24: Sí, tuvo aquella Copa del Rey que hizo cuando empezó a marcar goles y la gente le cantaba esa canción y tal. Llegó a vestirse de Morientes algún día. Todavía le queda para Roberto López Ufarte, pero bueno.
25: No, hay distancia, hay mucha distancia con Morientes, ¿eh? No,
24: he dicho que tenía momentos, que ha tenido momentos.
15: Roberto López Ufarte es posiblemente el mayor falso modesto de todos los comentaristas de Tiempo de Juego.
24: Claro.
25: Bueno, lo que pasa es que yo creo que nuestro tiempo ya pasó y ahora pues hay que fijarse en la gente.
15: No, eso también es verdad. Pero no hay que ser falso modesto.
25: No, sí, tampoco soy falso.
15: No, modesto sí.
25: He metido 129 goles, con eso ya te digo todo.
4: ¡Vamos! Solo había que tirar un poquito.
15: Tenías que haber dicho yo 129 y tú, payaso.
25: 129 bueno, en la Real, que luego si juntamos algún partido más del Atlético de Madrid y del Betis, más de 140.
24: Y jugando de extremo a veces, de extremo, nada de delantero centro ahí para rematarla.
26: Y con la selección, también tienes con la selección.
25: Y la selección, que también hay unos
26: hay que contar
25: también.
26: Todo.
24: Y como cuentes los de la concha ya, mi madre. El balón verde izquierda también. Del Español, cuidado que viene Dolan. Viene Dolan, va demasiado largo, llega a rescatarlo, le aprieta a Aramburu. ¿Qué ha hecho Aramburu, Mauri? Le ha enganchado, que parece lucha libre.
5: Sí, es que Aramburu por algo le llaman el búfalo. Madre, y la verdad que va ciego a lo que pilla.
24: Pues ha salido la pelota por línea de fondo. Van 15 minutos de la primera parte en Anoeta. Gana la Real Sociedad 1-0.
15: Esto lo está pitando Orellana Cid, comía Albendiz en el bar.
10: Mira, rima, sí. Cid y Albendiz. Pues segundo partido de Orellana Cid en primera división. El primero lo hizo Regulín. A ver este.
0: regulan el de hoy, seguramente.
5: Me suena, Pedro, que había un árbitro de hace mil años también, Orellana, ¿no? Me suena otro Orellana, mira.
10: Sí. Pero no me acuerdo del segundo apellido. Orellana. ¿Sí? Bueno, luego te lo busco.
0: Camacho. Y el extremo de Leibar, que estaba con Mendilibar, Orellana.
1: Sí.
24: La pega arriba al cielo de San Sebastián. La pelota la responde Derkusic. Sale salpicada al centro del campo. El balón para Barrenes. Sergio Gómez de lateral izquierdo asentado también en esa posición. Compitiéndola allí en Muñoz. La competencia en la parte derecha va a estar con Aramburu y con Héctor Ford. Hay lucha amarilla, por el centro del campo y Gaturri amarilla.
5: Sí, sí, la primera amarilla del partido para Orellana. Se la muestra a Turrientes, ¿no? Por tanto, ahí está el árbitro ahí, no demasiado, con el listón bastante bajo de momento, pero ha sacado la primera amarilla por una entrada bastante clara al ex realista Urco González de Zárate.
1: ¿Qué te parece, Pedro?
10: Pues es la típica que el jugador se delantero se le escapa la pelota, mete el pie, pero en este caso ni hay tacos ni nada.
1: Va
26: a calar.
1: Nada, le pilla bien ubicado al árbitro.
26: Y además va con las rodillas, no va con
1: nada.
26: Nada, la plancha del pie va abajo, no nada.
1: 1-0 está ganando la Real en el minuto 16 de la primera mitad. Vamos a preguntar en los partidos de segunda quién ha salido mejor, porque de momento no hay goles. En el Carlos Belmonte, en el Albacete, Real Oviedo, Miguel.
2: Sí, manda el Real Oviedo, pero el partido va bastante trabado. Y ojo, porque ha debutado Munir el Haddadi y se acaba de retirar. Minuto 18 y acaba de ser sustituido. No sé si otra lesión para esa larguísima lista que tiene Alberto González. El caso es que ha salido el jugador cedido por el Calgary Albarracín, sustituyendo a Munir, y solo estamos ya en el 19 con empate a cero en el marcador en el Carlos Belmonte entre Albacete y Oviedo.
1: ¿Cuánta gente estáis?
2: Yo creo que hoy sí superamos los 10.000, la presencia del Oviedo y que la gente ya empieza a venir de vacaciones. Yo creo que estaremos en los 10.000 y poquitos.
1: 10.001, entonces.
2: 31 grados de temperatura, ojo, ¿eh?
1: O sea, queda para refresquito si se quisiera. Y en Butarque, ¿cuánta gente hay? ¿Quién ha salido mejor? ¿Leganés o Eldense en ese partido en el sur de Madrid, Santi Duque?
6: Pues 21 minutos de la primera parte. De momento, mejor el Eldense, que acaba de tener la ocasión más clara del partido. La dejó muerta Ignasi Miquel, chutó Fidel. Buena mano de Lucas Zidane. El Lega, dos buenas llegadas por mediación de Xoco. Pero está mejor plantado el conjunto alicantino, unos 31 grados, bastante calor al sol, y yo diría que unas 11.000 personas en Butarque.
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0: Y media. Sí, que iba a ser piragüista.
1: Espero que,
0: algo,
1: que la cosa sea mejor que lo que he vivido en los últimos tiempos. Por lo menos una temporadita de ganar, ¿no?
2: Fue tan, sí, hombre, que sí.
3: Fue tan duro que llegó a decir, bueno, por lo menos en Primera Federación ganaremos partidos.
1: Espero, pero es que eso dije también cuando bajamos de Primera a Segunda y han sido 13 años de suplicio.
2: ¡Pobrecito!
3: Nada, que sea lo menos posible porque los históricos tienen que estar por lo menos en el fútbol.
2: Gracias por lo de histórico, Alzamora.
3: Para mí es histórico, es que le tengo mucho cariño.
2: Para mí también.
3: Más que a ti, incluso.
2: Estuvo normal.
1: Bien el Alcorcón cuando anunció el grupo, que ponía, en el grupo que nos ha tocado hay, ponía todos los títulos del Zaragoza y alguno que tenía temporadas en Primera División. Pero vamos, que los buenos somos nosotros, tenemos que ganar.
2: Tal cual, la presión va a vosotros.
3: ¿Cómo va el Zamora? 0-0.
2: 0-0, minuto 6, hemos tenido una, pero nada, de momento.
3: Está Paquito 0-0. Contento con la Ponferradina, ganó 0-1 al final.
2: Sí.
3: Dale, Marco.
4: Otro robo de la Real Sociedad por el carril central. Está Carlos Soler. Tiene a la derecha la ayuda de Mikel Oyarzabal, en la izquierda. A la derecha la de Susi. Se duerme Carlos Soler. Le roban la cartera. La pelota ya la tiene Dimitrovic.
5: Buen robo de Oscarsson. He visto muy bien a Oscarsson en la presión, Marco.
6: Soler lentito, en esa transición. Está muy bien en el medio del campo cortando, pero en esta acción la verdad que no ha estado bastante afortunado. Dolan también lo ha intentado por la izquierda, pero le ha bajado la bandera, sí, Zubeldia.
7: Un poco raro, ¿no? Lo de Dolan, que iba para adelante, iba atacando la defensa, sí, y cuando ha llegado se ha dado la vuelta y se ha ido casi al centro del campo otra vez. Una cosa
6: como si le diese miedo Zubeldia, ¿no?
7: Sí, sí,
6: me voy.
7: Sí. Lo ha visto de frente, se ha dado la vuelta y se iba a salir a su portería.
6: Le acaban de traer un fichaje.
5: Amarilla
6: este
5: Porco, ¿eh? Amarilla Porco González, ahora te marca.
6: Para el mediocampista vasco del Español, ex de la Real Sociedad.
5: Eso es, el vitoriano.
8: También se queja, vamos a ver la repetición.
6: Urco, futbolista importante en el eje del centro del campo del Español. Cuenta con la confianza de Manolo González, ex mediocentro de Xavi Alonso en el Sanse.
8: Es un pisotón de esos que ahora mismo se saca tarjeta, pero que es una circunstancia normal del juego. Llegas un pelín tarde y pisas.
6: Nah.
8: Pero
6: está con el muelle flojito, ¿eh? Sí. Dos amarillas ya, ¿eh? Y llevamos 21 minutos. Ecuador de la primera mitad.
3: Partido
6: quería cazar esa pelota Sergio Gómez. La tiene el catalán. Carril zurdo. Atraviesa divisoria de los dos terrenos de juego. Y justo en ese instante se frena. Busca Susić. Viene a recibir el futbolista croata de la Real Sociedad. La deja atrás para John Martín. John Martín en horizontal con Zubeldia. Zubeldia habilita a la derecha para Aramburu. No se mueve nadie en el centro del campo. Juego bastante estático de la Real. Posición adelantada defensiva del Español. El dibujo prácticamente es el mismo de los dos equipos. Cada vez que tienen y no tienen la pelota. La bola atrás de nuevo para Zubeldia. La mueve el 5. A la derecha para Aramburu. Interior del pie. Se la devuelve al central de Azcoitia. El de Azcoitia atrás para Remiro. Vestido de negro. Levanta la cabeza Remiro, busca a John Martín. Mira qué bien posicionado está ahora mismo el Español, Moro, para no dejarle, sí, a la Real Sociedad jugar, ¿eh?
7: Van hacia adelante, acumulan también jugadores por dentro para no dejar los espacios para los jugadores de calidad de la Real, para que no aparezca Oyarzabal, para que no aparezca Soler. Y ahí es donde la Real está yendo hacia atrás, intentando circular derecha a izquierda, la típica táctica de balonmano, pero no encuentra por dentro nada. Cuando se abre, ahí sí hay tenido.
4: La ha encontrado la Real, perdona, Sergio Gómez, Oscarsson, Dimitrovic. ¡Qué buena salida de Sergio Gómez por banda izquierda! ¡Qué buena jugada de la Real! El envío también era bueno. Llegó un pelín lento Oscarsson, más rápido Dimitrovic. La caza el portero del Español.
3: Está peor el Español con balón que sin él. Todavía.
7: Sí, no, con balón no está fino, no está encontrando a Edu Espósito, no está encontrando a las bandas y sobre todo a los dos de arriba. Entonces, casi siempre está teniendo el balón la Real. Y lo que decíamos, no hay espacios por dentro, pero fíjate cómo Barrene, que bien lo ha hecho, cómo ha venido a recibir, a descargar, y ahí ha producido la contra de la Real, que en esa son jugadores muy rápidos.
9: A mí me parece que la circulación de balón de la Real está siendo buena, sí, está siendo pausada, tranquila. Y buscando sobre todo a jugadores como en este caso Barrenechea, que lo ha hecho, que ha sido el que inicia la jugada de peligro de la Real.
3: Es que es un rosco engañoso el de la Real, porque bueno, que te gane el Madrid es normal, la primera parte la aguantaste bien, la segunda nada. Y en Sevilla te fuiste con un rosco pudiendo rascar algo porque lo evitó el portero. O
9: sea, efectivamente, así fue.
6: Ojo, faltita buena,
3: Faltita buena
6: a favor del Español para un diestro, está muy próximo al vértice del área. Al vértice del área derecho que defiende Remiro, izquierdo que ataca el conjunto catalán.
5: Espósito le pega bien.
6: Aproximadamente a metro y medio del vértice del área.
8: Y cuando decía
6: para que la pegue Espósito.
8: Cuando decía faltita es que realmente es una faltita.
6: Sí.
7: Está pitón hoy el árbitro.
8: Sí.
9: Sí.
8: Cachis, venga.
6: Pero puede generar mucho daño este lanzamiento de falta. Libre directo, Edu Espósito, es jugador del Eibar.
4: Atención a la pelota del Español. Preparado de Espósito. Fija la mirada.

0: También se fija la barrena, que de momento respeta la decisión del árbitro y la distancia. Lleva Edu Espósito, bajo palo Remiro. ¡Edu chuta! ¡Arriba! Se le ha ido bastante distanciado del travesaño. Más de medio metro el balón por línea de fondo. 24, primera parte. Sigue ganando la Real 1-0 en Anoeta.
1: Quédate ahí.
0: Con gol de Barrene. Gol de Barrene a pase de Mikel Oyarzabal, que juega ya en posición de media punta. Ese es uno de los esquemas seguramente que más vamos a repetir esta temporada en la Real Sociedad. El español defensa muy adelantado ahora mismo a la altura del centro del campo. Presión alta. Roberto por arriba y también anda por ahí Javier Hernández, al que todavía no hemos visto entrar en juego, ¿eh? Y es un poco el conector de ideas de este equipo del español. Pero de momento no le estamos viendo. La juegan los dos centrales.
2: Estamos repasando, perdona, Zande, los jugadores a los que más asistencias ha dado Oyarzabal en primera. 7 asistencias a Isaac, porque claro, hay un montón de asistencias a Oscarsson, que Oscarsson ha fallado. Así es que ponte las pilas, islandés.
0: Chuto ahora Mikel Oyarzabal de Mitrovic. Desde el quinto pino, le ha pegado de zurda. Ha parado bien Dimitrovic, que manda la pelota a córner.
3: Hombre, bien, bien, lo que se dice bien, tampoco, ¿no?
4: A bombazo, ¿eh?
3: Se ha puesto en medio. Pero
5: no, o sea, bombazo, que... era difícil, porque claro, no sé, que le ha salido donde estaba el portero, pero si no, vamos, esa fuerza, si va a uno de los dos lados, vamos, el gol seguro.
3: Es que le pega con tanta violencia que el balón va haciendo extraños en el aire. Por eso tanto, no era tan fácil esa parada. No,
0: espérate que viene el córner, minuto 26, primera parte, viene el córner de la Real Sociedad. Sergio Gómez levanta el brazo derecho, jugada de estrategia. Veo prestos al remate en el punto de penalti a John Martín, a Mikel Oyarzabal y a Oscarsson. Un pelín más distanciado a Barrena y bajo palos. Susi, ¿qué ha pasado? Porque el balón ahora dice que es para el español.
6: Pues como no
0: iba
6: sea
0: a sacar el córner.
6: Como no sea tiempo, ¿hay falta por pérdida de tiempo en el córner o no?
3: No.
6: Solo hay en fuera de banda.
3: No, que lo han revisado y no, pero era.
6: Lo
3: han revisado.
2: Ah, claro, claro.
6: Sí. Ah, vale, que no era córner.
2: Ha hecho la señal de VAR para cambiar la decisión.
6: Ok.
7: 7:30, 6:30 en Canarias. Tiempo de juego y marcador en primera división. Anoeta, Marco Antonio.
0: 26 minutos. Primera parte en San Sebastián. Ha marcado Barrene. Real Sociedad 1, Español 0.
7: Venimos del Levante 5, Real Betis 2. Tiempo de juego y marcador en Albacete y en Leganés. En Albacete, Miguel.
8: 29, primera parte en el Carlos Belmonte. Ahora manda el Albacete. Solo posesión, nada de ocasiones. Albacete, Balompié 0, Real Oviedo 0.
7: Y en Leganés, Santi.
9: En el Municipal Butar, que llegamos al minuto 31 de la primera parte. Pausa de hidratación, aparece Morata en los videomarcadores. Saluda al público de Leganés. De momento, igualado el partido. Leganés 0, Eldense 0.
7: Fútbol internacional en la Premier, el partido del Tottenham frente al Newcastle.
10: Está el descanso y no hay goles. No ha valido para nada la primera mitad. Tottenham 0, Newcastle 0.
7: ¿Vale para algo alguno de los tres de Italia?
10: Sí, valen para algo, por lo menos para el que esté aburrido haciendo sillón ball en Italia. Está viendo goles al descanso. Fiorentina 0, Frosinone 2, Monza 1, Udinese 3 y Sassuolo 1, Torino 1.
7: ¿Y el Dortmund en Alemania?
10: Está ganando, ha marcado con Santelias el segundo para el Dortmund, así que ahora ya ventaja de 2 goles al descanso. Dortmund 2, Hamburgo 0.
7: Zamora, ¿qué tal? Primera Federación.
11: Pues ahí vamos, arrancando, por lo menos 0-0 de momento. Hay 6 partidos en juego en la Primera Federación, 3 en el grupo primero y 3 en el grupo segundo. En el grupo primero, al descanso, Arenas de Guecho 0, Racing de Ferrol 1. Y en el 17, Mérida 0, Deportivo Fabril 0 y Zamora 0, Bilbao Athletic 0. En el grupo segundo, primer cuarto de hora para estos 3 encuentros, Algeciras 0, Cartagena 1, Huesca 0, San Andreu 0 y Rayo Majadahonda 0, Villarreal B 0.
7: No está siendo el festival del gol esta primera jornada en Primera Federación.
11: No.
7: Está siendo el código binario.
11: Han mejorado las defensas y cuesta más ahora.
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7: ¡Uy, va el!
16: ¡Balón al travesaño de Oscarsson! ¡El saque de esquina de Carlos Soler! ¡Entra el remate, el islandés! Un poco ortodoxo el remate,
2: no
16: porque quería poner
2: sí, no,
16: la cabeza.
2: Claro, no ha sido Oscarsson.
17: Es que no ha sido él.
6: Zubeldia creo que ha sido,
16: ¿eh? Igor Zubeldia, entraban ahí tres.
2: O el del español. Sí.
6: No, Zubeldia.
16: Ha pegado en uno y ha tocado el balón en el travesaño, eso sí, ¿no?
17: Confirma. Zubeldia muy agarrado, hay que decir, ¿eh?
16: Otro córner, está acribillando a córners la Real Sociedad al Español, van tres seguidos. Allá va el balón al primer palo, ahora sí contundente la defensa del Español, pero el balón queda muerto para Carlos Soler, que la vuelve a colgar. Remata de cabeza, lo intenta la Real, pero el que responde es el defensa del Español. Viene Barrene se quiere meter dentro, tiene tres jugadores del Español por delante. El cuero para Turrientes, que acude en la ayuda, le cierra bien ahora con bastante brío. Calatrava, la bola se va hacia adelante en posición de Javier Hernández, pero sale al cruce Aramburu, siempre contundente, balón abajo. Anda, pelota para el Español.
17: Yo esto de los agarrones en los córneres no lo acabo de entender, porque no sé cuál es el criterio. Zubeldia estaba tremendamente agarrado y el balón iba ahí donde estaba yendo Zubeldia, a pesar de que acabe siendo el jugador del Español casi el que remate.
6: El criterio Eri es que no se pita ninguno, punto.
17: Bueno.
2: Sí, alguno cae, pero pocos. Claro. Pero fíjate tú que los delanteros, en este caso Zubeldia, aunque sea defensa, pero está atacando, lo aceptan con mucha naturalidad.
17: Sí.
2: Él lo protesta.
16: Bueno, es como el festival de agarrones ya. O sea, eso es, cuando se agarra en los corners son siempre penaltis.
6: ¿Te acuerdas de Lenormand, Marco?
16: Todo el rato.
6: Lenormand agarraba siempre.
16: Bueno, agarraba y agarra. No cambies el pasado.
5: Y agarra.
16: Eso está castigado.
5: Y empuja también.
16: Empuja. Bueno, es ya una costumbre que no sé. Eso ya no tiene arreglo, supongo ya. O sea, agarrar en un.
17: Sí, lo tiene, sí. Sí lo tiene. Pero claro, hay que ponerse colgado tres días.
2: No, es un problema difícil de resolver.
16: Ya lo intentaron, Pedro.
2: Sí. Hubo una temporada que tenían los árbitros instrucciones de evitar muchos penaltis por agarrón, pero a la tercera o cuarta jornada se olvidaron. ¿Qué es lo que suele pasar?
16: No le pillo ahí al Norman, sino pobre. Se va la pelota a banda, está por ahí el pívot de los New York Nets, Matarazzo, Mauri.
6: Sí, efectivamente, y el que ha venido nuevo, Mamadou Sarr, también anda por 1,95, menudo bigardo, que ha venido pues prácticamente sin entrenar, cedido a préstamo un año por el Chelsea, en lo que se ha vendido, Marco, como una especie de favorcete de Xavi Alonso, ¿no? Porque había habido cuatro intentos fallidos de fichar el central, y yo creo que Xavi les ha dicho, oye, mira, que tengo aquí uno que es bastante bueno y no, yo no lo voy a usar, ¿qué os parece, no?
16: Bueno, este chico estuvo en la Liga Francesa, lo hizo muy bien,
6: Estrasburgo.
16: Lo recuperó el Chelsea, sí. Y claro, evidentemente no tiene sitio, y la Real Sociedad, después de intentarlo hasta con tres centrales más, porque el que tuvo a punto de caramelo fue a Nayef Aguer,
6: por cierto,
16: regreso.
6: El otro día jugó un cuarto de hora, Marco, a ver con el Olympique de
17: Marsella.
6: El
17: Chelsea no tiene sitio ni los que están, los pobres.
6: Ya, no, aparte que ya sabéis que hay una especie de convenio Chelsea-Estrasburgo, de que ahí se ayudan esos dos equipos y por eso estuvo en el Estrasburgo este chaval, Sar.
16: Falta lateral para la Real Sociedad, 33 minutos de la primera parte. Gana el cuadro donostiarra 1-0 porque marcó Barnechea nada más arrancar el partido a los 4 o 5 minutos. Allá va el centro lateral porque está bastante distanciada esta falta. Hace el amago Carlos Soler, le pega de zurda Sergio Gómez, segundo palo. Arriba de Mitrovic, caza la pelota, cuero para el Español.
6: Qué bien centra Sergio Gómez, me recuerda de Pedro incluso muchas veces, ¿eh? Qué bien la pone, ¿eh?
16: Y después exagero yo, ¿eh?
6: No, vamos a ver, yo lo dije desde que vino el primer día, Marco. Esas rosquitas que mete Sergio Gómez me recuerdan a las de Javi de Pedro, ¿eh?
16: Yo aún no he visto a nadie centrar como de Pedro.
6: He dicho que me recuerda.
16: Empiezan a calentar sujetos ahí abajo.
6: Pues sí, efectivamente, individuos, como decía aquel. Hay cinco el máximo en la Real Sociedad y tres en el Español.
17: Los centros de Pedro cogían menos altura eran muy rematables porque venían con mucha fuerza para solo poner el pie, la cabeza o lo que fuera.
6: Díselo a Darko, Eri, díselo a Darko.
5: Luego por encima tenía el condimento de Aranzabal.
17: Oriente los habrá disfrutado en la selección.
5: Dos goles en un mundial gracias a dos centrazos de Pedro y vamos, era una delicia verle. Cada vez que iba corriendo por la banda ya te metías dentro del área porque sabía que te iba a poner buen balón.
16: La tiene Roberto. Roberto tiene que venir a ayudar al equipo porque si no, no ve un balón ni de broma. Tú está aquí en posición de medio campo, ahora busca su posición de ataque. Tampoco estamos viendo a Javier Hernández. Eso quiere decir que el español no anda fino en ataque.
5: No.
16: Se va por la banda izquierda el español. Ahora intentan buscar en ese momento a Javier Hernández. Tampoco lo encuentran. Hay una falta. Cada vez que se asoman a tres cuartos defensivo de la Real Sociedad,
6: Aramburu
16: se frenan
6: se
16: en seco.
6: Aramburu hasta se ahí. Lleva todas, Marco. Perdona, Marco.
5: Llega no, hasta, digo ahí, que a, se acabó, hasta ahí llega el español, sí. Hasta los tres cuartos. Y es que la Real está apretando fuerte en casi todo el campo y no están apareciendo. Los delanteros casi siempre vienen de espaldas a la portería. Ninguno rompe el espacio porque no hay nadie tampoco que meta ese balón en profundidad.
16: La tiene Remiro, bola para Zubeldia. Zubeldia se la devuelve a su compañero, a Remiro, que al final se ha quedado en la Real. Termina contrato este año. Se ha especulado muchísimo con la posibilidad de que se vaya. Todavía quedan horas.
6: Sí,
16: ¿eh?
6: Sí. El otro día Marco declaró claramente, Remiro, me quiero quedar en la Real. Lo que tienes que hacer es renovar. Claro, porque te quedas una temporada. A mí esa declaración no me dice nada. Me quiero quedar en la Real, pero esta temporada hay muchas más. ¿O vas a forzar a irte libre? O sea,
16: bueno, espero mucho. No aceptó de momento la decisión de la Real Sociedad de renovar y ahora es la recta final y yo creo que es muestra de cariño ya evidente para que en cuanto se acabe el ajetreo de firmar jugadores se encare ya la renovación de Remiro. Allá va Remiro, precisamente el de Cascante, justo en la corona del área. Pisa la pelota. Remiro se la deja a Turrientes, la recibe con pierna izquierda, distribuye con pierna derecha en horizontal para Zubeldia. Aprieta un poquito más arriba ahora el español. Bola a la diestra para Aramburu. Otra vez para Zubeldia y este para Remiro. No tiene prisa la Real Sociedad porque va ganando 1-0 después de iniciar el campeonato en las dos primeras jornadas. Mal. Y de no ganar en 10 jornadas consecutivas.
2: Estos dos equipos son uno el español séptimo, otra la Real Sociedad octava en la clasificación histórica de primera. Recuerdo que hay solamente 14 puntos de diferencia a favor del España.
16: Caza una pelota, Carlos. Se va en ataque la Real Sociedad por medio de Mikel Oyarzabal, que está rodeado de futbolistas del español. Le sale la pelota salpicada ahí en una porfía a Turrientes y frena el juego. No sé por qué Orellana Cid. Pedro, otra vez parando la pelota.
2: ¿Ha pitado falta en contra del español o simplemente no, para el juego?
16: A favor del español. Supuestamente en el encontronazo con Mikel Oyarzabal.
6: Urco.
16: Entiendo que Mikel le hace falta a Urco, entonces.
2: No, yo creo que ha entendido que es un encontronazo y lo ha parado por el daño del jugador del español.
5: Sí, porque no ha hecho la ley de la ventaja tampoco con los brazos. O sea, que ha visto al jugador en el suelo y yo creo que lo ha parado
16: le
5: para...
16: Le dice que salga, ¿eh?
2: Sí,
16: le
2: no, claro, que claro. Salga. Es que una vez que ha parado el juego, si hay un jugador en el suelo por esa razón, se tiene que salir un minuto.
16: Pues ahí se va, Urco cojeando.
3: Es que no era ni falta tampoco, o sea que...
16: No
3: a veces, este árbitro lo habéis dicho, ¿no? Yo creo que está pitando demasiadas cosas y demasiadas tarjetas, y ya son dos, aunque son para mí muchas, para lo que se está viendo en el campo.
17: Este es el debutante, ¿no? ¿Querrá llevarlo en corto? ¿Orellana Cid es debutante?
2: Sí, el debutante de primera división, sí. Segundo
16: Manuel
2: partido.
16: Jesús Orellana Cid.
17: Ahora ya es una cuestión esto ya casi de Sherlock Holmes. Se están haciendo zooms y tal para ver aquello que pudo provocar la caída de Tadej Pogačar, para ampliar la imagen y no parece una piedra, parece una especie de batería o algo así. Para ellos son lo mismo. Sí, es como una batería de algo que se le haya podido caer a alguien, de una radio, de... No sé.
5: Sí.
17: En fin, el fin es que Pogačar está camino de su casa después de abandonar la Vuelta a España. Bueno, está en el hospital, tendrán que hacer pruebas de las que está pendiente Kike Iglesias. Me recuerda mucho cuando se marchó para casa Igor Antón, vestido de rojo también, por... Al final parecía un taco de madera, una rama, que pilló camino de Peñacabarga, que acabó con sus sueños de ganar una vuelta que iba a ganar, como iba a ganar Pogačar esta, de no pasar algo indeseable como lo que ha pasado.
16: Le están cronometrando a Urco, no le dejan entrar, se desespera Urco, pero es lo que hay, muchacho. Ahora un minutito. Tienes que esperar, castigadito aquí en la banda, hasta que te recuperes. Esto intentan evitar el remolino habitual de Mikel Merino.
6: Sí, el fingimiento.
16: Como estoy escuchando a Mikel Merino, vaya zopetazo.
6: ¡Ojo! ¡Ojo!
16: Araujo que caza la pelota. Susic. Susic se mueve dentro del área. Bueno, el que la caza es Mikel Oyarzabal, ¿eh? La pelota le cae después a Susic. Se mete dentro del área. Empiezan a aparecer futbolistas del Español.
6: Sí, se ha dormido.
16: Ha tenido una gran ocasión el futbolista croata de la Real Sociedad.
6: Se ha dormido, es Susic.
3: Y otro robo más de la Real, que la presión en el centro campo.
5: Otra vez de espalda a los delanteros. Fíjate que se están cometiendo errores los jugadores del Español en esas situaciones que se la dan a los delanteros de espaldas a la defensa. Pues oye, yo creo que los delanteros también tenían que inventarse un desmarque de ruptura a la espalda y meter un balón atrás, que allí no vas a tener ningún problema.
16: Qué buen control de Barrene, otra vez la Real, Mikel Oyarzabal hace el amago de zumbarle, le zumba de zurda, ¡fuera!
6: Corner.
16: Ha hecho primero un amago, ha conducido un poquito, le ha vuelto a pegar, el balón ha tocado en un futbolista del Español y saque de esquina para la Real Sociedad.
6: Corner. Sí, por cierto, Marco, que tenemos que decir que la Real ya prescindió este verano de José Rodríguez, el canario que vino de Aston Villa, experto en fútbol parado, en balón parado, la famosa
16: ABP.
6: Y por tanto recalcar eso, que la Real ha cambiado el experto en ABP.
3: A ver, bueno, si pues se a ver este.
16: Saque de esquina para la Real, minuto 40, primera parte, tiempo de juego, cadena COPE. Va a sacar desde la izquierda Sergio Gómez. El golpeo de Sergio Gómez va directamente a la cabeza de Calatrava. Gol en tiempo de juego.
7: Y es en Albacete, Miguel.
8: Gol, gol, gol, gol, gol. El primero de la temporada para el Real Oviedo. Marco Pablo Sáenz pide disculpas porque jugó aquí hace dos temporadas. ¿Y cómo jugó? Ha sido una dejada de Isfán de cabeza. Pablo Sáenz que cruza con la izquierda. Minuto 42. Se adelanta el Real Oviedo en el Carlos Belmonte. Enmudece la afición del Alba. Albacete, balompié 0. Real Oviedo 1.
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17: Obvio que cara de disgusto tiene Pablo Sáenz haberlo metido, por meterle un gol a su ex-equipo, el Albacete. Con todo el respeto lo ha no celebrado. 0-1 está ganando el Real Oviedo, a 3 para el 45.
2: ¿Dónde va, portero?
6: Qué cantada de Dimitrovic.
16: Hay córner.
17: Está raro, te digo que está raro.
16: No se entiende ni Dimitrovic ni Unai Núñez, ¿eh? De hecho, están los dos ahí, se reparten la culpa.
6: A por uvas, nunca mejor dicho.
17: Esta versión tuya, tabernaria, Pedro, me gusta mucho, pero nada supera lo de ¡pero tira ya, hombre, del Mundial! Sí que estuvo...
16: ¡Tira de una vez, hombre!
17: ¿Dónde vas, portero? Te has salido
2: por... Oye, por cierto, aprovecho esta cosa mía y tal. Oye, que no me he traído el móvil porque se me ha olvidado en casa. Así es que si me tiene que mandar aquí mensajito, pues igual a Evia.
10: Sí, al 677-580-461. Cualquier cosa para Pedro Martínez.
2: Oye, y no sé si estoy contento o no de dejarme el móvil.
17: Escúchame
2: en casa.
17: Escúchame una cosa, ¿para caso que le haces, qué más te da?
2: Sí, la verdad que sí. La verdad es que
17: no contestas ni a una.
5: Mira a ver cómo te va el día y si ves que va bien, pues déjatelo.
2: El sábado pasado llegué a casa y miré entonces cuando llegué a casa el móvil, porque tendría, yo qué sé, 50, yo qué sé, o conversaciones de estas, pero...
17: Escucha, Moriente, ¿sabes para qué quiere el móvil? Cuando va a caminar, se pone los cascos, o yo qué sé lo que se pone.
2: Sí, casquitos, sí.
17: Se pone
2: sí,
17: los cascos,
2: sí.
17: Se pone a caminar su caminata de X kilómetros y empieza a llamar gente.
5: Y sí, ahí ya, bueno, ahí recibimos, todos hemos recibido algún mensajito de...
17: Pero su caminata suele ser cerca de la hora de comer, o sea que...
2: No, suele ser de 11 a 1 y media, bueno, por ahí.
17: Preparando la comida y tal. Tú estás en tu gimnasio, no sé qué, y dices, ¿qué pasa, Titi? ¿Cómo estás? Oye, que estaba... Cuando empieza, oye, que estaba pensando, es que tú vas a tener que llamar a alguien para una pedrada suya. O sea, estaba
2: posible,
17: pensando
2: posible,
17: que podías decirle a tu amigo Javier Guillén que en la Vuelta a España no sé qué. O podías decirle... Tú con Lauzán bien, ¿no? Tú podías decirle a Lauzán que no sé cuánto. Oye, dile a tu... Así todo el rato.
2: A veces son cosas más baladís todavía, ¿eh? O sea,
17: sí, sí.
2: Machorro.
6: Eri, nunca mejor dicho lo de pedrada porque es Pedro.
17: Exactamente.
16: Chuta ahora de Expósito, balón fuera... En el primer acercamiento del Español después de muchísimo tiempo.
17: La vuelta de Santiago, la vuelta ciclista al Camino de Santiago, me dijo, que había que organizar.
2: Bueno, sí, sí. Bueno,
16: sabéis que el Camino de Santiago acaba en Fisterra, ¿no? Aviso.
17: Sí,
16: ¿eh?
17: Sí.
16: Muy bien.
17: Y yo encantado.
2: Es un camino muy poco aprovechado deportivamente, Sande. Muy poco aprovechado.
16: Todo es ponerse, ¿eh?
2: Claro, cuando es el camino más famoso del mundo.
16: Así me gusta, Pedro.
2: No es que es así. Lo tenemos muy poco aprovechado.
16: Pues que nos escuche todo el mundo. Camino de Santiago, precioso, maravilloso, espiritual y sobre todo
17: que no va nadie,
16: para encontrarse.
2: No va poca gente. Después Santiago, poca gente.
16: Ahí está la pelota peleándola Aramburu, que está peleándolo todo. Y de momento lo va ganando. La lucha que tiene con Dolan, desde luego, la va venciendo, pero también tiene tiempo para ganar duelos en otras partes del terreno de juego, Moro.
5: Nada, todo el fútbol que cae por ese lado no aparece el español. Dolan no está y todo lo que hay por ese sector lo están ganando los jugadores de la Real.
16: Pero llegó, fíjate que son los dos jugadores, perdona, que están señalados ahora mismo porque viene Héctor Forte, el lateral derecho, y Sar, que viene para jugar de central. O sea, Zubeldia y Aramburu, yo no me atrevo a decir que están a prueba porque tienen todos mis respetos, campeones de Copa y jugadores que han demostrado mucho aquí, sobre todo a nivel defensivo. Pero están como medio señalados, son los refuerzos que han venido.
7: Uno para el 45, quedan en San Sebastián, gana 1-0 la Real. Descanso en segunda en Albacete.
16: No,
7: Leganés, perdón.
9: Llegamos al final de los primeros 47 minutos. Mala primera parte del Leganés. Estuvo bien plantado el Eldense.
16: ¡Gol de Roberto! Un par de ocasiones.
5: ¡Qué golazo!
16: ¡De Roberto para el español! El balón le viene desde la izquierda, pero como es un 9 natural, como tiene instinto y sabe leer bien la jugada, entra lo Van Basten, chuta de volea cruzada. Marca Roberto para el español en el 45 de la primera mitad. Real Sociedad 1, Español 0.
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7: Es un pase de exterior fantástico, que termina de hacer más fantástico todavía ahí Javier Roberto.
3: Javier Hernández.
6: El pase es brutal.
7: El pase es brutal y cómo temporiza su resbalar por el césped para poder llegar a la pelota, Roberto, es de eso, de instinto total de killer.
6: Sí, lo estaba comentando aquí con un compañero de radio. No cerramos el partido. Es que la Real este partido está jugando para 2-0 mínimo y toma, empate 1.
3: Y quería añadir también que la pérdida de balón, en este caso, y por desgracia, ha sido de Oyarzabal. Es verdad.
16: ¡Oiga! Šušić, perdona, Roberto, arriba. ¡Qué buena acción de Šušić ahora! ¡Qué bonito ese toque que le da para disparar el balón! Se va arriba, hablaba en tiempo de juego Roberto López Ufarte.
3: Sí, no, quería recalcar si tiene importancia y no la tiene, que Oyarzabal, al fin y al cabo, que está haciendo un gran partido, pues ha perdido un balón que luego, pues el español ha sabido aprovechar. También es verdad que lo hacen todo muy bien, tanto Javier Hernández como
5: son como Roberto, los dos goles espejo, ¿no? Porque uno pierde el balón y después tienen que hacer cosas muy bien para que termine el gol. Y no era una pedrada mía que los del español necesitaban el desmarque a ruptura en la espalda de la defensa de la Real para hacer peligro. Lo que hace Roberto es gol, es un gol de delantero centro nato, 9, que se tira muy bien, contemporiza perfectamente el pase con el remate. Golazo.
7: Lo empata el español, con empate llegamos al descanso del Leganés. Santi, ¿estabas contando?
9: Sí, digo que poco fútbol, no demasiadas ocasiones de ninguno de los dos equipos. Resultado justo, Leganés 0, Eldense 0.
7: Y con victoria visitante en Albacete, descanso también, como adelantó la cadena COPE.
8: Aquí lo justo también hubiera sido un empate, pero la única oportunidad clarísima la aprovechó Pablo Sáenz, que por mucho que haya pedido perdón, me confirmáis, el gol ha subido al marcador. Así que descanso en el Carlos Belmonte, Albacete Balompié 0, Real Oviedo 1.
7: Y terminó también la primera mitad en San Sebastián.
16: Empezó marcando muy pronto la Real Sociedad, acabó marcando al final de todo el español, empate a 1 abajo, Mauri Diáquez.
6: Pues la grada abre los bocadillos bastante cabreada porque no se lo explica que este partido vaya al descanso empate a 1 cuando casi todo lo ha hecho la Real Sociedad, pero los males de endémicos del año pasado y de este. La Real no aprovecha sus buenos momentos y el rival, pumba, te mete un golito y adiós, caras largas, ningún tipo de problema en la retirada de los jugadores. Orellana haciendo de coche Escoba, empate a 1 en Anoeta, contrariedad general en la grada.
7: 4 puntos tendría con este empate el español, primer punto sería para la Real Sociedad. 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
17: Hacemos resumen de la primera mitad vivida en Anoeta, entretenida. El empate para el Español, que estuvo bastante dominado durante toda la primera mitad. Los mejores, Marco Antonio.
18: A ver, Mauri, ¿los mejores en la Real?
6: Pues a pesar de la pérdida que ha supuesto el empate a uno, pues el mejor para mí el señor Lobo, Marco Oyarzabal.
18: Me ha gustado también Barrena en el Español, Roberto.
19: Y una cosa, Eri, Javi Hernández, 3 asistencias en 3 partidos. Un chico que estaba hace 3 meses descendiendo con el Mirandés a Primera Federación.
17: Y 3 goles Roberto, el delantero del Español, que le colocan a la altura de Mbappé. Ya alguno le hubiera llevado al Mundial.
2: Mbappé, Rafinha, Fermín López y Zaviri.
17: Pero bueno, ahora mismo es el máximo artillero nacional. La posesión para la Real, 55%. Tiros a puerta, 3-1, el del Español, jaula. Tiros fuera o bloqueados, 3-2. Total de intentos, 6-3. Faltas 7-4, 3 más de la Real. Saques de esquina 6 para la Real, solo 1 del Español. Que es que la verdad que el último tercio del campo de la Real lo ha pisado poquito. Y fueras de juego ninguno en estos primeros 46 minutos. Los mejores y el árbitro ya está dicho. Falta por escuchar los mensajes de Vía.
7: Y el primero es de un oyente al que no le gusta que queráis, dice, siempre sacarle los errores a Oscarsson. Acordaos la próxima vez que Mbappé, Oyarzábal o Yamal fallen una clara. A algunos se les perdona y a otros no. Y además el chaval es un crack, que me cae muy bien.
17: Vale, vale.
7: Hay otro que nos cuenta, he consultado a mi bola de cristal y he visto que hay un playoff de ascenso a segunda en 2027 en el que se van a enfrentar 2 equipos que empiezan por Z. Avisados quedáis de lo que puede pasar.
11: Eso ya está acordado.
17: ZZ top.
11: Eso ya está acordado.
7: Teníamos pendiente, porque se montó el inicio de un partido con el final del otro, los mensajes del Levante Betis. Dejamos constancia de 1 por equipo. Ante la mediocridad entre tantos equipos en la zona media-baja, qué importante es dar con un buen entrenador, como ya ha demostrado que es Luis Castro. Es media permanencia. Y otro rajaba, podía ser perfectamente Oli, de la defensa del Betis. Actuación ridícula, capitaneada por la indigna actuación de Bellerín para este oyente. Y en servicio público, recordamos, Pedro Martín se ha dejado su móvil en casa y se está utilizando el WhatsApp de tiempo de juego para darle los mensajes
17: a ver,
7: necesarios.
17: Sin ninguna duda tenía.
7: Te has olvidado la basura y súbete cerveza que ya no queda, te dicen desde casa. Otro similar, acuérdate de coger la ropa y comprar leche, que no hay para el desayuno. Y otro, este ya no parece familiar, sino más bien de algún amigo. Mensaje para Pedrito Martín. Te recuerdo que me debes 6.000 pesetas de whisky. No te hagas el disimulado.
17: Esa frase sonó en mi cabeza hoy a lo largo de la tarde. En fin, de la primera mitad, ¿qué quieres decir, Roberto? Es justo lo que decía Mauri, ¿no? ¿Cuántas cosas tiene que hacer la Real para ganar un partido, para irse por delante al menos en el marcador?
3: Hombre, yo creo que en esta ocasión la Real estaba jugando bien, estaba controlando el partido. El Español apenas llegaba a su portería. Pero claro, para los resultadistas, pues resulta que el empate es justo. Pero yo creo que la Real ha hecho más mérito. Es cierto que faltan goles, más goles, para poder ganar a cualquier equipo. Y lógicamente yo creo que yo veo una buena asociación entre Barrenechea y Oyarzabal, que eso mismo, eso solo, podía haber supuesto ya ir por delante tranquilamente.
17: Antes de entrar en pánico y no ganar un partido a nadie, el Español tuvo una fase en la que ganaba con lo justo, que ganó 5 o 6 partidos seguidos el año pasado. Ha sido un poco así, ¿no, Moro? Ahora me estaría rascando un punto con media jugada.
5: Es que es eso, lo mejor del Español en la primera parte es la jugada del gol. Me atrevería a decir que lo único, porque no ha tenido fútbol, no ha tenido la posesión, no ha tenido más allá de llegar a 3/4 y no ha incomodado a Ale Remiro. O sea que yo creo que en ese sentido el Español, la mejor noticia en estos 45 primeros minutos, que se va al descanso con el 1-1, con el empate, y que sigue apretando un poquito las tuercas de la Real, que lleve la iniciativa y que asuma el riesgo que tiene un equipo que de momento no ha puntuado, ¿no?
18: Eli, dime. Un tema, que está Héctor Forte en Anoeta ya viendo el partido, ¿eh? O sea, se cerrará, supongo, oficialmente ya
17: al final, ¿no?
18: Mañana, pero está viendo el partido ya en Anoeta, el lateral derecho del Barça, que la temporada pasada jugó cedido en el Elche.
17: Pues quedaría perfectamente cubierta esa posición en la Real Sociedad en cuanto se cierre, pero vamos, pero perfectamente cubierta. ¿Calienta alguien?
18: No, ahora mismo nadie, ni del Español ni de la Real Sociedad. Está todo el mundo recibiendo las indicaciones de los entrenadores en el vestuario.
17: ¿Tú tocarías algo en tu Real, Roberto?
3: Yo creo que no, de momento no, salvo que en el minuto 60 pues ya empiecen los cambios de, sobre todo la gente de arriba, pues aparecerá Guedes, me imagino, Kubo, pero a mí me está gustando la Real y veo que quizás Sucic está poco participativo, pero al fin y al cabo es lo que hay, al final están jugando quizás en un sitio donde no le corresponde. Pero lo demás yo veo bien. A la Real de momento aguantaría.
17: A mí me gustó mucho Chien el otro día, ¿eh? Creo que podría
3: sí,
17: hacer...
3: es otro podría jugador muy también molesto, a tener en cuenta. Sí, perdón, se me había olvidado. Pero sí, es cierto que arriba tenemos recambios. Oyarzabal se ha visto que en el regreso estaba muy justo, muy quizá, seguramente cansado después del Mundial. Y le ha costado llegar, pero tenemos recambios en el banquillo como para poder pensar en positivo.
17: ¿Y tú en el Español harías algo, Moro? ¿Algo para mejorar un poco la conexión entre lo que pasa en el centro del campo y lo de arriba?
5: A ver, yo creo que está un poco desconectado con las bandas, ¿no? Tanto Cala como Dolan no han aparecido. Incidiría un poco en que fuesen un poquito más verticales, intentaran ese uno contra uno cuando les llega el balón. También necesitas la ayuda de los laterales, evidentemente. Y después en el banquillo, pues si me dices de algún jugador que me apetece ver, pues siempre Pere Milla es bienvenido, ¿no? Un jugador ahí enganche, que tiene gol, que tiene llegada y según vayan pasando los minutos a lo mejor es un jugador interesante.
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7: 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Son las 8, las 7 en Canarias, enseguida la ronda.
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7: Jornada 3 en primera y en segunda división. En primera terminó el Levante 5, Real Betis 2. Recordamos todavía el descanso en Anoeta, Marco.
16: Eso es, descanso en Anoeta. Real Sociedad 1, marcó Barrene. Español 1, marcó Roberto.
7: 9:30, Sevilla, Atlético de Madrid. En segunda, Sabadell 1, Almería 0. Desde las 7, 2 partidos en Albacete, Miguel.
30: Al descanso, Albacete, Balompié 0, Real Oviedo 1. El gol de Pablo Sáenz y somos 10.587 espectadores.
7: Lo tengo. En Leganés, Santi.
9: Estamos todavía en tiempo de descanso, aunque ya está todo el mundo preparado para que arranque la segunda mitad de este Leganés 0, el Dense 0.
7: 9:30, Girona, Unión Deportiva Las Palmas. En la Premier está en la última media hora el Tottenham Newcastle.
19: Sí, recta final, minuto 78 en Londres y se ha puesto por delante el Newcastle y luego ha marcado el segundo. Primero marcó el Anga, luego Visa. Estamos en el 78, Tottenham 0, Newcastle 2.
7: O sea que los partidos allí duran más o menos lo que tienen que durar, no como aquí.
19: Más o menos, sí.
7: Vale, en la Serie A, algo de los de las 6:30.
19: Que tenemos un sorpresón, yo no sé ya si tanto sorpresón, pero está la Fiorentina perdiendo 0-3 con el Frosinone. El otro día la Roma le marcó 4 goles, 7 goles encajados por De Gea en solo 2 partidos. La temporada pasada el equipo viola empezó fatal, finalmente logró salvar la categoría, pero inicio muy pesimista para la Fiorentina, que en casa está perdiendo 0-3 con el Frosinone.
7: Y en el duelo de los campeones de Europa, alemanes que no son el Bayern,
19: se lo estaría llevando el Borussia Dortmund, además por una ventaja de 2 goles. Quedan 15 para llegar al 90 en el Signal Iduna Park. Borussia Dortmund 2, Hamburgo 0.
7: No te he visto pegar ningún brinco, Andrea. ¿Sigue el Zamora empatando?
11: Efectivamente, sigue el Zamora empatando. Está a punto de terminar la primera parte, está en el tiempo de añadido. De momento empate a 0 entre Zamora y Bilbao Athletic. Igual en el descanso también, el Mérida 0, Deportivo Fabril 0. Y en el grupo primero, en el 76, está el Arenas de Guecho 0, Racing de Ferrol 1.
7: ¡Ostras, un equipo ha metido 2 goles!
11: Sí, en el grupo segundo, en el partido en total hay 3. En el grupo segundo hay 3 partidos en juego. En el 45, en el tiempo de añadido, el Algeciras 1, Cartagena 2. Y ya en el descanso, Huesca 0, San Andreu 0 y Rayo Majadahonda 0, Villarreal B 1.
7: Agenda polideportiva, motociclismo, la carrera de sprint del Gran Premio de Aragón de motociclismo para Marc Márquez por delante de su hermano Alex y de Bezzecchi. En la calificación, Bezzecchi y la pole, segundo Márquez, tercero Alex Márquez, la carrera mañana a las 2. En Moto3, la pole para Almansa. Y en Moto2, la pole para Alonso López por delante de Guevara y Holgado. Y de Manu Gas González, que es el líder del Mundial. Ciclismo, Vuelta a España. Hoy se ha ido para casa tras una caída. Tadej Pogačar, que era líder y máximo favorito, Se ha fastidiado la clavícula, todavía no hay parte médico oficial del conjunto UAE, aunque ya hemos contado en tiempo de juego lo que han visto los médicos sobre la carretera, los oficiales de la Vuelta Ciclista a España. Es nuevo líder Enric Mas, con un minuto sobre Roglic y 1:11 sobre Félix Gall. Y acaba de comenzar el partido amistoso preparatorio del Mundo Básquet Femenino entre España y Mali en Zaragoza.
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7: ¿Queréis que no juguemos el Real Sociedad Español con cromología? 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
4: Gonzalo.
11: Gonzalo, adelante.
5: Tienes cara de Gonzalo, ahora que lo
6: digo. Sí, de goleador, ¿eh?
11: Sí. A ver bueno, qué te sale ahí. En ese sobre, 8 cromos, ¿eh? Por sobre. Casi nada.
6: ¿Ocho?
11: ¡8!
6: ¡Madre mía!
4: Iván Romero, del Levante.
6: Toma,
4: Víctor Chus, del Elche.
6: Jesús.
11: Muy bien.
4: Artiz Aldaroso.
5: Aldasoro.
4: Del Racing.
11: Vale.
4: Milla, del Getafe.
6: ¡Hala! Incurable. ¿Dónde está?
4: Juanlu, del Sevilla.
19: Crack 23, Juanlu.
11: Crack 23, claro. Un joven crack.
4: Oscarsson, de la Real.
6: ¡Anda, mira!
11: Mira.
4: Joaquín Muñoz, del Málaga.
5: Mira el último.
4: Y Mbappé, del Madrid.
6: ¡Oh!
5: Kylian Mbappé.
6: El gallo estaba
11: y tan tranquilo que lo ha soltado Gonzalo,
6: Tan tranquilo que lo ha soltado.
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11: Gracias, Gonzalo.
5: Gonzalo, tú tranquilo, ¿eh? Tú, tranquilito ahí.
11: Oye, le quedan los cascos que da gusto.
5: Con plomo,
11: ahí se queda.
5: Hecho todo, tal,
6: todo sobrado ahí.
17: Le han salido los de Mbappé.
18: Con mejor ratio de goles de la temporada pasada, ¿eh, Roberto?
5: Qué pesado.
18: Tremendo, ¿eh? Qué suerte tiene el chaval, ¿eh?
7: Comenzó el segundo tiempo con o sin cambios.
18: Con un cambio en el Español, Mauri.
20: Así es, se ha retirado Urco González de Zárate, el exrealista, y ha entrado el brasileño Gabriel Silva Moscardo.
7: Moscardo, bueno, pues a ver qué tal y a ver si consigue esa conexión, ¿no? Moriente que decíamos.
3: Pues sí.
7: Por la parte central, más que por fuera.
3: Eso es, por la parte central, que es la que de momento no termina de conectar ahí el equipo con los dos de arriba.
18: Pues vamos a ver si son capaces de conectar con los dos de arriba. En todo caso, si conectan una vez, ya vemos de qué son capaces, ¿eh? Vaya conexión al final de esta primera parte. Javier Hernández con Roberto, golazo de Roberto para colocar en el empate en el marcador. Revolviéndose en el centro del campo, Edu Espósito pierde la pelota, la recupera la Real Sociedad. Ya tiene el cuero el 9, ya tiene la pelota Oscarsson. No sabe qué hacer con ella porque no encuentra a Mikel Oyarzabal. Vuelve a tener la bola el Español, se equivoca Dimitrovic ahora en el golpeo. El balón se va a la posición defensiva de la Real Sociedad. En parte izquierda la tiene Sergio Gómez, que ya la echa a rodar para John Martín. Sin cambios en la Real, Roberto, de momento.
5: Sí, es normal,
18: en principio la primera parte bien, excepto el accidente del final.
5: Nada más que eso, y además hay que decir que la Real en todos los aspectos estaba bien. En defensa estaba bien, en el centro campo también, salvo Sucic, que yo lo veo un poco descolocado. pero lo demás está jugando francamente mejor que el español, pero en fútbol goles son amores.
16: Es que está tirado a la derecha Susic, habitualmente estuvo operando durante estas jornadas iniciales en el centro del campo, ahora lo tiran a la derecha, de todas formas siempre se va para el medio. Y viene el balón a la izquierda, atención a la Real, saca en el centro del descostado zurdo, es Barrenechea, raso, no le llega muy fácil a Oscarsson, otra vez para Barrene, quiere hacer el recorte en un balón que le llueve de arriba, le cierran dos futbolistas del español, caracoleando el 7 de la Real, toca el cuero en un futbolista del equipo que hoy juega de rojo, del español, bola en ataque para la Real.
20: 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Muy buena entrada el primer día de la noeta.
16: Balón al área, la toca Oyarzábal, Oyarzábal combina con Soler, chuta raso, buscaba Oscarsson, le viene la pelota para el islandés de nuevo, la cede atrás para Sushi, tres hombres del español cerrando ahora todo en una piña el equipo de Manolo, la pelota le toca al 7 de la Real, Barrene se va por línea de fondo, sacará de puerta el español.
10: Que tal y como ha quedado Noeta, 31.000. Se ven muchas sillas, ¿eh?
20: Sí, recordemos, Eri, que ha habido obras, que por cierto, Marco, estrenamos hoy zona de prensa, ya no hay cabina, son tres amplios pupitres.
16: Pero estamos cómodos, ¿eh?
20: Estamos muy cómodos, lo único en invierno vamos a ver, como rasque, me voy a venir como Rubén Martín con un calefactor. Y simplemente decir eso, Eri, lo que te iba a decir era que ha habido una ampliación de 2.000 espectadores más, porque se pidió por parte de la Federación Española para el Mundial 2030, que Anoeta precisaba de una serie de acondicionamientos, y el primero ha sido ese. Obras ha habido en verano y Anoeta tiene 2.000 más de aforo, por tanto ahora estamos en torno a los 41.000, que sería el lleno total.
12: Y es que en el Mundial todos los estadios tienen que tener al menos 40.000 asientos, y Anoeta estaba al límite.
10: Claro, es que ahora hay 10.000 sillas vacías.
16: Está la cabina de la COPE, que lo sepáis, en el centro del campo, ¿eh?
20: Entonces, la ex cabina, Marco.
16: Si la queremos colocar, bueno, es verdad, el pupitre. Si la queremos colocar mejor, no nos sale. O sea, perfecta.
10: Pues llama a Victoria a ver si somos capaces.
16: Sí, el Victoria está en una esquina, ahí sí que, joder. Va a pegar un balón en jugada, balón parado, la Real Sociedad. La tiene Carlos Soler, hace el amago y es Sergio Gómez el que le pega la rosca. El balón a John Martín, que es el que remata todas de cabeza. La gana, de hecho, pero bastante condicionado por el marcaje de Derkovic. Y al final, la pelota para Demitrovic.
12: Decía Millán que llevaba a Javier Hernández tres asistencias en sus tres primeros partidos en Primera División. Es el tercer jugador que lo consigue en este siglo, después de Beckham y Cesc Fàbregas.
16: No está mal. Nah, casi nada.
19: Mucha clase ahí,
16: cualquiera. David Beckham, la pelota de Demitrovic.
19: De Beckham a Demitrovic.
16: La tiene de cabeza Aramburu.
10: Habéis captado por un instante la atención de Andrea Peláez, ¿eh? Pero por un instante solo, ¿eh?
19: Siempre ha sido muy fan de Demitrovic.
16: Desde que estaba en el Alcorcón y después en Eibar. Y luego al español, con Garagarza de director deportivo, conexiones, la pelota de Remiro. Remiro la deja atrás para John Martín, un chavalito que ya se ha sentado de central en la Real Sociedad y que ya es internacional, Pedro, porque ha jugado unos minutitos, ¿no?
12: Hombre, claro.
16: Hombre,
12: puesto. En ese partido contra Irak, que debutaron muchos jugadores, pues mira.
16: Internacional absoluto, ex compañero de Pau Cubarsí en categorías inferiores. Pedazo de futbolista.
12: El otro día en el Bernabéu noté que recula demasiado cuando vienen de frente los delanteros. Tiene que aguantar un poco más. Porque gol vino por recular demasiado. Pero bueno, es muy jovencito todavía.
20: Si hiciera eso bien, ya no estaría en la Real igual, Pedro.
3: No, eso se va cogiendo con la experiencia y con los consejos también de los que tengas alrededor, que tengan experiencia. Todas esas cosas, los jovencitos, si son aplicados y saben escuchar. Si tienen las condiciones, las va a coger seguro.
20: No, desde luego, si el senegalés, este moro, es bueno, Mamadou Sarr va a ser una muy buena pareja de centrales. Sarr, John Martín, ¿eh? Me da la impresión.
16: Muy jóvenes, pero desde luego por arriba tienen pinta de que va a ser difícil ganarle los duelos. La tiene el español, el balón a la izquierda, combinando por el costado zurdo, intentando entrar en juego también Calatrava, al que buscan constantemente, y también Javier Hernández. Si entran los dos en juego, seguro Roberto va a estar más asistido. Le ha llegado un balón y lo ha metido para adentro, también es verdad, ¿eh? La bola a la derecha es Derkusic, el que juega por ese costado, entregando balón arriba. No está Riedel, no está tampoco Cabrera, pues está teniendo el protagonismo Manja Derkusic. Difícil de pronunciar, pero que bueno, no lo está haciendo mal, ¿eh? La verdad es que bastante bien en el partido.
20: Nos han confirmado tanto Javier de Aro como Juan Arias que es así, Derkusic.
16: Jugando en el costado derecho, carga por ahí el español, se protege ahora la Real Sociedad en el tiempo de juego de la cadena COPE a los 8 minutos de la segunda mitad. Empate a 1 en el marcador, tiempo de juego y por la noche durante toda la semana, cómo no, el partidazo
18: y a las 3 y 25 los programas locales de Deportes COPE. Mauri, ¿verdad que sí?
20: Sí, muy suavecitos, no hay palos.
18: Qué debates,
20: ni nada,
18: qué
20: nunca.
18: Cosas,
20: nunca,
18: qué
20: nunca hay palos.
18: Qué rajadas de don Mauri.
20: Ya está, qué fama me ponen, Eri, ¿te das cuenta?
10: Te ponen fama de rajador y de comilón.
20: Con lo laxo que soy, con lo laxo.
10: Y no eres ninguna de las dos cosas, como todo el mundo sabe.
18: La caza Dolan, se va en transición ofensiva el Español. Dolan otra vez, yo creo que se asusta. Cuando empieza a ver jugadores de la Real Sociedad se frena siempre.
3: Sí, sí, fíjate. Pero que es un jugador que normalmente su mejor virtud es eso, encararte, ir a por ahí. Es verdad que había muchos alrededor, pero al final termina yendo hacia adelante, se da la vuelta y va hacia atrás. Pero
18: viene la pelota para Roberto. Falta. Le gana el duelo Aramburu. Mano. Ese cuidado de Mauri es porque Roberto recibe balón en frontal de área y Mauri se echa a temblar.
20: Sí, sí, porque ha habido mano del búfalo de Yomiker Aramburu y se convierte en una falta peligrosísima contra la Real.
5: La Real ha salido más temerosa en esta segunda parte. Yo creo que no está yendo por partido, sabe que tiene tiempo, pero yo creo que
3: esta era buena, el control no es bueno y yo creo que eso le penaliza en la jugada. Si lo controla un poco hacia afuera, le podía haber pegado ahí de media a larga distancia.
12: La falta es buenísima,
18: Sí, sí, muy buena para Edu Expósito, que ya coloca la pelota, nada, a medio metro de la corona del área, perpendicular al poste derecho que defiende Remiro. A ver qué decide Edu Expósito, está por ahí también Javier Hernández y Calatrava. Los únicos que se quedan ahora son Javier Hernández y Calatrava. Vamos a ver si zurdo o diestro. Todo parece indicar que es para Edu Expósito. Dorsal número 8, preparado para ejecutar. Allá va, no, pues al final Javier Hernández chuta fuera. La pegó de zurda. Se fue lamiendo el palo que defiende Remiro. Saque de puerta para la Real Sociedad.
10: Qué mala gaita tenía esa falta.
18: Sí.
10: Este chico se está ganando muchos galones a base de buenas actuaciones, ¿eh? Hacer cosas bien.
20: Porque no le ha cogido bien la rosquita, Eri, si no.
18: Las que hacía David Beckham, que hablábamos antes de ella. Hola, Peláez.
1: ¿Qué pasa?
18: ¿Has vuelto a despertar o qué?
1: Estoy otra vez enfrascada, que está empezando la segunda parte.
20: Andrea, tengo una pregunta.
10: Y te has librado que estás en la antena y te has librado del remate final de la frase.
1: Dime, Mauri, que no sea difícil.
20: ¿Qué te ha parecido la espantada de Arturo Ruiz? Oh.
1: Pues, hombre, es una espantada bastante fea. Porque
10: situamos a la gente, es entrenador de la Real Sociedad Femenina, que después del 5-2 con el Chelsea vino un equipo, el Hull.
1: ¿Fue? Había venido antes, no, el Brighton.
10: El Brighton.
1: 300.000 euros, tres temporadas, que es mucho más de lo que le pagaba la Real Sociedad aquí, pero evidentemente se marcha. Se lo dijo al club antes de la eliminatoria, pero se marcha en medio de una eliminatoria para clasificar para Champions. Y a dos días de que empiece la liga. Entonces es una faena para la Real Sociedad muy gorda. Pero claro, es una oportunidad para él de un tren que pasa una vez y no se sabe si pasa más.
18: Vaya librada ahora de Zubeldia, demostrando que todavía hay muchos galones y que Sar va a tener que trabajar mucho para sacarle el puesto, para quitarle el puesto. Vaya librada continuada, una tras otra de Zubeldia, porque la ha tenido el Español dentro del área en dos, no, hasta en tres ocasiones para poder batir a Remiro.
10: El partido es otro, ¿eh?
3: Sí.
12: El español
3: avanza hacia adelante y ya está por detrás de la línea del centro del campo, se ha roto esa línea de presión de la Real. Ahí está empezando a hacer cosas interesantes. Se está ya metiendo dentro del área y esta jugada ha sido peligrosa, ¿eh?
18: Otra vez Dolan, otra vez roba el Español, otra vez Zubeldia, el de Azcoitia, para meter el pie y para reivindicarse en esa posición de central. Viene Mikel Oyarzabal. Fíjate cómo está el Español apretando, que Mikel Oyarzabal está ahora mismo en posición de lateral derecho y currando, tú. Se va el cuero hacia arriba, Oscarsson peleando. Ahora al que no vemos es a Oscarsson y al que vamos a empezar a ver, yo creo, Moro, es a Roberto, cuidado.
3: Sí, como se rompa el partido, yo creo que ahí con espacio Roberto puede utilizarlo bien.
10: Y esto que hace Oyarzabal de echar un cable abajo en posición de lateral, es lo que hay que hacer cuando tu equipo está exigido, porque pasas por muchos momentos en un partido, hay muy pocos equipos que dominen un partido de cabo a rabo en el fútbol nacional e internacional. Lo que tienes que hacer es ese ratito echar un cable. Y eso habla muy bien de él.
18: Ahí hay una pelea de Oyarzabal. Mira, te voy a contar una cosa
20: al revés
18: relacionada con Mikel Oyarzabal, que me llegó este verano de gente muy directa.
10: ¿Estáis tranquilos con él el final del mercado?
18: Sí, muy tranquilos. Tranquilísimos, además. Y se va a quedar. Pero imagínate ahora que se vaya, menudo. Pero bueno, que súper tranquilo.
20: Y yo, o sea, me tiro al mar, claro.
18: No hay nada ahora mismo. Pero sí que es verdad que a lo largo del verano
16: a personas del entorno de Mikel Oyarzabal te transmiten tranquilidad total, que él lo tiene muy claro, pero que por supuesto llegan cantos de sirena, intenciones. El club no desvela ofertas y evidentemente yo creo que la altura de miras que ha pillado ya Oyarzabal, 75 millones de euros de cláusula de rescisión, es muy alta para equipos interesantes. Al hilo, el tema es que a mí lo que me dicen es que el Paris Saint-Germain fue el club que prestó más deseos de llevarse a Mikel Oyarzabal y que el que estuvo más cerca, apretando siempre, fue el Paris Saint-Germain, especialmente por Luis Enrique. Pero que en ningún momento en el entorno notan duda de ningún tipo y que lo tiene claro. Se quiere quedar en la Real Sociedad.
20: Sí, Marco, hay un tema muy claro. No hay ni oferta ni no oferta. Hay que poner 75 encima de la mesa.
16: Pero
20: y no los pone nadie.
16: Pero aunque yo creo que sí que hay clubes ya dispuestos a poner 75 kilos por Oyarzabal, Mauri. Creo que el problema
20: no lo he visto.
16: El problema está en él. O sea, el problema nada. El problema
0: es que lo tiene claro, que da valor a lo que da valor y ya está.
16: La maravilla para los aficionados de la Real, que saben que tienen a una estrella que tiene claro de momento que se quiere quedar en la Real. Dos cambios se preparan abajo, Mauri.
20: Pues sí, efectivamente, porque va a entrar el dorsal número 21. Cuidado.
16: Se va Mikel Oyarzabal, quería llevarse a dos centrales en la corona del área. Recupera el español.
20: Pues van a entrar dos atacantes, el ruso Arsen Sakharian y luego un chaval de la cantera, Navarro de Ansoain, que le gusta mucho a Mataracho, que es Alex Marshall.
16: Centro del campo y extremo, años. Roberto.
13: Que tiene 20 años y que el otro día
20: Marshall 18, Robert. Marshall 18.
13: 18, sí.
20: Sí, sí.
13: Me viene a colación porque Pedro Martín estaba buscando jugadores que habían debutado con,

0: Por supuesto, el 10 de la Real Sociedad, que entrega un balón, que entrega un caramelo y un tesoro para que defina Óscar. Son el 16 de la segunda mitad. Marca la Real, marca Óscarson. Real Sociedad 1, Real Sociedad 2, a ver si sale. Español 1.
1: Por tanto decir, a ver islandés, espabila. Pues para los que...
2: Estaba el islandés ahí,
3: Sí, sí.
1: Y para los que decían Mansilla.
3: No, que le estaba preguntando a Maurillo que cuál era su bocadillo favorito, el que se lleva nueta.
4: Mansilla, no hay... El más seguro es tortilla de chorizo.
3: El más seguro, tortilla de chorizo.
4: Eso no falla nunca.
3: Y siempre lo dice, digo. Sí, sí.
5: Hay que educar a Mansilla.
3: ¿Habrá probado este hombre el jamón Navidul? ¿Lo habrá probado?
5: ¡Hombre!
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1: Reacciones banquillos. Ay, no. Al segundo de la Real marcó Ori Óscarsson.
4: Pues te lo puedes imaginar, primer toque delicioso, sí, del jugador de Reykjavik para mandarla a guardar, como se suele decir. Qué golazo de Ori, jugada colectiva de la Real, revienta Noeta y han sonado los dos cohetes anunciadores de que es gol de la Real, de es gol del equipo local, y confirmaban los dos cambios. Entraron Yangel Herrera. Antes me equivoqué, acostumbrado a que Zakarian siempre al 21 metí la pata. Ahora es Yangel. Han entrado Yangel y Marchal y se han retirado Turrientes y Barrenechea.
7: Me parecen muy buenos cambios porque Yangel está jugando francamente bien y mejor que la temporada pasada, porque la temporada pasada apenas contó para el entrenador. Y yo creo que Marchal también, después de saber que Barrenechea es un jugador que muchas veces no aguanta los 90 minutos, pues yo creo que es un buen cambio y para desbordar por banda.
0: Hay falta ahora favorable a la Real Sociedad. Es buena desde la parte derecha. Están ahí dialogando Mikel Oyarzabal, Sergio Gómez y Carlos Soler. Se aleja Mikel Oyarzabal, se queda Sergio Gómez y también Carlos Soler. Vamos a ver cuál es la decisión. Hace la mago Carlos Soler, la va a colgar Sergio Gómez. Lo intentaba al punto de penalti. Le viene la pelota rebotada al lateral catalán de la Real Sociedad. Taconazo de Mikel Oyarzabal. Gana línea de fondo Sergio Gómez. La cruza con la derecha. El balón se va largo al segundo para la deja de cabeza. Zubeldia, responde Derkusic. La pelota le cae a Yangel Herrera. Ahora tiene el control del juego la Real, sí, con ese gol, evidentemente.
6: Le ha venido el gol al Español en el mejor momento, quizás, sí, que estaba pasando, que estaban acercándose a la portería de la Real y estaba jugando un poquito con la incertidumbre del marcador, con la necesidad de la Real, pero este gol lo que hace es que Manolo, el entrenador del Español, tenga que mover un poquito el avispero, porque hay jugadores que no llegan al nivel ahora mismo para intentar darle la vuelta al marcador.
0: Ahí está la Real Sociedad ahora sacando el cuero desde atrás por medio de Remiro, buscando la orientación en derecha.
6: Lo de Oyarzabal, tremendo,
7: Sí, sí.
6: Tremendo. El pasecito que le da en el momento perfecto, en el momento, con toda la ventaja del mundo. Después la definición es de un tío con calidad. O sea, la pone ahí abajo con un toquecito sutil, pero el pase de Oyarzabal esperando el momento perfecto, el timing para que tenga el momento de darle en el momento oportuno. Brutal, muy bien.
7: Los tres goles son golazos.
4: Dos asistencias.
6: Sí, sí, sí. Estabais hablando de los 70 millones. Es que, a ver, este tipo de jugadores, tú si quieres un delantero centro para pelearte con los centrales, pues evidentemente no vas a por Oyarzabal. Pero si quieres algo más que un delantero, un tipo más media punta, organizador, que sea pasador, que sea goleador, pues si tienes pasta te lo puedes gastar en él.
7: Lo has definido perfectamente. Yo creo que Oyarzabal es más detrás del delantero o media punta. Y ahí es el número uno, pero quizá lo que buscan muchos equipos a lo mejor es un delantero centro al uso, y es más complicado para que él pueda salir, independientemente de que él no quiere salir de momento de la Real.
1: El Barça igual te da un poco igual, insisto, el Barça, porque el Barça fue uno de los que sonó, te da un poco igual a lo mejor para el tema de la Liga, porque te tiene que dar para lucharla. Luego

0: Se la puede ganar el Madrid o el Atlético de Madrid o nadie más. Pero para hacer algo en Europa, yo creo que el 9 de área hay que tener.
1: Ese rematador también, claro, que en ocasiones…
2: Sí, sí, sí, correcto. Y en una plantilla de…
0: El Lewandowski hay que tenerlo.
2: O sea, tú tienes que tener un delantero centro que te dé un perfil diferente a un tipo Oyarzabal, por ejemplo. Es necesario cuando se te atascan los partidos. Es que no hay otra solución, a no ser que hay muchos equipos que en el minuto 40 te meten al central de delantero, ¿vale? Eso es una, eso es un recurso en un partido determinado.
0: Es verdad que el Barça,
2: para muchos
0: directo
2: partidos,
0: o de centro lateral juega poco, ¿eh? En general, pero… Pero hay que tenerlo.
1: En los partidos del Mundial hubo momentos en donde Mikel Oyarzabal parecía también que iba a aportar eso. Entonces,
3: un bicho.
1: Es que estaba ya a la altura de un… Hubo como dos, tres partidos en donde ya no solo hacía lo que hace siempre, sino que además definía. O sea, estaba ya a un nivel estratosférico. Pero bueno, que aquí está Mikel Oyarzabal, el capitán de la Real, que se quedará a jugar en el cuadro donostiarra, en el club donostiarra. Y que le preocupa bastante más la residencia de su pareja, que está en el hospital haciendo las prácticas y esas cosas personales, ser papá, que no brillar en un club como por ejemplo el Paris Saint-Germain o de momento el FC Barcelona, si es que viene con 75 por delante. El balón de Carlos Soler, tocando la pelota hacia atrás. La juega Sergio Gómez, combinando, raseando la pelota para Carlos Soler de nuevo. Aparece en escena Marchal, Àlex Marchal, internacional en categorías inferiores de la selección española. Ahora brillando también en el primer equipo con la confianza de Matarazzo. Combina en línea defensiva del Español. Vamos a ver cómo resuelve esto el Español, porque no creo que esté buscando solo una jugada aislada. Tiene que buscar el dominio de la pelota y ahora lo encuentra. Viene por el centro del campo, carril central, combinando la pelota hacia la banda izquierda. La tenía Hinojo. Hinojo combinando con Dolan. Vuelve Hinojo doblando. La pelota para Roberto dentro del área. Puede dejarla atrás. Parece que tiene problemas Roberto, pero llega el chute Ramiro. En el disparo contundente de Gabriel Silva, para la pelota Ramiro.
0: Bien
1: ahí el Español, ¿eh?
3: Sí, está muy esperando bien, sí, ya Manolo González para hacer dos cambios, ¿eh?
2: Claro, pues esto es lo que tiene que utilizar el Español, porque la Real no se va a meter atrás a defender el resultado, va a querer ir a por el tercero. Y si es capaz el Español de salir como ahora, romper esa primera línea de presión, hay espacio en el centro del campo para correr y después conectar con los dos de arriba.
0: Lo de Moscardo es debut, ¿no, Pedro?
4: Sí. Estaba mirando, por cierto, la edad con la que debutó Roberto Pérez Fuerte en Primera División y la edad con la que debutó Morientes. Y de Morientes debutó nueve días más joven que López Ufarte.
2: Sí, sí, sí. Ay, 9 días. Ahí por 9 días. 17 tenía también, ¿no?
4: Sí, sí, claro. 17.
5: Claro.
4: Sí,
3: sí. Pedro Vaquero también, jovencísimo, ¿eh? Por ahí andaría, ¿eh?
5: Sí, también, también.
3: Mírame José Mari, Pedro.
4: 17 también, seguro.
0: Yo sí, creo sí, que igual no tenía ni 17, José Mari Vaquero.
4: Yo creo que 17 sí tenía, sí.
0: Venga, pues pero
4: más cortos, sí, porque… Morientes y López Ufarte eran…
2: Debutar antes de los 17 era complicado, ¿eh?
4: Sí.
0: Hemos sobrepasado las 8 y media, las 7 y media en Canarias. Es que me ponéis a huevo. 7 y media en Canarias. Primera división, Levante 5, Betis 2 en San Sebastián, Marco Antonio.
6: Estamos ahora mismo en el 24 de la segunda mitad, Real Sociedad 2, Español 1.
0: 9 y media, Sevilla Atlético de Madrid. ¿Hay cambios en el Español?
3: Efectivamente, se han retirado del terreno de juego Javi Hernández y Espósito y han entrado Marcos y Bauzá.
0: Estaba apuntando, ¿eh? Segunda división, terminó el Sabadell 1, Almería 0. En Albacete, Miguel.
7: No le cambia la cara el Albacete Balompié ni con los cambios a este partido que pierde. Minuto 25, segunda parte. Por cierto, el Albacete en 3 jornadas, 5 lesionados. Y si ya tenía pocos, imagínate. Albacete 0, Real Oviedo 1.
0: Y le gané, Santi.
8: Estamos ya llegando al minuto 28 de la segunda parte. Todo sigue igual. Aquí puede caer el gol para cualquier lado, Eri. Le gané 0, el Dense 0.
0: 9 y media, Girona, Unión Deportiva Las Palmas. ¿Terminó el sábado en la Premier o todavía no?
9: Sí, terminó con derrota para el Tottenham. Ha ganado el Newcastle. Tottenham 0, Newcastle 2.
0: ¿Terminaron los de las 6 y media, los 3 que había en Italia?
9: Terminaron con 2 victorias visitantes y una local. Fiorentina 0, Frosinone 3, otra goleada para la Fiore. Monza 2, Udinese 3 y Sassuolo 2, Torino 1.
0: 9 menos cuarto, Juventus, Parma. Y en la Bundesliga el Dortmund terminó.
9: Y lo hizo ganando 2-0. Ha vencido al Hamburgo, aunque acabó con 10.
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0: ¡Donosti!
6: Bueno, pues ahí está ahora la Real Sociedad disfrutando de ese 2-1 y las gradas evidentemente contentas por ese resultado que cambia en el marcador. Otra de Mikel Oyarzabal, ¡qué pase, qué pase, qué pase de Mikel Oyarzabal! Para el desmarque cruzado de Marcial Oskarsson. ¡Una, dos, para Dimitrovic! ¡Madre mía, qué ocasión ha tenido la Real Sociedad!
4: Pase que metió el Titi otra vez, ¿eh?
6: Oyarzabal, tremendo. Contragolpe del Español, sale por parte derecha. Ahora comentamos esa jugada de la Real Sociedad. Recupera el cuadro donostiarra. Cada vez que entra en escena Oyarzabal, madre mía, se pone el traje. Dispara al Español. Palomita. Que pilla desprevenido, sí, a Remiro.
11: Qué parada más rara ha hecho.
6: Cuidadito, ¿eh? Ha tenido problemas para orientarse, sí, sí, sí. Remiro.
11: Una parada muy rara.
6: Oye, vaya jugada de la Real y vaya pase de Mikel Oyarzabal.
12: Sí, y no solo eso, sí, un poco antes estaba temporizando también en el centro campo, sabe aguantar el balón y luego, lógicamente, hace un pase fantástico. Ahí Oskarsson, al final, tenía la portería casi vacía para meter gol.
0: La verdad que el desmarque de ruptura ha sido con tanta fe y tan largo que era imposible no verlo, y más si te llamas Oyarzabal, pero llegó muerto, ¿eh? Porque fue larguísimo el desmarque.
6: Ahora el saque de esquina del Español, la pelota al final sale rechazada, intentan colgar otra vez a la banda izquierda buscando en esta ocasión algo de altura de Bouzal, se va la pelota dividida, el cuero para Suchit, la recupera el conjunto catalán por medio de un jugador que desde luego no está apareciendo demasiado, es Hinojo, ni en defensa ni en ataque. ¿Llaman a alguien por ahí o qué?
0: Muy bien. Sonaba más por ahí que por aquí.
6: Pues aquí no fue. Aquí juega la pelota en banda derecha. Ya cazaremos al que fue. Roberto, igual eres sospechoso, ¿eh?
12: No, he dicho que no. Aquí no.
6: Tampoco.
4: Moro, para no dejar todas las papeletas.
2: Tengo muchas papeletas yo, ¿verdad?
11: Moro.
4: Para no dejar nada pendiente, Vaquero debutó 8 días más joven que Moriente.
0: ¿Ves?
2: Toma. 8 días más joven y yo 9 más que Roberto.
6: ¡Dimitrovic! Otra jugada en ataque, otra vez donde aparece el capitán Mikel Oyarzabal. Llega el cuero para marchar, chuta de diestra para Dimitrovic.
12: Qué bien ha tirado, además.
11: Tiene chispa este chaval Robert, ¿eh? Marchal,
12: sí, sí.
11: A mí me gusta. Saber,
12: rompe, hace desmarque de ruptura, juega también en uno contra uno, o sea, uh-huh, que es un jugador completo y luego tiene buen disparo porque ese golpeo no ha sido fácil.
0: Hay un final de Primera Federación que no hemos contado, Andrea.
13: En el grupo primero terminó Arenas de Getxo 1, Racing de Ferrol 1.
0: Dale, Markel.
6: Viene Dolan, banda izquierda, cuelga Dolan, Roberto salta, llega a conectar con la cabeza, pelea toda la defensa de la Real Sociedad. Qué bueno Dolan y qué bueno Roberto sobre todo, a intentar cazar ese balón que le venía complicado.
11: Ojo. Falta, tijereta.
6: Hay falta de un jugador de la Real Sociedad.
11: No, falta del Español por
6: del
11: tijera.
6: Español, sí, porque eso sería penalti.
11: Juego peligroso.
0: Es, juego peligroso.
6: Juego peligroso y piden las asistencias,
0: Sí, la ha habido dar,
6: Sí, sí, piden las asistencias de la Real y del Español.
4: Aramburu ha sido el que la ha pegado.
11: Marcos del Español.
0: ¿Y el que se la ha llevado a Aramburu?
4: Sí.
6: Cartulina amarilla, por tanto, para Marcos.
0: Como no cogéis el teléfono, mandan mensajes, claro. Si es que...
2: No, ese no soy yo.
11: Moro, contesta.
2: No, ese no soy yo.
0: ¿Y amarilla para?
4: Para el de la tijera.
6: Para Marcos.
0: Vale.
11: Sí, por cerca, la amarilla, Eri.
12: Juego peligroso.
0: Me dicen los compañeros que está ya todo probado con Sevilla, con el Ramón Sánchez Pizjuán. Y como lo tienen seguro, tan seguro como Berti, pues para allá nos vamos. Para conocer las alineaciones del Sevilla Atlético de Madrid.
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0: Presentamos Sevilla Atlético de Madrid. 6 puntos tiene el Sevilla, producto de 2 victorias en 2 partidos, una de mucho tronío en San Mamés. Y el Atlético de Madrid tiene 4 puntos, una victoria y un empate. Los 2 partidos hasta ahora del Atlético habían sido en casa. Hoy es su primer viaje. Para contar el Sevilla Atlético de Madrid están, como siempre, Víctor Fernández y hoy también Antonio Ruiz y Rubén Martín. Hola, Rubén, muy buenas.
10: Hola, muy buenas tardes, Eri Frade. Buenas tardes a todos los oyentes del tiempo de juego de la cadena COPE. Desde el estadio Ramón Sánchez Pizjuán, desde Sevilla. Sigue haciendo calor, pero se puede jugar bien al fútbol. Vaya partido para cerrar la jornada del sábado. Julián Álvarez lo verá desde casa. Así que, ¿quién va a ser el delantero del Atlético de Madrid en Sevilla? Antonio Ruiz, hola.
14: Hola, Rubén, Eri, Pepe, gente bonita y salada en tiempo de juego. Bueno, pues el delantero va a ser Giuliano. Y al que le suene extraño, Giuliano, hay que decir que toda su carrera ha sido delantero y en el último equipo donde estuvo, en el Alavés, fue extremo. Así que, bueno, no es una demarcación que le resulte extraña. Va a jugar el Atlético de Madrid con Jan Oblak, el muro, bajo palos, línea de cuatro en defensa para Llorente, Pubil, Janko, Grimaldo. Por delante, Kang, Gin Lee, Barrios, Hulman, que entra en lugar de Koke. Es la única variación en torno al once esperado, con Baena en flanco izquierdo. Segundo punta
0: para
14: Lugman. Estoy con todo el equipo de creación de la COPE. Buscando el momento más adelante.
15: ¿Lo vas a hacer aparato con un Simeone de delantero?
14: Lugman y Giuliano en la punta. No voy a hacer aparato. Increíble. De momento. Y además me
0: vas
14: da
0: a
14: rabia
0: la opción de meter una cumbia.
14: Me da rabia porque mi hermano Víctor Fernández
0: miedo.
14: Quería que lo hubiera hecho.
0: Miedo.
15: Pues te digo una cosa.
14: Pero no hay aparato.
15: Debería venir un aparato del Sevilla. Ya está la alineación confirmada también del Sevilla. Mismo problema, Oso ya no está. ¿Cuál es el once de Luis García Plaza? Víctor Fernández, hola.
16: Hola, ¿qué tal, Rubén? Hola, Heriberto. Hay once inicial, hola, confirmado, Víctor. Del predicador Luis García Plaza. Sangante se queda fuera, es la gran novedad. Y Oso, que ya está en Estrasburgo. Juega Castrín y juega también Julio Díaz, el chaval procedente del Atlético de Madrid. Sale el Sevilla con Odiseas en portería, Juan Iglesias, Quique Salas, Castrín y Suazo. En el centro del campo, Agumé Guridi. Por la derecha, Miguel Sierra. Por la izquierda, Julio Díaz. Media punta, Peque. Uy, y matando. ¡Arriba!
14: ¡Oye!
16: Viene de la Escocia más profunda, a los sones del Galileo. Primo hermano es William Wallace. Viene para acabar con la dictadura capitalina y con el rollo que tiene montado Antoñito hace 40 años. Al grito de libertad, Robin.
14: Bueno, ole.
15: Bueno, pues ya.
14: Ole.
15: Se acabó el rollo. Tiene nuevo dueño el aparato eléctrico. Ya está todo preparado. Ya se han abierto las puertas del estadio del barrio de Nervión. En 48 minutos robará la pelota aquí en Sevilla. Arbitrará Alberola Rojas con Iglesias Villanueva en el VAR. Vaya partido para cerrar la jornada del sábado. Sevilla Atlético de Madrid. Lo contamos desde ya en el tiempo de juego de la cadena COPE.
0: Imagínate a que alguien le pasa el audio de esto al escocés del Sevilla.
14: No, pero está muy bien, Eri, porque ya es hora de que empecemos a hacer aparato en todos los equipos.
15: 40 años vendiendo esta película.
14: Me habéis dejado solo.
0: Que diga que sí, Antonio, que lo bueno hay que copiarlo y nadie se ha atrevido hasta ahora.
14: ¿Está bien? Ole por Víctor.
0: Está bien. Víctor es un grande. Yo sabía más o menos de qué iba, pero cuando me dice esta mañana, me escribe un mensaje, ¿tú quieres espectáculo esta tarde? Dije, hombre, no espero otra cosa de ti. Pero vamos, ahora ya me ha dejado flipado. Pues presentado queda el Sevilla Atlético de Madrid, que arranca en 18 y 30, 48 minutos. Qué malo soy para las cuentas.
4: Además es que le ha puesto música de hermandad
0: a
4: un escocés.
13: Hombre, que qué maravilla.
0: Es un marchón ese.
4: Sí, sí.
0: Es un grande, Víctor. Y Antonio Ruiz también, que va sentando escuela. Poco a poco, pero va sentando escuela. Quedan 10 para el 90 y está el partido abierto para poco solaz de la Real Sociedad, que merecería tenerlo cerrado seguramente.
1: Sí, yo más que abierto diría que está más a favor de la Real, ¿eh?
2: Y yo creo que la buena noticia para el Español es que sigue abierto.
1: Que no le ha caído un tercero.
2: Sigue abierto,
1: ¿eh?
2: Porque la Real sigue atacando, sigue creando peligro y el Español ahora mismo
11: amarilla.
2: Está más defendiendo que otra cosa.
1: Y encima con... Y ha metido dinamita en el campo la
0: Exactamente.
1: Real
0: Sociedad,
11: amarilla para Hinojo, entrada clara, entrada clarísima. Y hay que destacar, Eri, que no hemos comentado los dos cambios en la Real Sociedad. Es que fíjate qué banquillo tiene la Real, Eri. Han entrado Guedes y Cubo, nada menos. Guedes y Cubo. Y se han retirado Šušić y Óscarsson.
1: Oye, hay una alarma que está pitando, no es ningún móvil, aquí en la zona de prensa. Entiendo que la quitarán en algún momento, porque cada vez que hay una cartulina amarilla o algo así.
11: No, no, es la alarma del estadio, el ring. Es el ring, el pimplin.
1: Pues parece el móvil.
11: No,
1: es un móvil todo el rato.
11: Es la alarma del marcador habitual, Marco, que cuando hay alguna tarjeta.
1: En fin,
2: la tecnología, sí.
11: Sí, sí.
0: Yo creo que todos los que hemos ido al fútbol.
11: Estamos en cabina, ahora se escucha mejor que antes en la cabina.
6: ¡Ojo, la Guede! ¡Remata Demitrove! ¡Otra vez Guede, Demitrove! Primera de cabeza, luego de volea con el empeine. Las dos acciones las detiene Marco Demitrove.
0: Lo primero es un paradón y lo segundo no tanto.
12: Sí.
0: Que todos, bueno, yo creo que tenemos en la cabeza el cómo se anunciaban los goles cuando íbamos al campo. Todos los estadios tienen su tonito habitual. En el Tartir era ¡pum! Era así. Y claro, mirabas al marcador y decías tú, joder.
6: Más cambios abajo, Mauri.
11: Efectivamente, pues ha entrado el número 17 del Español. Ha entrado con... Es que ¿sabes qué pasa, Marco? Que con esta nueva ubicación de los pupitres lo que no tenemos es luz. O sea, no veo prácticamente nada. Ha entrado Jofre, si no me equivoco, el 17 es Jofre.
0: Y Pere Milla.
2: Y Pere Milla, ¿no?
11: Y Pere Milla, es que estamos
2: Dolan
11: a oscuras.
2: Se ha, ido,
11: o sea,
1: ha salido Dolan y Roberto.
11: Efectivamente,
1: y Roberto,
11: se han retirado Dolan y Roberto.
6: Pues ahí están los cambios del Español. Hay un jugador tendido en el terreno de juego.
11: Guedes,
6: ¿no?
11: Eso, sí.
6: Se ha hecho daño Guedes, el portugués. En la mano, creo, ¿eh?
2: Está pisado, yo creo, al final de la jugada, ¿no?
6: Y ahora otro jugador de la Real. Se está calentando el partido. Hay acción ahí contundente de Bouza, que ha entrado en el terreno de juego en la segunda mitad.
11: Oyarzabal, parece, ¿no?
6: Y es Oyarzabal el que está tirado.
11: Sí.
6: Pues cuidado con Bouza porque tiene cartulina amarilla, ¿eh? Y ha visto ahora la posibilidad de recibir la segunda.
0: Vida extra.
6: El cuero es para el cuadro de Donostiarra. 38 minutos de la segunda mitad, tiempo de juego, cadena COPE. Va ganando la Real Sociedad 2-1 aquí en el Estadio de Noeta, en la que sería su primera victoria de la temporada. Jornada número 3, la pega Remiro al cielo de San Sebastián. Va a caer con nieve ese balón. Salta Mikel Oyarzabal, que también la gana. Se la deja directamente a Demitrovic. Tendrá que construir jugada al Español.
0: Debutaréis los de la Real Sociedad en la UEFA Europa League el jueves 17 a las 9 de la noche, recibiendo al Bournemouth.
11: Al Bournemouth.
0: Vaya, lo pronuncias tú mejor que yo.
6: Vaya grupo que le ha tocado a la Real, con
11: dos ingleses,
6: Olympique de Lyon, la Juventus también.
0: El Celta empieza en la cancha del Omonia el miércoles 16 a las 7 menos cuarto, y el Getafe en la Conference jueves 15, 7 menos cuarto, en Cracovia.
4: Tranquilo, que se clasifican 24 de 36.
2: Sí, sí, hay oportunidades.
4: Sí.
6: Ahora va a la UEFA hasta dentro de nada. Hasta a un equipo, ya van equipos de segunda. De hecho, el equipo portugués que está en el grupo de la Real Sociedad va porque fue campeón de Copa en Portugal.
11: Eso es, el Torrense.
6: Bueno, ahí está la jugada dividida. Ahora se está calentando el partido.
4: Olmo.
6: Están saltando de un lado y del otro, pero el Español no aparece por la portería de Remiro. Y todo parece indicar hasta el momento, porque todo también puede cambiar, desde luego, que la Real Sociedad tiene el control del juego y del partido. Combinando el Español por medio de Pere Millá. ¿Estás de acuerdo o no, Roberto?
12: Sí, iba a decir que es que la pareja Rangel Soler, es que me gusta mucho cómo controlan, cómo juegan, y sobre todo Yangel, que aunque ha salido en la segunda parte, está volviendo a ser el jugador que conocíamos en el
6: Girona.
12: Girona
6: y Granada, un rascador de tobillitos también, buen jugador. En el centro del campo, equilibrio con Carlos Soler y con Yangel Herrera. Quiere percutir el Español, se va la pelota por línea de banda, sacará de costado el equipo de Manolo González.
0: Quedan 5 minutos más. ¿Cuánto crees tú más o menos que se está proyectando para añadir en este partido, Pedro?
4: Pues alrededor de 4 minutos.
0: Pues serían unos alrededor de 9 minutos los que quedarían de este Real Sociedad 2 Español 1. 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
0: Y en los de segunda, ¿cuánto queda y si llega un gol para quién? En el Albacete 0, Real Oviedo 1, Miguel.
7: Pues si llega un gol, yo creo que en una jugada aislada será para el Real Oviedo, porque el Albacete Balompié lo intenta, pero se queda en línea de tres cuartos y ni siquiera con el apoyo de su público lo consigue. Basta que yo diga esto para que dentro de un minuto llegue el gol del empate, pero lo veo lejos. Estamos en el 42 y medio, partido atascado, lo maneja bien el equipo asturiano. Albacete Balompié 0, Real Oviedo 1.
0: Mira, a ver qué te la juegas. Y en el Leganés 0, el Dense 0, Santi.
16: Gol de Butarque.
2: Mira. Ay, creía que hacía gol del Albacete.
16: Gol del Leganés cuando se acercaba el reloj ya al tiempo de descuento. La pone Dani Rodríguez desde la izquierda. La vuelve Suleiman y Alex Millar en boca de gol. La manda para adentro. Marca el Leganés. Marca Atienza. Gol del mediocentro del fichaje procedente del Burgos. Atienza, 90 de partido en Butarque. Leganés 1, Atienza, el Dense 0.
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0: Estaría poniendo el Leganés colíder con el Sporting de Gijón, sumando 7 puntos, pero queda todavía todo el descuento. Volvemos a Noeta.
6: Juega la Real Sociedad por la banda izquierda. Sigue trabajando Mikel Oyarzabal en el 42 de la segunda mitad, fajándose en defensa, fajándose en ataque. Y ha habido cartulina amarilla, Mauri.
11: Así es, para Bauzá, del Español.
4: Bauzá, sí, fajándose el árbitro también con las tarjetas. Que ha estado muy fajador de tarjetas hasta hoy Orellanazi.
6: Y las tarjetas cuestan pasta, ¿eh? Que la gente, hay gente que no lo sabe, ¿verdad?
4: Más tienen que costar.
6: Los que venimos de fútbol aficionado.
0: No,
6: más
0: no, viendo con la velocidad que la sacan.
4: No, más para ellos. Ah. Para los equipos de primera división.
0: Sí, ¿tú crees?
4: Claro, hombre.
0: Que cuestan 500 euros por ahí, ¿no?
4: Mira, lo que tienen que hacer, ya lo he dicho muchas veces, es que un jugador no se pierda un partido por 5 amarillas. Si tú subes la cuantía, te lo van a agradecer los clubes porque se van a ahorrar un montón de fichas, porque van a poder contar con todos los jugadores y nunca van a tener sanciones, salvo que sea una barbaridad. Con lo cual, lo que ganas por un lado, que lo pierdan por otro y que paguen.
6: La pasta de las tarjetas, de las amarillas y las rojas, tenía que ir para el de fútbol base.
4: Claro.
0: Bueno, y por ahí va.
4: Que no haya sanciones por chorradas. Por ejemplo, Yuri el otro día. Evita una ocasión de gol, vale. Pero va a perderse también el partido siguiente por eso.
6: Cuidado que se cae el estadio, Mauri.
11: Efectivamente, porque se va a ir el señor Lobo. Soluciona problemas hasta en el Mundial. Ahí está, se va. Se va el señor Lobo, se va Mikel Oyarzabal Ugarte, ovación de gala al homenajeado hoy con la Copa del Mundo a la mano. Y ha entrado un hombre que hoy reaparece con esos problemas casi perennes del pubis, John Gorrochategui.
0: Bueno, aplaudimos y tal, pero es un cambio defensivo, lógicamente, Roberto.
12: Hombre, es que estaba jugando con 4 delanteros, como quien dice, con el Oyarzabal ahí pululando, pero era demasiado. Yendo ganando 2-1, y ahora lo que hace ya es intentar que se acabe el partido así, 2-1 con Gorrochategui, que a mí particularmente me gusta mucho.
6: Más cemento ahí en el centro del campo, además de buen juego con Gorrochategui y Ángel Herrera, Carlos Soler, apuntalar un poco, cimentar ese terreno para que no pueda carburar un Español que está absolutamente perdido ahora mismo, Moro.
11: Atentos a la prolongación,
6: sin recursos.
11: Apuntos en la prolongación, sí, Moro.
2: No tiene ahora mismo, no. O es una jugada aislada, o claro, una acción a balón parado, o un error. Yo creo que es más un error de la Real para que el Español pueda acercarse y hacer goles.
0: ¿La tuvo el Albacete para empatar en el Carlos Belmonte?
7: La tuvo clarísima Alex Rubio, pero Escandel es un gran portero y se la ha sacado. Iba solito para marcar. Ahora un córner, minuto ya 46, el Albacete volcado, el público con su equipo. Ya veremos cuando acabe. Escandel se echa al suelo, coge el balón de córner. Estamos a 3 minutos para que esto concluya. 0-1, gana el Oviedo.
0: Y ya en la prolongación en San Sebastián.
11: 4 minutos la clavó Pedrito Martín.
6: 4 minutos sacando desde atrás el Español. Está conduciendo la pelota Derkusic. Juega atrás para Dimitrovic. Dimitrovic puede elegir a Unai, pero le dice a Unai Núñez que espere un poco, que va a jugar al centro del campo. Combinando por ahí, por esa parcela, los jugadores del Español. De nuevo atrás el cuero para Derkusic. Derkusic en horizontal con Unai Núñez. Unai Núñez buscando a la izquierda el refugio donde está Hinojo. No puede el Español, ¿eh? Está tan bien posicionada la Real que le cuesta muchísimo encontrar una jugada.
2: Y además que quiere jugar desde atrás. Yo creo que se equivoca en este tipo de momentos que ahora necesitas un balón al área. Pues, el otro recurso, ¿no? El fútbol directo, la segunda jugada, a veces te da rédito y es eso. Ahí es donde puede aparecer el error de la Real, que de momento está cómoda.
11: Pues córner. Cago en la leche.
6: Ha peleado un balón ahí.
18: Ha salido lo más hombre.
6: ¿Tú con quién vas, Mauri? Va a sacar de esquina el Español. Es Bouza, preparado para ejecutar. Se ha hecho daño Remiro, ¿eh? Se ha tirado en el área chica y van a tener que detener el juego.
0: Correcto. Lo llaman periodista de bufanda, no sé.
11: Sentadito me quedé, como a Lupé. Remiro ya se levanta. Ya se levanta.
6: No, sí, pero ahora piden las asistencias.
4: Se puede quedar un rato uno menos, ¿eh?
6: Pide las asistencias, ¿eh? El árbitro Orellana Cid está pidiendo las asistencias. Vamos a ver cuál es la decisión que toma.
11: Algo en el hombro, ¿eh? Algo en el hombro.
2: Sí, es que se ha tirado ahí.
6: Remiro le está diciendo que está bien.
11: Sí.
4: En principio, si hay asistencia del portero, se tiene que salir un jugador de campo. El que elija el equipo.
6: Sí, en las normas de este año.
2: Si no, el capitán. Exacto.
0: ¿Quién se va? Está preguntándole al árbitro. ¿Quién se va?
6: Claro. Pues el capitán, vamos a ver quién es.
2: Se lo había dado Zubeldia, ¿no?
6: Ahora mismo, es que ahora mismo es Zubeldia en el campo. Sí, se tiene que ir, fíjate, se va Zubeldia tú.
11: Es Zubeldia.
6: Se tiene que ir, ojo a lo de Remiro. Ya podías tener algo que te duela porque sacamos en una jugada balón parado.
2: Pues yo le quería otro, no es la.
4: No, es que sabes lo que pasa, que como
6: mira,
4: no se aclara,
6: mira, perdona.
11: Y amarilla para Zubeldia. Es que es para comer cerillas esto.
6: No, espérate.
0: Para saberse el reglamento.
6: Eso es, tiene que salir el capitán. Claro. Y Zubeldia le está diciendo que ya había salido Marchal.
4: No, se puede salir aquí otro jugador, pero se lo tienen que decir al árbitro rápido. Pues sí, si no se lo dicen, es el capitán el que se va.
6: Primer lío de la temporada con esta norma, ¿eh? Vale. Saque de esquina a la Real Sociedad con 10. El capitán Igor Zubeldia fuera del campo. Obstruyen a Remiro dentro del área. La pelota queda muerta. Ataca el Español, chuta de cabeza. Puerta para la Real Sociedad. Sigue doliéndose del hombro derecho Remiro.
11: Y bronca, ¿eh? Bronca gorda por el tema de Zubeldia. Zubeldia encabronado, tira una botella al césped. Lo cierto es que Zubeldia está fuera. Ahora viene Orellana a amonestar seguramente a Rino Mataracho.
6: Ojo, roja Mataracho.
11: Atención, roja Mataracho. Roja Mataracho en la Bundesliga ya tenía fama de ser muy caliente el de New Jersey. Y atención a noticia, minuto 93 en Anoeta, primera expulsión en su carrera en la Liga Española para Rino Mataracho. Tiene que abandonar el banquillo, se abre de brazos, no entiende nada.
0: Vamos a ver, yo tal y como leí el reglamento de estas cosas, está muy aplicado por el libro, pero está bien aplicado. O sea, atienden al portero, tiene que salir uno. O dices quién sale o sale el capitán. Y encima, si tarda el capitán en salir, amarilla.
4: Lo único que podría haber tenido un poco más de manga ancha para decir.
0: Claro. Está por el libro, va por el libro.
4: En vez del capitán, que salga otro. Pero es cierto que si él ve que le están chuleando, pues tiene que salir el capitán.
2: Lo que tienen que decirle al árbitro quién sale y rápido. Claro, yo creo que había un jugador que se iba, pero no era Zubeldia. Y ahí la confusión antena, un poco, ¿no?
6: Eri estaba diciendo en antena que habías visto al árbitro y el árbitro estaba diciendo quién sale y no le hacían caso.
0: Claro.
6: Por eso saca al capitán al final, dice, no, te tienes que salir tú, punto.
0: Terminaron los de segunda, el Leganés, Santi.
16: Termina el partido en Butar, que ganó el Leganés con ese gol en el 90. De Atienza se pidió penalti al final. A Suleiman, un poco caliente el final del partido. Entre los dos equipos, victoria importante para el Lega, que se encarama en lo más alto de la tabla. El Eldense sigue sin ganar esta temporada en su regreso a la Liga Hypermotion. Final del partido, Leganés 1, Atienza, Eldense 0.
0: 7 puntos Leganés, 1, Eldense. Final en Albacete, Miguel.
7: Máxima rentabilidad del Real Oviedo hoy en Albacete, el gol de Pablo Sánchez en la primera parte y a defender. Y ha defendido muy bien el equipo de Julián Calvo.
6: Otra roja.
7: El Alba, tercera derrota y tan preocupante como la clasificación. Las lesiones, como yo decía, hoy han caído Munir y Pepe Sánchez. Y la lista es enorme. Albacete 0, Real Oviedo 1.
0: 4 puntos el Real Oviedo, gracias Miguel. Ninguno todavía el Albacete. ¿Quién se va?
6: Otra roja abajo a uno de los asistentes, sí, de Mataracho.
11: Pamer Toprak para el turco también muy caliente. Por tanto, han echado a Mataracho y a uno de los dos ayudantes del mismo, del de New Jersey.
4: Se van juntando en el túnel de vestuario, ¿verdad?
11: Madre mía.
12: Bueno, que acabe ya esto.
1: Final.
0: Claro. Pitada va a haber,
1: mira, no se ha jugado nada.
11: Mira Remiro, Noeta. Y mira Remiro, Marco. Remiro está tendido. Se conoce que tiene que haber algo en ese hombro de Remiro. Quizá problemas en la clavícula. Vamos a ver.
1: Este es el panorama. Ahora mismo Zubeldia encarándose con los árbitros.
11: Bueno.
1: Remiro tendido, doliéndose del hombro derecho. Y Anoeta preparada para una pitada al pie orbital. Sale Mataracho a hablar con los árbitros.
11: Pero es que este es un error. ¿Pero qué va Mataracho con la roja si no tiene más que de perder? Y Zubeldia lo mismo. No salgas Zubeldia, que te puede meter la segunda amarilla. Es que yo no entiendo nada.
1: Sale Omer Toropac también. Bueno, van los dos.
11: Esto es ridículo, hombre. Esto es ridículo.
1: Mataracho hablando con el árbitro. 2 metros de altura mirando fijamente a Orellana Cid. Retiran a Mataracho del campo, Mauri.
11: Es increíble la actitud. Yo repruebo la actitud de Rino Mataracho. Tú te tienes que callar, te han expulsado. Y ir a protestar no te puede traer más que más partidos de sanción. Y lo mismo Zubeldia, que tiene amarilla y salta al campo, que perfectamente le podía haber sacado la segunda. En definitiva, pues un final muy, muy canchero, por así decirlo. Y ojo, porque en este momento la noticia, Marco, es que están atendiendo a Remiro. Están atendiendo a Remiro.
1: Pitada.
11: Final de partido, pitada. Ganó la Real Sociedad, suma sus 3 primeros puntos de la temporada.
19: Sí, seguramente Remiro se ha hecho daño y era para asistencias, y lo que ha intentado hacer es que precisamente no se quedara el equipo con uno menos y recuperarse cuanto antes. Pero es posible que cuando se tira ahí de esa manera haya sufrido en su hombro derecho, creo que es el que pueda tener más facilidad.
1: Sí, hombro derecho.
11: ¿Y si clavícula?
19: Sí, bueno, hombro clavícula, no sabemos. Es verdad que el apoyo es como... la verdad que se estira como un gato, porque es un salto tremendo y cae con mucha fuerza y ahí se ha podido hacer daño. Pero, en fin, de momento lo único cierto es que no se jugó nada en el descuento del partido y que la Real se lleva los 3 primeros puntos de la temporada.
12: Merecidamente.
19: Sí, sí, desde luego. Los mejores, Marco.
1: A ver, en la Real Sociedad, Mauri.
11: A pesar de no haber marcado, ha dado 2 asistencias Mikel Oyarzabal.
1: Y mantengo a Roberto, que hizo lo que tenía que hacer cuando le llegó, marcar un gol.
19: El árbitro, Pedro.
4: Pues ya hemos advertido durante el partido que estaba un poco rápido con las tarjetas. Al final ha acabado también el partido con 2 rojas para gente del banquillo, la Real, entre ellas el entrenador. Y hay gente que se queja de estas normas que ha puesto la FIFA para que no se pierda tiempo, pero la verdad es que los jugadores durante los últimos años se las han merecido. Y entonces es cierto que algunas veces provocará injusticias, pero es que es muy difícil creerse a los jugadores después de las pantomimas que nos hemos tragado durante los últimos años. Entonces, que Remiro le duele el brazo porque se ha hecho daño en la caída, es muy posible. Pero es que ha habido tantos porteros que han aprovechado todas las triquiñuelas que había en el fútbol para perder tiempo, que bueno, pues está la cosa así y yo creo que tampoco está mal. Nos tenemos que ir acostumbrando un poco y los equipos actuarán según vaya sucediendo la regla respecto a las cosas que vayan sucediendo. Pero a mí, en principio, esta norma no me parece mal.
19: Pues estos son los números del partido que ha ganado la Real. 2-1 con el 51% de la posesión al Español. Tiros a puerta, 10-3. 7 más de la Real. Tiros fuera bloqueados, 7-8. Total de intentos, 17-11. Sí, hemos tenido muchas porterías, muchos tiros, muchos intentos. Faltas, 19-14. 5 más de la Real. Corners, 7-3. Más del doble, 4 más de la Real. Y fueras de juego, ninguno en todos los minutos que ha durado este partido. Los mejores está dicho, el árbitro también. Mensaje, Sevilla.
16: Pero madre mía, ni que fuésemos Argentina. Acabamos casi con más expulsados que faltas. Se quejaba un aficionado de la Real Sociedad. Otros celebraban el momento Rioscarson, que salió en los cromos de Panini, recordaba uno. Venga, decid ahora que fallan muchas, que sigan criticando a Orri, que es un crack. La Liga tendría que exigir a los clubes un mejor césped. El de Anoeta está regular nada más, pero es que el del Levante era dantesco. Y mensajes para ese momento, Víctor Fernández y su presentación de la alineación del Sevilla. Se puede haber buscado un problema porque son muchos los que ahora quieren aparato del Sevilla para siempre. Me pongo de pie, don Víctor. Otros le piden que diga cuando pueda el nombre de la música que ha utilizado. Me quito el sombrero con Víctor Fernández y después la corbata y los zapatos y me pongo a esperar su siguiente comentario. ¡Qué tío más espléndido! Y el último pregunta, si no vamos a comentar nada, del partidazo de Mastantuono con la Fiorentina. Madre mía, los va a bajar a segunda este hombre.
19: Sí, va 7 goles en contra la Fiorentina y de momento missing el futbolista cedido por el... ¿Cedido o traspasado? Traspasado, ¿no?
12: Cedido.
19: Te imaginas, por el Real Madrid. Gonzalo, ¿todo bien?
0: Ah, vale, vale. Si alguien lo tenía desubicado, aquí está Gonzalo sentadito con nosotros. Antes de despedir a los comentaristas, lleva un rato esperando Quique Iglesias con el parte médico oficial de lo que ha retirado a Tadej Pogačar de la Vuelta de Lista España. Quique.
20: Visitado en el hospital de Gandía, está estable y tras exhaustiva evaluación, diagnosticado como conmoción cerebral, fractura desplazada de la clavícula izquierda, fractura cervical estable en C7 y múltiples abrasiones. Requerirá cirugía de clavícula, pero se debe retrasar unos días debido a las precauciones por la conmoción cerebral. Se desconoce si va a ser dado de alta ya o va a pasar la noche en el hospital, pero evidentemente volverá a casa, será operado y vamos a ver ahora, a contar los días que quedan para el Mundial de Montreal, que es algo así como 2 semanas después de la Vuelta a España, pero en definitiva vamos a tener que seguir las evoluciones de Pogačar, que va a estar un tiempo sin correr.
0: Pues ese es el parte médico de Pogačar, ya no está en la Vuelta Ciclista a España. Gracias, Quique.
20: Chao.
0: Con 3 de retraso, la ronda informativa después de que escuchemos la última de Roberto López Ufarte.
21: Bueno, yo creo que la Real ha merecido ganar. Yo creo que la Real ha estado 75 minutos mejor que el Español. El Español solo ha aparecido, digamos, con el gol y en los 15 primeros minutos de la segunda parte. Todo lo demás la ha hecho la Real. Ha defendido bien y luego arriba pues tiene jugadores que ahora mismo marcan la diferencia.
0: Gracias, Roberto.
21: Adiós a todos.
0: La última de Morientes.
22: Pues segunda derrota consecutiva del Español. Es verdad que estoy de acuerdo que ha merecido la Real esta victoria. Ha hecho más durante el partido, más fútbol, más llegadas, más ocasiones, más peligro en definitiva. Y lo mejor del Español, por llevarse algo a la boca, es el golazo, la jugada que han trenzado Javi Hernández y Roberto para meter ese gol, ¿no? Pero después ha faltado fútbol, ha faltado acercamiento y ahora pues una semana y un día para recibir al Español, al Sevilla.
0: Gracias, Moro, un abrazo hasta la próxima y gracias también a Marco Antonio Sande y a Mauri Díaz, que saludaremos si se dice algo así muy exagerado en la zona de prensa con ese final tan caliente después de contarnos en tiempo de juego el Real Sociedad 2, Español 1. La ronda.
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0: Terminaron en primera, tercera jornada Levante 5, Betis 2 y Real Sociedad 2, Español 1. En segunda terminaron Sabadell 1, Almería 0, Albacete 0, Real Oviedo 1 y Leganés 1, Eldense 0. A las 9 y media en primera, Sevilla Atlético de Madrid. A las 9 y media en segunda, Girona Unión Deportiva Las Palmas. Pregunto por Primera Federación con mucho miedo.
13: Puedes preguntar sin miedo, ¿eh?
0: No, con mucho miedo.
13: Están ahora mismo 5 partidos en juego en el grupo primero, en el tiempo de añadido, el Zamora 0, Bilbao Athletic 1 y el Mérida 1, Deportivo Fabril 0. En el grupo segundo, minuto 87 para el Algeciras 1, Cartagena 3, minuto 92 para el Huesca 1, San Andreu 0 y en el 93 el Rayo Majadahonda 1, Villarreal B 2.
0: Ha comenzado en la Liga F el Madrid CFF Granada.
13: Ha comenzado, efectivamente, lo ha hecho con puntualidad, están en el minuto 7 de partido, de momento 0-0 entre Madrid Club de Fútbol Femenino y Granada.
0: Fútbol internacional, la Juve ya está jugando frente al Parma.
9: Sí, lleva 20 minutos de partido en Turín, de momento sin goles, 0-0 está jugando Bernabé en el Parma, único español.
0: Motociclismo, Mar Márquez ha ganado la carrera al sprint en Aragón. En ciclismo, se ha retirado Pogačar, como ya hemos contado, es nuevo líder más con un minuto sobre Roglic. La etapa la ganó al sprint Ryan Cocard. El sprint que vino después de un puerto que iba a cribar en teoría el pelotón, pero como se cayó Pogačar un poco antes de empezar esa ascensión, el pelotón lo que hizo fue esperar a ver si se recuperaba el líder.
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19: Cuenta atrás 20 minutos para que arranque un partido de segunda, el Girona Unión Deportiva Las Palmas, y uno de primera, donde está el Sevilla, que es uno de los tres equipos que ahora mismo podrían firmar 9 de 9 en esta tercera jornada, que es el Sevilla, que de ganar se acostaría a líder. Algo de última hora, Víctor Rubén Antonio.
6: ¿Dónde está el Sevilla, Víctor Fernández?
16: Bueno, están los jugadores todavía en el terreno de juego, en el calentamiento previo. Por cierto, Isaac Romero esta mañana se levantó regular, tenía unas molestias, pero al final se ha recuperado, está en condiciones y finalmente entra en la lista de convocados.
6: ¿Y dónde está el Atlético de Madrid, Antonio Ruiz?
29: Bueno, también rematando ese calentamiento protocolario habitual en cada partido con el profe. Estoy viendo allí arriba en lo más alto casi 500 seguidores del Atlético de Madrid que han venido a acompañar a los guerreros del Cholo esta tarde aquí en Principal.
19: ¿Y dónde está Pepe Prieto? Está allá por el campo. Hola, Pepe.
31: Estoy por aquí arriba.
6: Hasta Pepe.
19: Estás por arriba, como está por ahí arriba el Sevilla.
31: Sí, bueno, ahora estamos por arriba. Vamos a ver lo que pasa en unos días, cómo se cierra el mercado. Ahora está todo el mundo con mucha ilusión y cuando vengan los momentos duros, porque van a venir, ahí es cuando hay que ver a la gente.
19: Bueno, es verdad que el Sevilla el otro día se encontró con un equipo con 10 en el minuto 11 de partido, pero jugó con mucho cuajo en un sitio donde no es fácil jugar ni contra 10, ¿eh?
31: Sí, yo creo que en los dos partidos que se han disputado, el primer partido, la primera parte fue desastrosa, vimos una versión muy floja, pero luego tanto la segunda parte como el otro día hemos visto un equipo sólido, con ideas, con ganas, con lucha, sin mucho talento, sin mucho desborde, pero con mucha capacidad de trabajo y de sacrificio. Al final, si no tienes pasta y tienes que vender lo mejor tuyo, tienes que pasar a un plan B, y el Sevilla tiene claro que el plan B pasa por correr, por disputar, por ser muy competitivo y muy sólido, y luego pues intentar que la gente de arriba pues tenga algunas oportunidades para meter algún gol e ir sumando puntos, porque esto al final es el equipo está diseñado para sumar puntos y salvar la categoría y no pasar las penurias que hemos pasado estos años.
19: Las penurias te llevan a tener que desprenderte de uno de los mejores jugadores que tienes, que es Oso. Y por lo demás, ¿qué quieres decir del once?
31: Pues a mí lo de Oso me da muchísima pena.
19: Sí.
31: Más que, fíjate, si se va a Vargas o se va a otro perfil de jugador. Porque es un jugador que está en crecimiento absoluto, que es un chico de la casa, aunque no es nacido aquí, pero es de la casa porque vino al filial. Y vender un jugador tan joven por tan poco dinero, es verdad que para el Sevilla es mucho, pero con las cantidades que se están vendiendo por ahí, lo que han pagado por Oso, no... A la larga lo vamos a echar de menos, pero es la circunstancia que nos toca vivir. Y con respecto a la alineación, bueno, continuidad en el doble pivote con Guridi y con Agumé. Descansa Sangante, que es algo que no esperábamos, y vuelve a confiar en la dupla de Salas con Castrín. El otro día Sangante tuvo problemas físicos y yo creo que tiene que ver igual por ello. Sigue manteniendo a Peque con Ura arriba. Y luego la entrada, que creo que es muy interesante, de Julio Díaz, que ante la salida de Oso, él pasa a tener un papel predominante en esta banda. Y luego por el otro lado Sierra. Yo creo que es un equipo joven, que puede correr, que está diseñado para trabajar, y la alineación me gusta, dentro de lo que tiene, me gusta.
19: Ya está por aquí también a mi derecha Gonzalo Miró. Hola, Gonzalo.
1: Muy buenas, Erifrade.
19: Pues nada, aquí siguiendo, tiene que seguir haciendo apaños el Cholo Simeone, parche tras parche tras parche con, oye, lo del 9.
2: Quedó el Gonzalo. Gonzalo y Gonzalo, ¿no?
19: Ah, ostras, Pedro. Bueno, vale, bien.
2: No, hay dos Gonzalo. Gonzalo está más pancho ahí que
19: Sí, sí. Ha abierto un sobre de cromos y aquí se ha quedado. Sí, sí.
2: Ha encontrado el sitio en su vida. Ya le.
19: Sí, sí. Gonzalo, te presento a Gonzalo. ¿Conocías a Gonzalo?
1: ¿Qué tal, Gonzalo? Nombre bonito tiene ese tío. Nada.
19: Sí. Los dos tenéis el nombre de un delantero importante del fútbol español. Que hablando de delanteros, pues eso, falseando, parcheando, y ahora parece que vuelve a sus orígenes Juliano Simeone.
1: Que vuelve a sus orígenes, sí, bueno, a ver, es evidente que el Atlético de Madrid está a falta de un delantero, teniendo en cuenta cuál es la situación de los a priori dos que tiene, y aún así, incluso teniendo a los dos a disposición, creo que le haría falta otro. Sigue siendo un equipo lo suficientemente solvente como para quedar entre los cuatro primeros, para ganar al Sevilla y prácticamente competir con todos los equipos de la Liga. Pero es verdad que tiene una situación que resolver para la que cada vez queda menos tiempo. Es una cuestión de tres días. No te digo ya por lo de la salida o no de Julián, sino por saber si los delanteros con los que vas a contar son Julián, Sorloz y otro, o si va a salir alguno, o si van a salir los dos y entonces tienen que llegar tres. Vete a saber.
19: Más que nada, si se produjera la salida de Julián y coges líquido a percibir, que diría Víctor Fernández, para poder reutilizarlo con cierto tiempo en el mercado.
1: ¿Tienes? No, cierto tiempo ya no hay.
19: Bueno, algo tendrán mirado, contando que a lo mejor Julián se va, digo.
1: Entiendo
19: yo.
1: Entiendo que sí, pero las conversaciones para un posible traspaso de Julián, yo creo que llegarían probablemente ya el lunes. Entonces, me da la sensación de que al final... la delantera va a ser la que es, salvo que el Atlético de Madrid, más allá de Sorloz y Julián, pueda incorporar un jugador más. Pero bueno, que aún así, una cosa es la plantilla que tú tienes para quedar entre los cuatro primeros y otra cosa es la que tú podrías hacer para intentar competir la Liga. Yo creo que ahora mismo, dadas las circunstancias, el Atlético de Madrid lo que se tiene que centrar es en intentar competir, no dejarse muchos puntos por el camino, pero para quedar entre los cuatro primeros creo que tiene ahora mismo plantilla de sobra. La cosa es para competir el título.
19: Qué estresante tiene que ser director deportivo antes de un cierre de mercado. Iván Rakitic, muy buena.
3: Hola, muy buenas, ¿qué tal?
19: ¿A que sí? Muy buena.
3: No son momentos muy, muy bonitos, la verdad. Mucho estrés.
19: Bueno, mucho estrés que ya no tienes que vivir. Ahora lo que hay que vivir es un buen momento con el Sevilla, que han sido tan pocos en los últimos años que este hay que intentar disfrutarlo.
3: No, bueno, siempre hay que intentar disfrutar. Creo que el Sevilla Fútbol Club, todos los que lo queremos, lo llevamos en el corazón, pase lo que pase. Sí, es verdad que el otro día estuve hablando con mi mujer, parece ya hace muchos, muchos años que haya ganado yo la Europa League con el Sevilla, pero son solo hace 3 años y es una locura que ha pasado en muy poco tiempo.
19: Del partido, ¿qué quieres decir? ¿Cómo te lo imaginas?
3: Bueno, ojalá que el Sevilla se pueda enganchar a los buenos resultados que ha tenido en las primeras dos jornadas. Creo que los demás... siempre contra el Atlético de Madrid son partidos muy duros. Creo que el Sevilla tiene que intentar olvidar todo lo que pasa alrededor, intentar disfrutar, entrar bien en el partido. Los primeros 5, 10, 15 minutos van a ser muy importantes y después intentar disfrutar. El Atlético es uno de los equipos más fuertes de la liga y hoy es un buen momento, creo que, para el Sevilla hacer un gran partido.
19: El Sevilla no tiene la calidad que tenía hace unos años, eso es algo evidente, y cuando no tienes calidad, pues tienes que tener inteligencia y conocer sobre todo las propias limitaciones y no hacer más de lo que corresponda.
3: Bueno, eso es un poquito siempre, ¿no? Yo creo que el plan del partido, del equipo, está muy claro. El ministro lo tiene todo muy, muy bien preparado, lo dijo también en los días de previa. Creo que son momentos también un poco complicados, no solamente para él en general, para todos los entrenadores. Los últimos días del mercado, sabiendo cuando quieres hacer algo más, pero se te va algún jugador, siempre son incómodos. Pero bueno, son momentos duros que hay que pasar, pero también puntos importantes. Así que creo que cuando llegue la jornada 15-16, nadie va a preguntar cómo sacó el Sevilla los primeros 6 puntos en la liga. Así que engancharse bien, hacer un gran partido, intentar disfrutar. Va a estar la casa llena, el Sánchez Pizjuán va a empujar e intentar disfrutar.
19: Pita Alberola Rojas, el He-Man, uno de los árbitros mejor valorados. Pedro Martín, ¿qué tal estuvo en su primera aparición en la liga?
2: Pues fue en el Málaga Deportivo, que hubo dos jugadas de posible penalti. A mí me pareció más la que dejó de pitar que la que pitó. Pero al final pitó un penalti que era lo que se merecía el partido. No estuvo mal.
19: Pues tenemos un equipazo para contar este Sevilla Atlético de Madrid. Quitando uno, lo demás está todo muy bien. Para el que quedan 12 minutos.
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0: hacer otra cosa. Cuenta atrás, 6 minutos. ¿Dónde están los protagonistas, Ruiz Víctor?
1: Bueno, ahí están esperando para...
0: Adelante, Antonio.
2: ¿Para? Están esperando para...
1: Esperando, digo, para saltar al terreno de juego. Bueno, estaba fijándome que al no estar Coque o Black, va a ser el capitán en la fila de la tres.
3: El Sevilla todavía dentro del túnel de vestuario. Una novedad también en esa lista de convocados. Cochoras Vilis está en esa lista y seguramente lo veamos debutar durante la segunda parte.
0: ¿Qué partido te imaginas tú por parte del Atlético de Madrid, Gonzalo? Con esta rémora de siempre no tener la referencia arriba. A saber, ¿no? Melón que abrir.
4: Es que lo que has preguntado es más fácil adivinar el número de la lotería.
0: Y es el primero fuera de casa, que va a marcar un poco la actitud.
4: Sí, pero que no, que es que no hemos visto al Atlético de Madrid jugando de una misma manera siempre. Le hemos visto con sistemas distintos, le hemos visto con defensa de 5, le hemos visto con defensa de 4, le hemos visto con 3 en el medio, con 4. Hemos visto saliendo a presionar arriba, intentar dominar a partir de la posesión del balón. Le hemos visto ceder el campo al rival y salir buscando los espacios a la espalda de la defensa rival. Es que no sabría decirte. Ahora saldremos de dudas en 5 minutos, pero yo ya sabes lo que pienso que es el mejor Atlético de Madrid. Tiende a ser el que tiene la pelota y el que busca mandar en el terreno de juego, y más allá con los jugadores que creo que tiene, porque yo creo que Hullman está demostrando que se ha acoplado rápido y que tiene madera de ser titular en este equipo, de mandar y de que no le quema la pelota. Tienes a Barrios, tienes a Baena, tienes futbolistas que pueden tener el balón, pero luego por otro lado, pues eso, también tienes bandas rápidas. No sé si Lukman, entiendo que estará jugando arriba, para su desgracia. Pero entre Lukman, Llorente, Juliano, bueno, pues son jugadores que también pueden buscar bien el espacio. Entonces, vete a saber, es una incógnita.
0: ¿Algún final en Primera Federación, Andrea?
2: Sí, ha terminado.
0: ¿Algún partido que nos importe?
2: Ha terminado todo lo que estaba en juego, todo lo que habíamos contado, 5 partidos. En el grupo primero terminó el Mérida 1, Deportivo Fabril 0 y el Zamora 1, Bilbao Athletic 1. Y en el grupo segundo terminaron Algeciras 1, Cartagena 3, Huesca 1, San Andreu 0 y Rayo Majadahonda 1, Villarreal B 2. Va a empezar ahora a las 9:30, telita, un Hércules Real Murcia.
0: Al que en teoría iban a ir los enviados especiales de la Vuelta a España de la cadena COPE, pero claro,
2: es verdad.
0: Con todo el follón de
2: es
0: lo de Pogacar, ahora ya tenemos el parte médico, tenemos todo, pues lo mismo, sí se han podido ir, pero a lo mejor están reventados de tanto currar. Que hagan lo que quieran y que nos lo comuniquen.
4: ¿Lo has dado, el parte médico?
0: Sí.
4: Es que me lo he perdido.
0: Bueno, pues la clavícula, conmoción cerebral.
2: Conmoción cerebral.
0: Una vértebra, pero la C, no sé qué.
4: Lo operan. Había leído que no estaba descartado pasar por quirófano.
0: No, pero igual lo puede hacer en su casa. Hay que ver si le dan el alta o no, y a lo mejor lo puede hacer en su casa. Está a 2 minutos y medio de arrancar el partido de la jornada en tiempo de juego. Ahora canta la afición.

0: Hemos visto el abrazo de los entrenadores, un abrazo cariñoso entre Simeone y Luis García, que Luis García, si no la mayor tunda que se ha llevado como míster de primera, la segunda mayor se la ha llevado con el Atlético de Madrid.
1: También es cierto que fíjate que Luis García ha ganado al Atlético de Madrid con 5 equipos distintos. No hay ninguno que haya ganado con 6. Hay varios que han ganado con 5 equipos distintos. El último, el Sevilla, en un partido condicionado por una alineación del Atlético de Madrid muy alternativa porque tenía que jugar luego contra el Barça y la final de Copa.

0: Eso está.
1: Hay buen ambiente. Al final se, yo creo, Prieto, que casi se va a llenar. Hace 10 minutos había muchos asientos, sí, perdona, Eri, pero es que nos sorprendía a Prieto y a mí. Pero prácticamente está llegando la gente a última hora y casi va a haber lleno.
0: Y si es verdad lo que decía un oyente, es verdad que en los planos que utiliza la Liga seguramente se disimula más el aspecto de los terrenos de juego, pero cuando hay planos cortos se ve que hay unos cuantos estadios en primera división y también en segunda que no han pasado un buen verano, o a alguien se le ha ido un poco el tema del tiempo a la hora de sustituir céspedes o pincharlos, hacerlos respirar, al tratamiento que tuvieran que hacerles durante el verano.
2: Es que en verano sufren mucho porque ha hecho mucho calor. Y al principio de temporada suele pasar eso.
3: Si nos quejamos ahora de los campos, que están perfectos. Donde yo he jugado. Si nosotros veníamos en la pretemporada y el campo de Sánchez Pizjuán estaba marrón. Sí, era marrón, o sea, una cosa espectacular con el calor.
2: Con calvas y
3: bueno. Y con calvas, y ahora da un gustazo verlos todos los campos con unas condiciones maravillosas. Pues que alguno está un poco más lento, como ha pasado hoy, o que, pero están maravillosos.
4: Bueno, que va a comenzar el partido, señoras y señores. Rueda la pelota en Sevilla.
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0: 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Con Iván Rakitic, con Pepe Prieto, con Gonzalo Miró, con Antonio Ruiz, con Víctor Fernández. ¡Dale, Rueda
4: la pelota en Sevilla! Primer balón para el Atlético de Madrid. Tocaba Baena, la quiere Hulman, la pelea Gumé. Se la queda el centrocampista del equipo hispalense, pero vuelve a robar rápido. La pelota Kangin Lee en surcoreano. Entrega para Barrios, que cede para Baena. Este retrasa para Hanco. Primeros compases. Acaba de arrancar el partido. Barrio de Nervión. Primer minuto de fútbol. Sevilla 0. Atlético de Madrid 0. 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El cuero para Pubil y Pubil para Llorente. Llorente en la apertura hacia la derecha para Kangin Lee. Kangin para Barrio. Recibe empezado. Muy eléctrico el ritmo los dos. Presionante los dos con intensidad. Atlético de Madrid, Sevilla. Se tienen ganas los dos equipos. La falta de Robi Ure. Pelota para el Atlético. 90 segundos. Empate a 0. El 11 del Sevilla, Víctor Fernández.
1: Y sale el predicador Luis García Plaza con Odiseas en portería. Juan Iglesias, Quique Salas, Castrín y Suazo. Por delante a Agumé y Guridi. Miguel Sierra a un lado, Julio Díaz, que debuta en el equipo titular, en el extremo izquierda, media punta para Peque, y arriba el escocés Robi Ure.
4: 4-2-3-1, Pepe Prieto.
0: Por aclarar una cosa, predicador en la escala, ¿dónde está? Pues, quiero decirte, porque hemos tenido profesor, hemos tenido catedrático,
3: Mesías, hemos tenido al Mesías.
1: Está un predicador, la palabra lo dice, catedrático, predicador. Sí. Predicador. Puede ser predicador bueno o malo, ya lo veremos. Ahora mismo es predicador.
5: Perdona, pero eso pasa también con los profesores y con los, ¿no?
0: Sí, pero digo, dentro
5: de ser buenos o malos.
0: Dentro de la escala.
1: Hombre, el profesor suele ser bueno.
0: Dentro de la escala de esa cabeza que solo él conoce, pues era por un poco ubicar. Pero no pasa nada, perdona, Rubén.
4: Balón para el Sevilla, la quiere Peque, se gira, qué bien lo ha hecho, 10 a la espalda. ¿Cómo mete para Guridi? Guridi la pone, balón arriba. Bloca Oblak en dos tiempos. Llega la primera del Sevilla, pero mira la contra. A la contra quiere salir el Atlético de Madrid. Pelotazo rápido de Oblak que no encuentra a Lukman. Ese 4-2-3-1 del Sevilla. ¿Y cuál es el 11 del Cholo, Ruiz?
6: Sí, sale con el muro Jan Oblak, bajo palos, línea de 4 en defensa para Llorente, Pubil, Janko y Grimaldo. Por delante Kangin Lee, Barrios, Hulman y Lukman, porque hay veces que Lukman ocupa ese flanco izquierdo y Baena más adelantado. Lo vamos a poner de enganche de segundo punta junto a Giuliano.
4: Saltaba Juan Iglesias para tratar de quedarse la pelota al futbolista del Sevilla. La peleó arriba Peque, la baja Lukman, se la queda Pablo Barrios para el Atlético de Madrid. 3 de la primera, empate a 0. 6 puntos el Sevilla, que ha llegado a ser líder de la primera división española. 4 el Atlético de Madrid, los dos, no ha perdido ninguno. Tiempo de juego, cadena COPE, la quiere Pubil. Pubil para Baena, Baena para Barrios, que levanta la cabeza. Va a ser claramente Barrios el catalizador del equipo del Cholo Simeone. Vuelve a meter la cabeza Juan Iglesias, envía saque de banda, costado para el Atlético de Madrid. Ese balón que va a poner en movimiento Lukman. Pepe Prieto, ¿qué te parece el arranque del Sevilla?
3: Está muy bien organizadito, tiene claro que tiene que jugar en largo, no está permitiendo la presión del Atlético de Madrid y no lo veo demasiado incómodos. Llevamos muy poquito.
4: 4-2-3-1, claro, sí, ¿verdad? Claro, con Julio muy, doblando lateral.
3: Muy claro, Peque por delante de los dos mediocentros.
4: Con ¡ojo, Kangin Baena! Toma. ¡Gol del Atlético de Madrid! ¡Gol, gol, gol, gol, gol, gol, gol, gol, gol! ¡Del campeón del mundo, Baena! ¡Ojo que hay un futbolista del Sevilla que se quedó en el suelo reclamando una falta! Creo que es Peque. Ahora lo veremos porque el Atlético la celebra. De momento el gol sube al marcador. Asiste Kangin. A placer cruzado transforma Baena. 4 de la primera en Nervión. Sevilla 0. Atlético de Madrid 1.
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0: Hizo de noche a Iglesias para dar los 2-3 pasos que tenía que dar para romper cualquier posibilidad de que se desmarque de ruptura, valga la redundancia, de Baena, sirviera para algo, pero buen pase, buen desmarque, buena definición y 0-1, banquillos.
7: Bueno, condujo magistralmente Kangin Lee, que le sobra calidad, le sobra técnica para hacer lo que ha hecho, para luego meterle ese pase filtradito, esa asistencia que había que meterla, ¿eh? Porque la verdad que Baena, en un ejercicio de precisión en ese disparo, alojó el balón donde solo podía llegar y donde no atajaba nunca el portero del Sevilla.
1: Igual es. No sé, por la tele como lo habéis visto, están criticando desde el banquillo Luis García Plaza pidiendo el VAR. Yo la verdad es que no sé
3: por qué. Era por una falta, una ya posible falta centro, a Peque,
4: para que no lo pero, por la tele.
3: Pero la falta estaba muy fuera del movimiento de la jugada. Era una acción de agarrón.
4: ¡Ojo al centro del Sevilla! ¡Fuera! El remate de Robi Ure. Saque de puerta para el Atlético de Madrid. Perdona, Pepe Prieto.
3: Que la acción protestada creo que no tiene ninguna influencia en el, ni en la asistencia ni en el remate. Está muy fuera de jugada, que puede haber falta, pero no influye en la acción.
0: ¿A ti qué te parece, Pedro? ¿Lo has visto en global?
2: Pues, no, ahora la voy a ver repetida, pero en principio no habéis visto nada raro en el gol. Ahora la voy a ver.
4: Bueno, pues cuando tengamos repetición veremos. El árbitro no pitó nada, el VAR tampoco le corrigió. Ojo que arranca más del Atlético de Madrid. Va Lukman en cara, se quiere marchar. Se tiró largo el autopase. Buena la ayuda defensiva desde atrás de Quique Salas para rebañar la pelota. Toca de cabeza arriba Robi Ure, la peleaba Miguel Sierra, se la queda finalmente Pubil para el Atlético de Madrid. Vaya ritmo que tiene el partido, ha marcado el Atlético de Madrid, pero también se ha acercado hasta dos veces el Sevilla sobre la portería de Oblak. ¿Y el Cholo qué hace ahora, Ruiz?
7: Bueno, ha celebrado de manera especial ese gol porque es muy prontito en el partido y le viene de perlas al Atlético de Madrid para mantener su plan de juego y luego rápidamente se ha ido a hablar con Gaby.
0: La parte buena Gonzalo que puede tener. Iba a preguntarle yo precisamente a Gonzalo y a Iván Rakitic que la parte buena del Atlético de Madrid de no tener un 9 exprofeso es que hay gente con gol que se puede convertir en indetectable para jugadas como esta.
8: Bueno, a ver, uno de los déficits que ha tenido el Atlético de Madrid estas últimas temporadas es la falta de gol de los centrocampistas. Cuando tú quieres ser un equipo competitivo, más allá de tener un delantero que haga goles, necesitas que la gente que llega desde el centro del campo haga goles. Para empezar, bueno, Baena.
9: Sí, no
8: los ha hecho. Es verdad que este año ha hecho 2 en 3 partidos y que lo lógico es que haga. Que por lo menos que pise más el área y que genere bastantes más ocasiones de lo que vimos el año pasado, que difícil no es. Dicho esto, yo prefiero que el equipo juegue con un 9 antes que juegue con este equipo, sí, pero, o sea, prefiero, evidentemente. Ahora, creo que hay 3 futbolistas que en este equipo, más allá de cuando descansen por rotaciones o porque estén pendientes de un partido siguiente o porque estén con sobrecargas, yo creo que hay 3 futbolistas que tienen que jugar siempre, siempre, que son Baena, Kangin Lee y Pablo Barrio. Yo creo que son 3 futbolistas de muchísima calidad, que los 3 juntos y unidos y combinando pueden dar muchas alegrías al Atlético de Madrid, que tienen que jugar siempre. 3 titulares, en mi opinión, indiscutibles.
0: ¿Sabes algo de centrocampistas con gol, Rakitic?
9: No, bueno, yo estoy de acuerdo que siempre es mejor jugar con un 9. Lo hemos hablado el otro día también por el tema en el Barça, pero estamos hablando de un campeón del mundo y después de un chico que valió bastante dinero. Entonces, son, por supuesto, no es la posición de ellos a largo plazo, pero los buenos jugadores podemos disfrutar en muchas posiciones, ¿no? Así que creo que es el momento también para ellos hacer algo diferente. Creo que a Baena hasta le va a venir bien no tener que trabajar tanto porque acaba de te incorporas hace pocas semanas, etcétera, etcétera. Así que los buenos jugadores lo hacen encantados. Estoy de acuerdo que esos tres jugadores tienen un nivel diferente, pero el Atleti, igual que el Barça y todos, necesitan, por supuesto, un nueve referente.
0: Mola cuando ha utilizado el majestático. Y los buenos jugadores podemos disfrutar.
8: Sí, ¿eh? Los buenos jugadores nos podemos adaptar a todas las posiciones.
0: ¿Qué pasó, Rubén?
10: Pero solo falta que no lo pueda decir Iván.
4: ¿Los buenos inalámbricos han visto falta sobre Suazo o no?
1: No, la falta sobre Suazo era clarísima, que no la ha querido ver el colegiado. Y, por cierto, en el golito sale en la fotito Suazo. Suazo está horrible. Señor Luis García Plaza, tiene usted ya que ir pensando, está horrible. Los tres primeros partidos de Liga de Suazo no está dando el nivel. Ve pasar los jugadores como aviones. Deje ya de darle el brazalete al veterano de turno. Suazo no está para esto.
2: Ay, y en el golito de la Leti hay un pequeño forcejeo entre dos jugadores.
5: Cuidado con ese menosprecio.
2: No, era porque estaba hablando del golito.
1: No, digo la fotito del golito.
2: Sí, por eso el golito. Hay un par de jugadores, uno de Sevilla y otro de Atlético de Madrid, que están forcejeando por ganar la posición, pero casi ni siquiera salen en la imagen de la televisión.
0: Eso
2: con lo cual es que no hay nada de nada.
0: Y como el Verola está también en la cúspide de la pirámide arbitral, pues yo creo que casi nadie le va a toser, salvo que sea una cosa espectacular. Dale, Rubén.
4: 10 de la primera, Barrio de Nervión en Sevilla, Sevilla 0, Atlético de Madrid 1, tiempo de juego, cadena COPE, madre mía, qué jugadón del chaval, de Julito, que ya marcó aquí con la camiseta del Atlético, el doble dribbling, luego el intento de recuperación, ojo la caída dentro del área, pedía penalti Nervión, pero penalti. Hay una falta anterior que pitó Alberola a favor del Atlético de Madrid. Pitó la de Julio sobre Llorente.
3: Sí, sí, la pitó con antelación además.
4: Eso es.
7: Y qué bien recupera Llorente, que primero se la hace el chaval, y luego se rehace rápidamente, demostrando la puesta a punto que tiene, que estar siempre por encima de los demás.
3: Pero bien, bien Julio, intentando, sí, bien. Encarando,
4: ¿este es el chico
3: buscando
4: que,
3: por
4: que
3: fuera?
4: Lloró cuando marcó el año pasado.
3: Sí, sí, fue, ¿sí? Sí,
2: no, Julio centró y Boñar marcó.
4: Ah, eso, Boñar fue correcto. El que marcó, es verdad. Eso Julio es. Centró.
7: Javi Boñar, que está en el Girona, por cierto, el chaval.
0: Mira, bueno, ahora que dices Girona. Girona Las Palmas, Albert Díez, ¿cómo ha arrancado eso?
11: Hola, Heriberto, hola a todos. Pues con dos oportunidades para el Girona, una de Abel Ruiz, la otra de Vanat. Y ahora que hablaba Antonio Ruiz de Boñar, dorsal 4, fue inscrito ayer, primera convocatoria. De momento arranca en el banquillo, estamos en el minuto 11 para 12 aquí en Montilivi. Sin goles, Girona 0, Las Palmas 0.
0: Volvemos a Sevilla.
4: Mismo minuto que en Girona, 11 para 12, sigue el 0-1 para el Atlético de Madrid. Quiere más Juliano, que la pone. Quique Salas no ha conseguido despejar, qué peligro esa pelota. Que se ha paseado paralela a la línea de la frontal del área pequeña. Será saque de banda para el Atlético de Madrid.
2: Dos goles de Baena en esta liga ya. Dos goles marcó en toda la liga pasada.
4: Es que tenía toda la pinta de que iba a ser la temporada de la explosión de Baena.
7: Estuvo muy lesionado el año pasado, entre lesiones.
2: Sí, bueno, lesionado y luego que no rindió bien. Está.
7: Bueno, ya,
2: no pasa nada por decirlo. Sí.
7: Claro, está. Bueno, pero claro, cuando dices eso parece que ha jugado 38 partidos.
2: No, 38 goles. No, pero vale. 25 o 30 sí jugó.
7: Vale, pero que estuvo lesionado y luego tuvo, vale, la operación que estuvo.
2: Muy bien, pero jugó bien.
4: Saque de banda para el Atlético de Madrid, Giuliano Simeone. Va a coger el balón, a ver, esperemos que haya hecho bien el intercambio de un balón y otro conectado, porque uno sale y otro entra. Giuliano la pone, balón arriba, pelota que se queda en la frontal del área. Grimaldo saltaba, la tocó de cabeza a Peque, pero el rechazo se lo queda a Kangin Lee, que va a retrasar para Obla.
7: Vamos, no te enfades, Pedrito, que no pasa nada. Es un comentario aislado.
2: No, ya, jolín, pero si un tío juega 27 partidos, que estaba viendo los que jugó la temporada pasada,
7: pero el tono dos goles, que se ha utilizado no es de amigo mío como tú eres.
2: Pero
7: Es de reprimenda.
2: No, reprimenda no, jolín. Pero si es que no pasa nada por decir que cuando los jugadores juegan mal y juegan bien.
7: Claro que no pasa nada.
4: Bueno, pues estamos en el 13 de la primera parte. ¡Qué bonita esa sintonía, Heriberto! Nos lleva 20 años atrás, cuando erais guapos algunos. Víctor Fernández lo sigue siendo. 13 de la primera, Barrio de Nervión, Sevilla 0, Atlético de Madrid 1, en el partido de la jornada del tiempo de juego de la cadena
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0: ¡Dale, Rubén!
4: Vuelve a tener la pelota el Atlético de Madrid. La maneja Janko. Toca para Pubil. Saltan los dos puntas del Sevilla para presionar ahora la salida de balón, pero sale bien por la derecha el Atlético de Madrid. Llorente, Juliano. Juliano devuelve para Llorente. 14 a la espalda. Entrega para Pubil. Luis García Plaza. ¿Qué hace, Víctor?
1: Un cabreo tremendo. Está intentando organizar ahora la defensa, pero la verdad es que el Sevilla no está nada cómodo y no le aguanta la pelota nada, ¿eh?
4: Otro balón que filtraba en profundidad el Atlético de Madrid, se la queda Guridi, retrasa para Juan Iglesias, que la rifa en largo, corta Janko, cae al suelo, banda para el Sevilla.
1: Muy poco dura la pelota al Sevilla, muy poco.
3: Pero yo creo que los problemas mayores no los tiene en ataque, los tiene en defensa.
1: En la banda izquierda, Pepe.
3: Es que tiene muchos problemas porque ahí el Atlético de Madrid está jugando de una manera muy inteligente, su posicionamiento táctico, el movimiento de Baena, les está volviendo loco a los centrales, no encuentran referencias, crean superioridad. Y sin balón no está cómodo. Luego con balón yo no lo veo mal, pero es que sin balón el Atlético de Madrid le genera muchos problemas.
4: Quique Salas la maneja, pisa la pelota, entrega para Gumé, que se escalona para recibir en el centro del campo del equipo sevillista. Por la izquierda cruza Suazo, quiere meter el balón en profundidad. La carrera de Robi Ure, gana metros el Sevilla, banda para el equipo hispalense. Vuelve a progresar por la izquierda, saque de banda para Suazo, el hombre que de momento no termina de convencer a Víctor Fernández.
1: Nada, en absoluto.
4: Quique Salas, cambio de orientación, la cruza en diagonal de la izquierda a la derecha. Madre mía, vaya control ha hecho de Orejiña, de Juan Iglesias. Lo ha hecho sin querer, estuvo a punto de recuperar, de hecho ya recupera el Atlético de Madrid. Baena la gana, se la queda, aunque le presiona el Sevilla. Salta a morder Peque, entrega para Llorente, que se la va a quedar para Oblak. A Oblak también le presionan, pero no quiere pegar un gorrazo al Atlético de Madrid. La juega para Janko, que entrega para Grimaldo, Hulman, Janko. Fíjate cómo la saca con calidad el Atlético de Madrid. Barrios, quítate al Verola. Vaya pelotazo la pegó Hulman. No, que es amigo, es que es muy grande, claro.
3: Eso es tarjeta, le ha pegado un pelotazo a maldad.
0: ¿Es amigo tuyo?
4: Es amigo, es que es manchego, entonces los manchegos al final.
3: Le ha pegado un pelotazo.
5: Son colegas de gimnasio, ¿no? De CrossFit.
7: Buen árbitro y buen tío.
4: Buen tío, sí, sí.
0: Los guapos se juntan todos al final, ¿eh?
3: Y además todo el dinero lo lleva a casa a final de mes. Un tío espectacular.
4: Casi todo.
3: Casi todo, ¿no?
4: Janko, entrega para Lukman. Rakitic, ¿qué te está pareciendo en Sevilla?
9: Yo estoy un poco... Bueno, no quiero decir asustado, pero no me gusta. No me gusta porque... No llega y el Atlético va cogiendo ritmo, va sacando ya hasta los pases cortos por atrás y eso después, de tarde o temprano, puede ser otra vez castigado y no me gusta eso. Tiene que intentar, aunque sea por un poquito por agresividad, lo que sea, meterse en el partido, porque si sigue creciendo el Atlético va a ser un problema.
4: Qué pena ahora para el Sevilla, era buena la idea, fue mala la ejecución de Agumén, el pase en profundidad para Julio que no pudo llegar. Saque de banda para el Atlético de Madrid. Que recuerden, gana desde el minuto 4 de la primera parte. Gol de Baena. ¿Os han puesto alguna repetición más para saber si había falta?
2: Bueno, ya te lo he explicado, que es que había dos jugadores, uno de Sevilla y otro del Atlético de Madrid, como a 30 o 40 metros de la pelota.
3: Es que la falta puede existir, pero es que no tiene nada que ver con la jugada. No está ni en disputa de balón. Estamos,
2: es que ni se ve
4: el dentro. Era Peque, ¿no? El que se quedó en el suelo, ¿no?
3: Era Peque ¿con quién era?
9: Con Hulman, creo.
2: Sí, con Hulman.
3: Con Hulman, sí, correcto.
0: Pone Juanma Castaño, que está volviendo como las grandes estrellas de esta casa.
2: ¿Ah, sí?
0: Sí. Pone que Rubén y Arbelola se conocieron en Mujeres y Hombres y viceversa.
4: No, pero que eso fue en Next.
0: Fue en Next, sí.
4: Es una etapa anterior. Next te llamaba el programa de Arbelola. No, ¿sabéis de qué conozco yo a Arbelola? Porque su padre, que es Arbelola padre, le llamaban el súper, era un periodista histórico de Toledo, de Onda Cero. Y yo coincidí con él cuando yo trabajaba en Toledo. Y ya me hablaba de sus dos hijos árbitros cuando eran chavalillos.
5: Que no quita que los dos fueran tronistas también.
4: Bueno, la verdad es que entre tú y yo tienes más pinta de tronista tú que yo, Gonzalo.
2: Bueno,
4: abrazos.
2: Bueno, discutible.
3: Bueno, el tema gafas Rubén lo lleva muy bien.
4: Sí.
3: Ese hay tema de por la noche, por el día.
4: No. Uy, qué balón, ojo, en profundidad.
3: Qué traje le está haciendo
4: de
3: por ahí.
4: De Hulman para Grimaldo. Va el Atlético, va Grimaldo, que la pone. Corta Castrín. Córner a favor del Atlético de Madrid.
3: El Atlético de Madrid no tiene 9. pero lo que hace es que tiene toda la gente de arriba moviéndose en todo momento. Y te doblan, te cierran. El Sevilla está muy incómodo defensivamente porque hay mucha movilidad por parte del Atlético de Madrid.
8: A ver, y si Julio, y que viene mucho a combinar con el centro del campo, porque están apareciendo mucho Baena, está apareciendo Kang In Lee, está apareciendo el propio Lookman. Ahora, el balón que mete Hulman viene de un balón que le deja de cara a Lookman precisamente para que entre al espacio Grimaldo, a la espalda de la defensa. Eso lo está haciendo
4: bien. Va el córner, va el Atlético de Madrid, va Baena, primer palo. Ojo al doble agarrón ahí. Se quedaba Pubil quejándose. ¡Bloque Odiseas!
2: Al final no va a haber ningún delantero centro de ningún equipo.
4: Yo bueno, estaría buenísimo que después de pelearse por Julián en el Barça y el Atleti jugaran los dos con falso 9. ¿Eh? Rafinha en el Barça y Baena en el Atleti, lo que faltaba. Sería espectacular.
10: Sí, porque 9
4: es que no arriba.
10: 9 es que no sean falsos, no quedan muchos, ¿eh?
3: Bueno, hay un montón de falsos. Que no son 9 periodistas. Sí. Juegan de centrales.
4: Especialista en
3: políticos, consejeros. Bueno, madre mía.
8: Oye, el Atleti tiene uno.
3: ¿Un falso? Muchos.
8: Bueno, y 9 puro tiene otro.
4: Sorloth.
8: Hombre, claro.
4: Oye, ¿va a vender el Atleti a Sorloth, Ruiz?
7: Yo tengo mis dudas porque de momento hay rumores de que hay una posibilidad con la Juve, de que Sorloth estaría dispuesto, pero a mí me da que el tiempo y la cuenta atrás avanza y no se activa nada firme, ¿no? Así que ahora mismo el tema central es obviamente Julián Álvarez, que yo, y es opinión, no es información, pero me da la impresión, cada momento que pasa, que se puede quedar finalmente en el Atlético de Madrid. Vamos a esperar al final, pero tengo yo las pedradas.
8: No descartemos que en enero o febrero esté renovado.
10: ¿A la Juve qué tal le va precisamente al descanso?
13: De momento regular, porque no puede con el Parma, no hay goles, al descanso está jugando en casa y está empatando. Juventus 0, Parma 0.
4: Volvemos al Sánchez Pizjuán, partido que estamos viendo en Orange.
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4: Dale, Orange.
10: Rubén.
4: Me habéis pillado bebiendo justo, pensaba que era un poquito más largo.
14: No.
7: ¿Bebiendo qué?
4: 21 de la primera.
10: Orange corto es más corto que el largo, ¿vale?
4: Sí. 21 de la primera, sigue el 0-1 para la... Casi me ahogo. 21 de la primera, tiempo de juego.
10: Qué hubiera sido, ¿eh?
14: Ay, pero yo quería haberte visto en YouTube, no sé si ha salido la imagen.
4: Ya no quiero ahogarme porque lo siguiente era eructar, entonces era mejor ahogarme, ¿eh? Fuera para el Atlético de Madrid. Sale Barrios. Barrios Kangin. Kangin la pierde. La gana Quique Salas, que la mata con el pecho, pero vuelve a quedársela rápido al Atlético de Madrid. El Sevilla está empezando a desesperar a Víctor Fernández. ¿Qué ha pasado?
15: Que hay gol en Girona.
4: Gol del Girona. Gol de Justin, que recoge un balón en el balcón del área, arma la pierna derecha para el golpeo. Vaya zapatazo de Justin García para el primero de la noche. Aquí en Montilivi, el primero del Girona. 22 de partido. Cobra ventaja el Girona, marca Justin. Girona 1, Las Palmas 0.
16: Chuta y gol. 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
10: Zapatazo de Justin García, que es como llamarse Heriberto González. Es una cosa.
2: No pega, Justin y García no mezclan mucho.
10: Jennifer Álvarez.
2: Eso sí, ha metido un chirlo que no veas.
10: Sí. Y hasta aquí el comentario técnico. Sevilla, Rubén.
4: ¡Uy! ¡El Sevilla! ¡Quique Salas chuta afuera! ¡Cómo empaló de zurda esa pelota! ¡Que se pierde rozando el palo izquierdo de la portería del Atlético de Madrid!
3: ¡Qué bien le ha pegado Quique! De volea, de arriba abajo. Tiene un golpeo maravilloso.
8: Y qué poquita contundencia en el despeje del Atlético de Madrid.
3: Sí. Se ha quedado ahí, ha dudado, él ha anticipado la situación. Y le ha pegado muy bien.
4: Está saliendo a presionar el Sevilla. Esa es la actitud del equipo de Luis García Plaza. Morder cerca de la portería de Oblak. Banda para el equipo del Cholo Simeone. Ahora el Atleti tiene espacio a la espalda de la defensa. Ha tenido un pase Barrios ahora, que se ha paseado por todo el ancho del área del Sevilla.
8: Ha tenido dos ya, Rubén. Ha tenido dos en la que se notaba que tienen que ser los centrocampistas los que lleguen de segunda línea a esa zona del área y les cuesta.
10: Oye, que lo de Justin García, Albert Díez, claro, es consecuencia del mundo global y del mestizaje. Sí.
11: Antonio Justin García López, padre portugués, madre española, abuelos de Cabo Verde, internacional con las inferiores de Portugal.
8: Antonio Justin García López.
11: Sí, señor.
8: Pues sin el Justin sería todo bastante más
0: segundo
8: razonable, ¿eh?
0: Yo es que tampoco
8: Antonio García López.
0: Yo es que tampoco me veo con mucha autoridad moral para hablar del nombre de nadie. Llamándome Heriberto, entonces prefiero...
2: Oye, los de Cabo Verde, vaya chirlos que meten, ¿eh?
8: Sí, Antonio J, ¿eh? Bueno, si fuese jugador de la NBA, le dirían AJ.
0: AJ.
8: Claro.
0: Listo. Mira, que tienes que ver si lo pasa.
9: Está bien.
4: 24 de la primera, Barrio de Nervión. Sevilla 0, Atlético de Madrid 1. Tiempo de juego, Cadena COPE. Acuérdense que muy pronto vuelven a preguntar. Tiempo de juego, Cadena COPE, el programa más escuchado de la radio deportiva en España. ¿Cómo se gira? Kangin estaba a punto de liarse, pero se la quedó bien. Con calidad el surcoreano, el fichaje de esta temporada del Atlético de Madrid, que parece que ha caído de pie, Ruiz, ¿eh?
7: Sí, ha caído de pie y fíjate, lo estamos viendo, cómo la pide, cómo se implica, cómo recorre todo el campo que haga falta para buscar el balón. Así que se le ve muy comprometido acá.
4: Sale Barrio, Barrio la pisa, aguanta el balón, balcón del área, Barrio Juliano Baena, Baena para Kangin, que recorta, doble recorte delante de Guridi, la apertura hacia la izquierda para Grimaldo, y Grimaldo para Lukman. ¿Qué querías decir?
8: Que a mí Hulman es el que me parece que ha caído más de pie que ninguno. Porque tiene una posición muy complicada de ocupar en un equipo al que recién llegas, ¿no? Que es el eje, el que da el equilibrio al equipo, el que participa en toda la salida de la pelota. Y me parece que tiene mucha confianza en sí mismo, que pide la pelota, que no le quema el balón y que además arriesga los pases y lo hace.
4: ¡Chuta,
8: bien!
4: ¡Lukman!
0: ¡Una broma al Sevilla, hombre!
4: ¡Gol, gol, gol, gol, gol, gol, gol, gol, gol! ¡Gol, gol, gol! Atlético de Madrid, Barrios gobernando, asistiendo, deja Lukman el recorte y la resolución al palo del portero. 26 de la primera en Sevilla, segundo del Atlético, marca Lukman, Sevilla 0, Atlético de Madrid 2.
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0: El Atlético de Madrid está tocando muy bien y es que el Sevilla, por ejemplo, ahora han ido tres a por el mismo tío, por el mismo balón, que era Lukman, que aún así ha conseguido marcar el segundo, banquillo.
7: Y debe estar rondando el Atlético una efectividad del 100% porque creo que ha tenido dos disparos a puerta y los dos han ido dentro. Ahora, en lugar de Kangin Lee, como en el primer gol, fue Barrios el que condujo y asistió magistralmente, pero había que meterla. Qué bien la embocó Lukman en esa orillita de la portería donde tampoco ahora llegó el portero del Sevilla.
0: Así es. Un poco de patio del colegio, ver a los mismos tíos yendo por el mismo...
13: Y luego además... Llevaba 5 minutos, Preto. La jugada es de 5 minutos, tocando la pelota en el Atlético de Madrid con una presión absolutamente inocua.
8: El Atlético de Madrid está moviéndose muy bien, todos los jugadores del centro del campo aparecen y desaparecen, el Sevilla está vigilando sombras y no termina de identificar. Hay un jugador que es Peque, que tiene que tener el balón y no participa ni defensiva ni ofensivamente. Ahora tiene el balón, pero...
4: ¡Ojo la recuperación del Sevilla! ¡Va Peque! ¡Oblak! ¡Saca Oblak el rechace centrado! ¡Se la queda Grimaldo! ¡Hablaba Pepe Prieto en la COPE!
8: Sí, pero que luego hay unos errores defensivos que son muy gordos. O sea, el error del portero de Odiseas es el palo del portero. Los centrales tienen que encimar mucho más en esa acción. Hay tres, pero ninguno se va de frente a él y se para adelante. Claro, entonces errores que a un equipo con la calidad del Atlético de Madrid, que no necesita tener muchas acciones, pues con dos te embocan las dos.
0: Claro, Iván, pero cuando te están moviendo 2, 3, 4 minutos, llega un momento que se te nubla todo.
8: Llegas tarde, claro.
9: Pero también lo hace muy bien, Lukman lo hace muy bien, buscando justo entre piernas. Es justo una jugada que se abre muchas veces con los porteros, que cierra el primer palo, si tira para allá, estoy yo, pero lo hace muy bien.
8: Sí, tiendes a buscar el palo largo ahí por lo general en ese golpeo, pero más allá de la finalización, yo creo que el Atlético de Madrid está, es verdad que está mandando en el partido con la posición de la pelota, pero está moviendo el balón muy bien, muy rápido.
9: Está muy cómodo.
8: Sí, y a mí me está gustando mucho las descargas que están haciendo los delanteros a los centrocampistas. Están dando unos balones de cara que dan muchísima facilidad para la gente que entra en segunda línea. Eso lo está haciendo muy bien el Atleti.
0: ¿Da para refresquito la temperatura en Sevilla?
11: ¡Hipertigazo!
15: ¿Hay agüita? No, la verdad es que no. La verdad es que no hace mucho calor.
11: Pero... A ver, pértiga en el corro del Atleti, ¿eh?
3: No, ahí abajo hace calor.

0: Aquí hace un poco de humedad y allá abajo tiene que estar. Y más cuando te meten dos. Hace un calor en casa cuando te meten dos que no veas.
1: Me juego una ronda de cafés para toda la mesa. Bueno, de lo que tome cada uno a las 10 de la noche, a las 9 en Canarias, a que, para nada, va a ser el pertigazo. Pero bueno, va a probar suerte el hombre de la pértiga de Movistar La Liga en el corrillo del Atlético de Madrid, donde está el Cholo Simeone. A ver si no lo retiran al cámara y se puede escuchar algo. Vamos a ver. Corrillo del Atlético de Madrid, el Cholo en el centro.
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1: Susurra el Cholo Simeone. Nada, no se oye absolutamente nada y se quitan porque el Cholo cierra el grupo para que se oiga lo menos posible. De hecho, ya les estaba casi llamando el árbitro para volver a reiniciar el juego, pero se ha escuchado perfectamente, Andrea.
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2: ¡Palo!
3: Palmas tengo que tocar. Qué chulo. Dale, Ruén.
4: Reanudado el partido. Ataca el Atlético de Madrid. Buscaba Pablo Barrios.
5: Oye, ojito, ojito la que estaban teniendo Luis García con Andrés Castrín,
4: El entrenador del Sevilla con su central. No, sí, no he visto nada, Pepe Prieto. Digo, Gonzalo.
5: ¿El qué?
4: Que no he visto nada, ¿qué ha pasado?
5: No, que ha habido un momento ahora en la charla que, bueno, no sé, se ha visto en televisión por lo menos que estaban teniendo una discusión como si no estuvieran de acuerdo en algo o como si el central no se estuviera enterando de algo que le estaba pidiendo que hiciera Luis García.
6: A ver si habla con Suazo. Claro, siempre hablan con los chavales. Mira, voy a decir una cosa.
4: Tienes ganas ya, ¿eh?
6: Con Miguel Sierra, Agumé Guridi, Julio Díaz, Peque y Suazo, no hay ninguna posibilidad en este mundo y en 10.000 millones de vidas de ganarle al Atlético de Madrid. Es decir, que tú a este equipo o le metes tres jugadores titulares o este equipo está cogidito con alfileres. Peque no la toca. Julio Díaz acaba de llegar a la élite. Miguel Sierra viene de Segunda Federación. Guridi no viene de Holanda, viene del Alavés. Agumé ya lo conocemos. Suazo, es decir, que ha pasado no el verano.
3: ¿No te gusta ninguno, socio?
6: No, ninguno.
7: Pero es verdad que es muy complicado. ¿No? Muy complicado.
3: Pero a pesar de todo, Víctor, nunca renuncies a ser feliz, por favor. ¿Eh?
8: Nunca, nunca. Tú disfruta.
7: Deja un 1%.
4: ¡Ojo, Baena en el balcón del área! ¡Chuta, gol!
3: Ahí lo tiene, Prieto, ahí lo tiene.
4: ¡Gol, gol, gol, gol, gol, gol! ¡Gol! ¡Del campeón del mundo, Alex Baena! ¡Latigazo desde la frontal del área! Este chico tenía que romper en el Atlético de Madrid. El primero golazo por la escuadra de falta. Los dos de hoy le encaraman arriba en todo lo alto de la tabla de goleadores de la liga. Latigazo desde la frontal. 33 de la primera en Nervión. Sevilla 0. Atlético de Madrid 3. Marca Baena.
7: Madre mía, qué golazo. 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
3: La catarsis de Baena desde que empezó la concentración para el Mundial hasta ahora es total, porque se ha traído el momento del Mundial Atlético de Madrid, no solo deportiva, sino también pues de relación con los demás y todo eso. Espectacular aquella entrevista con Juanma Castaño, y es que ahora se le ve que es un tipo feliz y que le salen las cosas. ¡Banquillos!
9: No, que le sale todo. Le sale todo porque no solo el partido de hoy, la verdad es que lleva tres goles en tres jornadas, pero más allá de los goles, su presencia y su trascendencia.

0: La tendencia dentro del equipo es notable, pero además ahora se inventó el gol porque no había jugada, porque el balón estaba circulando en las inmediaciones del área grande y él dijo: voy a pegarle, y le pega como le ha pegado.
1: Es verdad que también la zona Sala, Suazo, Guridi y tal ha estado un poco contemplativa, pero es que...
2: En los tres goles, pero hay mérito del Atlético de Madrid en todas las acciones y de mérito del Sevilla porque está muy perdido, es que no fija una marca... Está con muchas dudas si salir o entrar, los centrales dudando, Agumé dudando, Peque muy desaparecido, o sea, hay muchos jugadores que están rindiendo por debajo del rendimiento que ellos tienen habitualmente.
1: Informa Víctor Navarro, ya es oficial la incorporación de Héctor Fora a la Real Sociedad. Tenía toda la pinta porque estaba hoy en San Sebastián, de incógnito no iba la historia, pero es oficial ya que Víctor Navarro no, Héctor Fora juega en la Real Sociedad. Lo otro sí que sería noticia. Dale, Rubén.
3: Y mala noticia es... para la Real.
1: Bueno, no sabe, yo no he visto jugar nunca a Víctor Navarro.
4: Bueno, cuidado. Que digo que Baena es, fiche lo que fiche el Atlético de Madrid y lo que ha fichado ya, sin duda el mejor fichaje de esta temporada del Atlético de Madrid. Con mucha diferencia. O sea, es que el Atleti no ha visto jugar a Baena, de verdad. O sea, no habéis visto al chaval del Villarreal. No se le vio.
5: Cuidadito, Rubén, con Barrios si no se lesiona, ¿eh?
4: Es que no, te iba a decir otra cosa, Gonzalo, que quería decir antes. Para mí Barrios es mejor que Zubimendi. Ya sé que os va a parecer una barbaridad, lo pienso desde hace tiempo y tengo ganas de decirlo. Este chico es un centrocampista para ser titular.
5: Barrios, si tiene continuidad y si no se lesiona, es un jugador muy importante para un equipo, de mucho nivel. Es un gran centrocampista, lo que pasa que es que las lesiones no le han dejado tener continuidad.
6: Me parece muy bien, pero mucho cuidado lo que estamos diciendo. Zubimendi
2: ya lo he enseñado
6: así que me parece muy bien. Barrios tiene todo para ser no solamente importante en el Atlético, sino también en la selección española, por supuesto, pero Zubimendi ya lo es. Así que me parece bien, que puede ser que le guste un jugador más que otro. Eso está muy bien, pero Zubimendi es una locura de jugador.
4: Bueno, Zubimendi nos dio una Eurocopa, porque se lesionó Rodri y también terminó jugando la final del Mundial.
2: Pero tiene un bagaje ya en la competición.
4: Campeón de la Premier.
2: Claro, es que Zubimendi es si Rodri es Dios, pues es el es San Pablo.
4: Madre mía, Hulman, no sé quién había dicho que este chico solo es un posicional torpe. Este chico tiene también de todo. Baena, Lugman, recorta, míralo. ¡Uy! La ha parado Castrín, fuera.
2: Peque muy fuera de partido.
4: Fuera la que ha tenido Baena para hacer el hat-trick.
1: Y la gente ya no aguanta mucho más, Víctor.
7: No, empiezan a pitar Peque otra vez al suelo. Yo no sé la cantidad de veces que Peque se tira al suelo en un partido.
2: Y en el descanso de Sevilla va a meter tres cambios seguro.
0: Y en esa jugada yo creo que Baena se precipita, sí. No se da cuenta de que tiene tiempo para bajarla y para empalar mejor ese balón, ¿no?
5: Yo creo que sí se da cuenta de que tiene a Kang In Lee, me parece que es de cara. Lleva dos goles y probablemente pues se haya cebado, ¿no? O sea, ya venía arriba pensando que podía hacer un hat-trick en 45 minutos. Que por cierto, en el gol de Baena, más allá del golpeo, y que es verdad que el Atlético de Madrid sigue moviendo muy bien el balón y está repleto de confianza ahora mismo y aprovechando las dudas de Sevilla, es sorprendente lo que tarda el Sevilla en encimar a Baena, teniendo en cuenta el jugador que está en la frontal del área, le dejan controlar, pensar en otra opción, mirar la portería y tirar sin que le salga nadie.
7: Segundo gol ha durado el ataque del Atlético de Madrid 4 minutos y medio, sin tocarle el Sevilla. Además está presionando arriba en campo contrario y dejando unos huecos que no terminó de comprender.
8: Te digo exactamente lo que de los 75 segundos ha estado tocando el Atlético de Madrid en una sucesión de pases de 22 hasta que ha llegado el gol de Lugo.
2: 75 segundos no son 4 minutos.
8: No, pero 75 ya son muchos, ¿eh?
7: 75 minutos
2: no son 4 minutos.
7: Es una barbaridad.
8: Y 22 pasos. Esos pases está
7: bueno,
8: muy bien.
7: Bueno, pues le damos un Oscar al Sevilla.
2: No, pero sí. Le ponemos a Peque la
7: medalla de honor.
2: Pero que no es eso. Pero que es que hay muchas veces que se ve todo muy fácil desde aquí. El Atlético de Madrid lo está haciendo muy bien. Sevilla está evidentemente mal. Y con muchas dudas, pero es muy complicado cuando tienes un equipo como hoy, como el Atlético de Madrid, que tiene tantísima movilidad y tú estás tan deteriorado en tus acciones. Entonces evidentemente, lo que hay que hacer es hacer cambios, tomar decisiones, estar en el partido, pero que es complicado, que es que...
7: Claro, es complicado
6: también,
7: si tú tienes
6: también
7: jugadores.
6: Ser realista, hay que ser realista.
2: Pero que estos que están aquí decían que si 9 puntos, que si no sé qué. Esta es nuestra realidad.
4: Dame un segundo que hay balón parado a favor del Sevilla. que va a ir la falta lateral, que ya está preparado el equipo sevillista, la va a jugar finalmente en corto. Suazo, el disparo, Oblak, la sacó Oblak, el disparo lejano de Miguel Sierra, al que le cae de nuevo el rechazo, chuta Oblak, toca Hjulman, banda para el Sevilla. Ha tenido dos seguidas.
2: Bien, bien, bien el chico, Le ha pegado fuerte y duro el balón, además se le ha movido al portero. Hay que ser valiente, vayas 3-0, vaya como sea.
5: El Atleti está jugando muy bien y siendo muy superior. En cuanto a ocasiones, el partido no es de 0-3. Quiero decir que el Atlético Madrid está siendo tremendamente contundente.
2: Muy efectivo.
5: Muy contundente. Pero el Sevilla ha finalizado varias jugadas y hombre. La efectividad
4: Juan
5: de ambos
4: Iglesias,
5: equipos es lo que está marcando la diferencia.
4: Pone el segundo palo, la caída de Julio Díaz, banda para el Atlético de Madrid.
7: Como siga escuchando los comentaristas, hay que llamar al de la UEFA para meter al Sevilla en la Champions.
4: No, yo voy a recoger lo que ha dicho Rakitic. Yo creo que hay mucha diferencia de calidad.
7: Vamos a ver.
4: Creo que hay mucha diferencia de calidad entre los dos equipos.
7: Que la realidad, y Pepe Prieto, fuera de broma, la realidad del Sevilla es otra. Pero es que yo, Pepe, voy un poco más allá. Yo lo que voy es que un equipo con Miguel Sierra, con Peque, con Guridi, Robi Ur, que acaba de llegar a la élite, con Suazo, con Agumé, es un equipo muy cogedito con alfileres. Entonces, este equipo en los próximos días le tiene que meter dos o tres jugadores titulares.
2: En eso estamos totalmente de acuerdo.
7: Ahí es donde yo voy. Esta no es su guerra, claro, no puede.
4: Uy, perdóname, que el Sevilla estaba pidiendo mano y penalti y Alberola ha pitado una falta anterior sobre Llorente.
0: Falta sobre Llorente.
2: Y que en este equipo Cochorapili tiene que ser titular, que Alfon tiene que jugar porque es un tío que tiene cosas y que tienen que traer tres jugadores más, pero que hoy la realidad es que el Atlético de Madrid está siendo mejor que el Sevilla.
7: Sí, pero
2: esa es una realidad.
7: Claro, pero Cochorapili tiene que salir ya y tiene que traer, se le ha caído el lateral izquierdo, tiene que traer un segundo punta. Es que los tres jugadores que tienen que venir, más Cochorapili, son cuatro jugadores que tienen que ser titulares. Estamos hablando de medio equipo.
1: Quedan cinco para el 45 en Sevilla. Sevilla 0, Atlético de Madrid 3. Contundente victoria colchonera. Gana 1-0 en segunda división el Girona, la Unión Deportiva Las Palmas. ¿Nos hemos perdido algo? ¿Está buscando todavía el segundo el equipo gironí, Albert?
4: Sí, sí, lo está intentando. Está dominando el Girona totalmente el partido. De momento, ningún disparo a puerta de la Unión Deportiva Las Palmas. Se hace corto este 1-0 para el equipo de Quique Álvarez. Camino del descanso. Estamos en el 41 y medio con este Girona 1, golazo de Justin, zapatazo de Justin, Las Palmas 0.
1: Marca la Juve.
3: Sí, y marca un ex del Atlético de Madrid, marca Nico González, que la verdad que en los dos últimos minutos se lo había propuesto. Primero le hizo el portero un paradón, después un disparo al palo y ahora al gol, todo en cuestión de minuto y medio. Juventus 1, Parma 0, minuto 63.
1: También está al filo del descanso en Primera Federación el Hércules 0, Real Murcia 0, minuto 41. Vaya cacho ciudad en las dos. En el José Rico Pérez se están enfrentando en la primera jornada de la categoría de bronce del fútbol español. ¿Ibas a decir algo?
8: Sí, que es el segundo 0-3 más rápido en contra de Sevilla en partido de liga en el Sánchez Pizjuán. El primero fue 0-3 con el Madrid en 14 minutos. De ese partido se acordará a Pietro porque lo jugó. En 1994.
4: ¡Ojo! ¡Arriba Peque! ¡Y Robi Ure! Ojo, se le ha quedado Oblak, que se lleva un golpe, Ruiz.
0: Ojo, que Oblak se queja de la cara, yo creo que sin querer. El jugador intentó el remate, no llegó y con la pierna en el aire acabó golpeando involuntariamente a Oblak.
8: Ha pasado un poquito por encima y le ha debido de golpear en la cara. Pues eso, el Madrid va 0-3 en el minuto 14 en la primera jornada de Liga. El partido acabó 1-4 y ahora 0-3, minuto 32 con el Atlético de Madrid.
1: Ahora con esta atención, si se produce, te pregunto cuánto hay que añadir a este 0-3 del Atlético en la primera mitad. 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
1: ¿Qué pasa, Pro? Un pelín con el empeine y una Oblak y le puedo
4: hacer. Ojo, Heriberto, a esto que vamos a ver ahora. Atienden al portero del Atlético de Madrid. Como no ha visto amarilla el hombre que le hace la falta, un jugador del Atlético se tiene que quedar un minuto fuera Porque no, no pero se puede si, quedar
8: si
4: el
8: hay,
4: portero.
8: Si hay impacto como ha habido, no hace falta que salga.
4: No. Se sí. queda un
2: ya,
4: minuto
2: ya está
4: fuera,
2: Lukman aquí.
4: Que
2: está
4: ya
2: Lukman
4: han sacado fuera. A Lukman. Peter Martín, escúchame lo que te digo.
8: Sí, sí.
4: Lo que te digo es, si le han pegado a Oblak de verdad, como le marquen al Atlético de Madrid, una vez más, esta regla estúpida está beneficiando al infractor. Y el CTA está mirando, que ayuda en muchas cosas, pero está mirando tonterías y esta regla, que a todas luces es injusta. El otro día le metieron un plantillazo a Laporte y se tuvo que ir un minuto fuera el chaval y
1: uno,
4: no lo cambian.
1: Dos.
2: Pero esto pasa una cosa, que esto es culpa...
4: Ahí está Lukman, perdóname, Ruiz.
0: Sí, se queda Lukman fuera, al lado del banquillo, fuera del terreno de juego, ese minuto que dice la norma.
2: Pero esto es culpa nuestra, es culpa de los jugadores. Porque se han hecho tantas barbaridades de perder tiempo en los porteros y no sé qué, que al final se toman medidas que a todas luces no benefician, pero que tienen que ver ya con que cada vez se juega menos al fútbol. Cada vez hay 20 minutos en los que se juegan 5.
8: De todas maneras, en esta regla el árbitro puede interpretar si el portero tiene un golpe realmente para ser atendido o no.
7: Si los jugadores fueran menos piratas, no haría falta.
5: Pero yo estoy con Prieto. Al final es verdad que la norma pueden pagar justos por pecadores, como en el caso de Oblak o de Laporte, pero es verdad que es una norma que se hace para los tramposos.
8: Claro, por las pantomimas que nos hemos ido tragando durante
4: estos
8: años.
4: Perdón, si la interpretación existe... ¿Cuánto añaden, por cierto?
7: 6 minutos.
4: Si la interpretación existe y el árbitro ve o el del VAR le dice que hay un golpe, no tiene que echar al tío. Yo no he visto de momento interpretar eso en ninguna, Peter Martin. Yo estoy viendo que lo sacan un minuto fuera a todos, si no hay amarilla. Bueno, o sea, yo no veo lo de la interpretación.
8: No, el otro día, por ejemplo, Batalla...
4: ¡Ojo, Guridi! ¡Oblak! ¡Corner! No merece el 0-3 el Sevilla, ¿eh?
2: Y los números de tiros a portería...
5: Lo he dicho.
2: No tienen nada que ver con el resultado. Lo que pasa es que el Atlético de Madrid es que el peso
5: ha sido,
2: de calidad...
5: Ha sido muy contundente.
2: Y porque el peso de calidad no es lo mismo que te tire Baena, que te tire Miguel Sierra.
4: Va al córner, va el Sevilla. Quique Sala remataba solo, pide mano. Pide penalti el Sevilla. El árbitro de momento no ha pitado nada. Sale la contra del Atlético de Madrid. Salía Lukman. La quiere Barrio. Se la va a quedar. Canguilí en el centro del campo. Giuliano entregando para Baena. Ya no protesta nadie, ¿eh? Pedían una mano que no había visto nadie.
0: Pero no lo ha pedido nadie.
2: Había dos jugadores que estaban muy cerca de la jugada que la pedían, pero nosotros desde aquí yo no he visto.
0: Creo que lo único que la ha pedido ha sido.
4: No, hacedme caso que la ha pedido un jugador del Sevilla.
2: Sí, han pedido dos jugadores.
4: Lo que pasa es que son dos gatos de escayola, aprieto, está rodeado, ¿eh? Cuero para Lukman. Lukman Grimaldo, Peter Martín, que querías explicarme una cosa.
8: No, que el otro día Batalla, por ejemplo, que se lesionó en esa jugada, al principio el árbitro, como pensamos muchos, porque Batalla, como ha sido reincidente en los últimos años, pensábamos que Batalla estaba fingiendo, al final tenía la tibia rota, ¿vale? Y al principio el árbitro estaba diciendo que se fuera un jugador del Rayo y al final no se fue ninguno. Así es que, claro...
7: Yo en la norma, tal como está descrita, yo lo de la interpretación no lo he visto por ningún lado.
4: Claro, yo tampoco. O sea, lo que tienen que cambiar precisamente es la interpretación, que el árbitro pueda saltársela si cree que le han dado
8: Si yo soy el primero que quiere que los árbitros interpreten.
4: Claro.
8: Y entonces, si un árbitro ve que un portero tiene un golpe de verdad, claro, y no está fingiendo, que no se salga ninguno.
4: Y el contexto,
2: el minuto que es, si va ganando, si va perdiendo, es que hay muchas situaciones que el árbitro está ahí y que puede interpretar.
7: Bueno, hoy se ha montado la Mundial en San Sebastián porque Ramiro se hizo daño, porque se nota que se hizo daño, tuvo que salir uno, no salía, el capitán, no sé qué, el otro a protestar y se montó el pollo por la interpretación de esta regla. Pero en fin, lo hablamos ahora al descanso de Sevilla. 0-3 gana el contundente Atlético de Madrid. Descanso de segunda en Girona.
4: Nos fuimos hasta el 46-1 de añadido. Ha dominado, ha sido mejor el Girona y se lleva esta victoria al descanso aquí en Montilivi. Girona 1, gol de Justin, Las Palmas 0.
7: El Girona tendría con la victoria 4 puntos, se quedaría con los 6 que tiene la Unión Deportiva Las Palmas. Tienen 7 los líderes, que son Sporting de Gijón y Club Deportivo Leganés. Los dos han jugado ya 3 partidos. Sevilla.
4: Había falta en ataque del Sevilla, aunque por un momento el jugador del Sevilla se queda en el suelo. Como diciendo...
7: Otra vez Peque
0: en el suelo.
4: Y era falta en ataque, ¿no?
2: Sí, creo que el jugador del Atlético de Madrid llega antes y él golpea al Atlético de Madrid, al jugador.
4: Bueno, recuerden para el que se acaba de incorporar que gana 0-3 el Atlético de Madrid en Sevilla. Que estamos en el 48 de la primera parte, que añadieron 6. Así que le quedan 3 a este descuento del Sevilla 0, Atlético de Madrid 3. Arranca por la derecha Marcos Llorente para el equipo del Cholo Simeone. Entregando para Julián, le dobla Llorente por dentro. Baena también la pide, se ofrece. ¡Corta Gómez!
7: Oye, es un traspaso, lo de Héctor Fora a la Real, que creo que eso no lo dije. Hasta la 30-31, hasta junio de 2031.
5: Lo de Víctor Navarro a la Real.
4: Amarilla para Llorente, Ruiz.
0: Amarilla para Llorente por esa falta, yo me imagino. repito, iba a decir reiteración, pero no recuerdo muchas faltas de Llorente.
7: Yo creo que la ha dado ahora, ¿eh?
2: Yo creo que la ha pisado.
1: Habla de plancha.
2: Por eso le amonesta.
0: Sí, puede haber sido por entrada fea, ¿no?
4: El gesto era de amarilla, Peter Martin.
1: Es de plancha.
4: Pues es de plancha, sí.
8: En principio no me parece, pero a ver la repetición.
4: Se levanta aquí que sala.
8: Es un pisotón. Es un pisotón. Digamos que…
1: ¿Es la de las dos de Laporte del otro día? De
8: No, pero es un pisotón hermoso, ¿eh?
1: No, pero
2: sí. O sea, que está bien.
5: Está bien sacada la tarjeta. Sí,
2: porque el central todavía
4: pisotón
2: está
4: cojeando. ¿Pisotón hermoso, o sea, reglamentariamente es de amarilla?
8: Sí, un hermoso pisotón es de amarilla. Es decir, pisotón. Por ahí, por ejemplo, la ha sacado Urco González de Zárate, una amarilla en Anoeta, que era propia de la acción del juego. Llegas un pelín tarde y pisas.
1: Oye, lo que reciben los centrales ahora, ¿eh? Antes los centrales no recibían tanto.
2: Oh. ¿Y lo de los pisotones?
8: Bueno, si tenías a José Sánchez delante, por ejemplo, o a Stoichkov, sí recibías, ¿eh?
1: Sí, bueno, eso eran casos aislados. Pero sí,
4: ahora... Si le pegabas a un central de antes, prepárate tu para todo el partido.
8: Sí, sí, correcto. Sobre todo si jugabas fuera de casa.
4: Puede ser la posición más rencorosa de la historia del fútbol.
2: Totalmente.
4: ¿Eh?
2: Esa y la de periodista.
4: Cuero para Lugma, especialista en periodista rencoroso de la cadena.
2: Sí,
4: cuidado,
2: sí,
4: que va. Grimaldo. Corner. Providencial. Quique Salas.
2: Es que aparece el lateral, se mete el centrocampista y está muy desorganizado.
7: Está presionando arriba, ¿para qué?
2: Está muy desorganizado. Tiene mucho trabajo Luis ahora en el descanso para reorganizar esto.
7: La presión arriba.
5: Muy bien Barrios y Grimaldo, creo que ha tardado un mundo en tirar, ¿eh?
4: Sí. Lo mejor que tiene que pensar el Sevilla es que lleva 6 de 6 hasta hoy y hoy serán 6 de 9, que es un arranque buenísimo. Eso es lo que le da
2: y competir la segunda parte, que hay que competir. En tu casa tienes que competir, da igual que vayas 0-3, tu público te obliga a que tengas que competir de verdad.
4: En casa hay que competir siempre.
2: Siempre.
4: Cuero para Llorente. Llorente, Baena. Baena entrega en corto para Grimaldo. ¿Cuánto queda, José Francisco?
8: Pues en teoría medio minuto.
4: Medio minuto, 30 segundos. Baena en largo. Salía Odiseas. Bloca al portero del Sevilla. Estaba a punto de llegar Giuliano Simeone. Sale ahora corriendo por la izquierda el Sevilla. Salía a través de Suazo. Suazo para Julio. Julio Díaz está a punto de perderla delante de la presión de Kang In-Lee. Banda para el Sevilla. Y con esa llegamos al final de la primera parte. 51 justos. Gana 0-3 el Atlético al Sevilla. Víctor Ruiz.
7: Arrancan los gritos de directiva dimisión. No se olvidan que sigue en la presidencia José María del Nido Carrasco. Junior, vete ya. Es la música que va a sonar durante todo el año en el Sánchez Pizjuán.
0: Y ejercicio de efectividad máxima y absoluta del Atlético de Madrid, que se pone 0-3 en el descanso, con doblete de Baena, que vuelve a ser el Baena que todos esperábamos, y con la alegría del Cholo Simeone y de todo el banquillo del Atlético.
1: Enseguida el resumen de esta primera mitad de un partido que estamos viendo en Orange.
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1: Orange. Los mejores, Rubén.
4: Ruiz en el Atleti.
0: Yo se lo daría a Kang In-Lee y a Baena.
4: Víctor, en el Sevilla, ¿quién le das el mejor?
7: El mejor en el Sevilla. Uf. Me lo pones complicadísimo.
4: Miguel ha tenido dos buenos disparos, ¿eh?
7: Los dos disparos de Miguel Sierra y, bueno, y poco más, sí.
1: Y al arbitraje de Alberola, ¿qué le ponemos, Pedro Martín?
8: Bueno, pues aparte de esa falta, no falta de Oblak, que le ha obligado a sacar a salir a Lukman fuera del campo, no ha tenido más problemas. Bien.
2: El partido para el árbitro es más fácil que la tabla del 1.
1: Sí, una cosa. Pero no le subestimes, falta, ¿no? Son capaces de liarse.
2: Sí, sí, totalmente de acuerdo, te la compro. Sí,
1: La posesión para el Atlético, 68%, como si fuera el Barça. Tiros a puerta, 4-3, uno más del Sevilla. Tiros fuera bloqueados, 4-4. Total de intentos, 8-7. Uno más del Sevilla, de intentos, ¿eh? Faltas 9-7, dos más del Sevilla. Saques de esquina 1-2, uno más del Atlético de Madrid. Y ningún fuera de juego en estos primeros minutos. ¿Qué queréis decir de la primera mitad? Empiezo por Rakitic.
6: No, bueno, yo creo que lo que he dicho antes del partido, importante hubiera sido entrar bien en el partido y a los 4 minutos ya el 0-1. Creo que el Sevilla después ha intentado reaccionar, ha tenido varios disparos. Lo que sigue el Atlético, con la calidad que tiene, cada disparo, bueno, los primeros tres han sido ya el 0-3. Así que intentar, organizarse bien, que como bien habéis dicho, están jugando en casa, hay que luchar, hay que pelear. Después en el fútbol se ha visto muchas cosas, ¿no? Una parte puede ser muy diferente a la otra. Así que yo quiero confiar de que el míster está preparado para levantar a sus chicos y por lo menos que se luche, que se pelee y al final a ver lo que pasa.
1: Gonzalo. No, tú no, el otro. Sí.
8: Tú. Oye, que venga, a ver, Gonzalo, tira.
5: Gánate el salario, ¿no?

0: muy buenos, pero creo sinceramente que el resultado, independientemente de que obviamente el Atlético de Madrid va por delante del marcador merecidamente, me parece que lo que ha pesado este primer tiempo es la contundencia. Yo creo que el Atlético de Madrid ha sido muy contundente en las ocasiones de gol que ha tenido, y el Sevilla le ha faltado la puntería, o por lo menos se ha encontrado con Oblak. Es decir, que sería un partido que podría ir perfectamente 1-2, por ejemplo, ¿no? Pero con un 0-3 lo lógico es que lo controles sin muchos problemas, independientemente de, como decía Prieto, que lo lógico, no sé si era Prieto, me parece, o Víctor, que el Sevilla en el segundo tiempo tiene que competir porque está en su campo. Pero bueno, espero seguir viendo cosas, oye, y aprovechar y empezar a ver jugadores que tienen que empezar a hacer ya un poquito de pretemporada en partido oficial, como por ejemplo el Cuti Romero.
1: El que no conozca a Gonzalo Pequeño es que ha abierto un sobre de cromos y aquí se nos ha quedado como uno más del
0: sí,
1: tiempo.
0: Se ha hecho fuerte.
1: Sí, se ha hecho fuerte en la silla. Esa es mi silla, que lo sepas. Pero te la presto. Y me queda por escuchar a Pepe Prieto. ¿Qué hacer, no, en esta situación? Sabes que el partido lo tienes en chino. Si vas, igual es peor. Si no vas, va a ser mal también para la gente. ¿Qué haces?
2: Hombre, lo que está claro es que tienes que ser proactivo, porque ya con el 0-3 te queda. Tú tienes que competir con dignidad, y en este campo se ha competido con dignidad siempre. Entonces el 0-3 es un resultado terrible, porque además te deja pocas posibilidades, pero tú tienes que cambiar la dinámica de lo que está sucediendo. El Atlético de Madrid, de los tres partidos que ha jugado el Sevilla, es el mejor rival con el que se ha enfrentado. Además, con un día que a mí me parece que están haciendo las cosas fenomenal, moviéndose muchísimo, y a ti te está costando mucho, pero tienes que obligarles a que cometan errores. Para eso tienes que en el centro del campo presionar mucho más. Yo creo que Peque, el partido le ha sobrepasado, tienes que meter ahí algo más. Yo metería a Yuge también, a mover un poquito el árbol, a hacer que pasen cosas, porque lo que no, me decepcionaría que se quedara todo como está y la viéramos venir. Oye, tienes que ir a por el partido, tienes que seguir presionando, tienes que fijar mejor atrás están teniendo muchos problemas, tienes que ser más contundente y metería tres cambios en el descanso e intentar que esto cambie, porque si no, el Atlético de Madrid, ¿qué va a hacer? Posesión de balón, que es lo que mejor con el equipo que tiene ahora mismo, tener el balón, llevarlo a un lado, llevar a otro y tirar de fuera del área. Y el partido será un 0-3 o un 0-4.
1: Mensajes de la gente, Evia.
3: Pues ha sido ponerse Betis y Sevilla arriba en la tabla, y hoy sendos revolcones a los dos. Esta liga es larga, difícil y cambiante va a ser. Está claro que en este Atleti no cabe Julián. Para otros sería un error histórico reintegrar a ese desagradecido en el grupo. Y el último va un paso más allá y cree que Deco tendría que aprovechar las excelentes relaciones surgidas de la negociación por Julián y asegurarse a Baena para el futuro. Puede entablar negociaciones ahora. El secreto para otro oyente para el buen funcionamiento era sacar a Juliano de la banda. Se defiende el Sevilla como yo en la comida con mi suegro. Le caen por todos los lados, pero no se entera de nada ni por dónde le vienen.
1: Mejor a veces.
3: Otro cree que el Sevilla es que estaba viviendo un pequeño espejismo, porque en las dos primeras jornadas sí ganó, pero es que las decisiones arbitrales le favorecieron en los dos, tanto contra el Rayo como contra el Athletic Club. Y el último, sobre esa jugada de que se tenga que salir un jugador cuando el portero finja la interpretación del árbitro, dice que no le demos muchas vueltas a lo que hagan los árbitros, porque si un árbitro interpreta y lo hace mal, le cae castigo, y si simplemente cumple la norma a rajatabla, es un acierto. Así que ya sabéis lo que va a hacer siempre.
1: La opinión de los oyentes de Tiempo de Juego. ¿Calienta alguien, Víctor Antonio?
4: No, en el Atlético de Madrid nadie. Nadie específicamente, digo, calienta todo el equipo.
5: En el Sevilla nadie, todo centro.
1: Pues nada, de momento no calienta nadie, enseguida hablamos más de cambios, que ya ha abierto esa espita Pepe Prieto. Gema Santos, Alquiler Seguro.
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2: Sé que me queda una por meter, pero no sé cuál es. Esta la metí antes, ¿no? Esta la metí.

0: 6:33 minutos, hora menos en Canarias. En primera terminaron el Levante 5, Betis 2 y el Real Sociedad 2, Español 1. Recordamos todavía el descanso en Sevilla, Rubén.
1: Tiempo de descanso con los dos equipos todavía en vestuarios, aquí con los equipos sin salir. Sevilla 0, Atlético de Madrid 3.
0: Mañana a las 5, Real Madrid Málaga. Tiempo de juego desde las 3, 7:30 Depor Valencia, 9:30 Celta Athletic. La jornada se remata el lunes con dos partidos, 7:30 Osasuna Getafe, 9:30 Barça Rayo Vallecano. En segunda división, hoy Sabadell 1, Almería 0, Albacete 0, Real Oviedo 1, Leganés 1, Eldense 0. Y recordamos, ya en la segunda mitad, el Montilivialder.
2: Sí, acaba de arrancar la segunda parte, llevamos 30 segundos de la reanudación, está ganando el Girona, Girona 1, Las Palmas 0.
0: Fútbol internacional, está jugando la Juve y ya está.
3: Sí, y está ganando. Y tiene pinta de que va a acabar así, porque no se está jugando nada de los últimos minutos. Estamos ya en el 85. Eso sí, vence por la mínima Juventus 1, Parma 0.
0: Recordamos todo lo que hemos tenido esta tarde y lo que tenemos todavía, que hay un partido en juego del Grupo 2 de Primera Federación.
4: Sí, está en marcha al minuto 47, el Hércules de Alicante 0, Real Murcia 0. En el grupo primero, hoy se ha jugado Unión Deportiva Urense 0, Ponferradina 1, Arenas de Getxo 1, Racing de Ferrol 1, Mérida 1, Deportivo Fabril 0 y Zamora 1, Bilbao Athletic 1. En el grupo segundo, además de ese partido en marcha, finalizaron Algeciras 1, Cartagena 3, Huesca 1, San Andreu 0 y Rayo Majadahonda 1, Villarreal B 2.
0: Y en la Liga F también tenemos un partido en marcha.
4: Sí, en el minuto 75 el Madrid Club de Fútbol Femenino 2, Granada 0.
0: Y ya en la agenda polideportiva, la noticia del día, desgraciada, es la retirada de Tadej Pogačar de la Vuelta Ciclista a España tras sufrir una caída a falta de un poquito más de 30 kilómetros para el final. Se ha roto la clavícula, una vértebra de las T, abrasiones y traumatismo cráneoencefálico, que eso está haciendo que haya que tener cuidado con las pruebas y con las decisiones quirúrgicas que se vayan a tomar en lo sucesivo. Pero ya no está en la Vuelta Tadej Pogačar, es nuevo líder Enric Mas, con un minuto sobre Roglic y 1-1 y 1-11 sobre Félix Gall.

0: de Aragón de motociclismo, Marc Márquez, ha ganado los puntos, ha ganado la carrera con su hermano Alex segundo y Bezzecchi tercero. Y mañana tenemos las carreras largas. A las 11, Moto3 con Almansa en la pole. A las 12 y cuarto, Moto2 con Alonso López en la pole. Y a las 2 de la tarde, esa carrera de MotoGP, la pole para Bezzecchi por delante de los hermanos Márquez. Primero Marc y después Alex. Y en baloncesto, la selección femenina ha terminado ya su amistoso en Zaragoza frente a Mali, ganando 97-58. Y cerramos esta mini ronda con gol en Girona.
1: ¡Gol de Las Palmas! ¡Gol de Iván Jaime, que ha entrado en esta segunda parte! Ha enviado al fondo de la portería un mal rechace del arquero del Girona, Gazzaniga. Entra Iván Jaime, el segundo disparo a puerta del conjunto canario para empatar el partido. ¿Cómo arranca la segunda parte? Llevamos 4 minutos del segundo tiempo aquí en Montilivi. Hay partido, empata Las Palmas, Girona 1, Las Palmas 1.
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0: Asoman los protagonistas por Sevilla ya.
3: Ahí están abajo. ¿Ves algún cambio en el Atlético, Ruiz?
4: Ninguno.
3: ¿Y en el Sevilla, Víctor Fernández?
5: Tampoco. El otro día hizo 3 cambios en el descanso. Yo creo que fue por las cartulinas amarillas y le debe estar gustando a Luis García Plaza la primera parte que ha realizado el Sevilla.
0: Prieto haría un triple cambio. Rakitic, ¿tú en el Sevilla tocarías algo para intentar meterle una descarga, aunque sea al equipo, a ver si espabila?
6: Bueno, yo sí. Yo, por supuesto, me gustaría haber visto un cambio ya, porque le hace falta. Sí que había cositas, eso sí, verdad. El resultado podría ser diferente, pero creo que el equipo necesita algo, bueno, una inyección un poquito de jugadores que buscan uno contra uno, que apretan, que fuerzan. Y bueno, pero seguramente que no tardará mucho. Si los primeros 5 o 10 minutos no ve que pase algo, seguramente que va a cambiar.
0: Tú, Gonzalo, ya habías dicho antes que pretemporada con puntos, ¿no? A ver gente.
7: Hombre, con el partido con 0-3 y 45 minutos por delante...
0: ¿Y qué gente?
7: Bueno, pero que teniendo en cuenta que hay jugadores que se están incorporando y que están necesitados de minutos, pues yo creo que es buen momento. A ver, que tampoco son dudosos, te quiero decir, que claro, porque pues, hoy de repente veas al Cuti Romero, imagínate, ¿no? Para empezar a darle minutos, pues yo creo que son cosas bastante lógicas y que tienen sentido.
3: Bueno, pues arrancó la segunda parte aquí en Sevilla. Recuerden, 0-3 para el Atlético de Madrid. 2 goles de Baena y 1 de Lukman. Tiempo de juego, cadena COPE. Lukman la tiene, Hulman retrasa para Hanco, que se la va a quedar y cedérsela a Pubil. Tengo ganas de ver cuando el Cuti ya empieza a estar bien, y por supuesto será el central titularísimo del Atleti, qué se mueve ahí atrás. Si definitivamente son 3 centrales, si Pubil pasa al lateral, alguien se tiene que caer, porque ahora mismo es Hanco Pubil el doble central.
4: Bueno, Cuti tendrá que ganarse el puesto, ¿eh? Porque estando como están Pubil, Hanco... Y no lo va a tener fácil, ¿eh?
8: Cuti va a ser titular. Pero le van a dar la camiseta, la taquilla y el parking.
4: Pero a cualquier precio, dices, Pepe.
8: A cualquiera.
4: Aunque
8: es que
4: yo no lo quiera, esté mal cuando
8: No,
4: empiece.
8: Hombre, no, eso, vale. Pero es que no va a estar mal. Es que
4: bueno, vale.
8: Tendrá días buenos, días malos, como todo el mundo, pero viene para ser titular.
4: Pero digo que no se lo van a poner fácil, sí. Ni Pubil ni Janko, ¿eh?
9: También se
4: ni
9: pelea ni los árbitros. Antonio Ruiz.
8: ¿Qué va?
9: Mejor el problema no soy yo.
8: Con espíritu. Antonio es imposible pelearme, pero contigo llevo 16 años peleándome.
3: ¡Ojo! 10,
8: que ayer lo estuve pensando.
3: ¡Oh, más falta! ¡Buen Sevilla, va Suazo! ¡Balón al segundo palo! No va a llegar a rematar, subió Castrín, subió Quique Sala, no remataron los centrales. La saca el Atlético de Madrid, pero atención. El rechace para Juan Iglesias, la levantaba, ¿para qué? Para Peque, el rechace de nuevo para Iglesias, el recorte, Barrios... Se rehizo bien y se quedó la pelota para el Atlético de Madrid.
0: La moto del Cuti ya la pueden suavizar antes, porque si no va a tener problemas aquí con los árbitros, ¿eh?
3: Pues yo creo que el Cuti está sacudiendo ya en los entrenamientos, o sea, imagínate.
0: Él va como, seguramente como debería ir un central, pero es que pegan 2 sitios o 3 a la vez. El bueno, tío va fuerte.
7: Pero vamos a ver, estamos hablando de que va a ser titular indiscutible cuando está a disposición del entrenador. Claro, si está sancionado, está lesionado, no. Pero que si está para jugar,
8: ¡buah!
7: No tengo dudas.
8: Yo no tampoco.
4: Bueno... aquí no hay nombres, aquí solo tiene que ganar Cuti Romero,
8: aquí no hay nombres.
4: John Wayne o Robert De Niro.
8: Mira, sí, fíjate si hay nombres.
3: Uy, espérate, Pepe Prieto, que mira cómo ha combinado bien el Atlético Pubil. Quería dejar solo a Lukman, ha cortado bien Quique Salas en la anticipación. ¿Quién hablaba?
8: Hablaba yo de que si hay nombres, que cuando un jugador llega a un equipo, Baena llegó al Atlético de Madrid, el primer año no ha sido bueno, pero ha sido un año de adaptación. Pero el Baena que ha vuelto es campeón del mundo. Y si deja fuera, deja fuera un campeón del mundo. Esas cosas, al final, los entrenadores independientes ponen a los mejores, pero tú sabes quién tienes y acabas de firmar un tío que te lo has traído tú.
4: Hombre, es que no trae a Cuti Romero para ser su
8: claro,
4: pero
8: igual
4: Cuti
8: que
4: Romero, lo que quiero decir es que se lo tendrá que ganar,
8: pero
4: igual que todo.
8: Pero igual que Cochorabili. Cochorabili viene a ser titular en este equipo. Y Robbie Ur llegó el primer día, jugó, ya está de titular. Y son jugadores que vienen porque tienes deficiencias y por eso están firmados.
7: Pero además
3: Lukman,
7: es que
3: Baena, un segundo, que la caída de Baena es al borde del área. Falta peligrosísima a favor del Atlético. Vamos a ver si Baena no la pone en la escuadra. Bueno, Gonzalo, ¿qué quería decir?
4: Es una buena posición, ¿eh? ya la clavó de ahí el otro día, ¿eh?
7: Que Simeone lleva pidiendo al Cuti Romero 3 años, ¿eh?
4: Bueno, ya, Gonzalo, pero el Cuti, por ser el Cuti, hay que darle ya el puesto. No se le exige. No,
7: pero vamos a ver, Antonio, que solo estamos diciendo que creemos que va a ser titular indiscutible,
4: vale,
7: ya está.
4: Eso digo, es que yo conociendo cómo.
7: que no estamos diciendo nada al otro mundo.
8: Oh, desde que físicamente Simeone no dio para mucho más, le quiere.
3: Pero dame un segundo, que viene la falta peligrosa a favor del Atlético de Madrid.
4: Conociendo cómo opera el vestuario, aquí se lo gana todo el mundo.
3: Odiseas entre los palos. Grimaldo de zurda, Baena de diestra. ¡Ponga los cuchillos, Don Frade! Baena chuta la barrera. ¡Ay, no! La barrera le ha pegado, creo que aquí, que sale. No, a Castrín. En la cabeza y lo ha tumbado, ¿eh?
8: Ya está de pie.
3: Ya se ha levantado.
9: Dos pelotazos se ha llevado ya Castrín. Sí.
8: Y no han puesto a nadie debajo.
3: Porque sabían que Baena...
8: El tumbadito no estaba.
3: Baena buscaba la escuadra.
8: El otro día fue útil un tío tumbado en el Tartiere, fue, ¿no? Por primera vez en la historia. ¿El qué le pasó?
10: Que por primera vez en la historia le pegó al tío que estaba tumbado el balón.
8: Yo creo que es en la única posición en la que podría jugar actualmente.
10: Porque sí habíamos visto a tíos que le pegó estando tumbado el balón y fue gol, en propia.
11: Incluso yo me acuerdo de un partido en el que Coque se puso detrás de la barrera y pitaron penalti. Porque entonces se ponían mirando.
3: ¡Ay, va! ¡Qué gol en Girona! ¡Gol del Girona! Antes error de Gazzaniga, ahora error de José Antonio Caro, que le regala el balón a Fran Beltrán. Lo recibe, lo coloca por encima del portero de la Unión Deportiva Las Palmas para situar el tercero del partido, el segundo del Girona. 10 de la segunda parte aquí en Montilivi. Caen los goles. Girona 2, gol de Fran Beltrán, Las Palmas 1.
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10: A Churripi le han visto las intenciones, le han cortado la pelota, se la ha cortado Fran Beltrán y solo ha tenido que meterla por encima del portero para hacer el segundo. Es lo que tiene no pegar un boleón. ¡Pega un boleón! ¡Pegad un boleón! Es que hay que sacar la jugada hasta el portero ya.
3: Gol anulado en Sevilla al Atlético de Madrid por fuera de juego.
11: Y Baena estaba un poco
8: muy claro.
3: No del que marca.
11: Lukman estaba bien.
7: Y es un error sorprendente de Baena porque tenía muchísimo margen, no tenía ninguna necesidad de adelantarse tanto.
10: ¿Terminó la Juve, Millán?
12: Sí, lo hizo con victoria. Marcó Kub Meiners en los últimos minutos, así que victoria por 2 goles. Juventus 2, Parma 0.
10: Dale, Rubén.
3: Fuera para el Sevilla. Sale Suazo entregando por dentro para Agumé. Agumé y Guridi, la pareja del medio centro del equipo de Luis García Plaza, cruzando divisoria. Ya juega en el campo del Atlético de Madrid. Guridi conduce rompiendo líneas. Entrega por dentro para Peque, que abre el costado para Julio. Y Julio para Suazo. Suazo que la pone. Buen balón bombeado al segundo palo. ¡Ay, qué mal! Remató Peque. La quiere Castrín dentro del área. Chuta Peque.
8: Era Robbie Ur.
3: Era Robbie Ur el que remató. Se la queda Pablo Barrios para el Atlético de Madrid. Sale Pablo Barrios, quiere dejar solo a Lukman. Vaya pase de Barrios para Lukman. Lukman y Baena. Lukman se mete dentro del área, se la da Baena. Baena, Lukman. Lukman amaga, recorta, chuta. Saca en Sevilla.
8: Ahora está muy bien Quique Salas, poniéndose delante, cerrando piernas, achicando espacio.
3: Vaya pase le ha dado Barrios a Lukman.
8: El cambio de ritmo que ha hecho Barrios con Guridi ha sido espectacular.
3: ¡Ojo en Sevilla! ¡Míralo! ¡Mira Peque! ¡Llorente! tardado un mundo.
8: Y luego es que ha definido con la pierna derecha, con dos jugadores encimándole. Independientemente de que sea muy derecho, ahí tienes que utilizar la izquierda, que está, que es la pierna que se te se queda mejor.
13: Muy bien Miguel Sierra en esa jugada.
8: Muy bien, muy
13: raza
8: bien.
13: Y el cabreo de la gente monumental con Peque.
3: Va más del Sevilla, la combinación de Suazo con Julio Díaz. Se la queda Marcos Llorente. La tratará de sacar a Juliano Simeone, que entrega para Pubil. No quieren pegar un pelotazo para Brasil, lo tiene que pegar Pubil. Vuelve a recuperar el Sevilla Iván Rakitic. ¿Qué te parece el arranque de la segunda parte del Sevilla?
6: Bueno, hay fuego ya, ¿eh? Sí. ya está pasando muchas cosas.
13: Para Rakitic, perdona, no sé si es un doble, creo sí, va a ser un triple, pero es un doble cambio. Va a salir Cochora Fili, que va a debutar en el Sevilla, y va a salir también Eyuke.
6: Lo que hemos dicho antes, no va a tardar mucho en cambiar algo, pero bueno, ya sí que se ha visto el Sevilla bastante más agresivo. Quiere buscar algo, ya lo ha tenido por ahí en dos ocasiones, así que seguramente que va a haber todavía cositas, pero lo que sí tiene que evitar el cuarto del Atleti, eso sí es importante.
7: Pero también da la sensación de que el planteamiento del Atleti en este segundo tiempo es de estar más cerradito y salir aprovechando los espacios, ¿eh? No desplegarse tanto como lo ha hecho en el primer tiempo. Esa es la sensación.
6: Es normal también. Es normal.
8: El 0-3, ir ganando 3-0 te lleva a un poco más de relajación. Sí. Nosotros hemos empezado el partido y empezado a hablar de Cuti, no del partido. Es que es igual. Al final el partido baja su intensidad.
3: Buen
8: pero
3: centro de Iglesias al segundo palo. Julio no llega. Juliano despeja. Gana la segunda jugada el Sevilla. La quiere Suazo, la espera Gumé, pero no se la da de momento. El lateral medio centro. El recorte de Julio, qué bien. Se metía al pico del área. Gumé. Chute a Gumé, arriba, fuera.
12: Fíjate que
3: atención,
12: además,
3: que tenemos gol otra vez en Montilivi.
12: Gol del Girona. Gol de Asprilla. Balón que recupera en la parte ancha del terreno de juego. Pone la directa hacia la portería de José Antonio Caro. Caracolea, tira el amago. La definición fantástica del colombiano para ampliar la renta del Girona. 14, segunda parte aquí en Montilivi. Gana el Girona, marca Asprilla. Girona 3, Las Palmas 1.
0: Pone tierra de por medio el Girona y pone sangre fresca en el césped Luis García en el Sevilla.
12: Víctor.
13: Sí, doble cambio en el Sevilla, como estábamos anunciando. Han salido Cochora Fili, que debuta con la camiseta del Sevilla, sustituyendo a Guridi, que lo hemos visto muy poquito y que la segunda parte ya no podía, lo hemos visto en esa acción con Barrios. Y se ha ido el chaval Julio Díaz y ha entrado Eyuke.
3: Pepe Prieto, Iván Rakitic, ¿qué os parecen los cambios?
8: Hombre, yo creo que Cochora Fili le va a meter más físico, además es un jugador que tiene llegada. Creo que es un jugador que tiene que jugar y que va a jugar muchísimo, que va a ser titular indiscutible en el equipo. Era un cambio necesario. Yo lo que pasa es que, viendo a Peque participar tan poco, yo creo que al final no lo cambia porque va a meter a Isaac Romero como segunda punta por detrás y por eso no hace ese cambio. Y luego Yuke tiene que entrar porque tienes que darle algo de banda. Y me gustaría mucho ver a Alfon, que le tengo mucha fe, verdad que siempre ha estado lesionado, se fue cedido, pero que es un jugador que a mí me gusta mucho.
6: No, para mí es lógico que entre Eyuke. Creo que Eyuke es un poquito la imagen, lo que pasa muchas veces en el fútbol, ¿no? Te dicen no tienes sitio aquí, se va avanzando el mercado, no pasa nada, te dan la oportunidad, lo haces bien y en verdad yo hasta le esperaba hoy desde el inicio. Es un jugador que cuando está bien, cuando está fino, te puede dar muchísimo. Y sobre todo en esa situación ahora, le hace falta. Aparte, creo que a Peque no le ha cambiado porque sí que ha estado en varias acciones, pero todo lo que ha pasado por arriba ha estado Peque también por ahí. Así que yo no estoy enfadado, para decirlo así, o de mal con el partido de Peque hasta ahora, porque todo lo que ha pasado arriba ha estado él por ahí. Que sí, que podría haberlo terminado mejor, pero él sí que ha estado ahí. Así que creo que eso es lógico. Y ahora Eyuke tiene que dar ahí mucho uno contra uno.
3: Sale el Sevilla desde atrás, sale Cochora Fili. Toca el balón al costado para Miguel Sierra, que retrasa de nuevo para Castrín. La cruza en diagonal, Castrín buscando la subida de Eyuke. Qué bueno el control, como le ganó en anticipación a Marcos Llorente. Luego le agarra Pablo Barrios, es falta clara y debería ser amarilla. Porque no hay disputa de balón, es un agarrón. Esos que dicen ahí en el CTA, ¿cómo se los llaman? Ostentosos o llamativos, no sé cómo los llaman. No. Pero vamos, no se la va a sacar, ¿eh?
11: No, tampoco es para tanto, ¿eh?
3: ¿Tampoco es para tanto?
11: No.
3: Bueno. Jepe, se no. Va Yuke con Juliano, se va, se mete dentro del área Yuke, chutaba Peque, no le salió, Cocho, fuera.
8: Eso es lo que tiene él.
3: Buena llegada del Sevilla, puerta para Oblak.
8: Es un jugador que desde el centro del campo es capaz de incorporarse bien a borde de área, tiene muy buen golpeo, cuando estuvo en el Levante hizo muchos goles. Y además te da, él es descarado para soltarse y irse un poquito ahí a
3: qué buen uno contra uno tiene Yuke, ¿eh?
7: Pues, sí. Se ha quitado a Juliano como si fuera un...
8: Sí, tiene pequeño, mucha fuerza. Sí. Lo que pasa es que aunque no tenga nadie, él regatea también. O sea, sin nadie, él regatea. Siempre regatea.
3: El toque ahora de Lukman arriba para Grimaldo. Si no se va, la pelota fuera y peligro. Grimaldo se hizo con ella. La recuperación bien. En dos tiempos del Sevilla, Miguel Sierra, que bien se la quedó, la sacó. Entregó para Gumé. Aunque pierda 0-3 el Sevilla, está mucho más entonado en esta segunda parte. 13 de la segunda, barrio de Nervión, estadio Ramón Sánchez Pizjuán, en Sevilla, 0-3 para el Atlético de Madrid. Tiempo de juego, cadena COPE, acuérdense que vuelven a preguntar. Yuke chuta, arriba, fuera. Mejor en Sevilla.
7: Sí, el Atleti ha cambiado esto en un 5-4-1, está muchísimo más metido atrás, es Juliano el que ha bajado su posición y por lo que veo, por lo menos lo que parece en televisión, que se suele quedar arriba es Baena.
4: Y Lundman también, ¿eh? Lundman es el que está arriba.
3: Decidirá sacar en corto el Atlético de Madrid. ¿Prepara cambios el Cholo, Ruiz?
4: Sí, está ya intentando ver a ver qué pieza mete. Hay 5 jugadores calentando. Y vamos a ver porque está cerca del minuto en el que él suele operar cambiando cosas.
3: Kang In-Lee se la queda. Parece un trader de esos, ¿eh? Operando, ¿eh?
10: A corazón abierto.
3: Hay pelota para el Atlético de Madrid.
4: Claro, imagino que el vocabulario vuestro es un poco restringido.
10: Sí, ¿no? Hay que bajar el nivel un poco, Antonio.
8: bájalo, que nos mareamos.
3: Compara con un escritor.
10: A mí me pasa a veces.
3: Sí. ¿Sabes quién ha operado?
4: A ese.
3: Llorente para Pubil.
10: Eso es bajar el nivel, ¿ves?
3: Pubil la levanta.
4: Bueno, cada uno exhibe el nivel que tiene, tampoco.
3: Oh, Pablo Barrios.
10: Rencillitas en el equipo.
3: Barrios aguantando el balón. Se la queda. Toca para Lukman, que retrasa para Baena. Vamos a cumplir la hora de juego. Mira qué pase. Le mete Baena a Lukman. Saca Castrín. Es que el Atleti cuando llega, llega muy fácil.
8: Y Baena está con una... Lo del Mundial le ha reforzado anímicamente.
10: Parece otro.
8: Y es que parece otro. Es que tiene una clarividencia. Se viene cuando se tiene que venir. Aparece, desaparece y está... Al final es esto, cuando hay situaciones vitales que te cambian, que te cambian tu estado de ánimo y a pesar de que sea bueno, esto ha sido un refuerzo para él espectacular.
7: Lleva 3 goles, Pedrito, y una asistencia, 2.
10: ¿Kangui?
7: No, Baena. Ah, Baena. Baena ya asistió. El otro día asistió a Juliano, creo, ¿no?
10: De esas cosas de la asistencia las llevo.
8: Esas no las apunto.
10: Lo que te digo que hoy con Lukman, verdad que de delantero y tal, hoy está partiendo desde banda y está mucho más cómodo.
7: Hombre.
10: Porque le hemos visto centrado, falseando una posición que no es la suya, con la portería en la espalda, y ahí ha estado súper incómodo y ha ofrecido muy malos partidos porque no es su oficio. Y hoy, a un referencia atacante partiendo desde una banda, hoy está muchísimo más feliz.
3: Robi Urchut arriba, fuera.
8: Y en este caso el colegiado tiene razón. Le están protestando que la falta anterior, pero yo creo que ha dado muy bien la continuidad. Aunque luego el tiro haya sido un desastre, pero tienes que dar continuidad aunque haya una falta anterior porque hay una opción de gol.
3: Os voy a decir una cosa. En este equipo le va a costar jugar a Julián de titular. Le va a costar entrar de titular.
7: Bueno, a ver.
3: ¿A qué Julián? Bueno.
10: Álvarez.
7: ¿A qué Julián?
3: A Julián, tu Juli.
7: No, quiero decir, si es a un Julián desconectado y con cara vinagrado, le costará entrar incluso en la convocatoria. Pero a Julián Álvarez, a mi Juli, vamos.
3: A tu Juli.
7: A ese no le
3: va. Como el equipo funcione sin Julián, empezará siendo un cambio. Vamos a ver cuántos partidos. Sale el Sevilla, sale por la derecha. Lo que funciona no se toca, Gonzalo.
7: Pero el otro día empataste, ¿eso entonces te funciona o no funciona?
3: Los 20 primeros minutos del Atlético en el Villarreal el otro día quizás fueron lo mejor de la temporada.
7: Pero el otro día dos partidos en casa, un empate. Entonces, ¿eso qué? ¿Funciona o no funciona?
3: Saca 7 puntos de 9. Oye, ¿cómo? ¿El Atleti se pondría líder? No.
4: Lleva el Alavés 7 y el Atleti se pondría con 7. No sé, el gol a veras.
3: Pedro Martín.
11: Pues está con 3 más 5.
3: Que han quitado el tapón en Girona. ¡Gol del Girona! ¡Gol, gol, gol, gol! ¡Abel Ruiz! El cuarto del Girona.
1: La acción empieza con un pase de David López, que coloca el balón por encima de la defensa de la Unión Deportiva Las Palmas. El balón de Asprilla, que coloca la asistencia, el pase de gol para Abel Ruiz, que remata al fondo de la portería. 22 de la segunda, Ecuador del segundo tiempo. Girona 4, Las Palmas 1.
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1: Anulado.
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10: Pero esta celebración no nos la quita nadie, Albert.
1: No nos la quita nadie, pero el árbitro, verificando a través del VAR la posición en el pase de David López para Asprilla, ha entendido que era fuera de juego, con lo cual no sube el gol de Abel Ruiz. Hay dos cambios en la Unión Deportiva Las Palmas. Uno de ellos es Sandro, que entra. Se mantiene este Girona 3, Las Palmas 1, minuto 23 y medio de la segunda parte.
10: Siempre hay algo que celebrar. ¿A que sí, Víctor?
14: Siempre hay que celebrar cosas.
15: El tema es cómo celebras.
14: Siempre. Este año yo creo que el presidente lo que debería hacer, Heriberto, es ¿sí? comprar 40.000 ediciones del libro de mi amigo Joan Gallardo.
10: ¿Qué presidente? ¿El del
14: Nunca,
10: Sevilla o el del gobierno?
14: El del Sevilla. Ah. Comprar 40.000 ediciones del libro bestial, Nunca renuncies a ser feliz, de Joan Gallardo, y regalárselo a todos los abonados para que se vengan un poquito arriba.
15: 40.000 ediciones, no 40.000 libros, 40.000 ediciones.
14: Ediciones, claro.
15: Que justo, eso ya son 4.000.
14: 40.000.
16: ¿Te lo has terminado? ¿Estabas el otro día con él?
14: Impresionante, Gonzalo. Espectacular. Os lo digo de verdad, es bestial el libro, es una forma de caminar por la vida, y cuando la cosa está como está aquí en el Sevilla, te viene fenomenal para no hundirte.
16: Se te nota, Víctor, mucho más contento.
14: Yo me he venido arriba.
16: Entonces.
15: Está cambiado.
14: Gonzalo, ¿yo cómo estoy? Enorme, ¿no?
16: Hombre, se te nota feliz.
14: Yo, después de leer el libro.
17: Exactamente. Prepara un doble cambio el Cholo. Está preparado Jiménez y Arnau Ortiz.
1: Arnau delantero.
17: Y Jiménez defensa, por si no lo sabe.
11: Rubén, y ahora mismo el Atlético de Madrid sí estaría por delante del Alavés, porque tiene más 5, el Alavés tiene más 4.
1: Pero perdón. Es que como he escuchado a Gonzalo quejarse después de que ese equipo gane 0-3
15: pero ¿cómo es tan manipulador, tío?
1: Sí.
15: ¿Cómo es tan manipulador?
1: Bueno, le dijo la sartén al cazo.
15: No, has dicho, oye, lo que funciona no se toca. Y el otro día el equipo empató. Eso es que funciona o que no funciona.
1: Muy mal que va el primero. ¿Cómo le irá a los demás?
10: Líder.
1: Que va muy mal.
10: Vais a dormir líderes.
15: Vamos a dormir. Es verdad que los demás no juegan. Venga, árbitro, ¿cuánto queda?
10: Los Gonzalos vais a dormir.
15: ¿Cuánto queda?
1: El Gonzalo bueno, que se pronuncie.
10: Sí. Gonzalo bueno eres tú, ¿eh?
15: El Gonzalo bueno eres tú.
11: Luego, como siempre le digo a Rubén, hay que esperar a que acabe la jornada.
15: Bueno, no le estropees la manipulación.
1: Correcto, no me estropees.
17: Bueno, vienen los cambios, luego dejáis el Festival del Humor, se retira el Lugman, entra Josema Jiménez. Se retira Marcos Llorente, entra Arnau Ortiz. Lugman y Llorente fuera.
1: ¿Qué te parecen los cambios, Gonzalo?
15: Pues la felicidad absoluta. Y sin leer el libro de Víctor.
1: Yo es que creo que Antonito está un poco agriado porque mandar, no hemos hablado de su libro y solo hemos hablado del amigo de Víctor. Deberíamos haber dicho que él también...
17: No, yo no estoy agua, yo estoy metido en el partido. Como dirían Pepe Prieto y Rakitic, que se metían siempre en los partidos.
1: ¡Se la queda el Sevilla!
11: Y Gonzalo lleva... una asistencia Baena, la que dio a Simeone.
1: ¡Ojo al Sevilla! ¡Golazo de Miguel! ¡Gol, gol, gol, gol, gol, gol, gol del chaval! ¡Gol! ¡Del Sevilla para meterse en el partido! Le queda la pelota botando y muerta dentro del área. El remate, también botando y mordido, hace que Oblak no llegue porque termina en la escuadra. A corta distancia, Miguel. Sevilla 1, Atlético 3.
10: Girona.
1: Gol del Girona. Marca Yasser Asprilla. Otro envío para cortar la defensa canaria de David López. Recoge en banda derecha Abel Ruiz y avanza en posición correcta. Esta vez sí, Yasser Asprilla. por el eje de la defensa para con un toque sutil alojar el balón al fondo de la portería. 27, segunda parte en Montilivi, marca el Girona, doblete de Asprilla, Girona 4, Las Palmas 1.
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10: Y la reacción de Luis García es meter el cambio que ya se veía venir.
14: Sí, se veía venir. El único que no lo había visto era el entrenador. Y además me ha sorprendido porque el partido de Peque estaba siendo horrible. Pero hacía tiempo, y mira que los dos últimos años han sido tremendos. Ha habido una pitada monumental a Peque del estadio entero, ¿eh?
3: Qué buena recuperación de Cocharasvili, ¿sí? Echándose al suelo, entregó para Miguel. Ojo que el Sevilla se mete en el partido. Qué bueno el cambio de orientación de Isaac Romero para Yu, que la quiso controlar de espuela, pero luego se la terminó rebañando Juliano. Vuelve la pelota a poder del Sevilla porque ha vuelto a recuperar arriba. Altísimo entre Agumé y Yuke. Ahora es el Sevilla el que cree que puede acercarse al partido. 23 de la segunda, 1-3 gana el Atlético de Madrid.
8: Ha habido un cambio, además de hombres en el cambio, ha habido un cambio de actitud. Y la actitud tiene que ver en ganar duelos. Y ahora el Sevilla va a los duelos con intención de robar el balón. Y en la primera parte estaban muy contemplativos, muy mirando desde lejos lo que pasaba. Y ahora ya pues la obligación te hace que vayas de verdad a disputar. Y vemos duelos en los que los jugadores de Sevilla salen ganando.
10: Iván, te has quedado casi solo en la defensa de Peque, ¿eh?
6: sí, pero es lógico. Lo que tenemos los jugadores que jugamos ahí en la media punta, si al final estás medido... en el acierto, él ha estado ahí, claro. Si mete alguna de esas ocasiones, todos hablamos qué buen partido, qué destaca, pero es así. Pero me alegro mucho otra vez un chico hoy con Miguel, otro golito, que eso va a dar mucha confianza. Y lo que he dicho antes, yo estoy de acuerdo que muchas cosas que no están bien en Sevilla, lo que sea, pero tenemos que engancharnos en lo que tenemos, tenemos que ser muy conscientes que es un momento complicado. Aparte creo que el libro ha dado su fruto directamente, nada más hemos hablado dos minutos, un golito, así que vamos a ser positivos. Vamos a intentar ver las cosas bien, no engañarnos, pero simplemente con positividad intentar tirar hacia adelante, que eso es lo que tenemos ahora mismo.
10: Simeone, lo de atrás con la entrada de Jiménez central y Pubil lateral, ¿no?
17: Sí.
3: Golpe que se ha pegado Jiménez ahora en esa disputa arriba con Robby Ur. Se lo va a meter otro cambio, ¿eh?
17: Sí, está preparado Coque. Va a ser el siguiente cambio en el Atlético.
14: Pide amarilla Luis García Plaza. Pide amarilla por esa falta sobre Robby Ur, que ahora se levanta.
3: El Atlético de Madrid, lo iba a decir antes, con 0-3 ya no tiene valor. Sigue teniendo el mismo problema que el año pasado. Yo creo que hasta que entre el Cuti, que es que encaja gol muy fácil en todos los partidos.
17: Bueno, hombre, pero lo ha dicho Rakitic, el ritmo que ha metido en la primera parte no lo puede mantener,
3: sí,
17: 90 minutos.
3: Pero no es hoy,
17: y
3: Ruiz.
17: Con un 0-3, a mí me parece legítimo administrar un poquito el balón.
3: Pero y el día del Villarreal también encaja, 2, y el día del Málaga. O sea, y la temporada pasada encajó mucho.
7: No es un buen equipo defendiendo, Rubén. O sea, sí, claro. Es un equipo que juega mucho mejor hacia adelante. Que juega mejor, que controla más el partido a través de la pelota y no sin ella.
3: ¡Uy, Yuke que se va! ¡Que puede meter en problemas al Atlético de Yuke! Salta Jiménez, rechace de nuevo para Suárez, así que ataca el Sevilla. ¡Perdona, Gonzalo!
10: ¿Podría ser algo peor para la Unión Deportiva Las Palmas en Girona, Albert?
1: Bueno, difícil, ¿eh? Por el resultado y porque se queda con uno menos por la expulsión de José Pisotón sobre Izan González. Lo ha visto muy claro el colegiado Fuentes Molina. Roja directa para el jugador del conjunto canario.
10: Perdona, Gonzalo.
7: No, que yo creo que el cambio de sistema, de meterse atrás, el 5-4-1, y digo renunciar, pero estar o intentar estar más cómodo saliendo con el balón desde atrás y sin mandar a través de la pelota, yo creo que le perjudica al Atleti. Y de hecho beneficia al Sevilla también, claro.
3: Fuera de juego de Yuke ahora.
8: Es un poco raro, ¿eh? Imagino que las imágenes eran claras, pero a mí me ha dado la sensación que no lo estaba.
11: Es de esas jugadas que el jugador aparece muy bien colocado, pero igual partía de fuera de juego.
7: Debía venir de fuera de juego, probablemente.
11: Por cierto, que Miguel Sierra es el primer granadino que marca un gol en primera desde hace 6 años.
3: ¿Quién?
11: Miguel Sierra,
3: granadino.
8: Este fuera de juego de Yuke, los argentinos lo definen muy bien. Es el fuera de juego del boludo. Porque ves a todos, si estás en fuera de juego, eres el último. O sea, si estás en fuera de juego es que muy listo no eres.
17: Bueno, nuevo cambio en el Atlético de Madrid. Se marcha Kang In Lee, entra Coque Resurrección.
14: Miguel Sierra Prieto
18: aporta siempre.
14: Del grupito que yo digo, está ganando.
18: Lo está sacando, ¿ves? Cuando metemos un gol, ya lo saca de la nevera.
14: No, te lo había dicho.
19: Un equipo con Miguel Sierra.
14: Claro, vamos a ver. Es que el problema es que vosotros no sabéis de esto.
18: Claro.
14: Pero no tenéis, claro. No tenéis. Cuidado.
18: Agua.
19: Cuidado que va el Atlético de Madrid, que arranca Baena, que lo hace por dentro, que entrega al costado para que siga atacando el Atlético de Madrid. Se la quiere llevar a Arnau, que la pone balón atrás. Barrios. ¡Odisea! ¡Qué bien lo hizo! Pierna cambiada. Buen rectificado. Sacó el portero del Sevilla.
18: Ha estado
20: Arnau también.
18: Sí, ¿eh? Y defensivamente. Juan ha estado mal en la acción, se ha tirado al suelo. Es verdad que le iba amagando, pero defensa que está en el suelo, defensa muerto. Le ha aguantado y al final saca un buen centro.
15: Pero es atrevido el chico, ¿eh? Porque sí, los partidos, los minutos que ha tenido.
19: Arnau, dices, Gonzalo.
15: ¿Eh?
19: Arnau.
15: Sí, digo que hombre, que para estar jugando ahora con el primer equipo y teniendo minutos. Escasos para demostrar lo que vale, oye, que el tío encara, que regatea y que no se corta cuando tiene la pelota, no le quema.
19: Los minutos de la pretemporada han sido muy buenos, ¿eh? Yo creo que por eso el chaval, el Cholo, aparte de las circunstancias, claro, no está Sorlo, no está Julián, pues el chaval lo aprovecha. ¿Se van a beber?
14: Agüita, sí, agüita. Mira, aprovecho para aclararlo porque veo que lleváis en esto mucho tiempo, pero no os enteráis. Lógicamente, cuando tú tienes que meter a jugadores de perfil medio bajo, jóvenes, tú no los puedes agrupar, no puedes sacar 4 o 5. Eso es de primero de entrenador. Miguel Sierra, si lo agrupas con Cochorafili, si vienen dos o tres jugadores más y vas sacando un día un poquito a Miguel Sierra, otro día a Julio Díaz, pues yo creo que los jugadores van a crecer más que si salen 4 o 5, que es lo que ocurrió, lo que ha ocurrido en la primera parte y lo que ocurrió el día del Rayo Vallecano. Creo que eso no es difícil de entender, Rubén. Otro paso a limpio.
19: Mándame un fax,
14: a doble línea.
18: Yo prefiero que me lo escriba.
19: Es lo natural. Escuchamos el banquillo de Luis García Plaza.
18: Va y el pertigazo de lo que hemos escuchado de Luis
19: García. Pero ya nos ha dado la noticia, entra Alfon, se queda Miguel, ha dicho.
18: Sí, además parece ser por lo que ha dicho que Yuke va a pasar a la derecha, bueno, y aquí se va a venir Alfon.
14: Pero bueno, si Miguel cierra es de lo
18: mismo. Pero minuto 75 y le quiere dar unos minutos a Alfon que tiene que entrar también y que es un jugador que está llamado a ser importante en este equipo.
19: De momento Miguel sigue, ¿eh? Porque vuelve al campo.
18: Sí, pero le van a hacer ya el cambio.
19: Sí.
18: Ya está Alfon con la camiseta puesta.
19: Hemos escuchado perfectamente a Luis García Plaza en el pertigazo del minuto 74, casi 75. Sevilla 1, Atlético 3, lo estamos viendo en Orange.
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19: Dale, Rubén. Se va a reanudar el juego con 1-3 para el Atlético de Madrid.
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18: No es tan susurrado, ¿no? 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
19: Orange. Está haciendo
18: 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NR. No, eso tampoco.
19: Así.
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18: Qué difícil es hacer de Armentero, ¿no?
19: No es bueno, para el Atlético de Madrid. Saque de banda. ¿Qué le pasa al árbitro? Están hablando hace un rato con Janko y levantando el pulgar. No sé qué le está diciendo. Cochorasvili, ahí está.
18: Han empezado a discutir en la acción del gol del Sevilla. Y en la acción del gol del Sevilla, Robi Ur disputa... Y el rebote le cae a Miguel Sierra, pero ha sido una disputa normal y corriente. Pues desde ese momento, los dos centrales no han parado de hablar con el colegiado.
19: Ah, vale. Creo que me estaban diciendo ahora que es que podía haber algún problema en la grada y que por eso le estaban debiendo advertir al árbitro. Me daba la sensación, como en un fondo.
18: La grada está perfecta.
19: No digo de problema de pegarse, sino de algún desvanecimiento.
18: Sí, sí.
19: Pero el árbitro ha debido decir que no pasa nada de momento y que sigan, porque a él se lo tienen que comunicar. Va el Sevilla, corta Hulman. Se va a quedar el rechace. Cochorasvili, Peter Martín. Vete preparando que aquí hay jaleo hasta el final. 1-3 gana el Atlético de Madrid. Tiempo de juego, cadena COPE.
20: Ya nos gustaría que hubiera jaleo.
19: Que sí, que va a haber jaleo. Merengue. Saque de banda para el Sevilla.
18: A mí me está gustando Cochorasvili. El ratito que ha estado, creo que le ha dado un plus de energía al equipo, ¿eh?

0: Vaya saque de banda que pone Juan Iglesias. Madre mía, qué fuerza. Buscaba la cabeza arriba de Isaac Romero. Corta el Atlético de Madrid. Sin embargo, la va a ganar Castrín. Castrín entregando esa pelota para que Miguel la pise y se la quede el autor del gol del Sevilla, Miguel Sierra. La apertura hacia el costado de Quique Salas, entregando para Eyuque. Eyuque para encarar a Juliano. Ahora le da la pierna exterior, la zurda, la mala. Por eso Eyuque vuelve sobre sus pasos. Es como le tenía que haber defendido antes. Le doy el carril exterior.
1: Lo que pasa es que este es un jugador que físicamente es tan fuerte que si tú dudas y te gana el primer movimiento, ya te ha ganado ese metro que es imposible que
0: claro.
1: Le paras.
0: Yo creo que siendo este chico tan hábil, o le defiendes para que no reciba, o sea, estás encima de él y que no se dé la vuelta, si se da la vuelta, da el espacio. Porque si no, en un metro te encara y te rompe.
1: Sí, sí.
0: La saca Cochorasvili, se la queda el Sevilla, le ha dado otro motor al Sevilla, la entrada de Cochorasvili en el centro del campo. Balón arriba, bloca Oblak. Tiene cosas de Maniche, te diría incluso, Cochorasvili. Le veo que le ha revolucionado.
2: No me compares, por favor.
3: No blasfemes,
2: No mi hermano Maniche.
1: Por favor.
2: Maniche fue campeón de Europa con el Oporto, jugó en los mejores equipos de Europa.
0: Si es tu hermano, a ver si vas algún día a verle, ¿eh? Allí a
2: pronto. Donde...
4: Cosas de Maniche, pues estará deseando que llegue la feria.
0: ¿Qué dice? ¿Pero
2: qué te contaron? No está en la feria nunca.
0: No, eso es verdad.
3: El que quiera espectáculo.
0: Saca la pelota. El Sevilla por fuera. Corta el Atlético. Baena, chuta Miguel arriba, fuera. Uy, se ha roto el chaval. O se le ha subido el gemelo.
1: Está tieso ya.
0: Está tieso. Bueno, se le ha subido. Creo que era solo eso, ¿eh? Pero no sabe ni cuál de los dos, ¿eh? Yo creo que se le ha subido toda la vez.
5: No, no, ya está preparado ya el cambio. Va a salir Alfon. Que se marchó cedido al Villarreal, regresa Alfon, un jugador en el que, como decía Preto, el club tiene cierta esperanza de que ya eche atrás ese año de lesiones y se reincorpore, ¿no?
1: Este es un jugador que le tengo mucha fe.
5: Tener protagonismo.
1: Creo que puede tener protagonismo, que en el Celta lo hizo muy bien y que daría una banda muy potente al equipo, y creo que es de esos jugadores que además tienen calidad y tiene desborde. Y creo que si está en un nivel de forma bueno, se va incorporando, puede aportar mucho.
5: Bueno, se va Miguel Sierra. Fíjense cómo despidieron a Peque y cómo despiden con aplausos al chaval. Miguel Sierra, autor del gol, sale Alfon al terreno de juego.
3: Miguel Sierra, que se le están bajando los gemelos del lóbulo de la oreja. Ahora mismo debe estar por el bazo aproximadamente. Minutos 79 del Sevilla, 1 Atlético 3.
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3: Bien, es verdad que al Atlético de Madrid, si la apuesta es porque pasen pocas cosas, le está saliendo bastante bien. ¡Ojo, cuidado!
0: ¡Sí! ¡El Sevilla, Gumen!
3: ¡Ay, la que ha tenido!
0: ¡O Robbie Ur tampoco! Si mete eso el Sevilla, se forma la Monumental en el tramo final. Están reclamando un penalti por mano, ¿eh? Por eso el árbitro está diciendo ahora, no hay nada, pero se lo han reclamado.
1: Lo que hemos visto desde aquí es que el centro era...
3: Ahora lo aclaramos, que hay otro gol en Girona.
9: Gol de Las Palmas después de un balón a la madera del Girona en el área contraria. Define el japonés Taisei Miyashiro para reducir distancias, camino del 90. Marca la Unión Deportiva Las Palmas, Girona 4, Las Palmas 2.
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3: Casi llega un tiro en el pie cuando iba a decir lo que iba a decir, que es que la apuesta por el fútbol control, de que pasen pocas cosas, le estaba saliendo bien al Atlético de Madrid.
4: Bueno, le está saliendo bien porque le falta contundencia a Sevilla, no porque no estén pasando cosas, porque sí están pasando cosas.
3: ¿Tantas?
4: No, pero está finalizando jugadas, está teniendo más la pelota. Tú, de hecho, hace mucho que no pisas el área rival. El Atlético de Madrid se ha aparecido en el segundo tiempo. Más hay algo anulado por el fuera de juego que le han pitado a Baena. El resto es la nada.
0: Con la entrada de Yuke, por cierto, de Alfon, se ha quedado Alfon en la izquierda. Ahora los dos delanteros son Isaac Romero y Robbie Ur, y ha pasado Yuke a la derecha.
1: Sí, lo comentó el entrenador, que Yuke iba allí, que Alfon se venía aquí.
0: Saque de banda de Yuke, la pone para Cochorasvili. Cochorasvili devuelve para Yuke, se acercaba Isaac Romero, desmarque de apoyo, no terminó de recibir. Reclama falta el Sevilla, pero el asistente que estaba al lado da saque de banda para el Atlético de Madrid.
1: Yo creo que hay falta, pero el jugador hace mal dejando de disputar la acción.
5: Esto es lo que están pidiendo desde la grada, ¿no? Es lo que están pidiendo desde la grada y también desde el banquillo del Sevilla.
0: Como meta un gol el Sevilla y lío hasta el final.
1: Hombre,
0: claro.
1: Y la acción anterior era muy buena. Hay un centro muy bueno. Robbie Ur creo que va adelante y alguien toca, porque en la segunda acción venía por detrás Ejuke en el remate. Y era una acción clara de gol, ¿eh?
0: Para mí la clave en estos partidos es, sabiendo la diferencia de calidad que hay de los jugadores, la intensidad es la que te lo digo.
1: Claro.
0: La subida de uno y la bajada de otro, ¿eh? De intensidad.
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0: Sacará de banda el Sevilla. ¿Cuánto queda, José Francisco?
10: Pues quedan 7 minutos y medio más lo callada.
0: 7 y medio más el alargue, 1-3, gana el Atlético de Madrid en el Pizjuán. 1-3 palma el Sevilla, vuelve a sacar Juan Iglesias, pide penalti. El sí. Sevilla de Hulman sobre Quique Salas, Víctor.
5: Ahora sí piden penalti, una patada dentro del área, Quique Salas cuando fue a rematar, y creo que el árbitro cuando salga cuando termine la jugada va a revisarlo, ¿eh?
0: Ahora hay falta para el árbitro del partido. Ahí, y se
5: van
0: lleva
5: a por el árbitro. Van a por
0: la mano al auricular, Víctor.
5: Van a por el árbitro, Suazo. Está diciendo el colegiado que se aparten. Y yo creo que ahora sí está consultando con el VAR.
0: ¡Ojo que no se reanuda, Peter Martín!
10: El jugador de Sevilla no sabe si levantarse, si tirarse.
0: Todo para el árbitro de la cadena COPE. No se reanuda, se está chequeando. Sí. Un posible penalti a favor del Sevilla.
10: Es un penalti muy parecido al que le pitaron el año pasado a favor del Sevilla contra el Atlético de Madrid. Se adelanta en la acción el delantero.
5: Sala. Sí.
0: Para ti es penalti de Hulman a Quique Salas.
10: Yo no pitaba nunca esos penaltis, pero he visto pitados en los últimos años un montón.
0: ¿Se va a llamar Iglesias Villanueva, tú crees?
1: El penalti que tú hablas es el de Jiménez.
10: Pues cuando están pensándoselo tanto, yo creo que lo van a llevar.
5: Sí, es la jugada, Pedro, en la que el jugador atacante, en este caso Quique Salas, se adelanta a poner la pierna arriba antes del despeje, y en el despeje lo golpea.
0: Dice Alberola. No hay nada. No se va a la pantalla a revisarlo.
4: Es que yo no tengo claro que Hulman no golpee el balón.
3: Eso
4: también
3: es lo que pienso yo.
4: Me da la sensación de que toca también balón.
5: Por eso a lo mejor no ha ido ni siquiera a verlo.
4: Da la sensación. No sé si es solo. Si golpease solo. O sea, entendiendo la jugada, que es muy extraña, es cuando un jugador va a despejar un balón y hay otro que se adelanta.
5: Si no hubiera venido a verla, ¿no?
10: Yo creo que no toca la pelota, pero es que a mí esas jugadas, el delantero, en este caso Quique Salas,
4: mete la pierna.
10: No busca ni la pelota, solamente busca.
4: Está buscando adelantarse.
10: Disimula, porque lo que está buscando es el penalti.
1: Pero acordaros de que la primera jornada contra el Rayo ya es una jugada muy parecida, en que Miguel Sierra llega al balón, llega golpeado y pitan penalti. Porque hay un contacto claro. Nosotros no tenemos imágenes. Si hay contacto, es igual que la del otro día, con lo cual debería de ser penalti.
4: Para mí la clave no es si hay contacto, es si toca o no toca balón.
1: Entonces,
0: el árbitro, ¿es penalti?
10: Yo estoy encantado con que no lo piten, pero según se pita ahora es penalti.
0: Para Rakitic decía que era penalti.
11: Bueno, por lo que he visto hasta ahora, las imágenes que han puesto, para mí no está cerca del balón y le da en el talón de Quique, entonces es penalti, da igual si lo busca o no lo busca, como a donde vaya, le he dado ahí, y para mí, como bien habéis dicho también, como está el arbitraje ahora mismo, para mí es penalti, claro.
5: El penalti es clarísimo.
0: Para Víctor también.
5: Lo acabo de ver en la imagen.
0: ¿Para Pepe Prieto?
1: Yo es que no tengo imagen, me acaban de mandar 3 vídeos y uno de ellos era de un dibujito.
5: Te lo voy a poner ahora mismo.
0: ¿Y para Antonio Ruiz, penalti o no?
2: Para mí esos penaltis, estoy con Pedro, no se suelen pitar.
10: No se suelen pitar. No, yo creo que no se deberían pitar. Otra cosa es que se suelen pitar mogollón.
0: ¡Aunque tenemos gol del Girona! ¡Gol del Girona! ¡Gol de Izan González! ¡Está absolutamente KO el conjunto en Las Palmas! Se anticipa Izan a la salida de balón. Queda cara a cara ante José Antonio Caro y define muy bien para el quinto del Girona. Ya en el añadido nos vamos hasta el 51. 46 y medio, segunda parte aquí en Montilivi. Girona 5, Las Palmas 2.
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12: Son
3: Royce no escucháis ni el morse, que hay, no hay nada más importante que el gol en tiempo de juego, por muchos que lleve ya el Girona, que le sobran.
2: ¿Os parece que contemos los cambios?
9: Sí. Adelante, Antonio Ruiz.
2: Vale. Bueno, pues han sido los dos últimos cambios del Cholo. Se han retirado Hulman y Baena, han entrado Mendoza y Cardoso.
4: Oye, qué bicho es Pubil, ¿eh?
1: Es muy bueno.
4: No,
1: es
4: pero aparte muy... que físicamente es un portento, ¿eh?
1: Es muy
4: rápido,
1: bueno.
4: Es fuerte.
1: Y toda la vida jugando de lateral.
4: Sí, sí.
1: Y le meten de central y te juega igual. Y estoy seguro que si lo metieras de medio centro, te juega igual.
9: O porque es ese perfil. No sé si lo viste, Pepe Prieto, con la izquierda por la escuadra.
4: El gol, sí,
9: la segunda fue el otro día, ¿no? Sí. Buen jugador.
1: A mí, Santi Denia, amigo, me decía cuando ganaba las Olimpiadas que iba como un tiro. Y es verdad, es que es muy bueno.
9: Bueno, bueno, qué cerquita ha estado el Sevilla en los últimos minutos de armar un lío y de ponerle más emoción a este partido. 2:30 para el final, Sevilla 1, Atlético de Madrid 3. 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Saque de banda para el Sevilla, la quiere poner rápido Suazo. Encuentra Gumé, protege Cardoso. ¡Córner!
12: ¡Córner!
9: ¡A favor del Sevilla!
12: ¡Córner!
9: ¿Sube Odiseas, Víctor?
13: No, creo, ¿no? ¿Para qué, no?
9: Bueno, ¿dónde está ahora mismo? No, está en el centro del campo.
13: En el centro del campo, hombre.
9: Va el córner a favor del Sevilla. ¿Cuánto queda, José Francisco?
14: 2 minutos más lo que añade.
9: Ahora te pregunto cuánto hay que añadir. ¿Por qué va el córner? ¿Por qué va el Sevilla? ¿Por qué va Suazo? Arriba Quique Sala, la disputa dentro del área. Baja Llovido, ese balón del cielo de Sevilla. Agumé como hombre de cierre se la queda. Abre al costado para Suazo. Y Suazo que quiere encontrar por dentro a Cochorasvili. Cochorasvili para Alfon. Alfon para Cocho. Cocho atrás. Saca el Atlético.
1: Estamos viendo una buena versión del Sevilla. Con intensidad, con fuerza y con un bicho delante que es el Atlético de Madrid.
9: El Atleti puede ganar el partido 1-3. El partido se parece más a un 2-3,
1: sí,
9: o un 2-4,
1: sí,
9: si quieres. ¡Ojo que va el Atlético! ¡Falta y cartulina, Víctor!
13: Amarilla para Isar Romero, vino por detrás.
1: Muy claro.
13: Y muy claro.
9: O sea, lo que parecía que iba a ser una paliza en la primera parte, para es mí que, ha sido un partido es entretenido.
13: Es que hay algo que ya ha ocurrido 2 veces esta temporada. Sevilla termina los partidos con mejor equipo con el que empezó. Eso es una cosa... Debe ser algo...
9: O sea, que el entrenador mejora con los cambios al equipo. ¿O empeora el 11?
13: No, empeora el 11.
9: Ya sé que tú claro, lo vas a ver.
13: Es conveniente sacar siempre mejor el equipo, sacarlo a los buenos.
3: Y lo peor de todo es que a Víctor se lo explican con lo del plan de partido, entonces le salen espumarrajos por la boca.
13: Claro, el plan de partido... Claro, es que este equipo es mejor que el que ha salido. Y ocurrió también el día del Rayo Vallecano.
1: No, pero hay muchas veces que los jugadores que salen en segundas partes no tienen la capacidad física todavía para aguantar 90. Si es que hay muchas cosas que no controlas tú,
13: Romero,
1: tu maquinita.
9: Ojo al balón parado a favor del Atlético de Madrid. La falta 8 metros de la frontal del área, muy escorada a la derecha. Pero para que chute un gran lanzador de faltas como Grimaldo, ponga los cuchillos, don Frade. Va Grimaldo, chuta en 2 tiempos, fuera Arnau. Saque es de puerta para el Sevilla.
1: Es que le pega muy plano en la pelota. Entonces, aparentemente es fácil para el portero, sí, pero no lo es porque la pelota se mueve. Y no es como un golpeo que va con rosca. Es que le pega muy plano y el balón se mueve mucho.
9: ¿Cuánto añadieron?
13: Pues
9: 6 minutos. Hasta el 96 minutos. Nos iremos.
3: Oye, Arnau le saldrá luego el remate como le salga, pero estar en el sitio está, ¿eh? Ya es una cuestión de...
9: ¿Arnau?
3: Sí.
9: Sí. Sí, chico. ¿No?
4: Y que por lo menos le ha dado otra energía al equipo. Lo que pasa es que tiene un papel muy difícil porque está el Atlético de Madrid muy metido atrás y prácticamente ha renunciado al ataque. Entonces el chico o lo hace él solo o es muy difícil que pueda combinar con alguien.
9: Muy buena la recuperación del Giuliano. Luego la falta clarísima y la cartulina, Víctor.
13: Suazo.
1: Que está llegando muy justo al final del
13: juego. No.
9: Muy bien, Giuliano, en la recuperación y en el dribbling.
13: Y mal Alfon, ¿eh?
1: Sí. Sí, desde que ha salido no está al nivel
13: le
1: que...
13: Está costando.
1: Sí, le está costando.
11: Y yo creo Peter que Martin, también no ha sido bueno el cambio de Yuke a la derecha. El Yuke tiene que haber quedado en
1: ha desaparecido el Yuke, ¿verdad?
9: A mí también, Iván Rakitic, me gusta el Yuke a pierna cambiada en la izquierda, sí. Me pasa como con Kang In Lee, que cuando juega en la derecha, buscando la pierna buena para disparar, me gusta más, es verdad.
3: Terminó el partido, la goleada en Girona.
9: Girona 5, Unión Deportiva Las Palmas 2. Es la primera victoria de la temporada en la nueva aventura en segunda del conjunto catalán. Primera derrota también del cuadro canario que lo había ganado absolutamente todo. Girona 5, Las Palmas 2 aquí en Montilivi.
3: Tiene 6 puntos, pero con la veraje ya un poco estropeado la Unión Deportiva Las Palmas. Empezó con un más 3 y ahora está con un menos 1. 6 puntos a uno de los 7 que tiene el Sporting. Y

0: está sobrecualificado, Víctor,
1: sí,
0: es verdad.
1: Sí, sí, sí.
0: Está muy por encima del nivel de este programa.
2: Terminó el sábado de Primera Federación.
3: Sí, terminó el partido, el último que quedaba del grupo segundo, Hércules de Alicante 1, Real Murcia 2.
2: Dale, Rubén.
0: ¿Cuánto queda, José Francisco?
4: 3 minutitos.
0: 3 minutitis de los 6 que añadieron. 1-3 gana el Atlético de Madrid. ¿Con el 1-3 el Atlético duerme líder?
4: Sigue siendo primero, sí.
0: Sigue siendo primero. 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Va Pablo Barrios, se metía Julián un fuera de juego. Ahora tarda un mundo en dársela a Pablo Barrios. Aunque luego se la quedaba bien. Cardoso, centro del campo, rodeado de futbolistas hispalenses. Janko entre tres, madre mía. ¿Cómo se la llevó? Falta de Agumé sobre Cardoso. Pelota para el Atlético de Madrid. Se ha acelerado el Cholo, ¿eh? Se ha metido en el campo y el cuarto
5: ha ido. Sí, porque no quiere que sus jugadores cometan errores no forzados, ¿no?
0: Janko la va a cruzar a la derecha para Giuliano Simeone. Salto suazo, la quiere Yuke. Mira Yuke cómo vuelve a aparecer por la izquierda y vuelve a recibir con peligro. Va a encarar a Pubil, pero ya está Coque. Siempre es una ayuda de Yuke. Le dobla suazo, que la va a poner, que la pone. Llega Pubil imperial. Corner para el Sevilla.
4: Va a tener el Atlético Madrid 5 puntos más que en la jornada 3 de la temporada pasada.
0: ¿Cuánto hacía que el Atlético no era líder?
4: Líder.
0: ¿Cuánto hacía que el Atlético no era líder?
4: Líder en un día, en una jornada.
0: Sí, o en una noche.
5: En una hora.
0: No, en una hora.
6: Que si el mundo se acaba hoy.
0: Si el mundo se acaba hoy, Gonzalo, pues sal
4: si
0: rápido
4: el mundo
0: de
4: se
0: ahí.
4: Acaba hoy,
6: eso es.
4: Adiós, muy
5: dame,
4: buenas.
5: Dame media
0: va hora. Corner, va Cocho, Orasvili, la pone para el Sevilla. No ha llegado Juan Iglesias, despeja el Atlético de Madrid. ¿Cuánto queda, José Francisco?
4: 1:45.
2: Si el mundo se acaba hoy, los que cojan los restos de que queden de quemarse los reglamentos de la federación se darán cuenta de que si los aplican, la liga queda desierta.
6: Correcto.
0: Yuke se la quiere llevar, mira Rakitic, como Yuke a la izquierda se va siempre. Otra vez de Giuliano, se va de tres, le traban, le hacen falta y la pita el árbitro.
5: Amarilla para Pubil.
4: Es que,
5: amarilla para Pubil.
4: Es que no para de regatear.
6: De todas formas, estáis muy insistentes en tumbar el argumento de Rubén a base de la normativa. Me parece indecente por vuestra parte.
2: Es que hay que darle con algo.
0: Va el córner.
7: Va un detalle, va a Cocho Orasvili, Prieto a.
8: Está sacando también el córner anterior. Creo que va a llevar mucho peso en la estrategia en sacar.
0: Falta lateral peligrosísima a favor del Sevilla, mejor que un córner. A 5 metros de la línea lateral. ¿Cuánto queda, José Francisco?
4: 50 segundos.
0: Si marca el Sevilla, todavía hay lío. Cocho Orasvili, chuta. Saca Janko. Y será córner a favor del Sevilla.
2: Tú ves a Cocho Orasvili sin conocerle de nada y dices tú, este es jugador de fútbol, ¿en qué posición le pones? Yo creo que la de 8 sería la última que le pongo. O sea, no me da pinta de centrocampista, no sé.
8: Te da pinta de lateral derecho.
0: Sí. Va el córner, va el Sevilla, la pone primer palo, le cae el rechazo a Cocho Orasvili, saca Janko. Se va a acabar el partido 1-3, gana el Atlético de Madrid. El Atlético va a dormir líder esta noche de sábado. Quique Salas de cabeza la quiere arriba. Vamos a ver si trata de bajarla en la última o no. Robby Ur la bajó, se la quedó, se la rebañó Giuliano Simeone. Señoras y señores, se acabó el partido en Sevilla. El Atlético se pone líder en el Pizjuán. Sevilla 1, Atlético 3. Antonio Ruiz, Víctor Fernández.
5: Se abrazan los futbolistas del Atlético de Madrid también en el banquillo después de un partido notable en el que el Atlético aprovechó muy bien esa entrada con ritmo alto, circulación en todo el campo y sobre todo efectividad de cara a la puerta para luego en la segunda administrar esa ventaja y acabar sacando 3 puntos que le colocan líder de la tabla.
7: La afición del Sevilla que sale pitando del estadio sabe que este equipo hoy por hoy no está para esta guerra, asume la derrota. Se acabó el partido para los sevillistas que ni se acuerdan de Junior en este final de partido.
2: Pues 7 puntos tienen Atlético de Madrid y Alavés por ese orden. El Sevilla tiene 6 como Barça y Real Madrid que tienen que jugar todavía su tercer partido en esta liga. Lo próximo del Sevilla es visitar al Español de Barcelona el domingo que viene a las 9 de la noche. Lo próximo del Atlético es recibir el sábado que viene a las 4 y cuarto. No, visitar San Mamés, Athletic Club Atlético de Madrid el sábado que viene a las 4 y cuarto de la tarde. ¿Con quién te vas a quedar como los mejores, Rubén?
0: Pues en el Sevilla, Víctor. ¿Con quién te gustaba a ti?
7: Miguel Sierra, ¿no? Miguel Sierra o el ratito de Yuke también, ¿eh?
0: ¿Aleti Ruiz?
5: Bueno, Alex Baena por el doblete y por la forma que exhibe, ¿no?
2: El arbitraje de Álvaro Las Rojas.
4: Pues ya hemos comentado esa jugada que parece que el jugador del Atlético de Madrid no toca la pelota y sí que golpea a Quique Salas.

0: de verdad que esas jugadas, como piten siempre penalti, al final los delanteros siempre van buscando ese tipo de jugadas que en el fondo no están buscando la pelota. Pero como de vez en cuando se pitan y otras no, pues hoy ha sido que no. Lo dejamos en un 6.
1: Alberola, te puede gustar más o menos. Hay gente que le gusta mucho. La mamá dice que es de los mejores. Yo no tengo esa concepción, pero sí digo que es el que más respeto impone. O sea, ha habido una jugada ahí, le han ido a protestar. Él dice hasta aquí y es hasta ahí. Y no se pone ni medio nervioso, no transmite esa descomposición que transmiten otros árbitros cuando le están hablando del VAR. La verdad que eso lo tiene súper controlado. Sí.
0: Pero es cierto que en esos casos estás vendido. Si el árbitro que está viendo las imágenes te dice que vayas a verlas, tienes que ir a verlas.
1: Sí, sí.
0: Así es que,
1: pero tú puedes estar luego, vendido de muchas maneras.
0: Sí, no, correcto. No, él mantiene la calma, pero si vas a verla, en el 99% de las veces pitan lo que le dice el árbitro de arriba.
1: Estos son los números. El 58% de posesión para el Atlético. Tiros a puerta 5-5, la pegada. Tiros fuera o bloqueados 16-7. Si al final ha tirado bastante más el Sevilla. Lo ha intentado más el Sevilla, pero la calidad está ahí. Faltas 20-16, 4 más del Sevilla. Corners 4-2, 2 más del Sevilla. Y fueras de juego, 1 para cada escuadra. La última de Iván Rakitic.
2: Bueno, yo creo que al final una victoria merecida, porque la primera media hora del Atlético ha sido muy, muy, muy buena. Es una pena que ha tardado tanto el Sevilla en reaccionar, pero bueno, lo que he dicho también en el descanso, ojalá haya una segunda parte diferente, lo hemos visto. Al final, hasta con un poquito más de suerte, se podría haber metido otra vez en el partido. Yo me quiero quedar con las cosas positivas para el Sevilla Fútbol Club, que hay muchos, vamos a engancharnos en eso, sabemos en la situación que estamos. Yo quiero ser positivo, así que vamos a seguir para adelante, y si a la Juker vemos en el futuro un ratito más, que siempre solo 20 minutos o media horita, creo que todavía mucho mejor.
1: Estás enorme, Iván, un abrazo.
2: Un abrazo grande.
1: Pepe Prieto, ¿cómo te vas?
3: Bueno, no, me voy triste por la derrota, pero también siendo realista, te has enfrentado a un equipo que es un toro. Y ha hecho una primera media hora espectacular. A mí la primera parte del Sevilla no me ha gustado, los he visto muy dubitativos, con miedo a competir. Y en la segunda parte sí he visto al Sevilla que nos tiene acostumbrados, al Sevilla que lucha, que pelea, que da igual el resultado y va para adelante. Creo que hay luces dentro de la situación, hay luces que son interesantes, Miguel Sierra, Yuke, Cochorabili, Robi Ur. Creo que se puede construir, si le traen al entrenador tres o cuatro cosas que sean titulares, se puede construir algo interesante. Porque luego defensivamente creo que el equipo da, y que tiene portero y que tiene medio centro defensivo. O sea, hay que construir a través de lo que tienes. Pero a mí la segunda parte me ha gustado. Yo me voy contento porque he visto al equipo competir, y creo que hay ciernes, hay posibilidad de hacer las cosas mucho mejor.
1: Gracias, Pepe.
3: Un abrazo para todos.
1: Y Gonzalo Miró.
4: Me ha encantado el primer tiempo, no me ha gustado nada el segundo, evidentemente, no solo por el resultado, sino por el fútbol que ha planteado el Atleti. Me ha gustado cómo ha querido mandar a través de la pelota, cómo ha tenido las líneas arriba, presión arriba. Creo que ha combinado muy bien, ha movido la pelota con muchísima velocidad. Es verdad que ha sido muy efectivo y eso le ha ayudado. Y no me ha gustado nada el segundo tiempo cuando ha, bueno, pues eso, lo que has dicho tú casi, Eri, ¿no? Que intentar que no pase nada, eso no lo ha conseguido porque no se le está dando bien defender a este equipo. Ha dado demasiados metros para atrás, ha retrocedido demasiado y le ha dado la pelota y el campo al Sevilla. Y si llega a tener un poquito más de contundencia al Sevilla, pues a lo mejor se hubiera metido en un lío los últimos minutos. Dicho esto, es verdad que el equipo todavía está a falta de un 9, que entiendo que marque las diferencias, y aún así, oye, ha hecho 5 goles en 2 partidos, con lo cual es buena señal. Pero conviene no despistarse mucho. Ahora, teniendo en cuenta cómo están las aguas de movidas en el club, pues buena señal ganar fuera, que era uno de los grandes defectos que ha tenido este equipo las últimas temporadas.
1: Y era hora que trabajaras algo. Vaya verano, te has pegado, ¿eh?
4: Sí, es que
5: mira,
4: me ha sorprendido.
5: Te mando un abrazo.
4: Un abrazo grande.
1: Adiós, adiós.
5: Sí, se ha ido, se iba.
4: Me pasa un poquito como a Juanma Castaño. Tenemos más o menos las mismas vacaciones. Me has dicho que estaba volviendo hoy, ¿no? ¿Por qué vuelve tan pronto? No es propio de él.
1: No, sí. Bueno, pero es que vamos a ver, las estrellas tienen que hacer eso.
4: Eso es así.
1: Ya está.
4: Eso es así.
1: Y tú lo harás en algún momento.
4: Sí, cuando consigas ser una.
1: Claro. Gracias, Gonzalo.
4: Un abrazo.
1: Y cerramos con los mensajes, Evia.
5: La sensación de superioridad atlética ha sido aplastante, por mucho que se haya acercado un poquito el Sevilla en la segunda parte. Estos dos equipos están en dimensiones distintas y es el resultado normal para ellos. De la del penalti que pedía el Sevilla, decía un oyente que le recordaba a la que le pitaron a Lamin en el Mundial contra Francia, meter la pierna ahí por delante y que te den, aunque al Español le dieron más.
0: Sí, sí, es un penalti evidente.
5: Correcto.
0: Además, la patada fue a la altura de la cadera.
5: Hay tres o cuatro directores deportivos, entre ellos el del Sevilla, que van a estar estos días más agobiadillos que yo en la última semana antes de los exámenes. Tienen tarea por delante. Ya tienen que estar fastidiados en Sevilla para ni acordarse de Junior al final y cantarle el Junior vete ya. Tantos disgustos te anestesian. Y el último se pregunta si esta es entonces la versión optimista de Víctor. Cuando esté un poquito bajo no sé si voy a tener valor para escucharlo.
1: Pero de verdad que no lo notáis. Yo lo noto que hay un cambio ahí, ¿eh? De verdad que lo noto.
5: ¿En qué dirección?
1: No, no, hacia arriba, hacia arriba, hacia arriba.
5: Flechita hacia arriba.
1: Flechita hacia arriba.
5: Maravilloso.
1: No muy hacia arriba, pero hacia arriba.
0: En el que hace el cursito, ya verás.
1: Las 11:37 minutos casi, hora menos en Canarias. No se mueva nadie, que viene ya Fernando Evangelio con el último tramo de este tiempo de juego.
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2: Las 11 y 39, una hora menos en Canarias. ¿Qué tal? Muy buenas noches. Bienvenidos, bienvenidas a este tramo final de tiempo de juego de un sábado 29 de agosto que ha sido completísimo en el mundo del deporte, con muchas cosas que contar y que resumir hasta la una de la madrugada, y mañana nos quedan muchas más. Acabamos de contar en tiempo de juego la victoria del Atlético de Madrid, que se ha puesto líder en primera división, en el Sánchez Pizjuán. Sevilla 1, Atlético de Madrid 3, con dos goles de Álex Baena, que ha sido el 9 más o menos del Cholo esta noche en Sevilla, y uno de Lukman. Ha marcado Sierra para el Sevilla y ha habido una jugada polémica en la que el Sevilla ha pedido penalti. Después de ese 1-3, victoria del Atlético de Madrid, que, como digo, se pone líder en primera división. Hemos tenido en esta tarde de sábado dos partidos más en primera, en San Sebastián. En Anoeta, la Real Sociedad le ha ganado 2-1 al Español. Se adelantó Barrenechea para la Real, empató Robert Fernández para el Español y Rory Oscarsson ha hecho en la segunda parte el gol de la victoria para los churiordines, que suman sus tres primeros puntos de la temporada y que rompen una racha de 10 partidos consecutivos entre la pasada liga y esta sin ganar. Además, la Real Sociedad, por cierto, ha sido expulsado Mataracho en la recta final del partido. La Real Sociedad, digo, que ha anunciado el fichaje de Héctor Ford procedente del Barça. En el otro partido del día en primera, Levante 5, Betis 2. Goleada del Levante. Los partidos del Levante tienen muchos goles. En esta ocasión es victoria para el equipo valenciano, que se ha adelantado hasta en dos ocasiones. El Betis ha igualado en el marcador y en la segunda parte, doblete de Brugué para el Levante, que ha sentenciado el partido y que consigue, o mejor dicho, inflige la primera derrota del Betis, que en este momento estaba invicto. Resultados del sábado en segunda división son los siguientes: Sabadell 1, Almería 0, Leganés 1, Eldense 0, con Álvaro Morata viéndolo en la grada, Albacete 0, Real Oviedo 1, y ha terminado hace unos minutitos el Girona 5, Las Palmas 2. El equipo canario ha terminado con 10 jugadores. Repaso horarios de mañana domingo en primera división: a las 5 de la tarde en el Santiago Bernabéu, Real Madrid Málaga, a las 7 y media tendremos un Deportivo de la Coruña Valencia en Coruña, y a las 9 y media de la noche, cerca de allí en Vigo, el Celta Athletic de Bilbao. Y en segunda división, mañana horarios 5 de la tarde, Andorra-Eibar. A las 7 de la tarde habrá dos partidos, Cádiz-Valladolid y Ceuta-Mallorca. Y a las 9 y media de la noche, el Córdoba-Granada. La noticia del día probablemente la hemos tenido, bueno, y sí, probablemente, en la Vuelta Ciclista a España. Todo el mundo pensaba, incluso antes de empezar la ronda española, que Pogačar la iba a ganar. El ciclista esloveno se ha caído hoy a 32 kilómetros de la meta y ha tenido que abandonar la prueba ciclista española. Ha salido incluso en camilla del hospital de Gandía, en el que ha sido intervenido tras sufrir varias lesiones, y tendrá que pasar por quirófano. Vamos a conectar con Quique Iglesias. Hola, Quique, muy buenas noches.
3: Fernando, muy buenas noches.
2: ¿Dónde y cómo está Pogačar hasta ahora?
3: Bueno, sigue en el hospital en Gandía después de ser evaluado. Se le ha diagnosticado una conmoción cerebral a Tadej, fractura desplazada de la clavícula izquierda, fractura también cervical estable en la C7 y múltiples abrasiones. Afortunadamente no hay más lesiones más graves, aunque estas sean evidentemente importantes. Va a tener que ser operado de la clavícula, pero va a tener que esperar unos días, teniendo en cuenta que esta conmoción cerebral tiene que mejorar un poco su diagnóstico. Va a ser trasladado a Barcelona en las próximas horas para pasar ahí unos días, unas horas, para ser operado allí de esa fractura en una de sus clavículas.
2: Y la consecuencia deportiva de la noticia del día, Quique, es que Enric Mas se pone líder de la Vuelta Ciclista a España.
3: Va a vestir mañana de rojo, hoy no lo ha querido hacer subido al podio, no tenía ni ganas ni de regalar ni una sola sonrisa por respeto a su compañero de profesión, y mañana, eso sí, en la etapa de Aitana, final en alto aquí en Alicante, va a salir como maillot rojo de líder, con un minuto de ventaja sobre Primo Roglic. Mañana, pues, el líder de la Vuelta va a ser español.
2: Luego ampliamos. En MotoGP, mañana tenemos a las 2 de la tarde, y lo viviremos también en tiempo de juego, el Gran Premio de Aragón de MotoGP. Hoy ha ganado Marc Márquez la carrera al sprint. Mañana va a salir en la pole Bezzecchi. En hockey hierba, cita importante para el hockey hierba español. La selección masculina va a jugar la final del Mundial mañana a las 4 y media en Holanda contra Alemania. Ya conocemos, lo hemos hecho hoy, fechas y horarios de la fase de la Liga de las competiciones europeas. Primero vamos a escuchar al Cholo Simeone, que está hablando con Movistar.
0: Que ya por los 20 ya empezamos a quedarnos con un poco menos de energía. Y bueno, ya el empuje del Sevilla nos llevó a ya no tener más situaciones de gol.
4: Transiciones en las que brillan los jugadores como Kangin, como Ademola Lookman, y en las que ha brillado hoy Alex Baena. Decía tras el partido Baena que se siente con mucha confianza después de lo que ha pasado este verano. Ha sido muy importante en el Mundial. ¿Tú le ves con otro pozo a Baena esta temporada?
0: No hace falta hablar mucho, las cosas se ven. Y evidentemente ese estímulo y ese impacto que le dio a su corazón, a su cabeza, de haber ganado el Mundial, y esa confianza que tuvo del entrenador para poder jugar todos los partidos, hoy la está devolviéndonos a nosotros con su juego y con su trabajo. Necesitamos de él, necesitamos esto de él, y está claro de que le vamos a exigir mantenerlo, que de eso se trata y es lo más complejo.
4: Estábamos analizando el partido en la redacción aquí en Deporte Plus con Rafa Alcorta, con el Pito Abelardo, con Julián Escudé, los tres prendados con lo de Hulman. ¿Qué te está aportando Hulman en estos primeros pasos? Porque parece que le puedes sacar mucho jugo.
0: Bueno, es un equilibrio, sobre todo viene de un torneo que se juega más lento, que no tiene una velocidad como por ahí tiene el español o el inglés.
2: Ese es el resumen del partido que está haciendo el Cholo Simeone ahora mismo con Movistar. Repaso rápidamente los primeros partidos de los equipos españoles en Europa, que se han conocido el calendario hoy. En la Champions, la primera jornada, el martes 8 de septiembre, Real Madrid-Inter, Dortmund-Villarreal y Lille-Betis. El miércoles 9 de septiembre se jugará el Barça-Feyenoord y el Liverpool-Atlético de Madrid. En la Europa League, la primera jornada es Real Sociedad-Bormuth y Omonia-Celta de Vigo. Y en la Conference League, la primera jornada será Universidad y Omonia-Getafe. En el mundo del motor, aparte de MotoGP, que es mañana en Motorland, en Aragón, estamos pendientes de un campeón español que está buscando su quinto título de la IndyCar. Es Alex Palou, que está corriendo, bueno, ahora mismo no lo hace, en el circuito de Milwaukee. ¿Qué tal? Buenas noches, Carlos Miquel.
5: Hola, ¿qué tal, Evangelio? La verdad es que vuelta 91 de 250, llevábamos ese número de vueltas, se para la carrera porque empieza a llover. Primero se hacen algunos giros detrás del pace car y al final los coches a boxes, y llevamos un buen rato, más de una hora de retraso por la lluvia. Ha pasado ya lo peor, pero sigue todavía cayendo algunas gotas. La regla de indicar es que si llueve algo no se corre, con lluvia no se corre en los circuitos ovales, y entonces es lo que está pasando, es un óvalo y no están corriendo. Ahora mismo lidera la carrera Patricio Ward, recordemos que está suspendida, decimocuarto Alex Palou, y su rival, que es Kyle Kirkwood, está séptimo, así que no sería campeón un Palou, que necesita 17 puntos, sacarle 17 puntos esta noche si quiere proclamarse ya campeón por quinta vez, un récord histórico. Solo otro piloto ha logrado cuatro consecutivas, que es Sebastián Bourdais, en la IndyCar.
2: Volvemos en la recta final del programa y ahora nos vamos a Sevilla.

0: ¡Latigazo desde la frontal del área! ¡Este chico tenía que romper en el Atlético de Madrid! ¡El primero golazo por la escuadra de falta!
1: Victoria del Atlético de Madrid en el Sánchez Pizjuán en Sevilla. Sevilla 1, Atlético de Madrid 3. Vamos hasta allí. Hola Rubén Martín, muy buenas noches.
2: ¿Qué tal, Evangelio? Buenas noches.
1: Se pone líder el Atlético.
2: Sí, con esos tres goles, dos de ellos de Baena y el otro de Lookman. Duerme líder, ya sé que tiene que terminar la jornada. Ya sé que seguramente hay equipos que puedan hacer 9 de 9, el Atlético ha hecho 7 de 9, pero las sensaciones son buenas. Si el primer partido a lo mejor no daba la sensación de que por ser un recién ascendido como el Málaga fuera una piedra de toque, los primeros 20 minutos contra el Villarreal, aunque terminara empatando y también jugando con uno menos, fueron buenas sensaciones, y lo de hoy en Sevilla es un golpe de autoridad, porque en la primera parte ha sido 0-3 y parecía que podía haber dejado resuelto el partido, y lo que ha hecho es administrar esa ventaja en la segunda parte.
1: Buscamos puntos de conexión en ese estadio Sánchez Pizjuán con los inalámbricos. Primero empiezo por Antonio Ruiz. Hola, Antonio, muy buenas.
3: Hola, ¿qué tal, Fernando? Desde la sala de prensa de este estadio Sánchez Pizjuán, esperando la comparecencia del Cholo, que es inminente. Nos dicen que ya estaba aproximándose para analizar un partido que yo creo que el Atlético de Madrid, por encima de todo, demuestra primero el equipo estar aislado del ruido de la semana y que no era fácil, y enchufarse para, con la autoridad del primer tiempo, meterle 0-3 a su rival y tener la ventaja suficiente como para luego permitirse administrar de otra manera y dosificando un poco la energía. Así que protagonistas claramente Baena, claramente Hulman, claramente Kangin Lee, que poco a poco está adaptándose de una manera tremenda al equipo donde ha llegado. Estoy ahora parando de hablar porque llega el Cholo Simeone. Si quieren, mantenemos y escuchamos al Cholo Simeone, que está entrando aquí en... Está entrando en la sala de prensa.
1: Hemos escuchado sus impresiones en Movistar. Se sienta el Cholo Simeone en la sala de prensa del Estadio Sánchez Pizjuán para analizar la victoria del Atlético.
4: Suárez de marca, bueno, no sé si especialmente la primera parte se acerca a lo que quieres para el Atlético de este año.
5: Bueno, sí, sobre todo el compromiso, sobre todo la identidad de lo que somos y de lo que queremos. Estuvimos hablando bastante después del entrenamiento de ayer. Hoy, previo al partido, lo mismo. Sabemos dónde están los objetivos, sabemos dónde están los partidos importantes para enfocarlos de la mejor manera, y por suerte hoy tuvimos unos, creo que 60 minutos muy buenos, donde cada jugada en transición generaba vértigo, generaba peligro. El equipo logró posicionarse en campo rival y asociativamente encontrar jugadores que rompan de segunda línea, ya que hoy no nos estaba acompañando ni Sorlot ni Julián, que normalmente juegan en esa posición. Pero bueno, como le decía a ellos, no tener un delantero no quiere decir que no ataquemos. Ya veníamos de hacer 4 goles en los 2 partidos anteriores, y por suerte me voy contento con la interpretación que tuvieron a todo lo que pasó en el partido.
6: Hola, mister, ¿qué tal? Aquí, no, al otro lado. El año pasado te preguntamos mucho por Baena, sobre todo en esos, a pesar de las lesiones, tuvo tramos intermitentes, pero cuando hacía buenos partidos, y tú siempre decías, tiene más y nos tiene que dar más. No sé si este es el Baena que tú fuiste a buscar a Villarreal. Gracias.
5: Bueno, está claro que está siendo desequilibrante, está claro de que el año pasado creo que arrancó en un muy buen nivel, donde obviamente podíamos ponerlo en cualquier lado. ¿Se acuerdan que decíamos que nos respondía en cualquier lado? Creo que sin ninguna duda la confianza, la seguridad, la alegría, lo emocional del Mundial le vino muy bien, y hoy hablábamos y le decía que eso sirva para potenciar todo lo que sos, porque es un jugador diferencial, pero lo necesitamos en este nivel. Y como lo demostró, le vamos a exigir que esté en este nivel.
3: Hola, Cholo, a tu derecha, Antonio Ruiz, en directo para Tiempo de Juego. Frente al ruido de la semana, el equipo ha demostrado hoy salir muy enchufado, hacer una efectividad tremenda, y yo no recuerdo hace mucho tiempo, pero quiero preguntarte además por esto y por lo que tú esperas en las últimas 72 horas que quedan para el cierre del mercado.
5: Bueno, en cuanto al partido, lo que dije, Creo que sobre todo interpretamos muy bien dónde podíamos hacerle daño y creo que tuvimos la frialdad para en los tramos finales elegir de la mejor manera para desde lo colectivo a lo individual potenciar el partido que se hizo. Y después, como siempre digo, hay que estar atento a todo, puede pasar siempre cosas, lo digo hace 15 años, no lo digo por nada en particular, pero está claro de que siempre puede pasar algo, porque mientras esté el mercado abierto, la posibilidad siempre está.
7: Hola, Diego, Pedro Fernández, director en el Carrusel Deportivo de la cadena SER. La pasada temporada faltaron los goles de los de segunda línea, ¿no? Los Baena, Lukman, aunque llegó más tarde, Barrios, que también tiene buena llegada. No sé si lo que hemos visto hoy, en cuanto a esa segunda línea de jugadores, con lo bien que se asocian con Kangin Lee, es a lo que hay que agarrarse este año para ver que un equipo como el Atlético de Madrid puede tener más fútbol esta temporada, si hace falta.
5: Bueno, creo que el año pasado hicimos una buena cantidad de goles, si no me equivoco, no sé el número exacto, pero creo que hicimos bastante goles, ¿no? Después no sé lo que es buen juego o mal juego. Yo creo que lo importante es ganar y a partir de ahí que el equipo pueda desarrollar según las características de los futbolistas que tenemos lo mejor que podamos.
3: Bueno, acaba el Cholo Simeone visiblemente satisfecho por el partido, por la victoria. Y del mercado, ya ves que no
8: hay muchas formas de decir, es mejor que venga alguien. Y el Cholo ha elegido una muy clara cuando le ha preguntado a Antonio.
3: Sí, hombre, él intuye que va a haber movimiento. Pero también te digo que si no lo hubiera, y sobre todo si se quedara Julián, él no va a tener ningún problema. Lo contrario, él en todo momento está demostrando querer ayudar a Julián a recuperar su mejor versión. Me bajo zona mixta a ver si sale algún jugador. Y te pido paso.
9: Por esto le recuerdo a Simeone los goles que marcó.
8: Hola, Pedro,
9: ¿qué tal? Nos recuerdo los goles que marcó el Atlético de Madrid en la temporada pasada, que fueron 113. En la temporada con más goles de Simeone fue 116. En la 2013-2014, efectivamente, marcó bastantes goles al Atlético de Madrid la temporada pasada.
8: Son muchos, también encajó muchos. Buscamos otro punto de conexión en el Sánchez Pizjuán con Víctor Fernández. Hola, Víctor, muy buenas.
10: Hola, Evangelio, ¿qué tal? Muy buenas.
8: ¿Qué reacción por parte del Sevilla, la derrota?
10: Bueno, esperando un poco al entrenador, que en la previa del partido lo escuchábamos tremendamente enfadado. Me imagino que se habrá calmado un poquito después del revuelo que se ha levantado y a ver qué opina sobre el partido. Ha tenido dos caras muy diferenciadas. Una primera parte en la que el Sevilla no ha dado el perfil, la segunda que sí ha mejorado un poco con un Cocho Arafilis que, bueno, va a ser titular, capitán general en este equipo, con la irrupción de Yugue, que también tiene cartel de titular, y a ver qué dice acerca de la plantilla y sobre todo del mercado de fichajes, Evangelio, que tiene bastante enfadado por lo que escuchamos en la previa al entrador. Los jugadores reconocen que ha habido dos caras, que la cara de la primera parte ha dicho que Salas pues no ha sido buena, igual que Castrín, que son los dos jugadores que han atendido a los medios de comunicación. Sí. Y por cierto, Quique Salas ha dicho que para él el penalti es clarísimo, que le toca por detrás, que le dan el tobillo, que no entiende cómo no ha sido penalti y que ha sido una pena que el colegiado no hubiera jugado, porque con ese penalti, si lo convierte, se hubieran colocado 2-3 y la posibilidad de meterle un poquito de chispa en el tramo final del partido.
8: ¿Qué has dicho del penalti, Pedro? Que estaba bajando y no te he podido escuchar.
9: Pues que es un penalti que yo, cuando no los pitan, me alegro, porque es una jugada que los delanteros, si dejas que los hagan, al final los defensas no pueden jugar la pelota, pero es cierto que en las últimas temporadas en Primera División se han pitado un montón de penaltis como ese.
8: Para analizar el partido, bueno, inalámbricos abiertos, piden paso cuando lo necesiten, está Rubén Martín para opinar, también están Juan Gato, hola Gatín, muy buenas.
11: Muy buenas, Rata, ¿qué tal?
8: Y José Manuel Oliva, hola Oliva, buenas noches.
12: Hola, Fernando, ¿qué tal? Muy buenas.
8: Los 11 de los dos equipos, en el Sevilla, la jodimos en portería, ha jugado Juan Iglesias, Castrins, Quique Salas y Suazo en la defensa, con Agumé y Guridi en el centro del campo, Sierra, Peque y Díaz en la media punta, y Ure, el sueco, en la punta del ataque. Mientras que el Atlético ha salido con Oblak en portería, Llorente, Pubil, Janko y Grimaldo, Giuliano, Barrios, Hulman y Lukman, Kangin Lee y Alex Baena, que ha sido el falso 9 del Cholo, se podía decir más o menos así, y ha firmado un doblete. ¿Qué os ha parecido el partido a los dos? Gato, empiezo por ti.
11: Bueno, pues acabar la jornada líderes y sin 9 dice mucho de lo que está haciendo este equipo. Solo por comparar un poco con la temporada pasada, y si te fijas, por ejemplo, tienes en Alex Baena, que empezó a titular la temporada pasada, pero luego es verdad que tuvo un percance, lesión, y luego tuvo la apendicitis, pero es que si comparas, lleva tres goles y una asistencia, y el año pasado, en 27 partidos, que me corrija Pedro si no, son dos goles y tres asistencias. O sea, tú fíjate con qué velocidad ha empezado Álex Baena, que decía antes Simeone que eso es el impacto del Mundial le ha beneficiado y se tiene que beneficiar al equipo, porque no vimos una versión de Álex Baena, ni siquiera la del año pasado, lo más cercano al Villarreal. Si va a estar Álex Baena en este tono, es maravilloso. Y luego decir otra cosa, que el Atlético de Madrid, al margen del brillo de Kang Lee, de Pablo Barrios, de más gente, arranca jugando fuera del Metropolitano con una autoridad que ojalá la mantenga, porque ese ha sido sin duda el punto.
8: Es verdad que le ha faltado en los dos años anteriores siempre fuera de casa. Es cierto.
11: No, eso el que lo controla fantásticamente bien es Pedro Martínez. Sabe perfectamente que la rémora del Atlético de Madrid en las últimas temporadas ha sido los partidos fuera del Metropolitano, que es donde se ha desenganchado y donde se ha hecho esa distancia sideral luego con Madrid y Barcelona, que es muy difícil de recuperar. Pero si empiezas así, das un golpe en la mesa, porque creo que hay cosas muy, muy buenas. Sin tener al 9, no sé si será Sorlo, si será Julián Aquel,
9: pero en la Liga Española, para si quieres ser campeón de Liga,
11: sí,
9: manteniendo más o menos el ritmo de victorias que tiene el Atlético de Madrid en casa en los últimos años, el Atlético de Madrid tiene que rondar los 40 puntos fuera de casa.
11: Fíjate.
9: Entonces, en las últimas temporadas fueron 20 y tantos, 27, 23, entonces,
8: sí, 15 más.
9: Esa es la diferencia, claro, en las últimas temporadas con las que acabó sobre respecto a los campeones.
8: Enseguida sí, vamos a escuchar a Baena reivindicarse, pero me parece que está hablando ya Luis García Plaza en el Pizjuán.
13: Sí, escuchemos al entrenador del Sevilla.
14: He realizado mucho, mucho, mucho. Nos ha hecho mucho daño, o sea, sobre todo en goles, quiero decir, en goles, ¿vale? Pero nada, va a seguir, esto va a ser largo y hay que seguir.
15: Buenas, Luis, por aquí. Alejandro. Hola. Bernat del Pepunte. Yo te quería preguntar sobre esa polémica en el minuto 82 con el posible penalti a Quique.
14: No, sé posible si no. Posible no. O sea, di que es penalti, por favor. ¿Vale? Es que no sé cómo han montado la que han montado con la roja del otro día. Hoy es penalti. Espero que salga en el vídeo de los árbitros que es penalti.
15: Sí, era una valoración sobre.
14: No, es que has dicho posible. Es sí. Mojaros, es penalti. Joder, es que no digáis que es posible, es penalti. Igual que el otro día dijeron los del Athletic, con todo el respeto además, que no era roja. Es penalti.
16: Luis, buenas noches. Víctor Fernández, Cadena COPE. Paso directamente a preguntarle por algo que es noticia ahora mismo, con el mercado abierto. Se mostró usted muy bastante molesto, inquieto, preocupado en la previa del partido con la venta de Oso. Me gustaría que analizara un poquito la situación, lo que le ha fastidiado, los planes que tienen, cuál es el plan marcado. Hacen falta muchos refuerzos, espera muchos movimientos.
14: El plan marcado lo tendrá que decir la dirección deportiva. Él sabe lo que yo pienso y ya está, no hay que decir más.
8: Lo dejó claro ayer.
17: Buenas noches, mister Manuel Aguilar, para Ser Más Sevilla. Voy a aprovechar y le voy a añadir algo.
11: Sigue cabreado, ¿no?
17: Del compañero, sí, sobre todo porque nos sorprendió su contrariedad ayer en la rueda de prensa. ¿Usted sabía que se podía dar esa situación? Es decir, con Oso que se ha dado, que viniera. Nosotros entendemos que el club está en esa situación por lo que nos habían dicho. ¿A usted no le habían dicho que puede salir Oso o esta noche o mañana cualquier otro futbolista si llega una buena oferta?
14: Sí, siempre. Pero creo que, y en esto sí que lo quiero explicar, todos los traspasos que han hecho, que hemos hecho, perdón, o que ha hecho el club, por poner, nos han dejado muchos límites salariales. El de Oso no nos deja casi nada. No sé por qué, no entiendo las reglas, pero absolutamente ni idea. Pero ni idea, porque uno te deja 8 millones, otro te deja 6, otro te deja. El de Oso casi no nos libera nada. Nos va a costar hasta con ese dinero encontrar un sustituto de Oso. No digo que después el dinero que entra al club, que eso es otra historia, pero para el nivel deportivo va a ser complicado. Va a ser complicado. O sea, entonces ahí, esa es la situación que únicamente no va a ser fácil. No va a ser fácil, estaban hablando, no sé, cualquier traspaso que hemos hecho, incluso por menos cantidades, deja mucho más para el reforzar en plantilla que lo que nos deja el traspaso de Oso, al que le deseo lo mejor y le mando un abrazo desde aquí, que triunfe y que le vaya muy bien. Pero ese traspaso, a lo que es a nivel deportivo, económicamente no nos da mucho, no nos da casi margen. Es la única diferencia entre
8: los. Vamos a escuchar a Baena, que está con las radios.
3: Sí, llega aquí a la zona mixta Baena, que ha sido sin duda uno de los protagonistas con ese doblete en el partido de hoy.
18: Bueno, es verdad que he empezado mejor también. La temporada pasada pues tuve más de la lesión, de la apendicitis, que me cortó un poco el ritmo, pero bueno, creo que que estoy con un estado de confianza muy alto y ojalá siga así toda la temporada.
3: Alex, se ve un Baena enchufado, se ve a un Atleti enchufado, porque hoy, frente al ruido de la semana, habéis demostrado estar un poco aislados y no sé yo si ahora, al final del mercado, hace mucha falta meter más gente en la plantilla, sacar gente. ¿Cómo lo ves tú lo del mercado?
18: No, bueno, nosotros los jugadores nos centramos en los partidos, en entrenar lo mejor posible. Eso ya es cosa del presidente, de Mateu, de la directiva, y bueno, nosotros si traen a más gente pues será positivo porque subirá el nivel del equipo, pero nosotros centrados en los partidos que nos toca.
19: Alex, el año pasado le preguntábamos mucho al míster por ti en los partidos y me decía, tiene que darnos mucho más, y a ti también muchas veces te lo preguntamos y tú mismo decías que te exigían mucho más. Ha sido el Mundial, te ha venido a ver, es un Ale Baena completamente distinto de confianza, ¿no?
18: Bueno, son momentos de cada uno personalmente que lo coges para bien o para mal. A mí el Mundial, pues la verdad que me ha venido muy bien para coger confianza, para creérmelo sobre todo yo mismo, y bueno, he intentado toda esa confianza traerla para aquí, creo que lo he hecho y ojalá pues siga en esa línea toda la temporada.
19: Alex, ¿qué tal con los nuevos? Con Morten, con Kangeli, te entiendes muy bien. ¿Qué notas diferente de la plantilla del año pasado, de los compis nuevos?
18: No hay diferencia. La adaptación de cada uno, a lo mejor el año pasado pues a los nuevos nos costó un poco adaptarnos a lo que es el Atleti, a lo que pedía el míster, pero bueno, creo que eso es cada uno. Los nuevos han adaptado muy bien. A Kangin ya lo conocía de hace muchísimo tiempo, sabía lo que nos podía dar, la personalidad que tiene, y se han adaptado muy bien y ojalá todos los nuevos nos ayuden a ese objetivo que todos
3: tenemos. Alex, lleváis este año 5 puntos más que el año pasado a la misma altura. ¿Qué ha cambiado? ¿Qué cambia en este equipo? Y si tú lo notas, ¿qué se dice en el vestuario?
18: Bueno, lo que acabo de decir, que según la adaptación de cada uno. El año pasado, como he dicho, pues tanto yo como los nuevos nos costó un poco adaptarnos a todo lo que es el Atleti, y bueno, hemos tenido suerte que los nuevos han adaptado muy bien a toda esa energía, al míster, a lo que pide, y nada, estamos muy, muy contentos con lo que aportan tanto dentro del vestuario como dentro del campo, y ojalá sigan así todo el año.
20: Se ve muy bien, ¿no? Se ve que hay mimbres para jugar muy bien a fútbol, como se ha visto en la primera parte, con Kangin, con Barrios, contigo. Es decir, que el equipo tiene muy buen nivel.
18: Sí, son grandísimos jugadores, top mundiales, que han venido para aportar cada uno lo suyo, y bueno, yo es que, como he dicho, a Pablo, a Kangin ya lo conocía de hace tiempo, sé el nivel que tienen y ojalá no lo den durante toda la temporada.
3: Gracias, Alex Baena, sin duda protagonista del partido de hoy con ese doblete. Y Fernando, con esa puesta a punto que demuestra estar muy, muy por encima de cómo acabó la temporada el año pasado.
8: Tú que le has visto mucho, Rubén, y le han narrado mucho a Alex Baena, yo te he escuchado varias veces decir que el Atleti esperaba que en realidad, bueno, ha llegado Kangin Lee, pero en realidad el relevo natural de Griezmann con importancia en lo futbolístico fuera Baena, que hoy ha ejercido una función de delantero móvil, ha estado moviéndose por todos los lados, ha sido centrocampista, ha sido rematador, ha hecho un doblete, ha sido un gran partido de Alex Baena, ¿eh?
21: Sí, es que yo creo que en el Atlético de Madrid no habían visto a Baena, porque el Baena del Villarreal era un futbolista titular en la selección española. Entonces, es verdad que hoy no ha jugado donde triunfó en el Villarreal, porque allí jugaba en la izquierda hacia adentro y hoy ha jugado más centrado, pero es un futbolista que tiene balón parado, como ya demostró metiendo un golazo por la escuadra en la primera jornada, que tiene buen pase, que tiene gol. Yo creo que es el mejor fichaje del Atlético de Madrid. Es el mejor, pero no es el único, porque quien fiche en el Atlético de Madrid habrá que ir pensando que lo ha hecho muy bien. Grimaldo ha llegado para entrar y ser titular.
8: Es verdad.
21: Hulman ha llegado para entrar y ser titular.
8: Lo ha hecho bien también,
21: y Kangin Lee ha llegado para entrar y ser titular. Entonces, sí, la adaptación es muy importante y enhorabuena a los chavales, pero enhorabuena a quien entendió que esos tres podían encajar y darle el salto de calidad que le han dado.
8: ¿Ibas a decir algo, Gato?
22: Sí, bueno, a mí Grimaldo todavía no me termina de llenar, ¿eh? Yo no sé, le va a costar un poquito, pero quizás a lo mejor un poco la decepción, pero sí que no le veo al mismo nivel que Hulman, que Barrios, que Luma, por ejemplo. Y luego decirte una cosa sobre el tema de lo del 9 que te decía antes. El año pasado, en los tres primeros partidos, el Atlético de Madrid consigue 3 goles solo y juegan Julián, y en 2 partidos juegan Julián y Sorloth. O sea, si esta solución que ha arbitrado el Cholo por necesidad, por contingencia, es esta... Joder, cuando venga los 9 va a ser esto.
8: Como hoy.
22: Desde sí. Luego. O sea,
8: hay que
22: decir que.
8: Lo que pasa es que hace falta más, ¿eh?
22: Claro, claro. No. O sea, es evidente que te falta. Ya lo pidió el otro día partido, dijo Simeone, faltan delanteros. Porque si quieres estar luchando con los grandes, tienes que tener más gol. Pero bueno, no es mala carta de presentación lo que te decía antes del primer partido fuera del Metropolitano. Porque eso debería ser una tónica. y no la debe abandonar, ¿eh? Porque si no volveremos a tener problemas.
8: Y con los protagonistas, dime, Rubén.
21: Le di mucho mérito al arranque de la temporada del Atlético de Madrid, porque yo creo que es el equipo español que más jugadores tuvo en la final del Mundial, si no sí. con el Barça, yo creo que el que más, por los argentinos que tenía.
8: Es verdad.
21: Y han llegado, o sea, ha tenido que cambiar mucho, ¿eh? Y sobre todo lo que dice Gato, está jugando sin sus dos delanteros, o sea, está jugando sin nueve. Entonces, que el Atlético haya hecho 7 de 9, especialmente ganando en Sevilla y ganando y empatando con el Villarreal, yo creo que es un buen resultado.
8: Muy importante, porque el arranque de la temporada pasada fue más flojo. Oliva, casi no ha dado tiempo a reflexionar sobre el Sevilla, pero ayer teníamos la sensación de que el entrenador del Sevilla o no había entendido bien lo que se le planteaba desde el club, o le dijeron una cosa y está pensando otra ahora. No, ¿había una desconexión ahí o nos parecía que había una desconexión ahí?
0: Hay un enfado del entrenador, sí, notable. Ayer fue notable, hoy ha sido un poquito más moderado, pero igualmente ha dejado ahí una reflexión un poco rara, ¿no? Que en 10 millones de euros por un jugador que es de la cantera, el límite que queda para fichaje sea prácticamente nulo, ¿no? O esa partida presupuestaria va para equilibrar deudas o va para otro concepto que entienden los dirigentes del Sevilla, que en esta situación de penuria económica es urgente, que puede ser la explicación, o realmente es difícilmente comprensible que 10 millones de euros de un canterano limpio no deje nada para fichajes. Y a este equipo hoy se le ha notado algo que es evidente, ¿no? Que no está para arrimarse a equipos de la envergadura del Atlético de Madrid, porque
8: que lo que extrañaba es que llevara 6 puntos de 6.
0: Sí, bueno, 6 puntos ahí que ya le puede restar perfectamente a los 40, 41 que hacen falta para el objetivo, que vuelva a ser de esta plantilla tan limitada y en la que ha habido una reconversión tan importante, pero que sigue siendo muy limitada. Pues le quedan de 40, 41 puntos, que es la permanencia, pues le resta 6 que ha conseguido ya, y ese es el camino que ya han dado, ¿no? Pero tú decías al comienzo del debate, en este tiempo de juego, recitaban las dos alineaciones. Bueno, el peso de la alineación del Atlético de Madrid frente a la del Sevilla es descomunal, ¿no? Y en la primera media hora, 35 minutos, la diferencia física, futbolística, de velocidad de balón, de capacidad para defender cualquier situación del juego, ha sido abismal entre un equipo y otro. Y lo único que ha hecho que el Sevilla haya mantenido un poquito la llamita del partido en la segunda mitad es que al menos este Sevilla de Luis García Plaza, si es un Sevilla que no arroja la toalla, que por lo menos se queda de pie, da la cara, ha encontrado el gol en el buen gol del chaval Miguel Sierra, una puertecita que se le abría. Luego, comparto mucho la reflexión de Pedro Martín sobre este tipo de penaltis, sobre lo limitado que van los defensas a la hora de ir a la disputa de este tipo de balones, pero estos penaltis se pitan, son penaltis modernos, donde el atacante va buscando ocupar su espacio antes que el defensa, y estos penaltis
8: se pitan. Va buscando el contacto casi siempre.
0: Sí, y para mí es un penalti, ¿no? O sea, si se pitan este tipo de penaltis, el penalti sobre Quique Salas es penalti, y quizás de convertirlo, le hubiera abierto la puerta al Sevilla en el minuto 84 para pelear al menos un punto en los últimos instantes. Pero bueno, en general ha habido una gran diferencia, sobre todo en la primera mitad, entre Atlético de Madrid y Sevilla, y el Sevilla lo que le urge es buscar no menos, Fernando, de 3 refuerzos antes del cierre del mercado. Un delantero más, algún extremo, porque posiblemente también Rubén Vargas se pueda ir al margen de Oso, y alguien de centro del campo, un centro del campo con Agumé, Guridi,
8: sí,
0: Cocho, que no ha estado mal en su debut y tal. Bueno, Cocho está bien, pero le falta ahí un poquito de más presencia en el centro del campo.
8: Guridi, que juega hoy en la zona ancha y es un futbolista de jugar un poquito más adelante, me da la sensación a mí. Para cerrar el tema, Julián, le han preguntado en Movistar a Mateo Alemany, que se encarga de los fichajes del Atlético de Madrid y que está gestionando este tema también por orden de Miguel Ángel Gil Marín y de los propietarios del club. Le han preguntado por el tema, Julián, y ha sido muy claro.
1: Pienso que los espectadores están cansados, ¿no? Pero creo que hemos sido muy, muy claros y muy contundentes. Lo ha hecho una nota pública hace poco el Consejo de Administración del club. Lo ha dicho Miguel Ángel Gil, nuestro CEO, reiteradamente, claramente, contundentemente. A ello me remito para que hablen más.
2: Pero el aficionado se pregunta, ¿lo ve usted aquí el miércoles con la camiseta del Atlético de Madrid?
1: No, nosotros estamos completamente... El plan es clarísimo. Tuvo unos días que no se encontró bien. Ayer ya entrenó. Esperamos que se reintegre con nosotros rápidamente. Que esté disponible. Pues espero que el próximo partido de Liga.
8: Lo de ayer, que es distinto a lo de la semana pasada. Puerta cerrada para el Barça, pero veremos si puerta cerrada para otro o no. Hasta el martes tendremos que esperar. Gato, Rubén.
22: Sí. Bueno, yo voy a sacar el tazón de palomitas, porque de aquí al martes puede ocurrir cualquier cosa. Es verdad que ha habido un cambio sustancial en el tema de Julián, que ha entrenado por lo visto solo y con la intención de que se incorpore a la dinámica del equipo, pero A lo mejor los movimientos no dependen del Atlético de Madrid, sino dependen de terceros, y vamos a ver qué sucede. Yo permanecería atento al cierre de mercado. No espero un hatingazo para mal en el Atlético de Madrid, que nos tenía acostumbrado durante unos años a eso, pero vamos a ver, ¿eh? Yo no sé si el lateral izquierdo y en función de lo que suceda con Julián hay algún movimiento ahí de calado.
4: Rubén, ¿quieres decir algo sobre esto?
21: Bueno, yo creo que es que el Atlético de Madrid, si tiene en la cabeza vender a los de arriba, por lo que decía Antoñito, de que si Sorloz había alguna opción también, de salir, sí, sí. Claro, alguien tiene que llegar. Yo, si Julián no quiere jugar en el Atlético de Madrid, yo creo que el Cholo necesita soldados. No creo que quiera a alguien que no quiera estar. ¿Que es capaz el Cholo de darle la vuelta? Sí. ¿Que es capaz Julián de intentar darle la vuelta? También. Que si de repente se pone de acuerdo con el Arsenal, el Atlético de Madrid, y lo cambia por dinero y Jokeres, a mí me parece que el Atleti no va a estar muy perjudicado. O sea, la mejor temporada goleadora de Julián Álvarez fueron 29 goles, la 24-25. No es alguien irreemplazable en el gol, aunque sea un muy buen jugador.
4: Antonio, sí, como voy a cerrar ahí en la zona mixta del Sanchez-Pizjuán, sí. Si quieres añadir algo.
3: Sí, yo por sensaciones, más que por información, que ahora mismo resulta un poco hermético todavía, igual mañana o pasado tenemos más, pero yo mis sensaciones son de que no descarto que Julián siga en el Atlético de Madrid, porque las caras que yo veo, el rictus de Mateo Alemany ahora cuando salía y charlaba con ese gesto tranquilo y... Yo no descarto que Julián se quede y que haya decidido seguir peleando por seguir en el Atlético de Madrid. Le van a seguir ayudando porque eso está claro desde hace tiempo. Hasta ahora el problema era si él se dejaba ayudar o no, pero si él se deja ayudar, el Atlético de Madrid quiere recuperarlo y bueno, vamos a esperar hasta el final por si surge alguna sorpresa, pero yo mis sensaciones, no mi información, mis sensaciones son de que a medida que avanza el reloj en contra del límite del tiempo... Y no sé por qué detecto que a lo mejor acaba quedándose.
4: Ay, se está cortando justo la línea. Gracias, Antonio, un abrazo. Cerramos también con Víctor Fernández. Gracias, Rubén, un abrazo.
21: Otro para ti, Evangelio. Chao.
4: Gracias a Gato, gracias Oliva, gracias abrazo a los fuerte. Dos.
6: Un abrazo hasta ahora.
4: Y ahora tenemos un mensaje muy importante. ¿Qué pasa? Hombre. Avisarme. Víctor, perdona.
7: No, simplemente. Sí, simplemente que no quiero dejar pasar la rueda de prensa de Luis García Plaza, porque a mí me da la sensación de que el entrenador se está enredando. Esto de que Oso no deja nada de límite salarial para fichar pone un poco en entredicho el trabajo del director deportivo y la gestión del club. Y yo tenía entendido que Luis García Plaza era parte del sistema en una reestructuración, que yo no sé si le falta razón o no. Ya lo veremos, pero me parece que se están abriendo ahí, no sé, como unas grietas innecesarias. Vamos a ver cómo se remata el mercado, porque tienen que venir fichajes, pero evidentemente decir públicamente que se ha vendido a Oso para nada, hombre, pues no creo que le haya gustado mucho al director deportivo.
4: No, seguro que no.
7: Seguro que no. Creo que es una pequeña grieta innecesaria.
4: Hay una brecha ahí, sí, hay una brecha.
7: Sí, que se está abriendo, que a mí me sorprende, porque Luis García Plaza era parte del sistema. Pero bueno, vamos a ver cómo se remata el mercado y qué explicaciones dan tanto el entrenador como el director deportivo el martes próximo, que es cuando esta historia se acaba.
4: Una brecha que se abre en la jornada 3, cuando no ha terminado todavía el mes de agosto. Gracias, Víctor. Un abrazo.
7: Adiós.
4: Ahora sí que nos han interrumpido. 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
4: Beso, churri. Gracias.
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0: Las 12 y 21, una hora menos en Canarias. Este es el tramo final de tiempo de juego hasta la 1 de la madrugada. Antes de resumir el resto de partidos del día en Primera División, un pasito para empezar a verlo de mañana. A las 5 de la tarde en el Santiago Bernabéu, Real Madrid-Málaga. Hola, Miguel Ángel Díaz, buenas noches.
1: ¿Qué tal, Evangelio? Buenas noches.
0: Y para opinar, Roberto Morales. Hola, Robert, muy buenas.
2: Hola, Fernando, buenas noches.
0: Miguel Ángel, ha hablado Mourinho y hemos intuido o estamos intuyendo rotaciones mañana, ¿no?
1: Bueno, ha confirmado una, que va a entrar Cucurella en el lateral izquierdo por Álvaro Carreras. Luego se le ha preguntado también si podría entrar en el once inicial de Diomandé. No ha dicho ni que sí ni que no, ha dicho que ya no iba a dar más pistas, que a lo mejor ha sido uno de los últimos en llegar, así que pensamos que todavía no va a entrar en el once titular, el fichaje más caro en la historia del club, y a partir de aquí, teniendo en cuenta que no se recupera a ninguno de los lesionados, que la convocatoria, salvo el tercer portero, vuelve a ser la misma, pues veremos a ver si jugadores como Trent, como Rüdiger, pueden tener alguna oportunidad de inicio, o si tan solo mete ese cambio Mourinho, Cucurella por Álvaro Carreras.
0: El ambiente de principio de temporada, que es tranquilo y se le ve a Mourinho con otro talante, se le ve sereno, Robert, igual favorece que haya algunos cambios, y el rival también, no lo sé, pero yo he llegado a leer hasta Güler en la zona ancha por Bernardo, he llegado a leer esta tarde.
2: Pues no me extrañaría, la verdad. Yo creo que nos ha sorprendido a todos Mourinho en las dos primeras alineaciones. Ningún periodista, ningún medio acertó la primera. Nos sorprendió al juntar a Bellingham con tan poco rodaje con Güler. No esperábamos eso. Esperábamos a Güler como premio a su buena pretemporada como media punta. Nos sorprendió en el segundo partido, en el partido de la primera jornada, pero el segundo partido de la temporada, repitiendo el once. Yo, sinceramente, esperaba rotación en la banda derecha con Dumfries y Trent, esperaba algún cambio en el medio campo, y pues es lo mismo de lo que vamos a hablar ahora. Esperábamos a Cucurella de titular, pues ya ha confirmado que el lateral izquierdo tiene el nuevo dueño, que ya entra en escena, que está mejor físicamente,
0: sí,
2: para hacerlo,
0: sí.
2: Eso era algo previsible. Pues puedo coincidir contigo que quizás los años de Bernardo Silva inviten a medir el esfuerzo desde el inicio, y que viendo el buen rendimiento que ha dado en la zona de construcción y lo necesario que es, pues que mañana pruebe a Güler ahí para ver cómo va a funcionar y tener otro futbolista que haga jugar al resto del equipo para dar la primera titularidad a Diomandé. Pero esto me parece que está un poquito más en el aire. Yo sí creo que puede entrar Trent ya en banda, en una rotación que parece clara en la banda derecha.
0: Hay algunas líneas maestras del discurso de Mourinho en este arranque de temporada, Miguel, y una de ellas es la defensa del triángulo. Ese Bellingham, Mbappé, Vinicius, él lo empieza a defender a capa y espada, y hoy ha llegado hasta hablar del Balón de Oro relacionándolo con los tres, sin nombrarlos, pero estábamos todos sospechando lo que estaba queriendo decir.
1: Sí, se van asociando bien, como se pudo ver sobre todo en el segundo partido de Liga, Vinicius y Mbappé. Bellingham también empieza a ser importante, dos asistencias el día de la Real Sociedad, marcó el primer gol de la Liga en Barcelona el pasado sábado, y luego pues esa defensa a ultranza, sin nombrarle, del candidato del club para el Balón de Oro. Se va a hablar mucho en las próximas semanas, veremos a ver quién se lleva el gato al agua. El gran favorito es Rodri, el flamante fichaje del FC Barcelona, el mejor jugador del pasado Mundial, pero es evidente que Mourinho empieza a hacer campaña y que dice que los Balones de Oro no se les puede conceder a los jugadores por ganar un Mundial o una Champions, sino por hacer historia, en clara referencia a Kylian Mbappé.
0: Escuchamos.
3: Para mí, Balón de Oro tiene que ser uno de esos jugadores que cuando termina de jugar, nosotros echamos de menos, y echamos de menos para la eternidad. No puedes dar el Balón de Oro a un jugador porque ganó la Champions o porque ganó el Mundial. El mejor jugador del mundo son dos o tres o cuatro, y nosotros sabemos quién son. Balón de Oro es una cosa también, a lo mejor, que tiene política, y cuando entra la política yo ya no me gusta tanto.
0: Los arbitrajes...

0: Y no juega en su contra de atacar a los árbitros desde el inicio, porque sabe que eso no le va a hacer ningún bien. Entonces ahí echa un capote a los árbitros, muestra la fe en el sistema del arbitraje español y demás. Pero ya había dicho lo que tenía que él pensado decir y que iba en la línea del club en la entrevista que tuvo con Pedrerol. Respecto a las grandes estrellas, es un poco la línea que han seguido los últimos entrenadores del Real Madrid. Quizás Xabi Alonso le costó más dar ese paso al frente en el discurso de defender a muerte a algún jugador, de individualizar cuando no fue Mbappé, no lo hizo con Vinicius, y Mourinho lo está haciendo. O sea, si le escuchas hablar de Mbappé, es un jugador otra galaxia al que le solicita ya el Balón de Oro, todo lo que se ha referido a Vinicius, y en el trato personal con Vinicius ha estado muy cercano, muy cariñoso, intentando sacar la mejor versión de Vinicius, alejarle del foco de la polémica, y hoy lo ha hecho con Bellingham, le ha puesto también a otro estatus del resto de compañeros, y de momento está en esa línea, en esa dinámica de vamos a remar todos juntos, que también en el primer año del Real Madrid ya se ocurrió y ganó títulos, ¿no? Yo creo que es lo que tiene que hacer de inicio. Ya habrá momentos en los que vendrán curvas y en los que no todos serán tan amigos dentro.
1: Miguel, ¿te queda algo por decir antes del partido de mañana?
2: Bueno, como te decía, no se recupera ninguno de los lesionados, aunque ya hemos visto trabajar en el campo anexo tanto a Endrick como a Militao. Ha dicho Mourinho que el primero en reaparecer será el delantero. Veremos a ver si contra el Betis, yo creo que no, o posiblemente en el debut de la Champions contra el Inter ya pueda estar en la convocatoria. Me dice Javier Bautista, recordemos que el Málaga vuelve al Bernabéu después de 8 temporadas en segunda división, que hay 14 canteranos en la convocatoria de Juanfran Funes. Son baja por lesión Murillo, Calero, Adrián Niño y Ochoa, y decir que va a pitar el partido Martínez Munuera.
1: Robert, ¿te queda algo dentro por decir?
0: Bueno, pues hay ganas de ver la continuidad que le da el Real Madrid al nivel que mostró la segunda parte de la Real Sociedad. Ver los retoques.
1: Que hizo 5 remates en los primeros 5 minutos de segunda parte, o sea, fue un arranque fulgurante.
0: Sí, yo espero más de eso mañana, porque el Málaga tampoco es un equipo que se arraca, ¿no? Que vaya a salir al Bernabéu a encerrarse, que ponga dos líneas muy, muy juntas y con pocos metros de distancia en su terreno de juego. Yo creo que el Real Madrid va a encontrar un partido factible, ¿no? Para mostrar una buena versión, seguir ilusionando al madridismo, y que hablemos de la temporada de récord goleador de Mourinho como factible, viendo esta liga en la que Barcelona y Real Madrid están tan por encima del resto. Ojalá que equipos como el Atlético de Madrid o cualquiera que se pueda sumar al carro peleen por el título, pero en teoría son los dos grandes favoritos, y veo un partido que perfila para que el Real Madrid pueda disfrutar de toda la pegada de los jugadores de arriba, del momento goleador de Mbappé, de ver algo que yo creo que es importante, Fernando, que es que la gente mime un poco más en casa a Vinicius. No entendí mucho los silbidos del otro día. Yo creo que ya le pitan bastante fuera y vive un clima hostil como para que se gane el perdón del Bernabéu por lo que ocurrió, y que empiecen de cero con el brasileño y que pueda recuperar su mejor nivel, que de momento está lejos de él en lo deportivo, en el terreno de juego. ¿Sí? Y a ver si Diomande va aportando también algo al equipo que demuestre el precio que ha costado.
1: Algo de tu Málaga, Peter, antes de visitar el Bernabéu.
3: Bueno, primero recordar, como me dedico a las estadísticas, y hay una que es llamativa, que es que ni el Málaga actual ni el Club Deportivo Málaga antiguo ganaron nunca en el Bernabéu. Así es que está la cosa difícil. Y un equipo recién ascendido que, si lo comparas físicamente con el Madrid, es como David y Goliat, porque físicamente es justamente en lo que el Málaga puede carecer, porque de esparpajo tienen los chicos, técnicamente son buenos, pero son muy jóvenes, y físicamente todavía algunos de ellos por desarrollar, y se encuentra con un Madrid que son todos bicharracos. Así que opciones de puntuar en el Bernabéu muy pocas, pero hay que jugar el partido.
1: Hace falta mucho más para puntuar en el Bernabéu. Gracias a los dos, gracias Miguel, gracias Robert.
2: Chao, hasta luego.

0: de esta tarde, el Levante 5, Betis 2. Vamos a Valencia. Hola, Pedro Zamora, buenas noches.
1: Hola, Evangelio, ¿qué tal?
0: El Levante es divertido de ver esta temporada. Hay goles en los partidos de Levante.

0: ahora ha sido a favor. En esta ocasión ha sido a favor.
1: Sí, sí, sí, sí, porque por ejemplo el primer día se llevó 3 en Cornellá ante el Español. Pero sí, sí, el Levante es que es divertido de ver. Este Luis Castro, el entrenador que llegó en Navidad el año pasado y que salvó milagrosamente al Levante, lo sigue haciendo bien y ha conseguido una victoria bastante merecida, diría yo. Porque es verdad que la primera parte está igualada con ese 2-2 al descanso. Barta y Riquelme han igualado los goles del Levante en la primera parte, pero ha ajustado con la entrada de Toljan, el lateral derecho, el técnico del Levante, y ha estado mucho mejor el Levante en la segunda parte con ese doblete de Brugué, con un buen gol de Bardelli, con el juego muy bueno también de Olasagasti, que además ha marcado, siendo también bastante sólido atrás, digo la segunda parte todo, y superior a un Betis de Champions. Ha sorprendido ese 5-2, pero bueno, el gran protagonista del partido ha sido Brugué, quizá no por el juego, porque Iván Romero ha estado muy bien, pero Brugué, claro, ha metido 2 goles y no podía ocultar su felicidad al acabar el partido.
2: Sí, a ver, al final el año pasado fue un año complicado para mí por la operación, por tal, pero la verdad que desde que me pasó, pues ya pensé en recuperarme, en volver para ayudar al equipo y conseguir lo que conseguimos el año pasado, que fue espectacular, la verdad, fue una remontada, creo que histórica, y nada, y este año pues a empezar bien y a no sufrir tanto, que esta gente se merece un año tranquilo.
0: Las palabras de Brugué y el que ha sufrido hoy ha sido el Betis. Muchas gracias, Pedro, un abrazo.
1: Un abrazo, adiós.
0: Y en Anoeta, la victoria de la Real Sociedad 2-1 sobre el Español. Hola, Mauri Diáquez, muy buenas.
3: Gabón, Evangelio, y vaya bálsamo de Fierabrás, del Quijote, porque madre mía, si hoy la Real no ganaba. Te recuerdo, Evangelio, que el jueves la Real tiene otro partido en Anoeta contra el Celta, que es un partido adelantado a la sexta jornada por el tema de la coincidencia con fechas de Europa League. Y te digo una cosa, que la Real ha ganado de manera justa, para mí triunfo corto, porque por merecimiento será un triunfo claramente por más de 2 goles, pero vete aquí, Evangelio, que se ha empañado todo en los últimos minutos por la famosa nueva norma del supuesto lesionado, que tiene que salir un compañero un minuto fuera, tal. O sea, ha habido un follón ahí porque al parecer la Real no se decidía, según el colegiado, a qué jugador tenía que abandonar el terreno de juego. El árbitro Orellana ha dicho que tenía que ser Zubeldia. Zubeldia cabreadísimo, le saca amarilla, expulsado Mataracho, expulsado uno de sus ayudantes, Omer Toprak. La realidad es que, Evangelio, Mataracho dice que Remiro en ningún momento ha pedido atención por su lesión, atención médica, porque el follón ha sido monumental. Esta era la versión de Rino Mataracho sobre lo ocurrido.
4: Estaba realmente impactado al recibir la tarjeta roja, porque no entendí por qué, no he dicho nada malo. Nuestro portero se ha ido al suelo y el árbitro no ha pedido atención médica y necesitaba que saliesen. Entonces no estaba claro. Normalmente el árbitro tiene que hacer la cuenta de 5, pero no hizo la cuenta. Así que ha habido confusión y, por supuesto, emociones. Sería bueno si hubiera dicho: entrenador, hay demasiada gente quejándose en el banquillo. Y entonces habría dicho al banquillo que se calmase, o quizá que hubieran sacado amarilla, pero es su decisión.
0: En las ruedas de prensa parece un tipo bastante, y la comparecencia, parece un tipo bastante, sí, calmado y que controla sus emociones.
3: Equilibrado, equilibrado, Evangelio. Pero bueno, ahora ya sabe lo que es las nuevas normas. Espero que nos sirva de lección, porque, Evangelio, de nada sirve cuando ya te han sacado una roja ir al acabar el partido a pedir explicaciones. O sea, porque no puedes tener nada bueno. O sea, tan expulsado, vete al vestuario y punto, y respira 3 veces. Por eso te digo que nos quedamos con que han sido 3 puntos fundamentales. La Real sube sus primeros puntos al casillero porque la afición estaba bastante nerviosa. Y déjame por último, Evangelio, decirte la noticia de la jornada.
0: El fichaje, sí.
3: En cuanto al mercado, confirmado, Héctor Ford ya es jugador de la Real Sociedad. Te cuento detalles de la operación desde el Barcelona. La Real va a tener el 60% del jugador catalán por aproximadamente 8,5 millones de euros. Creo objetivamente que es un buen fichaje de la Real, este jugador de 20 años, de tremenda proyección.
0: Buen fichaje, sí señor. Ahora se quedan los 2 con 3 puntos, la Real y el Español. Gracias, Mauri, un abrazo.
3: Gabón, Iván.
0: Y nos queda por repasar la previa de los 2 partidos que nos quedan por tratar. Mañana en Primera División a las 7:30 de la tarde en Coruña, Deportivo Valencia. ¿Con qué novedades, Pepe Torrente? Muy buenas.
5: Hola, buenas noches, Evangelio. La noticia es que volverá la animación a Riazor. se terminó el conflicto entre el Depor y sus peñas por las condiciones para renovar los abonos en uno de los fondos y se va a acabar de forma simbólica en el minuto 12. Antonio Hidalgo anunció que no correrá riesgos con Adama Traoré, que apenas lleva 3 entrenamientos en el Valencia, se lo pierden Guido Rodríguez y Mafeo por lesión. La gran novedad, la vuelta de Fulquier después de 6 meses alejado de los terrenos de juego por una lesión de rodilla. Debutará Arnau Martínez, que llegó esta semana del Girona. Ambos equipos buscan su primera victoria. El Depor Valencia lo pita Ortiz Arias en el césped, López Toca en el VAR.
0: Y por la noche a las 9:30 en Vigo, Celta Athletic de Bilbao. ¿Con qué novedades de los dos equipos? Álvaro Lorenzo, buenas noches.
6: Buenas noches, Evangelio. Pues buscan ambos equipos su primera victoria de la temporada. El Celta tiene solo un punto, el Atleti ni siquiera eso, no ha sumado todavía en esta liga. Tiene un duelo en el que habrá homenaje previo, va a estar la Copa del Mundo en Balaídos para que el Panda, para que Borja Iglesias la ofrezca a su afición, delante también de otros campeones del mundo en el Atleti. El Panda, que se va a perder el partido por estar lesionado. También se lo pierde en el Celta Marcos Alonso por sanción. Y de los nuevos, no entra todavía en la lista Drewis. En el Atleti de Bilbao siguen las bajas por lesión, entre otros de Dani Vivian. El que sí entra esta vez después de su polémica sanción es Yuri, en una semana marcada en el Atleti por la polémica abierta entre el equipo y la directiva después de algunas decisiones de los que mandan en el Atleti.
0: Cerramos el fútbol y nos vamos a la vuelta.
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0: Sintonía del ciclismo en la cadena COPE. Este ha sido el momento del día narrado en tiempo de juego.
1: Atención, que hay caída en la vuelta y uno de los afectados es Tadej Pogačar.
2: Que parece que se ha hecho daño, Eddie, ¿eh? A 32 de meta ha habido una montonera, se queja de la mano izquierda, está ahora mismo en cuclillas. Tadej Pogačar, ha salido el propio Gianetti para interesarse por la salud del ciclista. Se echa al suelo y ojo, porque Quique Iglesias, podemos estar viviendo la noticia de la vuelta.
3: A 32 kilómetros 400 se ha caído al lado izquierdo de la carretera, se queja del codo o muñeca izquierda, sentado sobre el asfalto. Ay, madre mía, mala cara de Machín, que está ahora mismo junto a Pogačar, el líder único de la carrera. Paz en el centro del pelotón, sabiendo que ha caído el líder y que puede haber acabado la vuelta para Pogačar.
0: El notición del día en la vuelta. Hola, buenas noches, Alberto Arau, muy buenas.
4: ¿Qué tal, Evangelio? Muy buenas.
0: Quique Iglesias, buenas noches.
5: Aquí sigo, muy buenas.
0: Lo primero, has dicho en la apertura del programa, la apertura del cierre de este tiempo de juego, que Pogačar sigue hospitalizado en Gandía, que le hemos visto en una imagen en camilla.
5: Sí, no, finalmente ha sido en los últimos minutos dado de alta. Le han trasladado a Barcelona, aparentemente ese era el plan. No te lo puedo confirmar 100% porque ahora mismo contactar con el equipo es complicado, pero el plan es que viaje en esa ambulancia que tú veías, salía en camilla con un collarín en el cuello, completamente encapsulado en una camilla, y la idea es trasladarlo por carretera a Barcelona para que sea operado en las próximas horas, en cuanto mejore de la conmoción cerebral, que ha sido uno de lo que le ha afectado y le ha obligado a poner pie a tierra y no continuar en carrera.
0: Para que veamos cómo son las cosas, que era una vuelta prácticamente ganada por Pogačar antes de salir. O sea, dábamos todos por hecho que Pogačar venía a la vuelta muchos años después, 7 años después, si no recuerdo mal, para ganarla, y además para ganarla por una distancia sideral con sus perseguidores, y además para dejarla sentenciada en la primera semana, y nos hemos encontrado pues con lo que pasa a veces en el deporte y en la vida, que pasa algo inesperado, y ahora cambia el panorama de la vuelta completamente.
4: Sí, porque estaba saliendo todo de campanillas, Evangelio. Pogačar había ganado ya 3 etapas, estaba haciendo las delicias de los aficionados. Esta misma mañana, en la salida en Pusol, cerquita de Valencia, hemos visto como el equipo UAE ha tenido que esquinarse un poco porque la expectación que despierta Pogačar estaba empezando a irse un poco de las manos. Y mira, en la etapa más monótona, en la etapa más aburrida de esta vuelta, ha habido un montón de caídas, pero sobre todo ha habido la caída que hemos vivido a 32 kilómetros de meta. Seguramente con un objeto, mira, en nuestro técnico Roberto Balduque.
0: Al principio dice parece una piedra, pero no es una piedra.
4: No es una piedra. Roberto Balduque dice que puede ser la cámara, la batería de una cámara de televisión que se haya caído en el asfalto y ha ido a parar en la rueda delantera de Pogačar, que se ha pegado un trastazo tremendo. Es un corredor que se cae muy poco, tiene 27 años y jamás había abandonado una gran vuelta por etapas, pero hoy incluso ha hecho el amago de intentar continuar, pero estaba absolutamente destrozado y se ha tenido que ir para casa. Y como bien dices, esto abre un escenario completamente distinto, porque Enric Mas, que llegaba a esta vuelta con muchísimas dudas, mañana va a salir de rojo, con un minutito de ventaja sobre Primoz Roglic, con 1:11 sobre Félix Gall, y ya veremos cómo logra defender este liderato, porque jamás se ha visto en una parecida el ciclista mallorquín.
5: Ni media sonrisa le hemos sacado hoy a Enric Mas, evidentemente, no, que ha subido normal al podio, porque así debería ser y porque es el nuevo maillot rojo, pero ya avisábamos en tiempo de juego que tanto él como el equipo Movistar habían decidido que no vistiera esa prenda, simplemente la cogiera con las manos y posara para la foto. Enric Mas después, en tiempo de juego, hablaba así sobre la nueva situación de carrera.
6: No sonríes porque no es día para sonreír, Enric, aunque seas el líder de la vuelta.
7: Así es. Como hemos dicho antes, es un día pues triste, donde Tadej y unos cuantos más se han caído. No sé si algunos más se han retirado o no, pero bueno, el deporte es así y tenemos que seguir.
6: ¿Y ahora por la vuelta?
7: Sí, bueno, veníamos con esa intención, pero bueno, día a día y poco a poco.
0: Además es que la perspectiva para Enric Mas cambia, porque le hemos visto en una etapa reciente intentar atacar a Pogačar, amenazar un poquito su liderazgo, pero ahora la presión, el liderazgo lo tiene él. Ahora el rival a batir va a ser él en lo que queda de carrera.
4: Sí, y no se ha visto en otra, Evangelio, ¿eh? Es la primera vez que va a llevar un maillot de líder de cualquier carrera, ya no solo de una gran vuelta, sino incluso de una pequeña, de una semana o menos. Y el gran problema, que hablando con Quique veíamos esta tarde, es que el equipo no ha venido preparado para esta tesitura. Y si tenía un gran lugar teniente en la montaña, que era el belga Kian Oitebroek, se fue en la primera semana para casa por culpa de una caída. Así que los Pablo Castrillo, Raúl García Pierna y compañía van a tener que apretar mucho estos días si quieren ayudar a Enric Mas a defender el liderato. Pero, Quique, lo vemos complicado que con todos los rivales que tiene Enric Mas logre contener los ataques que se va a llevar a partir de seguramente de mañana.
5: Se redefine el objetivo, los compañeros que tiene, no hay ni un escalador realmente puro que le pueda echar en una etapa una mano, por ejemplo, en etapas como la de mañana, de altísima montaña, 6 puertos por aquí por la provincia de Alicante, con final en Aitana, que es uno de los puertos más duros de España, y tiene un minuto de ventaja sobre Primo Roglic, y hay que afrontar la crono de Jerez de 32 kilómetros, donde Primo Roglic le puede meter una importante diferencia a Enric Mas. Todo el mundo va a ir contra Enric Mas. Si el Decathlon apretaba para sacar diferencia con Gal, e incluso se atrevía con Pogacar, imagínate lo que puede hacer mañana con el Movistar, desnudando al equipo telefónico. Vamos a ver, evidentemente ha demostrado tener muy buenas piernas Enric Mas, pero vamos a ver mañana vestido de rojo cómo le va el primer día de su nueva vida en la Vuelta.
0: Le he leído... sí, vas a decir algo, Alberto, perdona.
4: No, iba a decir que la presión que recae sobre los hombros de Enric Mas es tremenda. Recordemos que no gana un español una gran vuelta, ojo, desde el año 2015. Eso es muchísimo tiempo para un país que ha estado acostumbrado, sobre todo a partir de la década de los 90, a ganar mucho. Así que vamos a ver cómo la gestiona el mallorquín.
0: No, iba a decir que he leído, Quique, unas declaraciones de Machín hoy. En la prensa escrita de hoy, claro, las he leído después de lo que ha pasado con Pogacar, diciendo, sin Pogacar seguiríamos teniendo el equipo más fuerte. No sé qué reacción ha tenido Machín, bueno, le vamos a escuchar, la reacción de Machín a la caída de su corredor.
5: Le escuchamos y te cuento.
8: No hay que dar responsabilidad a nadie. Ha sido una caída que ocurre en el ciclismo, no ha sido ningún problema. Hay que depurar responsabilidades. Estaba bebiendo agua, parece ser, y simplemente ha sido una caída que ocurre en el ciclismo. Y por desgracia, al principio quería continuar, pero hemos visto que le dolía mucho, parece ser que es el hombro. Y bueno, pues hemos decidido él no podía continuar y nada más.
5: Yo creo que el UAE no era el mejor equipo de la vuelta. El UAE tenía buenos corredores como Pablo Torres, que estaba haciendo una muy buena vuelta, y como Joao Almeida, que andaba, bueno, pues un día bien y otro día no tanto. Pero bueno, se acabó el UAE, con lo cual ahora hay que redefinir un poco quién tiene el mejor equipo. Yo creo que Decathlon va a seguir atacando porque es su filosofía, y con Félix Gall, que va de menos a más. Hay que matar a Roglic. Roglic ha llegado muy justo de fuerzas a esta Vuelta a España, pero va a ir cogiendo ritmo y no está muerto, está solo a un minuto de Enric Mas con esa crono que decía antes. Pero claro, es que falta toda la montaña. Aitana, la semana que viene Calar Alto, La Pandera, ni que decir tiene el último fin de semana en Granada y al margen de la crono. Ahora mismo va de rojo Enric Mas, pero hay 4 aspirantes bien buenos a ganar la vuelta.
4: Hay que ilusionarse, Evangelio, pero como dice Quique, va a ser dificilísimo, por lo que dice, porque los rivales son muy buenos. Roglic está solo un minuto y tiene esa contrarreloj que termina en Jerez en la última semana, que le va de perlas y ahí le va a pegar un buen mordisco a Enric Mas. Félix Gall va de menos a más, está pletórico, y a partir de ahí, pues a ver cómo gestiona Enric una situación inédita. Y bueno, por lo menos, mira, por sacar algo positivo de un día que ha sido realmente dramático, sí, para la vuelta, tenemos a un español líder que va a pelear por la vuelta, pero que nadie lance las campanas al vuelo, porque va a tener muchos enemigos y muy peligrosos de aquí al 13 de septiembre, Enric Mas.
0: Nunca se quiere que ocurran estas cosas por estas circunstancias, porque al final es la integridad física de un corredor, pero a la vuelta le cambia el panorama. Parecía un campeón definido desde el principio, y ahora la vuelta, pues a lo mejor va a concitar un poquito más de atención. Mañana gran etapa de montaña, desde las 3 la contamos en tiempo de juego. ¿Os queda algo por decir rápidamente?
5: Nada, pues rápidamente te digo que el sexto, que es Richard Carapaz, ganador de gran vuelta, está a 2:22, es decir, que está en un puñado, en una vuelta muy montañosa, que mañana va a tener que volver a subir el volumen de la meta y de la música para animar un poco a la gente que se ha quedado muy chofo y en la línea de meta en Cherraco.
0: ¿Algo más, Albert?
4: Sí, que aunque cueste remontar el ánimo, porque Pogacar era la gran ilusión de esta vuelta, pues quedémonos con lo que decía Quique, que están todos en un puñado de tiempo y que a lo mejor no ganan espectacularidad la carrera, pero sí en emoción.
0: Gracias a los dos, mañana os escucho. Un abrazo.
5: Buenas noches.
0: Le quedan 8 minutos a este tiempo de juego.
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1: Dos nombres propios del mundo del motor para cerrar este tiempo de juego y los nombres propios que nos los cuentan. Sigue por aquí Carlos Miquel. Hola, Charlie, de nuevo.
2: Hola de nuevo, ¿cómo estamos?
1: Y está Borja González. Hola, Borja.
3: ¿Qué tal?
1: El primero, Borja, el de Marc Márquez, que ha ganado la carrera al sprint, ¿no?, en Motorland.
3: Ha ganado la carrera al sprint, tendría que decir, sin sorpresas, porque este es territorio completo Marc Márquez. Aquí suele ganar prácticamente siempre. De hecho, es el tercer sprint que se disputa aquí en este circuito y es el tercero que gana Marc. Lo que pasa es que hoy con lo que no contábamos era con que la pole no la hiciese él, la ha hecho Marco Bezzecchi, que está a un nivel altísimo este fin de semana, y de hecho pues eso le ha complicado un pelín el arranque de la prueba, porque lo ha solucionado con arte, te diría, casi con maestría, porque ha improvisado una maniobra en la salida con una frenada en la primera curva que le ha permitido adelantar rápido al italiano, y ha sido crucial para tomar esa primera plaza y no permitir a su rival tirar desde el principio y abrir hueco. Así que con eso Marc se ha quedado con la victoria al sprint. Es la señal de lo que puede llegar mañana en la carrera. Pero no puede fiarse de lo que está haciendo Bezzecchi con la Aprilia. Va a tener también a su lado a su hermano Alex, que también está a un gran nivel. Pero el objetivo, y ya lo dijo Marc el jueves cuando llegó aquí, en este circuito, y viendo cómo está el Mundial este año, es conseguir todos los puntos, los 37. Así que mañana Marc tiene que ganar aquí para mantener esas opciones en el Mundial.
1: Muy bien, mañana lo contamos. Gracias, Borja, un abrazo.
3: Un abrazo.
1: Y el último nombre propio, Charlie, es el de Alex Palou, que estamos esperando que se proclame campeón de la IndyCar por quinto año consecutivo, pero seguimos parados por la lluvia, ¿no?
2: Sí, bueno, sería el cuarto consecutivo, el quinto en el total. Se colocaría como el tercer hombre de la historia que logra más campeonatos IndyCar, que es una auténtica barbaridad. Y bueno, pues estamos pendientes. Ahora mismo ha dejado llover en Milwaukee y van a volver a retomar la retransmisión en Movistar. Vamos, porque se va a reanudar la carrera. Eso sí, tienen de tiempo hasta la 1:30 hora peninsular española y quieren hacer 126 vueltas. Si pasan de la mitad, que son 125 vueltas, se darán todos los puntos. Y Alex Palou, que había hecho una parada extra y por eso se ha ido para atrás, sale decimocuarto a esta reanudación. Uh-huh. Y su gran rival, que es Kirkwood, séptimo. Es el segundo con la mejor estrategia, porque no necesitaría más paradas Alex Palou de aquí a ese supuesto final a la 1:30. Entonces ahora están secando la pista, le han dicho a los pilotos que vuelvan a su sitio, está liderando Patricio Ward, y recordarte que necesita 16 puntos, necesitaba 17, pero como ha logrado uno por la pole de mañana, además una pole muy bonita porque la mascota IndyCar le ha llevado a su hija Lucía para celebrarlo, que es una bebé maravilloso, bueno, pues vamos a ver, puede lograrlo esta noche, lo contaremos en el boletín de las 2 de la mañana, o en la segunda oportunidad, carrera a las 8:30 de la tarde.
1: Gracias, Charlie. Hasta mañana.
2: Un abrazo.
1: Y hasta aquí Tiempo de Juego. Con José Colchero y Jorge Fuentes en la dirección técnica, han estado en la producción Dani Asenjo, Gonzalo Carbajo, Miguel Martínez, Andrés Sánchez y Juan Moreno. Se quedan con la información y mañana más Tiempo de Juego desde las 3. Sigue latiendo la radio. Muchas gracias por estar ahí. Un abrazo. Adiós.
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7: Es la una, son las 12 en Canarias. Hoy ya domingo se cumple un mes de la llegada de 70.000 migrantes a las costas de Ceuta. 30 días después, la situación sigue siendo insostenible. Quedan miles de ellos en las playas ceutíes acampando a la intemperie. De hecho, más de 300 migrantes han recibido atención médica allí en Ceuta en lo que llevamos de fin de semana. Al menos 14 de ellos siguen hospitalizados, María Organ.
6: Los profesionales que conforman el sistema de salud de Ceuta siguen trabajando al máximo, pero también bajo mínimos desde hace ya un mes. Este último fin de semana han vuelto a atender a al menos 306 migrantes, de los que más de 200 han recibido atención primaria, más de 90 atención especializada y 34 han necesitado ser trasladados a hospitales en ambulancias. 20 de estos han recibido ya el alta y 14 continúan recibiendo cuidados médicos. Los sindicatos médicos, mientras tanto, piden al Ministerio de Sanidad refuerzos. En lo que llevamos de agosto, el Instituto Nacional de Gestión Sanitaria ha contabilizado cerca de 8.520 asistencias sanitarias a migrantes. José Enrique Roviralta, presidente del Colegio de Médicos de Ceuta, ha estado en COPE.
8: Tanto el Colegio de Enfermería como el que yo presido, el de médicos, coincidimos en que la situación actual es de colapsos. En Ceuta hay un único hospital para toda la población porque el hospital militar, que era el segundo hospital que había, hace años que se cerró, que quizás nunca se debió haber cerrado para evitar situaciones como la que estamos viviendo.
6: Poco o nada mejora la situación de un sistema de salud, el ceutí, que lleva ya un mes pidiendo ayuda a gritos.
7: En relación al asunto de Ceuta, el presidente del Partido Popular, Alberto Núñez Feijóo, ha pedido la comparecencia de la directora del CNI en el Senado.
9: Exigimos de una vez por todas que comparezca la directora del CNI en el Senado, comprometiéndose a decir la verdad a los españoles de cuándo avisaron, qué concretaron y qué sabía el gobierno antes de la invasión.
7: Precisamente el Partido Popular se personará en la causa de Ceuta, que se dirime en la Audiencia Nacional, Noel Abao.
10: Núñez Feijóo abrió en Cerdedo Cotobade el curso político con una promesa: ser un presidente presente y veraz. Animó a dar al PP el voto del cabreo y la esperanza.
9: El sanchismo ya está acabado, pero ahora toca certificar su defunción en las urnas, que es donde se certifica.
10: La gota que ha colmado el vaso ha sido la crisis de Ceuta. Anuncia Feijóo que el PP se personará en la causa que se dirime en la Audiencia Nacional, porque la sociedad merece saber toda la verdad.
9: Es que los españoles tienen derecho a saber lo que ocurrió. Sí, tienen derecho a saber toda la verdad. Los ministros de este gobierno se contradicen entre ellos. Las comparecencias de estos días han sido patéticas.
10: Anima a salir a la calle por Ceuta el próximo miércoles, día en el que él mismo viajará a la ciudad autónoma en representación del primer partido de España.
7: Y Meta, la tecnológica dueña de WhatsApp, Facebook o Instagram, pagará 17.000 millones de euros por desarrollar redes sociales adictivas y dañinas para los menores de edad. Borja Tsuara es experto en derecho digital.
11: La mayor responsabilidad es de las plataformas. No son una ONG, quieren ganar dinero, quieren por tanto retener nuestra atención para enseñarnos más publicidad.
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7: Y en los deportes, Juan Moreno.
13: El equipo colchonero ha ganado en el Sánchez Pizjuán con contundencia al Sevilla 1-3. El gran protagonista del partido ha sido Alex Baena con 2 goles. El jugador español ha reivindicado la buena dinámica ofensiva del equipo pese a estar sin Julián Álvarez.
14: Bueno, no, me he disfrazado de Alex Baena. Al final cada uno es diferente. Creo que el equipo tiene mucho gol, incluso diciendo que no tenemos delantero, llevamos 6 goles, creo, 7 en 3 partidos. O sea que creo que todos tenemos capacidad de poder sumar al equipo con goles.
13: Hoy turno para el Real Madrid, que jugará frente al Málaga a las 5 de la tarde, y más partidos de Primera Liga. El Depor se enfrenta al Valencia a las 7 y media de la tarde y el Celta al Athletic Club a las 9 y media de la noche. Fuera del fútbol, estamos pendientes de Alex Palou, que puede conseguir hoy su 5º campeonato de IndyCar. En MotoGP, Marc Márquez viene de ganar ayer la carrera sprint. Hoy a las 2 de la tarde, la carrera en el Gran Premio de Aragón. El piloto español del Ducati y Lenovo sale desde la segunda posición.
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18: Instrumento raro es el que solo para que haga su función más básica tienes que estudiarlo. Como el trombón, el chelo, la flauta travesera o la web de Renfe.
19: Yo no he leído y me ha hecho gracia. Sí.
18: De pequeño a mí me apuntaron a tocar la tuba. Y vamos, no llegué nunca a nada, pero me hace mucha ilusión saber que mucho antes que YouTube,
2: Se viene.
18: Yotuba.
2: No lo sabía yo.
18: No me digas que esto no es maravilloso. Yotuba. Es que... mucho tiempo antes, sí. Y a mí, en la banda a la que yo tocaba había un chaval que cuando vimos a la banda principal eligió tocar el triángulo, que eso es, oh, eso es como ver un partido de fútbol y decir, yo quiero ser el árbitro. Es como muy raro, o sea, en tu futuro tu vida la vas a tener que arreglar en el bar, en ambos casos. Muy bien. Y luego los músicos buenos realmente no necesitan aprender mucho porque tocan de oído. Excepto Beethoven, que lo hacía más leyendo los labios. Porque no tenía oreja.
20: No tenía oído bien.
18: No tenía oído, no tenía oreja. Bueno, y luego hay gente que toca los instrumentos normales de manera rara, como Nacho Cano, que tocaba los teclados así, un piano por encima, otro por debajo, y los tocaba bien. Por eso luego las letras las hacía con el nabo, ¿sabes? O sea, luego hacía cosas como Me Río de Janeiro, o sea, no hay marcha en Nueva York, lo que hay son jamones de York, o sea, esto ha pasado. O sea, esto lo cantaba de verdad, que yo crecí pensando que era broma y lo cantaba de verdad, hasta el punto que pensé que él había juntado a las Ketchup. Digo, el tío que ha creado esto ha sido Nacho Cano. O sea, cuando vi la nariz de Lucas, el de Andy Lucas, digo, la ópera Nacho Cano. O sea, ha sido tan brutal que yo digo, este tío es el que programa la web de Renfe. O sea, bueno, pues estamos entrando en el

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2: Estamos dentro del garito, estamos al abrigo del serrín que tenemos por el suelo, nuestra querida jefa Lucía Campo.
3: Buenas.
2: Nano Jacutón, nuestro camarero.
4: Me imagino a Nacho Cano escribiendo con la punta.
3: Muchas gracias. Yo no, y ahora sí.
2: Algo así tuvo que ser, ¿no? Marcote, ¿cómo estás?
5: Muy bien, yo me imagino corriendo por una plaza de toros, gritando no sé qué de Miguel Ángel.
2: Es que tengas 25 discos y se te conozca por esas cosas, ya tienes que llamar la atención, ¿eh? Bueno, es que hoy en el garito del esclavero vamos a hablar de instrumentos raros, ¿no? Que no siempre tienen que ser instrumentos raros, sino que también pueden ser instrumentos básicos. Pues mira, la primera canción que vamos a meter hoy. A ver, el instrumento más básico de España es la guitarra española, no básico, sino el principal. Que teníamos que haber inventado la guitarra eléctrica nosotros, porque en este país funciona todo con enchufe. Lo habríamos bordado. Pero fíjate lo que hizo Blur con este tema, que cogió dos bajos, los distorsionó mucho, que son instrumentos normales, los bajos, e hicieron pues eso, como una guitarra rara, y es lo que tenemos aquí. El primer tema que suena ya aquí en el garito del esclavero. El Franco Tira Rock.

0: Buah, ¿cómo te pone este tema de Blur, este Son Chu, que desde siempre ha sido mitiquísimo por la potencia y la brevedad? Se agradecen canciones cortas también, ¿eh? Como los que hacéis las series. Te digo yo que 20 minutos está bien, o lo dejo ahí, ¿eh? O
1: sea, y 6 capítulos.
0: Claro, tío, que es que luego la gente no tiene vida. Bueno, realmente, a mí, yo como iba de instrumentos raros, digo, ¿de qué hablo en el monologuete? Digo, del instrumento más básico, no quiero decir básico como despectivo, sino que el primer instrumento que yo toqué fue la guitarra. De hecho, tú, un disco de Rock FM que se llama Guitar Manía. ¿No tenéis vosotros este doble disco? Y salían los mejores guitarristas de la historia. Salía Steve Ray Vaughan, que molaba mucho cómo tocaba la guitarra y aprendías inglés con solo 1000 palabras. Salía B.B. King, que lo escuchas y te apetece un Whopper. ¿Esto no te pasa? Lynyrd Skynyrd, que es la mejor manera de saber cómo te has quedado dormido encima de un teclado. Se puede tener más Y. Parece una lista de la compra. Y peras y manzanas y melocotones. Y vocal. Salía Hendrix también, que como guitarrista brutal. Ahora la Ginebra, ¿cómo le quedó? ¿Cómo le quedó la Ginebra a Hendrix? Eddie Van Halen, que me encantaba cuando jugaba de lateral derecho con el Ajax. Y Chuck Berry, que era más feo que su hermana Halle. Bueno, estaba Santana también, que moló como guitarrista y como Land Rover. Eso lo petó. Sí. Todo lo que hizo Joe Satriani, que no tenía nada que ver con Joey Tribbiani. Ese era más de tocar los bongos. Y luego estaban... Me hacen mucha gracia Jimmy Page, Eric Clapton y Mark Knopfler, ¿no? Que parecen tres personajes de Vacaciones en el Mar, ¿verdad? Parece que han salido en La Casa de la Pradera con Mark Knopfler y Michael Landon. Persiguen a Jimmy Page y a Eric Clapton. Es una gilipollez, me hace mucha gracia. Y luego está Paco de Lucía, que hubiera molado mucho que estuviera entre Roger Waters y los Waters Boys, tío. Ay, entre dos aguas, tío. Entre dos aguas, Paco de Lucía. Y luego está Angus Young, que solo te acuerdas de él cuando te comes una hamburguesa. Y te dicen, es de Angus. Y tú dices, no tiene un trozo de carne así en el cuerpo ni en el gemelo. Es que yo de verdad que toqué la guitarra mal, pero recuerdo que yo afinaba de oído, yo tenía buen oído y estaba todo el rato con las clavijas, me llamaban al esclavijero. Sí. Yo pensaba que diapasón era lo que te ponen cuando te da un infarto. Fíjate la poca cultura musical que tenía el diapasón. Bueno, y os voy a dar un dato, uno de los mejores guitarristas de España ha sido La Habichuela.
2: Sí,
0: eso,
2: Juan.
0: Es cierto. Y si hubiera grabado en Abbey Road, ¿qué me dices, eh? ¿Habríamos tenido un Abbey Road con habichuela?
3: Pues es el mejor chiste que has visto en tu vida, ¿eh?
0: Sí, es bueno. Un Abbey Road con habichuela. Miami me lo confirmó, primo. Bueno, no sé qué más decir después de esto. Poco más que la primera chica con la que me pidió salir a mí en mi vida. Y yo tenía un pedo que me estaban sujetando los colegas. O sea que le di un sí sostenido. Que yo, es lo más que he hecho por la música en un bar que se llamaba el Pentagrama. Pentagrama no fue acorde con la situación. Me partí la caja y todo se fue al traste. Porque tuve suerte que era de noche y estaba a la sombra. Porque yo a la sombra soy feo. Pero al sol, feo, feo. O sea, soy Alex Clavero. Alex Clavijero.

0: cositas raras sonando aquí en el garito del Esclavero el Franco Tirarrock, porque iba de instrumentos raros y por eso sonaba este tema de los Beach Boys. Luego os metís conmigo porque pronuncio mal inglés. Esta canción se llama Good Vibrations.
1: Vibrations.
0: Es que yo no puedo decir eso.
1: Pero si lo dice la canción.
0: Yo no te digo tampoco decir Vibrations, pero Vibrations. Es que me queda, me sale un tono pijín que no me gusta nada.
1: Tira un poco, anda.
0: Bueno, que tenía un electrocelemín esta canción y un arpa de boca. O sea que Brian Wilson siempre fue un avanzado a su tiempo y todo esto, y un nivel de producción musical fue brutal. Y un ¿es ceremín o celemín?
1: Ceremín. Es una antenita que según vas acercando las manos.
0: Produce un sonido. Como de los marcianos, ¿no?
1: Sí. Y el arpa de boca es lo del oeste, lo que en las películas del oeste.
0: Arpa. Muy, muy interesante ese dato. Hablando de boca, es que yo tenía esta percha y no quería. Hablando de boca, aquí tenemos algún instrumento raro para tocar, ¿no?
2: Sí, pero yo no tengo ni idea.
0: Yo me he traído un cuerno bocinero.
1: ¿Pero es tuyo propio?
0: Sí. Imagínate, me he traído uno porque no me cabían los dos. Es un cuerno. Es un cuerno de buey, que esto lo hacen artesanos en Euskadi, y fíjate, está grabado y todo. Y esto se toca, pues lo típico que te dicen, no soples, que se pone así, se vibran los labios, a ver si...
3: Oye, muy bien, ¿eh?
1: Oye, mejor que los ensayos.
3: Cuando te pita el autobús de atrás...
2: Bueno, suena
4: a
2: vaca.
4: Quita, coño.
0: Si alguien quiere mandar ese, bueno, se nos va el Titanic, iba a decir, el crucero. Que si alguien quiere hacer una demostración de cómo se toca el cuerno bocinero dignamente, yo no, porque era un regalo, pues ¿vosotros habéis tocado algo raro?
2: Yo no sé tocar nada, y como no sé tocar nada, me he traído esto de mi hijo, que es un micrófono, pero es que... Vale, es que me suena... El final es lo que más me gusta, que va por ti, Alex, por tu cuerno bocinero que dice... Ya está.
0: Bye,
2: dicho. Que no sabía hacerlo.
1: No, yo toco, bueno, sabéis que toco la batería, pero bueno, yo tengo amigos que tocan, que usan el mejor instrumento del mundo que hay, que es su cuerpo. Entonces me mandan ventosidades y yo lo que intento es colocarlas en canciones. O sea, como las ventosidades también tienen una nota musical, intento colocarlas en canciones, hacer producciones musicales con ventosidades. Entonces, sí, os puedo poner algunas.
2: ¿En
1: si
2: serio?
1: Sí, por ejemplo esto.
0: No.
3: ¿El Master of Puppets?
1: Sí, es el principio del Master of Puppets.
0: Ya sé que es el Master of Puppets, lo que pasa aquí.
2: Master of
1: Puppets. Fastest of Puppets.
0: Fastest of Puppets.
2: Bueno, madre mía.
3: Mira, para solucionarlo tengo yo un sonido, que es un...
4: Luz.
3: A ver, dale otra vez.
4: Luz.
3: ¿Eso qué es?
2: ¿Cómo? ¿Puedes ponerlo otra vez?
4: Luz.
0: No tengo ni idea.
2: Tampoco.
0: No tengo ni idea.
3: Esto es Alex Clavero intentando pronunciar Youngblood.
0: Anito, oye, acabo de ver ahí en Rock FM una cosa que le han hecho a un pibe que se llama Youngblood.
2: Claro, utilizamos todo de ti, te has dado cuenta. ¿No?
0: No, a partir de ahora te voy a mandar pedos, yo como... Es que lo cuentas todo. Yo acabo de ver en Rock FM encima. Pues lo habrás escuchado, idiota. Es que era muy difícil de pronunciar, pero luego ¿cómo se pronuncia?
1: Youngblood.
0: Ah, vale,
1: pero ya está.
0: Youngblood. Bueno, pues eso es lo que yo quería decir, Youngblood. Mira,
1: aquí para ir a
2: Juan.
0: Este tema del Zeppelin, cuidado que nos lo manda Oscar desde Segovia. Hola, banda, me parece un ideón lo de este programa. Por eso os voy a proponer dos temas para que los pongáis. Son larguetes, ¿eh? Ambos son del Zeppelin, son el Kashmir y otra es el When the Levee Breaks, que significa cuando se rompe el dique. Con los dos Led Zeppelin utilizaba el espacio como parte de la canción, y a mí me encanta decir que la segunda se grabó en la Escalera Encantada del Hallstatt, una mansión medio encantada inglesa donde grabaron el Led Zeppelin 4, que es el gran disco. Bueno, la acústica era tan cavernosa que creó ese eco monstruoso de la batería de John Bonham. Bueno, pues cuando la gente no sabe por qué sonaba tan

0: Vaya viaje que nos hemos pegado con los Led Zeppelin aquí en el garito de Alex Clavero. Ahora turno para la jefa, que nos tiene algo preparado, como siempre sí. Nos lía alguna.
1: Claro, es que habéis visto que durante, mientras estaba sonando Led Zeppelin, os he traído aquí unos artilugios, ¿no? Mm. Un botellín vacío y una copa de agua, ¿vale? Sí. Porque os conozco bien y puedo decir de vosotros que instrumentos poco convencionales sabéis tocar.
2: Pero estos...
1: Porque las narices las tocáis muy bien. Entonces, una vez dicho esto, vamos a jugar. Vamos, que me gusta poneros a prueba. Y entonces he traído esto de aquí del garito, lo he sacado de aquí. De aquí mismo, que tenemos un montón de copas y de botellines y esas cosas, ¿no? Vale, quiero que convirtáis esto en instrumentos de música, ¿vale? Primero quiero que intentéis hacer música con una copa de vino. Debería sonar algo así. ¿Vale? Entonces tenéis que mojaros el dedo en la copa, mojad el dedo y pasarlo por el borde de la copa, apoyada la copa en la mesa, porque sí, claro. Tiene que hacer vibración, ¿vale? A ver si lo conseguís. Veo que lo estáis intentando. ¡Ojo!
3: ¡Ojo! ¿Quién es ese?
4: Cuidado.
1: A ver, para, Marcote. Para, Nano. ¡Es Clavero!
2: ¿Quién se ríe ahora de Clavero? ¿Quién se ríe ahora de Clavero, eh?
0: En inglés, lo estoy tocando en inglés.
2: No es tan difícil.
1: Bien. Oye,
0: esa es la mía.
3: A ver, la mía
0: es la de Kashmir.
3: Y yo, a ver.
1: Y tú, a ver, Marcote, venga. También. Muy bien, chicos. Pues ni tan mal.
3: ¿Cómo decías que se llama esto? Agua.
1: Esto se llama, está el K-pop y luego la copa.
3: Oh, qué bueno.
1: Y lo que habéis hecho vosotros está muy bien, pero flipad lo que se puede hacer con unas copas de vino. Esto se hizo hace 9 años en El Hormiguero, ¿eh?
2: Ah, pensaba que iba a ser el Carasol.
0: ¿Pero eso? No. ¿Esto qué es? ¿Golpeando las copas?
1: No, como lo habéis hecho vosotros, pero las copas llenas de diferente manera y copas de diferentes tamaños, entonces consiguen diferentes
0: tonalidades. Con los dedos, así con la...
1: Igual, como lo habéis hecho vosotros.
0: Tiene que tener yemas de dos huevos, ¿eh?

0: enano. Ha salido.
1: Oye, este no es el
2: Madrid,
1: está ¿no? mal,
2: oh,
1: sí.
2: El Madrid,
1: sí, para ser del Atleti te sale muy bien.
2: Eso es una C.
1: Y tú, Marquete, yo, dale.
2: Si es que esto lo,
1: anda es que le da
2: que,
1: mucho
2: anda que no he cogido yo herpes con esto.
1: Uy.
2: No, pues, sí. Pues, es que Marcote pues, es más con el vodka.
3: Sí, claro.
2: Yo también.
1: Te han salido herpes por no saber hacerlo bien. Porque sí, no lo has bien. Hecho muy bien.
3: No me digas que lo has dicho muchas veces eso. Por favor, que el garito se nos va de las manos. Bueno, pues aquí tenemos un poquito de Van Halen, que nos vamos en el garito del esclavero, el Franco Tiro Rock.

0: buen rollo eso que te da este You Really Got Me de Van Halen, que realmente, ¿por qué hemos puesto esta? ¿Por qué Eddie Van Halen tocaba con una guitarra mixta, híbrida, como lo dirías tú?
1: Era el cuerpo de una Gibson, ¿no?, con una Stratocaster de mástil. La cosa es que no tenía un duro y pues tenía 130 pavos, 50 para una cosa y 80 para otra.
2: Mitad Fender, mitad Gibson.
1: Franco Strat, creo que la llamaba.
0: Franco Strat.
2: Por Frankenstein, supongo, ¿no?
0: Sí, está muy bien tirado, y además Eddie Van Halen en todas las listas sale como uno de los mejores guitarristas de la historia. Así que bien hecho está. ¿Canciones prohibidas tenemos ahora, Nano?
1: Sí, tenemos unas pequeñas demostraciones de temas más café para cafeteros. De hecho, la primera le gusta mucho a Clavero. Este es el Poli de Nirvana. Y se dice que lo grabó con una guitarra de juguete. Realmente es que la guitarra, que le costó unos $20 porque era muy mala, es la marca Stella, y los que no tenían un duro pues lo grababan con esto. No todo el disco, pero por ejemplo esta canción sí que está grabada con una guitarra de juguete.
2: Además que guitarra y voz, nada más, no hay...
1: Sí, sí, por eso.
0: Bueno, es que a mí siempre me llamó la atención el acústico este famosísimo de Nirvana, que los sonidos eran como muy, muy, muy básicos. O sea, básicos sí. No quiero decir, porque es que me suena despectivo básico, pero es que era...
1: Por un sucio, claro.
0: Sí, lo ha hecho con una guitarra que tenía medio rota en casa, podía ser.
1: La segunda me da un poquito de hambre.
0: ¿Cómo suena esta guitarra?
2: ¿Eh? ¿Rosalía?
1: Este es el Snacky Poo de Limp Bizkit, que mete al inicio de la canción como saca unas patatas fritas y se las come.
3: Estampa.
1: Un tema muy molón, sobre todo con cómo empieza. Y el tercero, a ver si adivináis qué suena.
3: A ver.

0: Es una canción de los Beatles llamada Norwegian Wood. Y lo que suena, no sé si lo sabréis, es un sitar.
1: Un sitar.
0: Sí. Efectivamente, es un sitar de los viajes que se pegaron a la India, los viajes físicos.
2: Físicos, sí, claro. Sí. Los psíquicos también.
0: Los psíquicos allí, directamente. Y les flipaba mucho la cultura india y por eso metieron el sitar en esta canción.
3: Sitar. ¿Sitar aquí?
1: Ese es de los peores que has hecho hoy, ¿eh?
3: Como tú, estar aquí en el garito del Franco Tirarrock, nos vamos, que nos queda larga esta canción. ¿Por qué viene ahora de Guns N' Roses y dice el Patén? Por esto. Ponlo, Marcote, a ver cómo...

0: Ha llegado el momento en esta pausa, en esta tranquilidad, en este remanso de paz dentro del garito de Alex Clavero, del concurso que nos ocupa, el conocidillo, ¿vale? Ya sabes cómo va el conocidillo, alguien llama e intenta adivinar quién es la persona que ha hablado con Nano, nuestro camarero, aquí dentro del garito. Y hoy tenemos a Jesús. Hola, Jesús.
1: Hola, buenos días.
2: Hola.
0: ¿Cómo estás?
1: Pues bien. Estoy escuchando ya.
0: Bien,
1: sí.
2: Bien, vale. Está bien.
0: Estás bien, seguro, Jesús. ¿Estás bien? Sí. Vale, bueno, ya sabes cómo va esto. Nano te va a dar unas pistas sobre un personaje famoso y tú tienes que intentar adivinarlo antes, incluida la última, y te podrás llevar el abridor de Rock FM. Así que te paso con él.
3: Jesús, las primeras son un poco locura. Tú espérate al final, normalmente, que ahí se suele adivinar que es más fácil. Pero bueno, oye, si lo sacas, me paras.
0: ¿Vale, Jesús?
1: Ok.
3: Dale, Marcote. Este tío es raro, ¿eh? No tú, Jesús, ¿eh? Hablo del cantrao. Pero raro. Y está entre nosotros. Es de los pocos que vienen al garito que no viene en espíritu.
2: Que no está muerto.
3: Sí. Es un poco raro, pero si pagas 6.000 pavos, puedes grabar una canción con él. Ha dicho ahora, pero tienes que grabar una canción suya. Así que si tienes por ahí algo suelto, Jesús, te grabas un tema de su banda. Estuvo además, hemos puesto hace poco a Van Halen, estuvo a punto de producir su primer disco, pero por temas de logística no pudo. Dice que nunca ha consumido alcohol ni ha probado drogas recreativas. Y esto se lo cree Rita la cantaora. Pero bueno, si te sirve de algo, Jesús, él lo cuenta mucho.
2: Estoy perdidísimo.
3: Yo creo que es el primer tío que entra al garito que habla hebreo, húngaro y alemán.
0: Ostras.
3: ¿Vale? Y sin beber, que tiene más mérito. Hace poco ofició la boda de Charlie Benante, que es el batería de Anthrax. Esto es un poco para puritanos. Pero aquí lo podéis sacar, Jesús, cuidado. Tiene una lengua larguísima, da un poco de mal rollo. De hecho, es la portada de muchos de los discos. Aunque, si yo te digo que es el bajista.
1: Y se pinta la cara.
3: No sabe. ¿Qué es?
1: Keith Simmons.
3: Muy bien.
0: Muy bien,
2: wow.
0: Jesús.
3: Si ves la cara que tenía Lucía de qué está contando.
1: De cantar con él ha sido.
3: Pues haberme parado.
0: ¿El qué? ¿Qué? Perdón, Jesús, quiero que repitas eso.
1: La pista de cantar por él, yo creo que es la que me he ido rápido al Kiss.
2: Qué bueno.
0: Menos mal. Muy bien, Jesús, ¿desde dónde nos has llamado?
1: Pues desde tu ciudad, de Valladolid.
0: ¡Oh, qué milagro! Desde Valladolid. Qué bueno, qué mal está la cobertura allí, por cierto. ¿Qué vas a hacer con el premio que te has llevado?
1: Pues esto que en el pueblo lo machaquemos y lo desgastemos.
0: Bueno, pues te traduzco, espero que lo machaquemos y lo desgastemos porque es un abridor de botellas. Así que muchas gracias por haber participado en este conocidillo aquí en el garito de Alex Clavero, el Franco Tirarroca. Ahora nos vamos con este Biscuit Rice.

0: Bueno, te ha quedado claro porque ha sonado este Bicycle Race de los Queen, porque suena el timbre
1: de la bici.
0: Bueno, nuestro conocidillo era Gene Simmons, y la pista que más ha chocado es que no ha tomado alcohol ni drogas de...
2: ¿Qué decir?
0: O sea, de ningún tipo.
2: Claro, no es pista, es... Yo creo que eso es despiste, claro. Sí. Dice que la única vez que tomó drogas fue que se tomó 6 brownies con marihuana y casi la palma. Y es que esto me suena fatal.
3: Para la primera vez no está mal, ¿eh? Es propio como
2: sí, sí.
0: O sea, que todo lo
2: dice,
0: que...
2: El cuarto se hizo gigante, mi cabeza pequeña y casi explotó.
3: Claro, que decir. Y hubo quinto y sexto.
0: Sí. Bueno, vamos, o sea, que todo lo que hacen los conciertos lo hace sin drogas.
1: Él es así.
0: No sé qué es peor, decirle, mamá, soy así. O decirme, pues, esto hasta el culo. De bromis. Bueno, el caso que... Una cosa que tenemos abandonado un poco en el garito es lo de mandarnos cosas, pero siguen cayendo. Yo no lo digo abandonado porque no lo suelo recordar. Y alguien, no me digas por qué, me encanta recibir cosas y no saber por qué, nos han mandado el DVD de Agárralo Como Puedas.
1: Es maravilloso.
2: Peliculón, ¿eh?
0: Pero sí. Peliculón. Aquí, protagonizado por Miliki.
1: ¿Por Miliki?
0: ¿Cómo se parece Leslie Nielsen a Miliki en esta foto más, eh? Brutal, Agárralo Como Puedas, y además pone imposible no reírse en la carátula. Es guapo porque además ya hace mucho que no tenemos un DVD en las manos,
1: es
0: verdad.
3: Ya no sabes lo que es, ¿no? Sí,
0: viene la película.
2: Sí, suelo utilizarlo de posavasos cuando no tengo mucho en casa.
0: Sí, es verdad. Pues no, te puedes degustarlo, puedes tocarlo, puedes, y eso funciona. Eso es analógico.
2: Lo de agarrarlo como puedes.
0: Yo probaría a ver qué hay en ese DVD, que los mismos nos están colando en chistes. Ríete tú. Bueno, sería buenísimo el chiste. Bueno, el caso es que la canción estrella, que es la que más ha pedido la gente, además dando un dato curioso, porque The White Stripes bajaban un octavo a la guitarra con la idea de que sonase como un bajo. Y para muestra, pues tenemos aquí este Seven Nations Army. 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
3: Cañonazo sonando aquí en el garito de Alex Clavero. Garito, como buen garito, tenemos un teléfono fijo y la gente sigue mandando mensajes al 647-339-966 y el de esta semana es brutal.
4: Hola, soy Diego Galaz del insólito dúo Feten Feten. Os propongo un juego. Sonarán tres instrumentos insólitos, diferentes y raros y tenéis que adivinar qué aparatos son.
5: Wow.
4: Primer Venga. Instrumento.
3: A ver, ¿qué instrumento
5: ¿Puede
3: es?
5: ¿Puede ser
3: ¿qué
5: que
3: instrumento
5: se
3: es?
5: Haga con un folio, yo soplando sobre un folio?
6: Yo diría Ceremín también.
5: ¿También?
6: Venga.
3: Vale, pues es un serrucho.
5: ¡Hola!
6: ¿Cómo un serrucho?
3: Es un serrucho, una sierra, un serrucho de la herramienta, tal cual. Este sonido lo consiguen hacer tanto Jorge como Diego. Yo los he visto varias veces en directo. Es increíble cómo doblando el serrucho consiguen. La hoja es finísima, es un súper endeble. Y suena este serrucho.
6: Son Feten Feten, ¿no?
5: Ojo, que tenía algo que ver con la hoja.
3: Sí, sí, claro. He mencionado a Jorge y a Diego porque son Feten Feten, un grupo brutal que hace música con absolutamente todo. O sea, que esto es una pista para las siguientes que os voy a preguntar. Porque yo les he visto hacer música con una silla de camping, le hacen agujeros y la tocan como una flauta. Ves a Jorge tocando una silla travesera así de lado.
6: Una silla travesera.
3: Y lo flipas. Vamos con el siguiente sonido, Marco.
4: Segundo instrumento.
6: ¿Qué recuerdos? Bueno, no eres un cerdo, ¿no?
5: Sí, pero vamos, le he pillado. Es que es,
6: me
5: ya se debe
6: pillarlo.
5: Venir. Sí.
6: Yo no respondo.
5: Esto es un aplaudidor de manos de esos como los que tienen los niños que van tiqui, tiqui, tiqui, tiqui, tiqui, tiqui, tiqui, tiqui, tiqui, tiqui, así de lado a lado.
6: Está muy bien, ¿eh?
7: Yo, una regla. O sea, una regla, no, os vamos a
5: sumar. Sí, de medir.
7: Sí, eso.
3: Son dos cucharas.
5: ¡Oh!
6: ¿Qué dices?
3: Son dos cucharas, las entrelazas en los dedos y haces como la forma de la castañuela y ya con cierto ritmo y mucha maña, pues suena.
5: ¡Qué bueno!
3: Clac, clac, clac, clac, clac, clac, clac, clac. Y vamos con el tercero.
5: Venga, me gusta.
4: Y tercer y último instrumento.
6: ¡Qué bueno!
3: ¿Qué pasa? ¿Qué pasa?
5: ¿Qué
3: es eso? Ahora os digo que lo hace con un salero y os cae.
6: No, pero yo me había tirado un triple. ¿Que puede ser un fuelle de estos de chimenea? ¿No?
3: Bueno, puede ser.
8: Yo pensaba con una cuerda de una comba.
5: No tengo
3: ¿Algo más?
5: Ni idea.
3: Bueno, este es complicado porque este es una zanfona. Es un instrumento real que es... bueno, en redes pondremos la foto porque es brutal. Es una caja de madera que es como una especie de guitarra, pero no tiene mástil, tiene un montón de cuerdas y, bueno, pues que a todos nos suena de ese clásico vídeo de la canción de AC/DC de ese grupo. No sé si sabéis cómo se llama el grupo, yo no lo recuerdo, pero estos que salen...
6: Sí,
3: que son unos granjeros, salen tocando un yunque y todo esto. Bueno, pues el sonido de fondo, el que le daba todo el poder, el que hacía que pareciesen los sureños de los Simpson, es una zanfona. Muchísimas gracias, Diego, de ese dúo que son Feten Feten. ¿Tienes algo más que decir, Diego?
4: Mando un abrazo enorme para todos los amigos y amigas del garito del pichón Alex Clavero en el insólito programa Franco Tira Rock. Abrazos.
3: Qué tío más pichón, majo, de verdad. Qué tío más majo y qué pedazo de músico Diego Galaz y Jorge, que no me acuerdo ahora del apellido. Bueno, esta pareja que son Feten Feten.

0: Oladi, Olada, realmente es así, ¿no?
1: Obladi.
0: Obladi. Oblada. Bueno, esto nos lo pide Rita desde Pamplona. Dice, Clavero, yo soy muy fan de los Beatles y ¿qué quieres que te diga? Pues que es así, y como buena seguidora de los chicos de Liverpool, sé que el Obladi, Oblada, tiene tres saxofones y bongos.
2: A lo loco, ahí, mira.
0: Algo muy poco común en el rock. A ver si me la puedes poner, que quiero escucharte pronunciarla. Yo te digo de verdad, es que la gente ya no hace nada.
1: Pero no es tan difícil esta, es bastante
0: fácil. No lo hace
1: fácil.
2: Flácil.
0: Flácil, sí, de Flácil. Y Oladi, Olada.
1: Me meto en tu
2: en
1: grupo.
2: El flajito de Alex Clavero.
0: Pues lo de Flácil ha sonado
2: a otra cosa.
1: A otra cosa.
0: Porque estabas mirando a Nano y como tiene la mente así de sucia, se nos está pegando a todos. Mira. Vamos a despedir este garito que ha quedado precioso con este garito de instrumentos raros.
2: Podemos brindar con las copas guays estas, ¿no?
0: Ah, sí. Tenemos copas para brindar.
1: Espera, yo con el botellín vacío. Nunca habéis visto un botellín tan vacío aquí tan cerca.
0: ¿Por qué brindamos, chicos, chica? ¿Por qué brindamos?
2: No sé.
3: Porque hemos sido capaces los tres de hacer esta...
2: ¿No? Sí, sí.
1: Estoy muy orgullosa de vosotros tres, he de deciros. ¿Habéis superado la prueba? Muy bien.
0: Brindamos por nosotros tres.
1: Venga, claro.
0: Venga, a que te quitan la subvención. A que empezamos a caer bien y te quitan la subvención. Bueno, pues nada, la semana que viene vamos a... El programa se va a llamar Un Segundo, ¿verdad, Nano?
3: Efectivamente.
0: Un Segundo. Bueno, va de... Explícalo tú un poco, porque con
3: canciones
0: ese título...
3: muy reconocibles con... a Un Segundo. De hecho, vosotros no vais a saber cuáles son.
1: Mira cómo controla.
0: Mira qué bien.
3: Llevo una hora, ¿eh? Hasta que empezas.
0: Estás abrazando la copa. Bueno, pues eso, el siguiente garito era de un segundo en la vida, un segundo en las canciones, un segundo en la música y un segundo que me despido. Lucía Campo, Nano Jacutot, Marcote.
2: Venga.
0: Y Rocío, muchísimas gracias por haber hecho la realización y a ti gracias por haber estado al otro lado. Nos escuchamos la semana que viene. Chao, sé feliz.
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3: Son las 2, es la 1 en Canarias.
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3: Se cumple un mes exacto de la llegada de 70.000 migrantes a las costas de Ceuta. 30 días después, la situación sigue siendo insostenible. De hecho, quedan miles de ellos acampando a sus anchas en las playas ceutíes. Fernando Díez.
5: El 30 de julio amaneció así en Ceuta.
6: Increíble la situación ahora mismo.
5: Con miles y miles de migrantes asaltando la frontera de su ciudad por el Tarajal sin que nada ni nadie hiciera nada, hasta que llegó mediodía y el presidente de la ciudad autónoma, Juan Jesús Vivas, pidió al gobierno que adoptase el mando único para poder gestionar la situación y que declarase la emergencia nacional en la ciudad.
7: La declaración de emergencia nacional al amparo de lo previsto en la normativa sobre seguridad nacional.
5: El Ejecutivo no accede, pero Pedro Sánchez, el presidente del gobierno, escribe un mensaje en X. El gobierno está volcado, dice, en dar una respuesta inmediata a la situación en Ceuta. El 1 de agosto, dos días más tarde, Sánchez ya estaba de vacaciones en La Mareta, en Tenerife, y para cuando volvió, hace ahora exactamente 7 días, el sistema sanitario de la ciudad ya había colapsado, los militares denunciado brotes de enfermedades contagiosas, la sarna entre ellas entre los efectivos del cuerpo, la policía pedido refuerzos y los vecinos ceutíes clamado una y mil veces que la ciudad está al límite. Y hoy, 30 de agosto, cuando se cumple un mes del comienzo de esta crisis, poco o nada ha cambiado.
3: Mañana lunes comparecen en el Congreso Ana Redondo, ministra de Igualdad, y también Sira Rego, ministra de Infancia, Sandra Senjo.
8: Dos ministras fundamentales en la gestión de los efectos colaterales de esta crisis. Ambas comparecerán a petición propia tras la fuerte presión de la oposición para detallar el impacto de la llegada de menores a la ciudad autónoma y también el siempre complejo reparto y la atención social de los colectivos más vulnerables. La oposición pondrá el foco en los protocolos de acogida y la falta de previsión institucional que han venido denunciando a lo largo de todo este mes de agosto. Pero el plato fuerte se reserva para el jueves 3 de septiembre. Pedro Sánchez comparecerá finalmente ante el Pleno del Congreso. En un principio, el entorno de Moncloa barajó dilatar la fecha hasta la semana siguiente, pero la presión, tanto desde la oposición como de varios socios habituales de investidura, ha forzado el adelanto de esta cita parlamentaria al jueves. Sánchez tendrá que dar la cara tras sus polémicas vacaciones, justificar la declaración de la situación